0: minutos.
1: Sí. No, no, se lesionó en un entrenamiento, de post partido con Sarmiento.
0: Claro, estuvo 17 minutos en ese partido.
1: Sí, y después se lesionó. Después se lesionó. En la banca problema. De Boca está William Alarcón, el otro jugador chileno. Lo decíamos hace un ratito en Radiograma, son 21 futbolistas chilenos que comienzan, porque a esta hora se está jugando ya la Liga Argentina, ya comenzó. Claro. Está jugando, de hecho, lo estamos viendo, Vicente Pizarro con Rosario Central frente a Belgrano, que recordemos el último campeón del fútbol argentino, ¿eh? Aquella final frente a River, Roberto, ¿te acuerdas?
0: Es el torneo de cierre, ¿no es cierto?
1: Este torneo, claro, torneo de clausura, Liga Argentina, está
0: perdiendo. El otro
1: perdiendo
0: fue de apertura, así. Entonces. Claro. Belgrano fue el campeón del
1: sí,
0: apertura.
1: No se denomina así, pero digámoslo, sí, vamos
0: a
1: Mariano.
0: Para hacer entender a la
1: sí,
0: gente.
1: Para que entendamos. En la banca de O'Higgins está Tomás Avilés. El refuerzo, nuevo. Este chico argentino, argentino-chileno, entiendo que este.
0: Sí, así es.
1: No, es argentino, él podía optar por jugar una selección o otra, no sé. Después, ¿qué ha pasado? Porque en juveniles entiendo que él jugó por Chile, ¿no? Roberto, entiendo,
0: sí,
1: jugó por Chile.
0: Y después lo llamó Argentina.
1: Y después lo llamó Argentina, bueno, una cosa muy rara ahí cuando se fue a Racing, sí, sí. Bueno, vamos a ver, mañana comienza el torneo de Primera División, y... hoy hablaron en conferencia de prensa técnico de Colo-Colo, Fernando Ortiz, Eric Bimber, y también lo hizo en forma conjunta. Siempre escogen un partido para hacer conferencias telemáticas en forma conjunta ambos planteles. Por el otro lado, Víctor Rivero con Hugo Martínez. Es una de las nuevas caras que tiene Deportes Limache para este semestre. Se refirió Fernando Ortiz a la falta de refuerzo, fundamentalmente de portero, caído lo de Santiago Mele.
0: Sí, pues.
1: Están buscando en el mercado argentino, esto lo hemos comentado en el día de ayer, pero en Colo-Colo no ha llegado refuerzo, tampoco en Católica, ya vamos a escuchar a Daniel Garnero. Escuchen lo que dijo Fernando Ortiz respecto a la llegada de refuerzo.
2: Cuando hay una negociación siempre de por medio, obviamente que puede haber beneficios y dificultades. Yo como entrenador siempre voy a insistir en que se pueda hacer lo más rápido posible y contar con ello. Pero entiendo perfectamente la situación que genera poder negociar con Colo-Colo y lo que significa a nivel nacional, internacional. Entonces hay que ser un poco paciente. Sé y estoy tranquilo que están trabajando sobre la situación. Incluso el presidente el día de ayer dijo unas palabras muy claras donde incorporar por incorporar, lo analizaremos de la mejor manera. Entonces, concuerdo totalmente con el presidente y veremos en el transcurso de estas horas o estos días a ver qué pues, sucede con los refuerzos que podemos sumar.
1: A ver, más 569-9207-888. Leemos el mensaje de nuestros auditores. Daniel, por ejemplo, respecto al tema del portero de Colo-Colo, ¿es necesario otro portero? Según mi punto de vista, dice Daniel, debería seguir Maureira como titular y Villanueva y Tapia, que son el segundo y tercer arquero respectivamente, para pulirlo, para futuros recambios y exportar ya jugadores de proyección.
0: Sí,
1: yo tema... estoy muy, muy por este mensaje, estoy de acuerdo, sí, con lo que opina Daniel.
0: Suena bonito, muy
1: además,
0: hermoso,
1: otro, perdón.
0: Pero muy hermoso, pero la realidad te llama a pensarlo. Porque
1: pero,
0: si la
1: pero
0: cosa,
1: por eso, pero
0: porque si este chico Maluenda, que ya ha cometido algunos errores, los repite y a Colo-Colo se le empiezan a acercar los que vienen atrás, van a saltar muchos de estos que hoy día opinan a decir, bueno, ¿y por qué no trajeron un arquero?
1: Pero hay un dato, está Fernando de Paul.
0: Pero eso
1: Fernando
0: no
1: de Paul.
0: No, es que se produjo una duda del retorno.
1: El retorno.
0: Que no va a ser en agosto.
1: Está bien, pero cuando yo escucho a Aníbal Mosse, y ayer lo hemos escuchado aquí, Roberto, él habla de ya que sean refuerzos, digamos, para el próximo año.
0: No, son refuerzos con proyección para el próximo año. O sea, los van a ocupar ahora, obviamente, pero que también les vaya a servir porque ellos piensan que van a ir a la Copa Libertadores zona de grupo, porque si son campeones. Sí. Entonces ya están pensando que el que traen tiene que servir para esa Copa Libertadores. Por eso que le gustaba Mele, porque es un hombre de trayectoria. Pero
1: claro, Mele es un hombre de trayectoria y un hombre mundialista.
0: Mundialista, por eso que era.
1: Cuando
0: era,
1: hablamos de
0: Candía Galá.
1: De portero. Mele. El mismo Álvaro Montero que ahora va a atajar contra O'Higgins en un ratito en la Bombonera. Ya son que tienen recorrido, no atajaron en el Mundial, correcto.
0: Este
1: pero
0: chico,
1: tuvieron una lista mundialista de selección.
0: Este argentino que están hablando que podría venir.
1: Que son tres porteros argentinos.
0: Tiene 26
1: argentinos.
0: Años.
1: Tres porteros argentinos. Uno es Ingolotti, que es el portero de Atlético Tucumán.
0: Años, 1.85 m.
1: Sí, Sí. El otro es Petroli, que no ataja nunca, porque es suplente de Lozada permanentemente en Lanús. Y el otro es Sanguinetti, que es el portero titular de Banfield, que a mí me deja mucha duda también porque yo lo he visto atajar.
0: Pero en Colombia el que esté interesado con Colo-Colo en definitiva.
1: Es que está, aparentemente está en la línea 1, sí. De posibles refuerzos.
0: Bueno, pero yo digo, esto es importante apoyar a los jóvenes, pero un arquero,
1: sí,
0: o él escalado, o tienes que seguir acompañándolo para que madure. Es lo que pasa con Católica, con Venedo.
1: Estamos en línea con Juan Pablo Pavés, ex director de Azul Azul. Juan Pablo, ¿cómo le va? Buenas noches.
3: Hola, buenas noches.
1: Sé que interrumpimos una reunión suya que en estos momentos, por lo tanto, le agradecemos muchísimo este espacio que nos deja en Bio Bio Deportes, Juan Pablo, para referirnos de alguna manera a la situación actual de Azul Azul. Y bueno, en todo caso, lo que se está comentando, ¿no? El hecho de la posible injerencia de Victoriano Cerda en la dirigencia actual y también en la anterior de Michael Clark de Azul Azul, Juan Pablo.
3: Sí, bueno, tras leer toda la documentación de la declaración de Alfredo Hart, esto nos viene a ratificar lo que todos pensábamos, ¿no? Es solo una ratificación. Y hay hechos bien particulares que se describen en la declaración de Alfredo Hart que van confirmando un poco el secreto a voces y lo que todos sabemos.
0: ¿Que Victoriano Cerda es uno de los dueños de Universidad de Chile?
3: Claro, claro. Es que finalmente tú puedes ser dueño vía deuda, vía acciones. El tema es dónde está la injerencia. Y la injerencia de Victoriano y de Marcelo Peche era fuerte en el club, eso también se sabe. Así que por más que lo quieran disimular, esconder, disfrazar, para mí ya... Mira, para mí un caso absolutamente resuelto y espero que el fiscal avance para esclarecer totalmente este tema.
1: Juan Pablo, hoy en declaraciones a CNN Chile, la actual presidenta, directora de Azul Azul, ha manifestado que nunca tuvo injerencia de Victoriano Cerda, ni en la actual gestión que ella lleva, ni en la anterior, donde ella era vicepresidenta. Esto lo dijo hoy Cecilia Pérez.
3: Sí, lo escuché, pero mira, el directorio chico ha actuado hace años en el club. Habían decisiones incomprensibles que se cambiaban. Yo, capaz que a Cecilia no le hayan blanqueado todo, pero las decisiones y el nexo de Victoriano era Clark, así que mira, es un poco inentendible. Hoy día también declaró que, oye, no era dueño, hizo un préstamo, pero si no se conocían. Mira, la mentira tiene patas cortas y se va a saber todo, pero finalmente el representante de ellos en Azul Azul, quien era su cara y el que ejecutaba, era Michael Clark, que tenía plenos poderes.
0: Sí, pero para que rebote definitivamente este problema va a pasar mucho tiempo, porque los abogados van proyectando cosas. Clark va a tener muchos, a lo mejor, de elementos de apoyo para ir tratando de salvar la situación. ¿Y la U va a estar en tiniebla por cuánto tiempo con respecto a este tema?
3: Es que la declaración de Hart es muy potente. Se menciona a Victoriano Cerda en muchas etapas de la historia. El capítulo del capó, cómo van a firmar el traspaso, que en el fondo eso es sacar un activo que corría peligro porque lo podía tomar BCI, y van tres personas a firmar el contrato. Entonces, en los detalles, es que cuesta entenderlo. Este es un caso que es un caso policial que es para una serie de Netflix. Entonces, no es tan fácil entenderlo. Pero para los que estamos metidos, tenemos la claridad absoluta que se va a llegar a los temas, y hay más, hay mucho más. Así que yo te digo, yo tengo tranquilidad. En un minuto no la tuve porque, bueno, no sé si se leyeron el laberinto del fraude. Me asustó mucho eso que pasaba, lo que escribía Laura Vendetta. Pero ahora que ya los chats y está toda la luz, creo que va a haber un foco en una transparencia en este caso. Creo que lo dije en ADN, antes estábamos jugando 7 contra 11 y hoy día al menos el partido va a estar equilibrado y la U se merece que se esclarezcan todos estos hechos, se llegue a la verdad. Porque mira, no el problema, aquí hay varios problemas, porque es como multiproblema, como la multipropiedad. No solo el problema es que habían dueños en las sombras. Ese es uno de los problemas, pero otro es que se hicieron negocios estando en las dos patas de la mesa, y ese es extremadamente grave, porque se hicieron negocios ventajosos. Porque cuando tú tienes información privilegiada, cuando tú puedes determinar, cuando tú puedes tener la billetera para traer un jugador siempre de Huachipato, eso ya pasa a ser otro tipo de cosa. Entonces, la verdad es que tengo la

0: Tranquilidad absoluta, y creo que la universidad también va a tener que actuar firmemente para que no se vuelva a repetir nunca más en la historia esto en la Universidad de Chile, en Azul Azul, en el club.
1: Claro, claro. Juan Pablo, a ver, porque esto está bien que se investigue, lo lleva el fiscal, está tomando indagatoria y esto va a continuar por un largo tiempo, por lo que nosotros tenemos entendido. Pero ¿cómo califica usted?
0: Cosa, entonces, la verdad es que tengo la tranquilidad absoluta y creo que la universidad también va a tener que actuar firmemente para que no se vuelva a repetir nunca más la historia esto en la Universidad de Chile, en Azul Azul, en el club.
1: Claro, claro. Juan Pablo, a ver, porque esto está bien que se investigue, lo lleva el fiscal, está tomando indagatoria y esto va a continuar por un largo tiempo, por lo que nosotros tenemos entendido. Pero ¿cómo califica usted la actual situación de Azul Azul? Porque

0: como para sostenerse en el tiempo en la situación que está en este momento la concesionaria?
1: A ver, todo va a depender, pues si siguen las asistencias como están, si no clasificamos a copas internacionales, se entran en escenarios complejos. Azul tenía bien equilibrado sus ingresos. Cuando peleas copas internacionales, cuando llenas siempre el estadio, la U es un lujo, pues. Y imagínate sin las transacciones entre relacionados hubiese sido mucho mejor. Pero eso hay que sostenerlo, y yo espero francamente por el bien de la U que tengamos una muy buena segunda rueda. Pero eso es independiente a los problemas legales que están. Azul hoy día tiene vida propia que está súper cuestionada, pero tiene vida propia. Tiene ingresos del canal del fútbol, de los auspiciadores, y con una buena campaña el público volverá.
2: Sí, pero ¿qué sucederá con la U si se descubre al final que todo esto era un fraude tremendo?
1: ¿Qué
2: pasa ahí con la propiedad? Con la propiedad.
1: A ver, perdón, el fraude, ya, Alfredo Harsi es una declaración brutal. Él es el tercer socio, o sea, entonces ya hablemos de que las pruebas que todo el mundo pedía están súper a la luz. Y hay mucho involucrado, hay mucha gente involucrada en este tema. Bancos, acreedores, se va a pedir la revocatoria de la transacción, que yo estimo que fue una transacción falsa, la donde a Clark le traspasan las acciones, donde describen que firmaron en un capó de un auto. Entonces eso yo me imagino que se pedirá una revocatoria. Y yo ayer hice un llamado también aquí, por favor, o sea, se abran a una negociación y salgan del club, porque no da para más.
0: Juan Pablo, lo dejamos que continúe en la reunión y por supuesto lo convocamos a futuras entrevistas con BioBio Deportes. Le agradecemos muchísimo y por supuesto esto da para largo, ¿eh? Así que lo volveremos seguramente a molestar en algún momento. Muchas gracias.
1: Sí, pero no se olviden que hay formalización pronto, o sea, el tema está avanzando.
0: Está avanzando.
1: Así que no tengan
0: paciencia.
1: Tengan contemplado que ya van a haber avances concretos.
0: Ojalá, sí.
2: ¿En qué fecha?
1: Y con formalizaciones. La formalización es un tema ya que cambia todo el escenario.
0: Sí, claro.
1: Así que yo estoy optimista. Se supone que el 30 de julio fue anunciado que es la formalización y pasa una semana. Nada.
0: En una semana más, claro.
1: En una semana y veremos qué pasa ahí. Pues ya un socio habló profundamente. Y yo creo que otras personas también van a hablar. Así que ahí ya vamos a ver toda la verdad y ojalá que esto por el bien de la U se pueda terminar en forma rápida y haya generosidad de todas las partes para el bien del club.
0: Hablando de generosidad, ha sido realmente muy gentil, Juan Pablo, y por supuesto lo convocamos a seguir con nosotros aquí en BioBio Deportes. Muy amable, muchas gracias.
1: Bueno, que estén muy bien.
0: Igualmente,
1: adiós.
0: Usted. Ah, va,
1: adiós.
0: Gracias.
1: Chao, chao.
0: Señores, ahí está la situación, ¿eh? De Azul a Azul. Hoy negó todo Cecilia Pérez y ahí está un exdirector, Juan Pablo Páez, en diálogo con BioBio Deportes, BioBio La Radio. 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Vamos y volvemos.
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0: Bueno, usted sabe que hubo algún tipo de movimiento en cuanto a los partidos. Esto, incluso ya ayer informábamos que no se juega Coquimbo Universidad de Concepción, que el partido La Calera con Unión La Calera, mejor dicho, con Everton pasa para el lunes. Ese era el partido que iba a abrir mañana el torneo. Finalmente será Colo Colo con Deportes Limache. Habíamos escuchado un jugador de uno de los nuevos de Limache. Tú sabes, mira, en el primer semestre, Limache venía muy bien. De hecho, en un momento estuvo peleando la punta, ¿recuerda? Bueno,
2: comenzó.
0: O sea, en la primera fecha fue
2: ganó a Colo Colo, ¿te acuerdas?
0: Así es, sí.
2: Claramente.
0: Sí, sí. ¿Qué es lo que pasó? En el medio, hubo el problema de César Pinares, ¿te acuerdas? Que César Pinares
2: salió.
0: Y después la grave lesión de Ramón Martínez, tengo entendido que fue ligamentos cruzados. Ramón Martínez, volante de 30 años.

0: paraguayo manejaba toda la zona medio ahí con Pinares. ¿Qué es lo que ocurrió?
1: Sí, pero fallaron algunos jugadores. Como el Popín Castro, que tuvo partidos muy bajos.
0: Muy bajo, pero otro muy bueno al principio. Sí, fue muy
1: al
0: bueno.
1: principio, por eso
0: sí,
1: te digo.
0: Sí.
1: Tampoco el otro chico que.
0: Gonzalo Sosa tampoco andó. Ya, ahora.
1: Aquí se sabe que hay algunas novedades.
0: A ver.
1: Llegó Thiago Galeto, que ¿sí? es un portugués, ¿no es cierto? Perdón, es un uruguayo que viene del portugués.
0: El fútbol portugués.
1: ABS de portugués, claro. Ya. Va el paraguayo Hugo Martínez, viene de Libertad.
0: Que vamos a escuchar ahora.
1: Bueno, el Leo Valencia, que era de Concepción.
0: Exacto.
1: El defensa Dylan Escobar, de Coquimbo. Y además los sub-21 Javier Rojas y Vicente Cárcamo.
0: Claro, el tema de los juveniles, pues, ¿cuál el caso de por qué tiene más refuerzos? Porque está el caso justamente de Ramón Martínez, que
1: está casado con
0: que no va a poder jugar en 6 meses, por lo tanto, ahí lo reemplaza. Se fue, o sea, mejor dicho, no está inscrito Ramón Martínez, paraguayo, pero llega otro paraguayo Martínez.
1: Así es.
0: Hugo Martínez. Este llega de Libertad, no tiene 30 años como Rafael, pero tiene 26, también de mucho recorrido el fútbol paraguayo en Libertad. Lo escuchamos en la radio.
2: Me gusta mucho jugar en el medio, llegar pisando el área. Me gusta asociarme, tener la pelota. Para mí eso es lo más importante. Y el profe también me pide es asociarme con un compañero, con Jan, con Leo, que ahora también se sumó. Creo que tenemos muy buen juego de pie ahí y trataré de llegar de la mejor manera.
0: La mirada de Víctor Rivero, que estaba al lado en esa conferencia ahí de los jugadores de Limache. Vamos a ver qué puede proponer mañana el Limache, ¿eh?
1: Bueno,
0: Leo Valencia. Leo Valencia, a ver, el año pasado anduvo muy bien en Audax.
1: Sí.
0: Pero en Concepción no.
1: Pero por algo no se quedó.
0: Sí, que siempre, también.
1: Sí,
0: puede ser.
1: Algo pasa ahí.
0: Algo pasó ahí, sí.
1: Claro.
0: Pero en Concepción, futbolístico, yo estoy hablando a nivel futbolístico, muy bajo, ¿no?
1: Muy bajo.
0: No parecía el Leo Valencia el año pasado. Vamos a ver por qué él.
1: Pasan los años.
0: Sí, está bien. Pero él tuvo mejores rendimientos, por ejemplo, en equipo pequeño que grande. Él estuvo en la U y en Colo-Colo.
1: ¿Sabe cuándo se él se
0: no
1: recuperó?
0: Rindió.
1: En Cobresal, en El Salvador.
0: Exactamente.
1: Cuando estuvo aislado, parece allá.
0: Cobresal
1: estuvo
0: bien.
1: Recuperó mucho.
0: Una etapa de Audax que estuvo bien. Y vamos a ver si el Limache sí, porque parece que una sí, una no. En Concepción fue no, y ahora vamos a ver si le da resultado el Limache. Por cierto, refuerzo por ahora. Vamos a ver si es refuerzo, porque está todavía, no es un jugador contrastado Gonzalo Reina.
1: No.
0: Tengo mi duda
1: sobre. Incorporación.
0: Tengo mi duda sobre Valentín Gautier, este muchacho uruguayo que tiene mucha más experiencia, no, sí, marcador
1: más,
0: central.
1: Más desarrollado.
0: Entiendo que si llega como refuerzo, ya debiera jugar.
1: Él viene
0: o sea,
1: a.
0: Ya debiera jugar.
1: Él viene por Calderón. Porque Calderón
0: está
1: ya.
0: Está bien, pero ya vendría. Viene por Calderón y por Ramírez. Porque si no, no tiene sentido traer un marcador central para que esté en la banca, por Roberto.
1: Obviamente.
0: O sea, si llega es porque es más que Ramírez, es más que Tamayo, entonces es un jugador que es más, o al menos está en ese nivel.
1: Tiene que jugar con Saldivia, claro, tiene que jugar con Saldivia.
0: Claro. Por eso, lo de Gautier lo vamos a escuchar un ratito después de la pausa. Pero Católica, por ejemplo, tampoco. Y esta es una situación que le preguntaron a Daniel Garnero y si le preocupaba, bueno, no tiene refuerzo Católica. Católica ya pasó a octavo de final de Copa Chile, es segundo en el torneo nacional a 10 puntos de Colo-Colo y va a jugar octavo de final de Copa Libertadores con Estudiantes de La Plata.
1: Que es lo más importante que tiene.
3: Está difícil. Queremos jerarquizarlo el plantel y no es sencillo. No es sencillo por un montón de aspectos. Cuando buscas un futbolista con un cierto nombre, a veces no interesa mucho el mercado, a veces no se dan los números, a veces. Sí, siempre son todas cosas muy difíciles de poder destrabar. Entonces, no soy muy optimista. Ojalá que se pueda dar, pero no soy muy optimista.
0: Acá hay dos lecturas. O Garnero está tirando la pelotita afuera, tratando de desviar la atención, o realmente hay que creerle a Daniel Garnero que está complicado el mercado para la Católica. Ahora, si el mercado está complicado para la Católica, imagínate lo que queda para el resto.
1: Bueno, porque ellos durante este año pudieron rescatar bastante dinero.
0: Y octavo de final también reparte mucha platita, Robert.
1: Además.
0: Pero no alcanza aparentemente, o están pidiendo cifras siderales para poder llegar a Católica.
1: No sé qué quiere, o sea, y no sé, porque Católica es un equipo que muy, muy cuadrado. No se sale de los moldes, siempre se cuida del tema de los dineros que cuenta, y por eso que parece que es muy lento para tomar resoluciones, va demorando. Ahora, igual Garnero el año pasado le sacó ritmo al equipo, y este año está en lo mismo, casi recuperando cierto movimiento, quedando como el segundo de la tabla, a pesar que está a 10 puntos de Colo-Colo, pero a lo mejor ya con ese ritmo puede ser interesante.

0: El tema es si le dará para poder luchar en la segunda rueda a alto nivel acá en Chile y junto con eso la Copa Libertadores.
1: Más 569-9200-7888, mucha lluvia en Lampa, Roberto. En la región metropolitana llueve y empieza a llover fuerte, parece allí en Lampa. A ver, después del Mundial no he visto ningún reportaje y análisis de cómo es el fútbol en países destacados en el Mundial en comparación con nuestro país. ¿Cómo es la formación de los futbolistas en países como España y Cabo Verde, por nombrar alguno? A nuestro fútbol le falta mucho. Recién en un comercial hacían referencia a los partidos a transmitir este fin de semana y decían fútbol de primera, y de primera no tenemos nada por el nuestra
0: promo, la primera división,
1: semana, los partidos que vamos a transmitir.
0: Es que es la primera división.
1: Pero es la primera división.
0: Que tiene un nivel bajo. Eso sí, estamos todos de acuerdo.
1: De todas maneras.
0: Porque los clubes manejados por este tipo de dirigentes, que son accionistas, no han hecho un trabajo empresarial para desarrollar la institución desde las divisiones menores y también para poder incorporar jugadores que vengan a competir a alto nivel.
1: Yo no sé el nombre del auditor, pero yo le digo, aquí hemos tratado muchas veces problemáticas en el fútbol de primera división, en el fútbol del ascenso. Bueno, en el caso de Santiago Morning, por ejemplo, los de cadetes llevan creo que 3 meses sin cobrar, por ejemplo. Y él, yo estoy aquí, lo hemos dicho, en los equipos de segunda división, que es la tercera categoría de nuestro fútbol, está en una situación patética y un torneo armado a la apurada. Usted sabe que, por ejemplo, los muchachos de Rengo, que juegan deporte Rengo, muchos que son de Santiago, viajan todos los días y vuelta a Rengo, van y vienen a Santiago, todos los días. Los jóvenes cobrando el mínimo, cobrando el sueldo mínimo.
0: Y se lo gastan en la ida y venida.
1: Por ejemplo. No. O sea, yo me entero de eso.
0: Además, no tienen recursos. Esos clubes no. ¿De dónde reciben? La NFP no les traspasa recursos.
1: Pero nosotros hablamos acá con Luis Marín, cuando él había tomado el sindicato de futbolistas reemplazando a Gamadiel García a principios de año, y se molestó cuando Roberto Vallejo le dijo, pero esa divisional tiene muchos futbolistas. ¿Cómo Leandro Requena y Marcelo Jorquera, jugando de primera división en Deportes Iquique, descendido, llegan a jugar a Bruja de Salamanca? ¿Usted se lo preguntó? ¿Qué casualidad eso?
0: ¿Y quién le paga?
1: ¿Quién fiscaliza clubes como Santiago City, Real San Joaquín? ¿Ah? ¿Por qué Santiago City cobra una entrada de 20.000, 25.000 pesos? Nosotros aquí no lo hemos preguntado. ¿Pero qué pasa? Ningún dirigente quiere hablar porque lo hemos gestionado. Ningún dirigente quiere hablar y dar una explicación de por qué esas entradas.
0: Que nadie explica de dónde sacan recursos para poder pagar porque no tienen ingreso.
1: Ah.
0: Ese es el tema.
1: Nadie investiga.
0: Ese es el gran, yo creo, problema que muestra la segunda.
1: Nuestro deber es decirlo, informarlo, no investigarlo. Tiene que haber gente que esté investigando esto.
0: Así es.
1: O sea, ¿la NFP investiga esto? No.
0: Es que la NFP le da lo mismo todo. No anda muy mal el fútbol chileno.
1: Ya, tenemos que ir a la pausa, Robertito, corre que te corre. Y ahora ya escuchamos a la nueva cara de la U. Bueno, la U no la oficializó, pero ya pasó la revisión médica. Este muchacho,
0: algo llegó.
1: Por algo llegó, Roberto, ya llegó hoy al país. 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
1: San Juan O'Higgins de Rancagua, la Bombonera de Buenos Aires. Minutos, ya están los equipos en la cancha. Y vamos a escuchar a Valentín Gautier, el defensa uruguayo, llega del León mexicano, compañero de Rodrigo Echeverría. Escuchemos, figura que las próximas horas sería oficializado ya por el cuadro azul.
3: Bien, yo llego muy bien, me vengo preparando. Bueno, hice toda la pretemporada allá en León, me vengo preparando como, como si fuera a jugar mañana, así que desde ese lado físicamente estoy muy bien. Es un equipo muy grande, un equipo muy lindo y que merece cosas buenas.
4: Compañero Benjamín Rojas en la entrevista con el nuevo refuerzo, o mejor dicho,
0: debe ser Gautier.
4: Será
0: por la forma
4: Gautier. Se escribe Gautier, es Gautier.
0: Claro.
4: Ahí estuvo Benja Rojas con el resto de los colegas ya dando la bienvenida, pero todavía no fue oficializado. Sería el segundo refuerzo, en principio, refuerzo de la U para el
0: digamos
4: semestre.
0: Que el chico para mí, definitivamente, es un joven de incorporación para darle auge acá a lo mejor en el país.
4: ¿Y Calderón qué pasa con él? ¿Se va? ¿Ya está listo?
0: Debería estar saliendo, argentino, parece, ¿no? No lo tienen considerado totalmente.
4: No lo tienen considerado, no le gusta Carnero, claro. Y por eso ahí está el cambio de figuritas de extranjeros.
0: Y sí renovaron con Ramírez.
4: Ahora esperemos que llegue sí con visa de trabajo, Roberto. Corre que te corre. Corre que te corre. Bueno, Roberto Enrique, mira, 20:30 entregamos, ya está Claudia Salas hoy en la radio, en instante. Turno largo, me decía una editora acá, por supuesto, aquí, con O'Higgins de Rancagua. Estamos informando, ya está jugando la Bombonera.
0: Mañana tenemos fútbol.
4: Mañana tenemos fútbol.
0: Transmitimos, pues.
4: ¿Qué transmitimos, Roberto?
0: Colo-Colo Limache.
4: ¿Qué hora, Roberto?
0: 20 horas.
4: A las 20 horas, desde las 20 horas, el partido 20:30. 20:30.
0: Así es, en el Monumental.
4: Aquí en la radio Bio Bio Deporte. Gracias, buenas noches.
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1: ¿Cómo están ustedes? Un gusto saludarlos. 8:33 PM. Comienza un nuevo capítulo de hoy en la radio. Jueves, que te quiero, jueves. Vamos a tener de todo, música en vivo, por supuesto, en Bio Bio Unplugged. Vamos a estar comentando el tema del día. Sí, el after más caro de Chile. En la montaña. ¿Qué pasó en el refugio? ¿Cuánto le cuesta a nuestro país esa situación? Ya lo vamos a estar revisando. Pero ahora nos vamos a Valparaíso porque se registró un accidente en la ruta Las Palmas. Benjamín Duque, de Radio Bio Bio Valparaíso, nos tiene los detalles.
2: Atención, información de último minuto. Se registró un accidente vehicular, una colisión de 12 vehículos de alta energía en la ruta Las Palmas a la altura del viaducto El Salto, donde fueron despachados dos carros de bomberos. De momento se requirió personal de ambulancia SAMU. Se desconoce el estado de salud de las personas involucradas en este accidente de tránsito de alta energía entre dos vehículos en la ruta Las Palmas a la altura del viaducto El Salto. Información en completo desarrollo. Desde la región de Valparaíso, Bio Bio, la radio.
1: A esta hora en Santiago tenemos 10,3 grados, cielos cubiertos y lluvia que a muchos sorprendió durante esta tarde. ¿Qué se viene para los próximos días? Vamos a tomar contacto con Laura Batista, meteoróloga de Meteorred. Laura, ¿cómo estás? Muy buenas noches. Vamos a mejorar el contacto, porque yo no te escucho muy bien. Tú nos habías anunciado de todas maneras que venía un nuevo sistema frontal, tal vez para la próxima semana, y que esta semana igual íbamos a tener algunas gotitas por esta inestabilidad postfrontal, más allá de que este sistema ya se encuentra en territorio argentino, ¿no? No, ¿sí? ¿Ahí sí? ¿Laura?

0: ¿Me escuchas?
1: ¿Ahora sí?
0: Sí, ahora sí. Muy bien. Hola, ¿cómo estás? Bueno, estas precipitaciones de hoy sí estaban anunciadas, ¿no?
1: Exactamente, estaban anunciadas. ¿Recuerdas que la estuvimos comentando el otro día en la radio también?
0: Sí.
1: Evidentemente sí, fueron más débiles de lo que ya habíamos visto. Los acumulados, de hecho, no sobrepasaron el milímetro, así que ha sido bastante débil, al menos en la cuenca capitalina. En la precordillera sí alcanzó unos 10 milímetros, así que ahí sí se cumplió el pronóstico, por lo menos de lo que habíamos mencionado en cuanto a motos.
0: Eso. ¿Y qué se viene para este fin de semana?
1: Ya, mira, lo que esperamos justamente, primero un viernes bastante estable, ahí no esperamos lluvias. Eso sí, ya el sábado llegarían los primeros chubascos durante la madrugada, mañana también de esa jornada pudiéramos ver, registrar algunas precipitaciones débiles, nuevamente no va a ser nada
0: intenso.
1: Exactamente, nada importante. De hecho, el acumulado estaría en torno a los 3 milímetros. Ahí no sobrepasaríamos ese monto. Ahora, esas lluvias estarían también concentradas, además en la región metropolitana, pudieran alcanzar desde O'Higgins hacia el sur. O sea, estaríamos viendo cómo van avanzando otro sistema frontal, esta vez débil, que va a llegar al país durante la madrugada del sábado, y ese es el que nos va a dejar esos chubascos acá en la metropolitana y, bueno, un poco más al sur, como te mencionaba,
0: claro.
1: Incluso llegamos a los ríos, los lagos.
0: ¿Y eso va a ser el sábado durante todo el día?
1: Sí, eso, bueno, en la región metropolitana va a ser solamente entre la madrugada y la mañana. Ya después lo que quedaría es cielo cubierto, sí.
0: Ya.
1: Cielo cubierto, temperaturas bastante bajas.
0: Nos escribe una auditora, Carolyn Burgos, que nos dice que partió la lluvia en Valparaíso. ¿Cómo va a estar en la quinta región?
1: Bueno, la quinta región también espera un cielo bastante cubierto durante ambas jornadas. Entre viernes y sábado vamos a tener esa condición. Bueno, domingo también va a ser un día bastante fresco. Ahora la probabilidad de precipitaciones es baja en esta región durante el sábado, por lo menos, que es cuando el sistema frontal este que te mencionaba avance hacia la zona central. Pero igualmente pudieran caer en la zona sur de Valparaíso. Así que ahí por el momento va a estar bastante pausada la lluvia después de esta jornada, por supuesto, ahí en la región.
0: Sí. Ahora ya podríamos decir, no teniendo este fenómeno de altas presiones que veníamos arrastrando hace meses, que el fenómeno del Niño sí se podría haber reflejado en una mayor cantidad de precipitaciones de acá hasta la primavera, ¿no? La próxima semana en la zona central se espera el ingreso de un nuevo sistema frontal. ¿Cómo se viene el tiempo?
1: Sí, antes de eso quería mencionarte que el domingo viene un sistema frontal bastante intenso para la zona del centro sur. Estamos hablando de que viene acompañado por un río atmosférico categoría 2 a 3. Yeah. Recordando que 1 es beneficioso, 5, o sea, llega a 5 la categoría, que es peligroso. Así que nuevamente nos enfrentaríamos a precipitaciones con isoterma cero alta. Ojo, porque ahí la precordillera y cordillera también estaría recibiendo precipitaciones líquidas durante esa jornada.
0: Claro, riesgo de remociones en masa y todo lo que conlleva una isoterma cero alta.
1: Exactamente, por lo menos en la zona del centro sur, como te mencionaba, y los vientos también se mantienen elevados. Ahí Biobío, los ríos, incluso en sectores de la Araucanía pudiéramos llegar a recibir rachas de hasta 80 kilómetros por hora.
0: ¿Y hasta cuándo debería durar este sistema frontal?
1: Exacto, ahí te quería mencionar porque justamente este sistema frontal continuaría su avance durante el lunes hacia la zona central y ahí sí recibiría precipitaciones, por ejemplo, la región de metropolitana, de Valparaíso, e incluso nuevamente está bajo probabilidad de precipitaciones la zona o el tramo sur de la región de Coquimbo. Ahí estaríamos.
0: Eso sí. Ya más complejo, ¿no?
1: Exactamente. Por el momento, montos bajos, Claudia, no vemos que sea una precipitación de alto impacto, pero tenemos que prestar atención porque esto puede ir modificándose en los pronósticos de las próximas horas.
0: Claro, ya. Entonces, está en Santiago, por ejemplo, por este sistema frontal que ingresaría el domingo, ¿tendríamos precipitaciones lunes?
1: Exacto. El lunes es que recibiríamos el impacto de esta banda frontal que va a continuar su avance hacia lunes, martes, incluso pudiéramos recibir precipitaciones un poco también en la zona de Coquimbo. O sea, continuaría su avance. Lunes, como te decía, región alcanzaría región de metropolitana, Valparaíso, tramo sur de Coquimbo, y martes continuaría su avance incluso un poco más al norte.
0: Ya. Nos dicen, hola, buenas noches, desde Viña les aviso que llueve harto hace 2 horas y en teoría iban a ser unas gotitas, pero esto va a ir amainando, ¿no?
1: Sí, va a ir amainando y efectivamente ya para el viernes esperamos que solamente haya una condición estable, incluso hacia a ratos pueden haber intervalos de o quiebres nubosos, claro. Así que podríamos ver incluso el sol a ratos, pero la condición va a ser de cielos nubosos en gran parte de este fin de semana, y por supuesto, temperaturas que no ascienden más allá de los 15 grados, al menos ahí al interior de la región.
0: Eso, y a la espera entonces del ingreso de este nuevo sistema frontal, que nos dejaría precipitaciones en la zona central, incluso, tú decías, hasta el sur de Coquimbo, durante el lunes o martes. Laura Batista, meteoróloga de Meteorred, muchas gracias por este contacto.
1: Muchas gracias a ti.
0: Buenas noches. Vamos a una pausa cuando son las 8:40 y ya volvemos. Esto es Hoy en la Radio.
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1: 8:45, esto ya no solamente es noticia, es Cawin Nacional. Y revelaron el millonario costo que habría tenido el rescate del chino y sus dos amigas, las parvularias, en la alta montaña del Cajón del Maipo después de aproximadamente una semana extraviados. Qué bien musicalizado, Rodri.
2: Por favor.
1: En las últimas horas pudimos conocer a cuánto habría ascendido el costo de este tremendo despliegue para el rescate de estos tres amigos, que al principio se pensaba que eran desconocidos. Finalmente supimos que era básicamente un after. Fueron a carretear y terminaron subiendo la montaña, a pesar de que todo lo que indicaba era que era justamente lo que no había que hacer. Bueno, Felipe Armijo, director de Seguridad Pública de la Municipalidad de San José de Maipo, fue quien reveló cuánto pudo haber costado esto. Dijo que hay rescates anteriores que bordearon los 600 millones de pesos, casi los 1,000 millones de pesos. El de ayer dijo que no lo sabría cuantificar, pero que de todas maneras superó los 100 millones por ir a rescatar a estas tres personas que se encontraban en un refugio donde tenían ropa de abrigo, tenían alimentos, etcétera. Esto es un gasto que asume el Estado de Chile. Y por ende, hay un llamado a la responsabilidad a todas las personas. Se sabe que cuando se avecina un sistema frontal, no hay que subir a la alta montaña. Incluso para ir a los centros de esquí, existen horarios tope para subir como para descender nuevamente hacia el valle. Y esto además podría haber tenido un desenlace fatal, no solamente para los tres aventureros, pero también a quienes fueron a socorrerlos. Estamos hablando del ejército, PDI, socorro andino, carabineros, bomberos incluso. La idea es que todos podamos aprender de esta situación, lo mismo cuando van a hacer excursiones al cerro y se sabe que va a llover. Son momentos de extrema complejidad donde ponen en riesgo su vida, pero también eventualmente la de los rescatistas. Hasta las 12 de la tarde se sube a la montaña y a las 3 son los regresos. Y eso es información que todos deberíamos conocer, a pesar de que suele estar señalizado, porque si no se genera un atochamiento y un caos vehicular, que es lo que dicen va a pasar este fin de semana también para ir a los centros de esquí. De hecho, el alcalde de Lo Barnechea, Felipe Alessandri, dijo que hasta 5 horas de taco podrían agarrarse quienes suban a la nieve este fin de semana. También aclararon que no es que exista un refugio como tal en Termas, Valle de Colina, sino que en el lugar donde aparecieron extraviados se trata de la residencia de la familia Covarrubias, que por eso contaba con todos los suministros posibles para poder sortear la emergencia en la montaña. Bueno, vamos a conversar con Claudio Prieto, él es integrante del Directorio Nacional del Cuerpo de Socorro Andino respecto a este tema y el proyecto de ley que busca sancionar las imprudencias que requieran rescates. ¿Cómo estás? Muy buenas noches.
3: Hola, buenas noches, ¿cómo están?
1: Bien, gracias, un gusto saludarlo, muchas gracias por el contacto, porque, bueno, hoy todo el país está hablando de este rescate, bueno, por un poco los entretelones, ya la cosa un poco más rosa que hay entre medio, pero también porque genera indignación. Acá estamos hablando de un tremendo despliegue y un costo altísimo también para el Estado por un rescate que era evitable, ¿no?
3: Sí, a ver, acá hay varios puntos que tocar. Es una visión un tanto simplista la que se le está dando. Primero que nada, aclarar que no son montañistas, son tres personas que siguieron su fiesta, justamente tocó en ambiente de montaña, pero podrían haberlo terminado perfectamente en la playa, con un día con marejadas, y se les ocurrió subirse a un yate, un bote, y hayan terminado en medio del mar.

0: hubiésemos tenido que hacer el mismo despliegue para rescatarlo. Entonces, yo lo primero que quiero aclarar es eso, que no son montañistas, no son andinistas, no, no es gente de montaña, gente...
1: que no está preparada para eso tampoco, ¿sí?
0: Sí, no, no está preparada para eso ni para nada. entonces, sí, no respetó una petición por parte del Estado en tratar de mantenerse en sus hogares frente a lo que se venía, lo que requirió gran despliegue de fuerzas de rescate para poder sacar.
1: Sí, lo que uno se pregunta, es que no lo vamos a ver todavía, a ver si es que de repente dan alguna entrevista, es ¿qué les pasó por la cabeza para subir cuando el dueño, de hecho, de este, comillas, refugio, había bajado con toda su familia? Porque esa era la instrucción por parte de las autoridades. Todos sabíamos que se venía este tremendo sistema frontal.
0: Exactamente. La verdad es que eso quedará, será el gran secreto que nunca sabremos, porque después de nunca... cuando lo entrevisten nunca van a decir la verdad, que van a inventar miles de excusas, pero básicamente yo lo único que creo es que siguieron la fiesta o querían seguir su fiesta allá arriba.
1: Sí. Pasa, entonces, al menos bueno. Al menos es mi opinión, que también se vio durante el sistema frontal a surfistas en el sector 5 de Reñaca que se metían al mar cuando había alerta de marejada y estaba, había una prohibición de acercarse al borde costero. Más allá de lo que ellos decían hacer con su vida, si la ponen en riesgo o no, acá hay que recalcar que se está poniendo en riesgo a los rescatistas. Acá hubo un tremendo despliegue para poder dar con estos tres extraviados y podría haber terminado mal.
0: Sí, hubo un despliegue. Básicamente, a ver, el costo más alto de este operativo fueron los helicópteros. Más allá de las horas hombres, hay varios, por eso digo que hay varios puntos a tocar. Uno es, Chile como tal se encuentra muy por debajo de la accidentabilidad, del promedio de accidentabilidad mundial en montaña. Tengo que aclarar y dejar súper claro eso, porque esta gente le hace un flaco favor al deporte de montaña, porque con esta cobertura gigantesca que se les está haciendo por medio del periodismo, por medio de muchas plataformas, deja la sensación de que somos muy irresponsables las personas en la montaña. Y déjame aclararte que estamos muy por fuera de eso. El promedio mundial está entre el 1 y el 1.5% de accidentabilidad en la montaña. Y Chile, o por lo menos las estadísticas que yo estoy manejando, nos sitúan bajo el 0.02%. O sea, estamos hablando de nada. Te pongo un ejemplo claro. La región metropolitana, la cordillera que visitaba, pasa aproximadamente por 1 millón de personas. El Cuerpo de Socorro Andino tiene 66 intervenciones al año en esa zona. Sumémosle, nosotros somos la principal institución que hace rescates en montaña. Sumemos que bomberos y GOPE sumen la misma cantidad, que estoy siendo súper generoso, y que juntemos 200 intervenciones al año en la región metropolitana. 200 intervenciones al año sobre 1 millón de personas da un 0.02%. Entonces, por eso no es la realidad. Esta gente con esta espectacularidad y estos gastos que se generaron por este rescate no es la realidad país.
1: Sí.
0: Entonces, eso es importante recalcar.
1: Sí. Ahora, tú mencionabas que se ha dicho que esto podría rondar los 100 millones de pesos, el costo de la operación en total. Tú me hablabas ya del solo, de lo caro que es poner en vuelo estos helicópteros. ¿De cuánto estaríamos hablando en ese ítem nomás?
0: A ver, veamos lo del presupuesto. A mí me llegó eso a oídos. También es un número que habría que aclarar, porque no sé de dónde sacó ese número la persona.

0: persona que hizo esa declaración, porque la hora helicóptero a nivel mundial, porque justo toca la casualidad que yo no estoy en Chile en este momento, estoy en Europa, me he encargado de, bueno, por lo mismo mío, de hacer contacto con otros grupos de rescate, porque quiero saber mucho de la relación justamente de lo que estamos hablando recién. Es el tema que más me preocupa. Y hablando con gente que se dedica al rescate solamente con helicóptero, me llamó la atención que se mantiene el mismo precio a nivel mundial de la hora de helicóptero, que anda en torno a los $2,500. Cerrémoslo en 2,5 millones, eso sería el costo hora. Entonces, tendríamos que haber tenido 40 horas de vuelo en helicóptero para llegar a la cifra que dijo esta persona.
1: Sí.
0: Entonces, eso me llama la atención, 40 horas de vuelo en helicóptero, para que te hagas una idea, de Santiago al punto que ellos estaban, son 20 minutos. Entonces, ida y vuelta serían 40 minutos. Y los helicópteros se desplegaron solamente el día que fueron encontrados. Uh-huh. Nosotros como institución filantrópica, porque somos eso, sí, somos una organización sin fines de lucro, si bien tenemos una ayuda del Estado para lo que son algunos equipos, básicamente somos una institución que el combustible lo pagamos de nuestro bolsillo, uh-huh, la alimentación, la ropa de nuestra gente, y es el aporte que le estamos haciendo a la ciudadanía y al Estado. La hora de un rescatista especializado, yo la tengo calculada en $40,000.
1: Ya.
0: Y la hora de un rescatista recién recibido anda en torno a los $25,000, tomando en cuenta seguros personales, gastos que se utilizan para formarlos, hora de lo que sería de trabajo, de un trabajo si fuera remunerado, claro, fuera de horario de trabajo, porque nosotros lo hacemos fuera de horario de trabajo, en rondaría eso. O sea que nosotros ese día, por ser día de semana, pudimos ir con 5 personas, la hora, poniendo en el caso más caro, hubiesen sido $200,000.
1: Ya.
0: En 10 horas de trabajo hubieran sido $2,000,000. Entonces, pero no le estamos costando nada
1: sí,
0: entre comillas, no le estamos contando nada a la persona. Bomberos, que había asistido también, es un ente voluntario.
1: Cierto.
0: Ahí el costo más alto, como te puedo decir, son el helicóptero y quizás Gope, que estuvo ahí, pero que es un gasto fijo para el Estado.
1: Sí, Claudio, hay un proyecto que fue ingresado hace 2 años y que busca que los imprudentes paguen los costos de estos rescates. Y por imprudentes se refiere a quienes no usen ropa o calzado adecuado, no portar equipo de protección, no llevar agua o alimentos suficientes, no planificar la ruta. En caso de visitantes, no contratar un guía local autorizado cuando corresponda, no cumplir los protocolos de registro, ignorar el pronóstico del tiempo, que fue lo que ocurrió acá, realizar la actividad de noche o con baja visibilidad sin el equipamiento adecuado, efectuar la excursión bajo los efectos de alcohol o drogas. ¿Te hace sentido este proyecto?
0: Alguna parte sí, otra no.
1: Ya.
0: Porque primero, ¿quién va a ser? A ver, ese proyecto de ley tiene una parte que también nos obligaría a nosotros, como institución sin fines de lucro, a hacer la demanda en el juzgado de policía local cuando suceda algo así. Primero, nosotros no fuimos creados como una institución que genere, que pueda hacer esto. Segundo, ¿quién va a tomar el juicio de que si esa persona estaba generando una imprudencia? Porque te pongo un ejemplo que es lo que yo he usado en otras entrevistas. Hay una rama del deporte de montaña que yo practico también, que es el trail running. El trail running es personas que van a correr a la montaña, hay famosos en todo el mundo, y van a correr con sus zapatillas, que son zapatillas, no dejan de ser zapatillas, no zapatillas para montaña, pero son zapatillas que básicamente tienen una suela más agresiva, van con short, polera, un cortaviento el más finito posible y una mochila lo más chiquita posible para no llevar mucho peso, porque se recorren distancias largas, sí, a lo largo del día. ¿Qué pasaría si esa persona se cae

0: y es encontrada y alguien decide que andar con short, polera y una mochila tan pequeña y con un litro de agua es una condición
1: imprudencia. Una imprudencia, sí, probablemente, entonces, claro. Es un proyecto que se tiene que ir ajustando, por supuesto, con todos los detalles y las especificaciones para que finalmente esto, si llega a aprobarse, rija como una normativa que esté clarísima, ¿no? Para sancionar eventualmente estas imprudencias. Claudio Prieto, integrante del Directorio Nacional del Cuerpo de Socorro Andino, se nos acabó el tiempo, pero te queremos agradecer por este contacto. Nos quedó clarísimo el panorama, ahí hay diferentes posiciones respecto a los costos que podría haber ocasionado este rescate, pero sin duda el consenso es que acá hay una tremenda irresponsabilidad. Muchas gracias, Claudio.
0: Sí, correcto. Bueno, de nada, que pasen muy bien.
1: Gracias, buenas noches. 21 horas, nos vamos al informador.
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4: ¿Cómo están? Muy buenas noches, bienvenidos al Informador. Ampliamos información sobre el accidente de alta energía registrado en la ruta Las Palmas en Viña del Mar. Nos cuenta Fabián Corrotea.
5: Así es, un accidente vehicular por una colisión de alta energía de manera frontal entre dos vehículos, una camioneta de color rojo con pickup y un vehículo SUV de color blanco. Al momento, bomberos informa de 4 personas lesionadas al interior de estos vehículos, en donde se encuentra en completo desarrollo el trabajo de los equipos de emergencia. En el lugar también se encuentran 2 ambulancias SAMU, también carabineros y personal de la ruta. A esta hora se mantiene interrumpido el tránsito en una de las pistas en dirección hacia Viña del Mar. Todo esto en la ruta Las Palmas, previo al ingreso hacia el viaducto El Salto, en el túnel Los Gemelos, precisamente en el ingreso a este sector de la ruta Las Palmas. Información en completo desarrollo a esta hora de la noche en la comuna de Viña del Mar, en estas colisiones de alta energía de manera frontal entre una camioneta y un vehículo SUV en Viña del Mar. 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
4: Bomberos controló un incendio de bodega en la comuna de Lampa. Tomamos contacto con Jaime Sepúlveda.
6: Distintas compañías de bomberos lograron controlar finalmente este incendio que afectó a una empresa acá en la comuna de Lampa. De acuerdo a la información que ya entregaron las autoridades, se trató finalmente de una gran bodega que en su interior mantenía detergente y en donde incluso había un compuesto químico conocido como ácido sulfónico, el cual se utiliza como distintas materias primas para fabricar detergentes, jabones, líquidos y desengrasantes. Es por eso que, de acuerdo a lo que señaló personal de bomberos, tras la activación de distintos protocolos, se evitó la propagación hacia otros sectores colindantes de esta misma empresa u otras que se mantienen en este lugar. Hasta el instante se está trabajando para conocer la real causa y origen de esta misma emergencia, y en donde de primer momento se descarta que el fuego haya afectado a estos estanques que se mantenían en el interior de ácido sulfónico, el cual, obviamente, debido a que no hay una afectación directa, no hay ningún peligro para las personas que viven en las inmediaciones de la comuna de Lampa, por lo cual los trabajos se mantienen por personal de bomberos con respecto a apagar los últimos focos de fuego, pero también la investigación para determinar origen y causa de las llamas. 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
4: Carabineros de Cabrero encontraron 2 vehículos robados ocultos en un bosque cercano a Monte Águila. Nos informa Mario Tapia desde Los Ángeles.
7: Las investigaciones comenzaron a partir de un vasto operativo que determinó el hallazgo de 2 vehículos entre un bosque de un predio forestal. Carabineros en ese momento efectuaba un operativo antiavigilato buscando animales robados. Sin embargo, al darse cuenta, entre unas matorrales se encontraron una camioneta y un automóvil ocultos. De revisado los antecedentes de los vehículos, estos se encontraban con encargo de búsqueda debido a que habían sido sustraídos en los últimos días en la ciudad de Los Ángeles, situación que es ampliamente investigada a esta hora para establecer precisamente cómo llegaron estos vehículos a este sector y de quiénes se tratarían los involucrados en este tema. Los vehículos finalmente fueron requisados y devueltos a sus dueños previo revisión de los antecedentes y de las denuncias realizadas por este delito. 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
4: 21 horas con 4 minutos, la temperatura en Limache 12 grados. Sigan en compañía de la radio. Buenas noches.
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16: Llueve en Santiago, 10,4 grados a esta hora, 78% la humedad relativa en el ambiente. Si ustedes son fanáticos de los audiolibros, atención, porque vamos a hablar de este fenómeno, porque sigue en auge. ¿Cómo influye en la experiencia lectora el leer con los oídos? Se lo vamos a preguntar a James Tighe, académico de la Facultad de Letras, UC. ¿Cómo estás? Buenas

0: Noches.
1: Muy bien, muchas gracias.
0: Bueno, han ganado mucho terreno los audiolibros. Yo reconozco que nunca he escuchado uno. Soy más del papel y qué sé yo, y como yo me narro las historias a mí misma, en mi cabeza se escucha mi voz. Entonces creo que se me haría raro escuchar la de otra persona, pero efectivamente en estos tiempos es muy útil. Tú puedes ir en el metro escuchando el libro, en cualquier trayecto, hay menos fatiga visual. ¿Por qué le está yendo tan bien?
1: Mira, hay varios factores. Cuando uno mira como las curvas de trabajo que han habido en torno al audiolibro, uno se da cuenta que a mediados de los 2010, así que en esa década, empezó a crecer el consumo de audiolibros como bastante, que se condice con el crecimiento también del fenómeno del podcast. Entonces, hay un hecho del consumo de formato sonoro que va muy de la mano. Y después, obviamente, vino la pandemia, y como toda persona que esté medianamente vinculada con el mundo de los podcasts, la pandemia fue un disparo así enorme. Bueno, para los audiolibros fue lo mismo. O sea, los audiolibros se dispararon, el consumo de audiolibros fue absolutamente absurdo el nivel que alcanzó. O sea, yo me acuerdo, yo empecé a trabajar en audiolibros el 2013 más o menos, empecé a trabajar estudiando y ya produciendo en 2018. 2020 ya era una locura. O sea, la cantidad de gente que estaba ahí trabajando en el campo, que la cantidad de empresas que estaban invirtiendo en meter plata ahí en la producción, en generar mercado, fue enorme. Pero así, unos niveles de dinero. O sea, yo trabajaba en una faceta muy pequeña, o sea, éramos productores chiquititos, y al mismo tiempo al otro lado teníamos a Spotify metiendo millones de dólares, o teníamos a Amazon a través de Audible metiendo millones y millones de dólares en el mercado, y uno así como, okay, no somos tan grandes. Y
0: ¿cuál es la diferencia en términos de retención de lo que uno está leyendo? Yo pienso, por ejemplo, yo con déficit atencional, en general cuando voy escuchando algo, incluso en la radio, cuando hay la posibilidad de retroceder, voy retrocediendo todo el rato porque mi cabeza se va y no escuché, no puse atención. ¿Hay más retención cuando uno lee o cuando escucha?
1: Ya, en la investigación académica en el campo, lo que dice es que en verdad los niveles de comprensión son prácticamente idénticos en personas que manejen la alfabetización constante. O sea, y esto es simplemente, si tú ya sabes leer, los niveles de comprensión deberían ser los mismos.
0: Perfecto.
1: No implica, y aquí rescato exactamente lo que tú mencionas, no implica que los niveles de atención sean los mismos. ¿Por qué? Porque pasa que a algunas personas el estímulo visual, el estímulo del texto escrito en papel o en digital, lo que sea, les genera mucha más facilidad de captación de memoria. ¿Ya? Entonces uno se puede aprender, por ejemplo, una cita. Y eso es como un clásico, así como tú te aprendiste una cita de un poema o esa cita que te encantó de un libro de tu autor favorito, es muy fácil, o sea, no, es mucho más fácil aprendérsela desde el papel que desde el audio.
0: Sí.
1: Porque el audio te va a hacer un trigger emocional primero. ¿Ya? Y ese gatillante emocional provoca lo que tú exactamente describiste, que tu cabeza se vaya a otra parte, no se quede en el texto, entonces conecta. Entonces, la investigación ha demostrado un poco eso, o sea, en comprensión prácticamente lo mismo, en fenómenos de memoria son muy diferentes. Son muy, muy diferentes. Están apelando a dos conceptos de memoria muy diferentes.
0: Pasa que cuando uno deja un libro un par de días, porque a veces uno ansioso empieza el tiro otro, o bueno, no tienes tiempo, y uno tiene que retroceder, no sé, una página, un par de páginas. El audiolibro, ¿se retiene menos, ya que tú hablabas de lo que uno logra memorizar? O sea, ¿es más difícil seguir el hilo
1: después
0: de esas pausas?
1: Quizás sí. No, o sea, no creo que sea tanto más difícil seguir el hilo. Sucede mucho que, como el audiolibro te entrega te entrega un pedacito de información que el texto literario, que el texto escrito no te va a entregar nunca, que es lo que llamamos prosodia, ¿cierto? Todo el componente de los tonos de voz, la emocionalidad del lector, todo esto va a hacer que tú participes mucho más de esta idea de una conversación. Y cuando uno conversa, uno se engancha en las conversaciones, no importa dónde las agarre.
0: Sí.
1: Ya. Eso mismo te va a pasar, pasa generalmente con el audiolibro. El audiolibro, sí, no vas a hacer el volver, no sé, 30 segundos atrás y intentar captar la historia, sino que vas a probablemente darle play a donde lo dejaste y te vas a enganchar en lo que viene, en la conversación. Perfecto. Que viene. No, no como si fuera un componente de una historia previa.
0: Ahora, los más puristas dicen, Primero, esto no es un libro. Entonces, no digamos que estamos leyendo porque no estamos leyendo, no estamos fomentando la lectura, etcétera, etcétera. ¿Cómo lo ves tú?
1: Bueno, yo soy absolutamente contrario a esa posición. O sea, yo llevo hartos años investigándolo, desde el mundo académico, y en verdad, un audiolibro es un libro, o sea, y lo que uno hace es leer. ¿Qué pasa? Que...
0: Primero, esto no es un libro. Entonces, no digamos que estamos leyendo porque no estamos leyendo, no estamos fomentando la lectura, etcétera, etcétera. ¿Cómo lo ves tú?
1: Bueno, yo soy absolutamente contrario a esa posición. O sea, yo llevo hartos años investigándolo, desde el mundo académico, y en verdad, un audiolibro es un libro, o sea, y lo que uno hace es leer. ¿Qué pasa? Que nosotros tenemos la...

0: La idea, así como de no, el libro es una lectura que se hace con los ojos. Tú me puedes, entonces con eso inmediatamente tú me estableces, por ejemplo, que una persona que está leyendo en braille, que no está utilizando sus ojos, sino sus dedos, no está leyendo. Inmediatamente tú estás participando de esto. Pero yo siempre, o sea, aquí rescato una frase que es de un escritor estadounidense que se llama James Hill, que él decía que somos demasiado preciosos con la palabra lectura solamente cuando nos tocan esa fascinación que nosotros tenemos con la lectura, pero no tenemos ningún problema en decir que un computador lee un archivo o que yo leo el rostro de una persona, no sé, ideas sobre, no sé, sobre si me está prestando atención o no me está prestando atención, si le gusta o no le gusta, estoy leyendo su cara. Y ahí podemos utilizar el verbo leer, pero en el momento en que utilizamos con un audiolibro es como, no, aquí no. Y es como, no, en verdad, los audiolibros son libros. O sea, y lo que estamos haciendo con el oído es leer. Que implique diferentes formas de leer y que tenga diferentes características.
1: Y que se active en distintas partes del cerebro.
0: Exactamente. Técnicamente no hace gran diferencia.
1: ¿Quiénes son los grandes consumidores de audiolibros hoy en Chile? ¿Hay algún rango etario, hombre, mujer?
0: Principalmente, bueno, como todo en el consumo literario en general, siempre mujeres es mayor el rango, ¿cierto?
1: Sí,
0: o sea,
1: las mujeres
0: leen mucho más que los hombres. Y el audiolibro también. En el audiolibro también el lector es mucho más un lector mujer. En general las estadísticas establecen entre 20 a 40 años. Pero es que ese rango es el mismo de los lectores en general.
1: Claro.
0: Como que después de los 40, si excedes, quizás llegues a los 55, pero ya después empieza a bajar la tasa de lectura en general. Entonces, como que no hay mucha diferencia. Yo te diría que en general los lectores son eso. Son gente, eso sí, que tiene mucha vinculación con la lógica de la Internet, ¿cierto? Con la digitalización, que es con lo que también una de las cosas que ha difundido más el audiolibro. Si el audiolibro existía antes de la cultura digital, entonces la cultura digital simplemente lo empujó muchísimo.
1: Claro. ¿Es recomendable el audiolibro en los niños?
0: Depende.
1: Porque a mí me pasa que hay otra cosa, que uno ve que hay gente que de chica en el colegio tiene buena ortografía, hay quienes no, uno lo puede atribuir a que quizás leen menos, porque cuando uno está leyendo ve perfectamente cómo está correctamente escrita una palabra, ¿cierto? ¿Qué pasa si no estamos leyendo?
0: Ya, yo te diría que hay dos puntos importantes. Uno, dependiendo en qué es lo que te llama a ti la atención de la lectura. O sea, qué es lo que tú estás buscando con la lectura en un niño. Si tú lo que quieres es que el niño maneje lectura, o sea, que esté alfabetizado, que yo lo encuentro esencial, ¿cierto?
1: Sí.
0: Que son los primeros años escolares, es esencial. Ahí el audiolibro no juega un rol, porque es exactamente lo que tú estabas mencionando. Cosas como la ortografía. Pero aún más simple, y esto es lo que a mí también me siempre intento como destacar, es la alfabetización de un niño está pensada para que ese niño pueda participar de la sociedad. No está pensada como una herramienta así como, ok, este niño necesita estar alfabetizado porque necesita estar alfabetizado. No, este niño va a tener que salir allá afuera y va a tener que poder leer un contrato. Ese contrato tiene que ser capaz de codificarlo, comprenderlo, ordenarlo y analizarlo. Y eso es necesario. Entonces, no se puede postergar eso en pos de simplemente un audiolibro.
1: Claro.
0: Ahora, si vamos hacia la otra parte, el fomento lector por el placer de la lectura, hey, el audiolibro te va a fomentar que la gente quiera leer más. Un niño que escucha cuentos de sus padres tiende a leer más. Un niño que después sigue consumiendo audio tiende también a leer más. El audiolibro no es un medio que en general sea de consumo exclusivo, al menos que seamos personas con discapacidad visual. Las personas con discapacidad visual tendemos a tener mucho más consumo en audiolibro que en papel.
1: Y en general, si pensamos en cantidad de libros leídos, ¿la gente lee más cuando se trata de audiolibros o terminar el libro en papel?
0: En general en papel. El papel sigue siendo rey en el mundo de los libros.
1: Porque
0: y la
1: yo me
0: literatura.
1: Imagino que es más rápido la gente que consume audiolibros terminarse esos libros, porque puedes ir en el metro, puedes ir caminando. Yo igual leo libros de papel caminando, un poco peligroso.
0: Sí,
1: no lo recomiendo. No me ha pasado nada todavía, pero no lo recomiendo tanto. Pero con audiolibro, claro, puedes leer en todos lados, puedes estar haciendo aseo, estás leyendo. Entonces me imagino que se consume bastante más rápido y te da opción de empezar otro libro.
0: Sí, pero tienes el punto en el el cual, por ejemplo, las velocidades de lectura son muy diferentes.

0: no sé, yo te pregunto a ti, ok, ¿cuánto te demoras tú en leerte una novela en general? Si pensando en una novela, pensemos en una novela estándar, que son 250, 300 páginas, una persona lectora, ¿cierto? Se la consume en un par de días. Sí. Ya, un audiolibro de esas mismas 350 páginas son 15 horas de grabación aproximadamente. Y son 15 horas de grabación que tienes que escuchar en tiempo real. O sea,
1: es súper largo.
0: Exactamente.
1: Claro.
0: Y sí. Si tú tienes, no sé, yo porque he consumido demasiados audiolibros y porque me trabajo en esto, yo los consumo a velocidades que son básicamente Alvin y las ardillas, así como le subo la velocidad lo más que puedo.
1: ¿Verdad que se puede hacer eso?
0: Claro, y ahí los consumo más rápido. Pero yo sé súper bien que si yo quisiera disfrutar una novela, la voy a poner en su velocidad a 1X y ahí me tengo que tragar esas 15 horas. Y eso significa, ok, no voy a estar 15 horas en el tráfico, ni 15 horas. O sea, igual se demora en juntarse las 15 horas. Mm. Y uno, la velocidad de lectura de uno es mucho más rápida de lo que uno cree. Sí. Ese es el punto.
1: Y acá me imagino que como en cualquiera de estas plataformas que tienen voz, uno puede elegir si es mujer, si es hombre, qué edad tiene, qué acento.
0: Depende. ¿Ya? Depende mucho de...
1: ¿De la plataforma?
0: Del tipo de plataforma que estemos hablando. Porque, por ejemplo, las plataformas más... la plataforma tradicional, las que están vinculadas a la industria del libro, esas plataformas no, establecen ellos voces. Entonces tú de repente quieres escuchar, no sé, tu novela que no sé, estoy pensando en este momento en Baumgarten, de la última novela que sacó Colóster antes de morir. Y esa novela, en la versión en audiolibro que existe, está leída por él. Y la editorial no va a sacar otra versión y nadie va a hacer otra versión de esa novela, porque si tienes la voz leída por Paul Auster en inglés, ok, fue. No puedes optar por algo mejor. Y en general es así. O sea, en general, la editorial va a elegir una voz que se conversa con el autor y esa voz queda como la voz del audiolibro. Ahora, en otras plataformas donde se utiliza voces sintéticas, como por ejemplo Odilo, y Odilo es la plataforma sobre la cual funciona la Biblioteca Pública Digital. Esta plataforma chilena que tenemos, ¿cierto?, donde tenemos un montón de recursos gratuitos de lectura. Esa tiene unas voces, todas esas son voces sintéticas, ¿cierto? Son voces de inteligencias artificiales. Entonces ahí tú puedes ir jugando. En esas te permite elegir entre 4 o 5 voces. Algunas de ellas son hombres, otras mujeres. Otras tienen unas voces más profundas, otras voces. Incluso algunas tienen acentos. Entonces tú ahí ya puedes optar así como, no, quiero que esta novelita de Cortázar me la lea una voz argentina.
1: ¿Y hay algunas que tengan, por ejemplo, personajes? Como que hayan distintas voces en la misma...
0: Totalmente.
1: Igual, es como un radioteatro.
0: Sí, absolutamente. O sea, yo te diría que incluso hay textos que ya optan por no solo quedarse en la voz, sino voz y sonido, e integrar efectos sonoros. Y ahí ya está full tocando el radioteatro. O sea,
1: muy inmersivo, claro.
0: Totalmente.
1: Otra cosa.
0: Ahí me acuerdo, por ejemplo, hay un cómic que se llama Locan Key, que el dibujante es un chileno, ¿cierto? Rodríguez. Y esa se hizo una versión audiolibro. Entonces, claro, intentas hacer un cómic, una novela gráfica en versión audio. Tienes que optar también por el sonido, porque haya otras cosas, múltiples voces, para rescatar toda la información que estás perdiendo por la visualidad.
1: Claro. ¿Ha habido controversia en los colegios? Por ejemplo, no sé, que todavía hablábamos de lo que puede hacer un niño o no, esto de los audiolibros cuando están en formación, o dependiendo de lo que uno quiera para el niño en ese momento, ortografía, etcétera. ¿Hay controversia, por ejemplo, que todavía se defina en los colegios si está permitido? Cuando te dicen, te tienes que leer este libro, la prueba es el martes. ¿Si es que está permitido el audiolibro o no?
0: Absolutamente. Yo he dado hartos talleres en colegios en torno al mundo de los audiolibros y otros formatos sonoros de literatura. Y claro, siempre me tiendo a topar con profesores muy resistentes a la idea de, ok, pensemos en este otro formato. Y aquí yo vuelvo a lo que conversamos antes. O sea, la idea es, ok, ¿qué quieres evaluar? ¿Qué estás evaluando? Porque si estás evaluando comprensión del texto en sí, no tiene ninguna lógica que tú digas, no puede ser en audio. Porque la comprensión le va a funcionar súper bien. Y aquí quería rescatar un datito, ya que tú lo mencionaste. Tú me dijiste, no, yo con déficit atencional. La investigación ha demostrado que el audiolibro en compañía del texto escrito funciona súper bien, sobre todo en personas jóvenes con déficit atencional, con hiperactividad.
1: Ambas.
0: Absolutamente. Leer las dos conjunto provoca hiperfoco sobre el texto. y genera que
1: lo voy a probar.
0: Por favor, pruébalo, porque a mí me pasa, la investigación lo ha demostrado, así que
1: lo encontró, eso lo encontró súper interesante. A mí me pasa, y quizás hay auditores que también, que voy leyendo y efectivamente mis ojos pasaron por todas las palabras, me leí la página completa y empiezo a pensar, y no, yo ya estaba pensando que tengo que ir a colgar la ropa, que qué sé yo, y no me acuerdo, no retuve nada de lo que leí, pasé por encima nomás, entonces tengo que devolverme y qué sé yo. Pero tienes razón, si voy escuchando, al final ya son dos sentidos que están sobre el libro.
0: Exacto, estás sobreestimulando tu cerebro. Exacto. Pero con la misma señal, con la misma información, con diferentes,
1: mira,
0: señales.
1: Mira, qué interesante, entonces, para los niños con déficit atencional, entonces sí, también puede ser súper bueno.
0: Funciona súper bien. Funciona súper bien. Las principales investigaciones que se han hecho en esa área han sido con escolares de segundo ciclo y ciclo de lo que sería en nuestro caso enseñanza media.
1: Sí.
0: Entonces se ha demostrado que funciona súper bien para generar eso. Esa idea del hiperfoco, del prestar la atención, porque finalmente estoy sobreestimulando tu cerebro, que es lo que tu cerebro con déficit necesita.
1: Es lo que necesitamos, efectivamente. James Teig, académico de la Facultad de Letras, UC, el auge de los audiolibros. Muchas gracias por acompañarnos. No,
0: muchas
1: genial.
0: Gracias a ti.
1: Que estés muy bien. Totalmente. Nos vamos a las dependencias de Senapred. Se entrega un nuevo balance a esta hora.
2: Norte a sur, para todo tipo de vehículos. Hacemos un llamado a colaborar con la autoridad policial para efectos de que este tránsito sea lo más expedito posible. Respecto del agua potable, fundamentalmente en la región de Coquimbo quisiéramos dar cuenta de lo siguiente. En la comuna de Andacollo aún permanece cortado el suministro, sin embargo hay 8 estanques a los cuales se van a sumar 8 estanques más, redoblando la posibilidad de entregar agua potable con el apoyo de 3 camiones aljibe. En la conurbación Serena-Coquimbo hay una buena noticia. Si bien es cierto, respecto de la mañana, de 25 a 45% de abastecimiento de agua potable en la ciudad, esperamos esta noche llegar al 52% del servicio de agua potable en red. Lo que significa que la ciudad ya está retomando la normalidad. En algún minuto esperábamos que esto empezara a suceder a partir del sábado. Bueno, los organismos vinculados a esta tarea, la Superintendencia de Servicios Sanitarios, con la empresa concesionaria y con el apoyo de toda la institucionalidad a cargo de la emergencia, han podido ir paulatinamente reponiendo el servicio y esperamos a la brevedad que poder tener mejores noticias el día de mañana. El plan de contingencia se va a mantener y por lo tanto va a haber un sistema de camiones aljibe y también reforzando los puntos de entrega en estanques en el resto de la ciudad. En la ciudad de Ovalle, anoche se recuperaron todas las fuentes y por lo tanto hoy día la situación es que toda la ciudad cuenta con agua potable. Esperamos que en el día de mañana por la tarde se pueda determinar que la autoridad sanitaria permita la autorización del consumo de agua como agua potable. Es decir, por ahora el 100% del agua de la ciudad de Ovalle está para servicios sanitarios. En la región de Coquimbo también dar cuenta que hubo 30 vuelos de operaciones aéreas con 7 evacuaciones aeromédicas y se logró el traslado en distintas zonas del interior de distinto tipo. Incluso el traslado de postes hacia el interior de la zona de la región de Coquimbo para poder ir restableciendo el servicio eléctrico. En la ciudad de Atacama, el desafío fundamental ha sido también conectar la región de Coquimbo con la Ruta 5 y por lo tanto mañana también se entiende que se va a ir aplicando también en esa región el plan que ya detallé. En materia de conectividad están todas las comunas de la región de Atacama conectadas. Anoche se pudo conectar Junta Valeriano, donde bajaron 49 personas a distintos lugares de la región. Se restableció y se mejoró la conectividad entre las rutas que van por la Ruta 5 y hacia Huasco y Freirina para poder llegar de mejor manera, no solamente el abastecimiento de agua potable, en esas ciudades todavía hay corte de suministro, pero se están prácticamente duplicando el plan de contingencia en ambas ciudades respecto de camiones aljibe y también respecto de estanques. En materia finalmente de energía eléctrica, a modo general, se ha ido bajando considerablemente las afectaciones en materia eléctrica. Las afectaciones que quedan con más de 72 horas en este momento son afectaciones menores, lo que da cuenta del compromiso constante

0: de la autoridad de fiscalizar y coordinar la reposición del servicio eléctrico. Seguimos trabajando como gobierno en conectividad, servicios básicos y entregas de ayuda, además de ya a esta altura un esfuerzo importante en catastrar las necesidades de nuestros compatriotas para ir en ayuda con los beneficios que en su momento el gobierno va a detallar. Dejo con ustedes a la directora del SENAPRED.
1: Gracias, subsecretario. Muy buenas noches. Bueno, hemos seguido monitoreando y acompañando este proceso de rehabilitación y respuesta en las zonas afectadas por el sistema frontal. Respecto a la afectación, las cifras a esta hora son las siguientes. Se mantienen 13 personas fallecidas, lamentablemente, producto de este evento, contabilidad que se hace entre la región de Atacama y la región de la Araucanía. Aumentó a 18 personas desaparecidas, ello por cuanto Carabineros ha recibido 14 presuntas desgracias en estas últimas horas, concentradas entonces 11 personas con presuntas desgracias en la región de Coquimbo y 7 en la región de Atacama. 18.254 personas damnificadas, 1.748 albergados, cuya mayor concentración es en la región de Coquimbo, 45.108 aislados concentrados en la región de Atacama y Coquimbo. Respecto al daño en viviendas, el balance es el siguiente: 1.679 viviendas destruidas, 8.492 viviendas con daño mayor, 34.741 viviendas con daño menor y 552 viviendas con daño en evaluación por parte de los organismos locales. Es necesario, y lo hacemos siempre en esta vocería, precisar que estos datos son datos preliminares levantados por los equipos municipales y se irán ajustando en la medida que se pueda ir aplicando los catastros que ya están en curso. Respecto a la mensajería SAE, durante esta jornada no se han enviado nuevos mensajes. Desde el 14 de julio hasta la fecha se registraron 162 envíos de mensajería SAE entre las regiones de Valparaíso.
2: Bien, escuchamos al subsecretario Máximo Pavés y también a la directora de SENAPRED entregar un nuevo balance. Señalan que se estaba reponiendo el sistema de agua potable, que esperan mejores noticias mañana, eso sí, que se mantiene el sistema de camiones aljibe y reforzando los puntos de entrega de estanques, que todas las comunas de la región de Atacama ya están conectadas. Se mejoró asimismo la conectividad en la ruta 5 Huasco Freirina para duplicar el plan de abastecimiento de agua potable. Respecto a la cantidad de fallecidos, esta se mantiene en 13 entre Atacama y la Araucanía. Ha aumentado el número de personas desaparecidas a 18 por 14 ingresos de presuntas desgracias en las últimas horas. 45.108 personas aisladas a esta hora, 1.679 viviendas destruidas, más de 8.000 con daño mayor. Son las 21 horas con 33 minutos. Vamos a una pausa y ya volvemos. 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
1: Así es, tu momento favorito, el mío también, cuando llega nuestra querida Cami Arcos con los Panoramas. ¿Cómo estás, Cami?
2: Jueves, ¿bien y tú?
1: Bien, estoy feliz porque jueves, esta semana se me ha hecho como de 15 días.
2: ¿En serio? Sí. Ha estado intensa la semana.
1: Sí, es cierto. Bueno, igual el lunes yo ya lo partí como arrastrándome. Entonces no se veía que iba a ser una semana corta.
2: Sí. Ya veníamos con la energía, pero retomamos acá ahora.
1: Sí.
2: Oye, como lo prometido es deuda, yo dije que iba a llegar con la ruta Lagos y Volcanes.
1: Sí.
2: Hoy vengo como con parte uno, así que voy a recomendar tres hoy para la gente que también quiere hacer panoramas en el sur.
1: Qué rico,
2: no solamente acá en la capital, lugares bonitos que además son aprobados por mí porque yo lo viví. Así que los voy a recomendar desde la experiencia.
1: Y esto va a ser una serie de distintos capítulos para
2: que
1: estén atentos.
2: Sí, así que no se los pierdan. Comenzamos entonces con número uno, Termas Cañón del Blanco. Es que están tan de moda las termas.
1: Oye,
2: ahora.
1: Sí, cuidado. Yo sé, mira, tú la otra vez dijiste que tenía ahí un panorama ahí en la alta montaña, que iba ahí con un amigo de la montaña. Yo no sé.
2: Que iba con dos amigos.
1: Sí, me acuerdo. Yo no sé. ¿Qué
2: era
1: pasó?
2: Era parecida la historia.
1: Exactamente.
2: No, pero yo, por supuesto, que por las condiciones climáticas dije.
1: No subiste, sí me acuerdo.
2: De hecho, voy en agosto recién, porque obviamente que dejé que la situación bajara un poco. Mira, las imágenes que podemos ver, quienes están conectados a BioBio TV, se puede ver la cordillera, los paisajes y estos como pozones que tiene este lugar, que además cuando uno va al Cañón del Blanco, que queda en la región de la Araucanía, en Curacautín, mira, por favor.
1: No, precioso.
2: Puedes estar acá, que está inmerso en la naturaleza y disfrutar de
1: ¿y tú calentita
2: espectaculares
1: ahí
2: vistas mientras nieva,
1: en la tinaja, con un trallito y viendo nevar.
2: ¿Qué más quieres?
1: Qué rico, ¿no?
2: Además que la experiencia viene como todo incluido, también el trekking. Entonces, no solamente estás ahí calientito, sino que disfrutas de estar en un lugar mágico. Es que, por favor, las imágenes, de verdad, los que no lo pueden ver.
1: Es maravilloso.
2: Es maravilloso. Se ven unos pozones ahí en medio del bosque, la cordillera.
1: Qué buen momento para desconectar.
2: ¿Cierto que sí?
1: Esta ciudad, que todo es rápido, que todo es para ayer, que no paramos.
2: Y aparte ahí está mucho más desconectado porque a veces ni siquiera hay señal. Entonces también te da como ese espacio para poder estar de manera más introspectiva y disfrutar.
1: ¿Y cómo lo lograste tú sin subir historias?
2: Las grabé y después las subí.
1: Ah, ya.
2: Sí.
1: Igual te picaban las manos.
2: Que yo disfruto. O sea, a mí me gusta harto subir historias y qué sé yo. Pero yo en esos momentos como que disfruto mi desconexión.
1: Es rico desconectar.
2: Sí,
1: es rico,
2: y es necesario. Así que está bueno. Así que los que quieran más información sobre este lugar pueden buscar precios también y distintas experiencias en el Instagram, que es @canondelblanco, porque no es que en Instagram no hay ñ.
1: Exacto.
2: Ya, entonces ese sería como el número uno, que es parte también de esta ruta Lagos y Volcanes. Qué lindo. Y mira, vistas espectaculares.
1: Por eso, para quienes están conectados solamente por la radio, los invitamos a sumarse a BioBio TV para que no se pierdan las imágenes que con tanto cariño captó la Cami.
2: Y las edité y toda la tarde. No, y mira, y se ve como la nieve entre los árboles.
1: Sí, no, o sea, es maravilloso. Es
2: precioso, de verdad. Yo creo que algo que deben hacer. Las recomendaciones de las termas, así como ruta de las termas, aquí es.
1: Sobre todo ahora que se puso de moda, pero con precaución.
2: Vayan con cuidado.
1: Sí.
2: Ya, número dos. El Parque Nacional Conquillío en la región de la Araucanía. ¿Has ido alguna vez?
1: No.
2: Mira, yo he ido tres veces. Es súper lindo. La última vez que fui, que está ahí en las imágenes, estaba nevando.
1: Muero por ir.
2: Espectacular. Es un trekking igual que yo creo que debe ser de dificultad media, digamos, no es terrible, no es como que vas a llegar agobiado. Y además, por supuesto, en esta época hay que encontrar el calzado específico, de repente hay que ponerse estas cositas que no me acuerdo el nombre ahora, pero que te entierran en la nieve.
1: Claro, que tienen como clavos.
2: Grampones, creo que son.
1: Yeah.
2: Mira, yo vi un pájaro carpintero en la nieve, de verdad, espectacular. Y la entrada de este parque

0: donde además puedes ver el imponente volcán Llaima, es de los 6.700 pesos.
1: Ah, sí, fui, pero fui cuando chica. Ya, me acordé por lo del volcán Llaima. Sí.
0: No, y es un lugar súper bonito, puedes hacer trekking, conectar con la naturaleza, vistas de las araucarias bajo la nieve.
1: No, hermoso.
0: Maravilloso. Mira, a Don Tomás, que le gustan tanto las araucarias, yo creo que aquí estarían llamas.
1: Sí, mira, y justo ahí estaba nevando, qué suerte, Cami, qué lindos
0: sí,
1: días.
0: Sí, yo he ido en otoño y en invierno y la verdad es que uno se demora muy poco en llegar arriba.
1: Sí, y es muy terrible para alguien no deportista, por ejemplo.
0: No. Tú vas a tu ritmo.
1: Ya.
0: Pero por supuesto que también, si es que tienes un ritmo más lento, lo ideal es llegar temprano para poder
1: para no
0: alcanzar
1: la última.
0: A disfrutar. Pa,
1: a ver,
0: no, para no ser la última, ¿no? Pero para que alcancé a llegar como a distintas sí. etapas, porque tiene distintos miradores y hay un punto donde ya después los guías te dicen como, güey, o sea, si ya subiste, no sé, 2 horas, tienes que bajar esas 2 horas de regreso. Entonces, sí. por seguridad también, para quienes quieran hacer este panorama y no sé si las condiciones están un poco más complejas, también es bueno contratar un guía, como ir con un grupo sí. y esos guías también se encargan de llevarte por el camino como más seguro,
1: más fácil de repente,
0: claro, te ayudan, que también está bueno, así sí. que ya lo saben.
1: Oye, bonito, ¿no? Qué lindo. Gracias por primero por hacer imágenes? Esto, por editarlo y porque de verdad está muy muy bonito.
0: ¿Cierto?
1: Sí, me encantó.
0: Oye, ya, vamos al número 3, que este yo creo que fue mi favorito. Era la primera vez que yo iba a Willow.
1: ¿Ya?
0: Hay un centro de invierno, o sea, mira por favor esa vista. Es que de verdad se ven todos los árboles llenos de nieve. Uno no puede llegar a creer que esto sea Chile,
1: parece,
0: pero lo es.
1: Iba a decir, parece un bosque de Estados Unidos.
0: Sí, y, sí, no, sí, y nosotros tenemos todos estos lugares maravillosos. Bueno, ahí estaba el guía mostrándonos como la actividad que íbamos a hacer durante ese día.
1: Increíble.
0: Mira, está lleno de nieve. Mira qué lindo, ese es el centro, que es como una casita que está ahí en la nieve, toda nevada. Ahí, bueno, está para la gente que quiera esquiar, están también esas motos. Ya hay unos trineos. Para llegar a este lugar, a este centro del invierno, hay un acceso en vehículo 4x4, porque por supuesto, por las condiciones climáticas, no es para que vaya cualquiera, que cuesta 10.000 pesos por persona. También puedes ir en buses oficiales de la reserva, que te salen 17.000 pesos por persona. Y ahí vas a poder, no sé, pues mira, yo ahí me estaba tirando en un trineo.
1: Entretenido.
0: Oye, lo del trineo me encantó. Yo pensé que me iba a dar miedo porque igual es súper empinado. Entonces
1: igual alcanza una buena velocidad, ¿o no?
0: Sí, igual sí, te da vuelta y todo. Pero te da vuelta como chistoso, como de pasarlo bien. Yo te juro, yo lo estaba viendo mi mejor vida. Yo al principio, no me quiero subir al trineo. Me da miedo porque, no sé, pues ay, yo iba al trineo de cartón allá.
1: De las bolsas
0: era de las que me tiraba en la nieve antes, sí, con un cartón. Sí. Entonces no agarraba tanta velocidad como con un trineo.
1: Claro.
0: Y la vista arriba, espectacular. Ves todos los volcanes.
1: Qué lindo.
0: Así que también es súper bonito y claro, tiene todas estas actividades. Así que también está bueno para quienes quieran tomar clases de esquí, de snowboard, zona de trineos deslizadores. También hay senderos. De hecho, a la vuelta de este lugar hay un salto que se llama el Salto del Puma, gratuito. Súper bonito, con una cascada maravillosa.
1: Me encantó.
0: Igual encuentra mucha flora, fauna.
1: Sí. Es como muy
0: animales.
1: Muy navideño además el paisaje.
0: ¿Cierto?
1: Sí.
0: Pero es como de navideño.
1: Navideño gringo.
0: Sí.
1: Esa Navidad que nosotros no
0: claro,
1: tenemos y que a mí me encantaría.
0: Porque nosotros en diciembre no.
1: Todo sopiado ahí, bueno, haciendo el pago. No. Sí,
0: el
1: no
0: viejito vascuero queriendo sacarse la ropa.
1: Sí, no.
0: No. Así que, bueno, para todos los que les interese un poco más de información al respecto de, no sé, lugares donde quedarse o otras actividades que se puedan hacer, como acá en el sur, que de repente estos lugares como que no son los más populares, pueden ir al Instagram @rutalagosyvolcanes y ahí encontrar mucha más información. Y esta es como la primera parte de esta ruta que vamos a ir presentando también acá.
1: Me encantó.
0: Está bonito. Y la música que pusieron de fondo como que me hizo conectar.
1: El Rodri es seco, sí.
2: Por favor.
0: Sí, no, maravilloso.
1: Hoy vamos con un panorama que me produce mucho FOMO porque yo estoy pegadísima con este disco, con ella, la amo, y yo para variar estaba paviando y no caché que tenía Chile.
0: ¿Tiene?
1: Y que de hecho sumó no sé cuántas nuevas fechas.
0: Sí, son 4.
1: Sí, pero yo necesitaba que fuera fin de semana porque la semana estoy aquí a la hora del concierto.
0: Sí.
1: Entonces,
0: ¿hay uno el sábado?
1: Sí, pues, pero está sold out, así que me quedé con las ganas de ver.
0: Te voy a mandar igual porque hay gente que de repente me sale que está vendiendo entradas, gente de confianza.
1: Ay, me contáis.
0: Así que te voy a ir mandando igual y bueno, también hay algunos ubicaciones que todavía tienen tickets a través de Punto Ticket. Estamos hablando del Nuts Tour de Rosalía, que ya está en Chile, lo ha pasado. Creo que se estaba quedando en Barrio Lastar.

0: Ha ido allá a cafeterías, a comer, muy hippie, muy free.
1: Muy relajado. ¿Vino sin la polola?
0: Al parecer, yo por lo menos en las fotos que la he visto bien sola. No la he visto con la mujer, pero uno nunca sabe.
1: Sí.
0: Oye, sí, en este tour ella está trayendo toda una dinámica y una puesta en escena distinta, como más clásica. Este disco, tú bien sabes, tiene un montón de idiomas. Canta en alemán, en inglés, en español, en italiano.
1: Es espectacular.
0: Entonces, sí, esta canción que ha sido tan polémica también esta semana, La Perla.
2: Un tema.
1: Sí, es muy buena. Yo he pensado en tantos gallos con esta canción.
0: Sí. Playboy. Esta es La Rata de Dos Patas.
1: Una, esta canción se la puede dedicar a todos los ratas de dos patas.
0: ¿Cierto?
1: Sí, es muy buena.
0: Es buena, sí. Aparte que la canta preciosa.
1: No, es que
0: yo, la verdad, la única vez que vi a Rosalía en vivo fue para un Lollapalooza y yo creo que ella es espectacular, te atrapa. Es una artista de verdad muy talentosa, así que quienes vean también esta experiencia en el Movistar Arena durante estas 4 fechas van a poder disfrutar de distintas dinámicas y del confesionario.
1: ¿Quién irá a ir al confesionario? Ya, para que la gente que no sabe, cuenta qué es lo del confesionario.
0: El confesionario, Cami, es algo así como medio inspirado en como la confesión que uno le hace a un sacerdote en la iglesia, digamos. Entonces ella está como a un lado de una casita y al otro lado, generalmente en los conciertos, invita a artistas, a mujeres, a cantantes famosas. Ya vimos el caso de Karol G, que provocó mucha noticia después, porque ella empezó a contar en este confesionario que una vez tuvo un novio, que nunca dijo quién era, que la dejó plantada para su cumpleaños en el aeropuerto y que a él no le gustaba celebrar el cumpleaños con ella.
1: Ya, pero ¿no era Rauw Alejandro? Ah, no, lo de...
0: De Karol G.
1: De Karol G, ¿verdad?
0: Decían que era Faith, que podía ser Anuel, pero también podría ser otro.
1: Sí.
0: No había...
1: Ya, es que eso lo entré, porque tiene que ser alguien de alto perfil. Alguien que a todos nos importe el cahuín. Que hayamos sabido...
0: ¿Qué cahuín te gustaría saber a ti, Claudia? ¿Algún artista nacional que haya terminado así en un momento para confesar un buen cahuín? Por ejemplo, Denise Rosenthal.
1: Ella, obvio que tiene que ser ella, para que hable si él le puso los cuernos. Pues eso se decía, que Camilo.
0: Pero también decían que ella también.
1: Ya, pues que cuente la verdad. Ahí, eso, ese es el gran momento, porque sabes que no se me ocurre ninguna otra.
0: También se me ocurre Carla Melo, que también terminó hace poquito con Dunga de la Combo Tortuga.
1: Puede ser,
0: también que traiga un buen cahuín.
1: Tiene que ser cantante, pues.
0: Claro, sí. Porque generalmente ese es como la dinámica.
1: Exacto, tiene que
0: porque
1: ser cantante.
0: Si fuera por eso acá.
1: Entonces ahí podemos filtrar y siempre es mujer. Entonces hay que pensar, cantante, mujer, conocida y que haya tenido una ruptura
0: mediática.
1: ¿Quién va a estar en el confesionario? ¿Y se repite todos los días o va cambiando?
0: Claro, o sea,
1: porque no tenemos tanto.
0: Aunque a lo mejor ella después puede inventar algo. No sé si es que acá como son tantas fechas, no sé si tendrá tantos invitados, pero dejémonos sorprender también.
1: Sí, es verdad. De todas maneras.
0: Está súper bueno este Lux Tour, que todavía tiene entradas disponibles para que puedan disfrutar de Rosalía.
1: ¿Sabes que estoy pillando entradas, de hecho? No lo puedo creer.
0: Oscar, ¿viste? Si te dije.
1: El sábado.
0: Llego con el dato ahí total. Oye, Panorama 5, este lo encontré hoy. Es en Matucana 100, que se transforma en un ambiente participativo, generando también un involucramiento sensorial con esta puesta en escena, que es una exposición del artista visual chileno, no sé si se pronuncia así, Vogel, yo lo leo así, pero no sé, que llega a esta galería principal en una experiencia envolvente, inmersiva, sonido y mecanismos en movimiento, para que también cada persona que vaya... participe activamente en esta obra.
1: Me encanta.
0: Esto está súper entretenido. Mira, tiene una pieza sonora creada por Agnes Paz y Vogel también, que se mezcla con testimonios y declaraciones sobre la migración como experiencia colectiva, pero también como un anhelo de un porvenir mejor. Ay, qué bonito.
1: Sí, me gusta, fíjate.
0: Oye, voy a darte los datitos acá de las entradas para quienes quieran ser parte de esto. Comienza del 25 de julio al 13 de septiembre.
1: Yeah.
0: Así que igual es bien amplio el espectro para que lo vayan a visitar. De miércoles a viernes está de 12 a 14 horas y también de 15 a 21 horas. Sábados, para que vaya la Claudia, de 16 a 21 horas y domingo igual, hasta las 20, eso sí, en la galería principal de Matucana 100.
1: Ya, estupendo. Me gustó esto de la experiencia inmersiva.
0: ¿Cierto? Está súper interesante.
1: Está muy interesante y muy de moda eso.
0: ¿A Así que,
1: oye, ya, y la próxima semana tenemos segundo capítulo de la ruta de la...
0: No, y también sé que algún auditor o algo le gustaría como más detalles de

0: algún lugar en específico, también puedes escribir a mi Instagram, sí, que es Camifer, con 3E, como Camila Fernanda, sí, mi nombre artístico.
1: Tu nombre artístico, Camifer.
0: Con 3E, porque...
1: De hecho, tú eres más conocida en el mundo periodístico como la Camifer.
0: Sí. Y queda, y me da mucha risa, sí, porque te das cuenta que hubo un momento como que la gente te llamaba por tu user de Instagram.
1: Sí, de hecho, a mí todo el mundo me dice Claudia Paz jurando que es mi apellido y es mi segundo nombre, porque te ven en el Instagram.
0: Te ven y se acostumbran. Sí. O sea, así empezó y a mí de repente me decían, no, la Camifer. Sí, y como que dije, sí, okay, sí. O sea, yo me puse el nombre, pero como que...
1: Los colegas que uno le dice a los periodistas, claro, para todos, eres la Camifer. Pero
0: como hay hartas Camila, yo soy Camifer.
1: Eso, Camila Arcos, Camifer, como usted quiera, pero espectacular, nos trae los mejores panoramas siempre. Tú sabes que yo estoy en una campaña para que Camifer me acompañe más días en la radio.
0: Hashtag Juan, lógralo.
1: Hashtag Juan. Presionemos a Juan.
0: Eso.
1: Te puedo pedir una canción específica, Rodri, en verdad no específica, pero puede ser alguna deluxe de Rosalía del disco nuevo. Mira, si es tan tierno, te apuesto sí, que te apuesto que va a buscarla. La va a buscar.
0: Va a
1: estar espectacular y encontré asientos.
0: Viste todo.
1: No puedo creer que voy a ir,
0: te dije.
1: La suerte que nos trae Camifer en los estudios de hoy en la radio.
0: Muchas gracias, nos reencontramos la próxima semana.
1: Nos reencontramos la próxima semana, no sé si ya encontramos la canción y si no, voy a seguir aquí rellenando. Podemos, ¿cierto?
0: Podemos, por supuesto que sí.
1: No sé,
0: a ver cuál es.
1: Ya, vamos. Candy, Rosalía, 21:51. 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
1: Estamos de vuelta hoy en La Radio. A esta hora llueve sobre la capital. También nos reportaban nuestros auditores en la región de Valparaíso, 8,6 grados tenemos en Santiago. Vamos a conversar con nuestro querido Carlos Tejos, periodista, y ¿cómo te dices tú también?
2: El último periodista, no, este nombre, buenas noches primero a todos, el Daniel Fuensalida, el ex huevo, el decano del espectáculo, porque soy el más viejo de los que va.
1: El decano del espectáculo nacional, Carlos Tejos, bravo.
2: Estar contigo.
1: Igualmente.
2: Hoy en la radio, Diego, en día jueves y no en día viernes.
1: Sí, pues.
2: Pero con todo el ánimo, siempre contando la historia de las celebridades.
1: Y apelando a la nostalgia.
2: La saudade portuguesa, sí. Fíjate que hoy vamos a hablar y quiero ver qué escribe la gente de norte a sur, de mar a cordillera. Y cuando hablo de mar, quiero mandar un saludo muy cordial, muy fraterno a toda la región de Coquimbo, sí. No lo había hecho, así que aprovecho. Pero hoy día vamos a ir al pasado, una suerte de un camino que fue muy exitoso. Quizás fue el primer programa juvenil de la televisión chilena. Partió justamente el 2 de agosto de 1971 y estuvo hasta 1975. Se hablaba de las Lolas, los Lolos, un producto cultural muy potente, imponía modas. Los muchachos en blanco y negro en ese tiempo hacían lip-sync de las grandes canciones y acá empezamos a escuchar el ritmo de la obertura de esa gran música libre.

0: coreografía, obvio.
1: Claro, y ahí surgieron figuras muy importantes. Yo no sé, Claudia, lo que dice la gente, pero mira, te voy a contar algo. Había parejas como Soledad Echiburú con el Duca, que su nombre es Mauricio Parada, que falleció, eran como la pareja de ese momento. Estuvieron 43 años juntos hasta que él falleció hace unos 5 años. También estaba Jorge Romo, Mauricio Basilio, que cantaba Tú sei tú, sei tú, tú sei tú, sei tú. Y también estaba Juan Pablo de la Cerda, Alejandra Cuevas. Pero las más importantes, a ver si usted recuerda, estaba Araceli Muñoz, quien falleció en España hace unos 4 o 6 años. También estaba Maricel Zúñiga, que cantaba, y voy a poner en aprieto a los controles, que cantaba una canción, o doblaba una canción, de Gigliola Cinquetti, Maricel Zúñiga, que se llamaba Gira el Amor. Fue exitosa, era la pelirroja Maricel Zúñiga. Y también estaba Coto Espinosa. Mira, ahí escuchamos O soñemos con que vamos al pasado, vemos la figura de Maricel Zúñiga haciendo el doblaje de Gira el Amor de la gran Gigliola Cinquetti.

0: te acuerdas de ninguna de estas porque tú obviamente no nacías, pero yo veía este programa. A la sazón tendría unos 5 o 6 años. Esto partió el año 71 y lo daban de lunes a viernes a las 18:30 en Televisión Nacional de Chile. Y un dato histórico, fue el único programa que después del golpe de Estado cívico-militar se mantuvo en la cartelera. Y al principio tuvo conductores, música libre, estuvo Ricardo García. Luego vino el gran señor de las comunicaciones, César Antonio Santis. Luego vino Nelson Hoffman. Y cuando terminó Música Libre, el año 75, estaba Marisa Sepúlveda. Hay que reconocer que Música Libre fue una suerte de émulo o copia llevada al contexto chileno de un programa argentino denominado Música en Libertad. Y fue producido artísticamente por Camilo Fernández, con las coreografías de los trasandinos ya fallecidos, Pepe Gallinato y Mirta Furioso. ¿Qué dice la gente, Claudia, sobre... ¿Hay algún comentario?
1: La gente muy nostálgica, por supuesto.
0: Si se acuerdan de Música Libre, capaz que nadie.
1: Todo el mundo se acuerda de Música Libre.
0: ¿Y qué canciones recuerdan ellos de ese tiempo?
1: Vamos a ver.
0: Había una canción que era...
1: Vamos a preguntarle a nuestros auditores mientras vamos al informador, ¿te parece?
0: Súper.
1: Volvemos con sus recuerdos de Música Libre. Son las 22 justo. Vamos.

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1: 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En Bio Bio, una nueva hora. 10 de la noche.
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3: ¿Cómo están? Muy buenas noches, bienvenidos al Informador. El segundo juzgado civil de Valparaíso designó al perito encargado de revisar las viviendas cuestionadas por el Mimbu en el marco de la reconstrucción del Olivar en Viña del Mar. Nos cuenta Fabián Corrotea.
4: Durante la jornada de este jueves, el segundo juzgado civil de Valparaíso designó a Jaime Andrés Berríos Pozas como el constructor civil encargado de realizar un informe técnico en cuanto a la situación real de las viviendas cuestionadas por el Mimbu en el marco de la reconstrucción del megaincendio de 2024 en el sector de El Olivar en Viña del Mar. El constructor civil tendrá un plazo de 30 días para realizar este informe, en donde se da en el marco de una orden prejudicial ingresada en este tribunal por parte de la empresa constructora San Sebastián, situación que obligó a suspender las demoliciones de las viviendas por parte del Mimbu en cuanto a las obras de la empresa San Sebastián. 30 días de plazo entonces, con un perito ya designado para realizar dichas labores en El Olivar, en Viña del Mar. En la región de Valparaíso, Bio Bio, la radio.
3: Revisamos información del momento con Cristóbal López.
5: Sí, es información del momento. El presidente de la República, José Antonio Kast, ha aceptado la renuncia del subsecretario de Hacienda, Juan Pablo Rodríguez. En su reemplazo va a asumir en calidad de subrogante el actual coordinador de regulación económica y jefe de asesores, Tomás Bunster Bustamante. Asume en calidad de subrogante, de profesiones ingeniero civil y magíster en ciencias de la ingeniería de la Pontificia Universidad Católica de Chile, y actualmente, como mencionábamos, se desempeña como coordinador de regulación económica y jefe de asesores en el Ministerio de Hacienda, luego que se confirmara en los últimos minutos que el presidente ha aceptado la renuncia de Juan Pablo Rodríguez, que hasta el día de hoy se desempeñaba como subsecretario de Hacienda. 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
3: La Policía de Investigaciones allanó la Municipalidad de Paillaco intentando aclarar presuntos delitos económicos que habrían ocurrido en los años 2021 y 2024. Revisamos la información con Cristian Serna desde Radio Bio Bio en Valdivia.
6: Por aproximadamente 5 horas se extendió el trabajo de la Policía de Investigaciones al interior de la municipalidad en la comuna de Paillaco, donde en este instante nos encontramos. Estuvieron recorriendo la Dirección de Finanzas y también la Secretaría Comunal de Planificación. En esas instalaciones estuvieron revisando documentos tanto físicos como digitales para poder revisar las licitaciones públicas que se realizaron entre los años 2021 y 2024, es decir, en la administración anterior. El alcalde de Paillaco, Cristian Navarrete, mencionó que fueron cerca de 15 los funcionarios que llegaron bien temprano en la mañana y estuvieron durante gran parte de la jornada revisando documentos. Se indicó por parte de la Policía de Investigaciones que este trabajo investigativo hasta el momento no ha dejado a personas detenidas, mucho menos formalizadas. En Paillaco, Bio Bio, la radio.
3: 22 horas, 4 minutos, hasta acá El Informador. La temperatura en Olmué, 10 grados, cielo mayormente nublado. Sea en compañía de la radio, muy buenas noches.
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0: Música Libre, por supuesto, la revista Ritmo, el Pollo Fuente, época en que estaban todos los del Lolo Peña. Uf, lo que nos hacía vibrar cuando éramos chiquitos. Ahora ya no tan chiquitos.
1: Noche de nostalgia. Justamente en una de las pantallas me acaba de aparecer Carlos Tejo haciendo ese bailecito que acabas de hacer de Música Libre.
2: Era el movimiento así.
1: En un programa.
2: Sí.
1: Estás invitado.
2: Sí, mañana voy.
1: ¿Ahí estás tú?
2: Mañana voy a estar en Ahora Caigo. No les puedo contar el final.
1: No.
2: Pero solamente les puedo contar esta noche, mi estimada Claudia.
1: Nuestro auditorio.
2: Porque estamos hablando de Música Libre. Porque justamente el 2 de agosto de 1971... se emitió el primer capítulo de este fenómeno de la juventud, las Lolas y los Lolos, en los albores de la década de 1970.
1: Sí, tú me preguntabas qué dicen los auditores, te voy a contar. ¿Cómo no recordar Música Libre, la canción Soy Rebelde, de la cantante Janet? Dicen, estoy escuchando el programa y escribo porque trabajé con María Isabel Silva Mera de Música Libre, nos dicen.
2: Sí, la Mera. Mera Silva, que era la más lolita de todas, tendría unos 16 años cuando partió. Y hace poco, hace unos 4 años, no, hace poco, estuvo en el programa del maestro La Madrid, Cada Día Mejor, en una de sus emisiones.
1: Diego dice, en cuanto a Música Libre, yo era muy chico, pero me acuerdo de cuando doblaban y bailaban la canción de Roque Navaja, Menta y Limón. Nos dicen también Salta, Salta, Pequeña Langosta. Grandes recuerdos de esa época que muchos dicen era como el Mecano. Que fue para la generación que vinimos después.
2: Tiene toda la razón. Era la forma en que los jóvenes consumían música en blanco y negro, se imponía moda. Esa es la gran gracia de este fenómeno instalado en la pantalla por el desaparecido también.
1: Después llegó otro Música Libre cuando fue mi época, po, como un revival.
2: Sí, hubo, mira, te cuento la historia.
1: Recuerdo que estaba la Millaray ahí.
2: En los albores de los 80, estuvo un tiempo en TVN. Y en lo que en ese tiempo fue la transición de Canal 9 de la Universidad de Chile a Canal 11. Entonces, para potenciar la programación de Canal 11, que era el canal de la Universidad de Chile, otrora Canal 9, se crea Música Joven. Y esa Música Joven en un principio fue conducido por Araceli Muñoz y el Coto Espinosa. Luego ellos emigran a la televisora pública, vale decir TVN, y se instala Música Libre. Y ahí sí llega después Pilar Cox. Y en los albores de los 2000, cuando tú lo veías, siendo una niña, mi estimada Claudia, ahí estaba la Millaray, que fue un intento de reeditar, pero ya no fue con el mismo éxito que tuvo en los comienzos de la década del 70, que estuvo. Fíjate que hay una cosa muy importante, anecdótica, que les quiero contar esta noche, en el sentido de que apenas apareció el programa el año 71, en agosto, las autoridades de la época deciden sacarlo de pantalla. Pero fue tal la presión a través de cartas que la televisora, Televisión Nacional de Chile, tuvo que reinstalarlo. Y como les contaba, fue uno de los pocos programas, si es que no fue el único, que se mantuvo en TVN, el canal público, tras el golpe de Estado cívico-militar.
1: A propósito de eso, Carmen González nos dice, buenas noches, qué lindos recuerdos de Música Libre. Eran tiempos complicados y el programa nos alegraba.
2: Sí, era media hora de alegría, iba después de ping-pong, de lunes a viernes.
1: Y parte.
2: Sí, venía, yo veía ping-pong, yo era un niño de 6 años, ping-pong, y luego venía. Y te cuento algo, fue tal el éxito de Música Libre, esta que fue entre el 71 y el 75, que incluso se veía en Canal 4 de Costa Rica.
1: Ah, mira, en Costa Rica.
2: Hasta allá veían cómo bailaban estos jóvenes en Chile, que a su vez era una suerte de émulo, ¿sí? Así lo estableció Camilo Fernández, de un programa pionero en la televisión argentina que se llamó Música en Libertad. Y hubo muchas parejas. ¿Recuerdas tú? Bueno, tú no, pero la gente que está a El Duca con la Soledad Echiburú.

0: es la pareja más emblemática. Fíjate que tuvieron 43 años juntos, como unos 4 de pololeo y el resto casados.
1: Ya.
0: También eran los ídolos, eran como los influencers de esta época. Y quiero recordar en esta ocasión con una canción de una cantante argentina, Torment Echiburú. Es la pareja más emblemática. Fíjate que tuvieron 43 años juntos, como unos 4 de pololeo y el resto casados.
1: Ya.
0: También eran los ídolos, eran como los influencers de esta época. Y quiero recordar en esta ocasión con una canción de una cantante argentina, Tormenta, que cantaba Adiós, Tormenta.

0: interpretaba, hacía la mímica, la gran Isabel Castro. O sea, ¿te acuerdas? ¿Escuchaste tú? Mira, ahí está un poquito.
1: Sí, pues sí, esta sí que sí, pues.
0: Eterna esta canción. Date cuenta que es de esos años. Tormenta con Adiós, chico de mi barrio.
1: Sí, buenísima. Muy bien, estamos en una noche nostálgica con Carlos Tejos. Música líder, ¿cierto?
0: Sí.
1: Tremendo, bueno, verlo en blanco y negro, los bailes. Y bueno, y las canciones que al final, más allá de que uno no lo haya visto, son súper oreja y que yo creo que todas las reconocemos, ¿cierto?
0: Claro, uno que era niño y que ahora se empina a los 60 años. Y las personas más grandes en edad también, porque vivieron su juventud.
1: Claro.
0: Y fue, fíjate que en momentos tan convulsos e inciertos como en aquella época, era la media hora que tenía la juventud para distraerse, quizás para no pensar en lo que estaba ocurriendo y sobre todo en lo que iba a venir.
1: Eso, Carlos Tejo, muchas gracias por traernos estos recuerdos tan bonitos que siempre celebran nuestros auditores.
0: Gracias, Claudia, siempre es un gusto estar contigo en Hoy en la Radio.
1: Nos veremos la próxima semana.
0: Eso, sí, eso. Así será.
1: Besos.
0: Gracias.
1: Son las 22 horas con 17 minutos. Tenemos conectada a María Elena Santibáñez. Ella es abogada de la querellante del caso Monsalve. Abogada, ¿cómo está? Muy buenas noches.
2: Buenas noches, Claudia.
1: Supimos en las últimas horas la rebaja de la medida cautelar a Manuel Monsalve de arresto domiciliario total que cumplía en su departamento en Viña del Mar, arresto domiciliario nocturno. ¿Es una decisión a la cual ustedes van a apelar?
2: Efectivamente, nosotros no estamos conformes con la resolución del día de hoy. Efectivamente, se rebajó la medida cautelar. Si bien no se acogió lo que solicitaba la defensa, esto es que quedara con cautelares de menor intensidad, como es el arraigo nacional, la prohibición de acercamiento a la víctima, que ya estaban por lo demás, y quería agregar la firma. Eso no se aceptó por el tribunal y se sustituyó la cautelar de arresto domiciliario total por arresto domiciliario nocturno. Sin embargo, claramente no nos deja conforme esta resolución. Nosotros nos opusimos a este cambio de la cautelar, lo mismo que la fiscalía, y entendemos que en este caso no corresponde, o sea, no estamos conformes porque se mantienen los presupuestos de carácter material, esto es que existen antecedentes que permiten acreditar la existencia del delito y presunciones de participación fundada, de participación del imputado en los mismos, y por lo mismo la necesidad de cautela nos parece que, considerando la gravedad de los hechos, los bienes jurídicos de que se trata, además las penas que arriesga, que serían penas de carácter efectivo. Por lo demás, recordemos que en este caso ya se habían presentado acusaciones y ya se había cerrado una vez la investigación, lo que se reabrió. De tal manera que entendemos que se darían los presupuestos para mantener la cautelar, que se requiere una cautelar de mayor intensidad que esta, y por lo tanto vamos a apelar de esta resolución ante la Corte de Apelaciones de Santiago.
1: Abogado, porque acá lo que esgrime la defensa de Manuel Monsalve es el tiempo que ya ha pasado cumpliendo esta cautelar y que no representaría riesgo de fuga, que además tampoco entorpecería la investigación. Yo no sé si lo que vimos con sus regresos al hotel, cuando todavía era una autoridad en el cargo, ¿a ustedes les permite aseverar que no va a haber una obstrucción en la investigación?
2: Bueno, ese fue uno de los argumentos que nosotros sostuvimos. Efectivamente, ahora es una investigación que ya le está reabierta por la defensa. Sin embargo, hay que tomar en consideración el riesgo que hay en relación con, por ejemplo, el tema de los testigos, ¿cierto? Que varios de los testigos eran subalternos del imputado en este caso, y las actuaciones previas del imputado en relación justamente con la investigación. Que podrían dar cuenta, sobre todo más cerca del juicio oral, ¿cierto? Sí. De tal manera que esa necesidad de cautela hay que entenderla en sentido amplio, porque además habla de que justamente pudiese inducir a testigos o a otro tipo de personas para que declararan de otra manera, por ejemplo, que es un elemento a considerar. Sin embargo, no se tuvo en consideración en esta oportunidad por parte del tribunal. Y sí se tuvo en consideración en todo caso, y por lo mismo se dejó con una cautelar que igual supone, ¿cierto?, privación de libertad, pero parcial, el tema del peligro para la seguridad de la víctima. Y en ese sentido, quisiera señalar, hace bastante tiempo que de hecho no salgo conversando acerca de este tema, hablando de

0: en los medios de comunicación, pero quisiera señalar ahora con autorización, además de mi representada, digamos, el estado en que ella se encuentra desde el punto de vista emocional y el daño asociado a estos delitos que ha traído consigo. Ella se encuentra con tratamiento por parte de psiquiatra y psicólogo permanente, ha tenido además varios intentos de atentados contra su vida, o sea, es una situación sumamente compleja desde el punto de vista de la vulneración que a la que ella se ha visto sometida durante todo este tiempo, y además ha quedado más o menos claro la dilación que se ha producido en esta investigación. Recordemos que en septiembre se van a cumplir dos años desde que se...
1: ¿A qué lo atribuye usted, abogada, justamente que haya pasado tanto tiempo?
0: Bueno, recordemos que esta investigación fue cerrada en el mes de diciembre por parte de la Fiscalía y se presentó acusación por parte del fiscal. Son unas alegaciones que tienen que ver justamente con la necesidad de cautela, acusaciones que tenían que ver con delitos de violación y abuso sexual, en que la Fiscalía pedía 10 años por la violación y por el abuso 4, y en el caso de nosotros 12 años y 4 años y fracción. Uh-huh. De tal manera que en ambos casos se trata de penas privativas de libertad altas que se condicen con los delitos de que se trata en esta oportunidad. Por lo mismo, evidentemente, si bien quedó con una cautelar que supone privación de libertad parcial, lo cierto es que se trata hoy día, la forma en que se cumple esta cautelar no da garantías suficientes de cumplimiento. Me parece que tiene que ver sencillamente con la fiscalización por carabineros, pero permite a la persona tener una vida claramente sumamente normal, ¿cierto? Sí. Que la persona puede salir a la calle, puede tener contacto con personas, puede ejercer una vida igual que la tendría cualquiera de nosotros y sigue computando tiempo para efectos de una eventual pena privativa de libertad.
1: Abogada, tomando en cuenta la salud de la denunciante, usted hablaba de temas muy serios relacionados a la salud mental, intentos de quitarse la vida, que se cambie y se modifique la cautelar, ¿implica una revictimización para ella?
0: Pero sin duda, o sea, yo he estado hoy día con ella teniendo que estar conteniéndola durante varias oportunidades durante el día, lo mismo que con su familia, porque claramente que para ella en general tiene temor fundado respecto de esta persona, sobre todo por los comportamientos que tuvo antes de que quedara privado de libertad. Recordemos que además uno, justamente este acercamiento que efectúa a través de funcionarios, ¿cierto? Que van al departamento de mi representada, ha pasado tanto tiempo que a la gente en general se le olvida, ¿cierto? Sí. Que hacía comportamientos gestos, es lo que gatilla que justamente ella efectúe la denuncia, ¿cierto? Cuando se da cuenta que en realidad esto va a ser una persecución permanente, considerando que la persona que había cometido estos delitos se trataba de su superior jerarquía.
1: Mm. Abogada, le quería preguntar también respecto a ese tema, ¿cómo cree usted que estuvo la colaboración por parte del gobierno del expresidente Gabriel Boric? ¿Y si le parece a usted que hay autoridades que debiesen haber declarado y que eso podría haber cambiado en algo el curso de la investigación?
0: No, en relación con ese punto, yo creo que las personas que tenían que declarar, bueno, hubo personas evidentemente que fueron citadas y que prestaron mayor colaboración que otras, pero todas las personas que me parecen más pertinentes en relación con los hechos, todas ellas declararon. Lo que pasa es que en general, Claudia, cuando las investigaciones son tan largas y tardan tanto tiempo en realizarse un juicio oral, evidentemente que la calidad de la prueba tiende a verse perjudicada, sobre todo porque hay personas que a lo mejor incluso ni siquiera van a estar en condiciones de poder declarar, ¿cierto? Y además, considerando el tiempo que ha pasado, muchas de estas personas además han tenido que declarar en varias instancias distintas. Recordemos que también hay una arista administrativa a propósito de este caso. Mi misma representada ha tenido que declarar cerca de 9 veces en este caso. Lo que da cuenta efectivamente de un caso, yo les diría como... sin precedente en relación con la victimización secundaria que ha tenido que sufrir mi representada por lo que ha significado el proceso, tanto el proceso penal como las aristas que se abrieron, considerando las características de la autoridad que representaba en su imputado.
1: Abogada, respecto a lo que yo le preguntaba, ¿no vio actitudes que

0: ¿Hubiesen haber sido obstruccionistas por parte del ex equipo del, de Monsalve? ¿O encubridoras, por ejemplo?
1: Eso tiene que ver con la, me parece que eso ya son cuestiones que ya ocurrieron en su oportunidad hace 2 años cuando empezó la investigación, y la verdad es que las personas que a nosotros nos interesaba que declararan, habían personas que probablemente sabían más información y que no la dieron por distintas consideraciones, pero bueno, eso ya es objeto de la investigación que está, para nosotros está cerrada la investigación, la verdad. Esta reapertura tiene que ver con diligencias precisas que ha pedido la Defensoría, que no van a introducir ningún elemento nuevo. Tenemos claro que el destino final de la investigación va a ser exactamente el mismo que existía en el mes de diciembre. No son diligencias pertinentes en relación con eso.
0: ¿Y cuándo cree que ya podría terminar esto y dictarse condena?
1: Uy, es que lo que pasa, Claudia, es que el proceso penal todavía tiene que terminar la investigación, que no se ha terminado después de la reapertura, quedan 30 días más, luego viene la audiencia de preparación de juicio oral y luego el juicio oral. Y esperamos que si se cumplieran los plazos que están establecidos en la ley, digamos, y no hay dilaciones en el interín, el ideal sería que no fuese más allá de 6 meses más el inicio del juicio oral, pero ese es un escenario como... bastante optimista de mi parte si fuese en esa época, en ese tiempo. Esperamos que sea en el menor tiempo posible, la verdad, Claudia, que para todas las personas que se han visto involucradas, partiendo evidentemente por mi representada, pero también por las mismas personas que van a tener que ir a declarar juicio, ¿cierto? Y todas las personas que han visto en el fondo su vida un poco detenida a propósito de todo esto, lo único que esperamos es que se pueda realizar el juicio oral con la mayor brevedad posible.
0: Tomando en cuenta también la revictimización de la denunciante, ¿cuándo pretenden recurrir a la Corte de Apelaciones?
1: No, nosotros tenemos 5 días para recurrir, y de tal manera que vamos a hacer uso de ese tiempo, y durante los próximos días vamos a presentar el recurso de apelación, así que esperamos que se pueda ver a la brevedad posible. Entendemos que la Fiscalía debiese también seguir el mismo rumbo, digamos, de apelar, considerando que no corresponde la resolución a las pretensiones que se señalaron en la audiencia, que tienen que ver con que se mantenga la cautelar que está vigente.
0: ¿La toma por sorpresa el cambio de la medida cautelar? Porque claramente usted dice no está justificada, todo lo contrario, implica una revictimización a la denunciante, pero era algo que podía ocurrir.
1: Sí, lo que pasa es que, a ver, Claudia, evidentemente que siempre que uno va a una audiencia existen todos los escenarios posibles, y por eso mismo existe la posibilidad de recurrir frente a resoluciones que uno estima que efectivamente corresponde la posibilidad de ser revisada por parte de un superior jerárquico. Y en ese sentido quisiera señalar que el legislador igual da ciertos elementos o ciertas directrices en relación con, por ejemplo, cuándo se debe entender que existe necesidad de cautela y que amerita, ¿cierto? Una privación de libertad que puede ir desde...
0: Muy bien.
1: Desde, pero en ese sentido quisiera señalar que son delitos...
0: Abogada... abogada, lamentablemente se nos acaba el tiempo, le quiero agradecer por su contacto, tenemos que pasar a otro tema en este momento, pero muchas gracias por conectarse, María Elena Santibáñez, abogada creyente del caso Monsalve.
2: Información del momento, vamos al Palacio de la Moneda, María José de la Barra, te escuchamos.
3: Habla en este momento el ministro del Interior y la SEGOF por la renuncia del subsecretario de Hacienda.
4: Exámenes adicionales en otros laboratorios para descartar cualquier tipo de consumo. Tal como lo hemos señalado, el gobierno ha establecido un compromiso claro de actuar con total transparencia. Y si bien este resultado no es definitivo, esta notificación legal nos obliga a actuar en consecuencia. El gobierno agradece la labor desempeñada por el ex subsecretario de Hacienda, señor Juan Pablo Rodríguez. Muchas gracias.
5: Él reconoció el consumo de drogas.
6: Él reconoció el consumo de drogas.
3: Parte de las palabras del viceministro del Interior y de la SEGECOP, Claudio Alvarado, luego de lo que se ha conocido durante los últimos minutos, ¿no? Que tiene que ver con la renuncia del subsecretario de Hacienda por test de drogas positivo. Lo decía la autoridad acá en el Palacio de la Moneda. Asume entonces en su representación Tomás Bunster, que era coordinador de una de las dependencias del Ministerio de Hacienda. Escuchábamos en directo las declaraciones del gobierno luego de la renuncia de esta autoridad por un test de drogas positivo. 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
7: Bien, son las 22:35. Nos vamos al Palacio de la Moneda. Tomamos contacto con la periodista María José de la Barra. María José, muy buenas noches.
8: ¿Cómo están? Muy buenas noches. Tal como ya lo hemos comentado, como lo informó la radio de manera oportuna, el Palacio de la Moneda tuvo que reactivar sus operaciones a esta hora de la noche porque efectivamente ocurrió una noticia que remece gran parte del equipo económico del gobierno.

0: Se trata de la renuncia del, hasta hace un par de minutos atrás, nada más, subsecretario de Hacienda. Hablamos en este caso de Juan Pablo Rodríguez, quien había asumido en este cargo y que formaba parte del equipo económico, por cierto, del ministro de Hacienda, Jorge Quirós. Fue una renuncia que se da a conocer durante horas de esta noche, y que básicamente ahora el cargo va a quedar de manera subrogante en manos de Tomás Bunster, el actual coordinador de regulación económica y jefe de asesores del ministro de Hacienda. El viceministro del Interior y de la SEGEGOF, Claudio Alvarado, acá en el Palacio de la Moneda, emitió una declaración que escuchamos hace unos minutos nada más, una declaración sin preguntas, con un papel. Él simplemente leyó esta declaración, que claramente tiene que haber sido trabajada por parte del gobierno, porque la renuncia se da en el marco de un test de drogas que salió positivo. Pasemos a escuchar parte de las palabras que emitió hace tan solo unos minutos el viceministro Alvarado en relación a la renuncia del ex subsecretario de Hacienda.
1: Como saben, el gobierno ha informado la renuncia del subsecretario de Hacienda a su cargo y que esta renuncia ha sido aceptada. El fundamento de la renuncia es que, si bien en un primer examen de detección de drogas, el ex subsecretario en el mes de abril había dado negativo, en el análisis de la primera muestra de un segundo test en el mes de junio ha dado positivo. Todavía queda pendiente el análisis de la contramuestra. Y el ex subsecretario, además, nos ha comunicado que se realizará exámenes adicionales en otros laboratorios para descartar cualquier tipo de consumo.
0: Parte ahí de las palabras del viceministro del Interior y de la SEGEGOF, Claudio Alvarado, sobre esta situación. Como yo les decía, es una situación que generó conmoción acá en el Palacio de la Moneda. De hecho, solo para conocimiento de nuestros auditores, gran parte de los reporteros que cubrimos las actividades del presidente y del Ejecutivo ya nos habíamos ido, por supuesto, del Palacio de la Moneda, y a todos se nos llamó para que pudiésemos volver en el marco de lo que era esta información. Hay que destacar que se habla de dos test de drogas, uno que sale negativo y una segunda muestra que arroja un resultado positivo. Y es por esto que se toma esta determinación. Es una política que también ha adoptado el presidente de la República, José Antonio Kast, que le pidió la renuncia hace un par de semanas atrás a un seremi en Arica debido a esta misma situación, y es una política del gobierno que básicamente se va a extender. Solo para cerrar, la última exposición del ex subsecretario de Hacienda, Juan Pablo Rodríguez, se dio este martes en el Congreso Nacional en el marco de todo lo relativo con el alza de los combustibles. Se expuso en el Congreso y fue entonces su última actividad como autoridad del Ejecutivo, ahora ex subsecretario de Hacienda, y asume el cargo Tomás Bunster. Claudia.
2: Sí, 24 salidas ya durante el gobierno del presidente José Antonio Kast. Muchas gracias, María José, por tu reporte. Buenas noches.
0: Buenas noches.
2: 22:39, vamos a tomar contacto con Ives Berríos, coordinadora del programa Quiero Ser Profe de Elige Educar, un temazo, porque hay un gran desafío para contar con suficientes docentes para responder a las necesidades de este sistema educativo, ¿no? Sobre todo hoy que el panorama está complejo muchas veces para los profesores, se sienten desprotegidos en las aulas. Ives, ¿cómo estás? Muy buenas noches.
3: Hola, buenas noches, Claudia, un gusto.
2: Igualmente, ¿cómo han variado los últimos años el interés, sobre todo por las carreras de pedagogía?
3: Mira, nosotros acá en Elige Educar, que es la institución que alberga nuestro programa Quiero Ser Profe, también hay un área de investigación, ¿cierto? Y tenemos algunos datos que en conjunto con el ministerio se han trabajado con datos públicos, y hemos visto que entre el 2018, 2019 y el año 2022 hubo una disminución muy marcada y muy específica para las carreras de pedagogía, una disminución del 40% en la matrícula, algo que preocupa al futuro, ¿cierto? Si hay una disminución del 40%, sabemos que peligra la disponibilidad de profesores idóneos en las aulas. Entonces, eso es algo que pasó entre esos años, pero hemos visto que entre los años 2022 y 2025 ha existido una recuperación del 48.8% de la matrícula, viendo una mejora, ¿cierto? Pero que también se entiende en el contexto del cambio de la escala de puntajes para acceder a la universidad, ¿cierto? tuvimos una época donde cambiamos desde la PCU, tuvimos una etapa de transición con la PDT y luego ahora estamos en la nueva prueba de acceso a la universidad, que es la llamada PAES, que tiene una escala de puntajes de 1000 puntos. Entonces, desde ahí también hubo más posibilidad de acceder a la carrera. Pero el último año, en el último proceso de admisión, ¿cierto?, el proceso de admisión 2026, para las personas que entraron ahora, hubo nuevamente una disminución, y una disminución que también nos podría parecer preocupante, ¿cierto? Disminuyó en un 9.9 las postulaciones y los seleccionados bajan en un 17%. Y esto también se debe a que el año pasado se retomó un proyecto que había estado en stand-by, ¿cierto?, ahí esperando en el Congreso. El año pasado se retomó un proyecto que busca subir los requisitos para postular a las carreras de pedagogía. Entonces, eso nos trae todo un contexto donde disminuyen las postulaciones, disminuyen los seleccionados, pero nos trae un escenario donde personas con un mayor puntaje están postulando a carreras de pedagogía. Vemos que más de un 60% de los postulantes postulan con más de 600 puntos promedio. Entonces eso nos permite mirar también un estándar de calidad un poco más alto de las personas que están eligiendo la pedagogía. Y ya como último dato, también te entrego que un 72% aproximado, ¿cierto?, postula en primera preferencia, lo cual también a nosotros nos trae una tranquilidad de que son personas que están decidiendo estudiar pedagogía porque es su primera opción, porque es algo que les gusta y donde se proyectan, y que eso es algo clave para poder mantenerse estudiando y luego salir, ¿cierto?, y ejercer la carrera con los desafíos que evidentemente tiene.
2: Y este programa de acompañamiento para los jóvenes que están interesados en pedagogía, que además es una carrera preciosa y que cumplen una tremenda labor, ¿en qué consiste?
3: Bueno, nosotros tenemos este programa de acompañamiento que se llama Quiero Ser Profe, un programa de larga data ya, y que lo que hacemos es acompañar vocacionalmente a personas interesadas en estudiar pedagogía a través de dos ejes principales. El primero es la entrega de información. Nosotros tenemos la seguridad de que entregar información es también entregar oportunidades. Para muchas veces existe desconocimiento, ¿cierto?, de la carrera, existe quizás una percepción más negativa de lo que realmente es. No conocemos tantas historias de éxito o tantas historias felices dentro de la pedagogía, se le da mucho más espacio a lo negativo, que es cierto, pero también existen las historias de éxito, las historias felices en la pedagogía. Y por otro lado, quienes brindan este acompañamiento, quienes entregan toda esta información, son tutores, que son estudiantes de pedagogía, que estudian en distintas universidades a lo largo del país, y ellos también cuentan su experiencia, ¿cierto? Nosotros nos basamos en un modelo de acompañamiento de tutorías que le da el valor al acompañamiento de un par, ¿cierto? No es cualquier persona la que te está dando esta orientación, sino que es alguien que ya pasó por el mismo proceso que estás pasando tú, por ese proceso donde hay dudas, donde hay inquietudes, donde hay desinformación muchas veces, y nuestro programa busca acompañar, ¿cierto? Nuestro eslogan de este año también es acompañar a explorar la pedagogía, y quienes hacen esa son nuestros tutores.
2: Y Bessy, ¿cómo se les motiva? Porque, claro, tú dices hay casos de éxito de los profes, y efectivamente yo creo que todos, hoy adultos, fuimos marcados, fuimos guiados, fuimos orientados por profesores a quienes tenemos mucho cariño, que son parte de nuestra historia, de nuestra formación, pero hoy día también hay otras generaciones donde se ha perdido bastante el respeto hacia los educadores. Se ve violencia en las aulas, entonces probablemente hoy día también hay factores que quizá los desmotivan a optar por esta carrera.
3: Sí, efectivamente hemos visto un clima bastante marcado, ¿cierto? Partimos el año con una noticia muy triste para la educación en el país, para el país en general, ¿cierto? Y nosotros buscamos finalmente no desmentir esa realidad, sino que, muy por el contrario, validar ese miedo que puede existir a estudiar pedagogía y buscar acompañar, porque finalmente las personas que llegan a nuestro programa no es cualquier persona, ¿cierto? No es cualquier estudiante, sino que es un estudiante que tiene este interés, que tiene estas ganas, pero tiene ese miedo. Y el miedo, muchas veces nosotros buscamos acompañarlo desde la validación y también desde la propia información, desde mostrar cuáles son las

0: condiciones efectivas del ejercicio de la pedagogía, mostrar cuáles son también las herramientas que existen en el contexto. Nosotros también trabajamos desde nuestra institución desde una perspectiva de bienestar docente, entonces de manera temprana también buscamos mostrarle a los estudiantes cuál puede ser ese camino, que es un camino donde tampoco van a estar solos, donde también van a haber otros colegas con propósito dentro de la pedagogía, asistentes de la educación, una comunidad educativa, y de forma temprana poder tener conocimiento de que existen algunos factores protectores también dentro de los mismos establecimientos, dentro del mismo estudio de la pedagogía.
1: Muy bien, Francisca, Ives Berríos, coordinadora del programa Quiero Ser Profe de Elige Educar. Muchas gracias por este contacto. Qué bueno lo que se está haciendo por los profesores hoy día, sobre todo también por los jóvenes, para que se motiven a elegir esta carrera que es tan bonita. Muchas gracias por el contacto. Buenas noches.
0: Muchas gracias, Claudia.
1: 22:47, nos vamos a la música. Escuchemos a Benson Boone con Beautiful Things hoy en la radio.

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2: 10 de la noche con 50 minutos, a ver qué opinan nuestros auditores sobre este tema. Francia se convirtió esta semana en el primer país de la Unión Europea en prohibir el acceso a las redes sociales a los menores de 15 años, una medida que se va a implementar desde septiembre cuando vuelvan de las vacaciones de verano, y de manera escalonada. Pioneros en gran parte de la región y queremos hablar de este tema con Francisca Venegas. Ella es psicóloga clínica de la Pontificia Universidad Católica, magíster también en terapia familiar. Francisca, ¿cómo estás? Muy buenas noches.
3: Hola, buenas noches, Claudia.
2: Un triunfo para el presidente Emmanuel Macron que impulsó esta medida y que yo creo que esperable que sea imitada en varios países, porque sabemos lo complejo que puede ser la exposición a las redes sociales para niños, niñas y adolescentes que están en plena formación, ¿o no?
3: Exactamente, yo estaba pensando

0: en que estaba yo a los 15, y ahí no sé si tú tuviste, pero yo tenía Fotolog, empezó
1: sí,
0: en Messenger,
1: yo también.
0: Así que estábamos en eso también.
1: Estábamos en ICQ, en Messenger y en Fotolog.
0: Sí. Pero, también.
1: Sí, el problema, o sea, de hecho nosotras podíamos, por ejemplo, carretear con tranquilidad. Ya, al menos yo ya recién estaba en la universidad cuando uno salía a las fiestas con cámaras de fotos y uno después subía el carrete completo de fotos a Facebook y qué sé yo. Pero hoy día todo se sube a las redes sociales. Cualquier error que una niña, un niño, un adolescente pueda cometer en una fiesta se puede utilizar para amedrentar, para hacer bullying. Y sabemos que cuando alguien está en el colegio, toda tu vida es el colegio y uno no ve mucho más allá de lo que haya futuro. Hay jóvenes que terminan perdiendo la vida porque su reputación en el colegio es todo, básicamente. Hemos visto casos, ¿cierto? Vimos el caso de una alumna en el Nido de Águilas, de Katy Winter, que también terminó quitándose la vida. Esto hay que atajarlo urgente.
0: Estoy completamente de acuerdo, y pensando también en este documental bien famoso que está en Netflix.
1: Audrey and Daisy. Social. Ese, ¿verdad?
0: No, eso se llama El Dilema Social, Social Dilemma.
1: Ajá.
0: Donde justamente lo que hablan es que pues probablemente hemos experimentado en algún minuto que nos hayan molestado, pero ahora esa molestia te sigue a la casa, porque sí. Uno no está desconectado nunca.
1: Nunca, sí.
0: Y entonces sigue, y las personas tal vez adultas no tienen cómo frenarlo, porque tampoco lo entienden de la misma forma.
1: Claro, tienes razón, el bullying no se termina cuando te vas para la casa, que igual sigue siendo,
0: exacto,
1: un montón. Estás constantemente expuesta a las críticas, a que te molesten. Y el bueno, hay distintos casos. Yo les quiero recomendar también a los auditores, hay otro documental que está en Netflix que se llama Audrey and Daisy, que es el nombre de dos chicas que perdieron la vida en Estados Unidos, justamente porque eran acosadas. Es un documental que muestra el lado de los padres, de lo que no alcanzaron a ver, lo que no alcanzaron a atajar, y también de los victimarios. El mea culpa ahí de los jóvenes que decían, es que sí, efectivamente nosotros la molestábamos, pero no sabíamos que era tan grave.
0: Claro, se pierde como la yo creo que se pierde un poco la realidad y la gravedad de lo que puede provocar una red social, y justamente la ironía es que se llaman redes sociales, y para muchas personas son la única manera en la que se sienten cómodas o cómodos también comunicándose. Y yo creo que justamente cuando uno es menor de 15 años, en este caso que es lo de la ley de Francia, es difícil que uno note que hay otras formas de comunicarse. Entonces, si yo siendo ahora adulta empiezo a usar WhatsApp, entiendo que es una herramienta para... Pero si es lo único que yo tuve durante toda mi infancia, es la manera en la que yo me vinculo. Y por un lado me ayuda a mantenerme en contacto, pero por otro lado está esto de, por ejemplo, tú ahora me estás preguntando y yo te tengo que responder inmediatamente, pero las herramientas de redes sociales permiten como ese freno. Yo puedo responder después. Entonces después, cuando tengo la interacción cara a cara, tal vez me cuesta más. Y eso después de la pandemia sirvió muchísimo.
1: Sí. Sí, claro, que es más difícil hacer la sociabilización. A mí, yo tengo amigas de distintas edades, de 70 años, de 25 años, y que me dicen, no puedo creer tu generación que pinchaba o se conocía o se tenían que conocer personalmente, y tenías que ir a citas primero, claro. Y la primera vez que lo encarabas era en una discoteca y qué sé yo. Acá están acostumbrados a sociabilizar a través de una pantalla y tener un trato mucho más indirecto, y muchas veces no saber en realidad con quién estás tratando.
0: Eso sí. Y por eso decía que ayuda mucho justamente con la socialización cuando el cara a cara a veces cuesta, pero cuando es la manera máxima en la que yo creo que me tengo que vincular, cuesta. Entonces, cuando aparece esta ley de Francia, que también antes apareció en Australia, es un miedo que va a desorganizar mucho a los adolescentes, sobre todo, porque es como que literal le están quitando su red social, y probablemente les va a dar mucho FOMO, que es lo que suelen decir, pero esta idea de quedarse fuera, o cómo voy ahora a interactuar con tal vez amistades que yo siento que tengo que no están en mi cotidianidad. Y yo creo que es súper importante que todas estas medidas, que tal vez en Chile se puedan empezar a implementar, hay algunas que se trataron de hacer con lo del celular, es que hay que ofrecer alternativas. Si una persona está un poco adicta a algo, en este caso tal vez las redes sociales, y yo solo se lo quito, lo dejo sin un piso, lo dejo tal vez aislado, con miedo a contactarse con otras personas, sintiendo que toda su vida quedó en el celular, entonces hay que esperar, y esto no es algo individual, estructuralmente tenemos que permitir que hayan más encuentros, que las personas tengan menos miedo de salir, por ejemplo, jugar afuera, de que las familias puedan volver a conversar sin el celular de intermediario, porque si no, quitamos eso y queda la nada.
1: Sí, es súper complejo, tienes razón, porque uno puede ver el lado malo de las redes sociales. Por otro lado, ¿qué es la manera que se vinculan hoy día? Si uno lo quiera o no, es así. Ya no salen como nosotros, que te ibas a juntar a la plaza, que conversaba y que habían juegos y qué sé yo. Bueno, era todo un poco más seguro también que hoy día. ¿Qué alternativas se pueden poner si es que ya no van a tener acceso a las redes sociales para que también, o quizás ir incorporando de nuevo la sociabilización cara a cara? ¿Cómo lo ves tú?
0: Yo creo que algo que sería genial si estamos pensando, por ejemplo, en Chile o en Latinoamérica, uh-huh. es que en todas estas conversaciones de posibles normativas, como lo que se intentó hacer ahora con prohibir los celulares en los colegios, es que también se invite a los jóvenes y a los niños a decir cómo se les ocurriría a ellos. Porque si están un poco más involucrados, involucradas en cómo se podría ir ajustando, probablemente van a tener un mayor compromiso e intentar cosas distintas. Pero si yo vengo como adulto y le digo, tú que eres menor de edad no lo puedes usar, pero yo sí, tampoco le estoy dando como un modelaje de qué cosas distintas pueden hacer. Entonces, por un lado es eso, como que su voz aparezca. La segunda es tal vez quitarnos un poco ese miedo a interactuar cara a cara, y yo creo que gran parte de eso tiene que ver con aprender a aburrirnos. Porque lo que las redes sociales muchas veces nos dan es esa sensación rápida como de dopamina, como de casino casi,
1: sí.
0: de no aburrirme. O sea, si estoy sola, o por ejemplo, me pasó a mí hace un par de días en una sala médico esperando, ¿qué es lo que uno hace? Tomar el celular.
1: Sí.
0: Entonces no le puedo pedir a un adolescente, no lo hagas y quédate mirando al techo.
1: Sí.
0: Si en su experiencia vital nunca hizo eso. Hay que aprender a aburrir.
1: Es cierto. Nos quedan solo un par de minutos, pero te quería preguntar porque el presidente Macron, cuando celebra que se aprueba esta iniciativa, este proyecto de ley, él acompaña esto con muchos videos de jóvenes en redes sociales haciendo apología de la anorexia, dando tips para dejar de comer y para adelgazar, chicas en los huesos. Entonces, claro, también las redes sociales tienen el lado nocivo, que no solamente para interactuar, también es para estar mirando todo el día vidas ajenas en una etapa de la vida en que eres bien impresionable.
0: Exactamente, yo creo que ahí, como para ir cerrando, algo muy clave con cualquier tipo de normativa es la educación digital, porque una cosa es que existan las redes sociales y probablemente van a seguir existiendo y los adolescentes van a saber cómo también burlar ciertas, por ejemplo, normativas, pero la educación digital tiene que ver con aprender cómo consumir conocimiento y que si yo veo un TikTok de 5 segundos, no terminar siempre diciendo sí soy o esta es la realidad, porque está atravesado por filtros, está atravesado por quién me cuenta la información, me la está contando un profesional, ¿cómo sí. puedo saberlo? Entonces, si yo no le enseño a un hijo o una hija cómo verificar si la información está correcta o no y qué me está diciendo, ahí es donde está justamente el problema. Lo nocivo es cómo estamos utilizándola y además que estas redes están hechas para generar adicción, para tener contenido rápido y para que el algoritmo después te muestre el mismo video 700 veces.
1: Sí, no, es súper difícil y ahí también, bueno, está ahora ya en Francia al menos va a ser controlado por ley, pero también el control parental que es súper difícil y incluso, no sé, tú quizás no quieres que tu hijo tenga acceso a las redes sociales, pero va a ser el perno del curso, el único que no tiene y que se va a quedar afuera de las fiestas de todo sí. al final.
0: A mí me da la sensación de que se puede hacer un paralelo acá como ejemplo con la pornografía. Si yo no quiero, por ejemplo, que mi hijo vea pornografía y entonces trato de evitarla, lo único que le estoy un poco enseñando es que es mala y no necesariamente por qué no es la mejor manera de educar sobre sexualidad. Entonces, si yo le quiero mostrar que las redes sociales en personas son buenas, le tengo que mostrar experiencias de eso y no solo decirle que las otras son malas, porque tal vez va a buscar llevarme la contraria o tal vez no va a ver lo mismo que yo. Entonces, las redes sociales existen, las virtuales, las presenciales, hay riesgos en ambas, pero muchas veces no se habla tanto de los riesgos de las virtuales y de los beneficios de las presenciales. Y solamente se dice esto como yo salí a jugar al patio. Bueno, pero ahora no hay patios, ahora estamos en un edificio, sí. por ejemplo. Ahora no conozco a los vecinos.
1: Totalmente.
0: Ahora no me puedo quedar hasta tarde. Entonces, ¿qué se supone que haga? Y si les prohibimos las redes sociales, van a probablemente buscar redes sociales
1: sí,
0: más inseguras.
1: Va a haber que buscar un equilibrio.
0: Se van a crear probablemente más
1: sí,
0: inseguras.
1: Es verdad. Sí. Francisca Venegas, psicóloga clínica de la Pontificia Universidad Católica y magíster en terapia familiar. Muy interesante el tema. Gracias por conectarte.
0: Muchas gracias a ti, Claudia. Buenas noches.
1: 23 horas. Nos vamos con El Informador.
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4: Muy buenas noches, bienvenidos y bienvenidas al Informador de las 23 horas. El viceministro Claudio Alvarado se refirió a la renuncia de Juan Pablo Rodríguez a la

0: subsecretaría de Hacienda. María José de la Barra nos cuenta más.
1: Lo informamos de manera oportuna. El viceministro del Interior y de la SEGEGOBE, Claudio Alvarado, se refirió a la renuncia del ex subsecretario de Hacienda, Juan Pablo Rodríguez. Esta fue una información que fue confirmada a través de Presidencia por un comunicado en el cual se informó que el presidente José Antonio Kast había aceptado la renuncia de Rodríguez. Sin embargo, minutos después, el viceministro Claudio Alvarado entregó detalles que motivaron la salida de Rodríguez del cargo en Teatinos 120. Todo tiene relación con test de drogas positivo. Si bien hubo una primera muestra en la cual Rodríguez arrojó negativo a test de drogas, en una segunda muestra sí obtuvo un resultado positivo y eso derivó en su salida. El viceministro Alvarado confirmó que Rodríguez también se realizará una nueva muestra, esta vez fuera del cargo de subsecretario de Hacienda, para poder contrastar con los dos muestreos anteriores y evidenciar lo que a juicio de Rodríguez había sido un error en la muestra de laboratorio. Sin embargo, esto va a quedar, por supuesto, al devenir del paso del tiempo, y de momento en el cargo de subsecretario de Hacienda queda quien oficiaba como coordinador de regulación económica y jefe de asesores, Tomás Bunster. En La Moneda, Bio Bio, la radio.
0: El diputado Andrés Celis solicitó sumar al registro de incivilidades el causar un operativo de rescate a sabiendas de condiciones adversas. Cristóbal López nos cuenta más.
2: Sí, porque en medio de las condiciones climáticas que han afectado al país en las últimas semanas, el diputado de Renovación Nacional Andrés Celis propuso que quienes provoquen rescates por imprudencia sean incorporados al registro de incivilidades que está siendo tramitado en la Comisión de Seguridad de la Cámara de Diputados. El parlamentario aseguró que el registro de incivilidades debe incluir a quienes, a sabiendas de que existen condiciones climáticas adversas o riesgos evidentes, deciden exponerse innecesariamente y terminan obligando al Estado a desplegar millonarios operativos de rescate. El parlamentario ha mencionado esto después de casos que se han dado a conocer en los últimos días, después de las lluvias que han afectado a gran parte del país, y además exigiendo que asuman estas personas los costos de los recursos públicos que tienen que ser desplegados en este tipo de procedimientos. 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
0: Revisamos ahora información del deporte con Diego Osorio.
3: Copa Sudamericana, playoff, partido de ida en la Bombonera de Buenos Aires. Ha perdido Higgins, pero por la cuenta mínima frente a Boca Juniors. El gol comentado ya de Miguel Merentiel tras una gran asistencia de Leandro Paredes en el primer tiempo. De esta manera, O'Higgins cae por 1-0, pero la llave, buscando los octavos de final de esta Copa Sudamericana, está abierta y se va a definir el próximo jueves en el Estadio El Teniente de Rancagua. 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
0: 23 horas con 4 minutos, hasta acá la revisión de las noticias. Gracias por informarse con nosotros y sigan compañía de la radio en una hora más, una nueva revisión de noticias en Radio Rama Nocturno. Que estén bien, buenas noches.
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4: 23:07, la célebre comedia Tartufo de Molière vuelve a los escenarios, convertido en el musical El Impostor. Gustavo Becerra, productor general y actor, nos cuenta más. ¿Cómo estás?
5: Bien, feliz, contento, acabamos de estrenar, así que siempre como un recién nacido que en la parte creativa, así que estamos muy contentos con nuestra compañía, los actores están felices, es un equipo súper grande, siempre los musicales tienen harta gente, sí. ¿No? Pero sí son pocos los musicales que tienen música en vivo. Y nosotros tenemos un equipo súper fuerte en ese sentido.
4: Y además Molière, lo encuentro espectacular.
5: No, súper bueno. Aparte, actualizado.
4: Claro.
5: En esta nueva versión llamada El Impostor. Y además musical. Se compusieron piezas musicales con.
4: Me gusta que le está yendo mejor a los musicales. Antes la gente no enganchaba
5: tanto. Hace un tiempo ya se están haciendo altos musicales. Yo he tenido la suerte de estar en varios musicales como actor desde que se empezaron a renovar la parrilla teatral con musicales. Uno de los musicales inaugurales hace muchos años fue el de Julio Emilio Stich con la Maya Forky. Se hizo el Quijote de la Mancha en el Teatro Municipal de Santiago y ahí estuvimos varios colegas participando y desde ahí para adelante empezaron los contadores auditores, empezaron Inda Producción, empezó a hacer muchos musicales, Billy Elliot, Marfer Lady, entonces hubo mucho Chicago.
4: Verdad,
5: sí. Había mucho musical y
4: es un privilegio cuando llegan los musicales a Chile también.
5: Sí, no, es maravilloso. Y sí. Además es bueno hacer musicales, porque si uno piensa en la historia teatral de nuestro país, La Pérgola de las Flores y La Negra Esther son los espectáculos más vistos teatralmente en Chile y contienen mucha música, son dos musicales prácticamente. La Pérgola de las Flores es imperdible también, es un súper musical chileno además. Que tiene muy buena vejez porque no siempre está en las parrillas. Siempre hay unas seis o cinco versiones todos los años. Así que estamos también contentos. Ya pronto tendremos nuestro musical también al aire de La Pérgola de las Flores.
4: Sí, y esta reversión de Tartufo, El Impostor, va a estar en el San Ginés.
5: Exactamente. Tenemos funciones todo este fin de semana y el próximo también.
4: Ya, o sea, 23, 24, 25, 30 y 31 de julio y el 1 de agosto.
5: Exactamente.
4: ¿No? Ya.
5: En el Teatro San Ginés, en Malincroft 112. Las entradas están por Ticketmaster. Dirigida por Luciano Morales, producida por mi persona.
4: Exacto.
5: Y tenemos la presencia de un tremendo equipo. Entre ellos está Marcia del Canto, el Rodrigo Mesa, Roberto Veloso en la trompeta, Germán Silva en la dirección musical, junto a los hermanos Tapia, bajo y batería. Tenemos un montón de tremendos colegas, Gonzalo Rojas, el Nelson Muñoz, bueno, es un elenco súper grande, la verdad, sí. Alejandra del Valle, perdón, y bueno, la verdad que es un tremendo privilegio, estamos súper contentos.
4: Hablemos de la historia, porque ustedes traen Tartufo a los años 70.
5: Exactamente, no lo quisimos hacer tan actualizado, porque ahí hay un tema que tiene que ver con una norma antigua de que el papá como que dirige con quién se casaba un poco los hijos.
4: Claro, hoy en día eso no pasa.
5: Ese
4: ya.
5: Día nos pasa.
4: Pero además es que igual yo lo encuentro fascinante que sea un musical y vayamos a ver ropa de los años 70. Va a apelar también a la nostalgia.
5: Sí, pues sí. muy entretenido. La verdad que eso bien, hay alto Pata Elefante, alto Beatles.
4: Me imagino.
5: Colores, digamos, dentro del espectáculo.
4: Flower Power, claro, y toda la cosa.
5: Claro, harta chaqueta con cuero.

0: ancho, qué sé yo, así que
1: qué lindo, con una estética
0: muy
1: sí.
0: entretenido, la verdad, muy entretenido. La gente se divierte mucho, los actores están brillantes, hay mucho comentario público y eso hace un espectáculo muy participativo. La verdad es que estamos bien contentos con el estreno. Los actores salieron felices y nada, la gente lo disfrutó bastante y muy buenos comentarios de la obra.
1: Me tinca eso de ir a ver la psicodelia de los años 70. ¿Cómo se preparan para un musical? Porque hay mucho trabajo, o sea, sigue habiendo guión, pero además son canciones, es cantar y bailar al mismo tiempo, es un montón.
0: Sí, pues hay mucho taller. Este montaje, para que la gente sepa, lo estuvimos preparando casi un año.
1: Yeah.
0: Ha habido mucho trabajo, mucha preparación, porque encontrar intérpretes de teatro musical en nuestro país también es bien difícil. Son pocos los actores que bailen, canten y actúen a la vez. Entonces, además, hay que eso amalgamarlo con los músicos en vivo. Los tiempos, digamos, escénicos no siempre son exactamente los mismos. Hay una pauta escénica, una caligrafía escénica que hay que irla moviendo, y en eso Luciano Morales, nuestro partner, lo hizo súper bien, bastante renovado, un lenguaje más coloquial, entonces funciona súper bien.
1: Muy ¿cuánto dura?
0: Dura una hora y cuarto más o menos, hora 20 máximo. Y nada, la gente queda con gusto a más, la verdad, y está muy, muy entretenido.
1: Pasa
0: volando.
1: Sí, Tartufo, que cuenta la historia de este estafador, ¿no? Claro. Que es un burgués, hay un burgués muy crédulo que le van a robar la casa, que qué sé yo. Y me imagino que al ser el impostor, hay una fidelidad a la historia, pero reversionado y con un cambio de época, ¿no?
0: Exactamente. Este típico chanta.
1: Chanta que se viste
0: con harapos, con tropa, y al final se pasa para la punta, tanto con la señora, con el local, con esta falsa religiosidad, digamos.
1: Como este santo pobre.
0: Claro, sí. Al final roba todo, entonces se queda con
1: Frescolín,
0: el local.
1: Y Frescolín tratando de seducir a la esposa de Orgón, claro. O sea, vamos a tener lío de falda, vamos a tener todo.
0: Claro, lío de falda, no, es muy entretenida, y aparte que hay mucho guiño a la típica bonus track de canciones muy conocidas, entonces hay una mezcla de canciones que están hechas para la obra y otra mezcla que son, citaciones musicales que son muy entretenidas.
1: Y una sorpresita, un par.
0: Erwin on Fire está.
1: Ah.
0: Bueno, sí. Está por ejemplo la canción de Klaus de Pirke.
1: No,
0: esa melodía, porque vuelve el hijo en un momento a reconciliarse con el padre, entonces está esa cosa de media iconográfica de ese comercial, y hay varias cosillas que son muy muy entretenidas. Sí.
1: Está bueno, hay que potenciar el teatro, por eso sí. A nosotros nos gusta mucho darles espacio.
0: Se agradece mucho estos espacios, es bueno que la gente vaya a ver teatro, porque finalmente es como una terapia de salud social, yo diría yo. Y los musicales es una especie de ópera del pueblo, como que está implícito la música, pero de una forma mucho más popular. Y eso es muy entretenido de ver sus reacciones. La gente lo pasa muy bien.
1: Sí, y no sé, siempre uno mira para el lado y que Argentina, que tienen tanta cultura y que qué sé yo, pero nosotros también tenemos un montón de este tipo de panoramas los fines
0: hay
1: de semana.
0: Hay mucho espectáculo, hay tremendos colegas, tremendo panorama musical, solo tienen que atreverse a ver lo que se está haciendo. Este año, como nunca, hemos producido muchos espectáculos, estamos en nuestra compañía y las producciones que estoy haciendo estamos haciendo varios espectáculos, estamos con Funa los días miércoles, que es Frente Humorístico Nacional. Los días jueves estamos con Minimal, un cuentos paranormales. Estamos con este espectáculo que es Tartufo el Musical. Y el 22 de agosto venimos con La Pérgola de Flores en la sala de Manuel de Sala. Así que estamos llenos de mucho trabajo teatral.
1: Y El Impostor, la historia de Tartufo el Musical, es para toda edad?
0: Yo diría desde preadolescente hacia arriba.
1: Preadolescente.
0: Sí, ya. Sí.
1: A los 12 años.
0: 12, 14 años para arriba está perfecto.
1: Y listo. Mira, qué bueno. Ya, vamos a reiterar las coordenadas porque esto va a tener lugar en el San Ginés, en Malincrot. ¿Cuánto es?
0: 112. 112 es la numeración y las entradas están por Ticketmaster. Para que vayan a ver la función.
1: Pueden ir los días 23, que eso sería
0: hoy
1: día.
0: Que ya, llegó ya mucha gente ya a verla.
1: Pero mañana, 24.
0: 25 también.
1: 25, 30, 31, porque esto va a tener lugar en el San Ginés, en Malincrot. ¿Cuánto es?
0: 112. 112 es la numeración y las entradas están por Ticketmaster.
1: Perfecto.
0: Para que vayan a ver la función.
1: Pueden ir los días 23, que eso sería
0: hoy
1: día.
0: Que ya, llegó ya mucha gente ya a verla.
1: Pero mañana, 24.
0: 25 también.
1: 25, 30, 31 de julio y también el 1 de agosto.

0: a los años 70 con estas tremendas transformaciones sociales de la época, la búsqueda de nuevas espiritualidades, una estética psicodélica que sirve de escenario para esta sátira tan vigente todavía como necesaria, ¿no? Sí. Así que felicitaciones.
1: Muchas gracias.
0: Que les vaya espectacular.
1: Estamos muy contentos. Vayan a vernos. De verdad está muy maravillosa la obra. Así que totalmente invitado a todo el mundo.
0: Bueno, de allá somos entonces, ¿cierto?
1: Así es. Las invitaciones las dejamos acá.
0: Gracias. Nos vamos a la música. Quiéreme tal como soy, de Bárbara y Raiza.

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1: Un temazo. Horas con 21 minutos. 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Y tenemos música, porque acá comienza Bio Bio Unplugged. Ellos acaban de lanzar una canción juntos. Les ha ido espectacular.

0: espectacular. Vamos a conversar, estuvimos viendo el videoclip, bueno, no estuvimos viendo el videoclip porque no estábamos por la tele, pero estuvimos escuchando la canción, que es una versión maravillosa de Quiéreme Tal Como Soy, con Bárbara y Raiza, que nos visitan hoy en nuestro estudio. Bienvenidos.
1: Muchas gracias por recibirnos esta noche de lluvia.
2: Sí, oye, muy contento de estar acá. Sí,
0: como nos pilló esta lluvia, sí, ¿no? En la tardecita, rico igual.
2: Rico.
0: Cuéntenme ya, primero, cómo nace la idea de esta colaboración, que suena increíble y que además le ha ido súper bien.
1: Sí, muchas gracias. Mira, esto partió porque el año pasado yo fui telonera de Earth, Wind & Fire en noviembre.
0: O sea, palabras mayores.
1: Haberte conocido, te hubiera invitado, ¿viste?
0: ¡Qué bacán!
1: Sí, estuve muy entrete, ¿ah? Y ahí tuve que hacer también un medley de onda disco, porque es lo que yo hago. Uh-huh. Y me dieron el dato de Gustavo, que es de Raiza. Yo no conocía la banda y él tampoco conocía mi música. Así que esa fue la primera conexión que tuvimos por este medley de Earth, Wind & Fire. Y la cosa es que nos caímos tan en gracia y nos dimos cuenta que la música que hacía él con el funk y yo con la música disco, tenían mucho en común. Entonces ahí dijimos, tenemos que trabajar juntos. Y ahí, Gustavo, tú puedes decir cómo partió lo de la canción.
2: Claro, nos dimos cuenta que teníamos muy en común todo este mundo de la música de los años 70, finales de los años 70, que es una música que es full arreglos, es música que está hecha con sendas, secciones de cuerdas, secciones de bronce, secciones de percusión, etcétera, etcétera, coros. Y es una música que uno, sobre todo en estos tiempos donde la música se hace muy minimalista y tan sintética la mayor parte de las veces, eso es como lo análogo de lo análogo de lo análogo, y hay un gusto particular con esa música, además que rítmicamente exquisita y armónica también. Entonces teníamos mucho en común con eso y nos dimos cuenta en el tiempo que esta canción, que Tal Como Soy, que era una de las favoritas de mi mamá, yo un día manejando se me apareció y fue como, uy, sentí profundamente que era la canción que había que hacerle una versión. Y dije, si se hace un feat de esto, y llamé a la Barbarita y le dije, ¿por qué no hacemos un feat de esta canción? ¿Te tinca? Por este y este motivo. Y la verdad, me encanta esa canción. Démosle.
0: Es que está muy linda esta versión, me encanta.
1: Sí. Muchas gracias.
2: Gracias.
0: Bueno, prepararon música en vivo, obviamente.
1: Sí, sí, sí. Para amenizar la lluvia.
0: Claro, y porque estamos en Biobío en Plan. Tenemos que aprovechar este espacio, ¿cierto?
2: Sí. Así es.
0: Cuando quieran.
2: Vale, vamos con la canción. Vamos
0: con
2: la canción.
0: Ya, démosle.

0: Bravo, Bárbara y Raisa en BioBio Unplugged con esta canción que la pueden encontrar en Spotify y que pronto va a tener videoclip.
1: Así es.
0: ¿Cómo ha sido? ¿Cómo fue ese proceso?
1: Mira, fue entretenido, diferente, porque uno está como, bueno, tú aquí tienes cámara y todo, uno está acostumbrado a tener a alguien de frente grabando, y aquí la verdad fuimos nosotros con el celular y le mandamos todo, menos mal que teníamos buenos celulares, porque hoy en día pasa que a veces con las señales, la grabación no quedan bien, y mandamos la información a Perú y ahí nos están haciendo los videos, nos han mandado ya unas partes ya de avance,
2: sí.
1: Y están bien buenas,
2: muy
1: fíjate.
2: Bueno.
1: Es entretenido trabajar ahora con la IA.
0: Oye, sí, y se ve como natural, como orgánico.
1: Se ve.
0: O la gracia es que sea como medio IA.
1: O sea, la gracia, nuestro fin, era que el videoclip fuera un poquito más IA,
0: ya.
1: Porque la música era tan orgánica, porque sí. Toda la música la hicimos cero IA. Entonces
2: claro.
1: Queríamos que fuera como lo contradictorio, porque como esta música en los años 70, queríamos que fuera un poquito más.
0: Una dicotomía.
1: Eso mismo.
2: Sí.
0: Bueno.
2: Sí, lo cierto es que estuvimos 4 meses trabajando en la música. Porque nos fuimos en el rollo de hacer secciones de cuerdas reales, secciones de bronce reales y todo lo demás. Y eso nos tomó un buen trabajo, un buen tiempo realmente para poder conseguir el sonido que queríamos y tratar de hacerlo lo más orgánico posible. Y cuando llegó el momento del video, dijimos con el director, oye, ¿y por qué no hacemos justamente lo contrario? Vámonos con un video con IA. Y entregamos las imágenes de nosotros, está haciendo una performance y él ha desarrollado el video. Y está interesante porque la IA, si bien... Se acerca mucho a la realidad, nunca te deja como el personaje exactamente igual.
0: Sí.
2: Y yo creo que eso es interesante.
0: Mm. Sí, entretenido.
2: Sí.
0: Como el otro approach.
2: Exacto.
0: Bárbara, bueno, sabemos que tienen un feat recién, pero pueden venir más cosas, ¿o no?
1: Claro, está la puerta abierta. Nosotros, por mientras, yo en unos meses más saco una canción nueva y Gus sí. También con Raisa, pero
0: sí.
1: Está abierto y ya este es como el inicio de nuestros feats que podemos
2: claro.
1: Tener para más adelante.
0: Eso. ¿Alguna canción de tu repertorio, Bárbara, que nos puedas cantar? A capela, lo que sea.
1: Sí.
0: ¿En serio?
1: Sí.
0: Ya, me encanta, qué suerte.
1: Ya les quiero cantar Piensa Dulce Corazón.
0: Ya.
1: Y dice así. Oh.

0: Y eso habla cuando uno se le muere una persona querida.
1: Ay, qué pena.
0: La canción.
1: Bueno, y mucha gente debe empatizar con esa canción. Oye, y con el proceso de duelo. Sí, es que nosotros somos, estamos muy preparados. Es que el Rodri, creo que es más rápido lo es.
0: Rapidez.
1: Sí, no.
0: No sé nada.
1: De hecho, tú decís cualquier otra. Ahí, y ahí te la tienes, ahí te la tienes. ¿Eh? Ponlo a prueba, ponlo a prueba. Ya, entonces vamos a tener el video. ¿En cuánto rato más? Para ir a ponerle like, suscribirse a YouTube,
2: sí,
1: y todo.
2: Sí, eso.
0: Le damos nuestras redes sociales.
1: Por supuesto, coordenadas. Ya.
0: Tenemos coordenadas aquí. Bueno, yo por mi parte estoy en... Porque mi fuerte es TikTok, porque tengo mis programas de ahí los jueves y domingos.
1: Ya.
0: En TikTok. Pero bueno, en TikTok soy Bárbara H Music, también en Instagram. Y en YouTube soy Bárbara H Oficial. ¿Y Gus?
2: Sí, yo soy Raiza Música en todos lados.
1: Raiza con Z, por si acaso.
2: Raiza con Z y con I latina. Raiza Música está en YouTube, en Instagram, en TikTok y en... no sé qué más, pero en todos lados, sí.
1: Son geniales.
2: Muchas gracias.
1: Y que sabes que tienes toda la razón, que los dos son espectaculares en lo que hacen. Y claro, que se podía converger súper bien los dos estilos musicales de ustedes, ¿cierto?
2: Sí.
1: Así que la super adjuntaron. Por eso yo creo, y el público lo pidió, estoy

0: Yo encuentro que después de Tamaño Talento tienen que repetir sus coordenadas para que la gente los vaya a seguir.
1: Vamos, Margarita.
2: Ya, muchas gracias. YouTube, Bárbara H. Oficial. En Spotify, sí, Bárbara H. La H, por si acaso, va a pegar la última A.
0: Sí, es como, sí, es como Bárbara.
1: Ahora.
2: Sí, es como. Eso. Claro. Y en Instagram y TikTok estoy como Bárbara H. Music.
1: Sí, yo soy Raiza Música en TikTok, en Instagram y en YouTube. Raiza Música.
0: Bien, chicos, felicitaciones. Vayan a escuchar Quiéreme Tal Como Soy y muy atentos al video.
1: Excelente. Muchas gracias. Muchas gracias por este tiempo.
0: Su casa cuando quieran. Así gracias. Que tú dijiste que vas a lanzar cosas.
2: Sí, luego, sí, aquí en 2 meses.
0: Eso. Ya, ¿viste? Acá, ahí estamos.
2: Gracias.
1: Vale, vale. Un millón de gracias por este tiempo.
0: Y para ti lo mismo, Raiza. Que les vaya muy bien. No se mojen tanto.
1: Sí.
2: Por favor.
0: Vamos a ir a una pausa, pero antes vamos a leer un comunicado. Les habíamos contado respecto a la renuncia del subsecretario de Hacienda Juan Pablo Rodríguez, que será reemplazado por Tomás Bunster. Y dice la declaración pública: hoy he presentado mi renuncia al presidente de la República al cargo de subsecretario de Hacienda. Esta decisión se funda en que tras haber obtenido un resultado negativo en un examen de drogas realizado en abril, un examen posterior efectuado en junio arrojó un resultado positivo que no refleja mi realidad. No consumo drogas y tengo la plena convicción de que ese segundo resultado es un error. Por lo mismo, me realizaré nuevos exámenes para despejar cualquier duda y demostrar con total transparencia que cumplo íntegramente con los estándares que el gobierno ha establecido para las autoridades del Estado en esta materia. Agradezco al presidente José Antonio Kast por su liderazgo y por el honor de haberme permitido servir a Chile a su lado. Al ministro Quirós por su respaldo y determinación para impulsar los cambios que nuestro país necesita. Al equipo del Ministerio de Hacienda por su compromiso y vocación de servicio y a cada una de las personas con las que tuve la oportunidad de trabajar en el gobierno por su dedicación al objetivo compartido de hacer crecer a Chile. Me voy con la tranquilidad de haber dado lo mejor de mí y con la convicción de que este gobierno seguirá avanzando con fuerza para construir un país más próspero, más seguro y con más oportunidades para todos. Gracias. Emoji banderita chilena, Juan Pablo Rodríguez, renunciado entonces, ex a esta altura subsecretario de Hacienda, que él niega parte de lo que habíamos conocido hace algunos momentos. Dice que este segundo test de drogas que arrojó positivo no es tal y que por ende se lo quiere repetir, pero de todas maneras ya está renunciado y tiene reemplazo. Se trata de Tomás Bunster y con esto ya son 24 las salidas durante el gobierno del presidente José Antonio Kast. 23:36. Vamos a una pausa. Esto es Hoy en la Radio.
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0: artista, o sea, la cantante de fados, esa típica canción portuguesa, la fadista Amália Rodrigues. Si bien ella siempre afirmó que había nacido el 1 de julio, su partida de nacimiento lo fija el 23, en una familia humilde con 10 hijos que residía en el barrio de Beira Baixa, en Lisboa. Desde muy niña, Amália Rodrigues fue conocida por sus dotes de artista. Cantaba todo lo que oía y las vecinas me daban a cambio unas monedas o algún dulce, ella recordaba. El año 1940, Amália cantó por primera vez en el Retiro de Severa, un local que fue durante décadas el templo de la música popular portuguesa. Por aquel entonces, los fados eran consideradas canciones de mala reputación. En Madrid, en el Madrid del año 1943, hizo Amália Rodrigues la que fue su primera actuación fuera de Portugal. Fue su primer viaje a España, en plena posguerra civil, y regresó con 2.000 pesetas en el bolsillo, que en ese momento, contaba ella, era una verdadera fortuna. Los primeros discos los grabó Amália Rodrigues en Brasil en 1945, y solo después estos fueron editados en Portugal, donde aún hoy siguen apareciendo temas inéditos de la cantante. Amália se convirtió en un personaje internacional en 1955, gracias a la banda sonora de la película Los Amantes del Tajo. Y al año siguiente triunfó ni más ni menos que en el teatro parisino El Olimpia, el famoso Olimpia de París, donde sus apenas 158 centímetros de estatura fueron suficientes para echarse al hombro, podríamos decir, a quienes en su Lisboa natal seguían menospreciando el fado, esta nostálgica canción portuguesa. El año 1974, Amália Rodrigues fue acusada. Fue acusada de haber sido abanderada de la derrocada dictadura militar. Fatalista, escéptica y humilde, la voz más representativa del fado, que se casó dos veces y levantó grandes pasiones entre los hombres, entre otros, por ejemplo, el playboy Porfirio Rubirosa y el millonario Nazis, e incluso también el actor Richard Widmark. Bueno, ella fue acusada de pertenecer a la policía secreta del dictador Oliveira Salazar, poco después de la revolución del 25 de abril. En 1984, la cantante, cuando se enteró que padecía de un cáncer al pulmón, intentó suicidarse. Y los últimos 15 años de vida de Amália fueron silenciosos. Simplemente fue desapareciendo de los escenarios, desapareciendo virtualmente. Sin embargo, ella se dedicó a escribir poesía y, como ella misma decía, a escribir versos para mi propia muerte. La artista, que era muy pasional, que siempre se definió como una persona desencantada, desilusionada y demasiado idealista, tenía todo lo que necesita el fado, o esa música melancólica, desgarrada, dramática y triste, a la que dedicó 58 años de su existencia y de la que fue su embajadora en todo el mundo.
1: 6 de octubre de 1999. Amália Rodrigues, uma voz com o povo dentro, despediu-se de nós e saiu de cena.
0: Amália Rodrigues murió en Lisboa a los 79 años y sus restos fueron sepultados en el cementerio de Los Placeres, tras un funeral de Estado al que asistió el propio presidente portugués de la época, Jorge Sampaio. El gobierno decretó 3 días de luto oficial tras la muerte de Amália Rodrigues, que ha sido considerada un símbolo nacional de Portugal y que había nacido en Lisboa el 23 de julio de 1920. Numa casa portuguesa
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3: 11:50, mucha gente se pregunta qué pasó al final con la relación del chino. El chino, sabemos que subió a la nieve con las dos amigas con las que solía carretear, que habían sido las profes del jardín de su hijo, ni más ni menos. Dicen que no hay que mezclar esas cosas. Pero es lo mismo, nosotros no estamos acá para juzgar, para nada. Solamente para contarles el tecito. Bueno, dicen, de acuerdo a la mujer del chino, que la Martina Núñez y Magdalena Retamal eran dos viejas conocidas para la pareja, justamente porque eran parvularias del jardín al que asistía su hijo. Bueno, entonces varios empezaron a sacar conclusiones y dijeron, esto no era nada, un inocente paseo de fin de semana, era una escapada romántica. Bueno, estaba esta teoría en el aire, pero no fue confirmada ni desmentida por los implicados y salió a la luz un detalle. Y es que la situación sentimental de Orellana con Génesis, aunque no es la mejor, no se ha quebrado del todo. De hecho, detallaron: yo no sé si estas dos mujeres siguen en pareja o no, dicen, porque mujeres. Pero lo que sí tengo entendido es que el chino... está mal escrito esto. Yo no sé si esta pareja sigue junta o no, pero lo que sí tengo entendido es que al chino no lo patrocinan.

lo retaron un montón. Dicen que está castigado con el agua y el gas cortado. No, esa parte la incluí yo, pero en realidad dicen que se le acabaron los carretes, textual, y que hubo una pelea súper fuerte producto de esta situación. Y esto se condice con lo que declaró la pareja del Chino, que dijo que a él que el hombre le explicó igual cómo fueron los hechos y que ellas le dijeron: oye, Chinito, vamos a carretear, si tu pareja no va a saber nada, si la flaca no se va a enojar, que salgas con nosotros. Entonces, ahí se fue al departamento de una de las mujeres a tomar unas micheladas.

qué romántica esta historia al final. Tuvo el tremendo plot twist. Lo que sí encuentro súper desubicado, pero súper desubicado, es que la gente esté comparando las fotos de los perfiles de redes sociales de las dos amigas parvularias con las capturas de los videos de cuando las encontraron. Y dijeron, ah, con más filtro purifican todo el agua de la nieve de la cordillera y toda la cuestión. Y nosotros no estamos acá para juzgar eso, porque yo creo que después de una semana en la montaña nadie se ve muy, muy de las mejores. Y porque no se habla de los cuerpos ajenos. Así que en esa parte, no. Respecto al auto del chino, porque dijeron, ah, no es de los trigos más limpios, porque tenían cargo por robo, era porque no había pagado la última cuota del auto. Supone que hasta ahí nomás, pero igual se lo hallaron detenido. Lo que a mí me gustaría saber es si finalmente ellos van a decir algo, pues, si es que van a hablar, si es que van a contar su historia. Yo creo que si un programa de farándula, como esos que no sé si todavía los dan, los viernes o los domingos, les pagan, van a contar toda la verdad. Pero, no, sé que sí, yo creo que si les pagan van a contar toda la verdad. Pero bueno, está en veremos. Por lo pronto esto igual nos ha dado un poco de vida en las últimas horas. Vamos a reconocerlo porque todo el mundo estuvo comentando este tema en redes sociales, que la verdad es que ha dado mucho que hablar. Y ahora vamos a hablar de un personaje chileno, pero mucho más top que nuestros amigos aventureros de la cordillera. ¡Pedro Pascal! Porque nuestro Pedro Pascal tendrá su estrella en el Paseo de la Fama de Hollywood, el tercer chileno en tener este tremendo honor, un nuevo hito en su carrera. Ya hay 32, para los 32 nuevos integrantes anunciados del Paseo de la Fama, y la ceremonia se va a concretar durante el 2027, siendo así el tercer chileno. La Cámara de Comercio de Hollywood dio a conocer hoy esta nueva generación de homenajeados, que incluye figuras del cine, la televisión, la música, el deporte y la radio. Entre ellos, los más destacados son Pedro Pascal, la cantante colombiana Karol G, Idris Elba, la actriz Kate Hudson, Lisa Kudrow, The Friends, Adam Scott, Sam Rockwell, David Guetta, Linkin Park y Smashing Pumpkins, entre otros. Para el intérprete de The Last of Us, The Mandalorian y Gladiador 2, el reconocimiento representa otro paso en una trayectoria que lo consolidó como una de las figuras más influyentes de la industria, y además se va a transformar entonces en el chileno, después de Lucho Gatica y Don Francisco, de tener este tremendo reconocimiento reservado para artistas y personalidades con un impacto internacional en el mundo del entretenimiento. El presidente del Comité de Selección del Paseo de la Fama, Peter Roth, destacó el significado de esta nueva generación de homenajeados. Dijo, el Comité de Selección del Paseo de la Fama se enorgullece de dar la bienvenida a la promoción de 2027 a uno de los símbolos más perdurables del éxito en el mundo del entretenimiento. Roth agregó que esta tradición vigente desde 1960 busca reconocer a quienes han marcado millones de personas con su trabajo. Cada uno de estos extraordinarios individuos, dijo, ha dejado una huella imborrable en el público de todo el mundo gracias a su talento, creatividad y su dedicación a su oficio. Es un honor para nosotros reconocer sus notables contribuciones y estamos deseando celebrarlas mientras ocupan su lugar en la historia de Hollywood. ¿Cuándo va a recibir Pedro Pascal su estrella en el Paseo de la Fama? No tenemos fecha, pero sí sabemos que va a ser el 2027. Ahora, cuando los eligen, ellos tienen que aceptar formalmente el reconocimiento y comprometerse a asistir a la ceremonia. Y este es un requisito indispensable entonces para formar parte del histórico Paseo de la Fama de Hollywood, donde ponen las manitos y toda la cosa, y tienen su estrella. Son las 23 con 56 minutos y nos vamos a la música. Un día como hoy.

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2: Juan Pablo Rodríguez dejó su cargo como subsecretario de Hacienda tras dar positivo en un test de drogas. Parlamentarios cuestionaron la gestión de los ministros Jorge Quirós y José García luego del revés que sufrió el plan de reconstrucción en el Senado. En medio de la entrevista de Mara Cedini, la controversia por la mega reforma y las presiones de la derecha, el presidente José Antonio Kast encabezó una nueva reunión de coordinación con el oficialismo. Las autoridades anunciaron que durante esta jornada se restablecerá el tránsito en la Ruta 5 entre las regiones de Coquimbo y Atacama, aunque la circulación estará habilitada solo en horarios determinados. El Ministerio de Salud extendió la vacunación gratuita contra la influenza a toda la población. La justicia modificó la medida cautelar del ex subsecretario del Interior Manuel Monsalve, reemplazando el arresto domiciliario total por arresto domiciliario nocturno. Benjamín Aedo González, conocido como El Panda, quedó en prisión preventiva tras ser formalizado por el delito de homicidio frustrado contra dos funcionarios de Carabineros. En noticias del exterior, el Consejo de Ministros de Italia aprobó un proyecto de ley con el que se modifican las normas para imputar con mayor facilidad a los menores de entre 14 y 17 años para combatir la criminalidad juvenil. Las autoridades taiwanesas acusaron a China de intentar vulnerar la soberanía de la isla después de que un buque científico chino concluyera un estudio en aguas al este de Taiwán.

0: Deporte O'Higgins de Rancagua perdió por la cuenta mínima frente a Boca Juniors en la ida de los playoffs de la Copa Sudamericana. En Chile, el líder Colo-Colo recibe esta noche a Deportes Limache en la reanudación del Torneo Nacional de Primera División.
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0: ¿Qué tal? Bienvenidos a una nueva edición de Radiograma. Saludamos a quienes nos escuchan a través de las 43 estaciones a lo largo de todo el país en Biobío la radio, también a quienes nos ven a través de Biobío TV. Los invitamos a interactuar con nosotros a través de nuestro WhatsApp, el +569 9207888, o también pueden llamarnos a nuestra línea gratuita, el 800 810 810. Vamos a las noticias. Desde este momento les ofrecemos información independiente.
2: Doce de la noche, 8 minutos.
0: La Moneda informó que Juan Pablo Rodríguez renunció al cargo de subsecretario de Hacienda. Esto luego de que un test de drogas arrojara un resultado positivo. El anuncio lo realizó anoche el viceministro Claudio Alvarado en una breve declaración.
3: Si bien en un primer examen de detección de drogas, el ex subsecretario en el mes de abril había dado negativo, en el análisis de la primera muestra de un segundo test en el mes de junio, ha dado positivo.
0: Alvarado indicó que todavía queda pendiente el análisis de la contramuestra y se indicó que Rodríguez se realizará exámenes adicionales en otros laboratorios para descartar cualquier tipo de consumo. En su reemplazo asumirá en calidad de subrogante el actual coordinador de regulación económica y jefe de asesores, Tomás Bonster.
2: 12 de la noche, 9 minutos.
0: En medio de las esquirlas por la entrevista de Mara Cedini y las negociaciones por la mega reforma, el presidente José Antonio Kast lideró la segunda reunión de coordinación con los partidos oficialistas. María José de la Barra con más detalles.
4: Más de 2 horas se extendió una reunión entre el presidente José Antonio Kast y los timoneles de los partidos del oficialismo. Es la segunda reunión de coordinación luego de que el pasado 3 de julio se instaurara esta instancia para fortalecer los puentes de comunicación y reducir las tensiones. La antesala de la cita estuvo marcada por la entrevista de la ex vocera Mara Cedini y por las disputas entre la UDI y RN en el marco de la mega reforma. Pero, posterior al encuentro, la presidenta de Renovación Nacional, Andrea Valladares, y su par republicano, Arturo Esquella, hicieron un positivo balance.
5: Proponer instancias que nos permitan coordinarnos mejor, que nos permitan que todos los partidos que no nos había tocado trabajar juntos hoy día podamos generar ese fiato y esa coordinación.
6: Creo que hemos tenido 4 meses muy positivos. El trabajo entre nosotros ha sido realmente muy, muy bueno. Obviamente que siempre hay una que otra situación que uno tiene que abordar.
4: Esta jornada el oficialismo y la Moneda realizarán anuncios en materia de seguridad, todo relativo a la agenda que impulsarán post mega reforma y que está vinculada a la ley Naín Retamal 2.0.
2: 12 de la noche, 10 minutos.
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0: El gobierno vetará la norma que prohíbe el anatocismo ingresada por la oposición a la mega reforma. Esto en medio de los cuestionamientos al rol de la Secretaría General de la Presidencia en la tramitación. Cristóbal López nos cuenta más.
7: El anatocismo o el cobro de intereses sobre intereses será la primera norma que sufrirá un veto supresivo por parte del gobierno dentro del Plan de Reconstrucción Nacional una vez termine su tramitación, cuando el 4 de agosto se vote el informe de la Comisión Mixta en la sala del Senado. Tras lo ocurrido en los últimos días, se ha criticado duramente el rol negociador de los ministros Quirós, Alvarado y García Ruminot. Si bien los últimos dos se perfilan como más abiertos a conversar, en el papel el gobierno no cierra ningún gran acuerdo desde el que celebraron con el PDG en el primer trámite legislativo. El rol del ministro de las Express, José García Rubinot, ha quedado aún más en entredicho luego que el gobierno no asegurara sus propios votos. Por eso, el diputado socialista Marcos Ilavaca criticó fuertemente el rol de las Express.
8: Fue un bochorno de marca mayor, es decir, que tengan que suspender algo que ellos mismos habían puesto el pie en el acelerador, suspenderlo porque no tenían los votos,

0: relación con una SECPRES que no ha estado a la altura de los desafíos que este gobierno le ha impuesto.
1: Son varios los flancos que se le abrieron al gobierno cuando ya estaban a pasos de la meta en la tramitación del Plan de Reconstrucción Nacional. El reloj corre y tendrán que, de alguna manera, sumar apoyos para que los municipios no queden sin compensación.
2: 12 de la noche, 12 minutos.
3: Candidata presidencial del progresismo, Janet Jara, emplazó al presidente José Antonio Kast a no vetar la norma que pone fin al anatocismo para pymes y consumidores. Los detalles con Gabriela Piña.
4: Hasta la sede del Partido Socialista llegó este jueves la ex candidata presidencial del progresismo, Janet Jara, para participar de un conversatorio en el marco de la Conferencia Nacional Programática del PS. En la instancia, la ex ministra del Trabajo realizó un duro diagnóstico del escenario político y lanzó críticas contra el gobierno del presidente José Antonio Kast, apuntando especialmente a la denominada mega reforma. Bajo ese contexto, y tras confirmarse que el gobierno presentará un veto supresivo a la norma que elimina el anatocismo, Jara emplazó al mandatario a mantener la medida para pymes y consumidores.
5: Este es el minuto para que el presidente Kast, en una de sus promesas de campaña, quiera apoyar a las pymes, lo haga. Y a todos aquellos emprendedores del país se les entreguen créditos sin anatocismo. Y a los consumidores se les entreguen créditos sin anatocismo. Así que ahí le dejo una sugerencia al presidente, gratuita y de calidad.
4: En el encuentro, Janet Jara también hizo un llamado a los partidos de la oposición a fortalecer su unidad para enfrentar la agenda de la moneda. Y además, sostuvo que la izquierda debe renovar su forma de comunicar, recuperar el vínculo con los sectores populares y construir una alternativa política con mayor presencia territorial.
2: 12 de la noche, 13 minutos. 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
3: El gobierno anunció un nuevo plan de operación para la Ruta 5 Norte, esto con el objetivo de facilitar el abastecimiento y la conectividad de las regiones afectadas por el sistema frontal. Los detalles con Sebastián Catalán.
1: El gobierno anunció un nuevo plan de operación para la Ruta 5 con el objetivo de facilitar el abastecimiento y la conectividad en las regiones afectadas por el sistema frontal. El subsecretario del Interior, Máximo Pavés, informó que este viernes el tránsito desde La Serena hacia Vallenar estará habilitado entre las 8 y las 14 horas, mientras que el desplazamiento de sur a norte del mismo tramo se permitirá entre las 16 y las 19 horas, ambos con escolta de carabineros. La medida busca agilizar el paso de vehículos y evitar problemas de abastecimiento.
7: Entre las 8 y las 14 horas se va a habilitar el tránsito de La Serena al norte para todo tipo de vehículos con una escolta de carabineros. A su vez, desde las 4 de la tarde a las 19 horas va a haber tránsito de norte a sur.
1: En el balance actualizado de la emergencia, la directora nacional de SENAPRED, Alicia Cebrián, informó que la cifra de fallecidos se mantiene en 13, pero que los desaparecidos aumentaron a 18 tras nuevas denuncias por presuntas desgracias. Además, el organismo contabiliza 18.254 personas damnificadas, 1.748 albergadas y 45.108 aisladas. Respecto a la infraestructura, SENAPRED reportó 1.679 viviendas destruidas, 8.492 con daño mayor y 34.741 con daño menor, cifras que continúan siendo revisadas a medida que avanzan los catastros comunales. Paralelamente, el organismo ha distribuido más de 180 toneladas de ayuda humanitaria y mantiene el monitoreo ante el ingreso de un nuevo sistema frontal previsto para este viernes. 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
2: 12 de la noche, 15 minutos.
3: Más de 160.000 estudiantes se mantienen sin clases en las zonas afectadas por los sistemas frontales. Según el Ministerio de Educación, hay más de 500 establecimientos con daños y otros funcionando como albergues. Los detalles con Daniel Ormeño.
8: Hoy y mañana viernes estarán suspendidas las clases para 169.009 estudiantes de las regiones de Atacama, Coquimbo, Valparaíso, Metropolitana, O'Higgins y Maule, las zonas golpeadas por los sistemas frontales de viento y lluvia. En detalle, el Ministerio de Educación explicó que la medida se aplica en todos los establecimientos públicos y privados de educación parvularia, básica y media. En el caso de Coquimbo, rige para 15 comunas, donde se evidencian aún más los daños en los colegios. La ministra de la cartera, María Paz Arzola, confirmó que existen varios recintos con daños importantes, a lo que se suma la falta de servicios básicos, cuestión que impide hasta ahora poner en marcha un plan de retorno seguro a clases.

0: En general, de la cifra total, alrededor de un tercio son daños que se definen como afectación alta. La verdad es que el resto son daños menores, afortunadamente, así que estamos trabajando para tratar de poder tener adelante las mejoras para poder retomar las clases cuando corresponda.
1: Según el último reporte del gobierno, hay 559 establecimientos educacionales con daños, concentrándose en la mayor retorno seguro a clases.
0: En general, de la cifra total, alrededor de un tercio son daños que se definen como afectación alta. La verdad es que el resto son daños menores, afortunadamente, así que

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1: Ante el aumento de los virus respiratorios, el Ministerio de Salud extendió la vacunación contra la influenza a toda la población. Los detalles los tiene Montserrat Tapia.
2: El MinSal amplió la vacunación contra la influenza. Ahora cualquier persona podrá acceder gratuitamente a la vacuna sin importar si pertenece o no a los grupos de riesgo definidos al inicio de la campaña. La ministra de Salud, Mai Chomalí, explicó que la decisión corresponde al predominio de la influenza A y B, por lo que buscan aumentar la cobertura antes de un eventual incremento de contagios.
3: Que yo me vacune, no estando en la población de riesgo, también evito la transmisión a ese adulto mayor. Por eso hemos ampliado la vacunación.
2: En el balance de la semana epidemiológica 28, el MinSal informó que la positividad de las muestras respiratorias alcanzó un 46,8%, superando la cifra registrada la semana anterior. La influenza A volvió a ser el virus de mayor circulación, con el 24,6% de los exámenes positivos, seguida por la influenza B y el rinovirus. Además, las autoridades advirtieron que el retorno a clases podría impulsar un nuevo aumento de los contagios durante las próximas semanas. En paralelo, la red asistencial reportó una disminución en las consultas de urgencia por enfermedades respiratorias, aunque la población pediátrica fue el único grupo que registró un aumento en este indicador.
4: 12 de la noche, 18 minutos.
1: Otras informaciones, el cardenal Fernando Chumalí abordó el polémico proyecto de la bancada libertaria llamado Escucha su corazón, apuntando a los médicos que realizan abortos bajo las tres causales. Los detalles con Francisca Cárez.
5: El cardenal Fernando Chomalí volvió a intervenir en el debate por el aborto en tres causales al abordar el proyecto Escucha su corazón, impulsado por diputados del Partido Nacional Libertario, Republicanos y Renovación Nacional. El arzobispo de Santiago apuntó directamente a los médicos que realizan interrupciones legales del embarazo, asegurando que más que ofrecer a las mujeres escuchar los latidos del embrión o feto, quienes deberían hacerlo son los propios profesionales de la salud. En el Partido Nacional Libertario, la diputada Paulina Muñoz valoró las palabras del cardenal y sostuvo que el debate de fondo sigue siendo la defensa de la vida inocente, destacando que la iniciativa abrió nuevamente esa discusión.
6: Es sumamente importante que la Iglesia se pronuncie respecto a estos temas que están marcando la agenda política. No puede quedarse al margen de algo tan importante como es la defensa de la vida inocente.
5: Pese a que los dichos del cardenal volvieron a instalar el debate, el proyecto Escucha su corazón continúa en su primer trámite constitucional. Por ahora no tiene fecha para ser discutido en la Comisión de Salud de la Cámara, luego de que su presidente, el diputado RN Andrés Celis, descartara darle prioridad mientras no exista urgencia del Ejecutivo y la instancia avance en iniciativas ingresadas con anterioridad.
4: 12 de la noche, 20 minutos.
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1: La tensión en Medio Oriente mantiene en alerta los mercados. El fuerte aumento del precio del petróleo impulsó al dólar y elevó el riesgo de nuevas alzas en los combustibles. Frente a este escenario, el ministro Jorge Quirós llamó a la cautela y afirmó que los recortes de gasto ayudarán a contener parte del efecto en los precios. Los detalles con Vanessa Gajardo.
7: El conflicto bélico se intensifica en Medio Oriente, lo que mantiene casi cerrado el estrecho de Hormuz, elevando el precio del petróleo y con ello el dólar, que actúa como moneda de refugio por excelencia y que ayer cerró en los 946 pesos según la Bolsa Electrónica de Chile. Pero más allá del tipo de cambio, lo que realmente es una preocupación directa para la ciudadanía es el impacto del alza del petróleo en el precio de los combustibles. Economistas advierten que de continuar los ataques el próximo miércoles 29 de julio veremos un alza en la bencina y el diésel mayor a lo estimado en un principio. El ministro de Hacienda, Jorge Quirós, no quiso adelantarse a hacer proyecciones en la inflación, pero adelantó que la buena conducción de los recortes de gasto podrían impactar en que los traspasos de las alzas sean menores.
8: Pero vamos a hacer un esfuerzo porque ese ajuste vaya a ser más paulatino y para eso lo podemos hacer en este minuto porque ha ido avanzando bien el proceso de racionalización de gasto. Podemos hoy día contar con algunos márgenes mayores que nos permitan tener algún grado de gradualidad mayor, siempre actúa el MEPCO.
7: Como escuchamos en las palabras del titular, el gobierno sigue enfatizando en que el mecanismo de estabilización de precios de los combustibles nunca ha dejado de operar.
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3: 12 de la noche, 23 minutos.
4: El Consejo de Ministros de Italia aprobó un proyecto de ley con el que se modifican las normas para imputar con mayor facilidad a los menores de entre 14 y 17 años en una iniciativa para combatir la criminalidad juvenil. La reforma judicial, que tendrá que ser aprobada por el Parlamento, no reduce la edad de responsabilidad penal, que se mantiene en 14 años, pero sí modifica el mecanismo de evaluación. Actualmente, para un menor de entre 14 y 17 años, el juez debe verificar caso por caso su capacidad de comprensión y decisión en el momento del delito, mientras que la nueva ley introduce una presunción refutable de responsabilidad penal. Se considerará que el menor, en general, es capaz de comprender el significado de sus actos, salvo prueba en contrario. Las autoridades taiwanesas acusaron a China de intentar vulnerar la soberanía de la isla después de que un buque científico chino concluyera un estudio en aguas al este de Taiwán, una actividad que a juicio de Taipei constituye un acto de guerra cognitiva. En un comunicado reproducido por la agencia oficial Xinhua, el Ministerio de Agricultura y Asuntos Rurales chino informó ese mismo día de que el barco de investigación científica Lanai 201, dependiente de la Academia China de Ciencias Pesqueras, realizó entre el 17 y el 23 de julio una prospección de recursos pesqueros al este de la isla. El texto precisó que los trabajos se desarrollaron en las aguas jurisdiccionales de China, que reclama la soberanía sobre el conjunto de Taiwán, autogobernada desde 1949, y sobre los espacios marítimos aledaños.
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2: 12 de la noche, 25 minutos.
3: Con un gol de Miguel Merentiel en el primer tiempo, Boca Juniors derrotó a O'Higgins en el partido de ida de los playoffs de la Copa Sudamericana disputado en el Estadio La Bombonera de Buenos Aires. El pase a los octavos de final se definirá el jueves próximo en Rancagua. Y desde las 20:30 horas, el líder Colo-Colo reanuda el torneo nacional de Primera División recibiendo a Deportes Limache en el Estadio Monumental. Todo el deporte con Diego Osorio.
4: O'Higgins cayó por la cuenta mínima ante Boca Juniors en el Estadio La Bombonera en el encuentro de ida de los playoffs de la Copa Sudamericana. El cuadro celeste dejó una buena imagen pese al descuido de su defensa en el gol de Miguel Merentiel tras una gran asistencia de Leandro Paredes. No obstante, la llave quedó abierta para la definición del jueves próximo del Estadio El Teniente y así lo analizó tras el partido uno de los goleadores del capo de provincia, Arnaldo Castillo.
5: Con un equipo así de jerarquía, los errores mínimos pueden costar caro y es lo que nos pasó, pero la verdad que fue un partido bastante aplicado. El equipo demostró que puede jugar de igual a igual. La llave está abierta, ahora nos toca en casa, entonces obviamente uno va a tratar de trabajar de la mejor manera para poder enfrentar ese partido.
4: Con el partido entre el líder Colo-Colo frente a Deportes Limache, se reinicia el torneo de Primera División esta noche desde las 20:30 horas en el Estadio Monumental. El cacique que sigue gestionando la llegada de un nuevo portero se encuentra a 10 puntos de su inmediato perseguidor, Universidad Católica, buscando regresar el próximo año a la fase grupal de la Copa Libertadores. Este es el análisis del presente Albo en la voz de su entrenador, Fernando Ortiz.
6: Siempre supe que a base de trabajo podíamos lograr el presente que hoy tenemos, pero a la vez no hemos logrado nada. Entonces es una combinación de sensaciones personales y de laboral, por decir, y tenemos que pensar en hacer un buen partido para sacar

0: buen resultado.
1: Universidad Católica recibe mañana en el Estadio Claro Arena Deportes La Serena, que tuvo una semana compleja en su preparación por la situación climática que se vive en la región de Coquimbo. El entrenador cruzado, Daniel Garnero, y las opciones reales de su equipo para descontarle puntos a Colo Colo.
2: Si ganas el fin de semana, después esperás, ganás el otro fin de semana, y así. Es la única manera, son muchos puntos. Vi torneos donde equipos con 10 puntos abajo logran salir campeón. Pasa, pero obviamente que estamos con un rival muy fuerte con esa desventaja numérica.
1: Universidad de Chile va a jugar el domingo frente al Audax Italiano en la Florida, mientras que la situación dirigencial en Azul Azul está muy compleja tras las declaraciones a BioBio Deportes del exdirector Juan Pablo Pavés, que sostiene que Victoriano Cerda, expresidente de Huachipato, siempre tuvo injerencia en las decisiones de la concesionaria.
3: Claro, es que finalmente tú puedes ser dueño vía deuda, vía acciones. El tema es que, ¿dónde está la injerencia? Y la injerencia de Victoriano y de Marcelo Peche era fuerte en el club, eso también se sabe, así que por más que lo quieran disimular, esconder, disfrazar, mira, para mí un caso absolutamente resuelto y espero que el fiscal avance para esclarecer totalmente este tema.
1: Hoy desde las 20:30 horas también se reanudará el torneo del ascenso con el encuentro que se sostendrá en el Estadio Tierra de Campeones Deportes Iquique Deportes Temuco, en una jornada que tendrá mañana el líder Cobreloa enfrentando a Santa Cruz en Calama y Santiago Wander su escolta recibiendo a Unión San Felipe. Al cierre y a contar de las 7:30 de esta mañana comenzarán los entrenamientos libres para el Gran Premio de Hungría en la Fórmula 1, el undécimo de esta temporada, donde el italiano de Mercedes-Benz, Andrea Kimi Antonelli, buscará ampliar diferencias con sus perseguidores antes de la interrupción que tendrá el Mundial en el verano europeo.
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7: Doce de la noche, 29 minutos.
8: 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Buen día.
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2: Así es, lo escucho bien. Con Vicente Aguilar nuevamente por acá acompañándoles en esta noche, ya comienzo de día viernes. ¿Qué pasó? Quedé en el día anterior. Día viernes 24, ya comenzamos el trasnoche de la radio. Comenzamos enviándole un abrazo grande a Manito Álvarez. Recupera.

Ese Marito Álvarez ya va a estar pronto con nosotros de vuelta en su casa, en su estudio, que es el trasnoche de la radio. Saludamos a todos quienes están en la compañía, ¿cierto?, de Bio Bio a esta hora 0:32 de este día viernes, ya comenzando el último día de la semana o de estas jornadas de trabajo. No, pero la mayoría trabaja hasta el sábado, ¿cierto? Señor, el único, grande y nuestro, quien nos pone al aire, quien nos hace sonar, quien nos hace sonar, que gracias a usted llegamos a todo Chile y el mundo. Quiero saludar, no lo puedo ver ahora, pero ahí sí, ahora sí. Quiero saludar a quien permite que nosotros estemos al aire esta noche, al gran William Rebolledo. Lord. ¿Cómo está, Willito? Levánteme la mano nomás, si no... Ah, bien, me dice, bien, excelente. ¿Todo bien por acá? Comenzando esta nueva jornada. ¿Está Maxi también? ¿Cómo está Maxi? Por allá en Bio Bio TV. Un abrazo para Maxi, para Wilito, que estamos haciendo equipo en el trasnoche este día viernes para acompañarlos. Recuerde que pueden comunicarse con nosotros a través de nuestro WhatsApp, el... Ah, ¿cómo que se me va a olvidar? 20... Más 569, iba a dar mi número, 9207888. Lo repito nuevamente, más 569-9207888, nuestro WhatsApp. También usted puede llamarnos, ahí va a estar Willy atento a su llamada, el 800-810-810, línea completamente gratuita para que usted se comunique con nosotros. Vamos a estar atentos a todo lo que vaya sucediendo en este comienzo ya de día viernes 24 de julio. Bastantes noticias nos entregó la tarde, así que vamos a estar revisando, como es costumbre, en el trasnoche de la radio, todas las noticias de Chile y el mundo también, con buena música, como es costumbre acá en Bio Bio. A ver, tenemos los primeros mensajitos por acá. Nos dice, tenemos un audio. Ahí vamos a estar escuchando ese audio. Saludos a don William Rebolledo. Hola, estimados amigos de Bio Bio. Saludos desde Cañete. Mire, desde Cañete, provincia de Arauco. Saludos a esa hermosa comuna de Cañete. Vicente, hola, te saludo desde la comuna de Pudahuel. Pamela, ¿cómo está, Pamela? ¿Cómo está el tiempo por allá? ¿Cómo está lloviendo? ¿Hay viento? Están mojadas las calles. Vicente, no te conozco, hazlo espectacular, toda la suerte. Me pone unos emojis bonitos acá. El típico grito que uno hace al salir ahí a escena. Comprenderán. Buenas noches, amigo Vicente. Fuerza y excelente programa. Fernando Tamayo Valenzuela, vecino de Antonio Varas de Providencia. Estamos cerquita. ¿Por qué no nos viene a ver, Fernando? A darse una vuelta acá, Antonio Belet. A darse una vueltecita a los estudios de Radio Bio Bio. Lo espera William Rebolledo, Maxi también. Lo esperamos. Vengan a darse una vuelta. Buenas noches, Vicente. Después de 8 días sin luz. No me equivoqué. 8 días. Nuevamente lo leo. 8 días. ¿Qué le parece? Más de una semana. Al fin puedo escucharlos, ya que recién hoy repusieron la luz. Por acá les saluda Magali desde San Felipe. Feliz trasnoche, Magali. 8 días. A ver, escríbame ahí. ¿Qué pasó? ¿Por qué tantos días? ¿Algún problema puntual en su casa o en el sector donde usted vive? A raíz del sistema frontal, imaginamos. Cuéntenos más. Quedamos atentos. De verdad, 8 días. Vaya. Lo que tuvo que pasar. Saludos y suerte en este nuevo trasnoche, Vicente. ¿Quién más? Que don Carlos Barría, el profesor Carlos Barría de Barría de Casa Azar, un abrazo, que estuvo con nosotros. Ayer estuvimos hablando de Rapa Nui, Isla de Pascua, que a esta hora le cuento yo que en Rapa Nui e Isla Salas y Gómez son las 22:36 horas del día jueves todavía. Todavía no es día viernes allá en Isla de Pascua. Y en la región de Aysén y Magallanes, 1:36. Una horita más nos llevan allá en el extremo sur de nuestro país. Vaya, para todos ellos un enorme abrazo. A ver por acá quién más nos tiene. Hartos saludos, muchas gracias, como siempre, agradecerles que estén con nosotros. Hola, amigos de la Bio Bio, Marco de Conce. Saludos acá de turno. Saludos a Marco, que está ahí en la sintonía de Bio Bio en Concepción. Cariños Bio Bio desde Quilpué, gracias por su excelente compañía. No, gracias a usted por estar con nosotros. Esto
no sería nada sin ustedes, queridos. Buenas noches, saludos desde San Carlos, la región de Ñuble. Aquí hace mucho frío. José Daniel Acuña,

Un abrazo, a abrigarse, me imagino que están con la estufita prendida. Si usted puede utilizar leña, si no hay algún problema, puede estar con su estufa leña o a pellet o a gas, parafina. ¿Cuántos otros? Oleoeléctrica, eléctrica. Vicente, dejó de llover en Pudahuel, le habíamos preguntado a Pamela, pero a las 20 horas de ayer tuvimos un diluvio, llovía muy fuerte. ¿Se vio afectada? ¿Tuvo algún problema en su casa? Cuéntenos, esperamos que no. Gracias, Pamela. Hola, bienvenidos una noche más. Es un gusto escucharlos por las noches. Saludos a Marito, que se recupere. Cariños, Kena de Viña del Mar. Sí, nos sumamos a Kena. Que esté muy bien ahí nuestro compañero, nuestro amigo Marito. Hola, amigo Vicente del Trasnoche. Muy buen turno esta noche. Saludos al profesor José Garrido Rojas de Talca, que está escuchándolos como siempre. Profesor José Garrido a Talca, hasta el Maule. Entonces, un abrazo grande para usted y para todos quienes a esta hora ya sintonizan Bio Bio. Estamos ya calentando motores en el Trasnoche. Recuerde entonces que puede dejarnos su WhatsApp en nuestro número. Ahora sí que sí, más 569-9207888. También llamarnos al 800-810-810. Estamos atentos a todo lo que vaya pasando con este sistema frontal que todavía no se nos va por completo. A cómo están las rutas, cómo están las carreteras en nuestro país. Alguna remoción de terreno. Siempre hay que tener el cuidado a esta hora, ¿cierto? Vemos menos. No hay luz, así que se ve menos. ¡Freddy! ¡Ah, Freddy, querido! Sí. Sí, mi editor ahí en la amiga radio de. Se me olvidó la dirección ahora, de Eliodoro Yáñez. Freddy, un abrazo, gracias por tanto. Perdón por tan poco. Hola, desde aquí en el centro de distribución de Carosi. Saludos, Vicente. Sigue lloviendo aquí en Nos. Ajá. Ahí le vamos a preguntar al rancherito de Nos que estaba con nosotros hace algunos minutos. Estaba hoy en la radio haciendo los controles, que ya debe ir camino a su casa. Igual que don José, que son de ese sector de Nos. Ya, don José, pues que yo le digo don José. Yo llego y le digo, ¿cómo está don José? No me dice nada, Wilito, aquí. José me dice, está bien, está bien. Es como que yo le dijera Williams, ¿o no? Claro, como que yo le dijera, ¿cómo? Ojalá. Si Arturo Vidal también tiene, ojalá que ganemos, ojalá. Vicente, te saludo desde Temuco, Tenchita. ¿Cómo está, Tenchita? Hortensia, qué lindo nombre, Tenchita. Buenas noches, ¿qué pasó con Nicolás? ¿Con Nicolai? Mañana, a esta hora, usted si sintoniza Bio Bio, la radio, el 90. Y si Dios quiere, me dice Willy, uno nunca sabe, es verdad. Uno propone y Dios dispone. Así es. Si usted mañana sintoniza esta hora, va a poder estar con el único e inigualable Nicolai Estañaro, que está de vuelta en el Trasnoche. No se asuste si vuelve nuestro querido Nicolai. Mira por acá, nos dan cuenta de una primera alarma de incendio en calle Ecuador con calle Victoria, esto en Estación Central. Vamos a estar revisando, gracias ahí a nuestro auditor. Primera alarma de incendio entonces en calle Avenida Ecuador con Victoria en Estación Central. Vamos a estar ahí revisando, a ver si nos pueden enviar también fotografías, videos, porque no, para tener actualizado este hecho que se está registrando en la región metropolitana. Hay una alarma de bomberos que comenzó a eso de las 12:10 de este día viernes, así que ya por lo menos media hora de que se declara esta alarma de incendio, y ya combate por lo menos 4-16 carros que están trabajando para combatir esta emergencia, ¿cierto? Cualquier novedad vamos a estar ahí rápidamente notificándoles, contando cómo va este incendio en Estación Central. Buenas noches, Vicente, saludos cordiales desde Carolina del Sur. Acá se están cayendo los cuervos asados. Ah, no, no son los jotes, son los cuervos. Bien, desde Carolina del Sur, ¿cuántos grados tiene allá, amigo querido? Cuéntenos. Saludos desde Cunha, Sao Paulo. Fuerza, compatriotas. Abrazos hasta Brasil, entonces. Un saludo para Juan. Ya, saludo para Juan Brito y para su hijo Juan Pablo, que están viéndonos a través de Bio Bio TV. Un saludo, entonces, mire, y un, ahí, una movida de mano también. A los Juanes, podríamos decirle los Juanes, ¿o no? Juan Brito y Juan Pablo, su hijo.
de

0: de Radio de Carabineros.
1: Ah, entonces ya, nos estaban escuchando de Radio Carabineros también ahí. Ah, ya. Él trabaja ahí. Hola, soy Gonzalo Arcos y viendo los saludos, yo llegando recién de la pega, soy camarógrafo de Chilevisión. Uy, 12:42. ¿Cómo estuvo esa jornada ahí en las calles con un poco de lluvia? ¿Cómo lo hacen con la cámara? ¿La tapan, cierto? No, sí, yo lo he visto. Tienen ahí unas carpitas. El camarógrafo se moja más que la cámara, pues eso es lo malo. Un abrazo ahí a nuestro amigo de las comunicaciones. Samu en tránsito a la alarma de incendio. Vamos a estar registrando todo aquello. Buenas noches, Vicente, que tengan buen turno. Una consulta, ¿qué pasó que no hay cámara hacia el radio controlador? ¿Ya no lo enfocan? Qué lástima, nos dice Ana María y Francisco desde Macul. Le cuento yo. Sí, porque las dudas... Sí, las dudas crecen. La verdad es que la espalda más conocida de nuestro país, la espalda más famosa, no, tuvieron que sacar la cámara de Wilito porque en la radio se están realizando algunos arreglos, ampliaciones, para tener, cierto, una mejor cobertura en tanto es la radio y Bio Bio TV. Por lo tanto, hubo que empeñar esa cámara y no, hubo que desconectarlo, hubo un trabajo con los cables. Por eso no ven a nuestro William Rebolledo, pero en algún momento ya va a estar de vuelta para que puedan ver la espalda más famosa de nuestro país, de Lord Sir William Rebolledo. ¿Qué le parece si vamos a la música? Comenzamos el trasnoche de la radio. 12:43, recuerde que puede comunicarse con nosotros a nuestro WhatsApp, el más 569-9207-888, también a nuestra línea gratuita, el 800-810. Comenzamos con música, esto es Rod Stewart, Hot Legs, en la radio.

0: Estamos de vuelta en el Trasnoche y escuchamos al gran Rod Stewart para iniciar este Trasnoche de la radio de día viernes ya. Tenemos un contacto telefónico con María, una auditora, ¿cierto? Que está, quiere más bien hacer un reclamo, un descargo con la empresa de energía eléctrica. María, ¿cómo estás?
1: Bien, gracias.
0: Qué bueno, muchas gracias por comunicarte con nosotros. Bueno, pudimos conversar algo hace algunos minutos. Nos decías que tú estás en Santiago, pero tu familia, la mayoría está...
1: Mi familia está toda para allá.
0: Cuéntale a los auditores también, ¿en qué sector de la región de Coquimbo?
1: En la parte de la comuna de Montepatria. Pertenece a la comuna de Montepatria de Tulahuén, Pejerreyes, Las Ramadas, Carrizal.
0: Ya.
1: ¿Y entonces tú? Les digo yo que para allá no hay, hay mucho problema con el camino, con todo, porque resulta que yo les digo, ¿se acuerdan del voto nomás? Cuando hay voto aparecen todos para allá, les digo, pero cuando no hay nada, ellos ya no van, pues se vuelven, sí, de Montepatria para Ovalle.
0: Claro. Hay que tener también en cuenta que, bueno, la región en general está pasando por un problema mayor, pero no por eso no se van a hacer presentes, ¿cierto? Pero tú nos decías que, sí, por lo menos son 8 días que llevan sin suministro eléctrico. ¿Cuántos,
1: sí,
0: días son?
1: 10 días, porque todavía no empieza
0: días
1: a llover y ya se corta la luz. ¿Sabes por qué? Porque pusieron cables de muy mala calidad. Entonces, ¿sabes lo que pasa? Que no toman la radio, no toma la, o sea, tiene, sin, se corta la luz, no hay tele, no hay nada.
0: El nombre de este sector, para tener puntualizado, porque tú nos dices que pertenece a la comuna de Montepatria.
1: Comuna de Montepatria,
0: claro.
1: Pejerreyes, Las Ramadas, Carrizal.
0: Ya, esto sería un sector más bien cordillerano, ¿cierto?
1: Sí.
0: Ya, y
1: el
0: problema
1: se
0: da.
1: La Paloma para adentro.
0: Del tranque La Paloma se da.
1: Hay muchos pueblos, pero es el problema.
0: No, si son 10 días.
1: Para allá deberían de arreglar las emisoras para que se escuchen más, para que se escuchen, porque resulta que para allá uno no escucha una radio, no escucha nada.
0: Claro.

0: Bueno, ¿cuál ha sido la solución que les han dado? Me imagino que tu familia o los vecinos de los sectores han pedido la reposición del suministro, pero
1: Sí,
0: aún
1: han
0: no se
1: pedido,
0: puede.
1: pero es que no van, pues. Es el problema. Y como si hubieran unos transformadores malos, porque sabe que hace un poquito de aire y listo que se caen se corta la luz.
0: Claro,
1: Más
0: debe
1: encima.
0: ser muy complejo
1: Sí.
0: el entorno también. Me dices tú que hay mucha nieve. En este
1: Sí, hay
0: momento
1: nieve.
0: está nevado,
1: No,
0: ¿no?
1: pues para allá viven, siempre nieva.
0: Ah,
1: Siempre.
0: ok.
1: Sí.
0: Claro, ahí hay mayor problema.
1: Sí.
0: Bueno, voy a estar
1: Y se caen los
0: revisando por
1: álamos,
0: acá.
1: se caen árboles y caen arriba los cables y ese es el problema también.
0: Sí, bueno, ahí se entiende, ¿cierto?, a que hay tiempos de reposición y la región de Coquimbo, la región de Atacama están pasando por momentos muy complicados. Hay que distribuir a todas las cuadrillas que hacen la reposición del suministro eléctrico, pero 10 días
1: Sí, porque
0: es
1: ya es mucho,
0: bastante,
1: sabes que se
0: sí.
1: nos ha perdido, mi hermano se les ha perdido toda su mercadería de los refrigeradores, todo, y eso, ¿quién lo paga? No lo paga nadie, pues.
0: Sí, claro, eso es lo complejo. María, voy a estar revisando acá a ver si podemos tomar contacto en unos minutos más. Tenemos a otra auditora, ¿cierto? Sí, tenemos a otra auditora desde la región de Coquimbo. María, muchas gracias.
1: Ya, gracias. Ojalá que den la noticia
0: Sí,
1: para que vayan
0: estamos
1: para
0: en
1: allá.
0: vivo y en directo para todo el país. La están escuchando, María. Para dar cuenta de aquello, ¿cierto? Muy complejo, 10 días sin suministro eléctrico ahí en este sector de la comuna de Montepatria, bien, bien
1: Sí, Las
0: cordillerano.
1: Ramadas, Pejerreyes,
0: Claro.
1: Carrizal.
0: María, muchas gracias, que esté muy bien ahí,
1: Ya.
0: tomamos contacto. Estamos con
1: Ya.
0: Claudia, buen día, ¿cómo está?
2: Hola, buenos días. Muchas gracias por contestar.
0: Sí, por supuesto, para eso está nuestra línea ahí gratuita, para que podamos conversar, también nos puedan contar. Claudia, ¿tú nos llamas desde la región de Coquimbo? ¿Desde qué sector en específico?
2: De La Rinconada.
0: La Rinconada. ¿Cómo está La Rinconada? ¿Cómo está el sector por allá en este momento?
2: Mire, la verdad es que el sector estamos muy complicados porque nos sentimos demasiado ignorados por parte de la municipalidad.
0: Ya, han estado por allá, me imagino, el alcalde, el consejo municipal.
2: Nada, nada. Ellos para acá ni siquiera se han aparecido. Nosotros entendemos que la situación es compleja para otros sectores y todo, pero acá nosotros estamos anegados. Hay calles cortadas, hay socavones. Aguas, pozones por todos lados, llenos de hoyos en las calles y no hemos tenido soluciones. Recién hoy mandaron un camión con agua,
0: Ya,
2: con 6.000
0: agua
2: litros.
0: potable no tienen entonces.
2: No tenemos agua potable.
0: Pero
2: Y
0: no.
2: los sectores mucho más arriba, un poco más urbanos de La Rinconada, también están llenos de hoyos, no tienen luz tampoco, nada, nada. Entonces, por parte de la municipalidad ni siquiera se han acercado. A ver qué necesitan las familias de acá de La Rinconada. De verdad que estamos ignorados.
0: Muy, muy lamentable lo que nos cuentas. Claro, hay que entender de alguna forma lo que está pasando la comuna en general, ¿cierto? Pero ustedes esperan que haya un poco más de atención hacia su sector. El suministro de agua no está funcionando en su totalidad. O sea, tú das la llave y no tienes agua o no está potable, porque en algunos sectores ya del norte, por ejemplo, en Ovalle, está el suministro ya funcionando, pero aún no puede ser consumida.
2: No tenemos agua.
0: Ya, no tienen agua. Bueno, aún más
2: No.
0: complejo. No, me estabas contando hace un minuto de hoy acercaron algún camión aljibe.
2: Sí, hoy día apareció un camión y venía con 6.000 litros. Y solamente en el sector donde vivo yo son 300 familias. Imagínense, para todo el sector de La Rinconada.
0: 6.000
2: Eso hay
0: litros.
2: una toma un poco más arriba. Y no, ni siquiera de verdad que ninguna autoridad ha venido para acá, nadie ha venido para acá a preguntar cómo estamos, los caminos, los tacos son pero enormes, porque hay una quebrada al lado donde vivimos nosotros y están acumuladas el agua de la lluvia y lleno de hoyos. De verdad sería súper importante de que se acercaran las autoridades para acá.
0: de socavar.

0: socavones sería lo...
1: Exacto.
0: Sí,
1: exacto.
0: Muchos socavones en la ruta.
1: Agua, claro. Mucha gente que le entró el agua por todos lados.
0: O sea, aún no hay despeje de estas rutas con maquinaria ni nada por el estilo.
1: No. No hemos obtenido esa ayuda. La ayuda solamente se ha ido a los otros sectores y se entiende que quizá haya gente que esté peor que uno, pero aún así hay más autoridades en la comuna, no solamente el alcalde. El alcalde igual, yo me saco el sombrero por ese caballero porque ha estado codo a codo con la comunidad. Pero ¿qué pasa con todos los demás? No sé cómo podría decirlo.
0: Sí, se han visto
1: afectados. Senadores de la región que apoyen, pues, y no solamente detrás de un escritorio.
0: Sí, no se entiende, es totalmente válido el malestar por el estado en el que está el sector de Rinconada. Agradecemos que te hayas comunicado con nosotros también, Claudia. Y bueno, hacer ese llamado a las autoridades, como lo hace Claudia, a que puedan acercarse. Es también, hay el conducto regular, ¿cierto?, de estas fichas de, no sé si tú eres o has visto por ahí que hayan realizado este catastro en el sector de Rinconada o estarán en otros sectores todavía.
1: No, si solamente llegan hasta Punta Mira, que otro sector un poco más abajo, hasta ahí. De hecho, acá, si pueden venir a ver, ni siquiera han puesto eso, bidones, tambores, como de acopio de agua, para que cuando se corta el suministro uno vaya a buscar.
0: Claro. No, ya no, teniendo...
1: ¿Tienen vehículo como para salir a buscar el agua con estos bidones de 20 litros?
0: Muy complejo, ya cuando el agua está siendo un problema o no está el suficiente suministro para todos, se complica mucho. Claudia, te agradecemos por este contacto, tenemos que ir a las noticias. Cualquier cosa, está nuestro WhatsApp también habilitado para que nos vayas contando si tienes imágenes, lo que puedas. Muchas compartirnos. Gracias. Ahí estamos en contacto. Muchas gracias, un fuerte abrazo para toda la región de Coquimbo, ahí al sector de Rinconada también.
1: Muchas gracias, que estén bueno, muy bien, muchas gracias.
0: A ti. 12:59 de este día viernes. Vamos a las noticias, ya llega El Informador.
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2: La justicia revocó el arresto domiciliario total, de Manuel Monsalve tras 617 días. Ahora la ex autoridad deberá cumplir arresto domiciliario nocturno. Marcela Rojas con los detalles.
3: Tras 617 días privado de libertad, Manuel Monsalve obtuvo una rebaja en su medida cautelar. El ex subsecretario del Interior dejará el arresto domiciliario total y pasará a cumplir arresto domiciliario nocturno, luego de que el séptimo juzgado de garantía de Santiago acogiera la solicitud presentada por su defensa. El fiscal adjunto Centro Norte, Marcelo Borbarán, explicó que pese a la rebaja, el tribunal no cuestionó los antecedentes que sustentan la investigación. Asimismo, confirmó que la fiscalía va a evaluar recurrir ante la Corte de Apelaciones de Santiago, argumentando que a su juicio los elementos que originalmente justificaron la prisión preventiva no han variado, por lo que persiste la necesidad de cautela.
4: Sin que se haya realizado cuestionamiento alguno a todos los antecedentes que establecen presunciones fundadas respecto de la existencia del hecho y de la participación del imputado.
3: El abogado defensor Víctor Prodiel valoró la resolución y dijo que el tribunal acogió íntegramente los argumentos planteados por su parte. Prodiel explicó que los 617 días que Monsalve permaneció privado de libertad fueron un elemento central para modificar la cautelar y aseguró que el tribunal descartó la existencia de un peligro de fuga, riesgo de reiteración, de obstrucción de la investigación o de afectación a la seguridad de la víctima. El próximo 16 de agosto es el plazo final para cerrar la investigación de manera definitiva y poder avanzar hacia la preparación.

0: preparación del juicio oral en contra del ex subsecretario del Interior, Manuel Monsalve.
1: En prisión preventiva quedó el Panda tras ser formalizado por el delito de homicidio frustrado en contra de dos carabineros en la comuna de Lo Espejo. Los detalles con María Gramunt.
2: Disparó 37 balas contra carabineros y estuvo 5 días prófugo. Este jueves formalizaron a Benjamín Aedo González, alias El Panda, ante el 10º Juzgado de Garantía de Santiago por el delito de homicidio frustrado, quedando en prisión preventiva. El pasado 17 de julio, Aedo hirió a 2 carabineros que lo intentaron fiscalizar en la comuna de Lo Espejo. El fiscal jefe de delitos violentos en la Fiscalía Sur, Cristian Toledo, aseguró que el imputado registraba condenas y órdenes previas a su detención, las que también serán investigadas.
3: Esta persona ya registraba una condena por hechos similares de homicidio frustrado en contra de 4 personas y también de un porte ilegal de arma de fuego. Asimismo, ya registraba una orden también por lavado de activos de asociación ilícita.
2: Aedo se trasladó por al menos 4 domicilios de distintos colaboradores, esto para evitar su captura mientras estaba prófugo, personas que también quedaron con prisión preventiva por el delito de encubrimiento. La fiscalía continúa realizando diligencias para establecer la participación de cada uno de los involucrados y fijó un plazo de 100 días para esta investigación.
1: La Casa Blanca negó este jueves que el primer ministro israelí Benjamín Netanyahu pidiera al presidente Donald Trump condicionar el futuro del acuerdo nuclear entre Estados Unidos y Arabia Saudita a la adhesión del Reino Árabe a los acuerdos de Abraham para normalizar relaciones con Israel. Pese a que Washington informó la víspera sobre la firma de un pacto con Riad para el desarrollo del programa nuclear saudí, Trump dijo este jueves que todavía se están negociando detalles del convenio que no incluirá el enriquecimiento de uranio y estará totalmente condicionado a que Arabia Saudita establezca lazos diplomáticos con Israel. A esta hora en Santiago se registra una temperatura de 8.1 grados con una humedad del 94%. En la ciudad de Cochrane, 5 grados bajo cero con una humedad del 100%.
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0: pollito de Santa Feria y la conmoción.
1: Joe Vasconcelos.

Vasconcelos, Santa Feria, Banda Conmoción. Vaya, vaya, artistas nacionales que escuchábamos ahí comenzando. No, ya sí, ya le dimos inicio hace rato al trasnoche, pero con buena, buena música. Y quiero preguntarles, como siempre, ¿hace cuánto tiempo no sientes tranquilidad? 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Seguimos. Ahora vamos a leer sus mensajes un ratito, a ver. Los tengo botados, le iba a decir. No, jamás. Ahí, sí. Pim. Muchos mensajes por acá. A ver, nos quedamos con saludos a Coquimbo. Ya estamos mejor después de todo, pero aún sin agua. Complicado ese tema. Estábamos hablando ahí con María, Claudia, que también daban cuenta de aquello. Buenas noches, mirando las noticias junto con mi hijo y escuchando tu bella voz. Ay, gracias, Claudia. Desde Macul. Tu alegría, Vicente, nos contagia. Muy linda. Gracias, Claudia. Un abrazo. El refrán dice, un burrito San Vicente lleva carga y no la siente. Así es. Alguna vez me lo dijeron. Buenas noches, Vicente. ¿Están seguros que Marito no anda en el cajón del Maipo? No. No, no, tiene señal. Yo estaba hablando con él, así que... O tiene Starlink por allá. Saludos, Chuco Bauer, desde el casco histórico. Saludos y buen turno. Buena. Le vamos a preguntar, sí. María Eugenia acá. Saludos, Vicente. Buen turno. Un abrazo. Buen turno, amigos de la radio Vicente y compañía. Saludos cordiales desde Valparaíso. Ricardo Panificador, que durante la noche de ayer nos enviaba ahí la marraqueta, el pan batido, el pan francés, como quiera llamarle. Hola, Vicente, te cuento el despliegue de bomberos. Claro, este en Estación Central y estábamos conversando ahí en Avenida Ecuador. Vicente, no hubo inundación, esto me decían en Pudahuel. Mi nombre es Luis Alba, de Estación Central. Ahí nos envían imágenes de ese... Nos envían videos. Lo vamos a enviar para poder mostrarlos a través de Bio Bio TV, estos videos que nos envía nuestro amigo Luis Alba de este incendio que se está registrando a esta hora en Estación Central. Vamos a ver cómo está, cómo sigue ese siniestro, porque igual es hace ratito que tuvimos esa notificación. Esperamos que vaya todo muy bien con el combate de ese incendio. A ver, ¿qué más tenemos por acá? Ahí está. Ahí vamos a tener pronto entonces los videos. Cariños, saludos mi niño Vicente desde Puente Alto. Saludos a don Wilito. Haga ficación. Esperamos que vaya todo muy bien con el combate de ese incendio. A ver, ¿qué más tenemos por acá? Ahí está. Ahí vamos a tener pronto entonces los videos. Cariños, saludos mi niño Vicente desde Puente Alto. Saludos a don Wilito, a Gastoncito Miauchati. No puedo creer

Grande. Feliz trasnoche desde Valparaíso con una lluvia suave y algo de viento, pero todo tranquilo, nos dice María Carolina desde Valparaíso. Un abrazo para todos quienes están ahí en la zona costera, en el puerto principal. Buenos días, la palabra ojalá u ojalá, se pueden usar ambas, ajá, y significan Dios quiera o quiera Dios, alá mediante, ojalá, ojalá. Por ahí va, pues. Así se ven las calles de Santiago, departamental con General Velázquez. A ver, por acá nos dicen, buenos días Vicente, Sir Lord William, saludos desde Cerrillo, sin lluvia ya, después de medio turno trabajando en la copiosa lluvia desde las 19 horas, y ahora nos quedan 7 horas más con el frío después de la lluvia. Los saluda Sebastián Carguero Pesado Nocturno. Un abrazo para nuestro amigo que está en las labores nocturnas. Hola Vicente, ¿te gustan las fotos de Rapa Nui? Verónica de Maipú, fueron tomadas al amanecer. ¿Dónde están? No las veo, querida. No están las fotos, reenvíemelas. Hola, pariente, que tenga gran trasnoche, Vicente. A ver, ¿quién nos dice? ¿Quién nos dice? Pariente, ¿es Aguilar también? Ah, Claudio Petit, ¿cómo está, Claudio? No la había visto. Por acá nos dicen, extraño mucho. No sabe lo que extraña, Wilito. Extraño mucho la reverencia de Lord William. Muchos nos dicen, ah, que extrañan. Verónica desde Puente Alto extraña la reverencia. Hola Vicente, soy Amalia y quiero enviar un saludo a mi hermano Vicente Zamora, que ya llegó a Punta Arenas después de 8 meses de navegación. Pronto ya estará en casa de regreso. Saludos y muchas gracias al trasnoche de la radio. 8 meses de navegación, entonces, un saludo para el tocayo Vicente Zamora, que está ya llegando, o ya llegó a Punta Arenas. ¿Va a probar algún asadito, un corderito al palo? ¿Por qué no? Hola Vicente, que tengas un excelente programa. Saludos a Mario, que esté pronto de vuelta. Les envío un video y un poco de la historia de lo sucedido. A ver, esto es una inundación o algo por las lluvias. Que nos cuente ahí nuestro amigo David, que nos dé un poquito más de contexto y contamos lo que pasó por ahí. Hola Vicente, soy Tito, saludos desde Puente Alto, un saludo para mi mamá Jacqueline de Puente Alto. A Puente Alto entonces un gran abrazo. Por acá, a ver, te cuento Vicente, a raíz del viento se cortó la luz el jueves pasado acá en San Felipe. Luego la repusieron y duró 3 horas porque el poste afuera de mi casa hizo cortocircuito y cortó nuevamente la luz de la casa. Desde ese momento empezamos a llamar a Chilquinta y no obtuvimos respuesta hasta hoy, que viene una cuadrilla desde Valparaíso a arreglar el cable del poste. Yo recién operada, fue toda una odisea pasar estos 8 días sin luz. Magali de San Felipe, qué terrible, pero lo importante es que ya se pudo reponer el suministro eléctrico. Me imagino lo que se tiene que pasar, a veces uno está mediodía, un poco más sin electricidad y es muy, muy complejo lo que se vive en todos. Sí, no, 10 minutos. Se descarga el teléfono y no, yo soy bueno para guardar energía. No, sí, tengo como 2 teléfonos. No los contesto nunca, pero tengo teléfonos con batería, el computador igual, que sirve como una power bank. Hay que tener eso claro. Que usted puede cargar su computador, siempre tenerlo con batería y conectar su teléfono cuando quede sin carga. Sirve harto, me ha salvado de algunas. Hola bicho, buenas noches, César de Puente Alto. Oye, si tenemos un notero que canta como Luis Miguel, ¿tú deberías cantar como Vicente Fernández? Ya me quieren hacer cantar de nuevo, ¿eh? Como son ayer igual. Hola Vicente, esto de todos los días, a ver. Esto es de todos los días, las veredas, verdaderos estacionamientos en Coronel. Nos envía un video nuestro amigo, claro, acá da cuenta muchos vehículos que están, con dos ruedas encima de la vereda, que es complejo, ¿eh? Los peatones cuesta pasar, no se puede enredar, pero es aún más complejo cuando tienen que utilizarlo las personas que circulan en silla de ruedas, o en burritos, o en algo más amplio que necesita un mayor terreno, un mayor espacio, porque acá en un video, yo les comento, que nos envía nuestro auditor Ramón, se ven muchos vehículos estacionados en la vereda, y claro, no se puede pasar. Uno dirá, ya, pero que pase por la calle. No, porque la zona de peatones

peatones, la zona de tránsito. Si usted no es un vehículo motorizado, si no es un transformer, tiene que circular por la vereda. Entonces es complejo. Sabemos que no hay más espacio para estacionar, pero hay que buscar la manera. La idea es que pueda haber una buena convivencia en las calles entre peatones, también automovilistas, pero ahí se complica bastante cuando tiene que pasar alguien en silla de ruedas, por ejemplo. Hola Vicente, saludo a los trasnochadores desde esta comuna, Independencia. No llueve, pero está heladito. Un abrazo y buen turno, Calixto. A ver, saludos al equipo. Vicente lo ha realizado muy bien, así que deben asignarte un día. No, no, pues sí. Para eso están los queridos Mario y Nicolás Estañaro. Yo, cuando ellos tengan algún problema, ahí estoy, al pie del cañón. Algún día los vamos a mandar a la calle, ¿eh? ¿Qué dice Wilito? ¿Cierto? Sí. No, tengo muy fuerte el retorno aquí. hay que mandarlos a la calle un día. O podríamos juntarnos los tres un día en la calle. Hacer el trasnoche desde alguna picada por ahí. ¿Cierto? Sí, pues. Ah, sí, pues, Jaimito. Jaime Sepúlveda, que conduzca el trasnoche. Ahí está. ¿Estamos listos? Ya, vamos a proponerle un día en reunión de pauta. 7 teléfonos. Prefiero... Gracias ahí. Choki Motobu dice, un abrazo grande. En la picada de la cocina restaurant. A ver. Hola amigos de La Bio Bio, mi nombre es Claudio Vivallos, de la comuna de Padre Hurtado, y en primer lugar me gustaría agradecer vuestra compañía. Quiero felicitarlos por su maravillosa labor a diario. Un abrazo grande para todos. Un abrazo también por allá. Hola Vicente, que tengas buenas noches. Muy buen turno, mucha suerte. Julio de Independencia, ¿cómo estás, Julio? A ver, por acá, muy buenos días. Lamento lo que está pasando en Chile. Quería enviar un saludo para unos amigos que viven en Río Hurtado. No he podido conectar con ellos. Un fraternal abrazo. Gracias por mantenernos informados. Ellos son de apellido Milla Flores. Nuevamente entonces, estos amigos de nuestro auditor, a ver, Héctor, que quiere conectar con sus amigos de Río Hurtado en una de esas, ¿por qué no?, ¿cierto? Pueden estar escuchando la radio y sepan que su amigo está preocupado, está esperando tener alguna respuesta de ustedes por allá, los Milla Flores. Un abrazo grande para todos quienes están en sintonía. Buenos días, Bio Bio Chile. Buenos días, Vincent Van Bio Bio. Hasta que llegó el fin de semana. Saludos a la comunidad chilena en Países Bajos. Saludos, Mario Ramírez, desde Ámsterdam. Acá Julio Independencia, aquí escuchándolos como siempre. Sí, todos los días ahí en la sintonía, en la compañía. Julio, un abrazo grande. Hola chicos, buenas noches, buen trabajo, Serrucho Vicente. Deseo que Mario se recupere pronto. Seguro fue poco el aire acondicionado y el veneno. No, pero ya. Pero Maca, ¿cómo? Otra cosa, ¿cuándo vuelve Nicolai? Saludos cariñosos desde Los Ángeles. Ah, no, Cata. Saludos a Los Ángeles, Cata. Respondo mañana, sí. La verdad es que le dije, o sea, puse el aire en 16 al mínimo, pero no se enfermó por eso. No, ¿cómo se le ocurre? Nuestro querido Nicolai mañana está de vuelta, mañana lo vamos a tener acá en el trasnoche. Un saludo para él también, si está en sintonía del trasnoche. Así que mañana ya va a estar de vuelta. Hartos días, ¿eh? Se fue a Curazao, pero más de 3 semanas. Muy buenos días, Vicente. Quillota está húmedo, frío, dejó de llover por ahora, espero que mejore el clima para secar ropa. Saludos. Sí. No sabe cómo lo entiendo. ¿O cómo la entiendo? Ernesto. No sabe cómo lo entiendo, Ernesto. El secado de ropa cuando uno tiene pocas pilchas, hay que estar haciendo malabares. Pero afortunadamente yo ahora estoy contando con secadora, que no es mía, pero se puede ocupar, así que siempre es una gran ayuda. Hola, saludos del Piero y Marlene de Coyipulli. Con frío, saludos. Sí, Coyipulli, más helado que... ¡Qué helado! Hola Vicente, buenas noches. Un gran saludo y un saludo especial a Mario. ¿Será que está camino al refugio? Todavía están preguntando. ¿No será que Mario está en el cajón del Maipo? Y comentábamos con Willy ayer esto, que el hecho de que fueron rescatadas estas tres personas, las tías del jardín infantil, más este conocido, reconocido ya, el chino, costó cerca de 100 millones de pesos todo el esfuerzo que se hizo con los helicópteros, con los equipos de rescate. 100 millones de pesos
hay que decirlo, fue una irresponsabilidad, totalmente irresponsable, sabiendo que se venía el sistema frontal. Conocían también el refugio. Lo que se sabe es que él conocía el refugio que había estado en otras ocasiones. Entonces, después de alguna fiesta, que eso no está mal, todos tienen derecho a hacerlo, pero llegar a esto, a que se haya tenido que movilizar tanto equipo, tanta gente, tantos esfuerzos, peligros que hay que correr, incluso el mismo chico reality deportista Pangal Andrade, que estaba con varios colegas, amigos, también se acercaron hasta el lugar para ayudarlos. Entonces hay que ser consciente de lo que uno puede provocar. Puede haber pérdidas de vidas de los rescatistas, de todo, pero 100 millones de pesos todos esos trabajos. Así que a tener mucho respeto por la naturaleza, y también hay que tener respeto por, yo diría, por la gente en general, porque esos 100 millones de pesos se perdieron. Lamentablemente se perdieron. Así que a tener mucho cuidado con estos temporales. No le habrá caído un poste ya, pero no, son molestosos. Hola Vicente, un gran saludo desde Oslo. Los escucho cada día mientras realizo mi trabajo. Claudio Varas, desde Noruega. ¿Cómo vivieron el mundial allá? Entretenido. Entretenidísimo. Ya. Vamos a una pausa y ya volvemos. Pero vamos con... A ver, Wilito, dígame, ¿con cuál vamos? Y yo le tengo una sorpresa. Ya, después volvemos con la música. Vamos a una pausa y ya volvemos con más Trasnoche en Bío Bío.

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Y ya escucha usted ese clásico que trajo Rocky Balboa. Pero antes de que Eye of the Tiger existiera, las imágenes de Rocky 3 tenían otra canción. ¿No se imagina usted cuál era? The Queen. Another One Bites the Dust. Another One Bites the Dust. Esa. El problema era que la producción no había conseguido los derechos para utilizarla. Entonces Sylvester Stallone llamó personalmente a Survivor y les pidió una canción nueva con la misma fuerza de esas escenas. Y ahí está, a ver, súbale, burrito. Ahí está. Los compositores Jim Petherick y Frankie Sullivan observaron las peleas y construyeron los golpes de guitarra siguiendo los puñetazos de la película. El título apareció al escuchar una frase del entrenador de Rocky: debía recuperar el ojo del tigre. Así nació una canción que terminó superando cualquier expectativa y convirtiéndose en uno de los grandes himnos deportivos de la historia. Escuchamos a esta hora en vivo a Survivor con Eye of the Tiger.

0: Revisamos la información que podemos encontrar en biobiochile.cl con este tema que ha marcado las últimas horas, la renuncia del subsecretario de Hacienda, Juan Pablo Rodríguez, quien salió al paso de esta polémica este día ya viernes. El ahora ex subsecretario de Hacienda, Juan Pablo Rodríguez, salió al paso de la polémica que gatilló este jueves su salida del cargo, asegurando que el resultado del test de drogas al que arrojó positivo se trata de un error. A través de un comunicado, la otrora autoridad comenzó confirmando que esta jornada presentó su renuncia al presidente de la República, José Antonio Kast, al cargo de subsecretario de Hacienda. En ese sentido, detalló que esta decisión se funda en que, tras haber obtenido un resultado negativo en un examen de drogas realizado en abril, un examen posterior, efectuado en junio, arrojó un resultado positivo que no refleja mi realidad. Ante ello, aseguró, no consumo drogas y tengo la plena convicción de que ese segundo resultado es un error. Por lo mismo, me realizaré nuevos exámenes para despejar cualquier duda y demostrar con total transparencia que cumplo íntegramente con los estándares que el gobierno ha establecido para las autoridades del Estado en esta materia, sostuvo. Posteriormente, Rodríguez agradeció al presidente José Antonio Kast por su liderazgo y por el honor de haberme permitido servir a Chile a su lado. También dedicó palabras al ministro Quirós por su respaldo y determinación para impulsar los cambios que nuestro país necesita, al equipo del Ministerio de Hacienda por su compromiso y vocación de servicio, y a cada una de las personas con las que tuve la oportunidad de trabajar en el gobierno. Me voy con la tranquilidad de haber dado lo mejor de mí y con la convicción de que este gobierno seguirá avanzando con fuerza para construir un país más próspero, más seguro y con más oportunidades para todos, cerró la misiva. Esa fue entonces la declaración pública de este ya ex ministro, ex subsecretario de Hacienda, bien digo, que fue removido, renunció tras este resultado positivo en el test de drogas. Hay que ver entonces lo que pase con aquello, porque él tilda esto como un error. También desde el comunicado que entregó el biministro, el que leyó, donde se confirmó esta destitución, ¿cierto?, del cargo, se daba cuenta de que él se va a realizar otro examen en otro lugar, en otra clínica, y eso también deberá dilucidar si hay o no algún consumo de drogas de este ya ex subsecretario de Hacienda, Juan Pablo Rodríguez. 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

0: Muy buenas noches, Radio Bio Bio. Nicolás, sabes que vengo por la ruta 5 desde Puerto Mona, Osorno, y antes de Purranque ya llevamos muchos kilómetros, a 40, 60 kilómetros, porque va el radio patrulla en la mitad de la vía, como controlando a los vehículos. No sé qué llevan adelante, pero el taco es enorme y por favor que los conductores tengan cuidado porque está lloviendo y venimos con las balizas todo encendidas para que nos vean, porque en realidad venir a esta velocidad en la carretera en la noche también es peligroso. 40, 60 kilómetros, camiones, buses, todo. Así que mucho, mucho cuidado con los conductores. Más o menos kilómetro 965 en la carretera sur.
1: Escuchábamos a Tata Barahona y Fernando Viergo con Hermano Gato. Claudia, nuestra auditora, nos dejaba esa información, ¿cierto? A tener precaución, entonces, aunque uno pensaría que no, pero sí, andar a baja velocidad en estas rutas que son pistas de velocidad es muy peligroso, así que tengan mucho cuidado en ese sector. Muchas gracias, Claudia, como siempre. Decirles que las líneas están abiertas, habilitadas totalmente para que se comuniquen con nosotros a nuestro WhatsApp, el +569 900 7888, o también pueden llamarnos al 800 810 810. Líneas abiertas con ustedes, queridos auditores, en esta noche, o ya más bien día, de viernes 24 de julio. A ver, tenemos más mensajes. Hola, buenas noches al sol de Tirúa, soy Lucrecia. Eres muy tierno. Oh. Gracias, Lucrecia. Tierno y simpático, nos encanta escucharte cuando estás, nos reímos mucho, al igual cuando estaba Sebastián Poquet. Hacen trasnoche muy ameno. Te deseo una linda noche. Muchas gracias, Lucrecia. Un abrazo grande para tu familia también. A ver. Hola, Vicente, qué gusto escucharte, que sea una buena jornada. Un besito a Willy. Aún no tengo el placer de conocerlo. Mónica de Maipú, por acá llueve. Se está perdiendo, pero de lo mejor que tiene la radiodifusión chilena. Ah, la Radio Nacional. No, Willy, un gran señor. No sabe cómo lo quiero, aunque me rete. Vicente, buenos días. Marcel de Macul, Santiago. Mi opinión es que al trío de personajes el gobierno de Chile les obliga a pagar su rescate, porque una cosa es que a raíz de un cambio meteorológico cambien las condiciones del tiempo, y otra muy diferente es que de forma temeraria la gente suba a la alta cordillera, previos mensajes de alerta, prevención y cuidados de los diferentes entes gubernamentales, como también de prensa, radio y televisión. Era algo que se había comentado, ¿cierto? Exacto, sabía todo Chile menos ellos tres. Se comentó aquello, que también ellos pudieran hacerse, a ver, de alguna forma más responsables, o responsables, porque no han tenido ningún problema con aquello, solo fueron rescatados. Más bien, yo diría, han sido juzgados por la opinión pública, pero más allá no han tenido algún problema legal. Entonces hay que ver qué se puede hacer con aquello. Estamos viendo imágenes en Bio Bio TV de este rescate que se hizo en ese refugio. Lo sacaron uno por uno en el helicóptero. Mucho peligro, mucho, mucho peligro. El tiempo, afortunadamente, amainó un poco el mal tiempo, las tormentas que hay en la zona cordillerana, y pudieron hacer este rescate. Pero 100 millones de pesos

por todos estos trabajos muy complejos. Hay que ver qué pasa con eso. Muchas gracias, Marcel, por compartir su opinión con nosotros. Hola, Vicente, un gran saludo a ti y también a Radio Bio Bio. Los escucho todas las noches. Licho del Tabo, quiero pedirte un favor, si puedes saludar a mi hermano Antonio Castro, que vive en Tirúa. Muchas gracias, aquí trabajando y escuchando Bio Bio. Antonio Castro, me suena ese nombre. Me suena ese nombre allá en Tirúa. Saludos entonces al coterráneo Antonio Castro, de parte de su hermano Licho, que está ahí en el Tabo. Un abrazo grande para todos quienes están en sintonía a esta hora. Hola, amigos. Lo que sucede con respecto a lo que comentaba la auditora, Carabineros va escoltando los camiones que llevan las aspas de la nueva estación Parque Eólico Purranque. Ayer también daban cuenta de eso, ¿cierto? ¿Su güerito se me confirma? ¿O yo estoy...? Sí, también pasó aquello. También se hacen estos traslados a esta hora. Se entiende que hay menos tráfico, pero a todas horas del día hay tráfico. Pero hay que tener paciencia, es por un bien mayor. Sabemos que estos traslados también están siempre... No es que sea un día para otro, sino que se planifican. A tener paciencia, queridos auditores. Saludos desde Pomaire, Andrés. Hola, Vicente, eres muy tierno. Tu energía tierna traspasa la radio. ¡Ah, ya! Yo me voy a poner colorado. Muy bienvenido a la locución del trasnoche. Saludos, Angélica. Un abrazo para ti, Angélica. Muchas gracias por el cariño que recibimos todo el equipo del trasnoche aquí. Recordar que está Maxi también en Bio Bio TV. Si usted me ve mover la manito, como siempre digo, ahí está Maxi. Es gracias a Maxi. Si usted me escucha, es gracias a Wilito. Esa risa es de Jaime, ¿no? ¿Sí? La risa de Jaime, a ver. Jaime, un abrazo a Jaimito. Yo creo que está durmiendo ya, Jaimito. Hola, Vicente, buenas noches. Que tengas una buena jornada. Saludos desde Copiapó, Roberto Aguilar. Buen apellido tiene Roberto, ¿ah? Buen apellido tiene. Mexicanote. ¡Órale! Comenzó a llover otra vez acá en Puente Alto. Nuestra amiga Verónica, que decía que extraña la espalda de Lord William. Ahí nos dice que comenzó a llover nuevamente. A ver, tenemos Jera, nuestro auditor. Nos escribe, accidente en autopista central antes de llegar a Rondizoni. Un Kia Río 5, hatchback blanco. Chofer aún en el volante, al parecer borracho. Afirmado en el puro hipo, nos dice. ¿Cómo estará ese hombre? ¿Pero cómo? Imagínese ahí en la autopista central, entonces, antes de llegar a Rondizoni. Si están circulando por ahí, puede enviarnos también alguna fotografía de cómo está el sector, o nos pueden actualizar. Sí, fue hace algunos minutitos el mensaje de Jera. Te agradecemos también por ese mensaje, por notificarnos cómo está este accidente ahí en la autopista central antes de llegar a Rondizoni. Nos dice que es un Kia Río 5 hatchback blanco. Estos vehículos que no tienen maletero, son cortados atrás, el hatchback, son cortados atrás, no tienen nada, ni... No tienen esa puertita del maletero. Quiero enviarle un especial saludo a Jaime Sepúlveda, que es fiel auditor de Radio Bio Bio. ¿Será otro Jaime Sepúlveda? Porque tenemos a nuestro Jaimito, el móvil de la radio, el móvil PM. Tremendo, Jaime. Tenemos más comentarios de estos chicos que fueron a parar ahí al refugio. Vicente, ellos tienen que pagar porque nadie los mandó para allá. ¿Es lógico que ellos paguen o qué vamos a terminar pagando nosotros? Vicente, sí, fue el mismo mensaje que lo repitió. Claro, ahí la molestia de aquello de que terminen pagándose esos 100 millones de pesos de dineros que podrían ser destinados para muchas otras cosas en nuestro país y que terminan entregándose a este rescate de estas tres personas que muy irresponsablemente llegan hasta las faldas de la cordillera y terminan quedando atrapados su vehículo, pero totalmente bajo la nieve. Podíamos ver aquello de... mire por acá. Este auditor nos dice, hola, ¿en qué se basa el auditor para decir que el conductor está borracho? ¿Acaso le hizo algún tipo de examen? Ojo con eso. Claro, se entiende. Ha pasado muchas veces, Rodrigo, gracias por su mensaje. Ha pasado

0: ejemplo, que hay algún ataque de alguna enfermedad X, ¿cierto? Una descompensación, y ocurre que el cuerpo pierde toda posibilidad de tener control, ¿cierto? Entonces, pareciera que las personas están borrachas, pero en otros casos es claro que están ebrios, ahí ya se puede saber por el olor o si hay algún indicio de que se haya consumido alcohol en el mismo vehículo, pero esos detalles también hay que tener cuidado con aquello. Gracias a nuestro auditor Rodrigo que está por ahí, un ACV o lipotimia, nos dicen, eso es verdad, ¿cierto? Que paguen con cárcel los irresponsables, porque no es posible que tres personas irresponsables se vayan de fiesta y que hagan que Fuerzas Armadas y Carabineros hagan gastos, siendo que esos recursos se pueden usar en gente que los necesita. Alex de Lo Barnechea también nos deja ahí su comentario. Amigo, te deseo un buen comienzo con el Martín Cárcamos del Trasnoche. Un abrazo desde Villa Rapanui en San Bernardo. ¡A San Bernardo! Un saludo. A ver, deberían pagar ellos, los jóvenes irresponsables, sus rescates. Después, en ayudas a la comunidad o bien con dinero. Eso. Pero que se hagan responsables. Eso es lo que concuerdan nuestros auditores. Saludos, pariente, desde el turno de noche en el depósito de Relaves, acá en la comuna de Diego de Almagro. Jorge Aguilar, por acá también. Hay hartos parientes. ¿Por quién hinchó en el Mundial ustedes? Por México, ¿no? Todo Chile le paga el carrete, dice Eduardo acá. Yo estoy leyendo lo que me dicen ustedes. Pero acá nos dicen, si ese refugio hablara, saludos, Bio Bio. Hubo imágenes. Salieron imágenes a la luz. Hay una olla de tallarines, alguna alcohol también. Pero el dueño del refugio, antes de que ya tuvieran este ingreso, dijo que contaban con alcohol en el refugio, que era parte de los víveres que estaban por ahí. A ver, 100 palos cuesta el rescate, sale 3 o 4 veces más caro que mover un F-16. No creo. Sí, señor, 100 millones es lo que se estima que se gastó para aquello. ¿Esa plata es para los más humildes o para los hospitales públicos? Sí, podría servir. Y ya, para distender, ¿cierto? Buenas, ahora hay que rescatar al chino de las manos de la señora. Hay que recordar que el chino es el hombre en cuestión. El hombre de este trío de personas que subieron hasta este refugio en la cordillera. Hay algunos problemas matrimoniales. Es normal en las relaciones de pareja que ocurran aquellos problemas. Ya, seguimos leyendo entonces sus mensajes. Hola, Bio Bio. Son camiones sobredimensionados. Son tres camiones muy grandes. Se refiere quizás a lo de la ruta que nos contaba nuestra auditora. Rolando, saludos, Vicente. Tenemos, tenemos más mensajes por acá. Saludos, Vicente, lo estás haciendo muy bien. Los vemos todas las noches desde el canal Beagle, en Viña del Mar. Te saludamos mi mamá Magdalena y yo, Peti. Un saludo para ustedes, un abrazo grande, un beso cariñoso. Hola, en relación al accidente, comentar que todos somos inocentes hasta que se compruebe lo contrario. Lo del refugio, vergonzoso, pero la raza humana jamás termina de sorprenderme. Exacto, sí, muy, muy buen aporte el que hizo nuestro auditor, Rodrigo. Estaba atento ahí, es verdad. Podemos, quizás, el auditor no terminó de darnos todos los detalles, quizás él se bajó. Tuvo algún otro detalle, pudo sentir el olor, el aroma que estaba ahí en el vehículo, alguna botella, alguna lata de algo, pero sí, hay que tener cuidado con aquello. Hemos visto esos casos cuando ocurre alguna ACV, y es muy complejo cuando creen que están borrachos. Tenemos en llamada Héctor, ¿cómo está? Muy buen día, estamos en vivo.
1: Hola, ¿qué tal? Buen día, ¿cómo estás?
0: Muy bien, cuéntenos.
1: Mira, te comento, venía por Vespucio del Mall Plaza Oeste, venía a hacer un trabajo en el mall y vengo saliendo por Vespucio con la salida de Jerónimo Alderete, justo tú sales ahí donde está Vicuña Mackenna, para darte una referencia donde estaba el bar 89.
0: Ya.
1: ¿Ya? Para que se ubiquen. Hubo un accidente de alto impacto, un vehículo menor chocó aparentemente con una micro, pero está cruzada para ciudadana, con bomberos, creo, o ambulancia. Por lo tanto, la gente que sale se topa justo en el semáforo, si te dan

0: verde, te topas con las balizas de la paz ciudadana que están como resguardando el vehículo, porque como la gente sale con velocidad para que no impacten al vehículo, entonces como que la está rodeando varios vehículos de la paz ciudadana, está muy encima de la salida. Entonces, venís por Vespucio hacia la cordillera, desde el Plazo Oeste, cuando sales por la salida Jerónimo Alderete, te topas inmediatamente con este accidente y el vehículo, la verdad que está todavía, estaban de hecho recién sacando a la persona dentro del vehículo.
1: ¿Cómo se veía esta persona? ¿Estaba bien?
0: Mira, la verdad que yo pasé, puse los hazards porque me agarré justo de frente, entonces obviamente no puedo ser imprudente.
1: Sí,
0: bajé
1: sí,
0: la velocidad al mínimo, yo miré un poco del lado, pero estaba forcejeando con el vehículo para tratar de sacar a la persona adentro. Pero se nota que fue un accidente alto impacto porque creo que era un Chevrolet Sail color azul.
1: Ya, contra pero, una micro nos decías entonces.
0: Si no me equivoco, porque había una micro del Transantiago que tenía. Debo deducir porque no, obviamente no puedo ser...
1: Sí, o sea, no, se entiende.
0: Si miro mucho para los lados, podría haber generado otro accidente.
1: Exactamente.
0: Pero el problema está en que la gente que sale de Vespucio viene con velocidad, y si el semáforo te topa en verde, te da que topar de repente con varios camionetas de la paz ciudadana cortando la calle y protegiendo el vehículo, por así decirlo, por si alguien viene muy rápido y vuelve a impactar.
1: ¿Sería bueno entonces que Seguridad Ciudadana se corriera un poco, tuvieran...?
0: No, es que yo no creo que se pueda correr porque el vehículo igual está bastante dañado. Lo que sí podrían hacer es que en la salida de Jerónimo, no sé, la gente de la autopista pusiera conos como, no sé, tratando de cerrar esa salida. Porque te lo digo yo venía saliendo a 60 más o menos y me los topé de golpe, 60, 50.
1: Bueno, muchas gracias entonces ahí en Américo Vespucio con Jerónimo de Alderete.
0: Claro,
1: muchas gracias.
0: La salida de Jerónimo Alderete está justito para que la gente se ubique donde está el paro 89, medio metro antes de llegar a Vicuña Maquena.
1: Ahí está entonces. Muchas gracias, Héctor. Que esté muy bien. Buen regreso a casa. Vale. Gracias.
0: Buen día. Adiós. Gracias.
1: Buen día. 1:59. Vamos a la revisión de las noticias. Ya llega el informador en Biobío.
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0: 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En Bio Bio, una nueva hora. 2 de la mañana.
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2: La Moneda informó que Juan Pablo Rodríguez renunció al cargo de subsecretario de Hacienda, esto luego de que un test de drogas arrojara un resultado positivo. El anuncio lo realizó anoche el biministro Claudio Alvarado en una breve declaración.
3: Si bien en un primer examen de detección de drogas, el ex subsecretario en el mes de abril había dado negativo, en el análisis de la primera muestra de un segundo test en el mes de junio, ha dado positivo.
2: Alvarado indicó que todavía queda pendiente el análisis de la contramuestra y se indicó que Rodríguez se realizará exámenes adicionales en otros laboratorios para descartar cualquier tipo de consumo. En su reemplazo asumirá en calidad de subrogante el actual coordinador de regulación económica y jefe de asesores, Tomás Bunster. En otras informaciones, en medio de las esquirlas por la entrevista de Mara Cedini y las negociaciones por la mega reforma, el presidente José Antonio Kast lideró la segunda reunión de coordinación con los partidos oficialistas. María José de la Barra nos cuenta más.
4: Más de 2 horas se extendió una reunión entre el presidente José Antonio Kast y los timoneles de los partidos del oficialismo. Es la segunda reunión de coordinación luego de que el pasado 3 de julio se instaurara esta instancia para fortalecer los puentes de comunicación y reducir las tensiones. La antesala de la cita estuvo marcada por la entrevista de la ex vocera Mara Cedini y por las disputas entre la UDI y RN en el marco de la mega reforma. Pero, posterior al encuentro, la presidenta de Renovación Nacional, Andrea Valladares, y su par republicano, Arturo Esquella, hicieron un positivo balance.
5: Proponer instancias que nos permitan coordinarnos mejor, que nos permitan que todos los partidos que no nos había tocado trabajar juntos hoy día podamos generar ese fiato y esa coordinación.
6: Creo que hemos tenido 4 meses muy positivos. El trabajo entre nosotros ha sido realmente muy, muy bueno. Obviamente que siempre hay una que otra situación que uno tiene que abordar.
4: Esta jornada el oficialismo y la Moneda realizarán anuncios en materia de seguridad, todo relativo a la agenda que impulsarán post mega reforma y que está vinculada a la ley Naín Retamal 2.0.
2: El gobierno vetará la norma que prohíbe el anatocismo ingresada por la oposición a la mega reforma. Esto en medio de los cuestionamientos al rol de la Secretaría General de la Presidencia en la tramitación. Cristóbal López nos cuenta más.
7: El anatocismo o el cobro de intereses sobre intereses será la primera norma que sufrirá un veto supresivo por parte del gobierno dentro del Plan de Reconstrucción Nacional una vez termine su tramitación cuando el 4 de agosto se vote el informe de la Comisión Mixta en la sala del Senado. Tras lo ocurrido en los últimos días, se ha criticado duramente el rol negociador de los ministros Quirós, Alvarado y García Ruminot. Si bien los últimos dos se perfilan como más abiertos a conversar, en el papel el gobierno no cierra ningún gran acuerdo desde el que celebraron con el PDG en el primer trámite legislativo. El rol del ministro de las Express, José García Rubinot, ha quedado aún más en entredicho luego que el gobierno no asegurara sus propios votos. Por eso, el diputado socialista Marcos Ilavaca criticó fuertemente el rol de las Express.
8: Fue un bochorno de marca mayor, es decir, que tengan que suspender algo que ellos mismos habían puesto el pie en el acelerador, suspenderlo porque no tenían los votos, dice relación con una Express que no estaba a la altura de los desafíos que este gobierno le ha impuesto.
7: Son varios los flancos que se le abrieron al gobierno cuando ya estaban a pasos de la meta en la tramitación del Plan de Reconstrucción Nacional. El reloj corre y tendrán que, de alguna manera, sumar apoyos para que los municipios no queden sin compensación.
2: El presidente de Estados Unidos, Donald Trump, aseguró este jueves que el secretario de Energía, Chris Wright, está dirigiendo Venezuela y le felicitó por el trabajo que está haciendo. Durante el acto celebrado este jueves en la sede de la Agencia de Protección Ambiental EPA, Trump afirmó que Wright está dirigiendo Venezuela y añadió que lo está haciendo mejor que nadie nunca antes. Creo que podemos decir que Chris Wright está haciendo un gran trabajo. Gracias, señaló el mandamás norteamericano. A esta hora en Santiago, 8.1 grados con una humedad del 93%. En Concepción, 12 grados y una humedad del 94%.
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Seguimos en el trasnoche de la radio 2 y 24 de este día viernes. Viernes ya, por fin, dicen algunos comenzando ya su jornada laboral. Quienes trabajan los fines de semana, ya les queda poquito, lamentándose quizás. ¿Por qué no, cierto? Yo les quiero contar que este día 24 de julio, este 24-7, como dirían por ahí, es el día, les voy a confirmar al tiro, del autocuidado. Se me salió acá. Ya, el Día Internacional del Autocuidado se celebra este día 24 de julio para promover hábitos de vida saludables las 24 horas del día, los 7 días de la semana, simbolizado con este 24-7. La fecha fue instaurada en 2011 por la Global Self Care Federation para concientizar sobre la prevención de enfermedades, el bienestar físico y mental. ¿Cuáles son los hábitos que se pretenden levantar, llevar a cabo? Una alimentación sana, comer sano con verduras, frutas y agua, movimiento, hacer deporte o caminar de forma regular, descansar, dormir bien, tomar pausas para bajar el estrés mental. ¿Cuáles serían, les quiero dejar esta pregunta, cuál es el modo en el que ustedes tienen ese autocuidado? ¿Cuál es la manera en que ustedes actúan, por ejemplo, tomándose un café durante la noche, teniendo un relajo, alguien que, no sé, se fuma un cigarro tomándose un café, relajándose después del trabajo? ¿Por qué no? ¿Cierto? Alguien que salga a correr para relajarse durante la tarde. ¿Cuál es su forma, la manera de cuidarse, de tener ese autocuidado que estamos conmemorando hoy, 24 de julio, 24-7, porque hay que tener autocuidado las 24 horas del día, los 7 días de la semana. Bonito número el 24-7 que se adopta para este día del autocuidado. A ver, voy a estar leyendo qué es lo que me dicen. Jamás en mis casi 40 años había escuchado tanto la radio. Gracias, chicos. No lo habría logrado sin ustedes. Ah, qué lindo. ¿Quién es? No, deja el nombre, no nos deja el nombre. ¿Qué pasó? Cuéntenos. Hola Vicente y Willy, que tengan lindo turno. Muchos abrazos desde Castro, nuestra amiga Pili. Recuerde entonces, ¿cómo ejerce usted el autocuidado? ¿Cuál es la manera? Quizás tomarse un baño al llegar del trabajo. Un baño relajante, un baño de espuma. ¿Por qué no? ¿Quienes tienen una tina, una bañera grande? Hay algunos que tenemos ducha nomás, entonces imposible relajarse de esa forma. O algún jacuzzi. Ahí vamos a estar leyendo. Harto anticucho, nos dicen por acá. Pili, que nos manda un sticker bonito de abrazo, qué lindo. ¿Desde dónde nos escuchan a esta hora? Por acá, desde Puente Alto. Desde Maipú también, Mónica. Nos decía que estaba lloviendo allá en Maipú. A resguardarse de la lluvia entonces. ¿Qué nos decían? Bueno, teníamos algunos mensajes también en cuanto a este rescate que se dio durante la jornada de ayer, de antes de ayer ya, el día miércoles. El día miércoles durante la mañana de estos muchachos. Hay varios comentarios, algunos también dicen quien esté libre de pecado que lance la primera piedra. Así es verdad.

Pero no por eso vamos a dejar de sentir algún tipo de disgusto. Todos tienen la posibilidad de opinar. Así que es bastante complejo lo que se dio ahí. Muy complejo. También nos dicen que los montos eran bastante menores, que se estuvo conversando con un experto ahí en, hoy en la radio. Pero ahí se da cuenta de los valores del helicóptero, de los honorarios quizás de los rescatistas. Pero en las labores anteriores de rescate también hay movilización de personal humano, de camionetas, todo, movimiento de la policía de investigaciones, de carabineros, de todos los equipos de rescate. No es solo el movimiento final, que es cuando los sacan de este lugar, de este refugio. Hay que tener en cuenta aquello también. Bicho, por acá desde la ciudad de la eterna juventud, Villa Alemana, un saludo para Villa Alemana. Cuéntenme entonces, ¿cuál es su forma de mantener el autocuidado? ¿Cuál es ese gustito que se hace? ¿Come un chocolate durante el día? ¿En su cartera anda con un chocolate? Puede ser, ¿cierto? Yo acostumbraba en algún momento a andar con un chocolate. ¿Se nota o no? ¿Se nota en cámara? ¿Se nota en cámara con...? No sea así, Wilito. No sea así. 2:29. Buenos días en Alemania, buenos días por la madrugada en Chile. Mi mejor autocuidado en el trabajo es que terminando la jornada laboral bebemos unas cervezas, fumamos, conversamos y reímos. Dejamos el trabajo en el trabajo, lo que es del trabajo. Me gustó su manera. Y tomando cerveza, bebemos unas cervezas, fumamos, conversamos y reímos. ¿Qué mejor que relajarse riéndose, echando la talla, pasándolo bien? A ver, me relajo bajando al primer piso y abrazando a alguno de mis tres hijos pequeños. Trabajo online desde casa. ¡Qué lindo! Muy linda su foto, Boris. Ahí tiene a sus hijos de foto de perfil. Puedo verlo ahí. Se nota que son muy cariñosos entre ellos. Hola, Vicente, acá desde San Fernando. Mario, ¿cómo está? Un abrazo grande. Mira, todas las noches sirvo unas copas de vino. Años escuchando. Se extraña el amigo del kiosco. Saludos. David por acá, Curicó. ¿O Curicó? No, tiene el tilde. A ver. Ya. Siguen entonces los mensajes. Recuerde cómo ejerce usted el autocuidado, porque hoy, 24 de julio, es el Día Internacional del Autocuidado. Y también, no lo quería decir todavía, es el Día del Tequila. ¿Qué le parece? Ya que estamos hablando de mexicanos. El día del tequila. ¿Le gusta el tequila a usted que nos escucha a esta hora? Ya que es día viernes para conversar. Puede que se relaje algún día con un tequila. Me relajo con el trabajo respiratorio de un cata, el Sanchín Cata. A ver, cuénteme más. Soy todo ojos para leer sus mensajes. Día del tequila, entonces. Del tequila. Hablando de no de tragos, porque este es un tipo de alcohol, ¿cierto? De destilado. El pisco puede verse afectado por este sistema frontal que azotó a nuestro norte chico. ¿Había escuchado usted eso? Sí, señor. Las parras, el transporte en el lugar, va a subir, debería subir. Y ya se nos viene el 18 de septiembre, ¿eh? Así que los quienes gustan de la piscola van a tener ahí igual una subida de precio. No, pero no es mayor. Era solo para darle ahí ese dato. Excelente. Era para asustarlos a algunos, solo para asustarlos. Vicente, mi Panchita de cumpleaños, favor, saluda, la amo con todo mi corazón. Panchita, un saludo para Panchita en Puerto Mondo, ¿no? Ahí está. Que los cumplas feliz. Ta, ta, ta, ta. Panchita. Que los cumplas feliz. Aproveche de enviar sus saludos. Quienes están de cumpleaños este día 24 de julio. Ahí nuestro amigo nos dice que es desde Puerto Montt. Ese saludo hasta Panchita. Ya, acá nos dicen, es un kata de Luechi Ryu. Espero decirlo bien. Karate de Okinawa. Excelente para trabajar tensión, relajación. Es como la relajación de Jacobson.
pero más divertido.

0: Saludos desde San Pedro de la Paz. Un saludo entonces a San Pedro de la Paz. Buenas noches, Vicente Aguilar. Es muy grato escuchar el Trasnoche junto a ti. Me acuerdo de Sebastián Poquet. Ya me han dicho como 3 veces. Voy a buscar a Sebastián Poquet. Sé que está ahí en Machaza, ¿o no? Si me confío. En Chilevisión, ahí está en Machaza, entonces. Don Sebastián Poquet, eres ameno, cordial, simpático. Gracias, Adriana. Muchas gracias, Pedro Aguirre Cerda. Los escucho junto a mi hijo Álvaro Chacón, quien trabaja online. ¿Qué está haciendo? ¿Cómo se relaja Álvaro? ¿Cuál es su método de autocuidado? Me imagino alguna pausa activa, porque la silla es bastante compleja. Yo que he tenido que estar ayer y hoy, he tenido que estar acá sentado varias horas. Se siente ahí una molestia en la zona lumbar. ¿Qué me dicen ustedes? Tembló suavecito en Tiltil, nos dice Jorge. Vamos a revisar, Jorge, muchas gracias. Siempre atentos a los movimientos telúricos en nuestro país. Todos los días tiembla, ¿eh? Es increíble. Y no nos creen. Un día estaba conversando con alguien extranjero. No me recuerdo de quién era. Pero me decía que no podían creerlo cuando decían que acá en Chile temblaba todos los días. No podían creerlo. Hola, Vicente, buenas noches. Yo al menos me distraigo mirando las estrellas. Un café y un cigarrillo me despejan completamente. Aprovechando todo lo del cajón del Maipo, me gustaría dejar mi molestia. ¿Cómo es posible que una persona esté ocupando un refugio de alta montaña como lugar para carretear? La señora del Chino reconoció que era bastante recurrente ir al lugar a carretear, demostrando su cero compromiso con el lugar, que es para salvar vidas. Un saludo. Claro. Ahí está la molestia, está este descargo, ¿por qué no?, de nuestros auditores con este caso, de estas 3 personas que estaban ahí en ese refugio de alta montaña, que están hechos con ese espíritu que tienen los montañistas, ¿eh?, de trabajo en equipo, de cooperación. Se van dejando víveres, van dejando el lugar mejor que como lo encuentran. Eso aplica para todo en la vida, sí. Donde usted llegue, por ejemplo, yo aquí antes de irme voy a hacer un aseo profundo. ¿Dónde tengo el chiqui chiqui? Ya se me perdió. Pero voy a tomar un paño, voy a pasarle ahí a las cámaras. A mí también. Todo aseado antes de irme, porque voy a dejar mejor que como estaba. Mi hijo Álvaro Chacón en exportaciones. Un saludo de Rancagua. Gracias por acompañar la noche. No, gracias a usted, Francisco. Que esté muy bien. Un abrazo grande. Rancagua está helado por allá. ¿Cómo está el tiempo meteorológico? ¿Cómo está el tiempo meteorológico? Ya, vamos a una pausa y ya volvemos. 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
3: Escuchamos a Evelyn Cornejo. 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

Cornejo, escuchábamos el último encuentro en el trasnoche 2:43. Y quiero dejarles una tarea. Ustedes saben que tenemos el especial el trasnoche, ¿cierto? A eso de las 4 de la... Nos queda un poquito más de una hora para el especial. Y hoy tenemos, sí, voy a decir, una artista muy famosa, sudamericana, para acotar aún más, no es latinoamericana, México fuera de esta lista, sudamericana, una estrella sudamericana, voy a seguir con eso. Y a ver, ¿qué otra cosa les podría decir? Algo de papas por ahí. No, se va a saber al tiro. Pero cuéntenos, a ver, ¿quién creen ustedes que es el especial del trasnoche? ¿Mujer sudamericana? Y el que escuchó la otra pista que dije. Ahí vamos a estar de a poquito soltando más información. Pero a ver, déjenos su audio. ¿Quién creen que es? ¿De quién es el especial este día 24 de julio? Cuéntenos. Atentos ahí al WhatsApp. A ver, tenemos mensajitos por acá. Buenas noches, Vicente. Mi nombre es Cristian. Y me gustaría pedirte que saludaras a mi amada esposa Claudia, quien cumple años hoy 24. Decirle que la amo mucho y que solo espero volver a casa para abrazarla desde el Atlántico Sur. Cariños a todos. Cristian, ahí está. Bailando alegre. Un saludo para Claudia, entonces, que está cumpliendo añitos hoy, 24 de julio. Hoy es tu cumpleaños. Me gusta esa canción a mí. Yo soy muy de Tommy Rey. Ahí, bueno, la Sonora Palacio igual. Todo ese... ¿Cómo le llamamos a eso? ¿La música de Sonora? La música... A ver, se me fue el concepto. Pero las sonoras. Las sonoras. Paquita, la del barrio, ¿nos dicen por acá? Puede ser, ¿por qué no? Aunque tengo duda, Paquita, la del barrio de... ¿Es mexicana o no? Sí. No, descartamos México, dije sudamericana. Porque si decía latinoamericana, México tiene, pero... un montón de artistas, superestrellas, mujeres. Como Paquita, la del barrio. Rata inmunda, animal rastrero. Escoria de la vida. Me acordé cuando me cantaron el otro día. No. Muy buen día, Vicente, desde Tranaquepe. Sin novedad por acá, todo bien, coterráneo. Lo escucho cada noche del trasnoche. Un saludo a Tranaquepe. Sí, todos los días nuestro amigo Enzo. Un abrazo, Enzo, que esté muy bien allá en esas tierras de Tranaquepe. ¿Qué más tenemos? Buenos días, saludos desde Bélgica para todos los de la radio. ¿Y dónde está Mario? Ahora Vicente Aguilar, me desaparezco y hay uno diferente. Un abrazote, Paola Troncoso. No, se preocupe. Marito estará de vuelta en cuanto baje del cajón del Maipo. No. Ya no está en Curazao. Ahora ya se fue a la alta cordillera. No, mentira. Ya. Está recuperándose en su hogar, descansando. Se lo merece, Marito, que estuvo ahí en una cobertura, pero... Ardua los días de cuando estuvo más fuerte el sistema frontal en el norte de nuestro país. 6 horas ahí al aire. Hay que estar 6 horas al aire. Así que un fuerte abrazo y ya mañana, si Dios quiere, estará Nicolai, nuestro Nicolai, de vuelta también en el trasnoche de la radio. Equipo completo ya la próxima semana. Vamos a estar ahí, Wilito también está... ¿Quién viene? Rodrigo de la Rosa, ¿cierto? El rancherito de Nos, el orgullo de Nos. O Nico Chacón. Ahí siempre tenemos el equipo del trasnoche. Ya, decíamos que Paquita, la del barrio, no es Paquita, la del barrio. Hola, buen día, buenas noches. Juan Morales, el chino. Ya, vamos, adiós. Olvidemos al chino. Adiós, chino. Va a estar en televisión pronto. Va a estar en un estelar por ahí. Supe. Y no es chiste, ¿ah? ¿Qué le parece? No, ahí dándole tribuna. Bueno, buenas noches, Juan Morales. Un abrazo, Juan. ¿Será Shakira, Vicente? ¡Opa! ¡Opa! Puede ser.
¿Por qué? Porque yo le di dos pistas. O tres. Que escucho, escucho. Pero voy a seguir con esas dos pistas. Mujer. Sudamericana. Puede ser Shakira. Es colombiana. Shakira que se lleva todos los flashes en los mundiales. Increíble. Cada canción es un éxito de Shakira, la cantante colombiana que tuvimos alguna vez en el Festival de Viña y que no ha podido volver más. Bueno, estuvo haciendo un par de conciertos también hace poco en Chile, pero en el Festival de Viña sería... No, ya no se puede. Muy difícil. Hola, buenas noches, saludos para todos ustedes. Gracias por su compañía, mantenernos informados. Gracias, gracias, dice Lina. Un abrazo, Lina. Hola, Vicente, en la Tonca. Buenos días, Vicente. El especial de hoy es... El chino y sus parvularias. No, son muy buenos ustedes. Hola, Vicente, un saludo a todo el equipo del Trasnoche. Miguel desde Barrio Yungay, un abrazo, Miguel, que esté muy pero muy bien. A ver, esta me gustó. Muy buenas noches, don Vicente. ¿Cómo está usted, don Ángel? ¿Puede ser Palmenia Pizarro? ¿Puede ser Palmenia Pizarro? ¿Por qué no? Ya, entonces tenemos... Vamos a hacer el resumen. Tenemos Palmenia Pizarro. ¿Y quién más nos decían? Shakira. Paquita la del Barrio nos habían dicho también, pero no. A ver, Palmenia Pizarro. Voy a buscar algo acá. Ah, eso no me acordaba cómo empezaba. Hoy, después de nuestro adiós, volví a verte, cariño malo. ¿Cómo nos veríamos escuchando Palmenia Pizarro a las 4? Bien, bien. Me parece, bien. Me gusta. Van cerca. Por acá, a ver, dicen... Buen día, saludos desde Yico, desde el Maule, comuna de Bichuquén. Vicente, mi hermana, dice... Ya, no. No se puede leer esto, no. Juliana, que esté muy bien, muchas gracias por sus saludos para usted también en Valdivia, esa hermosa ciudad de Valdivia. ¿Sabe qué, Juliana? Voy a ir pronto a Valdivia. En un año más puede ser, pero pronto. Valdivia me gusta mucho, he estado como tres veces en Valdivia y precioso, precioso, pero si uno va en invierno, va en verano, de día, de noche. Estuve en Valdivia para el Ironman el diciembre pasado. Diciembre o noviembre, no me recuerdo bien la fecha, pero en el Ironman de Valdivia que se realizó ahí, tremendo evento, maravilloso. Fue muy bonito lo que se vivió ahí en las calles de Valdivia. Ya, sigamos. Wilito, le voy a decir algo. Te dijeron ya que tu voz es muy parecida a la de Sebastián Poquet, me pone nuevamente. Pensé que él había vuelto. Saludos desde Arica. ¿Saben qué? Voy a hacer un contacto. No tengo el número de Sebastián Poquet, pero me comprometo a ponerme en contacto con él. Ah, no, sí lo tengo. ¿Sabe por qué? Porque estamos en algunos grupos periodísticos por ahí. Y lo he visto. En una de esas hacemos un contacto un día que me toque reemplazar de nuevo, ¿cierto? ¿Por qué no? ¿Se podrá? ¿Cierto? ¿O lo invitamos a cocinar? Porque me dijeron que ¿Pechetti? ¿Cómo le...? Alguien me puso acá como un nombre italiano, como de... Pochettini cocinaba, me decía Wilito, me estaba contando que hicieron una vez un pollo que les quedó, pero increíble. Un saludo. Hola, buenas noches, soy Nicole, saludos desde Quilpué, como siempre, viéndolos un ratito antes de dormir. ¿Se duerme tarde, Nicole? ¿3 de la mañana? Ah, no, es un horario prudente todavía, si nos quedan más de 3 horas. Mon Laferte puede ser. Mon Laferte, sí, puede ser, es sudamericana, es una gran artista nacional, gaviota de platino en Viña, no cualquiera gaviota de platino, Mon Laferte. Gracias, Nico. Ah, no, sí, es Nicole, ahí está. A ver, por acá nos dicen, buenas noches. Ah, claro, era el saludo a Claudia, su amada esposa que estaba de cumpleaños. Un abrazo entonces a nuestro amigo Cristian. El especial será de Miriam Hernández. También cumple con las condiciones. Cumple con las condiciones. Hola, Vicente, por acá el Yoyo Alvarado. Hoy día sí que mojé la camiseta en el futbolito. Estaba fuerte.

Ah, pero por la lluvia a lo mejor. Yo pensé que, no sé, había hecho un hat trick. Se había llevado el balón para la casa. Estaba fuerte la lluvia, jugué al lado del estadio del Audax. Saludos al equipo. Buen turno, amigo. Un abrazo. Un abrazo, amigo Yoyo. Qué bueno que haya jugado ahí una pichanguita. Qué rico, bajo la lluvia. Es muy grata esa sensación. Yo creo que no solo de jugar fútbol, jugar a la pelota, sino que cualquier deporte que se realice bajo la lluvia sube aún más esa sensación de tranquilidad, de euforia, esa respiración. Así. ¿Qué le parece? No, se escuchó muy fuerte. Buenas noches, ¿podría ser Violeta Parra? Una grande de la canción, coincido con usted, Fernando. Una grande. ¿Puede ser Raquel Castillo, nos dicen? Puede ser. Pero ahí tiene más de 6.000 artistas con Raquel Castillo, porque es una gran imitadora de nuestro país. Por acá dicen, hola, obvio que es Cecilia con su puré de papas. ¿Puede ser Cecilia también? ¿Por qué no? Vicente, menos mal que una de las pistas es que es mujer, si no estaba seguro que era Bartichotto. Se me olvidan todas las canciones, pero a ver, si me recuerdo rápidamente. No. Ya nada es importante si no estás aquí. Buena. Muy buena. Ya, sigan entonces ahí. Gloria Estefan nos decía. No. Ya, vamos con música. Seguimos con Eric Clapton. Esto es Bad Love en la radio.

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0: 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En B.O.B., una nueva hora. 3 de la mañana.
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2: La ex candidata presidencial del progresismo, Janet Jara, emplazó al presidente José Antonio Kast a no vetar la norma que pone fin al anatocismo para pymes y consumidores. Los detalles con Gabriela Piña.
3: Hasta la sede del Partido Socialista llegó este jueves la ex candidata presidencial del progresismo, Janet Jara, para participar de un conversatorio en el marco de la Conferencia Nacional Programática del PS. En la instancia, la ex ministra del Trabajo realizó un duro diagnóstico del escenario político y lanzó críticas contra el gobierno del presidente José Antonio Kast, apuntando especialmente a la denominada mega reforma. Bajo ese contexto, y tras confirmarse que el gobierno presentará un veto supresivo a la norma que elimina el anatocismo, Jara emplazó al mandatario a mantener la medida para pymes y consumidores.
4: Este es el minuto para que el presidente Kast, en una de sus promesas de campaña, quiera apoyar a las pymes, lo haga. Y a todos aquellos emprendedores del país se les entreguen créditos sin anatocismo. Y a los consumidores se les entreguen créditos sin anatocismo. Así que ahí le dejo una sugerencia al presidente, gratuita y de calidad.
3: En el encuentro, Janet Jara también hizo un llamado a los partidos de la oposición a fortalecer su unidad para enfrentar la agenda de la moneda. Y además, sostuvo que la izquierda debe renovar su forma de comunicar, recuperar el vínculo con los sectores populares y construir una alternativa política con mayor presencia territorial.
2: El gobierno anunció un nuevo plan de operación para la Ruta 5 Norte, esto con el objetivo de facilitar el abastecimiento y la conectividad de las regiones afectadas por el sistema frontal. Sebastián Catalán nos cuenta más.
5: El gobierno anunció un nuevo plan de operación para la Ruta 5 con el objetivo de facilitar el abastecimiento y la conectividad en las regiones afectadas por el sistema frontal. El subsecretario del Interior, Máximo Pavés, informó que este viernes el tránsito desde La Serena hacia Vallenar estará habilitado entre las 8 y las 14 horas, mientras que el desplazamiento de sur a norte del mismo tramo se permitirá entre las 16 y las 19 horas, ambos con escolta de carabineros. La medida busca agilizar el paso de vehículos y evitar problemas de abastecimiento.
6: Entre las 8 y las 14 horas se va a habilitar el tránsito de La Serena al norte para todo tipo de vehículos con una escolta de carabineros. A su vez, desde las 4 de la tarde a las 19 horas va a haber tránsito de norte a sur.
5: En el balance actualizado de la emergencia

0: emergencia, la directora nacional de Senapred, Alicia Cebrián, informó que la cifra de fallecidos se mantiene en 13, pero que los desaparecidos aumentaron a 18 tras nuevas denuncias por presuntas desgracias. Además, el organismo contabiliza 18.254 personas damnificadas, 1.748 albergadas y 45.108 aisladas. Respecto a la infraestructura, Senapred reportó 1.679 viviendas destruidas, 8.492 con daño mayor y 34.741 con daño menor, cifras que continúan siendo revisadas a medida que avanzan los catastros comunales. Paralelamente, el organismo ha distribuido más de 180 toneladas de ayuda humanitaria y mantiene el monitoreo ante el ingreso de un nuevo sistema frontal previsto para este viernes. Desde La Serena, Bio Bio, la radio.
1: El presidente ucraniano Volodymyr Zelensky se reunirá la semana que viene con el presidente estadounidense Donald Trump durante la visita del líder de Kiev a Washington para asistir al funeral del senador Lindsey Graham, que murió el 11 de julio de forma repentina de una disección aórtica, nada más volver a su país de uno de sus viajes frecuentes a Ucrania. Así lo adelantó esta madrugada la televisión pública ucraniana, que cita fuentes diplomáticas como origen de la información. El funeral de Graham está previsto para el martes 28 de julio en la Catedral Nacional de Washington. A esta hora en Santiago, 7.1 grados, una humedad del 94%. En Viña del Mar y Valparaíso, 11 grados y una humedad del 76%.
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recordamos lo que está en nuestro portal, lo que usted puede revisar en biobiochile.cl. En este caso, información sobre la Ruta 5 y que los horarios restringidos que ha tenido en la zona de el norte, Atacama y región de Coquimbo, donde azotó con más fuerza el sistema frontal. El gobierno anunció un nuevo plan de operación para la Ruta 5 Norte con el objetivo de facilitar el abastecimiento y la conectividad en las regiones afectadas por el sistema frontal. El subsecretario del Interior, Máximo Páez, informó que este viernes el tránsito desde La Serena hacia Vallenar estará habilitado entre las 8 de la mañana y las 14 horas, mientras que el desplazamiento de sur a norte del mismo tramo se permitirá entre las 16 y las 19 horas, ambos con escolta de carabineros. La medida busca agilizar el paso de vehículos y evitar problemas de abastecimiento. Entre las 8 y las 14 horas se va a habilitar el tránsito de La Serena al norte para todo tipo de vehículos con una escolta de carabineros. A su vez, desde las 4 de la tarde hasta las 19 horas, 7 de la tarde, va a haber tránsito de norte a sur, precisó la autoridad. En el balance actualizado de la emergencia, la directora nacional de Senapred, Alicia Cebrián, informó que la cifra de fallecidos se mantiene en 13, pero que los desaparecidos aumentaron a 18 tras nuevas denuncias por presuntas desgracias. Además, el organismo contabiliza 18.200 hasta las 19 horas, 7 de la tarde, va a haber tránsito de norte a sur, precisó la autoridad. En el balance actualizado de la emergencia, la directora nacional de Senapred, Alicia Cebrián, informó que la cifra de fallecidos se mantiene en 13, pero que los desaparecidos aumentaron a 18 tras nuevas denuncias por presuntas desgracias. Además, el organismo contabiliza 18.254 personas damnificadas.

0: y 34.741 con daño menor. Cifras que continúan siendo revisadas a medida que avanzan los catastros comunales, manifestó Cebrián. Paralelamente, el organismo ha distribuido más de 180 toneladas de ayuda humanitaria y mantiene el monitoreo ante el ingreso de un nuevo sistema frontal previsto para este viernes. Esta y otras noticias las puede encontrar usted en nuestra página web biobiochile.cl. 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

0: Mariano Pereira y que sea como tú.
1: Como tú, linda canción. Para activarnos cuando son las 3 y 23 de este día viernes. Ya viernes, ya qué rico, viernes. Oh, debo contarles que yo no tengo un viernes de descanso hace un mes. Voy a descansar un viernes, no, bien. Porque recordar que hoy estará con nosotros el gran Nicolai Estañaro, que vuelve de sus vacaciones, nuestro querido Nicolai. Tenemos, ¿qué pasó acá con el WhatsApp? ¿Se me fueron los mensajes? No se fueron porque sí.

0: Siguen llegando, nos están diciendo, yo creo que el especial es Mon Laferte, el especial es Miriam Hernández, porque dije que era mujer y sudamericana. Por lo tanto, México fuera de la lista. Me gustó sí que dijeran Paquita la del barrio. Me acordé de ella. Ahí van risa, Willy. Para no llorar. No. ¿Puede ser Valeria Lynch? ¿Puede ser Valeria Lynch? Sí, puede ser Valeria Lynch. ¿Por qué no? Acá nos dicen... A ver, espérame. ¿Patricia Maldonado? ¿Puede ser Patricia Maldonado también? ¿Por qué no? Sudamericana, mujer. ¿Mercedes Sosa? ¿Puede ser también Mercedes Sosa? Cambia, todo cambia. ¿Quién más nos dicen? ¿Mara Cedini nos dicen por acá? Sí, tiene grandes éxitos también. Son muy buenos. Hoy es viernes y el chino lo sabe. Una frase de montañista: tu basura se va contigo. Ya, para tener eso, ¿eh? Eso es muy importante en la montaña. La basura se va contigo. Si usted llegó con una bolsa, a ver, digamos, no sé, llevó unas galletas. Le pesaban esas galletas. ¿Por qué deja el envoltorio en la montaña? Llévela en el bolsillo. Y lo mismo cuando uno va en la calle comiendo. Lo que tiene que hacer. Si usted tiene un paquete de papas fritas, no sé si va comiendo ese paquete, no lo boten, espere a llegar a un basurero. Ahora tenemos basureros cada, no sé, 200 metros. ¿Cómo no va a poder esperar caminar un par de pasos hasta un basurero? Eso es importante. Shakira nos dicen por acá. ¿Puede ser Shakira también? Y si le doy otra pista, como para que se acerque más. A ver, ¿qué otra pista puedo entregarles? No, es que se van a dar cuenta, ustedes son muy vivaces. Estoy pensando. Yo diría que es, a ver, un adjetivo. Es pionera. Es pionera, ¿cierto? No sé si será una gran pista. Pero pionera, una personalidad inconfundible, única. ¿Cristal? Ah, ya como, sí, como aquella cerveza. Diríamos inconfundible. Ese es un adjetivo que podría llevarse ella. Ya vamos cerca, yo creo que van cerca. Van cerca, a ver. ¿Es rubia? No sé. En blanco y negro no se nota. Ah, otra pista. Otra pista. Ya, lo voy a dejar ahí. ¿Pamela Díaz? Puede ser Pamela Díaz también. Inconfundible, pionera, sudamericana. Karen Rojo, dicen por acá también. La alcaldesa, exalcaldesa. Ya. Sigamos entonces, 3:27, y quiero preguntarles, ¿hace cuánto tiempo no sientes tranquilidad? 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Ahí están entonces nuestros auspiciadores. Miriam Hernández, no, tampoco. Tampoco. Nos vamos a una pausa y ya volvemos con más Trasnoche de la Radio. Vayan pensando, le dije, es inconfundible, pionera, sudamericana y mujer. Es nuestro especial que tendremos ya pronto acá en el Trasnoche con una inconfundible artista. Ya volvemos.
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1: 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En el trasnoche revisamos lo que será noticia en las voces de sus protagonistas.
2: Juan Pablo Rodríguez renunció al cargo de subsecretario de Hacienda, dio positivo al test de drogas.
3: El ex subsecretario en el mes de abril había dado negativo en el análisis de la primera muestra, de un segundo test en el mes de junio ha dado positivo.
2: Parlamentarios apuntaron al desempeño de los ministros Jorge Quirós y José García luego del traspié en la votación del plan de reconstrucción en el Senado.
4: Tan sutil, tan delicado, tan hábil en política que lo que hace es apagar un incendio con un camión de bencina.
5: Suspenderlo porque no tenían los votos, dice relación con una CEPRES que no estaba a la altura.
2: En paralelo, el Ejecutivo llegó al convencimiento de vetar la norma que prohíbe el anatocismo.
6: Ha decidido defender los intereses de la banca. El gobierno tuvo que elegir entre proteger a las personas o proteger un privilegio del sistema financiero y ha optado por lo segundo.
2: Con la entrevista de Mara Cedini, el enredo con la mega reforma y las presiones de la derecha como telón de fondo, el presidente José Antonio Kast lideró la segunda reunión de coordinación con el oficialismo.
7: Nosotros lo que hemos buscado desde Renovación Nacional es proponer instancias que nos permitan coordinarnos mejor.
8: Desde ese punto de vista yo creo que hemos tenido 4 meses muy positivos.
9: Nos vamos a juntar más o menos cada 3 semanas. La agenda la pone el presidente Kast.
2: Las autoridades informaron que esta jornada liberarán el tránsito en la Ruta 5 entre las regiones de Coquimbo y Atacama, aunque precisaron que operará en una franja horaria determinada.
10: Hacemos un llamado a colaborar con la autoridad policial para efectos de que este tránsito sea lo más expedito posible.
2: Más de 160 mil estudiantes se mantienen sin clases en las zonas afectadas por el fuerte sistema frontal que azotó a la zona sur y centro norte del país.
11: Es crítica la situación en Tierra Amarilla. Con esta lluvia se rompió el techo de muchas escuelas,

0: han sido utilizadas de albergue.
1: Alrededor de un tercio son daños que se definen como afectación alta.
2: El Ministerio de Salud amplió la vacunación gratuita contra la influenza a toda la población.
3: Que yo me vacune, no estando en la población de riesgo, también evito la transmisión a ese adulto mayor. Por eso hemos ampliado la vacunación para generar la inmunidad de rebaño.
2: La justicia revocó el arresto domiciliario total del ex subsecretario del Interior Manuel Monsalve. Ahora deberá cumplir arresto domiciliario nocturno.
4: La postura del Ministerio Público es que lo que correspondía era mantener la medida de arresto domiciliario total.
5: No hubiera gustado que a esta altura ya se hubiera cerrado toda la investigación.
2: A prisión fue enviado Benjamín Aedo González, conocido como El Panda, quien fue formalizado por el delito de homicidio frustrado contra dos funcionarios de Carabineros.
6: Esta persona ya registraba una condena por hechos similares de homicidio frustrado en contra de cuatro personas y también de un porte ilegal de arma de fuego. Asimismo, ya registraba una orden también por lavado de activos.
2: Condenas que suman 167 años de cárcel acumulan 11 integrantes del Tren de Aragua que operaban en la región de Valparaíso, cometiendo delitos de homicidio, secuestro, tráfico de drogas y de armas.
7: El total de la pena son 167 años en total, y el desglose, de acuerdo a la participación de cada uno, destacando las penas por más de 35 años al líder de la organización, Carlos Padilla, alias El Toro.
2: Estados Unidos sorprendió y aplicó un nuevo arancel a 60 economías del mundo, entre ellas a Chile. El gravamen para nuestro país será de 12,5%.
8: Nuestro país ha demostrado ser un socio comercial serio y confiable.
9: El gobierno de Chile considera que la aplicación de esta medida a nuestro país no se condice.
10: Seguiremos trabajando con la autoridad local.
2: En el exterior, el Consejo de Ministros de Italia aprobó un proyecto de ley con el que se modifican las normas para imputar con mayor facilidad a los menores de entre 14 y 17 años para combatir la criminalidad juvenil. Las autoridades taiwanesas acusaron a China de intentar vulnerar la soberanía de la isla después de que un buque científico chino concluyera un estudio de aguas al este de Taiwán. Y en el deporte, O'Higgins de Rancagua perdió por la cuenta mínima frente a Boca Juniors en la ida de los playoffs de la Copa Sudamericana.
11: Con un equipo así de jerarquía, los errores mínimos pueden cortar caro y es lo que nos pasó. Obviamente la llave está abierta, nos toca en casa, entonces obviamente uno va a tratar de trabajar de la mejor manera para poder enfrentar ese partido.
2: Y hoy el líder Colo-Colo recibe a Deportes Limache en la reanudación del torneo nacional de Primera División.
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0: escuchábamos T-Rex, Get It On, en la radio. Nos llamaban auditores para que reiteremos esta información que estábamos leyendo en nuestro sitio web biobiochile.cl. Usted puede encontrarlo, el titular es el siguiente, para que lo busque también. Puede buscarlo en Google de esta manera: gobierno habilita tránsito en ruta 5 con horario restringido y escolta para garantizar abastecimiento. Vamos a recordar entonces los horarios que el subsecretario del Interior, Máximo Pavés, informó para el tránsito este día viernes. Entonces, el subsecretario informó que este viernes el tránsito desde La Serena hacia Vallenar estará habilitado entre las 8 de la mañana y las 14 horas 2 de la tarde. Entonces, el tránsito este viernes desde La Serena hacia Vallenar estará habilitado entre las 8 de la mañana y las 14 horas 2 de la tarde. Mientras que el desplazamiento de sur a norte del mismo tramo se permitirá entre las 16 horas y las 19 horas, ambas rutas con escolta de carabineros. Entonces, vamos a reiterarlo, ¿cierto? Usted puede encontrar esta información en biobiochile.cl, ahí lo estamos viendo también en BioBioTV, que el subsecretario del Interior, Máximo Pavés, informó que este viernes el tránsito desde La Serena hacia Vallenar estará habilitado entre las 8 de la mañana y las 14 horas, mientras que el desplazamiento de sur a norte del mismo tramo se permitirá entre las 16 y las 19 horas. Entonces, desde La Serena hacia Vallenar estará habilitado entre las 8 y las 14, y de sur a norte el mismo tramo se permitirá entre las 16 y 19 horas. Cualquier cosa nos hablan a nuestro WhatsApp, el más 569-9207-888, y le puedo dejar este enlace para que ustedes visiten la página web biobiochile.cl. Esta y otras noticias la encuentras en nuestra página web.
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0: Macha y el bloque depresivo. Suena la radio, esto es Turista.

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Ahí estaba Bloque, no, Macha. Macha y el Bloque Depresivo Turista, esa canción de Bad Bunny. Bonita versión del Macha. Yo les dejé una pregunta, les di unas pistas. Vamos a Soraya, nos dijeron por acá. ¿Será Soraya? No lo sé. Nos dijeron Shakira. Puede ser Shakira. A ver. Nos dice, ¿no será de 8 a.m. desde Vallenar a Serena? No, señor. La información es que desde Vallenar a Serena es de 4 a 7 de la tarde de este día viernes. Cualquier duda, si usted quiere el link, me dice y yo se lo envío rápidamente. No hay ningún problema. ¿Pancho del Sur? ¿Puede ser Pancho del Sur? Ya, no. Yo no puedo guardar más secretos. Dije, Sudamericana. Inigualable. Incomparable. ¿Incomparable? ¿Puede ser? ¿Puede estar por ahí? ¿Ya la tienen o no la tienen? No me han dicho nada. A ver. La Tigresa del Oriente. Gloria Simonetti. Celia Cruz. No. Palmenia Pizarro. No. En este especial del trasnoche de día hoy, a ver, viernes 24 de julio, 24-7, estaremos con... No lo quiero decir todavía, abuelito. Con Cecilia, la incomparable. Vamos a estar escuchando sus más grandes éxitos. Baño de mar a medianoche. Puré de papas. Algunos estuvieron rápidos al escuchar cuando yo dije papas. Y me dijeron puré de papas, pero no los leí. Perdónenme. Era para no entregar toda la... A ver.

0: Buen día, amigo. ¿Para qué se equivocó con la información? Dijo La Serena va a llenar de 8 a 14. No. Si usted cree, puede ser, pero la verdad es que yo leí tal cual está en nuestra página web, por lo mismo, para no llevar a confusiones. Pero nuevamente, y ahora ya para cerrar el tema, ¿cierto?, del tránsito, este viernes desde La Serena se va a llenar tránsito habilitado entre las 8 y 14 horas. Desde La Serena se va a llenar y desde Sur a Norte se permitirá entre las 16 y las 19 horas. Ahí yo le comparto el link. Yo le achunté, nos dicen acá, Cecilia la incomparable, la única incomparable, pionera de la vieja ola. ¿La vieja ola? ¿O la nueva ola? Yo le achunté, nos dicen. Qué bueno, sí, vamos a estar escuchando a Cecilia y sus grandes éxitos en el especial del trasnoche de la radio. Yo quiero preguntarle a esta hora, ¿qué está haciendo usted cuando ya son 10 para las 4 de este día? Viernes 24 de julio. Está levantándose, va rumbo a su trabajo. Los panaderos siempre ingresan a esta hora, ¿cierto, Wilito? Como a las 4. ¿Quién está por ahí? Sí, ¿verdad? Sí, no había saludado a Manu, que está con nosotros. Ahí está, los aplausos para Manu. Nuevamente, a ver. ¿Se ve mi mano? Sí, gracias a Manu. Ahí está. Manu puede... Gracias a Manu, ustedes pueden ver mi mano. Que tiene una particularidad, tengo... No es que no me haya lavado la mano, sino que tengo bastante oscura las líneas. ¿Por qué será? A ver si alguien me cuenta. Yo ni idea. Ya acá nos están contando, a ver... Nos dicen por acá. Última ruta con personal de metro, apertura. Ah, mire, usted entonces va manejando, usted va a buscar al personal de metro. A ver, cuénteme más. Buses Red también, que están escuchándonos a esta hora, 24-7. Muchas gracias por el trasnoche de radio. Un radio escucha Wilson en Talca, desde el Maule, un abrazo. Buenas noches, ¿será Violeta? ¿Me puso acá? Nuestra Cecilia. Yo estoy de turno con Sergio en Iquique. Mari, un abrazo para usted. Que esté muy bien en Iquique. Yo estoy trabajando, soy guardia de seguridad. ¿Dónde está? Ah, ¿dónde está don Ángel por ahí? Que le achuntó también, le apuntó, le acertó con Cecilia. Es Cecilia la incomparable, me decían acá hace una hora, a las 2:53. No lo leí. ¿Por qué? Porque si no me... No, pues, si son muy rápidos aquí. Le apunté, me dice. Sí, bueno. Aquí escribiendo mis autobiografías. Ahí sí. Ah, ajá. Bien. Y acá me están pidiendo el link. Yo rápidamente se lo envío, ningún problema. Ahí está. Recuerde, pídame el link y yo se lo envío. Y cualquier otra cosita que necesite, estamos a disposición totalmente. Aquí relajando la vena hasta las 6 a.m. Vicente. Me pone varias. El nuevo titular de... No, no, no, no, señor. Yo estoy acá poniéndome la camiseta. Serrucho, me dicen aquí. Poniéndome la camiseta por mis compañeros. Nico tenía que descansar. Aquí estamos. Marito tiene que descansar. Acá estamos. Y cuando nosotros tengamos que descansar,
1: nadie.
0: No, no, si siempre hay espacio para el descanso. No digan eso, no sean así. Aquí relajando la vena, muy bien. Un saludo ahí a, no tiene su nombre, pero a quien nos escribió por allá. Uy, ¿qué dije? Yo trabajo. Hola, fue como una mezcla de hola y oye. Oye, ¿cómo dije? Olya. Yo trabajando en Aker Brig, Oslo, Noruega. Son las 9:52. ¿Cómo es? Aker Brig. Tiene 2G. Entretenido y ameno su programa, lo felicito. Muchas gracias. Gracias, Luis. Un abrazo para Luis. Abrazo nos dicen acá también. Mari, que está en Iquique, en su turno de conserje. Hola, Vicente. Excelente especial que tendremos. Patricio de Talcahuano en la panadería. Un abrazo. Amigo Patricio, ¿a qué hora usted se levantó? ¿O no ha dormido? ¿O está como nosotros? A ver, me voy a sacar los lentes para quienes están a través de BioBio TV. ¡Oh! ¡Chu! Estamos más o menos. Se nota que ya es viernes.

podcast, el fin de semestre. Ay, ay, ay. No, pero acá estamos al pie del cañón acompañándoles en este día viernes 24 de julio. Pronto vamos a tener el hermoso especial de la única, la incomparable Cecilia, nuestra estrella, gran estrella, nuestra gran Cecilia. Buenos días, Vicente, nuevamente por mi lado, casi terminando mi turno, cargando la penúltima carga para terminar a las 7, mientras los escucho informando a todo Chile, en Santiago. A ver, ¿la carga de qué era? Adelante, me lo dijo hace algunos minutos. Ah, carguero pesado, ahí está. Un saludo entonces para todos quienes están en las rutas a cuidarse, ¿cierto? Ahí, quienes tienen que conducir a esta hora. Muchos, muchos cariños para todos ustedes y a cuidarse siempre. Ya en el trabajo terminal de Turbus, Víctor de Santiago, 355. Por favor, me envía el link. Ahí va el link. Todo suyo. Para usted. Acá nos dicen, hola Vicente, excelente especial que tendremos. Ah, Patricio, duermo todo el día y entro a la pega a las 00:30 horas. Cerca del horario que tenemos nosotros igual. Sí, parecido, pero a ver, ¿hasta qué hora duerme? ¿Cómo? Cuénteme, quiero saber eso. Cuénteme, ¿cómo lo hace? ¿Cómo todo el día? Bueno, puede ser si llega a la casa a las 10, de 10, ya, que se quede a ver, para dormir las 8 horas. Ya, Patricio Vicente, bonito nombre tiene, ¿eh? Ah, ya, siempre lo mismo contigo, oye. Cuéntenos, pero huele. Cuéntenos a qué hora se duerme en el día, a qué hora despierta, cuáles son sus horarios. Ya, ¿hasta qué hora trabaja también? Ya, tres preguntas. ¿Hasta qué hora trabaja? ¿A qué hora se duerme? No, es que me dijo, duermo todo el día. Entonces, ya hagámosle cuatro preguntas entonces, no tres, ya. ¿A qué hora sale de la pega? ¿A qué hora llega a su casa? ¿A qué hora se duerme? ¿A qué hora se despierta? ¿Come? ¿Usted come? ¿O solo duerme y trabaja como los del trasnoche de la radio? ¿Cierto? Sí, porque hay veces, hay algunos que llegan a comer al trasnoche de la radio. Yo lo quiero decir. Y no voy a decir quién soy. No voy a decir quién soy quienes llegan a comer. No, no, no. Ah, sí, sí. Manu, le dejé una galleta ahí para que... La obligué a comerse, sí. La obligué a comerse una galleta. Porque nadie más quiso. Me gustó el especial de hoy, me recuerda a los tiernos pastos de las llanuras de Escocia. Ah, mire qué lindo. Desde Temuco, Eric, ahí está con su... No, son queques. Nos pone una foto, Eric. Manu, le voy a enviar esta foto de nuestro amigo Eric para que esté ahí. ¿Quién quiere queque? Yo quiero queque. ¿Pero quién quiere queque, Kena? ¿Quién hizo queque? Es buena esa. No lo tengo. Ya, ahí vamos a ver a nuestro amigo Eric, que ya está... con los hornos prendidos, no más que prendidos, los queques ya están listos. Ya están con esta partidura encima. Signo inequívoco que la temperatura interior ya alcanzó su grado máximo. ¡Ay, ya! Hola, soy Alexis de Santa Juana, trabajo de conserje. ¿La tiran con balde en Santa Juana? ¡Ay, ay, ay! Al paraguas, bajo el paraguas, póngase, mi querido. Hola, buen día, incorporándome. Traslado al aeropuerto, entro a las 4 a.m. Cariños, María Antonieta. Cariños, María Antonieta, que esté muy bien, que tenga un hermoso día viernes laboral. Tratando de dormir, soy Luis. Tratando de dormir, Luis, y yo hablando aquí. No lo quiero dejar dormir, no, no, no. Pero qué bueno que ya esté tratando de dormir cuando quedan 2 minutos para las 4 de la mañana. Trabajo, acá nos dio el horario. Dice don Patricio Vicente. Buen nombre, ¿eh? Buen nombre. Duermo todo el día y entro a la pega a las 12:30 horas. Trabajo hasta las 11. Llego a las 12 a mi casa. Oye, qué son, ya. Dejen concentrarme, dejen. Los voy a silenciar a ustedes. Ya. Trabajo, sí. No, dice, trabajo hasta las 11. Llego a las 12 a mi casa. Almuerzo y duermo. Me levanto a las 22. Oh, trabaja bastante. Patricio trabaja casi 12 horas. 11 horas trabaja. 10 horas y media. Finalmente, pero es bastante lo que trabaja. Un abrazo grande, un abrazo grande. Usted hace pan, pero para todo el día. Hola, saludos, Manu. Saludaron a la Manu.

0: Ah, bien. No, no, mentira. Él se llama Manu. No. Hola, saludos, Manu. Aquí última noche, panadería y pastelería. Abrazos de la Unión, región de los Ríos. Trabajo hasta las 6. Ah, estamos hasta el mismo. Entonces, cuando yo digo buenas noches, tras noche, ha sido todo, me despido. Usted también ahí está cerrando ya los hornos. 3:59, recuerde, se viene el especial de la gran, gran, gran, gran Cecilia la Incomparable. 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Vamos a las noticias. Ya llega El Informador.
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2: Más de 160.000 estudiantes se mantienen sin clases en las zonas afectadas por los sismos, sistemas frontales, bien digo. Según el Ministerio de Educación, hay más de 500 establecimientos con daños y otros funcionando como albergues. Los detalles con Daniel Ormeño.
3: Hoy y mañana viernes estarán suspendidas las clases para 169.009 estudiantes de las regiones de Atacama, Coquimbo, Valparaíso, Metropolitana, O'Higgins y Maule, las zonas golpeadas por los sistemas frontales de viento y lluvia. En detalle, el Ministerio de Educación explicó que la medida se aplica en todos los establecimientos públicos y privados de educación parvularia, básica y media. En el caso de Coquimbo, rige para 15 comunas donde se evidencian aún más los daños en los colegios. La ministra de la cartera, María Paz Arzola, confirmó que existen varios recintos con daños importantes, a lo que se suma la falta de servicios básicos, cuestión que impide hasta ahora poner en marcha un plan de retorno seguro a clases.
4: En general, de la cifra total, alrededor de un tercio son daños que se definen como afectación alta. La verdad es que estos son daños menores, afortunadamente, así que estamos trabajando para tratar de poder tener adelante las mejoras para poder retomar las clases cuando corresponda.
3: Según el último reporte del gobierno, hay 559 establecimientos educacionales con daños, concentrándose la mayoría en la región de Coquimbo, con 217, Valparaíso con 151 y Atacama con 116.
2: Ante el aumento de los virus respiratorios, el Ministerio de Salud extendió la vacunación contra la influenza a toda la población. Los detalles con Montserrat Tapia.
5: El MinSal amplió la vacunación contra la influenza. Ahora cualquier persona podrá acceder gratuitamente a la vacuna sin importar si pertenece o no a los grupos de riesgo definidos al inicio de la campaña. La ministra de Salud, Mai Chomalí, explicó que la decisión corresponde al predominio de la influenza A y B, por lo que buscan aumentar la cobertura antes de un eventual incremento de contagios.
6: Que yo me vacune, no estando en la población de riesgo, también evito la transmisión a ese adulto mayor. Por eso hemos ampliado la vacunación.
5: En el balance de la semana epidemiológica 28, el MinSal informó que la positividad de las muestras respiratorias alcanzó un 46,8%, superando la cifra registrada la semana anterior. La influenza A volvió a ser el virus de mayor circulación, con el 24,6% de los exámenes positivos, seguida por la influenza B y el rinovirus. Además, las autoridades advirtieron que el retorno a clases podría impulsar un nuevo aumento de los contagios durante las próximas semanas. En paralelo, la red asistencial reportó una disminución en las consultas de urgencia por enfermedades respiratorias, aunque la población pediátrica fue el único grupo que registró un aumento en este indicador.
2: El gobierno de Nicaragua acusó este jueves de injerencista al gobierno de Chile por haber expresado su honda preocupación por las declaraciones formuladas por el gobierno nicaragüense. Daniel Ortega, quien afirmó el pasado domingo en el marco del 47 aniversario de la Revolución Sandinista, de que en dicho país no volverá a haber elecciones. Acusamos recibo de la nota emitida por la Cancillería de la República de Chile. Sus comentarios, que lucen injerencistas sobre nuestros procesos políticos, jurídicos e institucionales, soberanos y dignos, señaló el Ministerio de Relaciones Exteriores de Nicaragua en un comunicado. A esta hora en Santiago se registran 6.9 grados, una humedad del 95%. En Punta Arenas, un grado de temperatura y una humedad del 80%.
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incomparable. Lo prometido es deuda, porque esta madrugada vamos a detenernos en una voz que nació muy cerca de esta radio, en Tomé, y que terminó ocupando un lugar imposible de reemplazar en la música chilena. Hace 3 años, durante la noche del 24 de julio de 2023, murió Mireya Cecilia Ramona Pantoja Levy. Para casi todo el país, simplemente Cecilia la Incomparable. Y ese apodo no fue una frase puesta porque sí, la llamaron así porque no se parecía demasiado a nadie, en una época en que muchas cantantes debían mostrarse delicadas, correctas y casi inmóviles. Cecilia apareció con el pelo corto, pantalones, una voz grave y una forma de pararse en el escenario que no pedía permiso. Podía cantar una balada, un tango, una canción italiana o acercarse al rock and roll, y en todas dejaba algo propio. Su historia comenzó en Tomé a fines de los años 50 junto al grupo Los de Tomé. Después vino el viaje a Santiago, sus primeras grabaciones como solista y

encuentro con el sello Odeón, donde su director artístico entendió rápidamente que allí había mucho más que una voz juvenil. Había carácter, oído y una intérprete capaz de transformar una canción ajena hasta hacerla parecer escrita por ella. En pocos años, sus admiradores comenzaron a esperarla fuera de las radios, a llenar teatros y a seguir sus giras por Chile. Para muchas jóvenes, verla fue descubrir que una mujer podía ocupar el centro del escenario, pero detrás de esa popularidad también estaba una joven que había salido de una ciudad costera del Biobío y que llevaba consigo una manera particular de sentir la música. Comenzamos este recuerdo, este especial del Trasnoche, con una canción de su primera gran etapa, marcada por la influencia de la música italiana. En el especial de este día viernes 24 de julio, Cecilia, esto es Aleluya.

Aleluya nos devuelve a los años en que Cecilia comenzaba a convertirse en un fenómeno. La nueva ola reunía jóvenes intérpretes, canciones llegadas desde otros países y una industria que crecía al ritmo de la radio, los discos y la televisión. Pero ella nunca terminó de entrar completamente en ese molde. Mientras otros buscaban parecerse a las figuras extranjeras del momento, Cecilia fue construyendo una presencia cada vez más suya. Una parte importante de ese sonido vino de Italia. Desde su juventud en Tomé había escuchado discos italianos y cuando llegó el momento de grabar, encontró allí canciones que se acomodaban muy bien a su voz, dramática, intensa y llena de matices. No las cantaba con distancia, las llevaba a un lugar más cercano, más nocturno y también más desafiante. La melodía podía venir desde muy lejos, pero después de pasar por su voz, quedaba unida a recuerdos, playas y noches que el público sentía propias. En el estudio tuvo aliados fundamentales. Su productor en Odeón confió en ella y los arreglos de músicos como Luis Barragán y Valentín Trujillo ayudaron a construir esas grabaciones que todavía hoy conservan fuerza. No eran acompañamientos puestos solamente para que la cantante brillara, había orquestaciones cuidadas, cambios de intensidad y espacios pensados para que Cecilia pudiera contar una historia. En 1964 llegó la canción que la acompañaría para siempre, Baño de mar a medianoche. Provenía del repertorio del italiano Domenico Modugno, pero en Chile terminó perteneciendo emocionalmente a Cecilia. La grabación mezclaba noche

playa, deseo y desilusión, pero sobre todo mostraba algo que el público reconoció de inmediato. Esa mujer no cantaba como si estuviera esperando que alguien la aprobara. La canción llegó al primer lugar de los listados de popularidad en Chile y terminó convirtiéndose en la más identificable de su carrera. Tal vez porque uno puede escucharla muchas veces y siempre vuelve a aparecer esa imagen sencilla, el mar de noche, la luna, una pena y una voz que no se queda pequeña. Seguimos con Cecilia y una canción que más de 60 años después todavía parece comenzar cuando apenas suenan las primeras palabras. Baño de mar a medianoche en el trasnoche de la radio.

El éxito de Baño de Mar a Medianoche fue enorme, pero Cecilia no se construyó solamente a partir de esta canción. En esos primeros discos fue reuniendo un repertorio muy distinto entre sí: baladas, ritmos bailables, melodías europeas y composiciones nacionales. Lo que mantenía unido todo no era el género, sino su manera de interpretar. Cecilia sabía usar la voz como si estuviera actuando una escena. Podía contenerse durante algunos segundos y luego crecer de golpe. Podía sonar herida, irónica, enamorada o desafiante sin cambiar de personaje, porque todas esas emociones parecían convivir dentro de ella. En sus manos, una canción sencilla adquiría gestos, silencios y una intención que quedaban en la memoria. Por eso muchas personas no recuerdan solamente las letras, recuerdan cómo Cecilia alargaba una palabra, cómo miraba o cómo parecía responderle a alguien desde la canción. Eso explica que en Chile incluso comenzara a hablarse de cecilismo. No era solo admiración por un

Una cantante famosa era una forma de reconocer que había instalado una estética. El pelo corto, la ropa que desafiaba lo esperado para una mujer joven de aquellos años, el movimiento sobre el escenario y, por supuesto, su famoso beso de taquito. Un gesto breve que hoy puede parecer inofensivo, pero que entonces fue mirado con incomodidad por quienes querían. No era solo admiración por una cantante famosa, era una forma de reconocer que había instalado una estética. El pelo corto, la ropa que desafiaba lo esperado para una mujer joven de aquellos años, el movimiento sobre el escenario y, por supuesto, su famoso beso de taquito. Un gesto breve que hoy puede parecer inofensivo, pero que entonces fue mirado con incomodidad por quienes querían decidir cómo debía comportarse una cantante.

Sibia y apareció originalmente como lado B de otro sencillo, es decir, no era necesariamente la canción destinada a ocupar el centro. Sin embargo, el tiempo hizo lo suyo y terminó convirtiéndola en uno de los títulos más recordados de Cecilia. Hay algo muy de ella en esa canción: ternura, coquetería y una seguridad que nunca se vuelve sumisa. Puede pedir que algo se diga en voz baja, pero quien domina la escena sigue siendo Cecilia. Quizás por eso el tema sobrevivió a su época. No depende de una moda ni de una explicación histórica. Basta escuchar cómo entra la voz para reconocer de inmediato al artista. Una presentación sencilla para una canción que no necesita adornos. Cecilia, esto es Dilo Calladito.

Sí, y en Cecilia también había espacio para el juego. A veces, al recordar a las grandes figuras de la música chilena, uno corre el riesgo de volverlas demasiado solemnes, como si todo lo que hicieron hubiera tenido que ser grave o trascendental. Pero parte de la fuerza de Cecilia estaba precisamente en que podía pasar de una canción intensa a otra completamente bailable sin perder personalidad. Puré de papas nació en medio de una moda de baile llegada desde Estados Unidos. Durante los primeros años de la década del 60 aparecieron canciones y pasos inspirados en el Match Potato, un baile que jugaba con el movimiento de los pies y que rápidamente cruzó fronteras. En Chile, el título se tradujo de la forma más directa y también más divertida. Sí, puré de papas. Podría haber quedado como una curiosidad de época, sin embargo, Cecilia la convirtió en algo mucho más duradero. Su versión tiene humor, energía y una manera de frasear que permite imaginarla sobre el escenario. No parece estar cumpliendo con una canción impuesta por la moda, parece estar apropiándose de ella y disfrutándola. Y esa alegría se contagia porque no suena calculada, suena a una artista que también sabía reírse, bailar y compartir con su público. Ese costado lúdico también ayuda a entender por qué su figura incomodó tanto a ciertos sectores. Cecilia no se presentaba como una mujer que debía ser protegida o guiada, se divertía, ocupaba el

espacio, miraba al público de frente y utilizaba su cuerpo como parte de la interpretación. Su beso de taquito, inspirado en el gesto de golpear una pelota con el talón, se volvió una marca personal y una pequeña declaración de libertad. Con el tiempo, Puré de Papas terminó llegando a generaciones que ni siquiera habían nacido durante la nueva ola. La canción quedó en fiestas familiares, programas de radio, recopilaciones y recuerdos compartidos. Y eso también habla de Cecilia. Podía dejar una huella profunda con una balada, pero también podía hacerlo con una canción juguetona que invitaba a moverse. Después de tanta historia, conviene dejar que aparezca también esa Cecilia alegre, traviesa y muy dueña del escenario. En Bío Bío, en el especial del trasnoche, escuchamos Puré de Papas.

Y llegamos hasta la última canción, con una imagen que resume buena parte de la historia de Cecilia, una mujer sobre el escenario de Viña del Mar. En 1965, frente a un público dividido, autoridades incómodas y una canción que terminaría dándole el triunfo en la competencia internacional. Como una ola fue escrita por la compositora chilena María Angélica Ramírez. Cecilia la interpretó en la sexta edición del Festival de Viña, cuando el certamen todavía estaba construyendo la importancia que alcanzaría después. Esa noche no solo ganó una canción, también quedó instalada una escena que hablaba de su carácter. A Cecilia le habían recomendado evitar su famoso beso de taquito porque algunos consideraban que no era un gesto apropiado para una señorita. Ella no obedeció. Lo hizo de todas maneras y enfrentó incluso los abucheos de una parte del público con gestos, humor y la misma seguridad con la que había llegado hasta el escenario. Hoy puede parecer una discusión pequeña, pero en el Chile de mediados de los 60 significaba desafiar una idea muy estrecha de cómo debía verse y comportarse una mujer. Esa valentía no siempre le hizo fácil el camino. Después de sus años de mayor popularidad llegaron cambios de sello, intentos por encontrar un público distinto y tiempos en que quedó lejos de los grandes espacios. Cantó en locales nocturnos y pasó por periodos difíciles, pero su música no desapareció. Durante los años 80 y 90 comenzó a ser recuperada por nuevas generaciones que reconocieron en ella algo que quizás su propia época no había sabido nombrar del todo. Javiera y Los Imposibles volvieron a poner Compromiso en las radios. Artistas como Ana Tijoux, Mariel Mariel y Mon Laferte se acercaron

después a su figura y a su legado. Cecilia dejó de ser solamente un recuerdo de la nueva ola para convertirse en una referencia de libertad, interpretación y carácter para músicas nacidas muchas décadas más tarde. Tras su muerte, ocurrida durante la noche del 24 de julio de 2023, su despedida reunió a distintas generaciones. No era solo la diosa una cantante de los años 60, era el reconocimiento a una mujer que había dejado una forma propia de estar en la música. Por eso esta última canción no necesita cerrar con tristeza, puede hacerlo con la fuerza de quien se negó a pasar inadvertida, con la voz que ganó en Viña, que enfrentó los abucheos y que siguió cantando incluso cuando los grandes escenarios parecían haberse alejado. A 3 años de su partida recordamos a una artista nacida en la región del Biobío, pero querida por todo nuestro país. Cerramos este especial con la incomparable, con Cecilia, y la canción que la llevó al triunfo en el Festival de Viña del Mar. Esto es Como una Ola.

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Escuchábamos a Cecilia la Incomparable y también a Frank Sinatra con My Way. Lindas canciones, un horario del recuerdo. ¿Qué les pareció el especial de este día viernes? Ahí nos llegaron varios mensajes contentos, felices de escuchar a la gran Cecilia la Incomparable, una voz única, que es la Incomparable, no hay otra, no hay otra como ella. Tuvimos el placer de tenerla en este especial del trasnoche de día viernes 24. Y yo les pregunté qué estaban haciendo. ¿Por qué ustedes están despiertos hasta ahora? 4:40. ¿Ah? Dígame, ¿hay que trabajar? Porque no puede dormir. Ay, a ver, me acordé de mi mamá con esto. Claro, tiene que levantarse para irse a la casa. Ya, no, que después me van a decir que estoy hablando tontera aquí. Ya. Me acordé de algo que me decía mi mamá, pero esto se llama como de viernes a sábado o de sábado a domingo. No pude dormir nada porque tú saliste y no sé a qué hora ibas a llegar. Y yo llegaba, porque yo sabía que mi mamá no podía dormir, porque, bueno, uno salía. Y yo llegaba a decirle a mi mamá, que estaba despierta, se supone. Mamá, llegué, y mi mamá... Z. Esa es la mentira más grande. No, pero siempre están alerta. Ya cuando me toque a mí que mi hija salga, yo creo que ahí la voy a entender, po. Ahí quiero, a ver, díganme ustedes cómo es eso, más cuando son padres de una niña. ¿Ah? Cuéntenme, o las madres también, po. Díganme, Wilito me dice, ahí te quiero ver, me dice, ahí te quiero ver. Y me lo repite, ahí te quiero ver. Ya, pero... Sí, no, si ahí me quieren ver. Cuéntenos a nuestro WhatsApp, el +569 9207888. O nos puede llamar también al 800-810-810, la línea completamente gratuita de Bio Bio. Cuéntenos, ¿qué está haciendo hasta ahora? ¿Por qué está despierto? ¿Se está yendo a su trabajo? ¿Se está yendo a su casa, como dijo Winnie? Por acá nuestro amigo Darwin nos dice, desvelado desde hace 2 horas. Amigo Darwin, qué pena. Es triste cuando... No, triste, pero es incómodo cuando uno quiere dormir y se da vuelta y patea a la perra, como dicen, pero me quiero quedar dormido, no se puede. Pero está en compañía de Bio Bio. Esperamos que estén disfrutando, ¿cierto?, de nuestra compañía, así como nosotros disfrutamos de la suya. A ver, ¿qué más nos llegaron por acá? Nos está escribiendo nuestro amigo Darwin. Quedo atento a lo que me esté contando. Hola, Vicente. Ahí te quiero ver cuando te digan hola, tío. ¡Oh, no! ¡No! Tío, no, mira. Willy me dice, tío, ¿no hay bebida en el refri? Pero, a ver. Bueno, es que son etapas que hay que vivir, ¿cierto? Pero, no sé, yo nunca he sido así, por ejemplo, llegar a la casa de tu pareja.

de tu polola o lo que sea, ¿cierto? Y meterse a preguntar, oiga tío, ¿le puedo sacar tal cosa? Oiga tío, ¿me puedo comer esto? No. A ver, Manolito, acabo de llegar. Manolito, cuénteme, me están diciendo acá que me prepare para cuando me digan, hola tío, por mi hija. ¿Qué tiene que decirte? ¿Qué me puede decir? Ahí está instalándose. Saludos, vice. ¿Ah? A Willy le dicen tata. No. Saludos, Vicente. Ahora un cafecito. Se escucha un eco, pero parece que es la voz de Willito, me dice. Le voy a bajar al retorno entonces. Pero escuche la voz de Willito. Omar desde Maipú. Un abrazo, Omar. ¿Qué está haciendo a esta hora tomando cafecito? ¿Pero por qué se va a su trabajo ya? ¿Por qué será? A ver, por acá. Acá ya son, mi niña tiene 20 años y solo sale al cine o tardes de cafetería con amigas. Acá ya son las 5 y 45. ¿Está en la región de Magallanes, querido amigo, por el horario, o en algún otro país? Porque hay que recordar que en la región de Aysén y Magallanes tenemos una hora más. Y en territorio de Isla de Pascua e Isla Salas y Gómez, 2 horas menos. Por lo tanto, allá son las 2 y 46. Y en la región de Aysén y Magallanes, las 5 y 46. Y para no confundirlo, porque a esta hora probablemente tenga sueño, en nuestro territorio continental son las 4 y 46. Más de alguno me va a decir, oye, ¿qué hora es al final? No, por acá nos dicen, buenas noches, yo en mi segundo turno soy guardia de seguridad, cuido la sede de Limonares, Viña Carolina. Saludos. Nos llegan más mensajes. Aquí levantándome para salir a trabajar, pero escuchando el programa. Un abrazo, Rodrigo. Que tenga una buena jornada de trabajo. ¿A qué hora entra? ¿A las 6 de la mañana, será? ¿O no? Recibir una llamada a medianoche y saltes de la cama y es para que te diga, papá, ¿me puedes venir a buscar? El carrete está fome. Me quiero ir para la casa. ¿Sabe qué? Me gustaría. Sí, totalmente. ¿Por qué no? Que me digas, ¿sabes qué, papá? Está fome. Ven a buscarme. O lo estoy pasando mal. Mejor que lo llamen a uno, ¿cierto? Debe ser así, los que son papás, ahí me confirman. ¿Qué más? Saludos desde La Haya, desde Holanda, Pablo Cortés. Ah, con hawaiana está mi amigo Pablo Cortés en una imagen que me envía acá. Un clima muy veraniego en el hemisferio norte. Un saludo hasta Holanda, hasta Países Bajos. Hola, me estoy levantando. A las 5 me pasan a buscar para ir a diálisis. María Eugenia, que tenga muy buen viaje, ¿cierto? Una muy buena ida hasta ese centro de salud donde tenga que ir a realizar su diálisis. Con Alan levantando a mi pyme café en la rotonda de Puerto Montt. Horrible el tiempo. ¿Por qué horrible? Mucho viento, mucha lluvia en Puerto Montt. Cuénteme. Estamos por acá escuchando, leyendo. Si quiere enviarnos un audio, también totalmente disponible en nuestro WhatsApp, el más 569-9207888. Acá Nico nos dice, manejando toda la noche, soy camionero y aún me faltan 2 horas. ¿Para dónde va, querido amigo Nico? ¿Desde dónde? ¿Hacia dónde? ¿Cuántas horas lleva? Recuerde que tiene que descansar también, ¿ah? Pare por ahí. Mejor pegarse un tutito a manejar muchas horas. Peligroso. Hola, Bio Bio, desde los... Le faltó algo ahí. Los Andes, los ríos, los lagos, llegando de Santiago. Yo trabajando voy a Santa Bárbara. Saludos desde Los Ángeles, puede ser. Como me dice Santa Bárbara, está cerquita. Es hermoso tener hijos, ya sea hombres o mujeres. La verdad es que hay que cuidarlos. Uno no duerme nunca más tranquila. Cariños, un abrazo, Vivi de Cauquenes. Así es, Vivi. Yo hacía esa broma nomás de mi mamá que cuando yo llegaba tarde la iba a ver, estaba durmiendo, porque yo sé que ella se preocupa. Así que un abrazo para todas las madres, padres. Todos, quienes cumplen un rol también, ¿por qué no? Me dormí temprano, además los adultos mayores dormimos de a pedazo, muy poco. Saludos, nos dice Elías. Sí, eso es verdad. He visto algunas personas que duermen parcialmente durante la noche. Hola Vicente, acá escuchándote con el chino y la chiquilla desde el refugio, el cajón del Maipo. ¿Cómo está el tiempo por allá? Mucha nieve, ¿no? Saludos desde los Andes trabajando. Carlos, gran saludo para ustedes. Carlos, un abrazo, que está trabajando a esta hora. 4:49 ya. Aquí levantándome para salir a trabajar, dice Rodrigo. Anda preparando la escopeta para espantar los jotes que empiezan a revolotear. No,
no, no, no, no, no. No quiero ni imaginarme eso. Voy a tenerla encerrada, mi hija Amparo nomás. Buen día por acá, Cristian, trabajando en limpieza de oficinas. 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Saludo desde Mascul, levantándome con frío, pero el calor del trasnoche. Bio, bio. Feliz viernes. Cristian Vega por acá. Cristian, un abrazo grande, un abrazo caluroso, más bien, para usted y para todos quienes se están levantando a esta hora. ¿Cuándo? En la capital, en Santiago, hay 7 grados de temperatura y se espera una mínima de 7. Estamos en la mínima. No va a ser más frío. No, pero usted sabe que a eso de las 6 de la mañana, 7, baja la temperatura. La sensación térmica es menor. Desde Turquía nos saludan. Hola, muchos saludos. Los escuchamos desde el exterior. Sureña, que se respete, escucha Bio Bio la radio a través del canal emisora.cl. También lo puede hacer a través de nuestra página, ¿cierto? biobiochile.cl. Ahí toda la información en la página web. Y también puede escuchar o vernos. También está la opción de vernos ahí en nuestra página web, BioBio TV. Termina a las 7 el turno Mar de Maipú, un café para el sueño. Nos llegaron varios mensajes. ¿Ah? Están despiertos. Yo pensé que estaban durmiendo. Hola, Vicente. Muchos saludos, abuelito. Eres muy amoroso. Ay, gracias. Yo los escucho todas las noches. Porque por problemas de salud estoy despierta. Ah, miércoles. Ya. Un abrazo grande, entonces. Siempre es complicado ahí algún tema de salud, alguna complicación, más en la noche. Hace más de 5 años. Un abrazo con mucho cariño, Sandra de Punta Arenas. Sandra tiene una hora más que nosotros y está en el futuro ya. 5:51. Buenos días, amigo Vicente. Saludos desde Amazandería Pascal, en Renca. Claudio Arredondo, un abrazo, querido amigo. ¿Cómo están los pancitos? ¿Qué más tiene? Gracias por el dato. No sabía que en la página web se escuchaba. Me emocioné con el saludo. Sí, ahí puede escucharnos. Puede entrar a Bio Bio Chile y ahí está la pestañita arriba en vivo. O también ahí Bio Bio TV. Nos puede ver desde Turquía. Un abrazo grande para allá. Aquí nos dicen, hola, me estoy levantando para ir a trabajar. Llueve hoy en Santiago. Saludos desde San Joaquín. Paola. Un abrazo, Paola. No, aquí, este no me gustó. Ya está rondando por ahí el muchacho que se llevará a tu hija. Puntos suspensivos. Ya lo viví con mi hija, es dura la experiencia. Ya lo vivirás, me dicen. Ah, si toca. Es parte, es ley de la vida. Así como uno se va de su casa, va con su pololo, su polola. Es así la cosa. Hola, aquí esperando si llueve o no. Si llueve no se trabaja, pero aquí es día trabajado, día pagado. Cuesta dormir así. ¿Desde dónde, querido amigo? Desde Bichuquén. Yo le digo al tiro si llueve o no en Bichuquén. ¿Para qué vamos a estar con dudas, cierto? Bichuquén. Bichuquén, ¿cómo estará? A ver, el tiempo. Sí, la verdad es que se esperan precipitaciones. Pocas, pero se esperan. Este día viernes en Bichuquén. Así que vaya con cuidado, no es mucho, pero como es día trabajado, día pagado, es más complejo. ¿A quién no le ha tocado, cierto? Buen día, Bio Bio. Saludos desde La Serena. Un abrazo grande hasta La Serena, a la región de Coquimbo, a la región de Atacama, como siempre, que lo han pasado tan mal. Estábamos ahí conversando con nuestras auditoras. A eso de las 1, más o menos, que nos llamó desde Montepatria, María, también Claudia, que nos daban cuenta de que todavía algunos servicios básicos como el agua potable no están siendo disponibles aún, no están repuestos en su totalidad. Así que un abrazo para todos quienes lo están pasando tan, tan mal en el norte de nuestro país y también en parte de este centro sur, que también se vio afectado, y la provincia de Arauco, Curanilahue, hubo algunos problemas. Así que un abrazo para todos quienes nos escuchan a esta hora. Hola, Vicente, yo también tengo un Vicente y es amoroso como tú. Yo duermo muy poco, tengo insomnio crónico. Saludos, Sol. Un abrazo para su Vicente también. Buen nombre le puso. Ah, ya le puso. Ya. Hola, levantándome para ir al gym. Saludos, Liliana. No, esa es una fuerza de voluntad que solo los poderosos tienen. No, así, a ver, acá cuando yo salgo de la radio, a eso de las 6:30, ya hay unos gimnasios llenos. Ya quisiera yo

ya quisiera yo poder venir con un bolso y cambiarme ropa y estar ahí 2 horas en el gimnasio, pero como pueden ver en imágenes de Bio Bio TV, no lo hago. No, ya. Pero 4:54, estamos en el trasnoche de la radio, estamos... A ver, acá nos dicen, desvelados de Santiago, ¿y qué pasó con el espacio Chilenos por el Mundo? Es que no nos quieren llamar. Ah, vamos a resucitarlo. ¿Por qué no? O alguna llamadita, no es necesario que sea el Chilenos por el Mundo, pero si usted quiere conversar, como nuestra amiga que estaba ahí en Suecia, o nuestro amigo que estaba en Países Bajos, con unas lindas hawaianas en sus pies, ni siquiera acá con calcetines de lana, con botitas con chiporro, no, ella con hawaianas, con short, bien, excelente. Bueno, ya nos tocará, falta poco, estamos en pleno invierno, sí, viviendo, estamos en el centro del invierno. Por acá dicen, guardando la almohada y preparando la apertura a las 6, pero antes un cafecito desde Barrio El Golf. Un abrazo y buen descanso. El Golf, me pone, varias F. Hola, estoy escuchando en Talca. Saludos a Talca, la región del Maule. Buenos días de parte de Carlos Alcaide con Sergio de Reñaca. Dígale a Willy que toque un jaivita, me dicen. Ya estarán los jaivas por ahí en la pauta musical. Hola, Radio Bio Bio, yo llegando del reparto de Uber con mucho frío. A esta hora, querido Ale, me imagino que se abriga bien porque 7 grados en bicicleta o en moto. Bueno, también se puede hacer en auto, pero siempre da frío hasta bajarse del auto. Michuquén, tranquilo por el momento, los temporales no han causado mucho daño, pero aquí es así, día trabajado, día pagado. Bueno, claro, en moto nos dice nuestro amigo, ya, pero ya está en la casita, así que felicidades, a descansar, que ya se nos viene este día viernes, van a ser cerca de las 5 de la mañana, escucharemos Soledad, Pedro Capó, Changu Spasiuk. Esto es Piel Canela.

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0: 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En BioBio, una nueva hora. 5 de la mañana.
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2: El cardenal Fernando Chumalí abordó el polémico proyecto de la bancada libertaria llamado Escucha a su corazón, apuntando a los médicos que realizan abortos bajo las tres causales. Los detalles con Francisca Cárez.
3: El cardenal Fernando Chumalí volvió a intervenir en el debate por el aborto en tres causales al abordar el proyecto Escucha su corazón, impulsado por diputados del Partido Nacional Libertario, Republicanos y Renovación Nacional. El arzobispo de Santiago apuntó directamente a los médicos que realizan interrupciones legales del embarazo, asegurando que más que ofrecer a las mujeres escuchar los latidos del embrión o feto, quienes deberían hacerlo son los propios profesionales de la salud. En el Partido Nacional Libertario, la diputada Paulina Muñoz valoró las palabras del cardenal y sostuvo que el debate de fondo sigue siendo la defensa de la vida inocente, destacando que la iniciativa abrió nuevamente esa discusión.
4: Sumamente importante que la Iglesia se pronuncie respecto a estos temas que están marcando la agenda política. No puede quedarse al margen de algo tan importante como es la defensa de la vida inocente.
3: Pese a que los dichos del cardenal volvieron a instalar el debate, el proyecto Escucha su corazón continúa en su primer trámite constitucional. Por ahora no tiene fecha para ser discutido en la Comisión de Salud de la Cámara, luego de que su presidente, el diputado RN Andrés Celis, descartara darle prioridad mientras no exista urgencia del Ejecutivo y la instancia avance en iniciativas ingresadas con anterioridad.
2: La tensión en Medio Oriente mantiene en alerta a los mercados. El fuerte aumento del precio del petróleo impulsó al dólar y elevó el riesgo de nuevas alzas en los combustibles. Frente a este escenario, el ministro Jorge Quirós llamó a la cautela y afirmó que los recortes de gasto ayudarán a contener parte del efecto en los precios. Los detalles con Vanessa Gajardo.
5: Significa en Medio Oriente, lo que mantiene casi cerrado el estrecho de Hormuz, elevando el precio del petróleo y con ello el dólar, que actúa como moneda de refugio por excelencia y que ayer cerró en los 946 pesos según la Bolsa Electrónica de Chile. Pero más allá del tipo de cambio, lo que realmente es una preocupación directa para la ciudadanía es el impacto del alza del petróleo en el precio de los combustibles. Economistas advierten que de continuar los ataques el próximo miércoles 29 de julio veremos un alza en la benzina y el diésel mayor a lo estimado en un principio. El ministro de Hacienda, Jorge Quirós, no quiso adelantarse a hacer proyecciones en la inflación, pero adelantó que la buena conducción de los recortes de gasto podrían impactar en que los traspasos de las alzas sean menores.
6: Pero vamos a hacer un esfuerzo porque ese ajuste vaya a ser más paulatino y para eso lo podemos hacer en este minuto porque ha ido avanzando bien el proceso de racionalización de gasto. Podemos hoy día contar con algunos márgenes mayores que nos permitan tener algún grado de gradualidad mayor. Siempre actúa el MEPCO.
5: Como escuchamos en las palabras del titular, el gobierno sigue enfatizando en que el mecanismo de estabilización de precios de los combustibles nunca ha dejado de operar.
2: La Casa Blanca negó este jueves que el primer ministro israelí Benjamín Netanyahu pidiera al presidente Donald Trump condicionar el futuro del acuerdo nuclear entre Estados Unidos y Arabia Saudita a la adhesión del Reino Árabe a los acuerdos de Abraham para normalizar relaciones con Israel. Pese a que Washington informó la víspera sobre la firma de un pacto con Riad para el desarrollo del programa nuclear saudí, Trump dijo este jueves que todavía se están negociando detalles del convenio que no incluirán el enriquecimiento de uranio y estará totalmente condicionado a que Arabia Saudita establezca lazos diplomáticos con Israel. A esta hora, en La Serena y Coquimbo, 14 grados de temperatura, una humedad del 63%.

0: viento en Concepción, 12 grados y una humedad del 94%.
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0: 5 de la mañana, 8 minutos.
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1: Cinco de la mañana, 15 minutos.
2: Renunció Juan Pablo Rodríguez al cargo de subsecretario de Hacienda. Dio positivo al test de drogas.
3: El ex subsecretario en el mes de abril había dado negativo en el análisis de la primera muestra. De un segundo test en el mes de junio ha dado positivo.
2: Parlamentarios apuntaron al desempeño de los ministros Jorge Quirós y José García luego del traspié en la votación del plan de reconstrucción en el Senado.
4: Tan sutil, tan delicado, tan hábil en política que lo que hace es apagar un incendio con un camión de bencina.
5: Suspenderlo porque no tenían los votos, dice relación con una CEPRES que no estaba a la altura.
2: En paralelo, el Ejecutivo llegó al convencimiento de vetar la norma que prohíbe el anatocismo.
6: Ha decidido defender los intereses de la banca. El gobierno tuvo que elegir entre proteger a las personas o proteger un privilegio del sistema financiero y ha optado por lo segundo.
2: Con la entrevista de Mara Cedini, el enredo con la mega reforma y las presiones de la derecha como telón de fondo, el presidente José Antonio Kast lideró la segunda reunión de coordinación con el oficialismo.
7: Nosotros lo que hemos buscado desde Renovación Nacional es proponer instancias que nos permitan coordinarnos mejor.
8: Desde ese punto de vista yo creo que hemos tenido 4 meses muy positivos.
9: Nos vamos a juntar más o menos cada 3 semanas. La agenda la pone el presidente Kast.
2: Las autoridades informaron que esta jornada liberarán el tránsito en la Ruta 5 entre las regiones de Coquimbo y Atacama, aunque precisaron que operará en una franja horaria determinada.
10: Hacemos un llamado a colaborar con la autoridad policial para efectos de que este tránsito sea lo más expedito posible.
2: Más de 160.000 estudiantes se mantienen sin clases en las zonas afectadas por el fuerte sistema frontal que azotó a la zona sur y centro norte del país.
11: Es crítica la situación en Tierra Amarilla. Con esta lluvia se rompió el techo de muchas escuelas, otras han sido utilizadas de albergue.
12: Alrededor de un tercio son daños que se definen como afectación alta.
2: El Ministerio de Salud amplió la vacunación gratuita contra la influenza a toda la población.
13: Que yo me vacune, no estando en la población de riesgo, también evito la transmisión a ese adulto mayor. Por eso hemos ampliado la vacunación para generar la inmunidad de rebaño.
2: La justicia revocó el arresto domiciliario total del ex subsecretario del Interior Manuel Monsalve. Ahora deberá cumplir arresto domiciliario nocturno.
14: La postura del Ministerio Público es que lo que correspondía era mantener la medida de arresto domiciliario total.
15: No hubiera gustado que a esta altura ya se hubiera cerrado toda la investigación.
2: A prisión fue enviado Benjamín Aedo González, conocido como El Panda, quien fue formalizado por el delito de homicidio frustrado contra 2 funcionarios de Carabineros.
16: Esta persona ya registraba una condena por hechos similares de homicidio frustrado en contra de 4 personas y también de importe ilegal de arma de fuego. Asimismo, ya registraba una orden también por lavado de activos.
2: Condenas que suman 167 años de cárcel acumulan 11 integrantes del Tren de Aragua que operaban en la región de Valparaíso cometiendo delitos de homicidio, secuestro, tráfico de drogas y de armas.
17: El total de la pena son 167 años en total y el desglose de acuerdo a la participación de cada uno, destacando las penas por más de 35 años al líder de la organización, Carlos Padilla, alias El Toro.
2: Estados Unidos sorprendió y aplicó un nuevo arancel a 60 economías del mundo, entre ellas a Chile. El gravamen para nuestro país será de 12,5%.
18: Nuestro país ha demostrado ser un socio comercial serio y confiable.
19: El gobierno de Chile considera que la aplicación de esta medida a nuestro país no se condice.
20: Seguiremos trabajando con la autoridad local.
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1: 5 de la mañana, 20 minutos.

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1: Y no es un pronóstico cualquiera porque es con el estilo de los Bee Gees. Vamos a revisar cómo va a estar el tiempo en esta jornada de día viernes 24 de julio. Comenzamos, como es costumbre, con Punta Arenas, que a esta hora un grado a esta hora en Punta Arenas, se espera una mínima de menos 2. Durante la mañana estará cubierto con chubascos de agua nieve y viento entre 25 y 40 kilómetros por hora. En Coyhaique, un grado bajo

0: 0. A esta hora se espera una máxima de 4 grados. Durante la mañana, nubosidad parcial y helada. Y durante la tarde, nubosidad parcial. 4 grados de máxima en Coyhaique. Nos vamos hasta Puerto Montt. Una máxima de 10 grados para este día viernes. Una mínima de 5. Durante la mañana, nublado con chubascos. Y durante la tarde, nublado en la ciudad de Puerto Montt. 8 grados a esta hora en Valdivia, se espera una máxima de 11 grados, una mínima de 6. Durante la mañana estará cubierto con lluvia, durante la tarde y noche la misma situación. Cubierto y lluvia en Valdivia. ¿Hace cuánto tiempo no sientes tranquilidad? 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Revisamos Valdivia y nos vamos hasta la Araucanía, hasta Temuco, que a esta hora registra una temperatura de 8 grados, se espera una máxima de 12 durante este día viernes y durante la mañana, tarde y noche estará cubierto y con lluvia en la capital de la región de la Araucanía, en Temuco. Llegamos hasta el Gran Concepción, que a esta hora registra 12 grados de temperatura, se espera una máxima de 14 grados. Durante la mañana estará nublado con viento entre 25 y 40 kilómetros por hora. Durante la tarde, nublado variando a cubierto. Y durante la noche, totalmente cubierto en Concepción. Nos vamos, seguimos hacia el norte, vamos recorriendo nuestro Chile. Chillán se espera una máxima de 14 grados, una mínima de 8 y estará nublado durante todo este día viernes en la capital del Ñuble. Y en Talca se espera una máxima de 15 grados, una mínima de 6 y durante la mañana y tarde estará nublado y durante la noche cubierto con ráfagas de viento. Se espera viento entre 25 y 40 kilómetros por hora en Talca. Y Rancagua espera una máxima de 16 grados, una mínima de 7. Durante la mañana, tarde y noche estará cubierto en Rancagua. Usted se preguntará, ¿cuánto marca el termómetro en Santiago? 6.9 grados a esta hora. Se espera una máxima de 17 grados, una mínima de 6.9 grados. Y durante la mañana estará nublado, durante la tarde nublado y durante la noche cubierto en Santiago. Valparaíso y Viña del Mar, 11 grados a esta hora. Se espera una máxima de 17, una mínima de 9 y estará con nubosidad parcial durante toda la jornada de este día viernes 24. Llegamos hasta La Serena y Coquimbo, a esta hora 14 grados de temperatura, se espera una máxima de 18, nubosidad parcial durante todo este día viernes en La Serena y Coquimbo. Avanzamos y llegamos hasta Copiapó. Copiapó que tendrá una máxima, escuche bien, sí, 30 grados de temperatura en Copiapó este día viernes. Mañana con nubosidad parcial, tarde con nubosidad parcial y en la noche la misma situación, pero hasta 30 grados de temperatura en Copiapó. En Antofagasta, a esta hora registran 15 grados de temperatura, se espera una máxima de 22. Durante la mañana estará nublado, variando a despejado, con viento entre 25 y 40 kilómetros por hora. La misma situación en la tarde y noche en Antofagasta. Ya vamos llegando hasta el norte de nuestro país. Iquique, 18 grados a esta hora, se espera una máxima de 20 y estará cubierto durante todo el día. en Iquique. Arica, 18 grados a esta hora, se espera una máxima de 21 grados y estará cubierto durante la mañana, durante la tarde nublado, variando a despejado, una máxima de 21 grados para hoy en Arica. Y revisamos cómo estará el tiempo en el territorio insular. Comenzamos con el archipiélago de Juan Fernández, que tendrá una máxima de 14 grados y tendrá chubascos con viento entre 25 y 40 kilómetros por hora durante la tarde y la noche ahí en Juan Fernández. Y en Rapa Nui, 18 grados a esta hora, se espera una máxima de 20 grados. Durante la mañana y tarde estará nublado, ocasionalmente con nubosidad parcial y chubascos con viento entre 25 y 40 kilómetros por hora y ráfagas de hasta 60 kilómetros por hora en Rapa Nui. Y terminamos nuestro recorrido por nuestro país volviendo al sur, pero al extremo sur, al territorio antártico nacional. 3 grados bajo cero a esta hora, se espera una máxima de 2 grados bajo cero. Durante la mañana estará cubierto con viento entre 60 y 80 kilómetros por hora y ráfagas de hasta 100 kilómetros en el territorio antártico nacional.
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2: 5 de la mañana, 31 minutos.

0: 5:36.
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3: El 24 de julio de 1911, el estadounidense Hiram Brinkman descubrió Machu Picchu, uno de los monumentos arquitectónicos y arqueológicos más importantes del planeta que vale la pena ver y también rever, gran obra del Imperio Inca. Según cuenta la página web machupicchu.perucultural.org, Melquiades Richarte y Anacleto Álvarez eran dos campesinos que vivían en Machu Picchu, en medio del bosque y de las piedras. Sembraban en esa tierra que era fértil y llana, y solo de vez en cuando eran visitados por otros campesinos de las vecindades. En realidad, a menos que fueran a visitar a Richarte y a Álvarez, no tenía objeto dirigirse a ese lugar, porque era un lugar perdido, de acceso duro y además un lugar bastante agreste. Si bien había buena tierra para sembrar, había que desmontarla de los árboles, también de la tupida maleza que cubría la escasa superficie que era apenas visible. Richarte y Álvarez habían construido sus casas cerca del manantial, donde brotaba agua fresca que caía del cerro. Y sus mujeres y sus hijos ayudaban en las faenas agrícolas, que, entre otras cosas, implicaba sacar muchísima hierba y también limpiar las acequias. En medio del bosque, del monte, o sea, de la selva, había algunas casas arruinadas, muy antiguas, que ambos campesinos habían tratado de ocupar porque estaban cerca de sus chacras. Pero eran casas muy grandes y solo fueron usadas parcialmente, casas con muros de piedra. Los niños finalmente eran quienes más las frecuentaban. Algunas veces fue a verles su vecino Melchor Arteaga, que vivía en Mandor Pampa. En realidad, cada visita a ese lugar era un verdadero acontecimiento. No había un virtual camino hacia Machu Picchu, y subir la empinada montaña cubierta de malezas, donde había limañas, y que además ofrecía un piso barroso y resbaladizo, solo servía para visitar las familias Richarte y Álvarez, ya que Machu Picchu no estaba en ruta a ningún lugar. El 24 de julio del año 1911, Richarte y Álvarez recibieron la visita de Melchor Arteaga, pero que esa vez venía acompañado por un forastero. Ese forastero dijo llamarse Hiram Brinkman. Lo acompañaba también un sargento de la policía de apellido Carrasco. El forastero no había ido a verlos a ellos, a estos campesinos. Quería ver esas casas antiguas, que estaban bajo el monte, cerca de sus chacras. Arteaga le había dicho que allí había ruinas y se había ofrecido de guía. Richarte entonces encargó a su hijo que le mostrara esas casas y las cuevas en medio de la selva donde el niño jugaba. El forastero y el niño fueron entonces a pasear por entre la maleza y resultó entonces, sí, que las piedras pertenecían a viejos muros desplomados y que las casas antiguas eran las construcciones de una ciudadela incaica y que las chacras, sí, también las chacras, eran los campos agrícolas que en forma de terrazas habían construido los incas. Acababan de

0: Reeve, Machu Picchu. La aventura de Brickman, del estadounidense, fue algo más que conocer o visitar unas ruinas, como lo hicieron los campesinos en sus faenas diarias o los hacendados del Cusco que allí tuvieron sus tierras. Desde entonces inició un fabuloso estudio arqueológico del lugar que dio a conocer un testimonio importante de la historia de los incas, un testimonio importante de la historia de la humanidad. El descubrimiento de Machu Picchu fue el 24 de julio de 1911.
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0: Cinco de la mañana, 42 minutos.
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0: faltan 12 minutos para las 6 de la mañana.
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5: Faltan 8 minutos para las 6 de la mañana.
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1: Revisamos cómo está el estado de la ruta en nuestro país. Comenzamos con el tramo de Chillán Viejo a Cabrero, los kilómetros 413 al 460. A esta hora está nublado con las pistas húmedas. El tramo de Cabrero a Mulchen, los kilómetros 460 al 537, la misma situación, está nublado en el sector y las pistas húmedas. Ese es el estado de las carreteras a esta hora.
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1: Vamos terminando ya el trasnoche de la radio y quiero preguntarles, ¿hace cuánto tiempo no sientes tranquilidad? 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De esta forma terminamos el trasnoche de la radio. Que tengan una gran jornada de viernes. Ya llega Radiograma. Que estén muy bien.

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2: Renunció Juan Pablo Rodríguez al cargo de subsecretario de Hacienda. Dio positivo al test de drogas.
3: El ex subsecretario en el mes de abril había dado negativo en el análisis de la primera muestra. De un segundo test en el mes de junio ha dado positivo.
4: Parlamentarios apuntaron al desempeño de los ministros Jorge Quirós y José García luego del traspié en la votación del plan de reconstrucción en el Senado.
5: Tan sutil, tan delicado, tan hábil en política que lo que hace es apagar un incendio con un camión de bencina.
6: Suspenderlo porque no tenían los votos, dice relación con una CEPRES que no estaba a la altura.
2: En paralelo, el Ejecutivo llegó al convencimiento de vetar la norma que prohíbe el anatocismo.
7: Ha decidido defender los intereses de la banca. El gobierno tuvo que elegir entre proteger a las personas o proteger un privilegio del sistema financiero y ha optado por lo segundo.
4: Con la entrevista de Mara Cedini, el enredo con la mega reforma y las presiones de la derecha como telón de fondo, el presidente José Antonio Kast lideró la segunda reunión de coordinación con el oficialismo.
8: Nosotros lo que hemos buscado desde Renovación Nacional es proponer instancias que nos permitan coordinarnos mejor.
9: Desde ese punto de vista yo creo que hemos tenido 4 meses muy positivos.
10: Nos vamos a juntar más o menos cada 3 semanas. La agenda la pone el presidente Kast.
2: Las autoridades informaron que esta jornada liberarán al tránsito la ruta 5 entre las regiones de Coquimbo y Atacama, aunque precisaron que operará en una franja horaria determinada.
11: Hacemos un llamado a colaborar con la autoridad policial para efectos de que este tránsito sea lo más expedito posible.
4: Más de 160.000 estudiantes se mantienen sin clases en las zonas afectadas por el fuerte sistema frontal que azotó tanto a la zona sur como a la centro-norte del país.
12: Es crítica la situación en Tierra Amarilla y con esta lluvia se rompió el techo de muchas escuelas, otras han sido utilizadas de albergue.
13: Alrededor de un tercio son daños que se definen como afectación alta.
2: El Ministerio de Salud amplió la vacunación gratuita contra la influenza a toda la población.
14: Que yo me vacune, no estando en la población de riesgo, también evito la transmisión a ese adulto mayor. Por eso hemos ampliado la vacunación para generar la inmunidad de rebaño.
4: La justicia revocó el arresto domiciliario total del ex secretario del Interior, Manuel Monsalve. Ahora deberá cumplir arresto domiciliario nocturno.
15: La postura del Ministerio Público es que lo que correspondía era mantener la medida de arresto domiciliario total.
16: No hubiera gustado que a esta altura ya se hubiera cerrado toda la investigación.
2: A prisión fue enviado Benjamín Aedo González, conocido como El Panda, quien fue formalizado por el delito de homicidio frustrado contra 2 funcionarios de Carabineros.
17: Esta persona ya registraba una condena por hechos similares de homicidio frustrado en contra de 4 personas y también de importe ilegal de arma de fuego. Asimismo, ya registraba una orden también por lavado de activos.
4: Condenas que suman 167 años de cárcel. Esto acumulan 11 integrantes del Tren de Aragua que operaban en la región de Valparaíso cometiendo delitos de homicidio, secuestro, tráfico de drogas y también de armas.
18: El total de la pena son 167 años en total y el desglose de acuerdo a la participación de cada uno, destacando las penas por más de 35 años al líder de la organización, Carlos Padilla, alias El Toro.
2: Estados Unidos sorprendió y aplicó un nuevo arancel a 60 economías del mundo, entre ellas a Chile. El gravamen para nuestro país será el más alto, de 12,5%.
19: Nuestro país ha demostrado ser un socio comercial serio y confiable.
20: El gobierno de Chile considera que la aplicación de esta medida a nuestro país no se condice.
21: Seguiremos trabajando con la autoridad local.
4: En el ámbito internacional, el gobierno iraní elevó a 55 las personas que han fallecido a causa de los ataques de Estados Unidos después de declarar rota la tregua.
2: El Consejo de Ministros de Italia aprobó un proyecto de ley con el que se modifican las normas para imputar con mayor facilidad a los menores de entre 14 y 17 años para combatir la criminalidad infantil.
4: Las autoridades taiwanesas acusaron a China de intentar vulnerar la soberanía de la isla después de que un buque científico chino concluyera un estudio en aguas del este de Taiwán.
2: En el deporte, O'Higgins de Rancagua perdió por la cuenta mínima frente a Boca Juniors en la ida de los playoffs de la Copa Sudamericana.
0: Con un equipo así de jerarquía, los errores mínimos pueden costar caro y es lo que nos pasó. Obviamente la llave está abierta, nos toca en casa, entonces obviamente uno va a tratar de trabajar de la mejor manera para poder enfrentarse partidos.
4: El líder Colo-Colo recibe esta noche a Deportes Limache en la reanudación del torneo nacional de la primera división.
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22: 6:07 a.m.
2: Muy buenos días, bienvenidos a Radiograma. Junto a Katherine Cubillos damos comienzo a esta edición. Iniciaremos la revisión de noticias relevantes, importantes, ocurridas tanto en Chile como en el mundo en las últimas horas. Estaremos hasta las 10 de esta mañana y nuestro compromiso es que usted quede totalmente informado. Desde ahora le ofrecemos información independiente. Catherine, buenos días.
4: ¿Cómo estás, Tomás? Buenos días. Buenos días también a nuestros auditores, a todos quienes ya están con nosotros y van a estar acompañándonos en esta revisión de las noticias. A esta hora siempre saludamos a todos ahí en las 43 estaciones de Biobío, la radio en todo el país, que están conectadas para informarse. También, por supuesto, quienes están en la plataforma digital, es biobiochile.cl. Y, por supuesto, quienes nos escuchan y nos ven a través de Biobío TV.
2: Santiago en estos instantes está con nubosidad parcial, la temperatura alcanza los 6,3 grados, la humedad es del 96%. Para esta jornada Santiago espera un día nublado y una temperatura máxima de 18 grados. Y atención que mañana en la capital habrá chubascos durante prácticamente todo el día, aislados en la mañana y chubascos ya desatados en la tarde, o sea, sin interrupción. Y también vuelve a llover en la capital con chubascos el día lunes. Hasta ahí para. El lunes de nuevo. Pero mañana va a haber chubascos durante el día en Santiago. Hoy día va a estar todo el día nublado. Para hoy se espera una máxima de 18 grados. En Viña del Mar y Valparaíso, en estos instantes, cielo que está en Viña del Mar y Valparaíso nublado, la temperatura alcanza los 11 grados, la humedad es del 66%. En Viña del Mar y Valparaíso se espera un día nublado, ocasionalmente con nubosidad parcial en la mañana, nublado en la tarde y una máxima de 17 grados. En Viña del Mar y Valparaíso vuelve a caer algo de agua en la madrugada de mañana y el día lunes, pero chubascos aislados el lunes en la mañana, nada más. Para hoy entonces, insistimos, va a estar con nubosidad parcial, ocasionalmente nublado en la mañana, nublado en la tarde, máxima 17 en Viña del Mar y Valparaíso. Revisemos qué va a pasar en la región de Coquimbo. En la región de Atacama, simplemente el tiempo va a estar con nubosidad parcial, en Chañaral despejado, en Caldera despejado, pero nubosidad parcial, en Copiapó, en Huasco, en Freirina, en Vallenar, y por lo tanto no cae agua en la región de Atacama durante esta jornada, con altas temperaturas además, porque se esperan temperaturas máximas de 27 en El Salvador, 27 en Chañaral, 28 en Caldera, 30 en Copiapó, 26 en Huasco, 30 en Freirina y 28 en Vallenar.
4: En la región de Coquimbo, también afectada por el paso de los sistemas frontales.

0: Vamos a actualizar en línea la situación de la zona. La Serena y Coquimbo hoy ya no hay precipitaciones ahí. El día que se espera hoy es con nubosidad parcial. En la mañana, en la tarde, en la noche máxima 19 grados. Yendo al Valle del Quivicuña con nubosidad parcial también, máxima 23. En el Valle del Limarí o Valle, nubosidad parcial máxima 20 grados. Con Barbalá estará también en esta jornada con nubosidad parcial y con una máxima de 22 grados. En Illapel, la capital del Valle del Choapa, también nubosidad parcial, máxima 22. Y Los Vilos, también hay en Choapa, pero en la costa, nubosidad parcial y máxima de 18 grados. Afortunadamente ya no hay precipitaciones en esa zona.
1: Tampoco en el sur de nuestro país, al menos precipitaciones importantes. A ver, en la zona central, Rancagua va a estar nublado, espera una máxima de 16 grados. Talca va a estar nublado, variando a cubierto, máxima 15. Chillán nublado, variando a cubierto, máxima 14. Los Ángeles, nublado y chubascos aislados, pero son simples chubascos, máxima 14. Concepción, nublado, máxima 12. Temuco, lluvia débil, máxima 12. Valdivia, ahí sí, cubierto y lluvia, máxima 11. Pero en Osorno, cubierto y chubascos débiles, máxima 10. Puerto Montt, simplemente chubascos, máxima 10. Y por lo tanto, se fue la lluvia intensa que afectó a toda la zona centro-sur de nuestro país. Terminemos con Coyhaique, en que se espera una máxima de 4 grados con nubosidad parcial con helada. Punta Arenas, cubierto y chubascos de aguanieve con viento entre 25 y 40 kilómetros por hora, máxima 1. Puerto Williams, nublado y neblina y escarcha, máxima 1 grado. Y en la Antártica chilena, el día estará cubierto con viento y ráfagas de viento de hasta 100 kilómetros y máxima 3 grados bajo cero.
0: Sigue nevando en Coyhaique. Varios auditores nos escriben, incluso antes de que comenzáramos esta transmisión de radiograma, ya estaban comunicándose con el trasnoche en relación a, nuevamente, precipitaciones sólidas en esa zona, lo que implica además bajísimas temperaturas. Hace minutos nos compartían fotos de lo que ha pasado en Coyhaique, como amanecen hoy con paisaje nuevamente nevado y más de 30 centímetros de nieve. Ahí está una foto que nos mandó un auditor ahí en BioBio TV. Estamos viendo las fotografías a través de nuestra pantalla. Ahí está la cantidad de nieve acumulada hasta ahora. Se puede ver un vehículo que pareciera que estuviera en el freezer, en el freezer en la casa, pero bueno, está ahí en las calles de Coyhaique y se puede ver además en esa foto en particular que sigue nevando hasta ahora. Aproximadamente 30 centímetros en las últimas horas, nos dicen auditores.
1: Para que no se queden en tintero, San Fernando, Curicó, simplemente durante esta jornada día nublado y con una máxima, las dos ciudades, de 16 grados.
0: Ya la calidad del aire, ¿puedo revisar todavía para ver la restricción vehicular? A ver, en la zona central sigue todavía el efecto de las precipitaciones, salvo en la región metropolitana, en que el aire ya no es bueno, sino que es regular. También es regular en Chillán y Chillán Viejo, en Concepción Metropolitano y en Los Ángeles. Pero sigue siendo bueno en el Valle Central de O'Higgins, en el Valle Central de la provincia de Curicó, en Talca y Maule, en Linares, en Temuco y Padre, en Las Casas, en Valdivia, en Osorno, en Puerto Montt y en Puerto Varas. Y en Coyhaique, que recién hablábamos acerca de ellos, bueno, siempre tienen problemas además con la calidad del aire. Mientras más frío, más leña, más necesidad de calefacción y se complica el aire. Hoy están con alerta ambiental allá en la capital de la región de Aysén. Acá en la región metropolitana, con este aire que ya se ha vuelto regular, rige la restricción vehicular, comienza a las 7:30 de la mañana, está vigente hasta las 21 horas en toda la provincia de Santiago, más San Bernardo y Puente Alto. Hoy viernes, los dígitos afectos a la restricción son 6 y 7, recuerde que es para autos y motos con sello verde, pero inscritos antes del 1 de septiembre del año 2011.
1: Para vehículos sin sello verde, en el exterior del anillo Américo Vespucio, recordemos que en el interior hay restricción permanente. Entonces, sin sello verde en el exterior del anillo Américo Vespucio, los dígitos son 2, 3, 4 y 5. 2, 3, 4 y 5. Nos vamos de inmediato a las noticias. La Policía de Investigaciones detuvo a dos extranjeros y un chileno que pretendían ingresar a la capital droga evaluada en 3.000 millones de pesos.
0: Y también les vamos a contar de un robo en una tienda electrónica, particularmente de la marca Samsung, que terminó con 5 personas detenidas. Estamos ya en una de nuestras unidades móviles. Rodrigo Pino, buenos días.
2: Y partimos con esta importante diligencia que ha desarrollado personal de la Policía de Investigaciones a través de la Brigada Antinarcóticos de la Región Metropolitana con colaboración de otras unidades de la zona norte de nuestro país. Se trata de una investigación que permitió identificar a parte de una banda principalmente conformada por ciudadanos extranjeros quienes pretendían ingresar droga desde la zona norte de nuestro país hasta la zona sur de la Región Metropolitana. Para eso pretendían acceder con estos camiones adaptados para ocultar la droga desde pasos no habilitados de la región de Antofagasta hasta la región metropolitana. Con estos antecedentes es que finalmente la Policía de Investigaciones logra individualizar a este grupo, interceptarlos en la ruta hacia la capital y logrando incautar esta droga, poco más de 197 kilos entre cocaína y pasta base de cocaína. Se trata de dos ciudadanos bolivianos y un chileno, en el caso de los bolivianos, con situación irregular en nuestro país. Una droga que pretendía ser comercializada en varios puntos de nuestra capital. Escuchemos las palabras del comisario Rubén Martínez, quien apuntó a cuál era el método de ocultamiento de la droga y también su destino hacia nuestro país, además de este avalúo millonario.
3: La internaban a través de vehículos acondicionados especialmente para el traslado de la droga a través de algunos habitáculos artesanales. Se logró incautar más de 197 kilos de distintas drogas entre cloridato de cocaína y cocaína base. La droga incautada equivale a más de 3.300.000 dosis, lo cual traducido en dinero equivale a más de 3.000 millones de pesos.
2: 3.300.000 dosis de droga que fueron sacadas del comercio en nuestra capital por parte de la Policía de Investigaciones. Se trata de una organización de carácter internacional, es por lo tanto que la PDI está trabajando en conjunto con policías a nivel internacional para poder ubicar la base de liderazgos de esta organización criminal. Por ahora, estos tres imputados van a quedar a disposición del Ministerio Público. La droga va a ser analizada para ver cuál sería el destino específico de narcotráfico dentro de la zona sur de la capital, donde iba a ser distribuida y posteriormente comercializada. Nos vamos ahora a la comuna de San Bernardo, en un trabajo de carabineros que permitió capturar a cuatro menores de edad y un adulto que en la jornada de ayer habían protagonizado un robo a una tienda electrónica de la empresa Samsung. Todo esto al interior del mall Plaza San Bernardo. Llegan estas personas de manera violenta, una modalidad casi conocida como turbazo, comienzan a tirar prácticamente los artículos electrónicos que estaban en exhibición en esta tienda para finalmente escapar con diversos de estos artículos de valor. Finalmente, luego de la denuncia y el levantamiento de registros de cámaras de seguridad, tanto del centro comercial como también de la tienda, se pudo individualizar a estas personas. Por lo tanto, en las últimas horas, en un trabajo de carabineros, se logró capturar a estas cinco personas. Lo señalábamos, cuatro menores de edad entre ellos. Escuchemos las palabras del capitán Marcelo Lizama, oficial de ronda de la prefectura Maipo de Carabineros.
4: Y luego de maniatar a cinco de las víctimas, tres de ellos adultos y dos menores de edad, uno de los mayores logró zafarse de sus amarras y de esta forma frustrar el delito, deteniendo a uno de los autores en auxilio también con vecinos del sector, dándose a la fuga los otros que están siendo intensamente buscados.
2: Sí, los cinco detenidos van a quedar a disposición del Ministerio Público. La totalidad de los artículos robados fueron recuperados por carabineros, entregados a esta tienda, y se está verificando efectivamente si este grupo sería un grupo mayor que está habituado a este tipo de delitos, sobre todo eligiendo estas tiendas de artículos electrónicos en la capital para cometer estos ilícitos. 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
5: 6:19 a.m.
1: Un camión de carga sufrió un accidente de tránsito en el sector de Quillaycillo, de la comuna de El Tabo. Nos vamos de inmediato hasta una de las unidades móviles de Radio Bio Bio en la región de Valparaíso.
0: Es Lucas Peña quien tiene todos los datos. Hola, Lucas, buenos días.
6: Hola, ¿qué tal? Muy buenos días. Y claro, porque es un accidente de tránsito que se registró en horas de la noche en medio de las últimas precipitaciones que se registraron en la región de Valparaíso y que movilizó a los diferentes equipos de emergencia, como es el caso del cuerpo de bomberos y personal del SAMU. Se trata de un accidente de tránsito que involucró a un conductor de un camión, quien perdió el control de este vehículo mayor chocando con la barrera New Jersey, esto específicamente en la ruta F-962, esto correspondiente al sector de Quillaycillo de la comuna del Tabo. Sin embargo, fue bomberos de Cartagena quienes acudieron a esta emergencia confirmando el accidente y además la carga de este camión. Era un camión que transportaba frutas en este momento y que sufrió este accidente en este punto de la comuna del Tabo. Como habíamos indicado, el camión chocó con la barrera de New Jersey. De hecho, en imágenes que se pueden apreciar en Bio Bio TV, se observa cómo quedó el camión sobre esta barrera después de este accidente de tránsito que se registró en horas de la noche. El conductor de este camión sufrió lesiones, pero de carácter leve. De todas formas, fue trasladado al hospital de Casablanca para constatar las respectivas lesiones que sufrió debido a esta emergencia. Previo al retiro de este camión hay que indicar que fue dejado en una pista de emergencia en la ruta F900

0: 62. Entonces, afortunadamente, no se registraron suspensiones del tránsito producto de este accidente que ocurrió en la semana de la noche en la comuna del Tabo. En la región de Valparaíso, Bio Bio, la radio.
1: 6 de la mañana, 20 minutos.
2: Nos escriben auditores desde la zona del Valle del Choapa, en la región de Coquimbo, es la zona sur de la región, para darnos cuenta de un sismo leve. Lo han percibido así los auditores en la zona, pero nos estaban preguntando.
0: Producto de este accidente que ocurrió en la semana de la noche en la comuna del Tabo, en la región de Valparaíso, Bio Bio, la radio.
1: 6 de la mañana, 20 minutos.
2: Nos escriben auditores desde la zona del Valle del Choapa, en la región de Coquimbo, es la zona sur de la región, para darnos cuenta de un sismo leve. Lo han percibido.

0: 14 kilómetros al noreste de Pichidang, y es decir, esto es en continente. La magnitud es 3.4 a las 6 de la mañana con 11 minutos, de acuerdo a lo que dice el Centro Sismológico Nacional. Los auditores decían que lo habían percibido, pero bastante leve. Ahí está el dato para quienes nos escribían desde esa zona del país.
1: Dos personas fueron detenidas en la Florida, en la comuna de la Florida, tras el hallazgo de un subfusil, una pistola Glock, municiones y droga en un departamento, en un procedimiento de la BIPE antisecuestros de la región metropolitana. Vamos hasta otra de nuestras unidades móviles en la región metropolitana.
0: Actualizamos la información. Javier Pardo, buenos días.
2: ¿Qué tal, Katy y Tomás? Muy buenos días. Y efectivamente, porque se trata de un operativo liderado por la Policía de Investigaciones a través de la BIPE Antisecuestro Metropolitana y la Fiscalía Supraterritorial, que permitió la detención de un hombre y de una mujer tras el allanamiento de un departamento, esto en la comuna de La Florida. Investigación que se enmarca en una serie de diligencias que desarrolla la Fiscalía Supraterritorial junto a la PDI para identificar justamente puntos de armas y de drogas, logrando establecer que uno de los investigados mantenía un alto poder de fuego. Fue en este procedimiento en la comuna de La Florida que se obtuvo la orden y entrada de registro en un departamento donde se logró incautar una subametralladora de fabricación argentina con su cargador y munición apta para el disparo, además de una pistola marca Glock, también con munición, junto a distintas cantidades de pasta base y clorhidrato de cocaína que estaban listas para su dosificación y posterior distribución. Esta investigación también permitió establecer que esta subametralladora incautada corresponde a un arma de fabricación argentina e incluso mantiene el sello de la Policía Federal de ese país, por lo que está siendo periciada el arma para determinar su procedencia y reconstruir la trazabilidad del armamento. En ese sentido, la Policía Civil indicó que este trabajo forma parte de las diligencias permanentes que realiza junto a la Fiscalía Supraterritorial para sacar de circulación estas armas que normalmente son utilizadas por bandas criminales, tanto nacionales como extranjeras. Estos detenidos, este hombre y esta mujer, fueron puestos a disposición del 14 Juzgado de Garantía de Santiago, tribunal que decretó la prisión preventiva de ambos por considerar que su libertad constituye un peligro para la seguridad de la sociedad, fijando además un plazo de investigación por 90 días. 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
5: La información está primero en Radiograma. 6 de la mañana, 24 minutos.
1: El gobierno anunció un nuevo plan de operación para la Ruta 5 Norte con el objetivo de facilitar el abastecimiento y la conectividad en las regiones afectadas por el sistema frontal.
0: En paralelo, Senapred actualizó el balance de víctimas, damnificados y de daños en viviendas, mientras sigue la distribución de ayuda humanitaria. Vamos a la zona afectada. Estamos con uno de nuestros enviados especiales, Sebastián Catalán. ¿Qué tal? Buenos días.
6: Buenos días, Katherine. Buenos días, Tomás. Justamente nos encontramos en una nueva jornada en el centro de la ciudad de La Serena, con los anuncios que informó el gobierno ayer respecto a un nuevo plan de operación de la Ruta 5 Norte, una ruta bastante afectada por el sistema frontal que afectó al norte del país, lo que busca facilitar el abastecimiento y recuperar la conectividad, obviamente, en el norte chico y norte grande del país. Habló anoche el subsecretario del Interior, Máximo Pávez, quien informó que este viernes, ojo con este dato, el tránsito desde La Serena hacia Vallenar está habilitado entre las 8 y las 14 horas. En el sentido contrario, desde norte a sur, la circulación permitirá entre las 16 y las 19 horas moverse a través de escolta policial. Estos desplazamientos serán acompañados sí o sí, como bien mencionaba, por escolta de carabineros y permitirán así ordenar el flujo vehicular y evitar problemas de abastecimiento. Los dejo que lo escuchen de la misma voz del subsecretario Máximo Pávez.
7: Entre las 8 y las 14 horas se va a habilitar el tránsito de La Serena al norte para todo tipo de vehículos con una escolta de carabineros. A su vez, desde las 4 de la tarde a las 19 horas va a haber tránsito de norte a sur.
6: En la misma instancia, obviamente, el SENAPRED entregó un nuevo balance, nuevos números respecto a toda esta catástrofe que ha afectado a gran parte del país. En la ocasión, Alisa Seibrián, directora de la entidad.

0: informó que la cifra de fallecidos se conserva lamentablemente en 13 personas, mientras que los desaparecidos, ojo con este dato que aumentó bastante, llegaron ya a 18 personas, luego de que Carabineros recibiera nuevas denuncias por presunta desgracia, tanto en la región de Coquimbo como en la región de Atacama. Además, el organismo contabiliza 18.254 damnificados, 1.748 albergados y 45.108 aislados. Respecto a este punto del aumento de las cifras también en las personas desaparecidas, Alicia Severian recalcó que los antecedentes todavía son preliminares y que se irán actualizando a medida que los municipios y también los gobiernos regionales y también como gobierno central vayan indagando en mejor medida y en mayor medida también los datos que van entregando estos catastros desde los municipios y gobiernos locales.
1: Necesario, lo hacemos siempre en esta vocería, precisar que estos datos son datos preliminares levantados por los equipos municipales y se irán ajustando en la medida que se pueda ir aplicando los catastros que ya están en curso.
0: Respecto a los daños en cuanto a infraestructura, el Senapred reportó 1.679 viviendas destruidas. De estas son 8.492 con un daño mayor, 34.741 con un daño menor y otras 552 que aún permanecen en evaluación también de las entidades locales. Paralelamente, el organismo habló de la ayuda que se ha enviado acá al norte, en lo cual llevan 180 toneladas de ayuda humanitaria. Entre eso se puede incluir los alimentos, elementos de aseo, herramientas, maquinaria. Senapred también mantiene obviamente el monitoreo por los posibles de hielo en el norte, tal como hablaban ustedes al inicio del radiograma, se viene con jornadas de calor acá en la zona norte, por lo cual llaman a la precaución y también van a mantener un monitoreo por los posibles de hielo y por el también ingreso de un nuevo sistema frontal este viernes, el cual se va a extender entre los ríos y Valparaíso. Estamos con líneas abiertas desde La Serena, Bio Bio, la radio.
2: 6:28.
3: La empresa sanitaria Aguas del Valle confirmó que la ciudad de Ovalle recuperó el 100% del suministro de agua potable.
4: En Andacollo, en La Serena y también en Coquimbo, la mitad de la población sigue sin suministro.
3: En medio de la crisis se han registrado varios efectos secundarios, como la escasez de agua embotellada, el alza de los precios y la detención de un hombre que sacaba agua de un grifo para simplemente venderla. Vamos hasta otro de nuestros enviados especiales a la región.
4: Seguimos en el lugar, Cristian Borkowski, ¿qué tal? Buenos días.
5: Hola, muy buenos días, gusto de saludarlos, Tomás, Katy. Claro, esta situación tiene que ver con los efectos secundarios, como decía Tomás, respecto al sistema frontal, a este temporal que afectó la región de Atacama y Coquimbo. Nosotros estamos en esta última realizando una especie de termómetro de sondeo en los lugares donde la gente está reclamando que hay poco abastecimiento de agua embotellada. Esto a raíz de el efecto que significa no tener agua en la casa. Han salido muchas personas a buscar agua embotellada, agua mineral en los supermercados, agua en el fondo para beberla, y estas cada vez escasean más. Nosotros precisamente estuvimos realizando estos sondeos en los supermercados, estuvimos preguntándole a los clientes si les era muy difícil encontrar el líquido elemento. Ellos nos señalaron que sí, efectivamente estaba siendo cada vez más difícil, pero además agregaron algo, el valor. En algunos casos, y sobre todo en los supermercados, esto ha subido entre 200 y 300 pesos el valor de las bebestibles, que justamente es lo que andan buscando.
6: Súper difícil. En todos los supermercados hemos ido, ya está todo agotadísimo, sí.
5: ¿Y el precio?
6: No, obviamente sube. Como 300, 400, ¿no?
7: ¿Ha subido?
8: Sí, más o menos.
7: Todo el mundo necesita agua y te eleva más los costos.
9: He querido ir a comprar agua para abastecerme de esos bidones de 20 y llego y no hay. Lo llevo varios días así.
5: Esa es la tónica, varios días desde el diluvio que ocurrió acá en la zona y que afectó los depósitos de agua potable de la empresa Aguas del Valle, lo que generó un corte casi total de todos los domicilios, tanto sean particulares, industriales, comerciales, pero que de manera progresiva esto ha ido cambiando. En todo caso, hay vendedores de agua embotellada que se han defendido, han dicho que ellos no han subido los precios, pero que ellos también fueron perjudicados. Entenderán ustedes que para la elaboración de este tipo de agua, del agua embotellada, justamente también tiene un proceso, y dicen ellos que lo que tienen es el stock para lo que les alcanzó a ser embotellado. Nosotros estuvimos hablando con ellos en diferentes zonas, también acá en La Serena, también en Coquimbo, por estos vehículos que andan justamente repartiendo estas aguas embotelladas. Ellos nos señalaron justamente que la demanda ha aumentado considerablemente.
10: Pidiendo muchas, pero el stock no me da para todos lo que yo le tengo que repartir.
2: Demasiada demanda. A los clientes frecuentes le mantuve el valor, pero no, tampoco abuso. Subí 200, 300 pesos.
8: Sí, hay harta demanda en realidad.

0: De agua. ¿Cómo? Por eso que llego ahora y la gente se amontona al tiro al camión. Sí, pues la gente anda buscando, pero es muy difícil ahora. Todos los proveedores de agua están bien complicados, colapsados.
1: Claro, están colapsados porque no tienen el suministro suficiente para responder a esta alta demanda. Y como lo señalábamos al comienzo, tiene que ver también con los efectos secundarios, como por ejemplo el corte de agua del suministro en los domicilios. Hasta ayer esta situación era reportada por la empresa sanitaria Aguas del Valle. Ovalle, por ejemplo, tenía el 100% de la reposición. Lo había logrado, según señalaron, después de realizar todos los alineamientos con la empresa para poder generar que el agua llegara a la grifería domiciliaria, una situación que acá en La Serena, en Coquimbo y tampoco en Salamanca, en Andacollo, corrijo, se ha generado esta situación. Es decir, hay una población en estas últimas tres ciudades con el 50% hasta el minuto con agua. Sin embargo, la empresa destacó lo que pasó justamente con la ciudad de Ovalle, que como señalábamos nosotros, ha generado que el 100% de los domicilios tengan en este momento agua potable. José Luis Murillo, gerente general de Aguas del Valle, habló con nosotros y esto fue lo que señaló.
2: Ovalle, buenas noticias, recuperado el servicio al 100%. Tenemos dos sitios complicados, el primero es Andacollo, pero las personas ya tienen acceso a agua potable. En el caso de La Serena de Coquimbo, ayer teníamos el 30% de la población con agua, hoy hemos conseguido aumentarlo al 50%.
1: Bueno, esa es la situación respecto al tema sanitario, de manera progresiva, en algunas zonas ya ha vuelto totalmente, Ovalle, pero acá en La Serena, en Coquimbo, también en Andacollo, como lo señalaba el gerente de Aguas del Valle, aún no toma toda su normalidad, o por lo menos al 100%. Nosotros estaremos atentos a cualquier comunicado y a cualquier información que esta empresa pueda entregar, puesto que la gente necesita saber cuándo va a llegar totalmente el agua a sus domicilios. Mientras tanto, seguimos recorriendo las calles porque aún hay baldes, hay estanques sanitarios en las esquinas, donde la gente todavía, en menor cantidad, por supuesto, y en menor espera, sigue sacando agua para poder abastecerse de esta. Bio Bio, la radio.
3: Cristian, ¿hay algún compromiso de la empresa de agua potable para abastecer el 100% de las personas del conurbano de La Serena y Coquimbo?
1: No, todavía no hay un cronograma, no hay una fecha exacta ni una hora, porque dice que no lo pueden determinar. Y te voy a explicar por qué. Dicen que en algunas zonas, por ejemplo, ayer recuerdas tú que nosotros estuvimos en una zona que se llama Cruz de Caña. Allá la gente no tiene agua potable, es decir, esa población está completamente aislada del suministro. ¿Pero por qué? Porque los camiones aljibes no pueden subir. Tú veías que ayer los caminos estaban completamente colapsados y destruidos. Entonces, ante esa situación, ante ese panorama, la empresa no puede señalar, por ejemplo, un tiempo específico para señalar, creemos que de aquí al sábado, que es lo que se estima en alguna medida, podrían tener la mayoría de las casas de La Serena y Coquimbo agua. Pero claro, si estamos hablando de la zona céntrica de ambas ciudades, Coquimbo y La Serena, se espera que ya para mañana sábado podría existir un aumento considerable, pero no sabemos si al 100%. Por eso te decía que estamos atentos a que la empresa nos pueda responder. De hecho, ya les hemos consultado para que nos puedan señalar si esto va más allá del 50%, que es lo que nos dijeron en el último minuto, y por supuesto si esto podría aumentar en las próximas horas. El porcentaje, claro.
4: Claro, y lo otro, Cristian, como preguntas pendientes a la sanitaria, es en qué condiciones o en qué momento el agua además va a estar en condiciones de ser consumida. Te lo pregunto porque, mira, vamos a mostrar en BioBio TV un video que nos compartió un auditor desde el sector de La Florida, que es sector alto de La Serena, que está llegando el agua, pero claramente no está en condiciones de ser consumida. Nos muestra en el video, el agua está saliendo de un color más bien cafezoso, grisáceo. La verdad es que no es apta para el consumo. ¿Hay alguna advertencia a propósito? Entendemos que sí, por ejemplo, sirve para las descargas sanitarias del baño. Eso sí se puede utilizar, pero no para consumirlo, tampoco para lavar. ¿Hay alguna advertencia a propósito de eso?
1: Sí, hay la advertencia señalada que aunque el agua es potable, prefieren que se utilice solamente de momento para lo que tú estás señalando, es decir, para consumo doméstico relacionado con el aseo, el baño, por ejemplo, para que no tengan que ir, como lo señalábamos al principio, cuando llegamos acá a esta zona de nuestro país por la catástrofe que los afectó, que había gente que tenía la idea de ir a sacar agua al mar. Claro. Ese era el nivel de desesperación, pero claramente cuando se vio ese tema, las autoridades comenzaron a reaccionar inmediatamente, dijeron que no sacaran agua del mar porque

0: En rigor, esta podía estar contaminada debido a la gran cantidad de residuos y escombros que hay. Pero claro, respecto al agua que tú estás señalando, hay advertencias, aunque es potable, que la ocupen más por el tema del aseo, por ejemplo, para limpiar la loza, lavar el baño y, por supuesto, para las descargas de este último, que es una de las cosas que más necesita la gente. En todo caso, el agua que está saliendo en la grifería, por ejemplo, la pueden ocupar para ducharse, por ejemplo. Pero claro, están señalando que, de alguna manera, aunque es potable, se limiten para beberla porque todavía falta un poco de proceso para que eso pueda estar al 100% o por lo menos como era antes del diluvio.
1: Muchas gracias, Cristian.
0: Buenos días.
2: Chao, Cristian, hasta pronto. A ver, aprovecho a decir, porque mientras estamos conversando y les mostramos las imágenes de cómo está saliendo el agua en un sector de la Florida, allá en La Serena, otros nos escriben desde otro sector de la misma población, que es bien amplia, sí, es la parte alta hacia el aeropuerto de La Serena, en que no ha llegado nada, ni siquiera en esas condiciones que les estamos mostrando a través de BioBio TV. Esto es parcial, gradual, hay que tener mucha paciencia, pero hay algunos sectores en donde sí está llegando en esas condiciones que tampoco son las óptimas y otros en donde todavía no cae una gota de agua.
1: Hay un 50% solamente de los consumidores de la población de Antofagasta, perdón, de Coquimbo y La Serena que tienen agua, así que falta un montón para que la compañía finalmente restablezca el servicio en un 100%. Más de 160.000 estudiantes se mantienen sin clases en las zonas afectadas por los sistemas frontales.
2: Según el Ministerio de Educación, hay más de 500 establecimientos con daños y otros que estaban funcionando como albergues.
3: Hoy y mañana viernes estarán suspendidas las clases para 169.009 estudiantes de las regiones de Atacama, Coquimbo, Valparaíso, Metropolitana, O'Higgins y Maule, las zonas golpeadas por los sistemas frontales de viento y lluvia. En detalle, el Ministerio de Educación explicó que la medida se aplica en todos los establecimientos públicos y privados de educación parvularia, básica y media. En el caso de Coquimbo, rige para 15 comunas, donde se evidencian aún más los daños en los colegios. La ministra de la cartera, María Paz Arzola, confirmó que existen varios recintos con daños importantes, a lo que se suma la falta de servicios básicos, cuestión que impide hasta ahora poner en marcha un plan de retorno seguro a clases.
4: En general, de la cifra total, alrededor de un tercio son daños que se definen como afectación alta. La verdad es que el resto son daños menores, afortunadamente, así que estamos trabajando para tratar de poder tener adelante las mejoras para poder retomar las clases cuando corresponda.
3: Según el último reporte del gobierno, hay 559 establecimientos educacionales con daños, concentrándose la mayoría en la región de Coquimbo, con 217, Valparaíso con 151 y Atacama con 116.
5: 6 de la mañana, 39 minutos.
1: Vamos a hacer un alto, luego tendremos información del deporte y un completo panorama internacional.
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11: Yo vivo la radio, buenos días. Camino Melipilla, esquina blanca. El semáforo se encuentra apagado. Precaución a los peatones y también hay un poco de llovizna. Se va a hacer un tremendo taco ahí en ese lugar. 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
12: Hola, Radio Bio Bio. E informo que a la salida de la ruta 78, en camino hacia Santiago, el semáforo de Isabel Riquelme con Club Hípico está pegado en el rojo. Esto ya hace varios días, desde el inicio de los temporales. Para que los conductores tengan precaución por el taco ahí y la conducción. Eso, Bio Bio, la radio.
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14: 6:45 p.m.
15: Con gol de Miguel Merentiel en el primer tiempo, Boca Juniors derrotó a Higgins en el partido de ida de los playoffs de la Copa Sudamericana disputado en el estadio La Bombonera de Buenos Aires. El pase a los octavos de final se definirá el jueves próximo en Rancagua.
16: Y hoy desde las 20:30 horas el líder del torneo, que es Colo Colo, reanuda el torneo nacional de la primera división, recibiendo a Deportes Limache en el estadio Monumental. Nos informa Diego Osorio.
17: O'Higgins cayó por la cuenta mínima ante Boca Juniors en el estadio La Bombonera.

0: encuentro de ida de los playoffs de la Copa Sudamericana. El cuadro celeste dejó una buena imagen pese al descuido de su defensa en el gol de Miguel Merentiel tras una gran asistencia de Leandro Paredes. No obstante, la llave quedó abierta para la definición del jueves próximo del Estadio El Teniente, y así lo analizó tras el partido uno de los goleadores del capo de provincia, Arnaldo Castillo.
1: Con un equipo así de jerarquía, los errores mínimos pueden cortar caro, y es lo que nos pasó, pero la verdad que jugamos un partido bastante aplicado. El equipo demostró que puede jugar de igual a igual. La llave está abierta, ahora nos toca en casa, entonces obviamente uno va a tratar de trabajar de la mejor manera para poder afrontar ese partido.
0: Con el partido entre el líder Colo-Colo frente a Deportes Limache, se reinicia el torneo de Primera División esta noche desde las 20:30 horas en el Estadio Monumental. El cacique, que sigue gestionando la llegada de un nuevo portero, se encuentra a 10 puntos de su inmediato perseguidor Universidad Católica, buscando regresar el próximo año a la fase grupal de la Copa Libertadores. Este es el análisis del presente álbum en la voz de su entrenador, Fernando Ortiz.
2: Siempre supe que a base de trabajo podíamos lograr el presente que hoy tenemos, pero a la vez no hemos logrado nada. Entonces es una combinación de sensaciones personales y de laboral, por decir, y tenemos que pensar en hacer un buen partido para sacar un buen resultado.
0: Universidad Católica recibe mañana en el Estadio Claro Arena Deportes La Serena, que tuvo una semana compleja en su preparación por la situación climática que se vive en la región de Coquimbo. El entrenador cruzado, Daniel Garnero, y las opciones reales de su equipo para descontarle puntos a Colo-Colo.
3: Si ganas el fin de semana, después esperás, ganás el otro fin de semana, y así. Es la única manera, son muchos puntos. Vi torneos donde equipos con 10 puntos abajo logran salir campeón. Pasa, pero obviamente que estamos con un rival muy fuerte, con esa desventaja numérica.
0: Universidad de Chile va a jugar el domingo frente al Audax Italiano en la Florida, mientras que la situación dirigencial en Azul Azul está muy compleja tras las declaraciones a BioBio Deportes del exdirector Juan Pablo Pavés, que sostiene que Victoriano Cerda, expresidente de Huachipato, siempre tuvo injerencia en las decisiones de la concesionaria.
4: Claro, es que finalmente tú puedes ser dueño vía deuda, vía acciones. El tema es que, ¿dónde está la injerencia? Y la injerencia de Victoriano y de Marcelo Peche era fuerte en el club, eso también se sabe. Así que por más que lo quieran disimular, esconder, disfrazar. Mira, para mí un caso absolutamente resuelto, y espero que el fiscal avance para esclarecer totalmente este tema.
0: Hoy, desde las 20:30 horas, también se reanudará el torneo del ascenso con el encuentro que se sostendrá en el Estadio Tierra de Campeones, Deportes Iquique, Deportes Temuco, en una jornada que tendrá mañana el líder Cobreloa enfrentando a Santa Cruz en Calama y Santiago Wander, su escolta, recibiendo a Unión San Felipe. Al cierre y a contar de las 7:30 de esta mañana, comenzarán los entrenamientos libres para el Gran Premio de Hungría en la Fórmula 1, el undécimo de esta temporada, donde el italiano de Mercedes-Benz, Andrea Kimi Antonelli, buscará ampliar diferencias con sus perseguidores antes de la interrupción que tendrá el Mundial en el verano europeo.
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7: Faltan 10 minutos para las 7 de la mañana.
8: Las fuerzas de Estados Unidos iniciaron una nueva noche de ataques contra objetivos militares iraníes, la 13ª consecutiva, en una operación destinada a exigir responsabilidades a Irán y reducir las amenazas del cuerpo de la Guardia Revolucionaria Islámica contra la navegación comercial.
9: La campaña estadounidense busca, según ellos, debilitar las capacidades de la Guardia Revolucionaria y proteger el tránsito de buques comerciales en un contexto de tensión creciente en torno al Estrecho de Hormuz, una de las principales rutas marítimas para el transporte mundial de energía.
8: Unas horas antes del inicio de los ataques, el presidente estadounidense Donald Trump aseguró que analiza utilizar fondos de Teherán congelados para cobrar los daños ocasionados contra embarcaciones y buques por parte de la República Islámica.
9: Sin embargo, el ministro de Relaciones Exteriores de Irán, Abbas Araghchi, dijo que si Estados Unidos gasta fondos congelados de Teherán, creará un precedente incendiario.
8: A través de X, Araghchi, el ministro de Relaciones, advirtió que apoderarse de los activos de otra nación para pagar reclamaciones futuras no relacionadas es un precedente incendiario que devendría en un caos que no será ni bonito, ni pacífico.
9: Quienes celebren o se beneficien de tales fondos deberían recordar, una vez que los gobiernos normalicen la confiscación, los activos nadie estarán seguros.
8: Si no podemos vender petróleo, nadie lo venderá. Si nuestra seguridad no está garantizada, ninguna infraestructura en la región estará a salvo, advirtió el negociador iraní Mohammed Bagher Khalibaf.
9: Las conversaciones para poner fin a un fin permanente a la guerra entre Estados Unidos e Irán han colapsado mientras siguen los choques bélicos en el estrecho de Hormuz que vuelven a salpicar a varios países del Golfo.
8: Hormuz, la arteria marítima por la que navega a diario el 20% del comercio energético mundial antes de la guerra, no ha logrado recuperar la normalidad durante la tregua y se ha convertido en un escenario de la nueva escalada de tensiones con una caída drástica de los cruces diarios.
9: Ante una inestabilidad que amenaza con convertirse en una nueva normalidad, los países de la región se han visto obligados a reconfigurar su mapa energético.
8: Al menos 7 proyectos de oleoductos para redirigir el suministro de crudo hacia puertos del Mar Rojo, el Canal de Suez y el Golfo de Omán están en construcción o en fase de estudio, mientras que otras iniciativas buscan potenciar oleoductos hacia el Mediterráneo a través de Siria e Irak.
9: El Mar Rojo ya era una vía vital para la exportación de cerca del 12% del comercio energético mundial, pero su importancia se disparó desde el inicio de esta guerra que golpea a toda la región.
8: El gobierno iraní elevó a 55 las personas que han fallecido a causa de los ataques estadounidenses desde que Estados Unidos declaró rota la tregua y retomó la ofensiva.
9: En total, 669 personas resultaron heridas y 55 murieron en los ataques, según el balance oficial ofrecido por el portavoz del Ministerio de Salud, Hossein Kermanpour, publicado recientemente por la agencia Fars.
8: El ejército de Irán lanzó una nueva ola de ataques hoy por la madrugada contra instalaciones militares en Bahrein y Jordania, en respuesta al último bombardeo por parte del Comando Central de Estados Unidos, el 13º desde la reanudación de la guerra.
9: Las fuerzas estadounidenses confirmaron que la ofensiva fue dirigida contra centros de mando, depósitos de drones, sistemas de comunicación, puestos de vigilancia costera y capacidades marítimas.
8: A su vez, el ministro de Relaciones Exteriores iraní, Abbas Araghchi, calificó como un precedente incendiario justamente lo que dijo Trump de utilizar los fondos iraníes. En paralelo, los precios del crudo se encaminan hoy a cerrar la semana con importantes aumentos tras estos ataques cruzados entre Washington y Teherán, sumados a los proyectiles lanzados por los rebeldes hutíes de Yemen contra petroleros del Mar Rojo.
9: Bueno, hay que decir que esto tiene efectos en el petróleo, el Brent, que es uno de los que se utiliza para fijar los precios acá en Chile, también en Europa. Antes de la apertura de los mercados europeos estaba cayendo 0,49%, pero ya estaba bajando de forma más importante. Había incluso pasado en algún momento los $100 el barril, pero hasta ahora estaba cotizándose en $97 por barril.
8: China llamó a mantener la contención en el Mar Rojo y el Golfo Pérsico en medio de la escalada regional provocada por la guerra entre Estados Unidos e Irán y tras los ataques de los rebeldes hutíes contra 2 petroleros sauditas.
9: El portavoz de la Cancillería China, Lin Jian, afirmó que Pekín sigue de cerca la situación y sostuvo que la soberanía de los países de la región debe ser respetada. También pidió una protección conjunta de las rutas marítimas internacionales para garantizar la seguridad y la continuidad del tránsito comercial.
8: El ministro de Defensa de Israel, Israel Katz, afirmó que el país se encuentra preparado para cualquier eventualidad y advirtió que Irán recibirá un golpe devastador si lanza un ataque contra territorio israelí.
9: Declaraciones que fueron realizadas durante una reunión de seguridad en la que también participaron el jefe del Estado Mayor, el director general del Ministerio de Defensa, el comandante de la Fuerza Aérea y responsables de inteligencia y del Comando del Frente Interno.
8: El gobierno británico advirtió que está preparado para defenderse ante cualquier ataque, luego que Irán señalara que las bases utilizadas por Estados Unidos para lanzar operaciones contra su territorio serán consideradas objetivos legítimos.
9: La respuesta se produce después de que Teherán acusara a Londres de autorizar el uso de instalaciones militares británicas para ataques estadounidenses contra Irán, calificando al Reino Unido como cómplice de presuntos crímenes de guerra.
8: Donald Trump condicionó el acuerdo para desarrollar un programa nuclear civil en Arabia Saudita a que el reino normalice sus relaciones con Israel y se incorpore a los acuerdos de Abraham.
9: El pacto anunciado esta semana contempla cooperación estadounidense para impulsar el programa nuclear saudita y podría generar contratos por miles de millones de dólares para empresas de ese país.
8: Sin embargo, Trump aseguró que el entendimiento estará limitado a usos civiles y que no permitirá el enriquecimiento de material nuclear.
9: La decisión abrió cuestionamientos por los riesgos de proliferación en Medio Oriente, especialmente en medio de la guerra entre Estados Unidos e Irán y de las disputas por el programa nuclear de Teherán.
8: El gobierno de Estados Unidos

0: anunció nuevos aranceles entre un 10 y un 12,5% a las importaciones procedentes de 60 países y economías, entre ellos Chile. Medida que comenzará a regir en la medianoche y que Washington justificó por supuestos esfuerzos insuficientes para combatir el trabajo forzoso.
1: Estos gravámenes reemplazarán el arancel global temporal del 10% que estaba vigente y afectan, entre otros países, los países de la Unión Europea, India, Japón, Corea del Sur, Taiwán, Suiza, Canadá, el Reino Unido. En América Latina, Guatemala, Honduras y El Salvador enfrentarán una tasa adicional de 10%. Acá en Chile es de 12,5%.
0: La tormenta tropical Berta volvió a tocar tierra en Texas, acompañada de intensas lluvias, luego de haber atravesado el sur de Luisiana, informó el Centro Nacional de Huracanes de Estados Unidos.
1: El sistema avanza sobre la costa este de Texas y podría dejar precipitaciones de entre 2.5 y 7.6 centímetros, con acumulaciones de hasta 10 centímetros en algunos sectores de la costa del Golfo y el sur del estado.
0: Una jueza federal sentenció a 20 años de cárcel a un financiero de Florida por armar un fraude en el que obtuvo fondos federales durante la pandemia del COVID para financiar el magnicidio del presidente haitiano Jovenel Moïse en 2021, informó la Fiscalía de Estados Unidos.
1: La Corte del Distrito Sur de Florida condenó a Keegan Harry Caron, de 42 años, y quien se había declarado culpable de conspiración para cometer lavado de dinero con préstamos emitidos durante la pandemia bajo la Ley de Ayuda, Alivio y Seguridad Económica por el coronavirus.
0: En el marco de la cumbre de ministros de la Asociación de Naciones del Sudeste Asiático, ASEAN, el secretario de Estado de Estados Unidos, Marco Rubio, y su homólogo ruso, Sergei Lavrov, mantuvieron una reunión que apenas superó los 30 minutos.
1: El encuentro fue en Manila y, aunque breve, confirma que las vías de comunicación entre Washington y Moscú permanecen abiertas, aunque el diálogo sigue estancado respecto al conflicto ucraniano.
0: Sergei Lavrov, el ministro de Relaciones Exteriores ruso, reconoció el fracaso de los compromisos alcanzados en agosto de 2025 entre el presidente de Estados Unidos, Donald Trump, y su homólogo ruso, Vladimir Putin, en su cumbre en Alaska para intentar restaurar la paz en Ucrania.
1: Respecto al fracaso de los acuerdos de Anchorage, probablemente necesitamos comprender quién falló exactamente, dijo Lavrov a la prensa desde Kirguistán, en donde está en una reunión de ministros de la Organización de Cooperación de Shanghái.
0: El presidente de Ucrania, Volodymyr Zelensky, se reunirá la semana que viene con el presidente Donald Trump durante la visita del líder de Kiev a Washington para asistir al funeral del senador Lindsey Graham, que murió el 11 de julio de forma repentina de una disección aórtica, nada más volver a su país de uno de sus viajes frecuentes a Ucrania.
1: Sí, lo adelantó en la televisión pública ucraniana Suspilne, que cita fuentes diplomáticas como origen de la información. El funeral de Lindsey Graham estaba previsto para el martes, que ya será 28 de julio en la Catedral Nacional de Washington.
0: Drones ucranianos impactaron durante esta madrugada un depósito en las cercanías de San Petersburgo. La ofensiva provocó un incendio que generó una densa columna de humo sobre la ciudad, según reportaron funcionarios locales. Kiev intensificó en las últimas semanas los bombardeos con drones de largo alcance contra instalaciones energéticas, militares y logísticas en territorio ruso, poniendo a San Petersburgo en el punto de mira.
1: Medios locales informaron que los almacenes afectados pertenecen a la empresa rusa de venta minorista en línea Wildberries, que es el equivalente ruso de Amazon. La compañía confirmó la suspensión temporal de operaciones en dos de sus depósitos de la ciudad, pero no entregaron más detalles.
0: El presidente de Francia, Emmanuel Macron, pidió asistencia aérea a la Unión Europea para sofocar los incendios que han arrasado en lo que va del año 44.000 hectáreas en Francia y que provocaron la evacuación de más de 20.000 personas esta semana en la península de Cap-Ferret, una de las principales zonas turísticas del Atlántico, cerca de Burdeos.
1: La situación sigue bajo una enorme tensión ante los incendios que azotan el país, en particular al departamento de Gironda, dijo en su cuenta de X el presidente francés, que informó de la activación del mecanismo de protección civil de la Unión Europea para combatir los fuegos declarados al suroeste y al sureste de su país.
0: En España, España enfrenta desde hace días una situación complicada con los incendios forestales. En lo que va del año ha perdido más de 120.000 hectáreas, lo que supone más del triple que en el mismo periodo de 2025. Especialmente preocupan ahora los fuegos en Madrid y Ávila.
1: Por este motivo, el gobierno de España se ha obligado a declarar la emergencia de interés nacional en la Comunidad de Madrid y en la provincia de Ávila, después de que el Ejecutivo de Ayuso solicitase la declaración de la situación operativa 3 del

0: plan de protección civil contra incendios forestales.
1: En Alemania, el canciller Friedrich Merz realizó la primera gran remodelación de su gobierno tras la renuncia de Jens Spahn de la jefatura del Grupo Parlamentario Conservador. Los cambios alcanzan a la Cancillería, varios ministerios y la dirección del partido de gobierno.
0: La reorganización ocurre en medio de una fuerte caída en el respaldo al Ejecutivo. Según encuestas citadas por medios alemanes, solo un 18% de la población se declara satisfecha con la coalición, mientras que la aprobación personal de Merz llega apenas al 14%.
1: El Consejo de Ministros de Italia aprobó un proyecto de ley con el que se modifican las normas para imputar con mayor facilidad a los menores de entre 14 y 17 años. Es una iniciativa para combatir la criminalidad infantil.
0: La reforma judicial, que tendrá que ser aprobada por el Parlamento, no reduce la edad de responsabilidad penal juvenil, que se mantiene en 14 años, pero sí modifica el mecanismo de evaluación.
1: Actualmente, para un menor de entre 14 y 17 años, el juez debe verificar caso por caso su capacidad de comprensión y decisión en el momento del delito, mientras que la nueva ley introduce una presunción refutable de responsabilidad penal. Se considerará que el menor en general es capaz de comprender el significado de sus actos, salvo prueba en contrario.
0: Las autoridades taiwanesas acusaron a China de intentar vulnerar la soberanía de la isla después de que un buque científico chino concluyera un estudio en aguas al este de Taiwán, una actividad que a juicio de Taipei constituye un acto de guerra cognitiva.
1: En un comunicado reproducido por la agencia oficial Xinhua, el Ministerio de Agricultura y Asuntos Rurales chino informó ese mismo día de que el barco de investigación científica Lahai 201, dependiente de la Academia China de Ciencias Pesqueras, realizó entre el 17 y el 23 de julio una prospección de recursos pesqueros al este de la isla.
0: Ese texto precisó que los trabajos se desarrollaron en las aguas jurisdiccionales de China, que reclama la soberanía sobre el conjunto de Taiwán, autogobernado desde 1949, y sobre los espacios marítimos aledaños.
1: El presidente Donald Trump aseguró que el secretario de Energía, Chris Wright, está dirigiendo Venezuela y le felicitó por el trabajo que está haciendo.
0: Esto lo dijo en un acto celebrado en la sede de la Agencia de Protección Ambiental, la EPA. Dijo que él estaba dirigiendo a Venezuela, añadió que lo está haciendo mejor que nadie nunca antes. Creo que podemos decir que Chris Wright está haciendo un gran trabajo, gracias, le dijo.
1: Estados Unidos impuso sanciones a más de 50 personas y empresas mexicanas supuestamente vinculadas con el cartel Jalisco Nueva Generación, designado por la administración del presidente Donald Trump como una organización terrorista extranjera.
0: El Departamento del Tesoro informó en un comunicado de que las medidas golpean a la cúpula del cartel y a redes de financiamiento ilícitas repartidas por varios estados de México, con el objetivo de limitar su capacidad para traficar con fentanilo, un potente opioide sintético, y otras drogas hacia Estados Unidos.
1: La familia del expresidente brasileño Jair Bolsonaro puso fin a semanas de disputas públicas luego de que Michel Bolsonaro aceptara las disculpas de Flavio Bolsonaro, candidato a presidencial de la derecha.
0: La ex primera dama, Michel Bolsonaro, aseguró que las palabras del senador le transmitieron paz y destacó el valor de reconocer los errores. También afirmó que ambos deben dejar atrás sus diferencias y trabajar unidos en torno al liderazgo político de Jair Bolsonaro.
1: El conflicto se había iniciado el 24 de junio cuando Michel acusó públicamente a Flavio de haberla maltratado y menospreciado en medio de discrepancias por las candidaturas del Partido Liberal en el estado de Ceará. Antes de la reconciliación, la ex primera dama había exigido una disculpa pública.
0: Flavio reconoció que atravesaba un momento difícil y pidió perdón por las situaciones que generaron malestar. La reconciliación ocurre mientras Jair Bolsonaro cumple prisión domiciliaria y enfrenta restricciones judiciales que le impiden mantener contacto con su hijo.
2: De la mañana, 5 minutos.
1: Vamos a hacer un pequeño alto, luego tendremos información acerca de lo que está ocurriendo en el oficialismo, todos los movimientos que hay en el oficialismo. No ha sido una buena semana para el gobierno de José Antonio Kast, principalmente por lo que ocurrió con la mega reforma y el atraso, el aplazo de la aprobación de la mega reforma. Nos referimos a la ley de reconstrucción, y también lo que ha ocurrido con la ex vocera Mara Cedini, que provocó un temblor, un mini terremoto al interior del Palacio de la Moneda. Estaremos hablando de la reconstrucción y tendremos información económica después de un alto.
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0: 7 de la mañana, 11 minutos.
1: Santiago, en estos instantes está con el cielo nublado, está con neblina además, Santiago. La temperatura alcanza los 6,5 grados, la humedad es del 90%. Para Santiago, ¿qué se espera para hoy? Se espera un día que va a estar nublado todo el día y una temperatura máxima de 18 grados. ¿Cómo va a estar el fin de semana en la capital? Mañana va a estar cubierto con chubascos aislados en la mañana, ya chubascos en la tarde y una temperatura máxima de 15 grados. Y el día domingo va a estar nublado, variando cubierto, también con una máxima de 15 grados. En Viña del Mar y Valparaíso, en estos momentos el cielo está nublado, la temperatura es de 11 grados, la humedad es del 71%. En Viña del Mar y Valparaíso se espera un día nublado, ocasionalmente con nubosidad parcial. La tarde va a estar nublada, en la noche va a estar cubierto y se espera una máxima de 17 grados. El fin de semana en Viña del Mar y Valparaíso va a estar así. Mañana, de madrugada, va a haber chubascos aislados, solo la madrugada. El resto del día va a estar cubierto, variando nublado, con máxima de 14. Y el día domingo va a estar todo el día cubierto, con una máxima de 14 grados.
2: Revisemos de inmediato la calidad del aire en toda la zona centro y sur del país, que es la que cuenta con estas estaciones de monitoreo para estos fines, para la calidad del aire. Como les contábamos en la mañana, acá en la región metropolitana ya el aire cambió de bueno a regular. En Chillán y Chillán Viejo, en Concepción Metropolitana y en Los Ángeles, todas esas zonas en color amarillo, como ustedes ven en BioBio TV, con aire regular. Sigue bueno, eso sí, en el Valle Central de O'Higgins, en el Valle Central de la provincia de Curicó, en Talca y Maule, en Linares, Temuco y Padre, Las Casas, Valdivia, Osorno, Puerto Montt y Puerto Varas. Y hay alerta ambiental hoy en Coyhaique. Acá en la región metropolitana, con este aire regular, rige la restricción vehicular, comienza a las 7:30 de la mañana, está vigente hasta las 21 horas en toda la provincia de Santiago, más San Bernardo y Puente Alto. Hoy viernes, los dígitos afectos a esta restricción son 6 y 7 para autos y motos con sello verde, pero inscritos antes del 1 de septiembre del año 2011.
1: Para vehículos sin sello verde y en el exterior del anillo Américo Vespucio, 2, 3, 4 y 5. 2, 3, 4 y 5.
2: A ver, algunos datos entre datos de auditores y datos de Transporte Informa. Primero, auditores, semáforo apagado en Ñuñoa, en las esquinas de Simón Bolívar con Holanda. Tenga precaución si tiene la opción de pasar por ahí y ratificarnos la información, se lo agradecemos. Está apagado el semáforo en Ñuñoa, en las esquinas de Simón Bolívar con Holanda. Si sigue así, cuéntenos. Y Transporte Informa da cuenta de dos situaciones similares. Llama a alta precaución por un semáforo que está con fallas y pegado, es decir, está en el color verde, por lo que alcanzo a ver en la fotografía. Es en el cruce de Club Hípico con Isabel Riquelmes, en la comuna de Pedro Aguirre Cerpa. La empresa de mantenimiento ya fue alertada, dice Transporte Informa, mientras vemos las fotografías en BioBio TV. La situación genera congestión por la ruta 78 y por Isabel Riquelme al oriente. De hecho, vemos en la foto ahí la congestión altísima. A esta hora se ven dos camiones en primer plano y luego una fila interminable de vehículos hacia atrás. Esto es por un semáforo que está con falla, pegado en el cruce de Club Hípico con Isabel Riquelme en la comuna de Pedro Aguirre Cerda.
1: Además, hay un camión con acoplado en pana en la ruta 78 en la salida a Américo Vespucio Norte. Esto está generando muchísima congestión en ese lugar. Se lo reitero, camión en pana en ruta 78 en la salida hacia Vespucio Norte, y ahí se genera un taco importante a esta hora.
2: Y me faltaba otro semáforo apagado, también con datos de Transporte Informa, es el de Camino a Melipilla con esquina blanca. Eso corresponde a Maipú, dicen que hay que conducir a la defensiva hacia esa intersección. Si usted tiene más datos, estamos siempre revisando sus mensajes. Por ahora, recuerde, semáforo apagado en Camino a Melipilla con esquina blanca en Maipú. ¿Cómo comunicarse con nosotros? Es muy fácil, nos puede mandar una foto, un video, un audio o texto también, por supuesto, al WhatsApp, más 569-9200-7888, está siempre publicado además ahí en la pantalla de BioBio TV, más 569-9200-7888. Ese es el WhatsApp. Y para llamarnos, eso tiene que ser por teléfono. 800-810-810 es la línea telefónica gratuita de BioBio la radio para nuestros auditores y televidentes. 800-810-810.
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1: Juan Pablo Rodríguez renunció al cargo de subsecretario de Hacienda. Dio positivo al test de drogas.
2: El ex subsecretario en el mes de abril había dado negativo en el análisis de la primera muestra. De un segundo test en el mes de junio ha dado positivo.
3: Parlamentarios apuntaron al desempeño de los ministros Jorge Quirós y José García después del traspié de la votación del plan de reconstrucción en el Senado.
4: Tan sutil, tan delicado, tan hábil en política que lo que hace es apagar un incendio con un camión de benzina.
5: Suspenderlo porque no tenían los votos, dice relación con una CEPRES que no estaba a la altura.
1: En paralelo, el Ejecutivo llegó al convencimiento de vetar la norma que prohíbe el anatocismo.
6: Ha decidido defender los intereses de la banca. El gobierno tuvo que elegir entre proteger a las personas o proteger un privilegio del sistema financiero y ha optado por lo segundo.
3: Con la entrevista a Mara Cedini, el enredo con la mega reforma y las presiones de la derecha como telón de fondo. Así, el presidente José Antonio Kast lideró la segunda reunión de coordinación con el oficialismo.
7: Nosotros lo que hemos buscado desde Renovación Nacional es proponer instancias que nos permitan coordinarnos mejor.
8: Desde ese punto de vista, yo creo que hemos tenido 4 meses muy positivos.
9: Nos vamos a juntar más o menos cada 3 semanas. La agenda la pone el presidente Kast.
1: Las autoridades informaron que esta jornada liberarán el tránsito de la Ruta 5 entre las regiones entre Coquimbo y Atacama, aunque precisaron que operará en una franja horaria determinada.
10: Hacemos un llamado a colaborar con la autoridad policial para efectos de que este tránsito sea lo más expedito posible.
3: Más de 160.000 estudiantes se mantienen sin clases en las zonas afectadas por el paso del sistema frontal que azotó la zona sur y también el centro norte del país.
11: Es crítica la situación en Tierra Amarilla. Con esta lluvia se rompió el techo de muchas escuelas, otras han sido utilizadas de albergue.
12: Alrededor de un tercio son daños que se definen como afectación alta.
1: El Ministerio de Salud amplió la vacunación gratuita contra la influenza a toda la población.
13: Que yo me vacune, no estando en la población de riesgo, también evito la transmisión a ese adulto mayor. Por eso hemos ampliado la vacunación para generar la inmunidad de rebaño.
3: La justicia revocó el arresto domiciliario total del ex secretario del Interior, Manuel Monsalve. Ahora deberá cumplir arresto domiciliario nocturno.
14: La postura del Ministerio Público es que lo que correspondía era mantener la medida de arresto domiciliario total.
15: No hubiera gustado que a esta altura ya se hubiera cerrado toda la investigación.
1: A prisión preventiva fue enviado Benjamín Aedo González, conocido como el Panda, quien fue formalizado por el delito de homicidio frustrado contra 2 funcionarios de Carabineros.
16: Esta persona ya registraba una condena por hechos similares de homicidio frustrado en contra de 4 personas y también de importe ilegal de arma de fuego. Asimismo, ya registraba una orden también por lavado de activos.
3: Condenas que suman 167 años de cárcel acumulan 11 integrantes del Tren de Aragua, quienes operaban desde la región de Coquimbo, región de Valparaíso, cometiendo delitos de homicidio, secuestro, tráfico de drogas y también de armas.
17: El total de la pena son 167 años en total, y el desglose, de acuerdo a la participación de cada uno, destacando las penas por más de 35 años al líder de la organización, Carlos Padilla, alias El Toro.
1: Estados Unidos sorprendió y aplicó un nuevo arancel a 60 economías del mundo, entre ellas a Chile. El gravamen para nuestro país será de 12,5%.
18: Nuestro país ha demostrado ser un socio comercial serio y confiable.
19: El gobierno de Chile considera que la aplicación de esta medida a nuestro país no se condice.
20: Seguiremos trabajando con la autoridad local.
3: En el ámbito internacional, las fuerzas de Estados Unidos iniciaron una nueva noche de ataques contra objetivos militares iraníes.
1: Irán elevó a 55 las personas fallecidas a causa de los ataques de Estados Unidos, luego de declarar rota la tregua.
3: El Consejo de Ministros de Italia aprobó un proyecto de ley con el que se modifican las normas para imputar a los menores de entre 14 y 17 años y así combatir la criminalidad juvenil.
1: En el deporte, O'Higgins perdió por la cuenta mínima frente a Boca Juniors en la ida de los playoffs de la Copa Sudamericana.
21: Con un equipo así de jerarquía, los errores mínimos pueden cortar caro y es lo que nos pasó. Obviamente la llave está abierta, nos toca en casa, entonces obviamente uno va a tratar de trabajar de la mejor manera para poder enfrentar ese partido.
3: El líder Colo-Colo recibe esta noche a Deportes Limache en la reanudación del torneo nacional de la primera división.
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1: Katy, buenos días. Tomás, buenos días. En Avenida Blanco, Encalada, con Bascuñán Guerrero, no está funcionando el semáforo, lo que está ocasionando claramente una congestión, dado que, como acostumbra la cultura del chileno, no respetar el paso de otros, tanto peatones como automovilistas. Así que se está produciendo la ley del quien es más vivo pasa, lo que puede ocasionar algún tipo de accidente. Gracias, Bio Bio la radio, Paulo Vargas y familia.
2: Buenos días, Radio Bio Bio. Portales con 4 Poniente en Maipú lleva 2 semanas, ya va a cumplir 2 semanas el semáforo sin funcionar.
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4: De la mañana, 23 minutos.
5: Nos piden que reiteremos la situación que se vive hasta ahora ahí en Pedro Aguirre Cerda por la falla del semáforo del cruce de Club Hípico con Isabel Riquelme. Les contaba más temprano acerca de esta situación y varios auditores nos dijeron que insistiéramos para quienes puedan busquen alguna alternativa, porque el taco es tremendo a esta hora. Y claro, está pegado. Yo veía la fotografía de Transporte Informa, donde se veía la luz verde, pero claro, está pegado en rojo hacia el otro sentido, y eso tiene un tremendo taco a esta hora. Estamos viendo nuevamente esa foto de la que les menciono y la larga fila que hay detrás de esos dos camiones que aparecen en primer plano en la fotografía, y luego la gran cantidad de vehículos, las luces los distinguen, y por lo tanto hay que tener precaución e ideal encontrar alguna alternativa, porque si no va a estar ahí en el taco gran parte de la mañana. Es un semáforo que está con fallas, está pegado en verde en un lugar, en rojo en el otro. Es en el cruce de Club Hípico con Isabel Riquelme, en la comuna de Pedro Aguirre Cerda. En Transporte Informa nos aseguran que ya avisaron a la empresa de mantenimiento de ese semáforo, pero que todavía esto está así y genera altísima congestión por la ruta 78 y por Isabel Riquelme hacia el oriente. Tenga precaución.
6: Hablemos de lo que ha pasado con el plan de reconstrucción. A ver, ha sufrido un traspié Jorge Quiroz, el ministro de Hacienda, de todas maneras. ¿Nosotros qué deberíamos haber estado hablando según el plan del gobierno y el plan de él, del ministro de Hacienda? Que está todo aprobado, que se despachó a ley, que el presidente de la República ya lo estaba firmando, ese tipo de cosas. Pero no, todo se suspendió, y esto da lugar a muchísimas dudas. ¿Por qué? Porque en estos tiempos, ¿por qué estaba apurado? Bueno, porque quiere aplicar la ley de inmediato, sí, pero también porque evita las dudas, evita las negociaciones paralelas, evita que algunos parlamentarios se descuelguen. Todo esto que pasa en la política y principalmente en el Congreso evita que algunos suban el precio de su voto. Si aquí van a llegar algunos y van a decir, ministro, yo quiero algo más, y el ministro va a tener que escuchar todo esto, y ocurre que al ministro Quiroz no le gusta la política, que esa es la otra. Él viene del mundo de las empresas, viene del mundo de las asesorías, y esto de la negociación permanente, de la política, de los votos, de los quórum, no le gusta, pero para nada. Incluso a propósito de la compensación a los alcaldes por la disminución de los ingresos por las contribuciones, por la exención a los mayores de 65 años, dijo, bueno, pero si no les gusta, no hay compensación nomás, pues. Y resulta que les dio un golpe tremendo en las últimas horas, en el día de ayer. Y por lo tanto, un ministro un poco enojado con todo esto y que va a tener que soportar todos estos días en que pueden pasar muchas cosas. El plan falló. Todos están buscando quiénes son los responsables, por qué falló, por qué le dieron permiso al senador Van Rysselberghe para que se fuera a Concepción, porque había problemas además en la Cámara de Diputados, después los problemas se materializaron en el Senado absolutamente, porque Rojo Edwards no se sabía, porque, en fin, porque los andaban persiguiendo. ¿Se está yendo Vanessa Kaiser? No, pero es que ella ya sabe que no se va a votar, y ese tipo de cuestiones. Muy complicado, principalmente porque

0: Además, está la prohibición con un veto que fue supresivo. Supresivo significa que va a eliminar, ¿no es cierto?, a una norma que es la norma que se aprobó en el Senado sobre la prohibición del anatocismo. Y por lo tanto ahora se suprime, supresivo, justamente esta norma aprobada en el Senado. Está la posibilidad, porque además hay parlamentarios de Atacama, como se llama, ley de reconstrucción, dicen hay una nueva reconstrucción. ¿Cuál es la nueva? Atacama y Coquimbo. Y por lo tanto existe la posibilidad de incorporar ahora un voto aditivo, un veto aditivo, justamente para incorporar las regiones del norte chico, del norte del país, que fueron golpeadas por el sistema frontal. Y también está el desempeño de los ministros en el Parlamento, que son flancos que está enfrentando el gobierno con esta mega reforma, con críticas incluso al interior del oficialismo.
1: Ese es un gran punto, porque al análisis que hacía respecto del trabajo que ha hecho particularmente el ministro de Hacienda, Jorge Quirós, a él siempre se le ha reconocido como persona que a quien no le interesa la política. Algunos dicen que incluso es bastante crítico de cómo funcionan los políticos, cómo trabajan los políticos, pero ahora está en un gabinete y es parte del comité político. Además, se le ha acusado de que es déspota, que no atiende a la oposición, que si los atiende no los escucha, o los escucha pero después no se traduce en nada esas conversaciones o diálogos, que es temerario incluso con esto de plantearse fechas, ¿no? Desde abril, cuando se presentó este proyecto de mega reforma. Pero claro, él no actúa solo, ¿no? Tiene a su lado, a sus dos lados, a la izquierda y a la derecha, dos personas que son supuestamente expertas en estas materias, ¿no? José García, que es el ministro secretario general de la presidencia, y Claudio Alvarado, que fue ministro del interior y de la Secretaría General de Gobierno, pero que son duchos en la materia parlamentaria, los dos lo fueron, ¿no? Y además forman parte de la política más tradicional, uno es militante de RN y el otro es de la UDI. Los 11 días que ahora nos separan de la votación del informe de la Comisión Mixta en la sala del Senado van a estar marcados por negociaciones, como decimos, con votos que suben en su precio por oferta y demanda para sumar apoyos y aprobar la compensación a las municipalidades, que es otro de los temas que está muy pendiente y que algunos dicen que ahí podría haber ahora nuevas complicaciones por lo que ha sucedido con el Fondo Común Municipal y esa compensación a la que se debe someter. Gonzalo Holguín tiene todos los datos. Hola, Gonzalo, buenos días.
0: Problema con Gonzalo Holguín, a ver si nos escucha, porque estamos viendo su imagen en Bio Bio TV, pero no tiene el retorno y por lo tanto no estaba escuchando al parecer el pase que le estábamos dando, a ver si Gonzalo Holguín logra escucharnos. Lo cierto es que esto ha sido una mala semana para el gobierno en materia de la ley, de este proyecto de ley. Hubo recriminaciones en la Cámara Alta. Nunca hubo error en ir a paso rápido, dijo el ministro Quirós. La verdad es que el ministro Quirós va a paso rápido, está bien, pero hubo un error esta semana, no cabe la menor duda. La izquierda intenta resaltar además el desorden que se produjo en el oficialismo con esta votación, pero la verdad es que la izquierda ha sido minoría, y si es que el gobierno perdió, fue porque no fue capaz de tener a los propios ordenados. Esa es la verdad. O sea, aquí la izquierda está jugando un papel bastante menor y yo diría bastante secundario, salvo por esas cuatro normas que introdujo en el Senado y que provocaron escozor, irritación en el gobierno, porque contó con el apoyo de algunos parlamentarios que son afines, por lo menos en este proyecto de ley, al oficialismo. Y por lo tanto a la izquierda está jugando un papel, yo diría, insisto, bastante secundario en todo esto, simplemente porque no hay acuerdo entre gobierno y oposición y no hubo negociación entre gobierno y oposición. La negociación se produjo con el PDG, con el Partido de la Gente, pero no con la oposición formada por los partidos de la izquierda, por el PPD, por el Partido Socialista, por el Frente Amplio, por el Partido Comunista. Ahí no hubo ninguna negociación posible. Y esa negociación que hubo con tres parlamentarios del PPD se cayó, como ustedes recordarán, que fue el único éxito inicial abortado posteriormente que obtuvo Jorge Quirós en negociaciones con el Frente Opositor. Ahora sí, vamos con Gonzalo Holguín.
1: Sí, está en línea ya. Ahora, Gonzalo, ¿qué tal? Buenos días.
2: ¿Qué tal, Katy? Tomás, muy buenos días. Pese a que para ingresarlo formalmente deberán esperar hasta el fin de la tramitación, cuando se vote el informe.

0: de la Comisión Mixta en el Senado, el gobierno anunció el primer veto supresivo que aplicarán sobre el Plan de Reconstrucción Nacional, dirigido a la norma ingresada por la oposición que prohíbe el anatocismo, el cobro de intereses sobre intereses. El Ejecutivo intenta dejar atrás el tropiezo en el calendario que tenían considerado, que significó no contar con los votos del oficialismo y tener que aplazar la última instancia del trámite legislativo. Desde el gobierno afirmaron que las definiciones sobre los vetos serían entre hoy y el lunes, por lo que también podría haber novedades en torno a un eventual veto presidencial del artículo al olvido financiero, que también ha estado en la mira del Ejecutivo y los parlamentarios que lo apoyan. El senador independiente Karim Bianchi, considerado uno de los legisladores bisagra en el Senado, criticó duramente que se vete el fin del anatocismo, afirmando que desde La Moneda se pusieron del lado de la banca y no del lado de la gente.
1: El gobierno nos vuelve a demostrar de qué lado está. El Ejecutivo ha decidido defender los intereses de la banca. El gobierno tuvo que elegir entre proteger a las personas o proteger un privilegio del sistema financiero y ha optado por lo segundo.
0: Son 11 los días que nos separan de la votación del informe que estará marcado por las negociaciones para que se utilice la última facultad que puede permitir hacer cambios el resto del proyecto, el veto de carácter aditivo. El tema principal al momento es poder sumar el fondo de reconstrucción en las regiones de Coquimbo y Atacama. Así lo han solicitado de manera transversal los senadores de la región de Coquimbo, quienes tendrán una mesa de trabajo con el ministro de Hacienda, Jorge Quirós. La principal tarea para poder sumar las nuevas regiones es el tiempo. El gobierno mantiene que no están los plazos para realizar un catastro completo y apuesta, digo, por ingresar este fondo mediante la ley de presupuesto 2026. O bien, si continúan las lluvias y los daños aumentan, dejarlo para el 2027. El senador de Demócratas, Matías Walker, mantiene firme la postura de intentar que el gobierno vaya con un veto de carácter aditivo, o sea, sumando este elemento, afirmando que las zonas afectadas no pueden esperar hasta el próximo año.
2: Los recursos para la reconstrucción de la región de Coquimbo y la provincia del Huasco, ahora vamos a tener 2 semanas para hacer esa determinación de los montos, pero no podemos esperar la ley de presupuesto del año 2027.
0: En otro flanco que se le abrió al gobierno frente a las declaraciones que han demostrado los alcaldes de la oposición con la compensación, el ministro de Hacienda, Jorge Quirós, afirmó que si no les gusta la fórmula, no se compensa y se acabó. Rápidamente llegaron las reacciones. El senador de la Democracia Cristiana, Iván Flores, afirmó que el ministro Quirós apagó el incendio con bencina.
3: Tan sutil, tan delicado, tan hábil en política que lo que hace es apagar un incendio con un camión de bencina. La propuesta era súper simple, que ese dinero en compensación entrara al Fondo Común Municipal.
0: Tras lo ocurrido en los últimos días, se ha criticado duramente el rol negociador de los ministros Quirós, Alvarado y José García Rominot. Si bien los últimos dos se perfilan como más abiertos al diálogo, en el papel el gobierno no cierra ningún gran acuerdo desde que celebraron con el PDG en primer trámite legislativo. El miércoles, ante el descontento del Partido Nacional Libertario con la fórmula, García Rominot conversó con el diputado Pierre Carlesi en los pasillos de la Cámara y igualmente terminó votando en contra. Su rol ha quedado aún más en entredicho luego que el gobierno no asegura a sus propios votos. Por eso el diputado socialista Marcos Ilavaca criticó fuertemente el rol de las Express.
4: Lo de ayer fue un bochorno de marca mayor, es decir, que tengan que suspender algo que ellos mismos habían puesto el pie en el acelerador, suspenderlo porque no tenían los votos, dice relación con unas Express que no estaba a la altura de los desafíos que este gobierno le ha impuesto.
0: Son varios los flancos que se le abrieron al gobierno cuando ya estaban a pasos de la meta en la tramitación del Plan de Reconstrucción Nacional. El reloj corre y tendrán que de alguna manera sumar apoyos para que los municipios no queden sin compensación y que esta iniciativa pueda irse a ley sin la necesidad de tener que continuar legislando después esta materia, quizás a través de una ley corta o con el debate ya de manera más fuerte la ley de presupuesto, que como sabemos comenzará en unas cuantas semanas más su tramitación a finales del mes de septiembre.
5: ¿Cuáles son los partidos del oficialismo más que apoyan más a Quirós, que son más leales a Quirós, que son más incondicionales a Quirós y cuáles no?
0: Yo diría que está bastante claro que el ministro de Hacienda, Jorge Quirós, cuenta con un respaldo político importante de parte del Partido Republicano y también de la UDI, porque hay que decir que el equipo que tiene en el Congreso Nacional el ministro de Hacienda tiene muchos integrantes que trabajaban hasta hace muy pocas semanas con las bancadas de senadores. Bárbara Bayolo, por ejemplo, asesora legislativa, está trabajando ahora con el ministro de Hacienda, lo mismo el exdiputado de la UDI, Felipe Donoso. Se ha rodeado del trabajo que les ha colaborado el gremialismo. Yo diría, por ejemplo, el rol articulador en favor de las gestiones del ministro de Hacienda, Jorge Quirós, ha sido clave. Javier Macaya, presidente de la Comisión de Hacienda, que usualmente se reúne con él, que lo ha estado defendiendo incluso por estas horas. Luego de que, hay que decirlo, Katy y Tomás, ha empezado un poco el tema de echarse la culpa entre ellos, ¿no? Como qué ministerio tuvo más la culpa, cuál es el que naturalmente estaba a cargo de contar los votos. Ha salido una información, se nos ha comunicado también de parte de fuentes de gobierno que la Sexpresa había advertido la situación de que había complicaciones con los votos el miércoles en la tarde, que la situación de el senador Udi Enrique Valritzelberghe sí habría sido advertida, cuestión que evidentemente se contradice bastante con lo que habíamos contado durante la jornada de martes. Entonces ahí uno empieza a ver que hay versiones encontradas, que alguno por ahí recuerda que los votos de la UDI se pensaban que el ministro de Hacienda, Quirós, los iba a terminar de abrochar o que ya los tenía abrochados porque estaba tomando mucha cercanía con ellos. Y no hay que perder de vista, Tomás, Katy, que cuando este proyecto de ley es rechazado en solo uno de sus artículos, en sola una de sus votaciones el día martes, el gobierno en ese momento todavía no tenía claro qué es lo que iba a hacer, pero sabía que de alguna manera se le había aguado la fiesta de poder decir despachamos a ley. Entonces ahí es donde empezaron las conversaciones. Yo diría que el lugar en donde todo se fraguó fue en esta reunión que ocurrió en el cuarto piso de la Cámara de Diputados, en donde el presidente de la Cámara, Jorge Alessandri, estuvo en diálogo con los ministros de Hacienda y Sexpress y algunos senadores también de oficialismo, y ahí se selló la decisión de ver si es que es posible hacer lo que intentaron hacer y que finalmente fracasaron, que era el día siguiente tener una jornada frenética en donde se conformaba la mixta, se discutía, se votaba, se despachaban basalas y en ambas salas se resolvía el asunto, cuestión que, como yo les contaba, no fue tan sencilla porque por un lado se bajó el Partido Nacional Libertario y finalmente lo que ya termina siendo, digamos, el golpe, digamos, definitivo para que no se pueda cumplir este objetivo político, se desmarca en senadores de la UDI, ¿no? Porque claro, tenemos que no estaba el senador Van Rinselberghe, que le habría votado a favor, pero también tenemos que el senador Sangüesa dijo que votaba en contra, y también que no teníamos tan claro que iba a ser el senador Gaona, entendiendo que él se había sumado al grupo de los senadores del norte del país junto a Matías Walker y a Daniel Núñez, que estaban de alguna manera presionando y van a continuar presionando para que las regiones de Coquimbo y Atacama, la provincia de Huasco en específico, se haya incorporado a los fondos de emergencia que están contenidos en esta ley.
5: Lo que pasa, hago esta pregunta entre otras razones porque los dos ministros políticos, uno de la UDI, Claudio Alvarado, y José García, es de Renovación Nacional. Entonces resulta que le estaban echando la culpa a José García de Renovación Nacional. Y Jimena Sandón, que es vicepresidenta de la Cámara, que es de Renovación Nacional, dijo, no, mira, si la impericia fue de la UDI, ellos fueron los que fallaron. La impericia fue de la UDI, no se le puede echar la culpa al Ejecutivo. Y así estaban en una pelea entre ellos, donde se cruzaban acusaciones para allá y para acá, simplemente porque en la mañana de ese día no sabían contar. 1, 2, 3, 4, hasta llegar a los 26, que es lo que necesitaban, los 26 votos. Y eso fue todo. Ahora, yo diría que el senador Sangüesa apuntó a un tema que es importante, que es el control financiero de los municipios. A ver si aquí hay un asunto importante. A ver si aquí hay alcaldes presos. ¿Dónde está el alcalde, exalcalde de Rancagua? Preso. Aquí pasan cosas y resulta que los alcaldes transversalmente están pidiendo mantener sus recursos, pero recursos que han aumentado sustancialmente en los últimos años y no se nota. ¿Qué hacen? ¿Dónde están? ¿A quién contratan? ¿Cómo los contratan? Entonces, aquí hubo un punto que lo remarcó. Ahora, yo no sé si es el momento, no sé si es lo debió haber hecho antes, ojo también con eso, pero hay puntos que son importantes. Y con respecto al anatocismo, hay una serie de organismos públicos, me refiero a instituciones financieras, que han dicho que es un error y que esto en el mundo no es así, no se prohíbe, y que lo que se prohíbe es el cobro de intereses sobre intereses cuando una deuda ya existe, pero cuando una deuda termina se incorporan y no es pagada, se incorporan naturalmente, que los intereses al capital, porque si no, resulta que el dueño de ese capital perdería porque no le pagaron, una cosa así, ¿no? Pero claro, hay toda una lucha con respecto a eso por parte de la izquierda, pero eso no influyó en el desastre para Quirós que se produjo esta semana. ¿Tú cómo lo ves para adelante?
0: La verdad es que si es que ellos no logran superar este capítulo, quizás la semana distrital va a servir para bajar las tensiones, pero lo cierto es

0: se tienen que definir mucho mejor los roles, la manera en que se asignan las responsabilidades para conseguir los votos, porque también hay que decir que, claro, la opción, o más bien la obligación constitucional de conseguirlos, es de las Express. ¿Significa eso que no haya existido alguna asignación en donde, como hay tres ministerios muy encima de esto, bueno, quizás cuatro, porque el ministro Alvarado en realidad es biministro, está Claudio Alvarado, está Jorge Quirós, está José García Rumínez con sus correspondientes subsecretarios, con sus equipos técnicos? Evidentemente que si hay una asignación. Entonces, claro, no, ahora nos vienen con esta información de que al parecer el voto de los senadores UDI o el voto de la UDI al parecer estaba como encargado al Ministerio de Hacienda a partir de esta cercanía que había tomado el ministro de Hacienda Jorge Quirós con ese partido, con el hecho de que muchos de sus asesores que se despliegan también para buscar apoyo político son personas que militan en la UDI o que vienen hace muy poquito de trabajar con la UDI. Entonces ahí quizás hay un elemento que deben revisar, el tema de cómo se aseguran de que cada ministerio sea garante de conseguir votos, cuando, ojo, y esto es algo muy doméstico, ¿no? No siempre los equipos ni los asesores de los diversos ministerios técnicos tienen esa capacidad muy desarrollada, porque a lo mejor no es responsabilidad de un ministerio técnico tener profesionales que puedan conseguir votos. A lo mejor la responsabilidad de un ministerio técnico es que sus profesionales hagan bien la parte técnica solamente. Entonces la verdad es que por eso este desaguisado que ha ocurrido, que ha llevado a, por ejemplo, la declaración que escuchábamos ayer en Radiograma al mediodía de el diputado de Reina Entrecelis, que calificaba como fuego amigo lo que había ocurrido en la postura de los senadores de la UDI, en donde en efecto, como tú decías, se hace un punto más de fondo respecto del rol de las municipalidades, evidentemente nos pone en una situación bastante compleja en torno a conseguir los apoyos suficientes en una próxima ocasión sin que haya ningún desaguisado de las responsabilidades políticas, y que evidentemente estamos en una situación en donde el veto presidencial tiene los votos porque es muy difícil, oponerse a ese veto presidencial, y donde estarían las condiciones políticas para que eso avance sin ningún problema. ¿Es eso necesariamente lo mismo que el informe de la mixta se vaya a aprobar así como así? Yo creo que no. Me parece que en estos días, que en la semana este tal, el gobierno va a tener que hacer una suerte de negociación política o algún compromiso. Yo les decía, a lo mejor un protocolo de acuerdo, comprometerse a mejorar algunos de los elementos de la entrega de recursos al norte del país en un proyecto aparte, en la ley de presupuesto, pero así como decir, el mismo informe se vota y todos están a favor y están todos bien, bueno, eso la verdad yo lo veo bastante difícil.
1: Y lo último, Gonzalo, quizás como ironía, pero uno de los objetivos de la oposición era que el proyecto pasara para la votación en agosto. No les había resultado, no tenían opción, finalmente esto se da, pero no por acción propia, ¿no? No es una reacción de una acción de ellos, sino que es un error, o como se quiera definir, de parte del oficialismo. ¿Qué va a hacer la oposición ahora que en esas circunstancias de todas formas tiene este tiempo para hacer presentaciones, para hacer alternativas, porque el corazón de la reforma ya pasó, ya está aprobada, pero tiene esta opción de estos tiempos para eventualmente hacer alguna presentación alternativa, ¿no?
0: La verdad es que tú ya lo has dicho antes, Katy, es evidente que la oposición está en una situación muy difícil. Sí. Hubo algo de oxígeno en lo que pasó en estas últimas 24 horas. Alguien por ahí decía, mira lo que están celebrando, mira de lo que están festinando, me lo decían del oficialismo, digamos. Claro, lo que pasa es que si es que te pasan por encima de esta forma y ven que este plan les explota en la cara al final, evidentemente que hay una cuestión de salir a pegar, de salir a festinar con ese error político. Pero lo cierto, y nosotros también lo dijimos, la victoria política más significativa, la que va a quedar para 10, 15, 20 años más, la que es controversial, ya se ha ganado. El proyecto está en un 95% aprobado, como dice el senador UDI Iván Moreira. Entonces, en este plazo, ¿qué hacer? Hablaba con una senadora de oposición y me decía, nosotros conversamos entre nosotros que hay que buscar otras maneras de hacer frente a nuestro descontento, pero que evidentemente hay una dificultad respecto de cómo hacemos para que nuestras ideas tengan lugar con un gobierno que no solo que no dialoga, sino que tiene todos los incentivos para no dialogar. No solamente está el talento, la personalidad del ministro Quiroga, que como tú decías, Tomás, evidentemente es un ministro que no le gusta mucho el tema de las concesiones, de tener que escuchar al otro, de tener que ceder, de tener que negociar interminablemente con el PDG, con la DC, etcétera, etcétera. Eso es efectivo, pero que además tiene los votos o casi justos o está casi listo siempre. O sea, siempre parte de un lugar en donde están casi todas las condiciones hechas para hacer lo que quiera, y que solamente tiene que conseguir uno o dos votos por allá, o algunos le advierte, oye, cuidado, porque en realidad estamos justos, entonces cualquier cosa puede pasar y se nos cae.

0: Esto, entonces, la verdad es que en ese escenario la oposición en este momento no ha dado ninguna señal de que sepa claramente qué es lo que puede hacer para contrarrestar eso, si es que no es en la arena de lo comunicacional, en la arena de los puntos políticos, en la arena de enrostrar los errores del otro, pero cuando se trata, claro, como tú decías, de encontrar alguna manera de incidir, ahí es por donde se está haciendo muy difícil, y pienso yo que el gobierno está consciente de que los gobiernos nunca son más fuertes que cuando comienzan, y que cada vez que va pasando el tiempo se va haciendo un poco más complejo, y quizás, y esto me lo han dicho senadores y diputados, el próximo año o cuando ya estemos en la segunda mitad del gobierno, ahí a lo mejor va a haber otra configuración política en donde el oficialismo ya no es tan oficialismo, en donde las alianzas de las técnicas de las comisiones se genera una amalgama interesante, en donde parlamentarios de oposición y también de centro derecha pueden hacer causa común o con el PDG, etcétera, pero por ahora se ve y se sigue viendo un panorama bastante oscuro para quienes quieren que la agenda de este gobierno fracase en el Congreso o se modifique sustancialmente, porque hasta el momento parecen tener todas las condiciones para conflictos más, conflictos menos, en grueso eso, tener los votos, o por lo menos tener un piso mínimo que les permita conseguirlos, entre comillas, fácilmente, más allá de, digamos, este fracaso, este bochorno, llámese como se llame, de lo que ha pasado durante la jornada de miércoles.
1: Mire, solo un dato para reflejar cómo está la oposición y el lío que hay en la oposición. La oposición quiere el término del anatocismo, ingresó esa norma y fue aprobada en el Senado. Resulta que el jefe económico de Janet Jara, para la segunda vuelta, Luis Eduardo Escobar, que dijo ayer que está en contra del anatocismo. Está en contra de la norma que aprobaron los senadores de izquierda.
2: O sea, a favor del veto del Ejecutivo.
1: A favor del veto del Ejecutivo, y dice que esa norma es una mala idea. Y respaldó el uso del veto del Ejecutivo. Entonces uno dice, bueno, pero, a ver, ¿qué oposición es esta? Si teóricamente el técnico por excelencia, por el que el jefe económico de la candidatura de Janet Jara está con el gobierno ahora, en esta parte, no en otra, en esta. Entonces, hay una oposición que realmente tiene muchísimos, muchísimos problemas, y por lo tanto eso es una ventaja para Jorge Quiroz y para todo el gobierno. Un efecto práctico, en todo caso, para terminar, Gonzalo, es que esta votación retrasa el inicio de aplicación de las primeras normas de la ley, como se esperaba, porque se había dicho esto se empieza a aplicar ahora, lo otro, etcétera, etcétera. Entonces, la implementación, si la publicación es en septiembre, partiría en noviembre, y por lo tanto disposiciones que se estimaban que podían partir de inmediato se van a retrasar. Entre ellos el financiamiento de viviendas en Valparaíso, Ñuble, en Biobío, la exención del IVA a la construcción, etcétera, etcétera. Y por lo tanto ahí está el apuro también de Jorge Quiroz. Esperamos, Gonzalo, a ver qué es lo que sucede en estos días, donde posiblemente hay algunos que lleguen con nuevas peticiones al Ministerio de Hacienda.
0: Claro, siempre lo estamos explicando, ¿no? Un poco por también hay una dimensión de educación cívica en esto. Cuando los proyectos de ley salen del Congreso Nacional, hay un momento en donde el gobierno le dice, mire, aquí está el proyecto entero, ¿quiere vetar algo? Entonces el gobierno toma lo que quiere vetar y presenta vetos presidenciales. Si dice que no, pasa directo a lo que se llama el examen de constitucionalidad, que es el TC, y que lo revisan y dicen, ¿hay algo inconstitucional? ¿Hay algún requerimiento? ¿Alguien dice que hay algo inconstitucional aquí? Bueno, ya sabemos que hay tres requerimientos que están esperando y que fueron presentados por la oposición, y ahí también de nuevo se estanca. Después viene el tema de la elaboración del reglamento. Fuentes de gobierno nos dicen, y estamos bastante, digamos, seguros de lo que estamos diciendo, que el reglamento de la Ley de Reconstrucción Nacional está virtualmente terminado o muy avanzado, lo que significaría que una vez que se cumplan todos estos pasos, harán falta horas o quizás un día para que el reglamento esté publicado y esto sea ley completamente en el Diario Oficial con capacidad para aplicarse inmediatamente. Pero claro, para eso primero tiene que terminar el trámite, que eso va a ser la semana subsiguiente, después viene el despacho de ley, después viene el veto, después viene el TC, y ahí finalmente ya uno puede decir la ley está con plenos poderes, digamos, aplicándose a lo largo y ancho del país con todos sus variados efectos, positivos, negativos. Vamos a ver evidentemente cómo vamos aquilatando eso. Anatocismo está claro, olvido financiero está casi claro, hay una norma que obliga al pago de las pymes a 30 días, se nos ha dicho que Hacienda está esperando un informe técnico respecto de si es necesario no vetar esa norma, algunos dicen que quizás la envergadura en la que va a impactar, entre comillas, negativamente, como para que el gobierno quisiera vetarla, quizás no sea tan importante y por lo tanto quizás no sea necesario vetar y quizás sea solamente olvido financiero y anatocismo lo que se termine vetando. Y por último, Tomás Katy, la norma que permite la restitución de servicios básicos a personas que tienen deudas, cuando están en una zona

0: de catástrofe, me parece a mí que el gobierno va a cortar por lo sano y decidir no vetarla, porque evidentemente estamos en un momento muy complejo para decirle al país que el gobierno toma tiempo en el Congreso Nacional para frenar una norma que en el fondo lo que hace es tratar de entregar servicios básicos a personas que están en una situación muy trágica, muy compleja, como lo es una declaración de zona de catástrofe y como se ha vivido en el norte del país.
1: Muchas gracias.
0: Buenos días.
2: Igual para ti, Chao Gonzo. Hasta pronto.
1: En la política, en medio de las esquirlas por la entrevista que otorgó Mara Cedini y las negociaciones por la mega reforma, el presidente José Antonio Kast lideró la segunda reunión de coordinación de los partidos oficialistas.
2: Y después de ese encuentro, los representantes aseguraron que la construcción de confianza se ha mejorado. Aprovecharon además de destacar que el Ejecutivo esté potenciando la relación ahí dentro de la alianza de gobierno.
1: Anoche, en tanto, se informó la salida de Juan Pablo Rodríguez al cargo de subsecretario de Hacienda por dar positivo al test de drogas. Francisca Cárez, buenos días.
2: Hola, Francisca.
3: ¿Cómo están? Muy buenos días. Sin duda ha sido una semana bastante compleja para el gobierno del presidente José Antonio Kast. Ustedes lo contaban, hay varios acontecimientos que vamos a pasar a relatarles. El primero se trata de una reunión de más de 2 horas acá en el Palacio de la Moneda, en una instancia que encabezó el presidente de la República, José Antonio Kast, junto a los timoneles de los partidos del oficialismo. Es esta la segunda reunión de coordinación luego de que el pasado 3 de julio se instaurara esta instancia para poder finalmente fortalecer los puentes de comunicación y también reducir las tensiones, particularmente entre Chile Vamos y los republicanos. El contexto de ese entonces estaba bastante crispado, así se los contamos durante esas semanas. Había dado una escalada de tensiones por el rechazo a la acusación constitucional contra el exministro de Hacienda de Gabriel Boric, estamos hablando de Nicolás Grau, un libelo que recordemos fue impulsado tanto por el Partido Nacional Libertario como por los republicanos, pero que no contó con el apoyo de los senadores ni de la UDI ni de Renovación Nacional. En ese entonces, el presidente Kast, quien estaba de gira, aseguró que se debían afiatar las confianzas para poder mejorar finalmente esa coordinación. Y la antesala de ayer también tuvo un extenso y complejo contexto por 2 motivos importantes. El primero, lo decían ustedes, la entrevista, la primera entrevista de la ministra, de la exministra vocera de gobierno, bien digo, Mara Cedini, quien acusó sabotaje oficialista, lanzó dardos a Renovación Nacional y también reflotó uno de los grandes cuestionamientos al Ejecutivo, el poder excesivo de algunos de los personeros del segundo piso. Recordemos también que fue motivo de conflicto en el sector también. Lo segundo tiene relación con la mega reforma que ustedes también comentaban hace instantes, y es que en Renovación Nacional hay molestia por un audio que fue enviado por parte del ministro de Hacienda, Jorge Quirós, particularmente a los parlamentarios de la UDI, a quienes agradeció por el apoyo que han dado con lealtad y coraje. Un mensaje que sin duda fue leído como una diferencia explícita entre los partidos que hoy conforman al gobierno. Además, hay molestia por comentarios en privado en los que los oficialistas habrían cuestionado el rol de la SECPRES, es decir, del bastión de Renovación Nacional, que es el ministro José García Ruminot. En esta reunión que les contaba duró más de 2 horas acá en el Palacio de la Moneda, la presidenta de Renovación Nacional, la senadora Andrea Valladares, hizo entrega del Plan Chile se levanta con propuestas para las regiones damnificadas por el sistema frontal y señaló además que este tipo de instancias son las que finalmente permiten avanzar en la construcción de las confianzas.
4: Nosotros lo que hemos buscado desde Renovación Nacional es proponer instancias que nos permitan coordinarnos mejor, que nos permitan que todos los partidos que no nos había tocado trabajar juntos hoy día podamos generar ese fiato y esa coordinación. En eso nosotros ya le habíamos entregado al presidente una propuesta de cómo coordinarnos, y parte de la reunión que hemos tenido hoy día es en ese marco, así que también buscamos nuevas instancias de conversación y nuevas instancias que nos permitan poner aquellos temas que a Chile le importan.
3: Por supuesto que lo propio ocurrió con la UDI, entienda que por la agenda de seguridad que consideran debe ser impulsada, y también por la reforma al mercado de capitales. Su timonel, el diputado Guillermo Ramírez, hizo un positivo balance de esta reunión.
5: Nos vamos a juntar más o menos cada 3 semanas. La agenda la pone el presidente Kast y cada partido lleva temas para discutir. Creemos que este es el momento para ingresar la batería de proyectos en materia de seguridad y también para ingresar el proyecto de ley para reformar el mercado de capitales.
3: Bueno, a diferencia de los timoneles de Chile Vamos, quien reconoció

0: Algunas tensiones fue el presidente de los republicanos, el senador Arturo Esquella, quien dijo que el escenario de coordinaciones mejora cada vez más y eso también ha sido muy bien valorado por parte del Ejecutivo.
1: Desde ese punto de vista yo creo que hemos tenido 4 meses muy positivos. El trabajo entre nosotros ha sido realmente muy, muy bueno. Obviamente que siempre hay una que otra situación que uno tiene que abordar, pero mientras quienes estamos a la cabeza de los partidos tengamos este nivel de trabajo en equipo, la verdad es que uno puede tener la confianza suficiente de que todas y cada una de las políticas del gobierno van a tener un amplio respaldo.
0: Podríamos decir que las diferencias entonces entre Chile Vamos y los republicanos se están tratando puertas adentro, o eso es lo que finalmente se está intentando con estas reuniones de coordinación. Pero uno de los desafíos importantes que también puede abrir un flanco, lo ha hecho en ocasiones anteriores, es ver cómo mejora la relación con el resto de la derecha, que es la llamada oposición amigable, que está constituida básicamente por el Partido Nacional Libertario. Pero el problema acá radica en que los propios libertarios han marcado su distancia y cada vez lo hacen más evidente. A través de un comunicado, la colectividad dirigida por el ex contendor de José Antonio Kast, Johannes Kaiser, advirtió que le quitarán su respaldo al gobierno si presenta un proyecto de seguridad rebajado, exigiendo al Ejecutivo que mantenga entonces la firmeza frente a la delincuencia sin ceder a las presiones políticas ni tampoco a los resultados de las encuestas. La diputada Paulina Muñoz, del Partido Nacional Libertario, llamó al presidente Kast a actuar con convicción para responder a las demandas ciudadanas.
2: Los votos del Partido Nacional Libertario no están en el bolsillo de nadie y están condicionados a algo muy importante, que es el cumplimiento de los compromisos del programa. A mí me preocupa que el gobierno se esté ablandando frente a presiones de ciertos sectores políticos. ¿Puedo aceptar un gobierno de los fomes, como dijo su exministra, o ser el gobierno? Pero no un gobierno de los blandos.
0: Precisamente en línea con la seguridad estaremos atentos porque esta jornada se van a realizar anuncios en el Palacio de la Moneda respecto a lo que es la agenda de seguridad, uno de los bastiones, por supuesto, con los que llegó el presidente José Antonio Kast al Palacio de la Moneda. Todo estaría relacionado con la ley Naín Retamal 2.0, que contemplará, según fuentes de la radio, mayor protección a los funcionarios de Franco, mejoras en el ascenso póstumo respecto del apoyo a las familias, sanciones también más duras para agresores de la policía, controles de identidad para menores de edad, entre otras cosas, puntos que han planteado, por cierto, desde Renovación Nacional, en donde han entregado esta propuesta de la ley Naín Retamal 2.0 y han insistido también al Ejecutivo que las tome en consideración. Pero digamos que esta reunión quedó bajo el alero de otro hito muy importante que ocurrió a eso de las 10 de la noche, cuando se informó que Juan Pablo Rodríguez, subsecretario en ese entonces de Hacienda, renunció a su cargo, convirtiéndose entonces en exfuncionario de este gobierno. Esto luego de que un test de drogas arrojara un resultado positivo. Rodríguez corresponde a la segunda autoridad del gobierno en ser removida de sus funciones tras dar positivo a un test de drogas. Recordemos que en junio pasado el Ministerio de Agricultura informó que se había aceptado la salida de Jorge Hayden como seremi de Agricultura de la región de Arica y Parinacota por estos mismos motivos. Entonces se convierte en la segunda autoridad que sale de este cargo por esos motivos. Al respecto, y quien dio el anuncio a altas horas de la noche fue el viceministro del Interior y vocero Claudio.
3: Si bien en un primer examen de detección de drogas, el ex subsecretario en el mes de abril había dado negativo, en el análisis de la primera muestra de un segundo test en el mes de junio, ha dado positivo.
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7: Voy viajando de Quillota a Viña por la ruta 60CH y a la altura de Tabalango hay animales al costado de la carretera. Los conductores que van hacia Quillota y los que vengan hacia Viña, que tengan precaución. Y también vuelve a llover en la radio.
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1: Hola, buen día, amigos de la radio Bío Bío. Informo que el semáforo de calle Aviador Acevedo con Gómez Carreño aquí en el Villoto se encuentra apagado. Precaución, los conductores.
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4: 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Accidente camino al Paraíso en la altura del puente de Capuchino. Congestión se está poniendo alta congestión.
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5: 8:03 a.m.
7: Fue designado el perito encargado de elaborar un informe técnico de las viviendas a demoler en el Olivar en Viña del Mar en el marco del proceso de reconstrucción.
8: El constructor civil Jaime Andrés Berríos Poza será el encargado de emitir el reporte dentro de un plazo de 30 días.
9: Cuya finalidad es asegurar la existencia o subsistencia de una prueba que podría perderse, alterarse o resulte imposible de rendir posteriormente durante el proceso judicial.
7: La arquitecta Claudia Urrutia dejó de liderar la reconstrucción tras el megaincendio de Viña del Mar.
8: La conducción del proceso fue traspasada al serbio.
10: Esperamos que exista un real cambio, pero hasta ahora seguimos viendo la misma improvisación que la administración anterior.
7: El Hospital Adriana Cauciño de Quintero abrió una investigación clínica y administrativa tras la muerte de un joven de 23 años luego de 3 atenciones el pasado lunes.
8: La familia acusó negligencia por parte del recinto de salud, encontrándose a la espera de la autopsia solicitada al Hospital Gustavo Frique de Viña del Mar.
11: Respecto a los hechos, informamos que se encuentra en curso las revisiones clínicas y administrativas correspondientes con el objetivo de esclarecer íntegramente los antecedentes de la atención otorgada.
7: El área de investigación de Bio Bio reveló que el director terapeuta del Centro Terapéutico Renace de San Antonio recibió 3 denuncias por el delito de abuso sexual, violación e incluso secuestro.
8: Además, se denuncia prácticas insalubres en el recinto y supuestos delitos de elusión tributaria.
7: Durante su visita a Brasil y en su rol como embajador en misión especial, el expresidente de la República, Eduardo Frei Ruiz Tagle, promovió a Valparaíso para ser sede del acuerdo del BBNJ.
8: En la instancia participaron más de 20 embajadores de África y Asia, en donde además se afinaron reuniones bilaterales.
12: Viajamos con el expresidente Frei para profundizar la relación con Brasil, como uno de nuestros socios de la región, aprovechando también de profundizar la relación económica y promoviendo la candidatura de Valparaíso para la secretaría del BBNJ.
7: La defensa de la senadora Camila Flores presentó una denuncia en la Fiscalía en el marco de la investigación por presunto fraude al fisco.
8: Esto por eventuales filtraciones durante el desarrollo de las diligencias que involucran a la parlamentaria.
13: Se trata de hechos que a nuestro juicio son graves. La denuncia está acompañada además de videos, fotografías, documentos y otros antecedentes.
7: Distintos socavones en rutas claves de Zapallar y Puchuncaví ponen en riesgo el aislamiento a los vecinos de la comuna.
8: Alcaldes solicitaron al gobierno actuar con rapidez en el desarrollo de las obras de emergencia.
14: Estamos trabajando en distintas alternativas, un puente mecano, hacer un bypass para poder unir ambas localidades y poder tener unida la carretera. Es un socavón muy grande.
7: Los conductores de microbuses del Gran Valparaíso advirtieron una paralización por el no pago de los bonos de congelamiento tarifario.
8: El gremio afirmó que el retraso en los pagos impacta los ingresos de los conductores y exigió una pronta resolución.
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7: ¿Cómo están? Muy buenos días, bienvenidos y bienvenidas a una nueva edición de Radiograma. Ya estamos a 24 de julio, ha llegado el día viernes, 24 de julio, sin lluvias, al menos por hoy. Ayer tuvimos algunas precipitaciones. Según la Dirección Meteorológica de Chile, deberíamos tener nuevamente precipitaciones en la región de Valparaíso, muy ligeras, eso sí, nada comparado con lo que ya hemos vivido. Karim Aguirre, te saludo de inmediato y mucho que informar. ¿Cómo estás? Muy buenos días.
8: Hola, ¿cómo están? Muy buenos días. Sí, precipitaciones que podrían llegar el fin de semana, pero con chubascos aislados. Al menos es lo que indica la Dirección Meteorológica. Durante esta mañana que llegarían a Valparaíso durante la madrugada del sábado. El día de hoy va a estar nublado durante toda esta jornada, la mañana con nubosidad parcial. La máxima es de 17 grados en Valparaíso y la temperatura hasta ahora es de 12 grados en la comuna Puerto. El fin de semana va a tener temperaturas que van a alcanzar los 14 grados de máxima el sábado y el domingo. Y el sábado en la madrugada, como ya lo indicábamos, chubascos aislados. Y se espera que el lunes también se presente esa condición, al menos en Valparaíso y en Viña del Mar. En Algarrobo, San Antonio, Cartagena tienen 9 grados a esta hora. La temperatura máxima va a llegar a los 17 grados y va a estar nublado durante toda esta jornada y también el fin de semana con chubascos aislados en la madrugada del sábado. Lo mismo en Papudí y Zapallar con máxima de 17 grados. En el interior vuelven las temperaturas de los 20 grados de máxima en La Calera, en Quillota, en Villa Alemana, en Quilpué, en Limache, donde a esta hora está con nubosidad parcial, pero la tarde y la noche estarán nubladas. Lo mismo el fin de semana, que el sábado mantendrá chubascos aislados durante la madrugada. Eso se va a repetir también en Casablanca, que el día de hoy espera 19 grados de máxima. Está nublado y ocasionalmente con nubosidad parcial también durante todo el día, el fin de semana, con temperaturas que podrían llegar hasta los 17 grados de máxima. En San Felipe, similar, máxima de 20 grados el día de hoy, está nublado durante la mañana y el fin de semana también va a estar totalmente cubierto el sábado con chubascos.
7: Efectivamente, el sábado en la madrugada tendremos cubierto y chubascos aislados en toda la región de Valparaíso, serán muy ligeros. Y la madrugada del lunes también, algo en la noche del día domingo podría caer, pero son chubascos aislados. Eso es lo que dice la Dirección Meteorológica de Chile. Hoy lo vamos a estar también chequeando. ¿Qué va a pasar en Isla de Pascua, en Rapa Nui? Hoy la máxima llega a los 21 grados, nublado, ocasionalmente nubosidad parcial, viento entre 25 y 40 kilómetros por hora. Habrán rachas de hasta 60 kilómetros por hora en Rapa Nui. Mientras que en el archipiélago de Juan Fernández la máxima llegará a los 14 grados. Estará toda la mañana nublado. En la tarde, chubascos y también con viento entre 25 y 40 kilómetros por hora. Vamos de inmediato a las calles. Vamos a tomar contacto con una de nuestras unidades móviles.
8: Sí, hay información que proviene del SENAPRED porque se ha cancelado la alerta roja para la región de Valparaíso y se declaró alerta amarilla para el territorio continental. Nos va a contar Lucas Peña. Lucas, buenos días.
7: ¿Cómo estás, Lucas? Muy buenos días.
15: ¿Qué tal, Karim Rodolfo? Muy buenos días. Sí, claro, es una información, esta declaración que emite el Servicio Nacional de Prevención y Respuesta ante Desastres. Se emite esta declaración de alerta amarilla a la región de Valparaíso durante la noche, considerando que aún se mantienen dos alertamientos específicamente en la región de Valparaíso, que en este caso son vientos normales a moderados con probabilidad de ventisca en la cordillera de la región de Valparaíso, y además precipitaciones normales a moderadas con isoterma cero alta en la cordillera de la región de Valparaíso. Debido a estos alertamientos es que todavía se mantiene la región de Valparaíso en alerta amarilla y además considerando diferentes puntos. Primero, el ingreso de este sistema prefrontal previsto para los próximos días, que ya adelantaban que podían incluso registrarse pequeñas precipitaciones durante el fin de semana y que eso podría favorecer la ocurrencia de precipitaciones líquidas sobre sectores coordinados con nieve acumulada. Situación que puede generar aumentos de caudales, eventuales crecidas de ríos, esteros y quebradas. Además, por parte del Serna Geomin, indicaron que la probabilidad de ocurrencia de aluviones y derrumbes es de moderada en el sector del litoral y en cordillera y en baja, en cordillera de la costa y valles precordilleranos y también el sector de la precordillera. Eso hay que indicar que las probabilidades son bajas según lo que fue entregado por parte del Serna Geomin. Y además, los organismos integrantes del Sistema Nacional de Prevención y Respuesta ante Desastres continúan nuevamente desarrollando el levantamiento, consolidación y validación de la información relativa a las afectaciones ocasionadas por los sistemas frontales que ya se han registrado en la región de Valparaíso. Y debido a esos puntos es que todavía la región de Valparaíso en el territorio continental se mantiene con alerta amarilla, pero ya se canceló la alerta roja según lo que fue informado por parte del SENAPRED en horas de la noche. Entonces, en el territorio

0: territorio continental de la región de Valparaíso se mantiene con alerta amarilla después de que se haya cancelado la alerta roja en el, como habíamos indicado, en el territorio continental de la región de Valparaíso. 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
1: Muy buenos días, Radio Bio Bio. Saludos a todos los que están trabajando allí con tanto ímpetu. Quería informar de dos eventos grandes. Ya no son eventos pequeños, son eventos grandes que pueden causar un accidente. El primero está en Belloto Norte, en calle Avenida Belloto con Ezequiel Valencia. Es un gran hoyo, lo voy a decir con todas sus letras, que está provocando que los vehículos lo esquiven y se pasen a la pista izquierda. Y el otro está en Gómez Carreño con Berlín. Y justo donde está el semáforo también puede provocar un accidente, porque al esquivar este hoyo grande que hay, que ya se hizo demasiado grande, ni siquiera se puede pasar por arriba, se puede provocar un tremendo accidente, porque ahí convergen cuatro calles. Así que por favor, Bio Bio, si pueden ayudarnos con esto. Todo esto es en Belloto Norte. El primero, Avenida Belloto con Ezequiel Valencia, y el segundo en Gómez Carreño con calle Berlín. Gracias, Bio Bio. Muchas gracias por ayudarnos. Que tengan lindo día.
2: Amigo, esto de tener cerrada la calle Altamirano, así que la locomoción colectiva, micros, colectivos y vehículos particulares suban todos por Carampangue, en la Plaza Aduana. El punto es que el alto tráfico genera un desorden tremendo de quién pasa primero. Los micreros se pasan el semáforo en rojo. Y ideal sería que hubiera algún tipo de inspector municipal, ojalá carabineros dirigiendo el tránsito, controlando que el tránsito sea seguro y ordenado. Pero pasa el más fuerte y el más rápido. Sería ideal el apoyo de la policía en ese sector de la aduana y su vía Carampangue en las horas pic. Gracias, que tengan un buen día.
3: Bio Bio, Avenida España, entre Valparaíso y Viña del Mar. Gran parte de la ruta está sin luz, con mucha agua y con barro de días. Las autoridades no han sacado, no han limpiado la Avenida España, y sumado a ello la velocidad de los conductores y las micros, un peligro. Saludos.
4: Hola, buenos días, Bio Bio. En Belloto Norte, calle Berlín, con Gómez Carreño, sin semáforo. Y además hay que esquivar un tremendo hoyo que hay ahí. Está súper complicada la pasada. Gracias, Bio Bio, la radio.
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5: Ocho de la mañana, 14 minutos.
7: Cerraba la jornada de ayer por la tarde y nos enterábamos de lo que ocurrió en el Palacio de la Moneda. Se removió el renuncio el subsecretario de Hacienda. No consumo drogas, en su defensa dijo. Y tilda de error un resultado positivo del test. El asunto es porque si había un error, ¿por qué renunció? ¿Por qué no aguantó? ¿Por qué no dijo que se iba a hacer los exámenes por fuera, en otros laboratorios, para contrarrestar el examen que le dio positivo al consumo de drogas? Él ha dicho, no consumo drogas. Entonces uno se pregunta, bueno, ¿y por qué renunció? ¿Por qué no lo aguantaron a la espera de los otros resultados? ¿O es la forma en que el gobierno va a medir a quienes les está realizando los test de drogas? Pero lo concreto, ¿por qué hablamos de él? Porque tiene, obviamente, una conexión con la región de Valparaíso demasiado importante. Estudió acá, fue candidato a diputado por la Unión Demócrata Independiente, no resultó electo, fue candidato a la constituyente, no fue electo, trabajó en un principio con Castro, con el exalcalde de Valparaíso, UDI también en Valparaíso, fue presidente de la Fundación Piensa, fundación que está acá en la región de Valparaíso, él la lideró por mucho tiempo y después fue convocado por el gobierno del presidente Kass para trabajar en Hacienda. Fin de la historia de Juan Pablo Rodríguez, porque le salió positivo el test. Esta información está en nuestro sitio web.
8: Sí, en nuestro sitio web también está este comunicado que emite el ex subsecretario de Hacienda, donde la autoridad comenzó confirmando que esta jornada presentó su renuncia al gobierno y al presidente de la República, José Antonio Kast, al cargo de subsecretario de Hacienda.
7: Así es. En este sentido, detalló que esta decisión se funda en que tras haber obtenido un resultado negativo en un examen de drogas realizado en el mes de abril, un examen posterior, efectuado en junio, arrojó un resultado positivo, dice que no refleja mi realidad.
8: Ante ello aseguró: no consumo drogas y tengo la plena convicción de que ese segundo resultado es un error.
7: Por lo mismo, me realizaré, indica él, nuevos exámenes para despejar cualquier duda y demostrar con total transparencia que cumplo integralmente con los estándares que el gobierno ha establecido para las autoridades del Estado en esta materia, sostuvo.
8: Posteriormente, Rodríguez agradeció al presidente José Antonio Kast por su liderazgo y por el honor de haberme permitido servir a Chile a su lado.
7: También dedicó palabras al ministro Quiroz, su jefe, por el respaldo, por su determinación para impulsar los cambios, por su ex jefe, para impulsar los cambios que nuestro país necesita. Al equipo también del Ministerio de Hacienda por su compromiso y vocación de servicio, y a cada una de las personas con la que tuve la oportunidad de trabajar en el gobierno por su dedicación al objetivo compartido de hacer crecer a Chile.
8: ¿Qué suma en este comunicado? Me voy con la tranquilidad de haber dado lo mejor de mí y con la convicción de que este gobierno seguirá avanzando con fuerza para construir un país más próspero, más seguro y con más oportunidades para todos, señaló.
7: Eso lo escribió en sus redes sociales y abandonó entonces el gobierno con este resultado positivo de test de droga, y él vuelve a argumentar, lo ha dicho con fuerza: no consumo drogas y me haré exámenes paralelos, pero renunció. ¿Por qué no lo aguantaron? No le creyeron, al parecer. O el resultado, o la forma en que el gobierno está determinando quién sigue o no sigue por consumo de drogas, es esa y no hay más. Juan Pablo Rodríguez Oyarzún nació en Viña del Mar y ha dado este test positivo de drogas. Se desempeñó, porque hay que hablar así en pasado, ya como subsecretario de Hacienda. Él estudió Ciencias Jurídicas en la Pontificia Universidad Católica de Valparaíso. Además, allí obtuvo un magíster en Derecho. Lo contábamos al inicio, él estuvo trabajando también en el Ministerio, fue asesor en el Ministerio de la Secretaría General de la Presidencia durante el primer gobierno del presidente Sebastián Piñera. Eso lo hizo entre el año 2011 y 2014. Luego, en el 2013, se integró al Centro de Estudios Fundación Piensa, donde primero hizo de investigador y luego estuvo como director ejecutivo. Profesor de Políticas Públicas del Departamento de Derecho Público de la Pontificia Universidad Católica de Valparaíso, y también fue panelista del programa Nuevas Voces de Radio Agricultura.
8: Bueno, y actualmente se desempeña como director ejecutivo de la Fundación Piensa, un cargo que desempeña ya desde octubre del 2016.
7: Claro, estuvo como presidente ejecutivo de la Fundación Piensa. El 2021 se postuló como candidato a la Convención Constitucional por el Distrito 7, perdió. Luego lo hizo para poder ser diputado de la República, también por la UDI, también perdió. Y lo llamaron desde el gobierno de José Antonio Kast para ser el subsecretario de Hacienda, cargo que asumió el 11 de marzo y que lo dejó el día de ayer.
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5: 8 de la mañana, 19 minutos.
8: Hay un accidente en la Avenida de España que está generando congestión en Viña del Mar. Nos va a contar Lucas Peña.
7: Lucas, te escuchamos.
0: Así es una emergencia que incluso fue notificada por nuestros auditores, este accidente de tránsito que ocurrió en Avenida España a la altura de Puente Capuchinos, correspondiente a la comuna de Viña del Mar. Hay que indicar que debido a este accidente se mantiene una pista ocupada con dirección hacia la comuna de Valparaíso y actualmente se registra tránsito lento en ese lugar. Esto, recordemos, a la altura del Puente Capuchinos en Avenida España en la comuna de Viña del Mar. Y debido a este accidente actualmente se registra congestión vehicular desde Viana y Avenida La Marina. Hay que indicar que producto de este accidente, por lo menos hasta el momento, no se han despachado unidades por parte del Cuerpo de Bomberos de la comuna de Viña del Mar, pero como ya hemos indicado, se mantiene esta congestión desde Viana y Avenida La Marina debido a este accidente de tránsito que ocurrió en horas de la mañana en Avenida España a la altura de Puente Capuchinos en la comuna de Viña del Mar. Y además, antes de cerrar, mencionar que solamente hace unos minutos se notificó un accidente de tránsito en el sector de Canal Chacao, en la comuna de Quilpué. Se trataría de una colisión por alcance, una colisión de baja energía. Sin embargo, estaremos obviamente al tanto de la situación del tránsito debido a este accidente. Como habíamos indicado, se notificó hace unos minutos en el sector de la comuna de Quilpué, específicamente en Canal Chacao. 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
10: Bio Bio, buenos días. En Canal Chacao, Quilpué, en dirección Viña, a 50 metros llegar al paradero con la colisión por alcance de muy baja energía. Los choferes se bajaron a conversar a la calle y tienen un poco de taco. 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
11: Bus empana, paradero 26, Quilpué, dirección Viña del Mar, en medio de la pista. Futuro taco.
12: Hola, buenos días, Radio Bio Bio. Ayer mandé un mensaje sobre la
13: cuarta noche que estuvimos sin luz en un sector amplio de recreo entre Agua Santa, Diego Portales, arriba el cementerio y todas las calles que comprende ese perímetro.

Pues bien, anoche dieron la luz en un pasaje y en la calle principal, que es Diego Portales, pero el pasaje Toro Herrera sigue sin luz. Recurro a ustedes porque son nuestra voz. A ver si esta sexta noche, porque ayer fue la quinta, se supone que vamos para la sexta, podemos tener luz en ese perímetro. Pues bien, anoche dieron la luz en un pasaje y en la calle principal, que es Diego Portales, pero el pasaje Toro Herrera sigue sin luz. Recurro a ustedes porque son nuestra voz. A ver si esta sexta noche, porque ayer fue la quinta, se supone que vamos para la sexta, podemos tener luz. Yo salí a trabajar a las 6:15 de la

0: observando lo que nos entrega la SEC, la Superintendencia de Electricidad y Combustibles, indica que el 99,9% de los clientes de la región de Valparaíso está con servicio eléctrico normal. Y el problema que tenemos es el que acabamos de escuchar de esta auditora, que son tan pocos los puntos que faltan que ya van completando demasiados días. Hoy debería ser el día, porque ya lo que queda... ¿Cuántos hay? Poquitos.
1: En la región, 547 clientes afectados, de ellos la mayoría son de Valparaíso. 339 clientes afectados mantiene hasta ahora la comuna Puerto, le sigue San Antonio con 135 clientes sin servicio, y ya después las cifras se reducen considerablemente. En Petorca son 2 los clientes afectados, Viña del Mar 3.
0: 3, ahí debería estar la auditora que acaba de dejar el mensaje desde Recreo. La calle, ¿cuál dijo? Vamos a ver, Diego Portales, mencionó Diego Portales, y me falta una calle más, la acaba de mencionar, lo olvidé, a ver si no, pero son 3 solamente los medidores que estarían fuera en Viña del Mar. Uno sería justamente el Toro Herrera, ahí está, el pasaje Toro Herrera, ¿cómo se nos olvida? El pasaje Toro Herrera con Diego Portales, esto es en Recreo, Viña del Mar. Bueno, damos el aviso, esto es entendemos que es Chilquinta, ¿no? Es Chilquinta ahí, sí, en el
1: Chilquinta
0: lugar.
1: Chilquinta debería operar en esa zona.
0: Ya, en Chilquinta nos han dicho que nos escuchan. Entonces, a ver si toman nota para que vayan donde la auditora que lo acaba de señalar. Son solamente 3 los medidores fuera en Viña del Mar. Bueno, va a ser fácil el trabajo, ¿no? Porque ya lo peor estaría pasando. Lo que llama la atención es Valparaíso.
1: Sí, de hecho hay un auditor que nos escribe desde Cerro Merced, que también siguen sin suministro eléctrico todavía en Padre Febres 580.
0: Esto ayer también días. Lo comentaban, ¿eh? Sí. Ayer lo comentaban. Sí. 6 días.
1: 6 días sin servicio.
0: 6 días sin servicio. Valparaíso tiene 339 medidores desconectados. Hoy debería ser la jornada donde quedemos 0, ¿no? Debería ser la jornada porque ya lo peor y lo mayor ya se restableció, lo peor ya pasó con lluvias y viento, hoy debería ser el día. Nos avisan auditores de la radio para volver a insistir y echarles una mano. 8 de la mañana, 24 minutos.
1: Bueno, y como una de las consecuencias del paso de los sistemas frontales son los nuevos aumentos que podrían tener el precio de las frutas y verduras tras el paso de las precipitaciones por la región de Valparaíso.
0: Algunos vegetales ya habían registrado un aumento de costos hace un par de semanas, como las papas, zanahorias y también el zapallo. La información con Lucas Suárez.
2: Nuevas consecuencias del sistema frontal continúan manifestándose en la región de Valparaíso tras los severos daños registrados en caminos de distintas comunas sumado al desborde de ríos y esteros. Es así como el sector agrícola ya ha levantado la alerta ante la posibilidad de aumentos sobre las verduras y en particular de aquellos productos que se sacan directamente de la tierra, como la papa, las lechugas, la zanahoria o el zapallo. Rodrigo Valdés, profesor de la Escuela de Negocios y Economía de la Pontificia Universidad Católica de Valparaíso, advierte que los cortes y daños en caminos serían un factor importante que podría alterar las cadenas de abastecimiento y por consiguiente aumentar el precio de los productos.
3: El principal efecto económico de corto plazo tiene que ver con la interrupción de las cadenas de abastecimiento. Cuando existen cortes en camino, daño en puentes, como lo hemos visto en diversas partes de Chile, se disminuye temporalmente la cantidad de productos que llega a los mercados mayoristas o a los lugares de venta. Y esto puede generar, pero de forma muy puntual, aumentos de precios.
2: En verduras y hortalizas, el aumento de los precios ya se había reflejado antes del sistema frontal, como en la papa y el zapallo, en donde actualmente se encuentran con un precio cercano a los 1.000 y los 2.800 pesos el kilo, respectivamente. Clientes del mercado Cardenal de Valparaíso han notado la subida de precios en algunas verduras, lo que ya se había manifestado en las últimas semanas, afectando la economía de su hogar.
4: Lo que se juega a las nubes son las papas, y las papas no debería porque están en el precio que lo están vendiendo. La zanahoria, el zapallo, que se fue un 200%. Ya. Yo compré un zapallo un kilo a 1.100, ahora está a 2.008.
5: Sí, ya se ve que está subiendo ya un poco, nunca tanto, pero estamos recién, así que hay que ver cómo se van a ir dando las cosas.
2: A pesar de lo anterior, el ministro de Agricultura, Jaime Campos, le restó dramatismo al escenario agrícola y las posibles afectaciones a los consumidores, señalando que el aumento de precios se extendería por poco tiempo.
6: Es un problema en los próximos días, o hoy día. Si todos sabemos que en materia de la determinación de los precios en materia agrícola, aquí opera la oferta y la demanda. Bueno, si hay problemas de conectividad, es evidente que los productores tienen complicaciones para llevar sus producciones a los mercados centrales. ¿Y eso cuánto dura? Los días que duran los problemas de conectividad.
2: Por otra parte, en la comuna de Viña del Mar, como una medida de apoyo ante los daños de las precipitaciones, el municipio determinó rebajar el pago de los permisos a quienes poseen puestos en las ferias libres, los artesanos, dueños de kioscos y anaqueles, cuyos permisos tendrán un beneficio en el pago el próximo trimestre. Los comerciantes podrán acceder a este beneficio directamente en el Departamento de Permisos Municipales,

0: una vez que finalicen las emergencias climáticas y se normalicen las condiciones.
1: Buen día, Radio Bio Bio. Todos estos días me ha tocado transitar por Las Palmas. Entrando a Las Palmas, al enlace vía Placilla, Villa del Mar, hay un tramo largo donde no hay alumbrado público. Y es una oscuridad, y con lluvia esa vía es peligrosa, así que le pido a los entes encargados de la luminaria que arreglen ese problema, porque es un tramo bien largo y muy peligroso. Gracias.
2: Hola, buen día. Para informar, taco kilométrico en cabina internacional bajando hacia la rotonda de Concón. Taco parte casi llegando al cementerio que está al costado de cabina internacional, para que tomen desvío o otra ruta. 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
3: 8 de la mañana, 28 minutos.
5: José Luis nos avisa, amigos de Bio Bio, informo desde temprano que se está formando congestión vehicular en la ruta F30, esto debido a que en la línea del tren están las luces de alerta encendidas sin barrera y sin guardia de cruce. Pasé por ahí a las 7 de la mañana y ya había gran congestión en ambos sentidos. Los vecinos reportan que la situación se mantiene hasta esta hora. Eso nos dice José Luis Canales, le agradecemos. Nos desea también una excelente jornada. Gracias, José Luis, por avisar y por entregarnos esta información. Ángelo, gracias. Paso Gómez Carreño, Quilpué, Belloto Sur, hasta ahora con las luces apagadas de los semáforos. Atención ahí a los conductores. Charlie, ojo, Toro Herrera SGE, no es Chilquinta, nos dicen otros auditores. Gracias, Juan, por eso. Y también nos están indicando de que hay varias partes donde no hay alumbrado público, no solamente en esa zona. Gracias, Juan Carrasco, por la información. Felipe Rojas, Mantagua, Santa Luisa, sin energía y agua, llevamos 8 días. Claro, esto comenzó para ellos el corte el jueves, entonces, claro. Si hoy es viernes, son 8 días. Gracias, Gloria, un abrazo para ti. Héctor, avisen a Chilquinta que la calle Quillota con Génova 2... tenemos casa sin energía. Esto es La Luz Villa Napoli. Eso nos indica Francisco. ¿Pueden hacer un llamado a carabineros, por favor, para que controlen y ordenen la locomoción en el sector de aduanas? Algo pasa. Bueno, ahí tenemos el conflicto, además del socavón que está en Altamirano. Esto está produciendo desvíos.
6: Claro, se generan desvíos y también complicaciones para los conductores. Jonathan nos escribe también por un taco de grandes dimensiones en el camino a la rotonda Concona y congestiona a esta hora en esa ruta. Y también nos escribían por el mismo taco al llegar a la rotonda de Napa en dirección a Viña Concona y taco en el camino internacional. Para los conductores que transitan por esa vía, considere un aumento ahí, mucha paciencia por la congestión que hay a esta hora al llegar a la rotonda de Napa.
5: Sí, algo pasa, les vamos a contar que algo ocurre con la aplicación de WhatsApp, con la que interactuamos mucho con ustedes. Logran entrar todos sus mensajes, más no así las respuestas. Entonces, nosotros estamos acostumbrados a responderles, si ustedes lo saben. Un dedito para arriba, les agradecemos, o entramos en interacción con ustedes, o les escribimos, les agradecemos, les pedimos más detalles. No podemos hacerlo. Algo pasa con WhatsApp, pero sí estamos recibiendo todos sus mensajes. Sepan que los estamos leyendo, porque como no estamos contestando, claro, Probablemente algunos se estarán asombrando y dicen, ¿qué les pasó? Acá somos varios los que estamos trabajando con el WhatsApp, pero no logramos hacerle la respuesta. Créannos y sepan que los leemos a cada uno de ustedes.
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3: Bueno, les vamos a recordar y a reiterar cuál es la temperatura en rigor de a esta hora de la mañana en el borde costero de la región de Valparaíso, 12 grados con nubosidad parcial, la humedad está en un 67%. Hablamos de Viña del Mar, de Valparaíso, también de Concón. Para el día de hoy el borde costero tendrá una máxima de 17 grados con nubosidad parcial para Papudo y también para Zapallar, 17 grados para Concón, Quintero y Puchuncaví, 18 grados para la ciudad de Viña del Mar, 17 grados la máxima para Valparaíso, nublado ocasionalmente, nubosidad parcial, se mantendrá así durante toda la jornada, nublado también en el transcurso de la tarde. Algarrobo, El Quisco, Santo Domingo, 17 de máxima. San Antonio y Cartagena, la máxima será de 17 grados, nublado ocasionalmente, nubosidad parcial, nublado por la tarde y cubierto en la noche.
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4: Como consecuencia de los daños por los sistemas frontales, expertos advierten la posibilidad de nuevas alzas en el precio de las verduras.
3: Mientras, usuarios ya manifiestan su malestar ante los incrementos. El ministro de Agricultura, Jaime Campos, aseguró que sería por poco tiempo.
4: El Servicio de Impuestos Internos incorporó a 25 comunas de la región de Valparaíso el beneficio que permitirá pagar los impuestos de junio sin multas ni intereses hasta el 30 de octubre.
3: El beneficio se amplió debido a la alerta roja meteorológica que cambió durante esta jornada y que se mantendrá con amarilla en la región de Valparaíso.
4: Por más de una semana, toda la comuna de Nogales estuvo sin energía luego de los intensos sistemas frontales.
3: Otros municipios como Olmué, La Calera y Quilpué han ingresado recursos de protección tras los extensos cortes de suministro eléctrico.
4: Los conductores de microbuses del Gran Valparaíso advirtieron nuevamente una paralización por el no pago de los bonos de congelamiento tarifario.
3: El gremio afirmó que el retraso en los pagos impacta los ingresos de los conductores y exigió una pronta solución.
5: Hola, buenos días. Estoy escuchando el problema de Carampangue. Pasa que la calle que va a Playa Ancha por Altamirano está cerrada, pero hay vehículos que igual están saltándose el cierre ese y subiendo por Taqueadero, porque es demasiado el tráfico que se está dando en la bajada de Carampangue. Bueno, más temprano no hay iluminación, eso es una boca de lobo además. Y en Carampangue las micros están transitando por ese lado, entonces se produce mucho taco. Y por lo mismo también en la rotonda de la Plaza Wheelwright es mucha congestión de los vehículos que van para allá, que van hacia Viña, que los que van a subir por Taqueadero, los que van hacia el Molo, que se congestionan ahí. Que tengan buen día. Ah, perdón, aprovecho de decirles también que en Viña del Mar, en la calle Alcalde Prieto Nieto, al costado de la Universidad AIEP, entre Montaña y Álvarez, hay unos cables de corriente entre los alumbrados públicos que están a la altura de un niño de 4 años. Entonces está muy peligroso. Que tengan buen día.
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2: 8:36 a.m.
4: Bueno, vamos a seguir revisando información. Reiterar que es grande el taco en el camino internacional, en camino a la rotonda de NAP. Nos envía Aquiles un video. Está conificada parte de una de las pistas, sería por trabajos que se están realizando ahí en el sector, pero el taco es importante, está ahora en dirección hacia Viña para que tengan ahí precaución los conductores.
3: Bueno, además hay que agregar que durante estos días, bueno, ya lo estamos descubriendo, la cantidad de hoyos que vamos a tener en las calles. Si ya con una lluvia de 10, 20, 30 milímetros se destapaban todos, con todo lo que cayó, la situación, bueno, hay hasta socavones, así que la verdad es que vamos a tener para un largo rato el asunto de los problemas de los hoyos de las calles. Lo pueden ir consignando auditores también, porque a medida que se va comunicando, lo ideal sería que también se vaya corrigiendo, ¿no?

0: ¿no? Eso es lo que esperamos, al menos. Bueno, sigamos hablando de las calles, de los hoyos y ahora de las micros. ¿Los conductores los han visto rayados, no? Hay muchas micros que tienen leyendas, que rayaron de color rojo, de color blanco, han pintado varios buses. Los conductores de microbuses del Gran Valparaíso han iniciado una manifestación para denunciar el retraso en el pago de los bonos de congelamiento tarifario y advirtieron que podrían paralizar el servicio si no se regularizan los recursos comprometidos.
1: Sí, son diferentes las micros que han sido pintadas en el Gran Valparaíso, como por ejemplo fotografías que indican no podemos seguir trabajando 4 meses a pérdida de petróleo. Son parte de los mensajes que traen las micros, sobre todo de la línea que son del color celeste con azul. Esas son las fotografías al menos que tenemos hasta ahora de estos escritos en las micros del Gran Valparaíso. Esta advertencia surge pocos días después de las críticas por la escasa presencia de buses durante el sistema frontal, situación que recordemos dejó a miles de personas sin locomoción en distintas comunas de la región.
0: ¿Qué es lo que está funcionando bien con la locomoción pública? Voy a invertir la pregunta, porque si decimos que está funcionando mal, la lista es larga. ¿Qué está funcionando bien? ¡Qué silencio! Gloria Bamondes con el informe.
2: Los conductores de microbuses del Gran Valparaíso comenzaron una manifestación exhibiendo mensajes en los parabrisas de sus buses para denunciar el retraso en el pago de los bonos por congelamiento tarifario. En ellos advierten que no pueden seguir trabajando en estas condiciones y sostienen que, si no se regulariza la situación, evaluarán una paralización del servicio. El gremio afirma que el atraso ya alcanza 4 meses y que esos recursos forman parte de los ingresos de los choferes, quienes además enfrentan el aumento del precio del combustible. Hugo Ramírez, presidente del sindicato de Viña Bus, manifestó que el no pago del congelamiento tarifario ha significado una disminución directa en los ingresos de los conductores y aseguró que la movilización responde exclusivamente a esa deuda, descartando que los choferes reciban pagos por el transporte de escolares durante el año.
3: El problema está en sí, es que no han pagado el congelamiento 4 meses nuevamente. Entonces se vuelve a juntar la misma cantidad de meses que la otra vez se debía. Y ese congelamiento es parte del sueldo de los conductores. Uno de las fuentes de sueldo que tienen los conductores es el congelamiento. Los choferes no reciben sueldo, no reciben parte de su sueldo.
2: La advertencia de paralización surge además en un contexto complejo para el transporte público regional. Durante el reciente sistema frontal, numerosos usuarios denunciaron la escasa circulación de microbuses en distintas comunas, situación que dejó a muchas personas sin locomoción para trasladarse a sus trabajos, centros de salud y establecimientos educacionales en plena emergencia meteorológica. Alejandra Valencia, académica de la Escuela de Ingeniería de Construcción y Transporte de la Pontificia Universidad Católica de Valparaíso, explicó que una eventual paralización tendría un alto impacto porque los microbuses movilizan la mayor cantidad de pasajeros de la región y el servicio de EFE Valparaíso no tiene capacidad para absorber toda esa demanda.
4: Es el modo de transporte que puede transportar la mayor cantidad de personas. En este caso, el transporte a través de EFE de Valparaíso no es capaz de dar respuesta a todos los viajes que son necesarios dentro de la región. Por lo tanto, cualquier paralización genera pérdidas económicas por el cese de actividades.
2: La Seremía de Transporte informó que no emitirán declaraciones sobre esta situación. Mientras tanto, los conductores continúan exigiendo el pago de los bonos por congelamiento tarifario, advirtiendo que la continuidad del servicio dependerá de que exista una pronta respuesta a sus demandas.
0: Bueno, un comentario aparte sobre la locomoción pública que tiene que ver con los conductores, tiene que ver con los choferes. La realidad es que ellos comienzan trabajando con pérdida. Cuando se suben a la micro ya están perdiendo y luego uno los critica porque van acelerados, porque tienen que ir prácticamente boleto por boleto. No les conviene que suban los escolares, tampoco los adultos mayores, porque ganan menos. No estoy diciendo que eso sea refutado por todos, por algunos sí, que han tenido muy mal comportamiento, otros no. Pero la situación contractual de los choferes de la locomoción pública en la región de Valparaíso es muy precaria. Tienen que correr por pasajero para poder ganarse un sueldo. Eso no está bien ni aquí ni en la quebrada del Ají. Es brutal lo que ocurre. No tienen acceso al baño y un largo etcétera. Ni les preguntemos cómo está su situación para su futura jubilación. la situación es sumamente preocupante también para ellos, para los conductores de los microbuses.
1: Sí, también nos escribe al WhatsApp Marcelo por el robo de un escudo institucional de bomberos. Esto ocurrió desde el cementerio número 2 de Valparaíso, por parte de la compañía de bomberos de Valparaíso. Están solicitando

0: solicitando apoyo a la comunidad para poder recuperar este escudo institucional, que es un ícono de color rojo, un escudo que tiene un 7 en el centro, es rojo con dorado, fue robado desde el cementerio número 2 de Valparaíso. Hay un correo por parte de bomberos, es el correo capitan7@cvv.cl.
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2: En Biobío, Ruta 68 informa.
3: Si van a la región metropolitana y conducen por la ruta 68, les queremos contar que el tránsito se mantiene normal. Si van al aeropuerto, el tránsito está expedito. Si van a ingresar a Santiago por Alameda, también el tránsito está expedito. Y si van a la estación intermodal Metro Pajaritos, también a esta hora de la mañana, tenemos tránsito expedito.
0: Siempre por la ruta 68, hasta ahora hay tránsito lento entre el enlace Costanera y Noviciado en dirección a Valparaíso.
3: Sin complicaciones, la ruta 60 CH Las Palmas, sin complicaciones y con tránsito expedito, la ruta 60. CH Troncal Sur.
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2: Ocho de la mañana, 43 minutos.
0: Tenemos que ir hasta la comuna de Quintero por unos minutos porque el día de ayer se realizó un rescate por parte de la Armada. Nos va a contar Lucas Peña. Lucas, te escuchamos.
4: Claro, porque el día de ayer se activó un operativo de búsqueda luego de que la Armada recibiera un aviso de pérdida de contacto con el bote a motor Neptuno IV, que contaba con 13 tripulantes a bordo en esta embarcación que de carácter preliminar habría sufrido una falla de motor, quedando a 33 kilómetros al oeste del sector comprendido entre Punta Liles y San Fuentes a la cuadra de Quintero. Es por esta razón que funcionarios de la Armada se trasladaron a la última posición conocida de esta embarcación, que recordemos se contaba con 3 tripulantes a bordo, para iniciar las respectivas labores de búsqueda. Vamos a escuchar al capitán de puerto de Quintero, el capitán de fragata litoral, el Rafael Quijada, quien entregó detalles acerca de este operativo que culminó con el finalmente dar con el paradero de estos 13 tripulantes que fueron rescatados en buenas condiciones. Lo escuchamos.
5: Luego de intentar ubicar la embarcación por diferentes medios, se logró establecer contacto con uno de sus tripulantes, lo que permitió orientar los esfuerzos de búsqueda hacia su posición. La lancha de servicio General Quintero encontró al Neptuno IV con sus 3 ocupantes en buenas condiciones.
4: Ahí está, entonces fueron encontrados en buenas condiciones en un aviso que hay que recalcar que se recibió por parte de la Armada en horas de la mañana del día de ayer, iniciando este operativo de rescate y búsqueda de estos 3 tripulantes que se encontraban a bordo del bote a motor en Neptuno IV que habría sufrido una falla de motor, siendo rescatados finalmente ayer en horas de la tarde, esto recordemos en la comuna de Quintero. 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
6: Buenos días, Radio Bío Bío. Para los que transitan por el camino internacional hacia la Rotonda de Concón, a modo de información, es un taco inmenso que hay, producido por el cruce ferroviario. Tuvo que llevar carabinero para poder hacer circular los vehículos porque era, es mucho el taco que hay, mucho, mucho, mucho. Que tengan un buen día.
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8: Faltan 11 minutos para las 9 de la mañana.
9: Oscar, gracias. Calle Tamarugal nos escribe, población El Olivar está cortada antes de llegar al consultorio. Para ir a dejar a los alumnos al colegio se debe dar la vuelta por la población Independencia, mira la vuelta. Y no se ve que se trabaje en el sector para poder solucionar el problema que perjudica a todos los habitantes del sector. Esto lo escribe Oscar, lo hace desde el sector de El Olivar en Viña del Mar.
10: Sí, la calle El Tamarugal que está con un peligro de derrumbe ahí en el lugar por unos pilares que se derrumbaron de un puente que cruza la zona y claro, se mantiene ahí interrumpida esta vía y que genera también esta complicación para los peatones por toda la vuelta que se tienen que dar para llegar también más arriba en el Olivar.
9: Aquí les dice que llegó carabineros al cruce F30, todo más expedito. Ahí teníamos la complicación con el aviso del tren, ¿no? Con la barrera, ¿no? Sí. Y ya se comienza a simplificar el asunto. Gracias, Aquiles, por la información que nos entregas. Te lo agradecemos muchísimo. Macarena dice, acabo de cruzar entre Concón y Viña. Iba en su auto. No vi una sola micro. Eso nos agrega también ella. Les escribo ya que todas las mañanas se estaciona en segunda fila el vehículo de una comerciante ambulante en Urriola, entre Prat y Cochrane, lo que genera siempre congestión vehicular hacia arriba. Ocurre todos los días y siempre se estaciona en el mismo lugar. Lo comenta también Andrés a esta hora de la mañana. Bueno, recuerden, estamos en el más 56-32-235-7700.
8: Faltan 9 minutos para las 9 de la mañana.
10: El Servicio de Impuestos Internos publicó la resolución número 98 de 2026, que ahora incorporó a 25 comunas de la región de Valparaíso el beneficio que permitirá pagar los impuestos correspondientes a junio sin multas ni intereses hasta el 30 de octubre. Esta medida se aplicó porque la región continuaba hasta el día de hoy en alerta roja meteorológica. Eso cambió y se mantiene en alerta amarilla tras el sistema frontal y elevó a 74 las comunas beneficiadas a nivel nacional.
9: Esto, claro, seguirá ocurriendo esta incorporación de las otras comunas, que son las siguientes: Cabildo, La Ligua, Papudo, Petorca, Zapallar, Calle Larga, Los Andes, Rinconada, San Esteban, La Calera, Hijuelas, La Cruz, Nogales, Olmué, Cartagena, San Antonio, Santo Domingo, Catemu, Yayay, Putaendo, San Felipe, Casablanca se agrega, Valparaíso se agrega, Puchuncaví y también la ciudad de Viña del Mar. Varias de ellas no habían sido consideradas en la primera resolución publicada por el Servicio de Impuestos Internos.
10: Manuel Millones, el delegado presidencial regional, explicó que la ampliación respondió a la solicitud realizada desde la región de Valparaíso, considerando que numerosos contribuyentes sufrieron inundaciones, anegamientos en viviendas y locales comerciales, además de importantes pérdidas económicas por los prolongados cortes de suministro eléctrico registrados durante la emergencia.
11: El gobierno ha determinado incorporar a todas las comunas de la región de Valparaíso a la resolución que posterga la declaración y el pago de las obligaciones tributarias. De esta manera, los contribuyentes que no pudieron cumplir con ese plazo podrán hacerlo hasta el 30 de octubre.
9: Bueno, Jorge Gil, que es el alcalde de Olmué y presidente de la Asociación de Municipalidades de la Región de Valparaíso, valoró la decisión porque representa un apoyo para comerciantes, emprendedores y prestadores de servicio afectados por el sistema frontal, aunque planteó que este tipo de beneficio debiera llegar a todos los territorios que enfrenten emergencias similares.
12: Es una muy buena noticia para la región de Valparaíso. Como Asociación de Municipalidades de la Región de Valparaíso solicitamos que este beneficio pueda extenderse a todas las comunas que aún no han sido incorporadas. Este frente climático ha generado importantes consecuencias para el comercio, los emprendedores y los prestadores de servicios, por lo que esta medida representa un respaldo concreto para ayudar a la recuperación de la actividad económica local.
10: El alcalde de Santo Domingo, Fernando Rodríguez, señaló que la medida permitirá aliviar la situación que enfrentan los comerciantes de la comuna, quienes además de los daños ocasionados por las lluvias, han debido enfrentar una disminución en las ventas debido a la baja afluencia de público durante la emergencia.
13: Me parece una muy buena medida que apoye y apoyar a los comerciantes, particularmente los de Santo Domingo y la región. No solamente ellos se han visto perjudicados probablemente por los daños estructurales que puedan tener en su comercio producto del mal tiempo, sino que también las ventas han sido complejas, sobre todo estos días de lluvia.
9: Bueno, hay que agregar además que el beneficio contempla la postergación del pago del IVA y de otras obligaciones tributarias mensuales cuyo vencimiento estaba fijado para el 20 de julio. En el caso de Viña del Mar, la comuna fue incorporada luego de gestiones realizadas por el municipio, que solicitó al Servicio de Puestos Internos reconsiderar su exclusión debido al impacto que las lluvias provocaron sobre el comercio y también la actividad económica local.
8: Faltan 6 minutos para las 9 de la mañana.
10: Sin luz por más de 7 días se mantuvo toda la comuna de Nogales luego de las diversas situaciones de emergencia derivadas de las lluvias y el temporal en la zona centro del país. La comuna recién comienza a restablecer el suministro eléctrico.
9: Los cálculos del municipio indican que fueron más de 10 postes los que cayeron en Nogales, algunos en efecto dominó, además de las reiteradas caídas de árboles afectando a más de 20.000 habitantes de la comuna.
10: A pesar de haber estado en contacto con la empresa, la alcaldesa de Nogales, Leslie Pacheco, en conversación con el Expreso Bio Bio, recalcó que quedó en evidencia la falta de trabajos preventivos y de respuesta ante la situación.
14: Habíamos tenido algunas conversaciones con Chilquinta, los habíamos oficiado de algunos postes, de algunos árboles que estaban sobre el tendido eléctrico, pero efectivamente no fueron. Sentimos que ahí Chilquinta falló y no hizo el trabajo. 7 días. Hoy día se está reponiendo lo último que quedaba, me estaban avisando los vecinos.
9: Bueno, ¿cómo es posible, no? Con un temporal de esta característica, que una comuna de 20.000 habitantes haya estado 5 días sin comunicación. La alcaldesa, en su relato ayer en el Expreso Bio Bio, daba cuenta que no tenían chances hasta que fueron a una minera que trabaja también ahí en la zona y le pudieron pasar un teléfono para poder conectarse por internet y llamar y decir: estamos acá en Nogales y estamos desconectados. 5 días sin luz, algunos de ellos sin agua, con postes caídos, árboles caídos y sin ayuda. 5 días, así lo pasaron en Nogales. Ante las graves consecuencias que significa la ausencia del servicio eléctrico, municipios de la región también han interpuesto recursos de protección en contra de una de las empresas proveedoras. En este caso ha sido Chilquinta.
10: Sí, así ya lo ha hecho la Municipalidad de La Calera, que de hecho ya fue acogido este recurso por la Corte de Apelación de Valparaíso y se dio la orden además de no innovar. Así lo explicó el alcalde de La Calera, Johnny Piraíno.
15: Nosotros ingresamos en la Corte de Apelaciones de Valparaíso un recurso de protección que fue acogido de manera favorable, donde se dio la instrucción de no innovar y exigir a la empresa Chilquinta restablecer a corto plazo el suministro eléctrico en aquellas familias y locales comerciales que se han visto afectados.
10: En otras comunas, los municipios de Olmué y Quilpué, también ingresaron recursos de protección, los que se mantienen a la espera de ser revisados, acciones que se suman al oficio presentado ante el CERNAC, que busca resguardar los derechos de los vecinos afectados, mientras en los próximos días se espera que continúen las precipitaciones en la región.
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16: Hola. Hola, buenos días, Rolo, a todos los oyentes de la radio Bio Bio. Un taco kilométrico hacia la rotonda de Concón, hacia Quintero por la ruta F30E, por un problema en la línea.

0: línea del tren que se encuentran encendidas las luces rojas. Afortunadamente llegó carabinero, así que están haciendo pasar a los vehículos más rápidamente por la línea del tren para que no se tengan que estar deteniendo. Así que paciencia o tomar rutas alternativas los que van hacia Quintero por la ruta F30E llegando a la rotonda de Concón, porque el taco es muy, muy extenso.
1: Hola, Bio Bio, buenos días. En dirección Viña Quilpué, casi llegando a Paradero 32, hay un vehículo de esos que son como de empresas, como uno le llama, la Fiorino, que está aparentemente en pane, con un triángulo, con medio cuerpo sobre la vereda, medio cuerpo sobre la calzada vehicular, para que pongan precaución.
2: Muy buenos días, Nacer por acá. Mire, yo viajo siempre a San Antonio, salgo por Aguasanta, la ruta 68, pero hoy día es impresionante la cantidad de hoyos, hay que andar esquivándolo. Vi dos autos con el neumático reventado. Por último, que le pongan un poco de asfalto, porque es demasiado, demasiado peligroso, además que se forman tacos en la mañana. Así que, por favor, para que le pongan atención a eso. Muchas gracias, Bio la radio.
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5: Hay 13 grados a esta hora en la comuna de La Ligua. Se mantiene el cielo totalmente nublado, va a estar nublado durante toda esta jornada. La máxima, eso sí, va a alcanzar los 20 grados. El fin de semana, temperaturas similares, máximas que van a bordear los 15 grados, al menos en el norte de la región de Valparaíso. En la Calera, Quillota, la máxima es de 20 grados, está nublado, variando nubosidad parcial. La temperatura a esta hora en la comuna de La Calera y también en Quillota es de 12 grados. Y en Villa Alemana y Quilpué, la máxima también es de 20 grados. A esta hora tienen 11 grados en Villa Alemana, también en Quilpué, está nublado, variando nubosidad parcial, pero la tarde y la noche van a estar cubiertas. Lo mismo en Casablanca, que a esta hora tienen 11 grados y la máxima va a llegar a los 19 grados. En San Felipe y en los Andes suben un poco las temperaturas, la máxima alcanza los 20 grados, está nublado, variando nubosidad parcial a esta hora de la mañana y la temperatura es de 11 grados actualmente.
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6: El hospital Adriana Cauciño de Quintero abrió una investigación clínica y administrativa tras la muerte de un joven de 23 años luego de 3 atenciones el pasado lunes.
5: La familia acusó negligencia por parte del recinto de salud, encontrándose a la espera de la autopsia anunciada y solicitada al hospital Gustavo Frique de Viña del Mar.
6: El director terapeuta del Centro Terapéutico Renace de San Antonio recibió 3 denuncias por el delito de abuso sexual, violación e incluso secuestro.
5: Además, se denuncian prácticas insalubres en el recinto y supuestos delitos de elusión tributaria.
6: Durante su visita a Brasil y en su rol como embajador de misión especial, el expresidente de la República, Eduardo Frei Ruiz Tagle, promovió a Valparaíso para ser sede del acuerdo del BBNJ.
5: En la instancia participaron más de 20 embajadores de África y Asia, en donde además se afinaron reuniones bilaterales.
6: La defensa de la senadora Camila Flores presentó una denuncia en la Fiscalía en el marco de la investigación por presunto fraude al fisco.
5: Esto por eventuales filtraciones durante el desarrollo de las diligencias que involucran a la parlamentaria.
3: 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Nueve de la mañana, 3 minutos.
6: Temprano esta mañana hemos dado a conocer una noticia que remece a San Antonio. Los hermanos del Olimpo, el centro de rehabilitación, ha acusado de abuso, manipulación y también secuestro. Esto es parte de un trabajo realizado por el área de investigación de Biobío, la radio. El nombre de las víctimas que vamos a leer, trabajadores y apoderados, fueron modificados u omitidos incluso para este artículo en resguardo de su identidad. Leeremos con Karim Aguirre algunos párrafos de este reportaje que está en nuestro sitio web para que luego usted se pueda acercar, ingresar a biobiochile.cl y acabar también con toda la información que aparece en nuestro sitio, porque es bien extenso este reportaje. ¿Cómo comienza?
5: A Silvana todavía le cuesta recordar, más bien le duele, mientras cuenta cómo su hijo fue acosado y hostigado. Se disculpa para tragar saliva y evitar llorar. Dice que intentará ser breve entre todo lo que le tocó vivir.
6: Su relato parte con el primer golpe que recibió. En sentido figurado, fue cuando se enteró que su hijo, hoy de 24 años, era adicto a las drogas.
5: Fue el mismo quien les pidió ayuda para internarse y fue su padre quien eligió el centro terapéutico Renace de la comuna de San Antonio. Ingresó el 9 de diciembre de 2024 y, según recuerda su madre, le iba bastante bien. Tenía un terapeuta, una psicóloga, que lo apoyaba y una vez al mes asistían todos a terapia familiar. lo veía avanzar. Avanzó tanto que el 7 de enero de 2026 le dieron el alta. Su único compromiso de ahí en adelante recaía en visitar el centro cada 15 días durante 5 años más.
6: Silvana detalla que su hijo cumplió hasta mayo. Un fin de semana volvió temprano a casa y le espetó que desde ese momento se desvincularía para siempre de Renace. Cuando le explicó las razones, cayó el segundo golpe, el más doloroso.
5: Mi hijo me dijo que Vladimir, el director del centro, se le había declarado. Lo besó y le dijo otras cosas, otros juegos, otros toqueteos.
6: Vladimir Francisco Flores Hernández es el director terapeuta del centro Renace. En conjunto con su hermano Andrés, que también trabaja en este centro, suman 3 denuncias en fiscalía por delitos de abuso sexual. A eso se suma que recientemente se interpuso una querella contra ambos por violación, secuestro, administración desleal y falsificación de documentos públicos. Los padres de ambos hermanos, que legalmente son los dueños del centro, también están acusados de encubridores.
5: Testimonios a los que accedió la unidad de investigación de Biobío recrean su modo de operar. Uno de los hermanos centraba su atención en un paciente y lo comenzaba a acosar. En algunos casos quedaba en eso. En otros, según documentos judiciales, avanzaba hasta el abuso sexual. Luego utilizaba la manipulación o la vulnerabilidad. Pocos le creen a personas que son adictas. Cuestionó otra madre que vio cómo abusaban de su hijo.
6: Entregué a mi hijo vulnerable y lo volví a recibir más vulnerable, lamenta Silvana.
5: Después de que el hijo de Silvana rechazara a Vladimir, comenzó el aislamiento. Si antes lo invitaba a todas las actividades o a su gimnasio personal, luego simplemente lo apartó. Lo excluyó de los panoramas del centro, lo separó del grupo y el trato especial se redujo a la indiferencia.
6: Aún así, quiso continuar. Su único objetivo era concluir la terapia y salir de las drogas. Se hizo buenas migas con sus compañeros y ese fue su principal motor para seguir. Cuando lo logró, le dieron el alta. Resistió 4 meses más. Luego le contó a su mamá los abusos que había sufrido y decidió dejarlo todo.
5: Silvana encaró a Vladimir a los días de haberse enterado. Él solo se excusó diciendo que su hijo fue quien lo buscó.
6: Este último argumento, dicen los afectados, era el que más usaba Vladimir Flores. Culpar al paciente. Incluso si una madre se enteraba, les decía que su hijo era el que estaba mintiendo. Ellas a veces se lo creían, pensaban que era culpa de las drogas.
5: Javier vivió una situación similar. Cuando llegó a Renace, adicto a la cocaína y a la marihuana, tuvo que pasar 2 semanas en un proceso de adaptación. Ese fue el primer nivel de un total de 7. El segundo paso fue conciencia de la enfermedad. Alcanzó a estar alrededor de 3 meses cuando Vladimir, el director, lo invitó a salir.
6: Al principio, cuenta Javier, no hubo ninguna insinuación sexual, o al menos él no lo notó. Solo una vez, cuando estaban viendo una película y Vladimir

0: comenzó a acariciarle los pies. Javier no le dijo nada, solo se levantó y se fue.
1: La salida más bien tenía que ver con quehaceres del centro. Como tenía licencia de conducir, lo designaron conductor para hacer las compras o cualquier otro trámite. Vladimir siempre los acompañaba. Eso le generó un lazo más estrecho. Javier lo veía como un amigo, un apoyo.
0: Por eso, cuando un día Vladimir lo invitó a ver un partido de fútbol, Javier aceptó. Iban a quedarse en casa de Fabiola Kumilaf, una amiga de Vladimir.
1: Al final se hizo tarde y había que acostarse. Acostarse ya fue incómodo porque yo no quería dormir con hombres, recuerda. Mi intención era dormir en el sillón y Fabiola me dijo que en su casa nadie dormía en el sillón y que podía dormir con Vladi.
0: Antes de acostarse, se tomó una pastilla, un sedante, que tenía recetada por el mismo centro. Cuando despertó, en mitad de la noche, Vladimir lo estaba abusando. Así lo cuenta.
1: Así lo cuenta Andrés, también el hermano de Vladimir, les pedía a todos que le dijeran Andresito. El testimonio de Fernando, otro paciente que recoge la querella, revela que también él los acosaba constantemente.
0: Es muy largo el reportaje, lo vamos a dejar hasta acá. Usted puede ingresar a nuestro portal. Hemos leído recién el inicio, es la noticia en este instante más leída en nuestro portal. Esto se ha originado en la comuna de San Antonio, Los Hermanos del Olimpo, así está titulado. El centro de rehabilitación que está siendo acusado de abuso, manipulación y secuestro.
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3: Nueve de la mañana, 10 minutos.
1: Revisemos los indicadores económicos. Hoy la Bolsa de Santiago trae cifras negativas. El IPSA retrocede un 0,84%. El ICPA también a la baja en un 0,77%.
0: Wall Street, el Dow Jones a la baja con un 0,97%. El Nasdaq también a la baja con un 2,15%.
1: A esta hora el precio del dólar baja 10 centavos. Se cotiza 944 pesos con 60 centavos comprador y 944 pesos con 90 centavos vendedor.
0: El euro 1.076 pesos con 37 centavos. La unidad de fomento para hoy está en 40.844 pesos con 79 centavos.
1: El precio del cobre ayer bajó un 1,08% en la Bolsa de Metales de Londres, al transar en $6.23 la libra. A esta hora se transa en $6.24 la libra.
0: El petróleo, el Brent, que usamos de referencia en Chile, baja 3,31% en Londres, pero el barril se está cotizando a $97.42. En Nueva York, el valor del petróleo WTI baja 2,90 y se cotiza $89.51 el barril.
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3: 9 de la mañana, 12 minutos.

0: El Ministerio de Vivienda y Urbanismo realizó cambios en su equipo para liderar el proceso de reconstrucción tras el megaincendio del año 2024 en Viña del Mar. Esta labor será encabezada por el Servicio de Vivienda y Urbanización Local.
1: Mientras Claudia Urrutia, quien se desempeñaba en el cargo de forma transitoria, mantiene labores en la Dirección de Política Habitacional en Santiago.
0: Benjamín Duque con los detalles.
2: El Ministerio de Vivienda y Urbanismo confirmó una reorganización en el proceso de reconstrucción por el megaincendio de 2024 de la región de Valparaíso, que implica que el liderazgo de esta labor pasará a estar radicado en el Servicio de Vivienda y Urbanización Local. La cartera explicó que, al asumir la actual administración, la jefatura de la reconstrucción había quedado vacante tras la renuncia de Soledad Monsalve. En ese contexto, la arquitecta Claudia Urrutia asumió de manera transitoria la coordinación del proceso mientras se realizaba un diagnóstico para corregir las dificultades que presentaba la reconstrucción. Como resultado de esa evaluación, el Ministerio resolvió que la conducción del proceso quede en manos del Servicio de Vivienda y Urbanización, con miras a fortalecer el rol de los equipos regionales en la ejecución de las obras. En paralelo, Claudia Urrutia continuará desempeñándose en la Dirección de Política Habitacional en Santiago. El cambio fue recibido con cautela por organizaciones de damnificados. Afectados por la catástrofe en Viña del Mar, señalaron que esperan que el traspaso de liderazgo al Servio se traduzca en avances concretos, aunque advirtieron que, a más de 2 años del megaincendio, aún desconocen cuántos subsidios y soluciones habitacionales se han materializado bajo la actual administración. Michael Sasso, secretario de la ONG Sobrevivientes del Megaincendio, remarcó que aún continúan viendo la misma improvisación que la administración anterior de Gabriel Boric.
3: Bueno, transparentado los avances desde que asumió este nuevo gobierno el 11 de marzo del 2026 a la fecha. Aún no conocemos cuántos subsidios, viviendas o soluciones habitacionales se han concretado. Respecto a que el Servio asuma el proceso, esperamos que exista un real cambio, pero hasta ahora seguimos viendo la misma improvisación que la administración anterior.
2: Luis Sánchez, vecino de la población argentina en Quilpué, criticó el proceso desarrollado por el gobierno, apuntando a la excesiva burocracia aplicada por parte de las instituciones.
4: Ahí hay mucha gente en casa de emergencia, se pasó el agua, se llovieron, puro papeleo, para allá, para acá, papeleo. Uno está con arquitecto, otros están con patrocinantes, pero hasta el momento nada, no se ha visto nada. Aquí no hay ningún subsidio dado a la gente que se lo hayan dado en mano.
2: El Mimbu aseguró que los cambios ya se están implementando en el Servio de Valparaíso con el objetivo de enfrentar los atrasos heredados y fortalecer la gestión del proceso. Agregaron que esta etapa debería concluir con la designación del director titular del servicio mediante el sistema de alta dirección pública, consolidando una conducción permanente para la reconstrucción.
5: 9:15 a.m.
0: El segundo juzgado civil de Valparaíso designó a un perito independiente que deberá elaborar un informe técnico sobre las viviendas del proyecto El Olivar en Viña del Mar. Todo esto en el marco de la controversia por la demolición de los inmuebles construidos tras el megaincendio de febrero del año 2024.
1: La medida se enmarca en la solicitud presentada por la constructora San Sebastián como una medida prejudicial probatoria previo a una eventual demanda contra el Servicio de Vivienda y Urbanismo de Valparaíso.
0: Juan Pablo Sepúlveda, abogado experto en litigios, explicó el objetivo de este procedimiento,
6: cuya finalidad es asegurar la existencia o subsistencia de una prueba que podría perderse, alterarse o resulte imposible de rendir posteriormente durante el proceso judicial. Por lo tanto, el objetivo de esta medida no es ganar el juicio, es asegurar los elementos probatorios que corren riesgo de desaparecer, resguardando pruebas relevantes para un litigio futuro, garantizando que puedan ser utilizadas cuando se interponga la demanda correspondiente.
1: La empresa busca resguardar evidencia técnica antes de que avance la demolición impulsada por el Ministerio de Vivienda y Urbanismo, argumentando que esta podría impedir acreditar el estado de las obras en un futuro juicio.
0: En una resolución anterior, el tribunal acogió parcialmente la petición de la constructora y ordenó la realización de un peritaje técnico, aunque rechazó la solicitud de efectuar una inspección personal al estimar que esa diligencia se limitaría a observaciones estéticas sin aportar antecedentes relevantes para la controversia.
1: De esta forma, el segundo juzgado civil resolvió designar como perito al constructor civil Jaime Andrés Berríos Pozas, quien deberá emitir un informe dentro de un plazo de 30 días contados desde la aceptación del cargo.
0: El peritaje deberá pronunciarse sobre diversos aspectos técnicos de las viviendas, entre ellos la calidad de la ejecución de las estructuras, la existencia de eventuales soldaduras deficientes, corrosión en elementos metálicos, posibles modificaciones al proyecto estructural, el cumplimiento de la normativa sísmica y la resistencia al fuego, además de otras observaciones planteadas durante la tramitación de la causa.
1: El arquitecto y decano del campus creativo de la Universidad Andrés Bello, Ricardo Baud, profundizó en el estándar contemplado en los procesos de edificación.
7: Cuando una obra se ejecuta con fondos públicos, esta tiene que responder a un conjunto de requerimientos técnicos que normalmente están traducidos en lo que se indica en la planimetría y muy particularmente en las especificaciones técnicas. Estos son requerimientos de arquitectura y también de instalaciones, procesos constructivos, especificaciones de materiales muy particulares.
0: Recordemos que la constructora San Sebastián sostiene que la paralización de las obras y

0: La decisión de demoler las viviendas constituye un incumplimiento contractual, recalcando que las observaciones detectadas obedecen al diseño y a las especificaciones previamente aprobadas, más que a fallas en la ejecución de los trabajos.
1: 9 de la mañana, 17 minutos.
2: El día de ayer avanzó la preparación del juicio oral por el megaincendio de febrero de 2024. Sumó este jueves una nueva jornada en el juzgado de garantía de Valparaíso, donde el tribunal revisó las pruebas presentadas por la defensa y programó para el 5 de agosto la última audiencia de esta etapa procesal.
0: En paralelo, el próximo lunes avanzará la investigación por las responsabilidades institucionales en el megaincendio, con la formalización de dos funcionarios de CONAF por no activar oportunamente las alertas SAE durante la emergencia, pese a contar, según la Fiscalía, con antecedentes sobre el avance del fuego.
2: La información la tiene Gloria Bahamondes.
3: El juzgado de garantía de Valparaíso realizó una nueva audiencia de preparación de juicio oral por el megaincendio del 2 de febrero de 2024, que dejó 138 víctimas fatales y miles de damnificados en Viña del Mar, Quilpué y Villa Alemana. Durante la jornada se revisaron las pruebas presentadas por la defensa de los imputados Claudio Gamboa y Maximiliano Vélez. No hubo oposición a los antecedentes incorporados y el tribunal fijó para el 5 de agosto la última audiencia de esta etapa, tras la cual deberá dictar el auto de apertura para remitir la causa al tribunal oral en lo penal de Valparaíso. El fiscal Osvaldo Sandón explicó que la prueba de todas las partes ya quedó presentada y que ahora resta la redacción de apertura para avanzar al juicio oral.
4: La audiencia ha llevado el ritmo que el tribunal ha marcado, se hicieron la presentación de la prueba de la defensa, se hicieron las correcciones que sean necesarias y entiendo que ya estamos listos para la dictación del juicio oral de acuerdo a lo que el tribunal agendó. Nuestra prueba ya quedó fija la semana pasada, toda la prueba metió público.
3: Lorena Mayo, abogada de Claudio Gamboa y Maximiliano Vélez, señaló que la defensa logró incorporar toda la prueba documental y testimonial, incluyendo antecedentes que a su juicio respaldan la teoría de la absolución de sus representados.
5: Bueno, diferente documental y testimonial, más que nada, y sobre todo Claudio Gamboa, prueba documental, emanada de incluso del cuerpo de bomberos, en que se encontraba en otro lugar al momento de los delitos por los cuales se le está acusando en esta oportunidad.
3: De forma paralela, el Ministerio Público confirmó que el próximo lunes a las 9 de la mañana se realizará una audiencia de formalización contra dos funcionarios de CONAF por cuasi delito de homicidio en una investigación que busca establecer eventuales responsabilidades de organismos públicos por el fallecimiento de las 138 víctimas. El fiscal jefe de la Unidad Regional Anticorrupción de Valparaíso, Claudio Rebeco, informó que la investigación permitió reunir antecedentes para sostener que los funcionarios no activaron oportunamente el sistema de alerta SAE, pese a contar con información suficiente sobre el avance del incendio.
6: Los funcionarios de CONAF, organismo competente en el monitoreo y control del riesgo asociado a un incendio forestal, a pesar de que contaban con información suficiente acerca de la dirección de avance del fuego, no activaron de manera oportuna el sistema de alerta de evacuación.
3: La audiencia de preparación del juicio oral por la causa contra los 9 exfuncionarios de CONAF, bomberos y SENAPRED continuará el 5 de agosto con la resolución de apertura del juicio, paso previo a que el Tribunal Oral en lo penal fije la fecha para el juicio final.
1: 9 de la mañana, 20 minutos.
0: Tenemos que ir con nuestra unidad móvil.
2: Sí, lesiones de carácter leve sufrió el conductor de un camión en un choque registrado en El Tabo. Nos va a contar Lucas Peña.
7: Así es, se trata de una emergencia que ocurrió en horas de la noche, específicamente en la comuna del Tabo, en medio de las últimas precipitaciones que se registraron en la región de Valparaíso, y una emergencia que movilizó a los diferentes equipos de emergencia, como es el caso del Cuerpo de Bomberos de la comuna de Cartagena y personal del SAMU. Se trata de un accidente de tránsito que involucró a un conductor de un camión quien perdió el control de este vehículo mayor chocando con la barrera de New Jersey. Esto ocurrió en la ruta F-962 en el sector de Quillaicillo, correspondiente a la comuna del Tabo. Hay que recalcar que el bombero de Cartagena acudieron a esta emergencia confirmando el accidente y la carga de este camión que transportaba frutas en el momento que se registra esta emergencia. Como habíamos indicado, este camión chocó con la barrera de New Jersey, donde el conductor sufrió lesiones, pero de carácter leve, pero de todas formas se fue trasladado al hospital de Casablanca para constatar las respectivas lesiones después de esta emergencia que ocurrió en horas de la noche en la comuna del Tabo. 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
0: apareció la figura del expresidente Eduardo Frei Ruiz Tagle para apoyar y dar cuenta del trabajo que ha comenzado a realizar el gobierno para apoyar a Valparaíso y que sea sede del BBNJ. El gobierno se encuentra desplegado tras ratificar su apoyo a la candidatura de Valparaíso para ser sede de la Secretaría del Acuerdo del BBNJ, conocido como Tratado de Altamar por la ONU.
2: Sí, el expresidente, que ahora también es embajador en misión especial, visitó Brasil, en donde promocionó la opción de la Joya del Pacífico para albergar el principal tratado en materia de cuidado de la biodiversidad marina.
0: Vamos a ir al informe del BBNJ. El gobierno se encuentra desplegado tras ratificar su apoyo a la candidatura de Valparaíso para ser sede de la Secretaría del Acuerdo del BBNJ, conocido como Tratado de Altamar por la ONU.
2: Sí, el expresidente, que ahora también es embajador en misión especial, visitó Brasil, en donde promocionó la opción de la Joya del Pacífico para albergar el principal tratado en materia de cuidado de la biodiversidad marina.
0: Vamos a ir al informe con Fabián Corrotea.
8: El expresidente.

0: más conocido como Tratado de Alta Mar, frente a más de 20 embajadores concurrentes de África y Asia. El despliegue se enmarca en la ratificación de la candidatura de la ciudad puerto por el gobierno del presidente José Antonio Kast en junio pasado, en donde la campaña se extenderá hasta diciembre de este año. Además, el gobierno de Chile describió que el acuerdo sobre la conservación y el uso sostenible de la biodiversidad marina, más allá de las jurisdicciones nacionales, en inglés Biodiversity Beyond National Jurisdiction, por ello las siglas BBNJ, es considerado una herramienta fundamental para la gobernanza oceánica y responde a la importancia que le otorga la política exterior del Estado de Chile al cuidado del océano. El secretario general de Política Exterior, el embajador Frank Tressler, manifestó que el viaje a Brasil busca profundizar las relaciones diplomáticas con dicho país y publicitar a Valparaíso.
1: Viajamos con el expresidente Frei para profundizar la relación con Brasil, como uno de nuestros socios de la región, aprovechando también de profundizar la relación económica y promoviendo la candidatura de Valparaíso para la Secretaría del BBNJ ante los más de 20 embajadores concurrentes que hay en Brasil.
0: Si bien el tratado se adoptó en 2023 y fue negociado bajo los auspicios de la ONU, entró en vigor el 17 de enero de 2026 tras casi 20 años de negociaciones. En tanto, la sede de la Secretaría Ejecutiva será adoptada por la primera conferencia de las partes, COP1, en enero de 2027. Por su parte, el exministro de Estado y experto en política internacional, Sergio Vitar, valoró el rol que está cumpliendo el expresidente Frei. Sin embargo, manifestó su resquemor ante la falta de apoyo en otros asuntos, por ejemplo, el retiro del apoyo a la expresidenta Michelle Bachelet en su candidatura a la Secretaría General de la ONU.
2: El presidente Frei tiene la experiencia, las relaciones nuestras con los brasileños a ratos se han enfriado por razones ideológicas y eso tenemos que corregirlo. No nos olvidemos de que quien le pidió al presidente Frei que se hiciera cargo como embajador especial para Asia Pacífico fue Michelle Bachelet. Realmente me avergüenza como chileno la decisión que tomó este gobierno.
0: Por otra parte, sostuvieron reuniones bilaterales con el vicepresidente de Brasil, Geraldo Alckmin, y el asesor internacional del presidente Lula da Silva, Celso Amorim, para fortalecer la relación bilateral. Además, se reunieron en Itamaraty, Ministerio de Relaciones Exteriores de Brasil, para preparar la próxima comisión bilateral que encabezará el ministro de Relaciones Exteriores de nuestro país, Francisco Pérez Mackenna. Finalmente, las autoridades chilenas participaron de una conferencia con empresarios de Brasil para promover las oportunidades y el corredor bioceánico vial, del cual Chile asumirá la presidencia pro tempore en noviembre próximo, o sea, por un periodo determinado.
3: 9 de la mañana, 25 minutos. A raíz de la investigación por presunto fraude al fisco que involucra a la senadora Camila Flores cuando se desempeñaba como diputada, su defensa presentó una denuncia ante la Fiscalía Nacional.
4: Es interesante esto, ponga atención a esta telenovela que se abre dentro de la telenovela Flores, cuota Flores, separación, denuncias, Percy Marín entre medio, ahora agréguele dos nombres más, nada más ni nada menos que Claudia Peribáncic y Paola Castiglione. ¿Por qué ellas dos? Porque lo que dice la actual senadora Camila Flores es que ellas habrían entregado información confidencial y reservada a la prensa, que habían filtrado el famoso video íntimo. Es súper fuerte la acusación que realiza. Veremos cómo progresa.
3: Sí, vamos a ver cómo avanza esta investigación. Nos va a contar Benjamín Duque.
5: Los abogados de la senadora de Renovación Nacional, Camila Flores, presentaron ante la Fiscalía Nacional una denuncia administrativa en la que solicitan investigar eventuales irregularidades en el manejo de antecedentes reservados de la causa por presunto fraude al fisco que involucra a la parlamentaria. La presentación solicita instruir un sumario administrativo y determinar posibles responsabilidades disciplinarias de la fiscal Paola Castiglione y de la fiscal regional de Valparaíso, Claudia Peribáncic, por una presunta divulgación de información protegida por reserva legal y otras actuaciones relacionadas con la investigación. De acuerdo a Radio Pauta, uno de los principales antecedentes expuestos por la defensa apunta que tomaron conocimiento de que la causa estaba bajo secreto a raíz de una consulta periodística. Además, el reclamo incorpora registros de las cámaras de seguridad del Congreso correspondientes al allanamiento realizado el 6 de mayo en la oficina de la senadora. Con esos antecedentes, los abogados Luis Masferrer y Samuel Donoso sostienen que existen indicios que justifican investigar una eventual filtración de información reservada. Este último defendió la acción presentada, señalando que fue formulada por hechos graves, respaldada por diversos registros que justifican su investigación.
6: La denuncia la presentamos porque Se trata de hechos que a nuestro juicio son graves. La denuncia está acompañada, además, de videos, fotografías, documentos y otros antecedentes que le dan bastante plausibilidad como para que se desarrolle una investigación.
5: En paralelo, recordemos que el Juzgado de Garantía de Valparaíso admitió a tramitación los antecedentes contenidos en la querella criminal que Julio Lillo, ex asesor de la parlamentaria, presentó en contra de la senadora de RN por el delito de exacciones ilegales. Al ser consultado por los hechos, el fiscal

0: Nacional Ángel Valencia señaló de forma escueta que el procedimiento habitual es desarrollar la investigación correspondiente.
1: Mira, desconozco si lo ha presentado, pero lo que hacemos cuando una querella es declarada admisible es llevar adelante una investigación. El fiscal que la reciba apreciará si procede o no procede a acumular la otra investigación.
0: Finalmente, el Ministerio Público confirmó el ingreso del reclamo presentado por la parlamentaria, resaltando que los antecedentes están siendo analizados por la institución.
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3: 9:28 a.m.
4: De largo plazo son los trabajos que se tienen que realizar con algunos socavones acá en la región de Valparaíso, las comunas más complicadas, Zapallar y Puchuncaví. Socavones tras estos sistemas frontales que ingresaron a la región de Valparaíso y que tienen en riesgo a la conectividad de la comuna.
5: Sí, la Seremi de Obras Públicas estuvo en el lugar y van a avanzar con una mesa de trabajo en medidas de emergencia y también a largo plazo.
4: La información con Lucas Suárez.
6: Tras el paso de los intensos sistemas frontales en la región de Valparaíso, en la comuna de Zapallar se registraron diversos daños, fundamentalmente en la ruta del sector, afectando la conectividad en la zona. Las situaciones más preocupantes son los socavones registrados en el sector de Las Tupas, en la ruta que se une con la localidad de Catapilco. Al mismo tiempo, otro socavón se generó en la ruta 30E, en el sector de Marbella, que si bien se ubica en Puchuncaví, es la vía principal que conecta a la comuna con el Gran Valparaíso, además de otras afectaciones en el acceso a Zapallar por el norte, en la ruta E30F, que conecta con la Ligua y la ruta 5 Norte. Frente a esta situación, el alcalde de Zapallar, Gustavo Alessandri, manifestó la necesidad de actuar con rapidez en medidas definitivas de reparación que vayan más allá de esta emergencia, en donde se manejan alternativas como un puente mecano.
7: Estamos trabajando en distintas alternativas, un puente mecano, hacer un bypass para poder unir ambas localidades y poder tener unida la carretera. Es un socavón muy grande, de bastantes metros, y está cortada la carretera. Estamos trabajando de mayor velocidad para poder tener una solución, aunque sea provisoria, pero que podamos tener conectividad.
6: Por su parte, la Seremi de Obras Públicas, Patricia Terán, de visita en la comuna, destacó que los equipos de la cartera se desplegaron en la zona para dar respuesta ante el sistema frontal, monitoreando los distintos puntos afectados en las rutas.
8: Nuestros equipos de vialidad están desplegados en todos los lugares donde estamos con esta problemática. Es importante estar con todas las personas afectadas ante este sistema frontal. Nos gustaría destacar el trabajo de ambos municipios, Puchuncaví y Zapallar.
6: Durante la visita también se acordó avanzar en una coordinación permanente entre el municipio y el MOP para priorizar obras de emergencia y definir tanto soluciones provisorias como definitivas. Entre las propuestas se considera la conformación de una mesa técnica de seguimiento y la elaboración de una cartera de proyectos con plazos y responsables definidos. Por su parte, el alcalde de Puchuncaví, Marcos Morales, recalcó los trabajos en la ruta E30F, que se encuentra suspendida y en donde ya ha comenzado la reposición de la calzada.
9: Estamos en este trabajo que es de reposición de calzada. Más de 300 metros lineales que se están reparando, donde el Ministerio de Obras Públicas ha llegado con todo su equipo a hacerse cargo de este socavón y que va saliendo adelante. La ruta se encuentra interrumpida.
6: Las autoridades además señalaron que la ruta E462 vía Catapilco en el sector de Las Tupas en Zapallar se mantiene cerrada, mientras que el acceso a la ruta 5 está habilitado por el camino a Papudo, enfatizando en que los automovilistas circulen por la comuna solo si es estrictamente necesario.
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4: Los conductores de microbuses del Gran Valparaíso advirtieron advirtieron sobre una futura paralización por el no pago de los bonos del congelamiento tarifario.
5: El gremio afirmó que el retraso en los pagos impacta los ingresos de los conductores y exigieron una pronta solución.
4: Fue designado el perito encargado de elaborar un informe técnico de las viviendas a demoler en el Olivar, en el marco del proceso de reconstrucción.
5: El constructor civil Jaime Andrés Berríos Poza será el encargado de emitir el reporte dentro de un plazo de 30 días.
4: El director terapeuta del Centro Terapéutico Renace de San Antonio recibió 3 denuncias por el delito de abuso sexual, violación e incluso secuestro.
5: Además, se denuncian prácticas insalubres en el recinto y supuestos delitos de elusión tributaria.
4: Durante su visita a Brasil y en su rol como embajador en misión especial, el expresidente Eduardo Frei Ruiz Tagle promovió a Valparaíso para ser sede del acuerdo del BBNJ.
5: En la instancia participaron más de 20 embajadores de África y Asia, en donde además se afinaron reuniones bilaterales.
4: La defensa de la senadora Camila Flores presentó una denuncia en la Fiscalía en el marco de la investigación por presunto fraude al fisco.
5: Esto por eventuales filtraciones durante el desarrollo de las diligencias que involucran a la parlamentaria.
4: Nos pasamos unos minutos, son las 9:36. Gracias por informarse junto a Bio Bio, la radio. Karima Aguirre, que tengas un buen viernes y mejor fin de semana.
5: Igual para ti, Rolo, y para todos los auditores. Quédese en compañía de la radio, que tenga un excelente viernes.
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1: Buenos días. Los saludo desde acá, desde los estudios de la radio. Ya hemos dejado la lectura de las noticias y damos vuelta a una página para entrar a una nueva edición del Expreso Bio Bio, esta revista regional que recorrerá las 38 comunas de la región con un cafecito bien caliente.

cargado, con mucha información, con compañía y con muchas cosas. Eso les prometemos de aquí a la 1 de la tarde. Vamos a escuchar buena música, vamos a estar además con los temas de interés, vamos a estar escuchándolos a ustedes a través del WhatsApp de Bio Bio. Hoy es día viernes, vamos a hacer vergüenza ajena, llevamos ya un par de viernes sin este momento que convoca también las voces de muchos de ustedes. Saludos para todos los que están conectados. Les quiero volver a reiterar que el Guti, por ejemplo, nos saluda ahí, nos envía un abrazo, dice: el expreso comienza. Ahí está el Guti arriba de la micro de la línea 201, la máquina 409, al revés, línea 201, máquina 409, ahí estaba bien, estaba bien. Saludos ahí para el Guti, que tenga un buen día. Hola Pau, ¿cómo te va? Un abrazo, nos muestra, hay unas fotografías con un camino horrible esta mañana. Nicolás Uribe, ¿cómo te va? Buenos días, saludos para Cristóbal, te saludan Cristóbal Figueroa acá, los auditores. Saludos para la Casia, además que hoy estará con teletrabajo, le enviamos cariño, pero está conectadísima, le enviamos un abrazo. A esta hora, saliendo de la noche, dice Charlie, a dormir se ha dicho, que tengas un buen descanso, un abrazo grandote, grandote. Maritza, ¿cómo estás? Termina una semana laboral para muchos, a descansar se ha dicho. La Nati también conectada, Juan Estellón también nos saluda. Hola Nati, buenos días, corazones también para ti. Claudio, ¿cómo te va? Un abrazo. Sorteando, dice, los hoyos, los forados que hay en las calles de Valparaíso, de la región. Se pasó a... Hola Ceci, ¿cómo va todo ahí en Agua Santa? Un abrazo grandote, que tengas un lindo día también. Cariños, hace un rato atrás quería saludar también a Silvia Pérez Bruce, a su padre y también a su hijo, al Tincho, que están en sintonía. Le entregamos un abrazo grandote. Al Claudio también, un abrazo. A Gerardo, a Juan Manuel Núñez, a Jorge, a Albert, que se encuentra conectado a esta hora desde el Cerro Barón. Saludamos también a esta hora de la mañana a Josefa. Hola Josefa, un abrazo para ti también, grandote. Roxy, por acá haciendo aseo y escuchando, dice, a los mejores, gracias por eso. Jorge, presente. Alejandra, desde Peña Blanca, con un poquito de frío, ¿verdad que sí? Mauro pregunta, ¿lloverá este fin de semana? Sí, va a llover, pero poquito. Vamos a estar con la Dirección Meteorológica, con Meteorred, vamos a estar en rigor en un ratito más, acá en la radio, para que se enteren. Va a caer algo de agua el sábado probablemente, y me parece que la madrugada del día lunes, pero es poco, ¿eh? Nada comparado con lo anterior. Saludos para Fernando Pizarro, para Alejandro Adame, para la Fernanda que está en Placilla, para Ladino, ¿cómo estás, querido amigo? Un abrazo, también cariños para Mico. Un abrazo para ustedes, que tengan un lindo día. ¿Cómo estás, Emeralda, Rodrigo Jara, Mauro, Marcelo, Luis Fuentes? Todos ya conectados con nosotros. Reina, que se encuentra en Miami, en Estados Unidos, también conectada con nosotros. Recuerden nuestro número de WhatsApp, que anda raro hoy día el WhatsApp, porque no podemos responderles. Se ingresan todos los mensajes, pero solo algunos les podemos responder. Es bien extraño lo que nos ha pasado esta mañana. Y ahí estamos. Por ejemplo, Reina, no te puedo responder ni poner un corazón ni un dedito para arriba. Solamente llegan tus mensajes y te los leemos, ¿ah? Hola, Víctor Hidalgo, ¿cómo estás? Buenos días. ¿DJ Méndez estará en la ruleta? Se pregunta Víctor. No lo sé, no he leído todavía la ruleta. ¿Me la pasaste, Cristóbal? Todavía no. Ahí está, ya está la ruleta. Francisco Villa, trabajando, nos dice. Saludos para Margot, que está en el Cerro Monja de Valparaíso. Rodrigo Araya, excelente, desde Quintero. Robinson, estamos como pasando lista en el colegio, ¿eh? Hola Robinson, presente, dice. Gonzalo Bernal, buenos días. Max, ¿cómo te va? Buenos días. Cuánta audiencia esta mañana. Un abrazo a todos los que están conectados. Carlos dice, fuerza para mis compatriotas. Saludos desde los fiordos de Noruega. Desde ahí está conectado Carlos. Lo que debe ser también para ti y otros chilenos que están fuera del país, escuchar estas noticias, ¿no? Son bien fuertes quienes hemos vivido fuera de Chile, y cuando nos conectamos, y los que lo hacen en el presente, saben perfectamente que se genera una sensación a veces de angustia, a veces está ese sentimiento, porque uno escucha lo que está pasando en el país y quiere saber más y cómo ayudar, y se contacta con los suyos, están todos bien, hay una situación ahí siempre que pasa por el corazón, que emociona. Así que un abrazo, Carlos, y gracias por esos mensajes tan bonitos que entregas. También Marlene, que está en Cádiz, en España, siempre en sintonía nuestro. Un abrazo, Marlene, querida. Alex, Cristian Pino, buenos días. Blanca, ¿cómo estás? En artificio, ya regresó la energía. Fernanda, me pasó lo mismo ayer, tuve que reiniciar el teléfono, no me dejaba mandar audio ni nada. Mira, Fernanda, quizás tendremos que hacer eso, ¿eh? Quizás más sencillo. Trinidad, desde Curauma. Claudia Martínez, presente. Aquí estamos. Bueno, ¿comenzamos? ¿Les parece? Vamos a comenzar. A esta hora de la mañana lo queremos hacer con buena música, y para eso, saludos para María Teresa, que está en Limache. Reina Martínez dice, sí, siempre pensando en mi Chile, desde acá ayudando. Marlene también lo dice. Señoras y señores, comienza la ruleta musical.

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0: En la Combo Tortuga, en el número uno, con esta canción que se llama Jefe. Obviamente que es un diálogo cómico.

vencido, le dice, andas pasado a vino vencido. ¡Estáis despedido! Bueno, este es un diálogo cómico de la canción Jefe, de la banda chilena La Combo Tortuga. Es un empleado que intenta explicarle a su jefe por qué no rinde, por qué no anda bien en la pega, por qué llega atrasado, por qué anda mal. Y usa como excusa las penas de amor. ¿Alguien le ha pasado?

Y en el número 2. Even Flow de nada más ni nada menos que Pearl Jam sonando en el número 2. Este es un temazo de Pearl Jam lanzado en el año 1992. Eddie Vedder entabló amistad en Seattle con un indigente llamado Eddie, un ex veterano de Vietnam. A él le compraba constantemente comida. Y la letra se inspira en esta trágica vida de un amigo sin hogar, de Eddie Vedder. La canción tiene como propósito la empatía hacia un veterano de la guerra de Vietnam y que se convirtió realmente en un suplicio de grabación para todo el grupo. Así fue, conquistaron al planeta del rock con este tema que fue lanzado en 1992.

0: número 2, número 2. Y atención, ya están votando varios. Esperen un ratito, si faltan dos canciones más. Dejamos en el número 2 a Pearl Jam para ir a la número 3. Les recuerdo que hoy tendremos, señoras y señores. Hoy tendremos, señoras y señores, la vergüenza ajena.
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0: Vicentico nació un día como hoy, pero del año 1964.
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0: Feliz cumpleaños, Vicentico. Cuando era el vocalista de los Fabulosos Cadillacs en el número 3. La letra nace con un grito contra toda la clase de tiranos,
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0: de dictadores y de varios personajes nefastos de la historia mundial y de América Latina.
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0: La expresión mal bicho se usa para referirse a una persona dañina, ruin, mala, oscura, con sentimientos asquerosos. En el video, quienes han visto el video, tuvo impacto porque se mostraban archivos de los dictadores Augusto Pinochet, Jorge Rafael Videla, Benito Mussolini.

y en el número 4. Es Losing My Religion, que suena a esta hora. REM sonando, señoras y señores, en el número...

el número 4, señoras y señores. R.E.M., le dicen otros. REM, señoras y señores, sonando en el número 4. Resulta que el guitarrista Peter Buck compró una mandolina. ¿Conocen la mandolina, no? Y ahí estaba intentando aprender a tocar, estaba viendo la tele, cuando, para variar, por accidente grabó uno de los acordes que sonó con fuerza, les gustó a toda la banda y dijeron, bueno, si suena tan bien, démosle. Y ahí estamos. Lanzaron esta canción, señoras y señores, que ha pegado pero muchísimo. Losing My Religion suena en el número 4. Si les gusta, pueden votarla porque también está en la ruleta musical. Última opción del 1 al 4. Ahí está, señoras y señores, sonando en el Expreso Bio Bio. Mira cómo está la votación, por Dios. ¿Qué hacemos con tanta votación? Vamos a... ¡Vámonos! ¿Preparados? Bueno. La Combo Tortuga en el número 1, Pearl Jam en el número 2, Los Fabulosos Cadillac en el número 3 y REM o R.E.M. en el número 4. ¿Listos y dispuestos? Voten al WhatsApp al más 56-32-235-7700. Comienza la votación en este instante. Vamos, a ver. Saludos, Willy, desde Laguna Verde. Robinson, buenos días también para ti. Trinidad, desde Curauma. María Teresa, desde Limache. Carlos, cariño para ti de Noruega. Julio Neuling, un abrazo, gracias por estar. Karen Mastete, un abrazo también para ti. Gonzalo Bernal, de Curauma. Fernanda, vota por la número 2. Claudio, vota por la número 1. Qué temón, dice Enrique. Me voy por la número 2. Ceci, sé que se acordó de Canitro. ¿Por qué canción por la número 1? Alejandra, me quedo con la 1. Qué buena que está. Karim Michelli, vota por la 2. Claudia se queda con la número 2. David Huito por la 2. Caro Figueroa va por la 2. Pedro Barahona por la 2. Berta por la 2. Jaime Olivares, choque en Avenida San Francisco, sector Puerto. Recién acaba de ocurrir un camión con un vehículo menor. Gracias, Jaime, por la fotografía y por indicarlo. Vamos a estar chequeando esa noticia también. David Huito por la 2. Caro Figueroa por la 2. Ya los había dicho. Berta va por la número 2. Patricia se queda con la número 3. Reina por la número 3. Berito desde Recreo por la número 2. Pepe López por la 3. Patricio por la 2. Alex por la 4. Fernando, tengo tantos recuerdos. ¿Y por cuál se queda? Fernando no votó al final. Christopher va por la número 1. Cristian Pino por la número 4. Claudio Morales va por la número 1. Ricardo por la número 2. Emma por la 4. La Nati por la 4. María Angélica por la 4. Víctor va por la 3. Alfonsina se queda con la número 2. Waldo Quiroz se queda con la número 4. Judy, buenos días también para ti. Voy por la número 2. Tiraron pura sandía escalada. Voy por la 4, dice el Alex. Nada que hacer, voy por la 4. Servicios generales. Así nos escriben desde ese WhatsApp que se llama Servicios Generales. Eddie, todo el rato, dice Cristian, voy por la 2. Josefa, voy por la 4. Marjorie, por la 4. Carlos, va por la 4. Eric, va por la número 2. Max, por la 4. Gloria, por la 4. La número 1, nunca la había escuchado. ¿En serio, Pau? Jorge va por... está difícil, se queda con la número 4. Charlie va por la 2, Filomena por la 2. Jordi, buenos días, me trae grandes recuerdos de mi juventud. Voy por la número 3. Patricio Reyes se queda con la número 2. Cristian va por la número 2. Blanca se queda con la número 3. Andrés Guzmán, buenos días. Marcela Valdivia va por la número 3. Desde Olmué, un día frío y sin lluvia. Lorena Brown, la número 4. Kena, la número 4. Marlene desde Cádiz, por la número 4. Danilo Torres, hoy voy por todas, me gustaron todas. Wenceslao va por la número 4. Carlos va por la 4. Viviana se queda con la 4. Catalina, la número 4. Rodrigo, la 4. Ezequiel va por la número 1. Alejandro Adasme, la número 4. Jessica, la 2. Marcela, la 4.

Rodrigo, la 4, Eduardo, la 4, Rodrigo Araya, la número 3 desde Quintero, Mauricio Montero por la 3, los quiero mucho, yo también, Chiche, un abrazo, va por la número 3, Paco Ruiz por la 4, los fabulosos Cádiz, dice Adrián, también los quiero, un abrazo también para ti, para el Tanito, Raúl Márquez, va por la, Raúl Manríquez por la número 4, Alexis Guerrero por la 4, Cristian Cabrera la número 4, puros temazos nomás, me dicen, ¿ah? Gilda desde Vallenar, desde ahí nos escribe, un abrazo, esperemos que esté todo bien ahí en Vallenar, Gilda, un abrazo, va por la 4, genial, voy por la 4, dicen acá, A-E-L-B, los fabulosos Cadillac, voy por la 3, dice Salas, César vota por la 3, Gonzalo por la 2, Cristian va por la 2, voy por el Malvicho, dice la Muri, Guti va por la número 4, Fernando Pizarro se queda con la 2, Ángela está de cumpleaños, felicidades Ángela, va por la número 2, Víctor por la 3, Carlos por la 3, Jaime por la 3, Sandra por la 4, Mauro se queda con la 4, Rodrigo Jara por la 2, Abner va por la número 2, es la mejor, un abrazo para ustedes, Juan Estellón se queda con la número 2, señoras y señores, mira, desde Estados Unidos, desde Sarasota está conectado Juan Eduardo que vota por la número 4, cariños para ti, Rodrigo Jara por la número 2, señoras y señores, estamos listos, la canción ganadora es la siguiente. No, sino Rem ganó. 6 minutos para las 10 de la mañana. Bienvenidos y bienvenidas al Expreso Bio Bio.

sonando hasta ahora en el Expreso Bio Bio. 2 minutos nos separan ya para las 10 de la mañana. 2 minutos para las 10 de la mañana. 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
6: Hola, ¿cómo están? Buenos días, bienvenidos al Informador. Autoridades regionales anunciarán la ampliación de la vacunación contra la influenza a la población general, nos cuenta Lucas Peña.
7: Sí, nos encontramos en estos momentos en la comuna de Viña del Mar, específicamente a las afueras del Centro de Salud Familiar Dr. Marco Maldonado, porque en unos minutos más autoridades se van a anunciar la ampliación de la vacunación contra la influenza.

0: afluencia a la población en general. Fue una medida que ya fue adoptada por el gobierno, pero ahora van a entregar detalles acerca de cómo está la situación actual en la región de Valparaíso, con la participación, por ejemplo, de la Seremi de Salud de Mariol Luán, el Seremi de Gobierno Rosario Pérez y el director del Servicio de Salud Viña del Mar Quillota Petorca Haroldo Faúndez, en esta actividad que se va a desarrollar en unos minutos más en la comuna de Viña del Mar. Y además se va a informar acerca de la vacunación contra otras enfermedades en albergues en el contexto de los sistemas frontales que afectaron a la región de Valparaíso. 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
1: Un hombre fue detenido en el Quisco por robo en lugar habitado y receptación, nos cuenta Gloria Bahamondes.
2: Un hombre de 39 años fue detenido por carabineros de la sección de investigación policial de la tercera comisaría de Algarrobo. Esto tras ser detenido como el presunto autor de un robo en lugar habitado ocurrido en la comuna de El Quisco. De acuerdo con los antecedentes policiales, el detenido sustrajo un televisor desde un domicilio y posteriormente lo intercambió por droga en otro inmueble. En ese lugar, carabineros recuperó el televisor robado y además encontró diversos electrodomésticos vinculados al delito de receptación, junto con una escopeta, cartuchos y marihuana elaborada. Por instrucción del fiscal de turno, el hombre, quien mantiene antecedentes penales por delitos similares, pasó a control de detención. 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
1: Los 6 imputados en el caso Convenios en Los Lagos darán declaraciones, las que iniciarán esta mañana en medio del juicio oral que se lleva a cabo en Puerto Montt. Nos cuenta Damaris Ubiabre.
3: Se está realizando a esta hora en el Tribunal Oral y lo Penal de Puerto Montt la segunda jornada del juicio oral del caso Convenios, que indaga la arista respecto del traspaso de 1.200 millones de pesos desde el gobierno regional de Los Lagos a la corporación Kibun, que tenía por finalidad sanear títulos de familias rurales de sectores vulnerables económicamente, pero que finalmente no se ejecutó, según acusa el Ministerio Público, y se desviaron los fondos con otros fines. Todos los imputados en esta causa son 6, 3 exfuncionarios públicos y 3 altos directivos y colaboradores de Kimun han renunciado a su derecho de guardar silencio y han señalado que van a prestar declaración. En los próximos minutos continuará las declaraciones, iniciando con la del presidente de Kimun, Jaime Wincahue. En Puerto Montt, Bio Bio, la radio.
1: Tenemos que ir hasta la región metropolitana y incidentes a esta hora en el Instituto Nacional. Está ahí en el lugar Javier Pardo.
4: Sí, porque así se mantiene la situación en estos momentos a las afueras del Instituto Nacional, con resguardo por personal policial luego de estos desórdenes que se registraron al interior y a las afueras del establecimiento educacional, donde una serie de encapuchados sobrerrieles blancos comenzaron a lanzar bombas Molotov hacia las afueras del Instituto Nacional, lo que provocó un amplio despliegue policial junto con el carro lanzaguas para justamente dispersar a quienes provocaron estos incidentes. Por lo que pudimos reportear, se dice de que al menos 3 personas fueron detenidas, 3 obreros blancos que justamente estaban lanzando estas bombas Molotov hacia las afueras del Instituto Nacional, lo que provocó, como lo decíamos, este amplio despliegue policial que en estos momentos ya se encuentra normalizado y ya se encuentra operativo la calle Arturo Prat hacia la Alameda. Además, según pudimos reportear, según fuentes de la radio, este establecimiento educacional, el Instituto Nacional, suspendió las clases para esta mañana producto de estos incidentes registrados hace solo instantes acá en el centro de la capital. 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
1: 10 de la mañana con 6 minutos, hasta acá el informador, 15 grados hasta ahora en Valparaíso. Quédese en compañía de la radio, buenos días.
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16: Bien, ya son las 10 de la mañana con 16 minutos, ya estamos de regreso. Saludos para Gemita Barahona, nos escucha desde Santiago, dice, todo el local está escuchándote. Le enviamos un abrazo ahí a todos los que están en la región metropolitana. Les contamos que hacemos radio para la región de Valparaíso, pero hay mucha gente que nos escucha desde otros puntos de Chile y también del exterior, y los abrazamos a todos con mucho, mucho cariño. Un abrazo grande para ustedes. Gracias, Gemita, por ese saludo. Alfonsina está en Casablanca. Todo muy bien, Alfonsina, querida. Muchas gracias por escribirnos también desde Casablanca. Estamos con Rina al teléfono. La señora Rina nos ha llamado, se ha contactado con nosotros. ¿Cómo está? Buenos días.
17: ¿Cómo me espera un poquito?
16: La espero, sí. Tiene que bajarle el volumen a la radio.
17: Mire, lo que pasa es que yo lo llamé por lo siguiente, de que desde que se hizo el socavón ahí en la parte de Asmara, aquí en la avenida Altamirano,
16: ¿sí?
17: La locomoción se ha puesto pésima aquí,
16: sí.
17: Aquí por el sector de Gran Bretaña. Nosotros, aquí, la mayoría que vivimos en el sector de Gran Bretaña somos adultos mayores.
16: Uh-huh.
17: Tenemos que subir como 3 cuadras arriba a la avenida Playa Ancha, porque los choferes, las líneas que pasan por aquí, la 602, la 506 y la 510, los choferes hacen lo que quieren. Si quieren pasan, si quieren no pasan, bajan por el Canampangue, por Taqueadero, así que estamos sufriendo la falta de locomoción. Yo he llamado a la Seremi de aquí, pero no contesta nadie los teléfonos. Aparte de eso, que en la página web tienen teléfonos que ni siquiera sirven, porque tienen la línea 32 y dicen que el servicio está inactivo de esas líneas telefónicas.
16: Mm.
17: Y yo

0: llamo a la oficina de parte, a la OIRS, a reclamo, a la fiscalización, y se nota que marca el teléfono, pero que lo levantan y lo cortan.
1: No, claro. Qué mal ahí, mal ahí. Eso no está
0: entonces,
1: bien.
0: ¿Qué es lo que pasa? ¿Qué hacemos las personas mayores aquí? Yo tengo que caminar como 4 cuadras para llegar a la avenida Playa Ancha. Perdone. Entonces, ¿a quién le reclamamos? Llamé a Santiago, a la oficina de ese que el Ministerio de Transporte escucha, y me dijeron no, que ellos no podían hacer nada. Entonces, ¿qué es lo que pasa? ¿Qué hacemos? Aquí, mire, en la mañana, si es que pasó una 506, el resto no hay ninguna micro, claro. Entonces, y el Seremi de aquí no contesta nadie en los teléfonos, se supone que tienen que escuchar a la gente.
1: Y no la
0: o
1: están
0: sea,
1: haciendo.
0: abrir las líneas, contestar los teléfonos.
1: Sí.
0: No sé. ¿Qué hacemos nosotros?
1: Nosotros vamos a averiguar con el municipio qué es lo que va a ocurrir finalmente con el desvío, y que se respete ese desvío y no se vaya por cualquier lugar.
0: El Seremi tiene que fijarle un trazado oficial a la línea 602, la 506, la 510, cuál es el recorrido que van a hacer para no dejar a los ciudadanos botados aquí.
1: Entiendo. Sí. ¿Y para usted, señora Rina, ha intentado tomar micro durante estos 2 días? ¿Sí?
0: Mire, ayer tuve que salir por fuerza porque tenía un tratamiento médico, me tuve que subir las 4 cuadras hacia arriba. Pero, ¿se imagina? Ya llegué súper cansada arriba, claro.
1: Sí.
0: Entonces, hasta la calle Levante. Yo vivo aquí a la altura de la Villa Múnich. Y tengo que subir todo eso hasta la calle Levante para poder tomar una micro.
1: Qué engorroso esto, Rina. ¿Y el resto de sus vecinos han conversado con los vecinos? Lo mismo. Todos están pasando por lo mismo.
0: Todo lo mismo, porque la mayoría ya tenemos nuestra edad. Entonces, sí. No se nos hace difícil para ir a comprar, para cosas. Mire, yo ayer tenía que ir al Hospital Naval a hacer un tratamiento médico. Tuve que subir hasta la calle Levarte arriba para poder tomar una micro. Aparte de eso, que nos han eliminado micros que pasaban por este sector. Por ejemplo, por aquí pasaba la 215 y la 216, que nos llevaban directo hasta el Hospital Naval.
1: Sí.
0: Ya la quitaron. Ahora tenemos la 602, tenemos que tomar la 602, bajarnos en Viña y de Viña tomar otra micro hacia el Hospital Naval.
1: Qué desastre esto con la locomoción pública. Y más encima se suma todavía esto que está pasando ahí en Altamirano. Entonces todo se complica.
0: Y ese socavón.
1: Sí.
0: Y mire, y lo que a mí me extraña, ¿cómo hacen los trabajos aquí? Ese socavón lo terminaron de rellenar, lo alimento hace como 1 o 2 meses, y nuevamente se lo llevó la ola. Claro. Bueno, yo tengo personas, abuelitos por aquí, que usan marcapaso, llegan apenas arriba de la avenida Playa y a tomar el micro.
1: Mira, hay un vecino suyo que se suma y que nos escribe al WhatsApp, él se llama Carlos. Dice que él vive en Avenida Gran Bretaña, y lo que está comentando usted, señora Rina, es totalmente cierto. Claro. Todos nos encontramos en una situación complicada, sobre todo los que tenemos alguna limitación de movilidad, y es cierto que nuestro vecindario es principalmente de la tercera edad, dice Carlos Álvarez, que nos escribe.
0: Claro, sí, seguramente. Entonces, eso es lo que pasa, que nos preocupa, que nos tiene abandonados, porque el Seremi, no sé qué es lo que está haciendo en el asiento, o está calentando el asiento, porque debe preocuparse de este asunto y fijarle un trazado oficial.
1: Totalmente.
0: Reglamentario a las micro. Y decir, ya, ustedes van a hacer este y este recorrido y publicitarlo en el diario.
1: Eso.
0: ¿Cuál va a ser el recorrido que van a hacer las micro aquí?
1: Y que porque se respete, no sé, que se fiscalice, que sea ordenado. Sí, sí.
0: Y que sea ordenado y se respete, porque aquí están haciendo lo que quieren. Suben por el Taqueadero, bajan por Taqueadero, suben por Carampañe, y como aquí la locomoción toda viene hacia arriba, Levarte, Avenida Playa Ancha, todos se tiran ya, Levarte, Avenida Playa Ancha, Carampañe, y los de aquí abajo, no pasa nada.
1: Escribe Milena, otra auditora que se encuentra ahí en el lugar. Dice, Gran Bretaña está llena de gente mayor, lo que dice la auditora es toda la verdad. Bajan por Levarte hasta Avenida Playa Ancha y ahí se van directo y bajan por Carapangue. Son muy caras de palo, dice Milena, y no van a buscar personas a Gran Bretaña. No pasa la línea 602, 506, 510 y en horarios peak no lo hacen. Se van directo al centro.
0: Claro. Entonces, lo que pasa, y yo hace 3 días que estoy marca los teléfonos del Seremi y no pasa nada. Ahí están en el asiento, no sé qué estarán tomando cafecito, limándose las uñas, no sé qué es lo que pasa. Pero Lo que pasa, no se preocupan de los problemas que tienen los ciudadanos. Y si se produjo ese socavón, debían haber hecho al tiro un estudio ya.

0: va a ser el recorrido oficial.
1: Déjenos averiguar a nosotros y lo vamos a estar comunicando todo por la radio, ¿le parece? Para que se mantenga en sintonía. Lo vamos a hacer.
0: Que nos solucionen este problema, porque no nos consideran. Entonces, así que ojalá se solucione este asunto.
1: Uh-huh. Esperemos que sea así. Señora Rina, un abrazo y gracias por llamarnos.
0: Gracias a usted. Voy a haber hecho al tiro un estudio ya. Este va a ser el recorrido oficial.
1: Déjenos averiguar a nosotros y lo vamos a estar comunicando todo por la radio, ¿le parece? Para que se mantenga en sintonía. Lo vamos a hacer.
0: Que nos solucionen este problema, porque no nos consideran. Entonces, así que ojalá se solucione este asunto.
1: Uh-huh. Esperemos que sea así. Señora Rina, un abrazo y gracias por llamarnos.
0: Gracias a usted. Cuídese. Y gracias a usted por escucharnos.
1: Por favor, imagínese.

0: tiene que subir por emergencia, por Carampangue. Quedan aislados todos los que pertenecen a Gran Bretaña. Rodrigo, hola, yo también soy de la zona de la calle General del Canto, y toda la razón lo que está diciendo la señora Rina. El CRM de Transporte está calentando la silla porque no contesta en el teléfono. ¿Por qué no están contestando el teléfono? Esto es raro, ¿ah? Jorge dice, la señora Rina la tiene clarita. Y en fin, así vamos, ¿ah? Lo mismo está pasando con los recorridos 303 y 307 de Quilpué a Concón. Pero esto ya está, pero... Osvaldo, buenos días también. Gracias por lo que nos estás escribiendo. Son las 10 de la mañana con 24 minutos. Vamos a avanzar en el programa. Hay muchas cosas que tenemos pensadas para esta jornada de día viernes 24 ya de julio. Viernes 24 de julio. 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Son las 10 de la mañana con 25 minutos. Antes de ir con Biobio Deportes, porque ya nos llaman los muchachos de Biobio Deportes, llegó el viernes. No voy a dar ningún ejemplo de nada para que usted sea libre, yo no le condicione.
1: Vergüenza.
0: ¿Pero qué le ha originado vergüenza esta semana? Pero esa vergüenza ajena, o sea que es como una vergüenza mayor, ¿no? Una cosa que te da vergüenza a ti, algo, no sé, porque te sonrojas, te da vergüenza, pero lo otro es vergüenza ajena, o sea, la vergüenza del otro, la vergüenza que me da el actuar de otro, de otra, de una institución, de una empresa, etc. Lo puedes dejar en un mensaje de audio. En 10 segundos se puede manifestar una idea concisa, precisa, de lo que te ha originado una vergüenza ajena esta semana. ¿Cómo lo haces? Al WhatsApp de BioBio, al más 56-32-235-7700. ¿Qué te dio vergüenza ajena esta semana? Algo te habrá dado de...
1: vergüenza ajena.
0: Comienzan a caer los mensajes al más 56-32-235-7700. Vamos con BioBio Deportes y a la vuelta los escuchamos. Escuchamos sus voces acá en la radio.
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0: Ya estamos con Rodrigo Ritti, la actividad del deporte. Rodrigo, ¿cómo estás? Muy buenos días, te escuchamos.
3: ¿Cómo estás? Muy buenos días. O'Higgins jugó un partido aceptable, diría yo. Ayer frente a Boca Juniors en la Bombonera, sobre todo en el primer tiempo, donde incluso tuvo opciones para poder anotar algún gol, pero perdió finalmente 1-0, y yo diría que quedó la llave abierta para el regreso, porque se va a jugar este próximo jueves en Rancagua, todo esto por la Copa Sudamericana, para avanzar a los octavos de final. Hay fe, y así lo dijo su técnico Lucas Bobaglio.
4: Nos vamos con vida y nos vamos con sensaciones de que se puede. Entonces tendremos que jugar este fin de semana por el torneo local y después el jueves en Rancagua cerrar una llave que, insisto, va a ser muy difícil. Pero nosotros hemos hecho una localía muy fuerte en casa y hace pocos días atrás dimos vuelta a una serie y nos permitió llegar a la final de Copa de la Liga en Chile, así que independientemente del rival de turno, vamos a tratar de ir por la épica.

0: por la épica. Se dice la verdad que no es tan poderoso el equipo de Boca Juniors, se está armando. Recordemos que llegó hace poco a Arruabarrena. Obviamente la gran figura es Leandro Paredes, que viene del Mundial. Pero yo creo que tiene opciones O'Higgins en concreto, sobre todo, como decía Bobalio, con la Loca Liga. Y tuvimos la posibilidad de conversar el día de ayer en Bio Bio Deportes con el ex directivo de Azul Azul, Juan Pablo Pavés. Sabemos cómo está toda esta situación con Michael Clark, con el tema Sartor, con el tema Huachipato, Victoriano Cerda. Bueno, la verdad es que nos entregó más detalles ayer en el programa. Es la voz de Juan Pablo Pavés.
1: Alfredo Harsi es una declaración brutal. Él es el tercer socio. Las pruebas que todo el mundo pedía están súper a la luz. Hay mucha gente involucrada en este tema. Bancos, acreedores, se va a pedir la revocatoria de la transacción, que yo estimo que fue una transacción falsa, la donde a Clark le traspasan las acciones, donde describen que firmaron en un capó de un auto. Entonces, eso yo me imagino que se pedirá una revocatoria. Y yo ayer hice un llamado también aquí, por favor, o sea, se abran a una negociación y salgan del club, porque no da
0: para
1: más.
0: Habla de la corrupción más grande que ha pasado en el fútbol chileno, así lo tilda quien estuvo dentro del directorio de Azul Azul. Nos metemos al fútbol porque hoy a las 8:30 y con transmisión de la radio, Colo Colo vuelve a jugar. Recordemos que es el puntero, que le lleva 10 puntos a la Católica, torneo de primera división. Va a enfrentar a Deportes Limache. Eso es a las 8:30 en el Estadio Monumental. Donde sí están, aunque no tan preocupados en este caso, es en el tema fichaje. Recordemos que se les cayó un arquero, Santiago Mele, para llegar al conjunto de Colo Colo. No tienen nuevos nombres. Y Fernando Ortiz, que es el técnico, aún espera que lleguen los fichajes solicitados.
2: Yo como entrenador siempre voy a insistir en que se pueda hacer lo más rápido posible y contar con ello, pero entiendo perfectamente la situación que genera poder negociar con Colo-Colo y lo que significa a nivel nacional, internacional, entonces hay que ser un poco paciente.
0: Quien suena ahora es Pedro Gallese, el arquero peruano que ha ido y que ha estado jugando con la selección. Él sería el nombre que asoma entonces las huestes de Colo-Colo. En el caso de la Católica, la verdad que la visión del técnico, que es Daniel Garnero, es un poquito distinta. La verdad que no está muy confiado en que lleguen los fichajes que él espera. Escuchamos al técnico de la Católica.
3: Queremos jerarquizarlo el plantel y no es sencillo. No es sencillo por un montón de aspectos. Cuando buscas un futbolista con un cierto nombre, a veces no interesa mucho el mercado, a veces no se dan los números, a veces... Sí, siempre son todas cosas muy difíciles de poder destrabar. Entonces, no soy muy optimista, ojalá que se pueda dar, pero no soy muy optimista.
0: Bueno, la Católica, recordemos, va a estar jugando el día de mañana en el Claro Arena, frente a La Serena, también con transmisión de Bio Bio Deportes. Y les cuento en el cierre que se confirmó y de hecho se presentó el nuevo técnico de la selección alemana de fútbol, Jürgen Klopp. Finalmente llegó, que recordemos fue comentarista en el Mundial, fichó hasta el cierre del Mundial 2030, pero fue súper categórico y dijo: si en algunos momentos todos ustedes, se refiere a la prensa, piensan que debo irme, me iré sin indemnización. Si se meten con mi familia y no la dejan en paz, me iré. Ya he visto cosas en el pasado con los otros dos técnicos. Sé que en otros países es peor, así que dejó clarito que si lo molesta algo, adiós.
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5: Vergüenza ajena es nuestra sociedad en general, que pasa a llevar a los adultos mayores, no se preocupa de ellos, los toma como una carga, han dado toda su vida en su trabajo, son los últimos que atienden la salud, ahora vemos lo del transporte, es una vergüenza que no le aprendamos en otras culturas que son súper bien tratados. Ojalá que eso cambie en las nuevas generaciones.
6: Los del MOP que tienen el país sin carretera por falta de fiscalización y buenos trabajos.
7: Hola, Rolo. A mí me da vergüenza que la Camila Nieto haya dicho que tenía las máquinas disponibles en Laguna Verde para el arreglo de las vías, y eso es mentira, porque no han hecho nada, nada, nada. Sigue lloviendo y se sigue zanjando más el camino.
8: Rolo, vergüenza ajena me da Chilquinta, que se demoró 6 días

0: para venir a hacer una reparación cuando estábamos sin luz, y el tipo que vino se demoró menos de 5 minutos en conectar la electricidad. Eso me dio vergüenza ajena esta semana. Y sumarle a los comerciantes de la feria que se aprovecharon de la situación de los temporales para ya aumentar los precios de los productos que ellos venden, como las papas, las zanahorias y las lechugas, etcétera. Saludos, Rolo.
1: Vergüenza ajena, la verdad que no da ni para vergüenza ajena, porque todos los que hacen cosas acá en este país son unos sinvergüenzas.
2: Buenos días, Rolo Hans, de acá de Laguna Verde. A mí lo que me da vergüenza, lamentablemente, son los trabajos que hace Obras Públicas. No existen canalizaciones de agua, lluvia, por ejemplo, acá toda esta agua lluvia se pierde, cuando tendrían que tener una copa de agua arriba en Laguna Verde Alto, 3 o 4 copas de agua. Y toda esa agua que se va hacia abajo, que se pierde en los macizos, porque hay gente viviendo en los macizos y en las zonas planas, está inundada casi todas las zonas planas de arriba de Laguna Verde Alto.
3: Hola. Da vergüenza ajena que defiendan a la influencer que le dio WhatsApp a su perro. ¿Todo porque le va bien en la universidad? ¿O porque tiene plata? Eso es vergüenza ajena, que defiendan el maltrato animal.
4: ¿Lejos?
5: Lejos. Vergüenza ajena.
4: Chilquinta, gente.
5: Lejos,
4: Chilquinta.
5: Lejos.
6: Nunca sabrán que el destino.
7: Vergüenza ajena, primera parte del vergüenza ajena. Está lleno de mensajes. Ya los vamos a seguir escuchando. Gracias, auditores. Hay un montón de mensajes que vamos a seguir repasando con ustedes. ¿Qué te da vergüenza ajena? Eso es lo que expresamos este día viernes. Son las 10 de la mañana con 35 minutos y ¿quién llega? Inti Giovanni, histórico, a la radio.

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1: Vamos a ir al CEFAM. Marco Maldonado, en Viña del Mar, autoridades se refieren a la extensión de la vacuna de la influenza. Lucas Peña está en el lugar. Lucas, te escuchamos.
2: Sí, nos encontramos acá en el CESFAM, Marco Maldonado, aquí en la comuna de Viña del Mar, en Calle Álvarez. Estamos acá con la Seremi de Salud de Mariol Luán. Seremi, estamos en una instancia donde se está anunciando obviamente la extensión de la vacunación para la influenza ya a la población general. Ya es un anuncio que fue entregado por parte del gobierno, pero ¿cuál es el balance que podrían realizar a nivel región de cómo va la vacunación en esta zona del país? Muy buenos días.
3: Buenos días, sí, agradecer el espacio, es tremendamente relevante mencionarlo. Ayer 23 de julio inició y se abrió la vacunación para todos los grupos etarios, en el fondo para todas las personas, ¿no es cierto?, en nuestro país que quieran vacunarse. Hoy pueden acercarse a cualquier centro de salud público y a todos los privados que tengan convenios con las Seremis de Salud. Esto se enmarca, lógicamente, después de estos eventos que hemos tenido, que hemos sufrido en realidad, que la población ha sufrido, este evento meteorológico. Luego de estos desastres aumentan las infecciones respiratorias, ya sobre todo en un contexto de invierno. Aumentan en general las infecciones, ya porque, pero principalmente las respiratorias. Centrándonos en, hay mayor hacinamiento, las personas están dentro de la casa, hay bajas temperaturas, hay mayor humedad, y eso también influye en las defensas propias del organismo y la posibilidad de poder contrarrestar un contagio que tengamos en ese contexto. Por ende, se hace extensivo a toda la población desde ayer, ¿no es cierto?, el inicio de la vacunación contra influenza y COVID. Al nivel regional, llevamos 798.000 vacunados, esto es un 75.7% de la población, lo cual es bajo, ¿ya? Y sobre todo en los grupos de riesgo, que es lo que más nos preocupan, los grupos de riesgo, personas mayores de 60, porque en general logramos sobre el 85%, pero las personas mayores de 60 años llegamos a un 59%. Eso es muy bajo, necesitábamos un 85%. Además, tenemos a las personas embarazadas con un 73% de cumplimiento de su vacunación, también necesitábamos un 85%. Y en los niños entre 6 meses y 5 años, llegamos apenas a un 65%. Son nuestros pequeños y nuestras personas mayores los más vulnerables a quienes tenemos que proteger. Entonces hoy día el foco es efecto rebaño, ¿no es cierto? Se acordarán de sus conceptos quizás de pandemia, donde al estar vacunada toda la población o más de un 90% de la población, logramos proteger a quienes no están vacunados, ya sea por decisión, que es lo que no queremos, pero sí quizás a quienes no pueden decidir vacunarse. Entonces, ayúdenos, cuidarnos y cuidarlos.
4: Seremi, ¿cuáles son los puntos también de vacunación?
2: Se le consulta ahora a la Seremi de Salud cuáles son los puntos de vacunaciones para que las personas puedan ir a vacunarse en la región de Valparaíso.
3: Ya nosotros además se pueden informar por mevacuno.cl, en qué lugar puede ser, porque estamos hablando toda la red pública, hospitales, APS, además se han puesto y se van a seguir disponiendo los municipios, puntos de vacunación extramural que se llama, que es fuera de los puntos de vacunación habituales, y además también en los lugares privados, ya que tienen convenio con la Seremi, las personas pueden acceder de forma gratuita a vacunarse.
4: Perfecto. Seremi, en la línea en el marco de la emergencia, ¿cuál es también la vacunación que se está haciendo puntualmente?
2: Se le consulta también acerca de la vacunación de los albergues después de los sistemas frontales.
3: Corre líneas distintas. Entendemos que las personas que se encuentran en el albergue son personas más vulnerables, ¿no es cierto? Y además perdieron sus casas o se inundaron sus casas, perdieron sus enseres y además, estando en el albergue, también van a estos lugares, a sus casas, en el fondo, a ver qué quedó, a ver qué pueden recuperar, ¿no es cierto? Entonces, en esta lógica, además,

0: Además de las vacunas estacionales, que es lo que estamos aplicando, lógicamente, se revisa que las personas tengan sus vacunas al día, también los niños, personas mayores, y en caso de ser necesario, se actualiza esto. Pero específicamente se pone además la vacuna, y hemos decidido como región, aplicar la vacuna de hepatitis A. ¿Por qué? Porque casi no tiene reacciones adversas. De hecho, en los últimos 3 años, por ESAVI, que es nuestra plataforma para detectarlo, no tenemos reacciones adversas, tenemos vacunas disponibles y lo más importante es prevenir. Frente a un brote de una enfermedad gastrointestinal, una ETA, que nosotros le denominamos, ¿no es cierto? Y además la circulación alta de virus respiratorios, tenemos que prevenir que las urgencias se nos saturen. Y esa es la lógica.
1: Gracias. Ahí está entonces las declaraciones de la Seremi de Salud de Mario Luán aquí en este punto, la comuna de Viña del Mar, okay, a las afueras del CESFAM Marco Maldonado.
2: Gracias, Lucas. Gracias por la información, Lucas. Son las 10 de la mañana con 44 minutos. Qué solcito que está saliendo hasta ahora. Sol en la bahía de Valparaíso. Así está. ¿La zona interior también está con sol o hay nubosidad? ¿Está nublado? ¿Cómo está Limache, Villa Alemana? ¿Cómo está Olmué hasta ahora? Cuéntenos. Hacemos un alto, pequeña pausa, regresamos de inmediato.
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3: Accidente de tránsito a esta hora ha ocurrido hace pocos minutos en Ruta Las Palmas. Lucas Peña, ¿de qué se trata?
4: Así es, una emergencia que actualmente está siendo abordada por el Cuerpo de Bomberos de la comuna de Viña del Mar en la ruta a Las Palmas. Esto en el kilómetro 8 a la altura del puente El Quiteño. La información que fue entregada por parte de bomberos es acerca de una colisión que involucró a un bus con un vehículo menor, pero afortunadamente no se registraron personas lesionadas. Ya bomberos se dio como superada esta emergencia después de despachar dos unidades para acudir a esta emergencia. Como habíamos indicado, se dio como superada. Acudió a la ambulancia de la ruta, también la respectiva concesionaria para abordar esta situación que se registró durante esta mañana en la comuna de Viña del Mar. Esto, recordemos, en la ruta a Las Palmas a la altura del puente El Quiteño. 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
13: Son las 10 de la mañana ya con 52 minutos. 10 de la mañana con 52 minutos en Bio Bio, la radio. Estamos con el Vergüenza Ajena. En un ratito más iremos con otro bloque. Han llegado muchos mensajes. Y como les agradecemos por la participación. 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Son las 10 de la mañana con 53 minutos. Pamela Enríquez está con nosotros de Meteo Red. Pamela, ¿cómo estás? Muy buenos días.
14: Hola, Rolo, muy buenos días. Aquí muchas estamos, gracias. Muy bien, gracias, pero también.
13: ¿Cuánto cayó de agua ayer? Porque tuvimos precipitaciones. Fueron poquitas, ¿no?
14: Sí, bueno, en algunos sectores llovió más, sobre todo hacia el tramo sur de la región. Ahí sí llovió más. De hecho, pasaron los 20 en algunas estaciones, 25 milímetros. Sí, Santo Domingo, 20 milímetros, algo así. Y más hacia, por ejemplo, Valparaíso, entre 5, 8 milímetros algunas estaciones. Rodelillo, 9,2 milímetros registró. Más al norte estuvo más disperso. Sin embargo, igual llegó incluso hasta la región de Coquimbo, porque esto se elongó, ¿no? Por la cordillera, tuvimos nevadas en la región de Coquimbo también, en la cordillera, pero una vaguada en altura ahí llevó más precipitaciones y algunas de estas nubes se fueron hacia sectores más bajos y obviamente cayeron algunas gotas. Me imagino que se preocuparon bastante quienes pudieron recibir estas precipitaciones.
13: Entiendo. ¿Y cuáles son las características para estos días? Porque entiendo que deberíamos tener nuevamente precipitaciones leves, entiendo, ¿no? El sábado, probablemente la madrugada del lunes. ¿Es así? ¿Se confirma ese pronóstico?
14: Sí, pues bueno, este sábado, claro, entra un sistema frontal durante este viernes y sábado, entra por el sur y centro sur. A diferencia de otros sistemas frontales, ingresa primero su parte cálida y eso hace elevar un poco la isoterma cero. De hecho, hay un aviso de la Dirección Meteorológica de Chile para este sábado también, porque al elevarse, obviamente va a afectar a toda la zona central, incluyendo también la región de Valparaíso. Así es que esperamos que la isoterma se eleve sobre los 3.200 metros de altura el día sábado, parta en la cordillera con agua nieve y posteriormente en la tarde ya tengamos lluvia en ese sector. Se estima aproximadamente que caigan sobre 15 a 20 milímetros de agua en ese tramo. Obviamente podría tornarse esto peligroso porque va a llover en sectores donde tenemos lluvia, nieve acumulada, ¿no? Uh-huh. Y podría aumentar quizá un escurrimiento hacia las quebradas. Ahora bien, es todo el día, entonces también no va a ser en como todo en el momento, digamos. Entonces podría quizás quitar un poco el riesgo, pero está el aviso, por supuesto, porque tenemos esta nieve ahí acumulada y podría caer esta lluvia. Agua, o sea, me refiero a precipitaciones líquidas.
13: Lo entiendo. ¿Y esto está para toda la región de Valparaíso o habla solamente de la cordillera y precordillera?
14: No, sí, va a llover en distinta intensidad, muy débil yo diría, sí, pero se aprecia más hacia el interior en esta ocasión. Entiendo. Ya, por ejemplo, a lo mejor unos milímetros más podríamos tener en la precordillera, en San Felipe, en Putaendo, podríamos tener un poco más de agua, y hacia la costa un poquito más débil, pero es algo que va a pasar súper rápido, Rolo. Yo creo que va a ser hasta las primeras horas de la tarde, más entre la madrugada y primeras horas de la tarde. Esto es muy rápido. Ya, y lo que sí se va a concentrar en sectores cordilleranos. Entiendo. Después de eso ya quedamos con las nubes, el domingo va a ser más estable, a ratos con sol, a ratos con nubes, y lo que sí se está viendo es que hacia el martes por ahí podamos tener nuevamente precipitaciones en la región. También dispersas, así es que puede que eso se debilite porque son sistemas que están llegando de más al sur, entonces llegan medio debilitados, pero podría ser lo que pasó ayer, que pensábamos que era débil y finalmente hubo chubascos bien fuertes.
13: Sí, pensábamos lo mismo, que incluso se había rebajado la cantidad a 2 milímetros, 5, pero mira lo que nos dice, hasta 25 tuvimos en Algarrobo, dices
14: sí,
13: tú,
14: ¿no? Pues. Claro. Claro, en la parte sur fue bastante intenso, sí, totalmente. Y bueno, lo que se espera más adelante es un sistema que se está viendo ahí al finalizar el mes, el 31 por ahí, que se ve extenso. Ese yo creo que ahí estamos como el monitoreo un poquito más, con los ojos más abiertos para ver qué puede ocurrir, porque se ve viento, varios días de precipitación, hasta como el 2-3 de agosto, así que yo creo que ese podríamos ir como por tomar más atención, para ir comentando qué pueda ocurrir. Ojalá que sea que esto se vaya debilitando después con los días y sea como estos que han ido pasando nomás, que yo creo que es lo ideal, ¿no? Porque no afectan mayormente.
13: Resumiendo, podríamos tener precipitaciones de chubasco, características de lluvia este viernes, algo la madrugada del lunes, pero todo muy suave, ligero, pero el 31 ya las cosas podrían cambiar porque podríamos tener 3 días consecutivos de lluvia y viento, ¿no?
14: Claro que sí. El lunes sí se ve algo más intenso, como te comentaba. En la parte sur, sobre todo, sí, en la madrugada principalmente, puede extenderse hacia la tarde. Vamos a estar atentos a eso también, porque viene con nubes cumulonimbus nuevamente, con probabilidad de tormenta eléctrica, todo esto. Entonces vamos a ver ahí cómo llega primero la intensidad y como te comentaba, tenemos esta posibilidad de que pasen

0: estos chubascos, dejen lluvia intensa, pare, así nos vamos a ir, pero el puro lunes. Ya el sábado, el que te comentaba, que es muy débil, pues hasta las primeras horas de la tarde y esto se va, muy poquito. Pero el lunes sí, el lunes tenemos una posibilidad un poquito mayor, ya con chubascos intensos, sobre todo ahí se ve el sector costero, y alrededores de los valles podríamos tener a ratos precipitaciones. Esto va a partir, yo diría, en la tarde-noche del domingo, por la parte sur de la región de Valparaíso, se va a extender durante toda la madrugada del lunes y podría terminar hacia la noche del lunes. Ya, eso es lo que se ve hasta el momento respecto a las precipitaciones de este día lunes, que podría ser algo mucho más importante respecto a lo que ha sucedido ayer, por ejemplo.
1: Iremos actualizando contigo durante los próximos días. Sí. Te entrego un abrazo, Pamela, muy amable. Gracias por estos minutos con BioBio.
0: Igualmente, Rolo, que esté muy bien. Muchos cariños para todos quienes escuchan el programa.
1: Y gracias por tanta información meteorológica, porque nos ha ayudado mucho. ¿Eh? Muy amable, gracias de verdad.
0: De que, pues yo siempre atenta ahí lo que necesiten. Cuídense.
1: Gracias. Chao, Pamela. Pamela Enríquez de Meteo Red, ya lo saben. Resumiendo y muy rápidamente, precipitaciones este día, hoy podríamos tenerlas, y el sábado, ¿no? Algo, sobre todo en la madrugada. Y el lunes también un pulso mayor el día lunes, también de madrugada. Y ahí aguantaremos la semana, y luego el fin de semana que viene, que es el día 31, podríamos tener, esto hay que ir chequeándolo, 3 días consecutivos de lluvia y también con viento. Este es un pronóstico muy prematuro porque faltan varios días y ustedes saben que es muy dinámica también la meteorología y esto podría cambiar, pero lo vamos a estar chequeando. 11 en punto, vamos al boletín.
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4: Hola, ¿cómo están? Buenos días, bienvenidos al Informador. Tenemos que ampliar información sobre un accidente de tránsito en ruta Las Palmas, nos cuenta Lucas Peña.
5: Así es información que entregamos acerca de este accidente vehicular que se registró en la comuna de Viña del Mar en la ruta Las Palmas a la altura del kilómetro 8, esto en el sector del puente El Quiteño. Se trata de una colisión que involucró a un bus con un vehículo menor, donde hay que indicar que el cuerpo de bomberos de Viña del Mar informó que no se registraron lesionados debido a este accidente que involucró a este vehículo mayor, a este bus con este vehículo menor. Hay que indicar que ya la emergencia se dio como superada. La concesionaria se encuentra todavía en el lugar trabajando debido a esta emergencia, pero ya por lo menos por parte de bomberos se dio como superada esta situación, este accidente de tránsito que se registró en la ruta Las Palmas a la altura del puente El Quiteño. BioBio, la radio.
4: El gobernador regional Rodrigo Mundaca abordará su declaración como testigo en el juicio por la ex caleta sudamericana, nos cuenta Gloria Bahamondes.
6: El gobernador regional de Valparaíso se referirá este viernes a la declaración que prestará como testigo en el juicio civil que busca anular el acuerdo mediante el cual los pescadores del sindicato CIPSA fueron trasladados en 2013 desde la ex caleta sudamericana para dar paso al proyecto Terminal 2. Su testimonio es considerado relevante debido a las gestiones que encabezó con los pescadores en 2021, cuando se impulsó un acuerdo que contemplaba medidas de apoyo y proyectaba su regreso definitivo a Valparaíso. Iniciativa que, según el sindicato, nunca se concretó. Los dirigentes sostienen que llevan más de 13 años fuera del puerto y acusan reiterados incumplimientos de los compromisos asumidos para su retorno, mientras el juicio continúa en su etapa de prueba antes de la sentencia. 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
4: El ministro de Hacienda, Jorge Quirós, respaldó la labor del ex subsecretario Juan Pablo Rodríguez, nos cuenta Francisca Cárez.
7: Sí, justamente el ministro de Hacienda, Jorge Quirós, se refirió esta mañana a la salida del ex subsecretario de la cartera, Juan Pablo Rodríguez, evitando pronunciarse sobre eventuales responsabilidades, insistiendo en que corresponde esperar el resultado del proceso administrativo del test de droga y de la contramuestra solicitada también por la ex autoridad. Eso sí, el ministro destacó el trabajo realizado por el ex subsecretario durante su gestión, asegurando que fue un tremendo aporte para el ministerio y que varias de las iniciativas impulsadas por la cartera no habrían sido posibles posibles sin su colaboración. Agregó que pese a este cambio, el equipo va a continuar trabajando con toda la normalidad. En otros temas, el ministro calificó como un revés el aumento de los aranceles anunciado por Estados Unidos para algunos productos chilenos, aunque precisó que las gestiones para enfrentar esa decisión corresponden al Ministerio de Relaciones Exteriores. Desde el Palacio de la Moneda, Bio Bio, la radio.
4: Gremios exportadores de Chile calificaron como un retroceso y una mala noticia el nuevo arancel impuesto por Estados Unidos, nos cuenta Daniel Ormeño.
8: Sí, rechazo transversal ha generado en los gremios exportadores chilenos este anuncio que informábamos ayer oportunamente hizo Estados Unidos a través de el presidente Donald Trump, que es aplicar este 12,5%, un nuevo arancel a 60 países, entre ellos Chile, por aparentemente haber infringido la protección del trabajo forzoso. Hay reacciones, por ejemplo, de la Corporación de la Madera. Su presidente Rodrigo O'Ryan dijo que es una mala noticia para el sector forestal chileno y también dijo para Estados Unidos este nuevo gravamen que ha aplicado el país norteamericano. No existe, dijo, evidencia de trabajo forzoso en el sector forestal chileno y así se acreditó ante Estados Unidos, por lo que es una muy mala noticia. En tanto, Susana Jiménez, la presidenta de la Confederación de la Producción y el Comercio, dijo que la aplicación de este nuevo arancel es un retroceso que genera perjuicios económicos y también mayor incertidumbre para quienes invierten.
4: Comenzó el rescate de los mineros que quedaron atrapados en la cordillera del Valle del Huasco en Atacama, nos cuenta Cristian Borkowski.
9: Así es, para darles cuenta que comenzó el rescate de estos 39 mineros que quedaron atrapados en la parte más alta de la cordillera de los Andes, ahí en el sector del Valle del Huasco. Es donde precisamente se ha desarrollado el trabajo que estaba justamente a manos de los rescatistas, que en helicóptero han debido bajar a estos funcionarios que quedaron atrapados luego que no solamente precipitara nieve, sino que quedaran atrapados bajo 8 metros de nieve en las cabañas que están habilitadas para esto. En todo caso, el problema es que los equipos electrógenos dejaron de funcionar y comenzaron a presentar muy, muy bajas temperaturas. Es por eso que un helicóptero ha sobrevolado el área para poder trasladar a los mineros hasta el sector de Alto del Carmen, donde hay un helipuerto. Y ahí, después de eso, estabilizarlos para posteriormente llevarlos a la ciudad más cercana, que sería Vallenar. En todo caso, es una situación que está en proceso, que está en desarrollo. Se está bajando por cada vuelo a 4 mineros y esto podría terminar en unas horas más, cuando precisamente ya se haga el descenso, si es que el clima lo permite, de todas las personas afectadas en ese sector denominado como Pascualama. 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
4: Hace poco terminó el COVID regional del Bio Bio ante la llegada de un nuevo sistema frontal a partir de mañana. En Concepción nos cuenta Camila Elso.
10: Ha terminado un nuevo COGRIT en la región del Biobío, esto por el sistema frontal que va a ingresar, que se va a mantener desde el día de mañana sábado hasta el día lunes, con precipitaciones que podrían bordear incluso los 80 milímetros en el sector de la cordillera y la precordillera. La preocupación es porque estas precipitaciones van a venir acompañadas de una isoterma alta. Esto significa que la nieve que cayó la semana pasada podría derretirse y aumentar los cauces y la posibilidad de remoción en masa también en la ladera de los cerros. También va a llover en el sector litoral y costero en menor medida, sin embargo, aún así la preocupación es por posibilidad de trombas marinas y unas precipitaciones que podrían ser bastante intensas en un periodo de tiempo bastante acotado. Las rastas de viento también preocupan por la posibilidad de voladura de techumbres, y durante este COGRIT también lo que se indicó es que una persona fue encontrada sin vida en Tirúa, esto por un pescador que estaba realizando sus labores cuando encuentra a un hombre sin vida en el mar. Se trata de una persona de 64 años, está en completo desarrollo investigativo para conocer si se trató de la muerte de esta persona producto de las marejadas que afectaron a la región del Biobío o otra situación. Ampliaremos en el lugar. Biobío, la radio.
4: Hay información judicial del momento a esta hora con Marcela Rojas.
11: Sí, información judicial que llega desde la comuna de Antofagasta, porque el juzgado de garantía de esa ciudad acaba de abonar 1.463 días a la condena de la exalcaldesa de Antofagasta, Karen Rojo, por los delitos de fraude al fisco por los que había sido condenada por nuestra jurisdicción antes de que ella fuera detenida en Holanda. ¿Qué va a pasar con ella? Son 1.463 días que se le abonan de su presidio en Países Bajos, por lo que va a tener que seguir cumpliendo alrededor de 300 días de prisión acá en nuestro país. Recordemos que ella está en el centro penitenciario de San Joaquín a la espera de lo que su defensa pueda lograr y tener para

0: algún tipo de medida alternativa de prisión, al menos algún tipo de arresto domiciliario o algún tipo de arresto domiciliario parcial. Eso es algo que se va a definir durante los próximos días, pero la información del momento es que se le abonan 1.463 días a la exalcaldesa de Antofagasta, Karen Rojo, por los delitos de fraude al fisco por los que había sido condenada a 5 años y 1 día. En tribunales, Bío Bío, la radio.
1: 11:08, hasta acá el informador. La temperatura hasta ahora en Viña del Mar es de 16 grados. Quédese en compañía de la radio. Buen día.
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8: El 24 de julio de 1911, el estadounidense Hiram Brickman descubrió Machu Picchu, uno de los monumentos arquitectónicos y arqueológicos más importantes del planeta que vale la pena ver y también rever, gran obra del Imperio Inca. Según cuenta la página web machupicchu.perucultural.org, Melquiades Richarte y Anacleto Álvarez eran dos campesinos que vivían en Machu Picchu, en medio del bosque y de las piedras. Sembraban en esa tierra que era fértil y llana, y solo de vez en cuando eran visitados por otros campesinos de las vecindades. En realidad, a menos que fueran a visitar a Richarte y a Álvarez, no tenía objeto dirigirse a ese lugar, porque era un lugar perdido, de acceso duro y además un lugar bastante agreste. Si bien había buena tierra para sembrar, había que desmontarla de los árboles, también de la tupida maleza que cubría la escasa superficie que era apenas visible. Richarte y Álvarez habían construido sus casas cerca del manantial, donde brotaba agua fresca que caía del cerro. Y sus mujeres y sus hijos ayudaban en las faenas agrícolas, que, entre otras cosas, implicaba sacar muchísima hierba y también limpiar las acequias. En medio del bosque, del monte, o sea, de la selva, había algunas casas arruinadas, muy antiguas, que ambos campesinos habían tratado de ocupar porque estaban cerca de sus chacras. Pero eran casas muy grandes y solo fueron usadas parcialmente, casas con muros de piedra. Los niños finalmente eran quienes más las frecuentaban. Algunas veces fue a verles su vecino Melchor Arteaga, que vivía en Mandor Pampa. En realidad, cada visita a ese lugar era un verdadero acontecimiento. No había un virtual camino hacia Machu Picchu. Y subir la empinada montaña cubierta de malezas, donde había limañas, y que además ofrecía un piso barroso y resbaladizo, solo servía para visitar las familias Richarte y Álvarez, ya que Machu Picchu no estaba en ruta a ningún lugar. El 24 de julio del año 1911, Richarte y Álvarez recibieron la visita de Melchor Arteaga, pero que esa vez venía acompañado por un forastero. Ese forastero dijo llamarse Hiram Brickman. Lo acompañaba también un sargento de la policía de apellido Carrasco. El forastero no había ido a verlos a ellos, a estos campesinos. Quería ver esas casas antiguas, que estaban bajo el monte, cerca de sus chacras. Arteaga le había dicho que allí había ruinas y se había ofrecido de guía. Richarte entonces encargó a su hijo que le mostrara esas casas y las cuevas en medio de la selva donde el niño jugaba. El forastero y el niño fueron entonces a pasear por entre la maleza. Y resultó entonces, sí, que las piedras pertenecían a viejos muros desplomados y que las casas antiguas eran las construcciones de una ciudadela incaica y que las chacras, sí, también las chacras, eran los campos agrícolas que en forma de terrazas habían construido los incas. Acababan de descubrir

0: Machu Picchu. La aventura de Brickman, del estadounidense, fue algo más que conocer o visitar unas ruinas, como lo hicieron los campesinos en sus faenas diarias o los hacendados del Cusco que allí tuvieron sus tierras. Desde entonces inició un fabuloso estudio arqueológico del lugar que dio a conocer un testimonio importante de la historia de los incas, un testimonio importante de la historia de la humanidad. El descubrimiento de Machu Picchu fue el 24 de julio de 1911.
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4: Buenos días, Rolito, Bio Bio, por acá Mauricio. Hoy informando que voy de bajando la ruta a Las Palmas en dirección a Concón. El taco es de
5: camino internacional.
4: Pasar la rotonda del cruce ahí del puente hacia los Siete Hermanos, el puente Siete Hermanos.
5: Ajá.
4: Un bus que quedó en pana.
5: Ah, ok.
4: Ahí se está produciendo un taco kilométrico, por si acaso.
5: Ok.
4: Hay un furgón también en pana.
5: ¿Otro más? ¿Otro vehículo más?
4: A tener paciencia lo mala gente, por si acaso, ya está llegando Carabinero al lugar.
5: Ok.
4: Bio Bio, la radio.
5: Gracias. Más 56-32-235-7700. Ahí está. Berta quedó fascinada. Dice, ¿podemos escuchar la canción de los Jaivas, Altura de Machu Picchu? Oye, qué bonita efeméride escuchábamos recién, ¿eh? 1911 se descubrió Machu Picchu. O las ruinas, ¿no? Porque descubierto no fue. No, impactante la historia, es impactante. Son las 11 de la mañana con 20 minutos. Andrea dice, estamos con el vergüenza ajena hoy, ¿no? Dice, yo sé que hay cosas mucho más importantes. Se ríe la Andrea. Sé que hay cosas más serias en la vida, pero la vergüenza ajena de esta semana, dice, es para el culebrón de las parvularias con el chino cochino, dice, en el cajón del Maipo. Y esa historia, Dios mío. Se la saben todos, ¿verdad? Todos saben esa historia, ¿no? Un grupo de tres amigos, bueno, es rápido el asunto, ¿no? Apoderado de un jardín infantil, el chino. Ese es el personaje número uno. Dos parvularias que atendían a los niños ahí eran también las tías de una de 21 años y la otra de 30 y algo años, ¿no? Salían a carretear continuamente con el chino, con este apoderado. Los tres con sus propias parejas, pero los tres salieron. Los tres tienen sus parejas, eso es. Pero los tres salían solos, los tres. Fueron a bailar no sé dónde, dijeron, vamos a un after. Se metieron al cajón del Maipo, nevó, no pudo salir el auto. Se metieron a una cabaña. Un operativo espectacular que los fue a buscar. ¿Cuánto se gastaron? 100 millones de pesos, más o menos. Y ahí encontraron entre botellas de alcohol, los fideos en el refugio, todo lo demás. Y resulta que cuando los fueron a recuperar, a rescatar, estaban todos como tapándose la cara. Y dicen, va, qué raro que se taparan la cara. Claro, porque fueron descubiertos por su pareja que estaban ahí en un after medio íntimo o algo así. Y las burlas, pero es impresionante. Yo no que me esté burlando del asunto ahora, sino más bien del culebrón, como dice Andrea. Vaya a saber qué historias tienen cada uno de ellos, pero de que se han hecho memes, historias, publicidad. ¿Cómo han agarrado la publicidad? Ferretería, delivery de alimento. Todo el mundo agarró esa historia y la está convirtiendo en su propia historia. Yo creo que ese culebrón va a acompañarnos por un buen rato, ¿ah? Que Cawin. Cawin nacional, como lo dice el Héctor, ¿ah? Cawin nacional, dice. Claro, es un Cawin nacional, una copucha nacional. ¡Qué locura! 11 de la mañana con 23 minutos, ya tendremos una nueva sección de vergüenza ajena, porque han llegado mucho, pero absolutamente muchos mensajes y los estaremos escuchando dentro de los próximos segundos. 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Cristóbal Figueroa me está diciendo por interno que pregunte si alguien ha tenido una aventura similar. Cristóbal, ¿te pasó algo así? ¿A ti algún after? ¿No?

Nunca. Ojalá. Dice ojalá, dice. 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Cecina Yanquihue con nosotros. ¿Algo así? ¿Tiene algún after? ¿No? Nunca. Ojalá. Dice ojalá, dice. 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Cecina Yanquihue con nosotros. Hay sabores que se cocinan sin apuro.

0: pagado la vida delictual del chino, porque no ha tenido una vida correcta, ¿eh? Ha pasado por varios momentos fuera y alejado del marco de la ley. Lo leí ayer en el The Clinic. Le sacaron, pero todos los trapitos al sol. 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La Lore, ¿qué dice? Una vergüenza este grupo que fue a pasar lo rico ahí en el cajón del Maipo y la familia preocupada. ¿Qué dice? Rolo, quiero decirte que yo trabajo en Playa Ancha. Ah, esto lo dijo en la mañana, ¿eh? Y veo la gran dificultad. El tema de los after... ¿Dónde está la queso? ¿Está la queso ahí al lado, no? Dice, el tema de los after quedará para la tarde.
1: ¡Vergüenza!
0: Y la queso se aparece por la ventana. Ay, ¿cómo están pauteando ya el programa de la tarde, ¿eh? Oye, muy entretenido escuchar el programa de la tarde, sobre todo cuando se despiden. O las intervenciones que hay. No, está entretenido eso, ¿eh? No. Andrés, por Dios. El rescate del chino, una historia sin filtros, ahora en Netflix. Ya aparecen los tres ahí, no. Oye, dice que además, un dato más, ¿eh? Los estaban buscando por las fotos de sus redes sociales y tenían tantos filtros que cuando después vieron a las personas originalmente no eran ellas. Entonces sobre eso, ¡buf! Como decimos los chilenos, la palanca para arriba y para abajo. 11:27. ¡Vergüenza ajena!
2: Vergüenza ajena es la reparación que hicieron en Avenida España de los dos socavones, literalmente socavones, de los dos eventos que estuvieron más de 6 meses. Los repararon y ahora nuevamente con las lluvias salieron a frote. Eso es vergüenza ajena.
3: Buen día, Rolito. Vergüenza ajena la exministra Cedini. Cero autocrítica, pero cero. Todo el resto tenía la culpa, menos ella. No, qué terrible. De verdad, vergüenza ajena.
4: Vergüenza ajena dan los políticos en el Congreso que hacen... Nos piden el voto a nosotros para después legislar en contra de nosotros. Eso da vergüenza ajena, la política en Chile.
5: Rolitos, gracias por este espacio de vergüenza ajena. Chilquinta la lleva. ¿Por qué? Porque debería contratar más personal para poder ejecutar bien su trabajo. Un abrazo, Rolito.
6: Vergüenza ajena me da que mientras todo, bueno, la mitad de Chile sufría por el tema de los temporales, el Parlamento haya estado tratando de sacar una ley de, entre paréntesis, de reconstrucción que va a beneficiar a los más ricos.
7: Rolo, vergüenza ajena, los feriantes que suben las papas, siendo que las papas están en bodega hace tiempo.

0: da vergüenza ajena Chilquinta, que usando la tecnología, la inteligencia artificial para responder los llamados, no acudan a reparar la falta de energía en las casas. Da vergüenza ajena el sistema que no, uno no puede hablar con una persona de carne y hueso.
1: Buenos días, me da vergüenza ajena la feria de Caupolicán, que hayan subido los precios al doble de las verduras y las frutas. Eso.
2: Hola, Biobío, muy buenos días. Realmente me da vergüenza ajena, pero en el exterior, que en Argentina estén recolectando firmas para repetir la final del Mundial de Fútbol. Increíble. Con todo lo que lo ayudaron los partidos anteriores, tienen ese descaro. Bueno, son argentinos. Que tengan buen día.
3: Vergüenza ajena, CGE, que nos tuvo 7 días sin luz y se nos quemaron los artefactos eléctricos, perdimos las carnes, todo. Eso es vergüenza ajena.
4: Buenos días, Bío. Lo que me da mucha vergüenza es que tiene que llover en Valparaíso para no sentir el olor a marihuana que los ambulantes fuman, ¿no? Y la gente en general también. Y que las calles estén limpias, ¿no? Qué vergüenza.
5: Hola, buenos días. Vergüenza ajena me da mi jefe, que sabe que tiene trabajando gente floja y no la despide. Gente que falta y no la despide. Eso me da mucha vergüenza ajena. Y el resto de los personajes tienen que hacerle la pega a la gente floja que tiene trabajando. Muy gentil, buenos días.
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8: El cielo se mantiene nublado, la temperatura llega a los 16 grados, humedad 55% en Valparaíso, Concón y Viña del Mar.
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5: Hola, buenos días. Vergüenza ajena me da mi jefe, que sabe que tiene trabajando gente floja y no la despide. Gente que falta y no la despide. Eso me da mucha vergüenza ajena. Y el resto de los personajes tienen que hacerle la pega a la gente floja que tiene trabajando. Muy gentil, buenos días.
8: Uy, que está enojado. Yo creo que debe ser uno de los mejores, ¿ah? ¿Eh? Uno de los mejores, vergüenza ajena. Ándate, cabrito. Seguramente le cargaron mucho al auditor, que le cargaron pega, pues claro, de los que no llegaron, los que llegan tarde, los que flojean, los que... ¡Oh! Un regalo para ti, para relajar el día, para que no te marque la jornada. Aquí está el gran Louis Armstrong en la radio.

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1: El Juzgado de Garantía de La Ligua aprobó la suspensión condicional para la exalcaldesa de Nogales, Margarita Osorio, por estafas a comités de vivienda. La exjefa comunal deberá firmar mensualmente durante 2 años y pagar una indemnización de 8 millones de pesos a cerca de 120 víctimas. Este viernes, el primer Juzgado de Garantía de Santiago acogió la solicitud de la defensa de la exalcaldesa Karen Rojo y resolvió reconocer como abandono a su condena, como abono a su condena, el tiempo que permaneció detenida en Países Bajos mientras se tramitaba su extradición, además del periodo de traslado a Chile. Este fin de semana vuelven las lluvias y el viento a gran parte del país. Las precipitaciones ingresarán el sábado en las regiones de Valparaíso, Metropolitana, O'Higgins, Maule, Ñuble y Biobío, las que se concentrarán el domingo con rachas más fuertes entre Maule y Biobío. La Comisión de Gracias Presidenciales de Perú rechazó una petición de indulto para el expresidente Pedro Castillo, quien permanece en prisión por delitos de rebelión.
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4: De la mañana ya con 41 minutos. 11 de la mañana con 41 minutos. Gracias, Carolina. Gracias, Carolina. Gracias, Vero, que dice vendedores sobre la vereda. ¿Dónde es esto? Vergüenza ajena, que a pesar que hubo personas fallecidas en el accidente de la Feria Caupolicán, aún siguen poniéndose los ambulantes en la feria, en la vereda. No colocan barrera de seguridad, no ha cambiado nada, nos dice. Mira lo que nos dice la Vero, ¿eh? Eso hay que chequearlo bien, porque hay cosas que deberían estar cambiando ahí, ¿eh? Gracias, mira, llegó Recabal, Sandra, Marco, Gastón, Waldo, Antonio, Virginia, Lorena, Alexi, Miguel. Hay un montón de audios que vamos a estar chequeando con ustedes con la vergüenza ajena. Y eso lo haremos en breve. Vamos al teléfono de inmediato porque queremos conversar a esta hora de la mañana con Francisco Jaramillo, director regional del centro de SGE, del centro, ¿no? De nuestro país. Está Francisco Línea. Francisco, ¿cómo estás? Buenos días, bienvenido.
5: Hola, ¿qué tal, Rodolfo? Muy buenos días.
4: Gracias por este contacto con la radio. ¿Qué parte de la región de Valparaíso les queda todavía por entregar la energía? ¿O ya están? ¿En qué situación están? Esa es la pregunta.
5: A ver, nosotros el día martes, tarde, noche, PM, ya madrugada del miércoles, terminamos la situación de contingencia y solo quedaban para miércoles, jueves, viernes, sectores pero muy puntuales en las zonas rurales o casas por medio que podían haber estado afectadas desde el inicio del temporal. Y para que las personas lo puedan entender, todos los días existen emergencias eléctricas en la compañía. Y esas emergencias se empiezan a confundir con la situación de contingencia que sufrimos el fin de semana y el día lunes en la provincia de Petorca. Y por lo tanto también esas ocurren y lamentablemente se retrasan sus atenciones. Por lo tanto, durante miércoles y jueves hemos estado atendiendo esas situaciones confundidas con posibles situaciones puntuales que hayan habido durante el temporal. Así que nosotros el martes en la noche terminamos. Y no me gusta hablar de porcentaje, porque aun cuando nos quede un 1% pendiente, son personas, son familias las que hay atrás y hay que atenderlas.
4: Se viene probablemente el próximo fin de semana, no este, para el 31 está previsto, hay distancia todavía, por lo tanto no es exacto lo que le voy a decir, pero podríamos tener 3 días consecutivos de lluvia. No sé los montos y no sé la velocidad del viento, porque todavía eso no está claro. La pregunta es, ¿CGE está en condiciones de poder decirle a la región que las cosas van a estar mejor de lo que hemos vivido?
5: Para los próximos fines de semana, efectivamente, en cuanto a la lluvia, no es lo que

0: puede generar un inconveniente. Y eso, que el, por favor, tú escuchas en la radio, lo puedan también tener claro. Lo que genera inconveniente
1: es el viento, sí, está claro.
0: Es el viento, ya, pero y si llueve, los árboles que se caen,
1: Francisco,
0: sobre...
1: Francisco, pero si llueve, dime. Es que lo que quiero decir es que si llueve, no pueden mandar un trabajador a meterse la escalera arriba, por la escala, no puede. Por eso la lluvia, el viento, o sea, es un lluvia, componente de cosas.
0: Con lluvia no hay inconveniente, es el tema del viento. Uh-huh. El viento sobre 60, 70 kilómetros por hora genera condiciones de riesgo a los trabajadores que están en altura. Y la lluvia, en grandes cantidades, en poco periodo de tiempo, también genera un problema por el tema de los caminos. El corte de camino, tuvimos muchos, no sé si considerarlo aluviones, pero sí corridas de cerro o badenes con muchos centímetros de agua que generaba corte de camino.
1: Perdón, mire, le voy a cambiar la pregunta. Retraso. Le cambio la pregunta, dígame. Francisco. Esta semana... ¿van a ustedes a realizar trabajos en terreno para mejorar posibilidades de viento y de lo que venga en un futuro cercano? ¿Lo van a hacer esta semana?
0: Sí.
1: Ya, cuéntenos qué van a hacer y dónde están los lugares. La pregunta es, ¿dónde están los lugares donde CGE advierte que podríamos tener problemas grandes?
0: A ver, nosotros vamos a generar trabajo. ¿Y qué tipo de trabajo? Vamos a revisar que toda nuestra infraestructura eléctrica esté en condiciones de poder soportar un sistema frontal como el que tuvimos. Si quedó algo provisorio, quedó algo inclinado, lo estamos revisando y cambiando el próximo día. ¿Dónde? Puchuncaví, Zapallar, Petorca, La Ligua, Cabildo. Son las comunas que más tuvimos inconvenientes en ese sistema frontal en la quinta región, y ahí vamos, estamos revisando y seguimos trabajando. Tenemos brigadas que siguen trabajando, ¿eh? Y eso para que también las personas lo sepan. Nosotros vamos a seguir trabajando los próximos días para poder remediar estas situaciones. Además, y fundamental, la coordinación con los municipios. Seguimos en coordinación con ellos para que ellos también nos levanten situaciones. Árboles que estén inclinados, por ejemplo, o que hayan perdido estabilidad producto de esta remoción de masa. Poder cortarlos. Y tuvimos una reunión muy interesante con la Municipalidad de Zapallar hace un par de días atrás. Y claramente ellos, con la situación arbórea que tienen adentro del, como del casco histórico de la comuna, es necesario hacer estos trabajos, y ellos están prestos a poder también cortar las especies que signifique un riesgo para la instalación eléctrica, y no solo para la instalación eléctrica, para los autos, los transeúntes y las casas que también están ahí.
1: Bueno, la zona que usted da cuenta es probable la más... A ver, Petorca presentó 500 milímetros y algo más de agua. Yo no había visto una cosa así en la vida. Nosotros hemos estado en comunicación con todos prácticamente en la región y nos hemos dado cuenta que la zona probablemente más afectada es esa, precordillerana, cordillerana, incluso para el sector del Molle, la costa, porque obviamente que el sistema frontal que ingresó a la región de Valparaíso se unió al de la región de Coquimbo. Y ahí, sí, ahí hubo un desastre, pero de sobremanera. De hecho, se están revisando en las napas subterráneas con los APR, porque podría haber también remoción de masa de algunos relaves que podrían haber contaminado, o sea, un desastre. Compensación, ¿cómo se va a compensar a la ciudadanía? Y entreguenos información clara y precisa de cómo lo tienen que hacer aquellos que, pues ustedes van a entregar 40,000 pesos a todos, eso en primer lugar, que eso no corresponde, digamos, a ninguna retribución legal ni nada, lo hacen ustedes como compañía, pero luego viene toda otra situación. Es probable que vayan a tener varias demandas civiles a propósito de los daños que se han originado. Hablemos de eso. ¿Cómo van a ser las compensaciones, Francisco?
0: Importante el punto, porque me permite aclarar. No es que nosotros entreguemos 40,000 pesos. No. Nosotros vamos a entregar lo que el cliente pide compensar. Los 40,000 pesos es el límite para poder documentar esa devolución. Si el cliente no tiene nada, ningún documento, y dice, yo perdí 40,000 pesos en mi refrigerador, yo le compenso los 40,000 pesos. Sin ningún acto de mostrar documento, excepto del carnet de identidad, porque queremos hacerlo con un vale vista directo a la persona y no a través de la boleta.
1: ¿Cómo hacemos con el documento de identidad? Si yo arriendo una casa, ¿cómo voy a decir que yo soy cliente
0: CGE? También, listo.
1: O sea, espéreme, Francisco. Entonces, ¿cómo? Ahora hay que mostrar la boleta. Pero sea claro, o la boleta, o el carnet, o las dos cosas. ¿Cómo es? Para no enredar a la comunidad.
0: Muestro la boleta y ¿quién va a ser acreedor de esos 40,000 pesos? Con el carnet de identidad.
1: Si la boleta dice Bio Bio la radio y yo soy Rodolfo Jan.
0: No importa.
1: O sea, ¿ustedes de buena fe le van a entregar 40,000 pesos a quien lo diga?
0: de quien lo diga, y entendemos que la persona que se pegó la molestia de hacer el requerimiento perdió una suma alrededor de 40 mil pesos, le doy unos 40 mil pesos.
1: Y si yo perdí 80, si, si yo perdí 80 mil pesos, a ver, eso.
0: Ahí es donde está el límite y dijimos, ya, perfecto, documentenme, porque sabemos que hay negocios.
1: Pero ¿cómo le documento yo si tengo? Espéreme, yo sé lo del negocio del barrio que es distinto, pero si yo en mi casa tenía 200 mil pesos en carne y no tengo la factura porque la carne me llegó de no sé dónde, ¿qué
0: no
1: hago?
0: No la tiene, no, pues no la tiene. Puede ser hasta una declaración.
1: ¿Qué declaración?
0: Puede ser hasta una declaración jurada que diga yo perdí fulano tal, vivo en tal parte, perdí 200 mil pesos.
1: ¿Pero esto es en serio? ¿Y usted le va a pasar 200 mil pesos a la persona que lo diga simplemente? Pero esto va a ser un desorden generalizado.
0: Pero entendemos que la gran mayoría de la comunidad hace esto de buena fe. No nos trata de engañar. La gran mayoría de las personas es obra de buena fe.
1: ¿Dónde tengo que ir con mi carnet de identidad y la justificación de lo que perdí? ¿A dónde voy?
0: A ver, mira, nosotros estamos en lo que es zona rural de la provincia de Petorca, estamos movilizando una oficina móvil que está recogiendo los requerimientos. Ayer me decían que la oficina móvil registró 65 requerimientos en la comuna de Papudo. ¿Ah? Porque Papudo no tenemos oficina comercial, entonces llevamos un vehículo que se llama oficina comercial móvil, 65 requerimientos, y eso lo estamos moviendo a lo largo de la provincia. Ellos pueden hacerlo en la oficina de La Ligua, pueden hacerlo por teléfono en el call center, o pueden hacerlo vía WhatsApp. La compañía tiene un WhatsApp y por lo tanto también lo pueden hacer así. Lo pueden hacer a partir de la página web que tiene la compañía también. Tenemos ahí un lugar donde pinchar y hacer el requerimiento de la compensación. Así que la idea es llegar por distintos medios a la comunidad y aquellos que perdieron poder compensarle lo que están pidiendo.
1: ¿Cuáles son los plazos?
0: El peso es solo el límite para poder decir, oye...
1: Me cortaron la luz nomás, pues me cortaron la luz, dame 40 mil. Eso es. Y sí, pero espéreme, es que... Me llama la atención, ya yo tengo 200 mil pesos en carne, vuelvo con el ejemplo. Ustedes como CG me van a depositar a mi cuenta RUT los 200 mil pesos, pero sin antes saberlo.
0: Un vale vista.
1: ¿Y si son 300 mil?
0: Vale vista.
1: Pero escúcheme, sí. ¿Y si son 300 mil pesos lo van a hacer igual?
0: Si lo documenta, como lo conversamos recién, por supuesto.
1: Y eso pasa...
0: Tendríamos que no creerle.
1: Ok, ¿eso pasa una revisión? ¿Tienen un contralor interno usted o llegan y hacen el cheque, el valevista, y vamos pasando
0: la revisión? La revisión que estamos haciendo es que efectivamente hubiera tenido un corte de luz prolongado.
1: Ok, eso está claro.
0: Por ejemplo, ¿hay clientes con una hora? No lo vamos a compensar con una hora de interrupción. Pero clientes que estuvieron un día, por supuesto que sí.
1: ¿Cuál es el mínimo entonces? ¿Un día? ¿24 horas?
0: 20 horas, estamos definiendo 20 horas.
1: Ok, ¿y cuál es el plazo para poder entregar esta documentación y cuándo entregan la plata? ¿Francisco? ¿Francisco, estás ahí? ¿Se perdió la llamada? Veamos los plazos. ¿Cuándo? A ver si vamos a retomar el contacto. ¿Ah? Son las 11 de la mañana con 52 minutos. Es interesante lo que estamos charlando a esta hora de la mañana porque las cosas tienen que ser bien claras para ustedes, auditores de la radio, y que han sufrido de estas interrupciones. Estamos hablando de la compensación. Y estamos al teléfono, que se ha caído la llamada, con Francisco Jaramillo, el director regional centro de CGE. Ha dicho dos cosas relevantes, que no van a parar durante esta semana de habilitar los postes que están inclinados, de hacer mantenimiento para que no se vuelvan a repetir las circunstancias recién pasadas. Y hablábamos acerca de la compensación. Cada persona que registró un corte de 20 horas tendrá a su disposición 40 mil pesos. Pero si usted tuvo mercadería mayor u otro daño, le van a creer llevando el carnet de identidad y algo que justifique, incluso puede ser hasta ir a la notaría para dejar una... Eso, le van a depositar la plata que perdió. De eso estamos hablando a esta hora con Francisco Jaramillo. ¿Se perdió la comunicación? Se perdió la comunicación y no hay forma de que vuelva a ingresar la llamada. Se perdió la comunicación. ¿No marca todo, no marca nada? Ya. Esto es en directo, se lo contamos así como está. Hubo silencio ahí en la comunicación.

0: Se interrumpió la comunicación con Francisco Jaramillo, el director regional centro de CGE, acá el responsable también de CGE en la región de Valparaíso. ¿Se habrá quedado sin energía? ¿Sin luz? Broma aparte.
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7: Hola, ¿cómo están? Buenas tardes, bienvenidos al Informador de Mediodía. El sindicato CIPSA valoró la declaración del gobernador Rodrigo Mundaca en el juicio por la ex caleta sudamericana, nos va a contar Gloria Bahamondes.
8: El sindicato CIPSA valoró la declaración que prestó el gobernador regional de Valparaíso, Rodrigo Mundaca, esto en el juicio civil que busca anular el acuerdo mediante el cual los pescadores fueron trasladados desde la ex caleta sudamericana en 2013. El abogado del sindicato señaló que el testimonio de la autoridad fue relevante, ya que reconoció la existencia del conflicto que afecta a los pescadores y la necesidad de avanzar en una solución. Asimismo, indicó que el sector requiere un pronunciamiento claro por parte de las autoridades respecto al futuro de los trabajadores, quienes llevan más de 13 años fuera del borde costero de Valparaíso a la espera del cumplimiento de los compromisos asumidos para su retorno.
7: Autoridades entregarán un nuevo balance tras el paso de los sistemas frontales y los preparativos para la próxima semana en la región de Valparaíso, nos cuenta Lucas Peña.
9: Sí, porque será la Plaza Cívica donde en unos minutos más se va a entregar, el respectivo balance acerca de lo que fue el paso de los diferentes sistemas frontales que afectaron a la región de Valparaíso desde la semana pasada. Hay que indicar que además se va a adelantar todo lo que va a ocurrir durante el fin de semana y la próxima semana con respecto a nuevas precipitaciones que están pronosticadas para la región de Valparaíso. Se entregará un balance y los preparativos para los próximos días, una instancia donde estará presente la Delegación Presidencial Regional de Valparaíso y además el Servicio Nacional de Prevención y Respuesta ante Desastres. Así que estaremos ampliando la información acerca de este nuevo balance que entregarán las autoridades después del paso de los diferentes sistemas frontales en la región de Valparaíso. Bio Bio, la radio.
7: El presidente José Antonio Kast presentó una reforma para carabineros, nos cuenta Francisca Cárez.
10: Sí, el presidente José Antonio Kast encabezó esta mañana la firma de las indicaciones al proyecto que busca fortalecer la carrera funcionaria de carabineros y enfrentar el déficit de efectivos que arrastra a la institución, una propuesta que apunta a mejorar los incentivos para el ingreso y permanencia de nuevos funcionarios, además de reforzar el despliegue policial en las calles. Entre las principales medidas, el gobierno propone triplicar el estipendio que reciben actualmente los carabineros alumnos, aumentar las asignaciones para quienes cumplen funciones en las comunidades, unas con mayor nivel de criminalidad, liberar a más de 1.000 uniformados de labores administrativas para destinarlos al patrullaje y también reforzar el equipamiento de la institución durante los próximos años. En la actividad, el ministro de Seguridad, Martín Arrau, aseguró que las cifras muestran una baja en los homicidios y en los robos violentos durante el primer semestre, aunque advirtió que aún queda un largo camino por recorrer. En tanto, el presidente Kast afirmó que las indicaciones buscan saldar una deuda con carabineros y llamó también al Congreso a tramitar el proyecto con sentido de urgencia. En el Palacio de la Moneda, Bio Bio.

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1: Dos comuneros mapuches fueron detenidos en la zona rural de Victoria durante un operativo por atentados. En Temuco nos cuenta Carlos Martínez.
2: El operativo referido permitió ubicar y detener en el área rural de la localidad de Selva Oscura, de la comuna de Victoria, esto es provincia de Malleco, en la región de la Araucanía, a los comuneros mapuches Juan Millanao Huayquillán y Jorge Huanchuyán Millanao, ambos relacionados con la orgánica radical Resistencia Mapuche Malleco, y que eran buscados en base a investigaciones derivadas de ataques incendiarios, principalmente a camiones, que circulaban por la ruta Cura Gautín-Victoria, hechos ocurridos en los años 2021 y 2022. El juzgado de Victoria emanó las órdenes de detención, que fueron ejecutadas por el personal, reiteramos, de la PDI, de Carabineros y del Ejército, al interior de una comunidad mapuche, por lo que ambos detenidos fueron presentados durante esta jornada al juzgado de garantía, donde se les va a comunicar el por qué están siendo investigados. Es un trabajo que ha estado desarrollando la PDI en base a los antecedentes de diversas investigaciones que están en curso, coordinadas por la Fiscalía del Ministerio Público. En la Araucanía, Bio Bio, la radio.
1: Tenemos que seguir revisando información judicial a esta hora con Nicolás Zapata.
3: Durante esta jornada se está realizando la audiencia de formalización en contra de Carlos Cancino, alias El Rana, imputado por el homicidio del suboficial mayor Marcos Cosme, ocurrido la semana pasada en Valdivia, en un procedimiento que se realizó en la costa de la ciudad, en el cual se buscaba detenerlo por su presunta participación en el homicidio del suboficial Eugenio Naín en la Araucanía. De esta forma comenzó esta audiencia, donde se decretó principalmente la reserva de un video proveniente de la bodycam de uno de los uniformados, donde se da cuenta del procedimiento que terminó con la captura de Carlos Cancino, alias El Rana, lo que finalmente fue acogido por el juzgado de garantía de Valdivia, por lo que se solicitó el retiro de los medios de comunicación y también del público que estaba presente en la audiencia. Tras esto, se debe reanudar esta audiencia de formalización para continuar con la parte resolutiva, donde se solicitará las respectivas medidas cautelares en contra del imputado por el homicidio del suboficial mayor Marcos Cosme, ocurrido la semana pasada acá en Valdivia, en el juzgado de garantía de la ciudad, en Bio Bio, la radio.
1: Comenzó la audiencia para discutir el sobreseimiento de Sergio Jadue, nos cuenta Marcela Rojas.
4: Y acaba de comenzar esta audiencia acá en el 13º Juzgado de Garantía de Santiago para discutir la solicitud de la defensa del expresidente de la Asociación Nacional de Fútbol Chileno, Sergio Jadue. Ellos piden el sobreseimiento definitivo del imputado que está siendo investigado, que fue investigado por apropiación indebida, delitos tributarios, por declaraciones de impuestos incompletas o maliciosamente falsas y también lavado de activos. Ellos piden que se cierre la causa penal en contra de Sergio Jadue acá en nuestro país, porque recordemos, se sigue también una investigación penal en Estados Unidos, donde él está radicado hace más de 10 años. Él está enfrentando en nuestro país también otros procesos que buscan ser sobreseídos, que se extingan estas causas penales en su contra para poder ya tener solo una en Estados Unidos. Recordemos que él ha tenido bastantes solicitudes de parte de la Fiscalía de Extradición y cuenta con una orden de detención pendiente en nuestro país a la espera de lo que también resuelvan los tribunales de justicia. Vamos a ver finalmente qué es lo que resuelve el 13º Juzgado de Garantía de Santiago sobre esta solicitud de sobreseimiento de la defensa de Sergio Jadue, el abogado Marcelo Jadue, o si es que finalmente se acoge la solicitud de los querellantes y de la Fiscalía de oponerse a este sobreseimiento definitivo y continuar con la causa penal en su contra. Estaremos ampliando en tribunales Bio Bio, la radio.
1: Mediodía con 8 minutos, hasta acá el informador. 18 grados a esta hora en Casablanca, se mantiene nublado. Quédese en compañía de la radio. Buenas tardes.
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7: Buenas tardes, Bio Bio, precaución, Ruta Las Palmas, kilómetro 4, dirección Placilla. Esto es pasadito Simón Bolívar, pista derecha cerrada por trabajo de conservación. 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
6: Revisando que dentro de las noticias más leídas esta mañana en nuestro portal en biobiochile.cl, la número uno: denuncian presunta secta en Los Lagos, en la región de Los Lagos. Acusan trata de personas, explotación laboral y sexual. Santos cielos. Segunda noticia más leída: los hermanos del Olimpo, esto es en San Antonio, lo leíamos temprano. El centro de rehabilitación acusado de abuso, manipulación y secuestro, por Dios. Tercera noticia: Karen Rojo, la exalcaldesa de Antofagasta, logra abono de 1.463 días a su condena por tiempo detenida en Países Bajos. Y cuarta: captan detención de overol blanco que lanzó Molotov en inmediaciones del Instituto Nacional. Todo esto está en nuestro portal. Está en biobiochile.cl.
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0: 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Bueno, gracias a todos los auditores que nos siguen escribiendo. Están llegando muchos WhatsApp. Recuerden que estamos en el +56 32 235 7700. Esta mañana de viernes, ya es tarde, ¿no? Porque estamos pasando el horario PM, son las 12:20. Hemos estado con la vergüenza ajena. Muchos de ustedes han dejado sus comentarios, nos han dejado notas de audio principalmente, dando cuenta de lo que les avergonzó en el transcurso de estos últimos días. ¿Cuál es tu vergüenza ajena? 12:20.
1: Vergüenza ajena que durante los temporales hayan 5 ministros totalmente ausentes de sus funciones, uno de ellos en Hawái, disfrutando, incluso argumentando que estaba todo bien cuando contamos 13, 14 muertos. Eso es vergüenza.
2: Buenos días, Rolito. Vergüenza ajena es suspender las clases a las 7:30 de la mañana. Mucha vergüenza ajena.
3: Vergüenza ajena. Ya me daban las autoridades antes de estas lluvias, estos temporales, con la cantidad de eventos, hoyos, como quieren llamarlo, entre Valparaíso y Viña. Hoy día, post lluvia, es escandalosa la cantidad de deterioro de las calles y no hacen nada hace mucho tiempo. Saludos, Rolo, bio bio.
4: Vergüenza ajena también me da que el show mediático que hicieron con eso, con esa pareja de que quedó en el atrapado en el cajón del Maipo. Ahora es tema de farándula. Y la gente que murió y que perdió todo, parece que la gente se le olvida eso.
5: Hola, buenos días, Rolo. Vergüenza ajena me dan los colegas de colectivo Recreo que trabajan con el dígito ético que todos respetamos para que les vaya cada uno mejor. Eso me da vergüenza.
0: Son las 12:22. Llega Soda Stereo a Bio Bio, la radio.

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2: Los diputados de Renovación Nacional, Luis Pardo y Andrés Celis, acusaron que la alcaldesa de Viña del Mar, Macarena Ripamonti, desconoció la autonomía del Congreso al criticar que continuará sesionando durante la emergencia. Recordaron que la Cámara se encontraba tramitando un proyecto que contempla cerca de $400 millones para la reconstrucción. Este martes, la Comisión de Familia del Senado aprobó el proyecto presentado por la senadora Vanessa Kaiser del Partido Nacional Libertario, que busca endurecer las penas para quienes exhiban o entreguen material pornográfico a menores de 14 años. Tras el rescate de tres personas aisladas en el cajón del Maipo, la Delegación Presidencial Metropolitana ofició al Consejo de Defensa del Estado para que evalúe medidas más estrictas a quienes se expongan de manera irresponsable. Y en materia internacional, al menos 6 personas murieron y otras 26 resultaron heridas en un ataque esta mañana con un misil de crucero contra una empresa de la industria militar rusa en la región de Kirov, 800 kilómetros al noreste de Moscú, informaron este viernes las autoridades locales.
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7: Bien, ya estamos de regreso, son las 12 horas con 35 minutos. Tenemos una invitación muy buena para los auditores. Pero espéreme, antes está nuestra unidad móvil. Ojo que la delegación está entregando un balance después del paso de los sistemas frontales. Vamos con Lucas Peña de inmediato. Lucas, te escuchamos. ¿Estás ahí?
8: Lucas. Sí, ahora el delegado presidencial de la región de Valparaíso, Manuel Millones, un nuevo balance acerca de este sistema frontal, los sistemas frontales que se registraron en la región de Valparaíso. Lo escuchamos.
9: Dice lo siguiente: total de personas afectadas, 74.885, damnificados, 878, albergados 103, albergues tenemos 5, lesionados 99, un fallecido, viviendas con daño mayor, con daño menor 9.533, con daño mayor 1.297, vivienda destruida 34, tenemos informe alfa, que son lo que da cuenta los requerimientos que hacen los municipios para compra o arriendo de maquinaria, tenemos 144, estos establecimientos que serán afectados son 271, del día de ayer está haciendo un catastro. Cada uno de los establecimientos de educación, de hecho yo estuve ayer en Laguna Verde para ver si declaramos el colegio tiene que suspender sus clases o colocamos contenedores transitorios. Hoy día subió un equipo de la arquitectura para ver las condiciones, dado que además de la humedad, la filtración de agua, que se mezcla con agua servida y hay en este caso también termitas. Y hay un riesgo, de acuerdo a lo que decía la profesional del SLEP y los profesores, de colapso. Hoy día está el Departamento de Arquitectura revisando si ese colegio está en condiciones de aperturarse o tener que buscar nuevas dependencias transitorias para que estos chicos puedan estar en clase. Esa revisión se está haciendo en los 271 colegios que fueron afectados para determinar el daño. Suministro eléctrico, tenemos 537 personas sin suministro eléctrico aún. El detalle lo podrán traer al CDM de Energía. Ahora, quiero señalar también que tenemos 94 días con algún tipo de afectación. Sobre esa materia puedo indicar que ya el Ministerio de Obras Públicas en el día de ayer estableció el primer decreto de emergencia para que esas obras puedan ser contratadas de manera directa y no una licitación pública normal. Esperamos que en el día de hoy salgan los decretos de las otras obras de mayor cuantía, por ejemplo, lo que se refiere a Altamirano, lo que se refiere a Cuchuncaví y lo que se refiere a Zapallar. De esa forma estaríamos ejecutando de manera directa esas obras para poder responder prontamente con la comunidad. También se va a referir después del Senapred a otros hechos que son importantes tener en presente. Lo más probable es que tengamos un aumento de nieve, ya estamos a 6 metros de altura de la nieve. Eso nos genera una complicación adicional. Ya nos pusimos de acuerdo con el Comité de Frontera y con la Embajada, porque lo más probable es que por la cantidad de nieve, 10 días más deberíamos tener cerrada la frontera para, una vez que paralice la nieve, primero hacer la remoción de la, evitar avalancha y poder dar el tránsito al paso hacia y desde este caso Argentina. ¿Qué es lo que ocurre? Que va a llover este fin de semana a menor altura y lo más probable es que tengamos algún tipo de deshielo y este escurrimiento de agua, y ahí Senapred les puede dar el detalle qué es lo que estamos haciendo para enfrentar eventualmente una alerta amarilla preventiva, si eso ocurre, para monitorear el transcurso del río y no tengamos algún tipo de negamiento o desborde. Quiero señalar además que entiendo que hay la preocupación de algunos medios sobre el tema del impacto económico que tiene especialmente en el turismo y en los contribuyentes. El gobierno ayer escuchó, digamos, la inquietud de los gremios, de los municipios y prorrogó en toda la región el pago de contribuciones, los pagos de los contribuyentes hasta el mes de octubre. Todos los contribuyentes, personas naturales o empresas, se extendió este beneficio que estaba solamente a unas comunas, a todos los municipios de la región, que sus obligaciones tributarias se cancelen en el mes de octubre. Y en el caso del turismo, el plan

0: que se hace para los adultos mayores, vacaciones de adultos mayores. Se aumentaron 1.100 cupos para la región de Valparaíso, adicionales a las que ya tenía. Es decir, es una forma también de incentivar que tiene que gastarse en este año para que todas aquellas personas de otras regiones puedan venir a esta zona y puedan también tener un incentivo, todo lo que se refiere a la hotelería, a aquellas personas que tuvieron que cerrar sus locales o sus hostales o sus hoteles. Es una forma de motivar para que puedan venir a la región con esos cupos de mismos beneficios si son la zona norte del país.
1: Respecto a los cortes de camino. Ahí están entonces las declaraciones, el balance que entrega el delegado presidencial Manuel Millones después del paso de los diferentes sistemas frontales en la región de Valparaíso.
2: Bien, Lucas, muchas gracias por esa información importante. ¿Eh? Hay 94 vías con afectación. ¿Eh? Lo más importante, Zapallar, Puchuncaví, Altamirano, 6 metros de nieve. Y la lluvia que puede caer este fin de semana podría traer escurrimientos de agua y algo más. Ahí está la alerta amarilla a propósito de eso. Vamos a estar ampliando esa información dentro del noticiero en un rato más. Bien, yo les decía que tengo una gran invitación para muchos auditores porque se está aproximando Cerro de Sabores. Yo no sé cuántos años lleva ya Cerro de Sabores. Se lo vamos a preguntar a Cristian Alba, que es el director general y vocero de Cerro de Sabores. Cristian, bienvenido a Bio Bio. ¿Cómo estás?
3: Muchas gracias nuevamente. Un año más acá en Bio Bio. Agradecido por la invitación y vamos a la séptima edición.
2: Séptima edición, ya.
3: Sí.
2: Oye, ¿cómo ha ido cambiando desde su origen hasta ahora? Ha tomado mucha fuerza. Algo yo estaba leyendo sobre la cantidad de instituciones, de empresas que van a estar en esta oportunidad y son varias, son más que las veces anteriores.
3: Sí, son muchas más y partir agradeciendo. Hace unos días atrás tuvimos la gran información de que este evento, gracias al gobierno regional, va a ser gratuito. Ajá. Así que ahí agradeciendo también a nuestro gobernador que va a estar ahí activo y que permite que sea abierto a la comunidad, así que estamos súper contentos.
2: Ah, ¿no se va a cobrar entrada entonces?
3: No, tenemos entrada gratuita este año, así que es una gran información, está abierto, estamos celebrando también el Día del Niño esos dos días, así que estamos súper contentos en la línea del desarrollo y la vinculación económica para la región y la activación. Estamos súper contentos porque ya vamos en casi más de 200 de lo que nosotros habíamos prometido. ¿200? Estamos superando. ¿Qué? Están expositores,
2: pero son un montón,
3: emprendedores regionales, así que estamos súper contentos y que vamos a tener una gran activación esos dos días y contento. Ojalá que logre posicionarse.
2: Aguántame un segundo, porque hay una emergencia que está en curso en Rodelillo. Lucas Peña, regresamos contigo. ¿De qué se trata la situación?
4: Así es, tenemos información acerca de una emergencia que se encuentra en completo desarrollo en la comuna de Valparaíso, en Cerro Rodelillo. Se trata de un incendio vehicular, donde la información que ha sido entregada hasta el momento por parte de bomberos se acerca de un incendio que está afectando a un vehículo menor. Esto en Avenida Rodelillo, a la altura del pasaje 1. Estaremos obviamente ampliando la información acerca de esta emergencia que, como habíamos indicado, se encuentra en completo desarrollo en Cerro Rodelillo de la comuna de Valparaíso, en la Avenida Rodelillo, a la altura del pasaje 1, donde se registra ahora este incendio vehicular. Ya se encuentra entre bomberos, las unidades que fueron despachadas debido a esta emergencia. Bio Bio, la radio.
2: Gracias, Lucas. Cerro de Sabores abre sus puertas de manera gratuita a toda la comunidad. 200 están, dices tú, Cristian.
3: Más de 200 están.
2: ¿Y quiénes son? Más o menos. ¿Qué rubros?
3: Mira, tenemos Full Track, tenemos parrillero, cervecero, viñatero, destilado, espacio infantil, el pequeño chinchinero de tradición, ¿cierto? El de la manzana confitada, cuchuflí, vamos a volver años atrás. Tenemos una activación de estos juegos que estábamos acostumbrados a tirar la bolita contra el pato, escalada.
2: Como el 18 de septiembre, como la ramada.
3: Exacto, estamos ahí haciendo varias activaciones y lo más importante también para los niños este año, que abre Corpóreo Fest a través de un partido de fútbol, la activación deportiva.
2: ¿Qué es Corpóreo Fest?
3: Diferentes activaciones corporativas en trajes, por ejemplo, el CIMIT, va a estar el corpóreo del Sibarítico jugando a la pelota, los de la Almada, ¿cierto? Tenemos a de la Chancaca Deliciosa, Gasco, la Gotita, la Llamita.
2: ¿Te acuerdas el Fido Dido? ¿Te acuerdas el Fido
3: sí,
2: Dido?
3: Sí, vos sí me acuerdo.
2: Pero ahí no entraba ninguna persona, era como con el viento nomás que se sacudía para todo el filo.
3: Para todos lados, en la pluma. Pero súper contento y una activación también deportiva que tenemos este año, que el año pasado fue un gran éxito y este año la volvemos a repetir con el área de Taekwondo de Becó, están los del Club Inter de Humboldt, ¿cierto? Está el futsal del Club Guillermo Rivera y de la Corporación del Wander, así que estamos súper contentos. Hay harta activación deportiva, escenario, tenemos más de 20 chefs reconocidos a nivel nacional, estamos con la activación.

0: presentación de los más grandes expositores de INDAP también este año.
1: Oye, pero pedazo de fiesta, ¿será uno, dos, tres días? ¿Cuántos días?
0: Dos días. 8 y 9 de agosto, a partir de las 10.
1: ¿Cuándo
0: hasta
1: el día del niño? ¿Es el domingo?
0: El 9. Sí, el domingo 9, el día del niño.
1: ¿Y hay algo especial dedicado a los niños para que vaya la familia?
0: Todo el espacio infantil está dedicado hacia ello con el Corpóreo Fest. Hay una competencia también que es el MasterChef Junior, donde compiten niños entre 8 a 12 años. Van a estar compitiendo ahí sanamente con la marca Neucover, compitiendo la fruta en un gran plato. Ahí van a estar vestidos, súper entretenido la activación. Tenemos transmisiones en vivo de diferentes medios de comunicaciones desde el mismo local, las 24/7. Vamos a estar también con un espacio que es el destino, que es súper importante. Esto es lo que vamos a resaltar, que es el eslogan de este año, que es la recuperación de los 8 platos más importantes de las capitales provinciales de Valparaíso.
1: Ah, y vamos a entrar en problemas ahí, porque se va a discutir que la empanada de marisco tiene que estar, ¿o no?
0: Sí, hay varios locatarios del barrio Puerto que van a presentar platos de esa índole ahí marinos, pero hay platos,
1: pescado, por ejemplo, frito tiene que estar.
0: La caluga.
1: ¿Qué más hay? A ver, de la región.
0: Está la cazuela nogada. Sí, desde la provincia de La Concagua.
1: Sí, claro que sí.
0: Estamos con el plato, por ejemplo, el arriero desde Putaendo. Estamos con los dulces de la Ligua, la chicha de Curacaví. Son platos emblemáticos, preparaciones emblemáticas que...
1: ¿Y cuál es el plato del puerto, el de Valparaíso?
0: Ay, aquí llegamos a la profundidad. Me tocaste el Baicán, plato más antiguo y reconocido. Perdón, por el que lo dice. Baicán.
1: ¿Qué es el, para los que no lo saben?
0: Es el plato más antiguo de Chile.
1: Espera. ¿Cómo se llama?
0: Baicán, con B corta, A-I-L-C-A-N.
1: ¿Aparece en Google?
0: Sí, ¿sí? Aparece el Baicán y... El Baicán es un plato que es un plato reconocido por nuestro...
1: Plato de mariscos con ají de origen mapuche.
0: Sí, puede ser mapuche.
1: ¿Puede ser o no?
0: Sí, puede ser mapuche, pero...
1: Es una batea de mariscos guisados con ají.
0: Exacto, ¿sí? Pero originalmente es un plato que se crea en Valparaíso a pie del Cerro Santo Domingo con la matriz, cuando sale la primera población, decirlo así, de changos.
1: Okay.
0: De changos con mapuche, que eran recolectores. Y ahí era una base de trigo.
1: Alimapu.
0: Exacto. Era trigo con lo que daba al mar la recolección, que eran marisco, diferentes productos de marisco y alga.
1: Yo pensé que tú me ibas a decir el pescado a la lata.
0: No, el pescado a la lata es tradicional.
1: Es posterior, después. Sí, es muy playanchino, ¿ah?
0: ¿Eh? Sí, y lata, ¿por qué la lata? Porque cortaba el viento. Cortaba el viento. No es que la preparación se hacía en sí sobre la lata. Ojo ahí.
1: Pero se hace sobre la lata, ¿no?
0: Se hace después con el tiempo porque se tapaba con la lata.
1: Okay.
0: Porque la lata se pone en un costado para
1: evitar el viento.
0: Ya. O el típico de playa ancha.
1: Sí,
0: entonces es un plato que nosotros llamamos el plato del acantilado, que se hacía generalmente en los acantilados, se juntaban los grupos, se llevaba ahí el pibeño, ¿cierto?
1: Sí,
0: la chuica a la quebrá, y se hacía este plato, y para evitar el viento se ponía una lata. Y en la lata tapaba y hacía como un sistema de horno. Por eso se llama pescado a la lata.
1: Interesante. Bueno, tomate, cebolla, chorizo, además lleva ese plato.
0: Sí, embutido. Lleva embutido, sí. Lleva chorizo, lleva el tomate, la hierba encima, sea cual sea.
1: Orégano principalmente.
0: Y lo más importante, el vino blanco.
1: El vinito,
0: o sea,
1: blanco.
0: Sin vino blanco.
1: No existe.
0: No
1: es pescado
0: a la lata. Sí, es una preparación también antigua, pero hay harta en Valparaíso.
1: Qué güey.
0: Altas preparaciones que nombrar.
1: Oye, hay varios auditores que quedaron ahí. ¿Cómo que se llama, dicen? Es el Baicán.
0: El Baicán es más antiguo que el plato del charquicán, que está reconocido entre los 10 patrimonios. Y el Baicán no está inscrito, pero lo vamos a lograr. Inclusive, de esa data sale la primera olla común de ese plato. Ojo con eso, porque era una olla comunitaria que se hacía en la matriz, a pie del Cerro Santo Domingo. Si ustedes siguen las redes sociales, sale ahí el video cuando yo preparo, hago esa preparación ahí y la muestro.
1: Oye, qué interesante. ¿Y qué otro plato más? Dijiste que son 10 de la región, ¿no?
0: 8.
1: Ocho.
0: Pero fue tal el éxito que hemos tenido en la convocatoria que se han sumado, creo que más de 30 platos que son provinciales, que ya están la gente, toda la gente quiere participar porque son platos con memorias. Entonces, la memoria, yo partí hace muchos años atrás en el barrio Puerto con los platos con relato. Con aquí Ecomapu, toda la fundación del barrio Puerto, AG, y después ya empecé a rescatar otro tipo de plato, pero con memoria, e inclusive en el evento vamos a tener montada una mesa que va a traer muchos recuerdos y sensaciones a la gente que la visite.
1: Después vamos a estar con platos que hablan. No. ¡Platos que hablan! No vamos a llegar a tanto.

0: ¿Dónde es? ¿Dónde se va a realizar el evento?
1: Partamos este evento
0: con horarios.
1: Ya. 8 y 9 de agosto, sábado y domingo, en el TP, ex BTP, en el terminal de pasajeros. Tiene dos ingresos: peatonal por Avenida Francia y por vehículo desde Estación Barón, ingresando bajo nivel, y de ahí a toma a mano izquierda por Errázuriz hacia adentro.
0: ¿Cuánto? ¿Hay espacio para varios automóviles ahí en ese
1: Más de 500 autos.
0: Más de 500
1: Más de 500 autos. Ya. Y tenemos la activación a partir de con el conversatorio y el espacio destino de la Corporación de Turismo Valparaíso este año, que también es nuevo, donde van a estar las municipalidades, destinos, foros, empresas del exterior que van a estar dando charlas. Y eso comienza a partir el día sábado, a partir de las 10 de la mañana. Y de ahí ya no paramos hasta las 20 horas, pasado, con clases magistrales, los emprendimientos, tenemos DJ de cultura vinilo afuera, con música 24/7.
0: Oye, pedazo de evento, ¿eh? Sí, tremendo evento, es un gran, gran evento. Comida todo el día.
1: Todo el día, desde...
0: Bebestibles tenemos, todo el día.
1: Sí, bebestibles.
0: Juego todo el día.
1: Juego, música, deporte, sin parar.
0: Sin parar, non-stop.
1: No.
0: No se para. En la noche sí, ¿a qué hora se cierra?
1: Nosotros a las 20 horas estamos ya cerrando, pero...
0: Y quieren más, a las 20 horas basta, van a estar cansados.
1: Mucho, sigue. Y es familiar y es pet friendly también.
0: ¿Baños y guardarropía existe?
1: Sí,
0: ¿baños hay?
1: Guardia de muy preparado, gente para controlar eventos masivos, hay baño, el TP cumple con toda la exigencia, PB ha hecho una gran labor ahí en tener el local como para crear este tipo de eventos masivos y tiene todo lo necesario para tener este tipo de evento que no es menor, o sea, y ojalá se pudiese...
0: ¿Cómo ingresa la gente? Porque tú dices que es gratis, pero ¿hay que anotarse antes o no? Llegar y entrar.
1: Sí, tienen que entrar. Hay un link que en estos momentos se están compartiendo en redes sociales, en el Instagram generalmente, donde tú haces clic en el espacio donde sale ahí que inscripción, y ahí uno se inscribe y descarga la invitación. Ahora, si hay gente adulta mayor que les complica, que puede suceder, la gente puede llegar directamente a portería e ingresar sin ningún problema porque la entrada es gratuita. Y ahí se registra, le toman solamente el nombre, 5 segundos y pueden ingresar. Niños también. Pero la idea es que asistan familiar.
0: Mira, Cristian, te acabo de pillar con algo.
1: Dígame.
0: Mira, te acabo de pillar con algo. Ingrese a la página cerrodesabores.cl porque ahí uno puede descargar la entrada, ¿no?
1: Exacto.
0: Y de fondo hay un plato en una cazuela que es el Bailcan.
1: Ese plato que muestra ahí.
0: Me voy.
1: Esperemos, es que ese plato también, ese plato es muy importante. Es el caldo de picoroco, cazuela de picoroco. Que se hacía ahí, ese plato se toma en la misma concha. O sea, se prepara, yo ahí lo tengo montado en un plato, pero esa cazuela de picoroco se toma en la misma concha y es un estimulante afrodisíaco. Fabuloso. Pero ahí lo muestro también porque yo voy a hablar arriba de este plato porque tiene mucha historia y trascendencia.
0: ¿Pero es verdad que es afrodisíaco?
1: Sí,
0: ¿o es puro invento?
1: No, completamente. La macha es familiar ahí, la macha, el piure y el picoroco son afrodisíacos.
0: ¿Cómo
1: son afrodisíacos?
0: Macha.
1: Macha, choro y erizo.
0: Somos de Valparaíso, sí, que me estaba acordando.
1: Macha, choro y lancha, de playa ancha.
0: Somos de playa ancha. No, estaba en el Liceo Industrial que tienen uno parecido. Pero no lo voy a decir, después lo diré, lo digo fuera de micrófono, no sean así. Oye, está muy entretenido, ¿cómo se llega? ¿En metro? ¿Cómo se llega? ¿En auto?
1: Sí,
0: a pie.
1: Tenemos ahí un gran sponsor este año también, que EFE, que va a estar recibiendo a la gente. Tenemos una ruta del sabor la próxima semana ya, que vamos a estar viajando desde Limache a esta estación Puerto.
0: Oye, ¿y viñas hay? ¿Viñas de la región?
1: Sí, hay 8 viñas que están, o sea, viñas, nosotros nos estamos enfocados un poquito más a los emprendedores que están recién, y hay viñateros que van a estar promocionando sus vinos ahí a escala limitada, vinos que tenemos que posicionar ahí en el comercio exterior, así que toda la ayuda y todas las bendiciones y que la gente asiste y consuma y pruebe todos los sabores, hay desde Cordero Magallánico, Curanto, Cajas Chinas.
0: Ahí, de ahí somos.
1: Va a estar Perú con las Cajas Chinas, ojo también, vienen países invitados como México.
0: ¿Qué es una caja
1: Argentina,
0: china, para quien no lo
1: La
0: sabe.
1: Caja china es una caja de metal donde incrustan el cerdo a mano abierta, lo dejan ahí tapado por más de 15 horas y después el crocante al abrirlo, el crocante que hace genera un calor interno.
0: Oye, la Pau, auditora de BioBio, ya está con la entrada, me la demuestra y todo, ya la descargo y ya está lista, dice.
1: Voy por la vamos a estar esperando.
0: Oye, cada uno pone su precio, porque eso tú no lo manejas, ¿no?
1: Sí,
0: cada emprendedor o ustedes le piden ahí sugerencias que no sean tan caros.
1: No, sugerencias, sí, nosotros damos sugerencias, ya que es un público, o sea, todos sabemos la realidad que está sucediendo dentro de la región, el país, ¿cierto? Entonces tampoco podemos llegar y cobrar un plato, no sé, a 10.000 pesos. No es posible. O sea, en ese caso vamos a un restaurante. Entonces tener conciencia a los expositores y todo.
2: Eso, ¿y por qué no

0: cobran entrada en esta oportunidad y es gratuito? ¿Por qué se tomó esa decisión?
1: Porque queremos convocar. Hay mucha gente que queda afuera, hay mucha gente que se complica solamente cuando uno dice un cobro, cualquiera se atemoriza. O sea, la gente, creo que cerro sabores, la palabra lo dice, cerro, y la convocatoria inicial es la gente que baje al plan, que baje a visitar y tenga la posibilidad y que asista y que consuman, prueben otras cosas que no, que muchas veces no está como para ir a probarnos un cordero magallánico, un curanto, o sea, un curanto a 4.000, a 3.500, no lo vamos a encontrar en ningún lado, ni siquiera
2: no,
1: en el sur.
2: No.
1: Entonces, ahora, damos
2: va a ser,
1: la opción.
2: Va a ser pulmay, no creo que sea un curanto, van a ser el hoyo.
1: No, podemos hacer hoyo, podemos hacer un curanto en olla o un
2: mira, que socavones hay, ¿ah?
1: Sí, sobran. Ahí sobran, en Altamirano ahora, podríamos sí. Ahí hacer podríamos... el mejor curanto.
2: En Altamirano.
1: Pero la idea es que puedan disfrutar, puedan asistir, hay diferentes actividades todo el día y lo más importante es que tú puedes ir con tu mascota también.
2: Ah, eso lo decías.
1: Ojo, sí. Es súper importante, así que tenemos un patio comida al exterior, tenemos en el interior también patio comida, hay zonas de pesca, náutica, veleros que van a estar activos adentro y van a haber promociones también en conjunto, en lancha, si ese día nos acompaña el mar.
2: Eso te iba a preguntar, ¿y si llueve?
1: Se cambia de fecha, pero no, nosotros estamos informados, estamos con
2: eso.
1: Este año, uy, te voy a contar algo también, una novedad. Este año se nos sumó la Armada y la Armada celebra el plato más antiguo patrimonial de Valparaíso, que es la cena que quedó servida desde la Esmeralda, que del combate en Aldiquique, antes que saltara Arturo Prat, quedó la cena servida, que es la que se celebra el día jueves en la Armada. Que la comida chilena, entonces va a estar presente la Armada.
2: Pero esa es la empanada, ¿o no?
1: Sí, era empanada, tiene mote con huesillo y cazuela.
2: Y cazuela. Eso es el jueves tradicional de la Armada.
1: El jueves tradicional de la Armada y va a estar en el escenario haciendo la preparación. Marinos van a estar haciendo ahí la preparación, tienen un stand de admisión y van a estar contando la historia porque ese plato se transforma en un patrimonio. Entonces, súper importante y lo declaran ahí ese día en el Cerro Sabores y estamos súper contentos con todas esas nueve.
2: No, pero está muy bueno. Y qué bueno que hayas llegado ahora, este 24, para que la gente se organice. Esto es el 8 y 9 de agosto.
1: Sí, esencial. Busquen el calendario más cercano que tengan ahí y en el refrigerador, en la puerta. Y por favor, marquen, subrayen, destaquen el 8 y el 9 y lleguen temprano y váyanse tarde. Disfruten de un evento que...
2: Pasen todo el día.
1: Y lo otro, que ojalá que las autoridades consideren este evento como un evento patrimonio, un evento que sea del porteño o de la región de Valparaíso, que no lo vean que el Cristian, el chef, lo organiza, sino que sea la comunidad, se comprometa y todos participen y todos se sientan que son parte de Cerro Sabores, eso es lo esencial. Cerro Sabores ha sobrevivido gracias a la gente, entonces este año se le abre la puerta a todos. La idea es que vayan todos, asistan y disfruten y puedan probar, degustar y pasarlo bien.
2: Cristian, gracias por venir. Éxito. Cuando se acerque la fecha lo vamos a estar reiterando y estamos en comunicación, pues, Cristian.
1: Así es, así que muy agradecido una vez más y por favor ingresen inmediatamente ahora, ya, a las redes sociales, descarguen los tickets, visiten las actividades y hoy día tenemos un podcast de Cerro Sabores que se llama Sobre la Mesa, así que estamos muy contentos. Vayan, vean, porque vamos a estar dando información de todo lo que va a suceder en el evento. Así que entren a las redes sociales, descarguen el ticket y los veo el 8 y el 9 en el Cerro Sabores.
2: Eso es, muy bien, felicitaciones, qué bien, van a ir varios auditores sin duda alguna. 2 minutos nos separan ya para la 1 de la tarde, vamos a ir a revisar las noticias. Yo les quiero agradecer por toda esta semana, ha sido una semana difícil con todos los sistemas frontales que han llegado a la región de Valparaíso. Estamos con mucha información que vamos a comenzar a comentar también con ustedes, porque ahora viene Radiograma. Les entrego un abrazo a todos, les deseamos un excelente fin de semana, gracias por estar y nos encontramos el lunes nuevamente. Mañana los acompañamos, el domingo también, con contenido de la región de Valparaíso, nuestras noticias y nuestra compañía. Cristóbal, buen fin de semana también para ti, que te vaya muy bien. Nos despedimos. Gracias a todos. Chau, chau, chau, chau, chau, chau, chau, chau, chau, chau.
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1: A esta hora es formalizado Carlos Cancino, alias El Rana, imputado por el homicidio del suboficial mayor de carabineros Marcos Cosme, un hecho ocurrido en la costa de la región de Los Ríos.
2: Dos comuneros mapuches fueron detenidos por la Policía de Investigaciones, Carabineros y el Ejército. Este en el marco de las investigaciones por atentados en la ruta Victoria-Curacautín en los años 2021 y 2022.
1: Desconocidos vestidos de overoles blancos fueron detenidos tras protagonizar desórdenes y lanzar bombas molotov frente al Instituto Nacional.
2: Con un detenido y la recuperación de 7 vehículos robados, terminó un procedimiento de carabineros en un taller clandestino en Buin.
1: Y la Policía de Investigaciones detuvo a dos personas incautando armamento de grueso calibre en la comuna de La Florida.
2: Después de la salida del ex secretario de Hacienda Juan Pablo Rodríguez tras dar positivo en un test de drogas, el ministro Jorge Quiroz aseguró que Rodríguez es un tremendo profesional.
1: 39 trabajadores de la empresa minera Barrick Gold quedaron atrapados en la zona cordillerana de Pascualama, donde cayeron más de 8 metros de nieve.
2: El gobierno insistirá en negociaciones bilaterales con Estados Unidos para intentar frenar el nuevo arancel de 12,5% que el presidente de ese país comenzó a aplicar hoy a exportaciones nacionales.
1: La PDI incautó el teléfono personal del senador Alejandro Kuzanovich en medio de una investigación por eventual pago de cuotas de asesores al parlamentario.
2: En el ámbito internacional, el exministro venezolano y empresario colombiano Alex Saab se declaró no culpable de lavado de dinero y de otros cargos durante una audiencia judicial en Miami.
1: Rusia aseguró que espera recibir las nuevas propuestas para solucionar el conflicto en Ucrania.
2: La Comisión Europea acusó a la red social china TikTok de no proteger suficientemente a los menores de edad.
1: En el deporte, el arquero peruano Pedro Gallese fue descartado como posible fichaje de Colo-Colo. Los Árboles juegan hoy ante Limache, reabriendo el torneo de la primera división del fútbol chileno.
2: Andrea Pirlo será oficializado en las próximas horas como el nuevo técnico de la selección italiana de fútbol, tras la negativa de Josep Guardiola para asumir ese cargo.
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5: 1:03 p.m.
1: Muy buenas tardes, bienvenidos. Gracias por acompañarnos en esta edición de Radiograma, la edición del mediodía. Comenzamos a revisar las noticias de esta jornada junto a Catherine Cubillos. Catherine, buenas tardes.
2: Hola, Anibaldo, buenas tardes. Buenas tardes también a nuestros auditores, a todos quienes ya están con nosotros y van a estar acompañándonos en esta revisión de las noticias. Saludamos a todos ahí en las 43 estaciones de BioBio, la radio en todo el país, que están conectadas para informarse. También, por supuesto, a quienes están en la plataforma digital, es biobiochile.cl. Y, por supuesto, a quienes nos escuchan y nos ven a través de BioBio TV.
1: Lo mencionábamos en los titulares, hasta ahora está siendo formalizado Carlos Cancino, su alias es El Rana, y recordemos que él está imputado por el homicidio del suboficial mayor de carabineros Marcos Cosme, hecho ocurrido en la costa de Valdivia. Vamos a justamente Radio BioBio de Valdivia. Nicolás Silva, buenas tardes.
6: Hola, ¿qué tal? Buenas tardes. Así es, durante esta jornada está enfrentando a la justicia nuevamente Carlos Cancino, alias El Rana, ahora por el delito de homicidio en calidad de consumado en contra del suboficial mayor Marcos Cosme. Una audiencia que comenzó a eso de las 10:30 de la mañana, pese a que estaba programada para las 10 de la mañana, pero antes su defensa solicitó entrevistarse con él, lo que fue autorizado finalmente por el juzgado de garantía de Valdivia. A raíz de esto, finalmente comenzó esta audiencia de formalización donde la Fiscalía le comunicó que Carlos Cancino está siendo investigado por 13 delitos de homicidio, 2 de ellos frustrado y 1 consumado justamente por la muerte de él, su oficial mayor Marcos Cosme, acontecido durante la semana pasada en un procedimiento encabezado por el 19 de Carabineros de la Araucanía que buscaban detenerlo, principalmente por su presunta responsabilidad en el homicidio del suboficial mayor Eugenio Nain, un procedimiento que estuvo encabezado por personal de la Araucanía a través de investigaciones que finalmente dieron cuenta de que Carlos Cancino se mantenía oculto en una cabaña ubicada en el sector Las Minas, en la localidad de Curiñanco, al interior de una comunidad mapuche, finalmente lo que terminó provocando este operativo en el que 13 uniformados recibieron disparos por parte del denominado El Rana, según su alias. Estamos hablando de Carlos Cancino, quien se encuentra también conectado vía telemática debido a que se encuentra en el Hospital Penitenciario de Santiago 1 a través de la resolución del Juzgado de Garantía de Temuco que decretó su prisión preventiva. Durante esta jornada y en la audiencia que se está desarrollando, se ha indicado principalmente, se ha mostrado, bien digo, algunos videos principalmente de bodycam, de los registros audiovisuales que los propios uniformados tenían consigo, donde se ha mostrado de alguna u otra forma el procedimiento y el momento en el que fue capturado Carlos Cancino la semana pasada. Sin embargo, a petición de la Fiscalía, dichos registros no pudieron ser mostrados al público, por lo que el Juzgado de Garantía de Valdivia solicitó el retiro de los medios de comunicación, acogiendo también la reserva por parte de la Fiscalía. También se ha entregado como antecedente que a un costado de la vivienda donde se mantenía oculto Carlos Cancino se encontró un banano de color verde que en su interior traía municiones, principalmente calibre 5.56, que corresponden a un fusil de guerra y que, de acuerdo a los antecedentes indicados por la Fiscalía, sería el mismo fusil que se utilizó para causar la muerte del suboficial mayor Eugenio Naino, acontecido en el 2020 en la comuna de Padre Las Casas. Son algunos de los antecedentes que se han entregado en la audiencia de formalización que se está desarrollando a esta hora en el Juzgado de Garantía de Valdivia, pero ahora se tomó un receso de aproximadamente 15 minutos para luego reanudarse y ahí entregar alguna resolución respecto a las medidas cautelares que solicitará la Fiscalía en contra de Carlos Cancino, alias El Rana, imputado por el homicidio de Marcos Cosme, acontecido durante la semana pasada en la zona costera de Valdivia. En el Juzgado de Garantía de Valdivia, Bio Bio, la radio.
2: Nicolás, a propósito de la peligrosidad de esta persona, ¿no?, de todo lo que nos has contado al relato respecto del delito por el que se lo formaliza, ¿hay alguna medida de seguridad especial ahí donde tú estás, en donde se está registrando esta diligencia?
6: No se ha visibilizado alguna medida de seguridad especial, sí se mantiene, digamos, el portón principal cerrado, pero no se han tomado algunas medidas especiales en cuanto a seguridad. Okay. De hecho, solamente el imputado tiene a una persona que sería su pareja que está asistiendo a la audiencia y no hay más público, más allá, obviamente, de los medios de comunicación. Por lo tanto, acá la audiencia, o el juzgado más bien, se mantiene con completo funcionamiento, sin resguardo especial por parte de los diferentes dispositivos de seguridad.
2: Bien, quedamos atentos. Gracias, Nicolás.
6: Buenas tardes.
2: Igual para ti. Les contábamos también acerca de 2 comuneros mapuche que estarían vinculados a la agrupación radical Resistencia Mapuche Mayeco y que habrían participado en ataques incendiarios en la ruta Victoria Curacautín. Ellos fueron detenidos durante un operativo conjunto de la Policía de Investigaciones, Carabineros, también el Ejército. Y todo esto pasó en el área rural de la comuna de Victoria, aproximadamente 95 kilómetros al nororiente de Temuco. Nos vamos hasta Temuco a Radio Bio Bio en la ciudad y estamos con los datos de Carlos Martínez.
7: De madrugada, los efectivos policiales y militares allanaron viviendas de la comunidad mapuche Coyam Mapu del sector Selva Oscura, en la comuna de Victoria, logrando la detención de Juan Villanao Beiquillán y Jorge Huanchuyán Villanao, quienes eran buscados por ataques incendiarios y robos perpetrados en la ruta Victoria Curacautín en septiembre del año 2021 y abril del 2022. Mientras las autoridades policiales y políticas confirmaban

0: procedimiento. Una de las primeras reacciones la entregó Sebastián Naveillán, presidente de la Asociación de Agricultores de Malleco.
1: Hoy amanecimos con una muy buena noticia. Fueron detenidos dos integrantes de la RMM, personas que han causado daño, terror a toda la población del mundo rural en la provincia de Malleco. La Araucanía ha sido víctima de atentados, de dolor, de daño, producto de estas personas que se creían intocables. Basta, llegó su hora de que enfrenten la justicia y se queden en la cárcel.
0: Juan Villanao Beiquillán es investigado por un ataque ocurrido en septiembre de 2021 en la ruta Victoria Curacautín, cuando alrededor de 15 personas armadas bloquearon la vía con árboles, dispararon contra un tracto camión, intimidaron al conductor y lo obligaron a descender para robarle el vehículo, que luego fue recuperado con daños provocados por fuego en la cabina y parte del semirremolque. El segundo detenido, Jorge Huenchuyán Villanao, mantenía órdenes pendientes en dos investigaciones. Una por un hecho de 2022, también en la ruta Victoria Curacautín, luego de que personas armadas bloquearan el tránsito, amenazaron de muerte a un camionero y le robaron su teléfono, documentos y dinero, además de disparar contra el vehículo. La otra causa ocurrió en 2021, en la usurpación del Fundo Miraflores, cuando en un procedimiento policial para recuperar el predio se registraron diversos cortes de ruta y ataques con armas de fuego desde sectores boscosos, quedando dos vehículos de carabineros dañados, uno de ellos por impactos balísticos. Ambos detenidos serán presentados al juzgado de garantía de Victoria. En la Araucanía, Bio Bio, la radio.
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3: Una de la tarde, 12 minutos.
4: Con un detenido y la recuperación de 7 vehículos robados, terminó un procedimiento de carabineros. Esto ocurrió en un taller clandestino en la comuna de Wynn.
5: La policía de investigaciones detuvo además a dos personas, incautó armamento de grueso calibre. Eso pasó en la comuna de La Florida.
4: También la policía incautó cerca, escucha las cifras, cerca de 3.000 millones de pesos en droga que tenía como destino la región metropolitana.
5: Y ahí carabineros detuvo a 3 menores de edad, también a un adulto que participaron del robo en modo turbazo en una tienda de tecnología. Esto fue en San Bernardo. Vamos a revisar toda esta nutrida información policial con Rodrigo Pino. Hola Rodrigo, buenas tardes.
6: Sí, hola, buenas tardes. Partimos este resumen policial con esta situación que dimos cuenta eso el mediodía, un procedimiento de carabineros en la comuna de Wynn, sector de Alto Jahuel, respecto de la ubicación de un taller clandestino para el ocultamiento de vehículos con encargo por robo y también desarme de estos automóviles, por lo menos la información que se maneja hasta este momento. Todo esto ocurrió luego de que una víctima denunciara el robo de su automóvil en la jornada de anoche desde la comuna de Estación Central. El vehículo contaba con un sistema de rastreo GPS, sistema de rastreo satelital, lo que motivó que se pudiera dar la ubicación de este automóvil al interior de este predio en el sector de Wynn. Con estos antecedentes llega esta persona hasta la comisaría, entrega los datos a personal de carabineros, llega carabineros hasta este predio y finalmente ingresa hasta este terreno, no solamente encontrando este vehículo que tenía en cargo por robo, sino también partes y piezas de vehículos y también automóviles que estaban en el proceso de desarme. Hacer una revisión previa se confirmó que al menos 7 vehículos que estaban en este taller tenían en cargo por robo a través de diversos modos de operar de delitos. Nos referimos particularmente a través de las denuncias recabadas por parte de carabineros. Finalmente se logra la captura de quién sería el administrador o el que estuviera a cargo de mantener la custodia de este local o de este lugar ubicado en la comuna de Wynn. Escuchemos las palabras de la teniente Camila Ravelo de la comisaría de Wynn, que entregó detalles de este proceso que está aún en desarrollo por parte de carabineros.
7: Personal policial acompañó a la víctima a un sector, una parcela. Se pudo apreciar que se mantenía el vehículo al interior. Y se logra apreciar que se encontraban 7 vehículos al momento por encargo por robo y diferentes especies de vehículos motorizados. Sí, claro, él se encuentra detenido en estos momentos, ya que él sería el dueño que es del lugar.
6: Sí, diputado, no tiene antecedentes, sí será resorte del Ministerio Público determinar

0: que pasa control de detención por algún tipo de delito en torno a esta investigación que está en desarrollo, porque se ha sumado a este caso el servicio de encargo y búsqueda de vehículos de carabineros para verificar y chequear cada uno de los vehículos y las partes encontradas en este taller ubicado en la comuna de Buin. Nos vamos a otra diligencia también bastante preocupante, que tiene relación con el uso de armas de fuego, y una diligencia encabezada por la VIP Antisecuestro, la Brigada de Investigación Policial Especial de la PDI, que dio con una vivienda de la comuna de Florida, donde se guardaban armamento de fuego de grueso calibre, algunos de origen argentino, de la policía argentina, y es una investigación que está en curso respecto a cómo este armamento llegó hasta nuestro país y está en manos de particulares. Con estos antecedentes accede personal policial hasta este edificio, deteniendo a dos personas, un hombre y una mujer de 24 y de 18 años respectivamente, y se encontró este armamento, referimos a un armamento automático que tiene relación con un subfusil y también un arma calibre 9 milímetros, todos ellos con sus respectivas municiones. El subprefecto Hazel Barrientos, jefe de la unidad VIP Antisecuestro, se refirió a esta investigación que terminó con la recuperación de estas armas de fuego.
1: De droga y también de armas, muchas de ellas provenientes desde, en este caso, Argentina, que guarda relación conforme a la incautación de esta subametralladora, que es de fabricación argentina, incluso con el cuño de la Policía Federal. Se logra encontrar el interior de un horno del mismo departamento estas dos armas ocultas, que estaban aptas para el disparo con su munición, preparadas para ese efecto.
0: Sí, se trata de investigación secundaria por parte de esta unidad policial, que recordemos está dedicada a identificar grupos criminales vinculados al crimen organizado, también a delitos de secuestro y homicidios, y en este contexto es que se da con este departamento donde estaban ocultas estas armas, que van a ser periciadas para ver si han sido utilizadas en algún tipo de ilícito, y también se va a contactar a través de Interpol con la policía argentina para ver el origen de esta arma, efectivamente cómo se habría extraviado y entrado hasta nuestro país de manera ilegal. Vamos también a otra investigación de la Policía de Investigaciones y que tiene relación con droga, hablaba un poco más de 3.000 millones de pesos, un monto millonario, y que terminó con la captura de tres personas, dos ciudadanos bolivianos, un ciudadano chileno, quienes pretendían ingresar esta droga desde la zona norte de nuestro país a través de pasos no autorizados en la región de Antofagasta, e ingresarlos por vehículos que fueron adaptados para este concepto, llegar hasta la región metropolitana y en la zona sur posteriormente ser entregados a otros narcotraficantes. Se logró cortar esta cadena, logrando incautar esta droga y también capturando a estas tres personas. Escuchamos las palabras del comisario Rubén Martínez de la Brigada Antinarcóticos de la PDI.
2: La droga la internaban a través de vehículos acondicionados, especialmente a través de algunos habitáculos artesanales. Se logró incautar más de 197 kilos entre clorhidrato de cocaína y cocaína base. La droga incautada equivale a más de 3.300.000 dosis, lo cual, traducido en dinero, equivale a más de 3.000 millones de pesos.
0: Sí, más de 13.000 millones de pesos, más de 13 millones de dosis, lo que habla por supuesto de el alto capacidad que tenía esta banda para ingresar esta droga hasta nuestro país. Se está buscando quiénes eran los destinatarios, también el origen de esta droga, que sería aparentemente vinculada a una organización internacional de origen boliviano. Son antecedentes que están en desarrollo. Estas tres personas ya están cumpliendo prisión preventiva, que han sido formalizadas en las últimas horas por parte de la Fiscalía Metropolitana Sur. Cerramos también en la zona sur, comuna de San Bernardo, un procedimiento de carabineros y que tiene relación con un robo que se produjo a la jornada de ayer en el Mall Plaza Sur, en una tienda de tecnología de la empresa Samsung, donde llegaron estas personas, al menos cinco, en modalidad turbazo, que ingresaron rápidamente hasta esta tienda e intentaron robar todos los aparatos electrónicos que estaban en exhibición, tablets, teléfonos celulares, otros pequeños computadores, y huir del lugar. Toda esta situación quedó registrada, bien digo, en las cámaras de seguridad de este centro comercial, también de esta tienda, permitió que rápidamente carabineros pudieran individualizar a estas personas, siendo capturados en las últimas horas por parte de la policía. Se trata de cuatro menores de edad, un adulto, y que tienen antecedentes vinculados a estos ilícitos. Se recuperó la totalidad de estas especies electrónicas y se está verificando efectivamente si serían más los partícipes de este ilícito, ya que serían cinco detenidos, pero podrían ser un número mayor, y estaban prestando la cobertura y también intentando participar de este robo a estos equipos tecnológicos en esta tienda en la comuna de San Bernardo. 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
3: De la tarde, 19 minutos.
4: Incidentes y desórdenes han marcado la jornada en el Instituto Nacional luego que un grupo de hombres vestidos con overoles blancos y encapuchados lanzaran bombas Molotov en las inmediaciones del establecimiento educacional.
5: En esta oportunidad, las autoridades confirmaron la detención de dos

0: de esos hombres vestidos con overoles blancos en el marco de estos hechos, reportados además acá a la radio por nuestros auditores. Vamos a otra de nuestras unidades móviles en la región metropolitana. Javier Pardo tiene toda la información. ¿Qué tal, Javier? Buenas tardes.
1: ¿Qué tal, Katy y Nivaldo? Muy buenas tardes. Y efectivamente, ustedes lo adelantaban, una vez más se protagonizaron distintos incidentes y desórdenes acá en el Instituto Nacional, protagonizado por entre 8 y 10 encapuchados y overoles blancos. Fue cerca de las 9 y media de esta mañana cuando se reportaron estos incidentes, que gracias a los registros de nuestros auditores pudimos confirmar estos desórdenes, en el que este grupo de overoles blancos se encontraban lanzando distintas bombas Molotov en calle Arturo Prat hacia dirección hacia la Alameda. Toda esta situación provocó un amplio despliegue policial por parte de carabineros a través de la unidad de control de orden público, quienes junto a dos carros lanzaaguas lograron contener la situación, apagar las llamas producto de estas bombas Molotov y detener en primer lugar a uno de estos overoles blancos, registro que quedó grabado gracias a un video que nos mandó uno de nuestros auditores. Situación que no tardó más allá de 20 minutos en ser controlada por personal de carabineros y que minutos más tarde se confirmó la suspensión de las clases acá en el Instituto Nacional durante esta mañana producto de estos incidentes. Minutos después fue el delegado de la región metropolitana, Germán Codina, quien confirmó que finalmente fueron dos overoles blancos que fueron detenidos por su participación en estos incidentes, tratándose de dos menores de 17 y de 16 años.
2: Se detuvo a dos encapuchados que estarían involucrados en actos violentos en la zona exterior del recinto. Lo que han hecho es dañar la educación pública, dañar un establecimiento como el Instituto Nacional.
1: Sí, tras ser controlada esta situación en calle Arturo Prat, es que carabineros se mantiene desplegado a esta hora. Ustedes lo pueden ver a través de las imágenes de BioBio TV a mis espaldas, que está trabajando personal del GOPE y del Laboratorio de Criminalística de Carabineros, donde han encontrado distintos artefactos que presuntamente serían utilizados para la fabricación de estas bombas Molotov. El alcalde de Santiago, Mario Desbordes, se refirió a estos incidentes esta mañana, apuntando que lo primordial es seguir trabajando en conjunto con el gobierno y con la fiscalía para lograr desarticular esta red criminal que opera externamente al Instituto Nacional.
3: Hay que desbaratar a quienes están detrás, y por eso es muy importante continuar con el proceso investigativo que permita no solo sancionar a los que lanzan la Molotov, sino que también a los que están financiando, a los que están dando la logística, a los que adoctrinan, a los que entrenan, etc.
1: Por parte del Instituto Nacional se emitió un comunicado en el que señalan que debido a los incidentes registrados y las diligencias que continúa realizando carabineros, es que el ingreso a clases para esta tarde en el Instituto Nacional se restablecerá a contar de las 15:40 horas, y además se confirmó la suspensión del servicio de alimentación acá en el establecimiento. Esto producto de estas diligencias que continúan en curso por parte del GOPE y por parte de la Bocar al interior de este establecimiento educacional tras estos incidentes registrados durante esta mañana, que, como lo decíamos, terminó con dos menores de edad, dos overoles blancos que fueron detenidos por parte de carabineros y que se encontraban lanzando distintas bombas Molotov acá en el centro de la capital. 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
4: Una de la tarde, 24 minutos.
0: Les contábamos en los titulares de 39 trabajadores de la empresa minera Barrick Gold que quedaron atrapados en la zona cordillerana de Pascualama, y esto después de que precipitaran más de 8 metros de nieve ahí en ese lugar. Esto dañó equipos de calefacción, digo, e impidió el descenso por tierra.
6: A raíz de lo anterior, se ha gestionado un helicóptero que comenzó a bajar a los funcionarios con 4 cupos por vuelo, pero el tiempo en la cordillera cambió nuevamente de manera abrupta, impidiendo las labores de la aeronave.
0: Y en la ciudad de La Serena, en tanto, las autoridades comenzaron a anunciar el cierre de los albergues más pequeños porque la mayoría de los damnificados se traslade hasta un lugar más grande, que es el Estadio La Portada, que funciona como la principal sede de esta emergencia ahí en la ciudad. Nos vamos hasta la zona con uno de nuestros enviados especiales, Cristian Borkowski. Buenas tardes.
7: Hola, muy buenas tardes, Katy Nivaldo. Sí, lo que ustedes están señalando tiene que ver con este procedimiento de rescate. Vamos a partir con

de Atacama, precisamente en el sector conocido como Pascualama. Para los que no conocen la geografía, se las explico. Esto está al interior de la capital provincial, que es Vallenar. Al interior está Alto del Carmen, y ahí se subdividen los dos valles, San Félix y El Tránsito. En la plena cordillera, casi en el límite con Argentina, está Pascualama. Y ahí precipitó una gran cantidad de nieve, tanto que superó los 8 metros de altura. Es decir, Pascualama, para los que no conocen la geografía, se las explico. Esto está al interior de la capital provincial, que es Vallenar. Al interior está Alto del Carmen, y ahí se subdividen los dos valles, San Félix y El Tránsito. En la plena cordillera, casi en el límite con Argentina, está Pascualama. Y ahí precipitó una gran cantidad de nieve, tanto...

0: y también bajo estas circunstancias ellos señalaron haber sido de alguna forma mantenidos pese a que la empresa sabía que el sistema frontal había sido advertido y que ellos corrían un riesgo latente. Esto fue justamente lo que les pasó porque los equipos de calefacción fallaron, un equipo electrógeno había dejado de funcionar y esto generó que obviamente las casas tapadas de nieve hicieran que bajara la temperatura considerablemente. El audio que ustedes van a escuchar es justamente el que compartió uno de los trabajadores a través de redes sociales. Nosotros lo obtuvimos y ahí logramos apreciar también el temor, el disgusto, la preocupación que tenía porque la nieve no generaba un espacio para que, por ejemplo, una aeronave, tampoco el clima lo permitía, aterrizara y los rescatara.
1: Haciendo el despeje para que vengan los helicópteros a realizar la evacuación, alimentar el único generador que tenemos. Realmente ha sido indolente lo que han hecho aquí en Barrick, privilegiado en todo momento de operación. Han tratado de bajarle el impacto de lo que era, sabiendo nosotros que sí era de una magnitud bastante grande.
0: Una situación muy compleja para estos 39 trabajadores que permanecieron aislados por varios días. Recién hoy se han gestionado todas las labores y todo también a través de una denuncia que desarrolló el diputado Cristian Tapia, el diputado de la región de Atacama, exalcalde de la ciudad de Vallenar y que también tiene amplios conocimientos de la minería. Él se comunicó con los afectados, con las personas que estaban aisladas, también denunció este tema y esto fue lo que nos comentó, compartió con Bio Bio la radio respecto a la preocupante situación que afecta a estos mineros.
2: Ellos habían prometido 2 helicópteros, llegaron con 1 helicóptero. Hay 8 trabajadores solamente rescatados y en este momento el helicóptero no puede subir porque cambió el clima arriba y no puede aterrizar el helicóptero. Entonces tenemos todavía 31 trabajadores que no pueden ser rescatados a esta hora. Súper complicado y una tremenda irresponsabilidad de la empresa.
0: Hay que señalar algo, estas declaraciones se las hizo el diputado casi a las 11 de la mañana. Entenderán ustedes que ha pasado un par de horas y esta situación es dinámica, al igual que el tiempo en la cordillera. El helicóptero no había podido subir porque efectivamente cambió el tiempo y esta situación podría haber también cambiado en los últimos minutos, lo que podría, ojalá, hacer ascender la aeronave para poder rescatar al resto de las personas que continúan atrapadas hasta el minuto de este despacho en ese lugar. En todo caso, hay personas que viven ahí en el sector del valle que nos han señalado que han pasado varias veces los helicópteros, o el helicóptero al menos en reiteradas oportunidades. Solamente destacar, cada vuelo o cada, viaje que tienen estos helicópteros tiene capacidad solamente para 4 personas, son 39 las personas que tienen que salir de ahí, así que entenderán ustedes que son varios los viajes que tienen que realizar. En todo caso, todo si el tiempo lo permite. Vamos a cambiar de locación y también vamos a cambiar de tema porque ahora nos vamos a venir acá, a la ciudad de La Serena, en la región de Coquimbo. A mi espalda ustedes pueden ver que están estos instalaciones relacionadas con el albergue principal para atender a todos los damnificados del temporal del sistema frontal que afectó a Atacama y Coquimbo. Pero acá en Coquimbo hay muchas personas que están llegando de otros albergues más pequeños porque estos ya fueron cerrados de alguna manera para habilitarlos como lo que son, colegios y también algunos internados. ¿Esto por qué? Porque en la medida que está volviendo el agua potable, estos asentamientos, estos lugares, estos colegios podrían volver a funcionar el día lunes. A raíz de esa situación es que se ha determinado que todas las personas que todavía necesiten ser albergadas acudan acá al Estadio La Portada de La Serena en la región de Coquimbo. Y bueno, toda esta situación nosotros se la preguntábamos justamente al administrador municipal de acá de La Serena, Gonzalo Arceu, que nos entregó la siguiente explicación de por qué están cerrando algunos de los otros refugios para la gente y por qué se están centrando acá.
3: El que tenemos más personas hoy día en el hospital modular, que lo tenemos habilitado acá en el Estadio La Portada, y en el internado del Liceo de Niñas también hay personas. En el fondo, tener un solo lugar de juntarlos acá en el hospital modular, que tiene mejores condiciones de todo, pues, de atención médica, de temperatura.
0: ¿Cómo la están pasando los albergados? Acá hay más de 40 personas. Y yo les señalaba que la información es dinámica. Algunos se van, vuelven a sus domicilios porque pretenden ir a ver a sus mascotas, a sus animales, y otros con el plan de reconstrucción. Pero los que no pueden hacer eso, porque lo perdieron absolutamente todo, permanecen acá. Y esto fue lo que nos dijo uno de los albergados, que señaló cuáles eran las condiciones que él y su hijo están viviendo en este recinto.
4: No estábamos en las cañas.

0: 2, en el sector de La Rincona, de Coquimbo.
1: De Coquimbo.
0: La municipalidad le dio solución de a poquitas personas arriendo de vivienda. Soy yo y mi hijo, no, acá en el estadio. Estamos bien, aquí en este sector estamos bien. Supuestamente tiene que ser estudiado.
2: Ha habido mucha ayuda de la gente que ha traído ropa nueva y también usada, hay de todo, hay que señalarlo, pero se agradece la gestión de lo que pueda servir. Estuvimos también acá en este sector entrevistando a la directora de la Dirección de Desarrollo Comunitario, la DIDECO, Luz Martínez Torres, que nos entregó algunos antecedentes relacionados con lo que se está necesitando ahora. Por el momento nos dijo claramente, y subrayó en eso, no más ropa, hay un sobrestock de ropa. Lo que necesita la gente acá es comida no perecible para que las organizaciones sociales que están trabajando acá, como los scouts, están realizando todo un acopio de los elementos, la comida no perecible, para reunirlas en cajas y poder repartírselas a las víctimas que todavía están en algunos lugares de la cordillera, precordillera, acá en la zona de Coquimbo. En todo caso, lo que hay que señalar es que justamente la directora de DIDECO dijo, lo que más se necesita también ahora es material para la construcción.
3: Hay muchas casas que tuvieron daños, algunos muy graves. La materialidad hoy día es fundamental para poder arreglar las casas. Entonces, si hay personas que nos quieren ayudar con materiales, con zinc, con clavos.
2: Claro, materiales como esos son los que se necesitan urgentemente a esta hora para poder atender las emergencias de todas las personas que lo perdieron todo. Siguen llegando personas solicitando ayuda. Recién estábamos hablando con una señora que prácticamente estaba pidiendo ayuda a la radio para que pudiésemos reflejar su testimonio, que dice ella es muchos más de los que todavía se han censado, los que todavía se han encuestado de alguna forma para poder catastrar la situación a fondo. Es una situación compleja que sigue en desarrollo y las víctimas podrían seguir aumentando en la medida que las autoridades las vayan reconociendo y las vayan censando. Es una situación que está, como decíamos, en desarrollo, y despedimos este despacho de los enviados especiales acá en la región de Coquimbo, que hemos tenido esta cobertura especial acá por el temporal, por el sistema frontal inédito que afectó a las regiones de Atacama y Coquimbo. Bio Bio, la radio.
4: Bueno, hay que decir que alcaldes y parlamentarios de la misma zona, de la región de Coquimbo, acordaron exigir al gobierno recursos frescos para financiar su reconstrucción, cuyo costo preliminar, y esto es preliminar, superaría los 500 millones de dólares.
5: Las autoridades pidieron incorporar a la zona la ley de reconstrucción nacional sin usar fondos destinados al desarrollo de la propia región. Seguimos en La Serena. Sebastián Catalán, buenas tardes.
6: Buenas tardes, Nivaldo. Buenas tardes, Catherine. Tal como mencionan, hace solo minutos terminó el punto de prensa, donde el cual fue convocado por la Asociación Regional de Municipalidades de Coquimbo, la cual fue presidida por el alcalde de la comuna anfitriona, Ali Manucheri, y en la cual las autoridades, tanto locales como con parlamentarios, fijaron una postura transversal. ¿Para qué fin? Para solicitar financiamiento desde el nivel central, advirtiendo que ni los municipios ni los gobiernos regionales cuentan con la capacidad para asumir una catástrofe de esta magnitud. El alcalde de Coquimbo, como mencionaba, presidente de la Asociación de Municipalidades de la región, Ali Manucheri, afirmó que la prioridad es levantar la región y emplazó al Ejecutivo a incorporar recursos de la ley de reconstrucción, además de utilizar el 2% constitucional destinado para las emergencias. Los invito a escuchar las palabras del mandamás de Coquimbo.
7: Lo que estamos haciendo en conjunto con los alcaldes de la región es mostrar la realidad que estamos enfrentando, más allá de las etapas que ha tenido la emergencia y cualquier tipo de cuestionamiento que se pueda haber formulado en algún minuto. Hoy día creo que la mirada y el enfoque debe estar principalmente cómo vamos a volver a poner de pie la región de Coquimbo después de esta afectación.
6: Así como les mencionaba anteriormente, entre los acuerdos adoptados, la solicitud de incorporar a las regiones de Atacama y Coquimbo al proyecto de la Ley de Reconstrucción Nacional fue uno de los que más mencionaron. Igual buscan crear un programa de reconstrucción con la ley de presupuesto de 2027 y evitar que las obras se financien con reasignaciones destinadas a los gobiernos regionales. Estuvo también presente el senador Matías Walker, quien sostuvo que existe una posición unitaria entre los alcaldes y parlamentarios de la región para exigir recursos frescos al gobierno, que aún tiene espacio para incorporar estas medidas durante la tramitación legislativa.
8: Recursos que tengan la ley del royalty por rendimientos superiores a los proyectados por mayor precio del cobre. Esta es una posición unitaria y transversal de los municipios de la región de Coquimbo. Aquí no hay colores políticos. Hay familias que necesitan recuperar sus viviendas y comunas enteras que deben volver a ponerse de pie.
6: Otro de los presentes fue el senador por la región, Daniel Núñez, quien respaldó obviamente la solicitud del financiamiento extraordinario y llamó al Ejecutivo a responder con prontitud ante estas emergencias que han surgido en la región.

0: también pidió rapidez que han mostrado en otras modificaciones legales, reconstrucción también para incluir el apoyo de la infraestructura pública, la agricultura, la pesca, el comercio y las pequeñas actividades productivas. En resumen, solicitó que los recursos se destinaran de manera rápida y oportuna. Los invito a escuchar las palabras del senador por la región de Coquimbo.
1: Expresar nuestra profunda molestia e indignación con la empresa Aguas del Valle. Son servicios básicos los que ellos entregan. Todavía tenemos cientos de clientes, personas, de vecinos y vecinas de Coquimbo, de La Serena, que no tienen agua potable, y por supuesto que eso también se está expresando en las otras comunas de la región.
0: Bueno, como escuchaban, se cuestionó también a las empresas CG y Aguas del Valle por los suministros tardíos que han llegado después de la reposición, y también solicitaron los bonos de emergencia al Estado. Esto para que estos bonos comiencen a entregarse desde el 1 de agosto, para que así las familias puedan iniciar cuanto antes la recuperación de sus viviendas. Entre esos y otros puntos fueron los que terminaron acordando los alcaldes, también concejales, parlamentarios y otros jefes comunales. Estamos con líneas abiertas para cualquier consulta desde Coquimbo, Bio Bio, la radio.
2: Gracias, Sebastián.
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8: Hola, buenas tardes. Mi nombre es Marcelo Ramírez. Voy conduciendo por la caletera de la Ruta 5 Sur hacia el sur y por lo menos desde el cruce de San Bernardo en Colón hasta Nos hay taco hacia el norte. Y recién vi motociclistas de carabineros pasando entre medio de los vehículos hacia el norte con sirena, así que algo más que un accidente podría haber pasado. Eso, para que puedan informar. Y sigo hacia Carosi y el taco sigue igual.
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9: Una de la tarde, 43 minutos.
10: Rodrigo Ruiz, buenas tardes.
11: Hola, Rodrigo.
12: Hola, ¿cómo están? Buenas tardes en Colo Colo. Hoy día juegan, hoy día reabren la fecha del torneo nacional de la primera división. Recordemos que se jugaron ya 15 fechas, que Colo Colo es puntero, que tiene 10 puntos de distancia sobre la Universidad Católica, que hoy a las 8:30 con transmisión de la radio va a estar jugando frente a Deportes Limache, pero todavía sigue medio enredado en el tema del arquero, porque se les cayó Santiago Mele. Se dice que se ha reactivado lo de Bocinha, que fue ofrecido. No sé si es un tema importante para Colo Colo, pero considerar que es un jugador de 40 años, que probablemente tenga mucho marketing, pero no sé si le resuelve el problema en el arco. Esa es la gran pregunta. Bueno, apareció otro nombre que fue ofrecido a Colo Colo, es Pedro Gallese, arquero de la selección peruana de fútbol que actualmente está en el Deportivo Cali. Además, no solamente lo quiere Colo Colo, sino que lo quiere Alianza Lima. Bueno, habló de esta situación él, quien es técnico del conjunto de Deportivo Cali, que es un viejo conocido. Estamos hablando de Dudamel, de Rafael Dudamel, ex técnico además de la Universidad de Chile, que descartó alguna salida del meta, por lo menos en este mercado de fichajes.
13: Pedro es un futbolista muy importante para nosotros. Nosotros hemos intentado conformar un plantel en donde por lo menos dos jugadores de primer nivel tengamos por posición. Hay una cláusula de rescisión, el equipo peruano la sabe, pero para nosotros, por lo menos en este mercado, Pedro es intransferible.
12: Claro, porque ahí le preguntaban también por lo de Alianza, que es otro equipo que quiere a Gallese finalmente, entonces tampoco es alternativa, por eso es que se dice que se ha reactivado lo de Bocinha, pero que están preocupados en Colo-Colo. Donde ya no hay preocupación al parecer es, o yo no sé si no hay preocupación, en Italia, en la selección italiana de fútbol. Bueno, no pudieron tener la opción de quedarse como seleccionador con Josep Guardiola, que era la primera chance. Recordemos que viene de dirigir exitosamente el Manchester City. Dijo que no estaba preparado para una selección. Eso dijo Guardiola, no lo pudieron convencer. Después tenían la opción de Carlo Ancelotti, que lo querían levantar de

0: Brasil. Tampoco porque se queda los pentacampeones. Aparece la tercera alternativa, que es Andrea Pirlo, que como futbolista, fantástico, tremendo. Pero la verdad es que como seleccionador solamente tiene experiencia en la Juventus la temporada 2020-2021, donde ahí logró la Copa Italia y la Supercopa de Italia. Pasó después a un equipo turco, el Fatih, a la Sampdoria, y actualmente se desempeña en el United Football Club de Emiratos Árabes. Es el nuevo técnico, dicen, que lo van a anunciar en las próximas horas. Tiene una misión no menor, porque es volver a clasificar a la selección de Italia a un mundial de fútbol después de 3 campeonatos sin ir. Está igual que los chilenos. ¿Ah? Podría haber sido perfectamente el técnico de Chile también, Andrea Pirlo. Y cerramos con una movida del fútbol chileno al fútbol paraguayo. Esteban Matus, lateral que en algún momento sonaba muy fuerte en la Universidad de Chile, que es del Audax italiano, es el nuevo fichaje de Olimpia de El Paraguay. Usted dirá, ¿pero por qué se fijaba en Olimpia? Porque el técnico es el Vitamina Sánchez, Pablo Vitamina Sánchez, que lo tuvo en Audax italiano, lo conoce muy bien y lo quiere. Por lo tanto, finalmente Esteban Matus también va a ser compañero de Tim Payne, el neozelandés que llegó del Mundial y que ya está en condiciones de debutar en Paraguay.
1: Gracias, Rodrigo.
0: Buenas tardes.
2: Chao, Rodrigo.
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4: Faltan 13 minutos para las 2 de la tarde.
5: Esto está en nuestra plataforma digital, biobiochile.cl. La Fiscalía Regional de Magallanes concretó una nueva diligencia en la investigación que lleva adelante contra el senador Alejandro Kuzanovich. Es independiente, pero es cercano al Partido Cristiano, antes se llamaba Social Cristiano. Luego de que detectives de la Policía de Investigaciones incautaran equipos electrónicos del parlamentario para ser periciados. Y todo esto es en el marco de la causa por presunto pago de cuotas. Sí, también. ¿Qué es esto de devolver dinero que se entrega al parlamentario para sus asignaciones? Pero que luego el parlamentario le pide a quienes contrata una cuota.
1: Bueno, según publicó Mega Noticias y pudo confirmar BioBio, el procedimiento se realizó este viernes después de que el juzgado de garantía de Punta Arenas autorizara una orden de entrada y registro pedida por el Ministerio Público.
5: La diligencia se realizó cerca de las 9 de esta mañana e incluyó las oficinas parlamentarias del senador en esa ciudad y su domicilio particular también.
1: Y allí se incautaron teléfonos celulares y computadores, tanto de Kuzanovich como de su jefe de gabinete, dispositivos que ahora van a ser sometidos a un análisis pericial para determinar si contiene antecedentes de interés para la investigación.
5: Esta causa se originó tras la denuncia presentada por un ex funcionario de la oficina parlamentaria de este legislador, quien acusó haber sido obligado a devolver parte de su remuneración mientras trabajó para el senador. Antecedentes que dieron paso a una investigación por eventuales delitos vinculados al uso de, como les decía recién, asignaciones parlamentarias.
1: Como informó previamente en nuestra página web, biobiochile.cl, biobiochile, la denuncia fue ingresada en febrero ante la unidad de Contraloría del Senado, por quien se desempeñó como encargado de la oficina parlamentaria de Puerto Natales entre marzo del 2022 y diciembre del 2025.
5: En esta, el ex funcionario sostuvo que antes de asumir el cargo se le informó que debía devolver, ¿sí?, mensualmente 500.000 pesos de su sueldo y además asumir diversos gastos de funcionamiento de la oficina parlamentaria con recursos propios.
1: En el escrito también se afirma que con el paso del tiempo las devoluciones comenzaron a realizarse mediante transferencias y depósitos, acompañando comprobantes bancarios y conversaciones de WhatsApp que, según el denunciante, respaldarían el mecanismo.
5: Solo por concepto de esas restituciones mensuales asegura haber entregado cerca de 23 millones de pesos durante toda su relación laboral.
1: Conocidos esos antecedentes, el fiscal regional de Magallanes, Cristian Crisosto, confirmó la apertura de una investigación penal que permanece vigente y con diligencias en desarrollo.
5: Y se enmarca en este contexto la incautación de estos equipos electrónicos realizada esta mañana, una medida destinada a recopilar evidencia digital que pueda contribuir a esclarecer lo que sucedió. Consultado por BioBio Chile, por nuestra plataforma digital, hasta el cierre de esta nota, ni el senador Kuzanovich ni alguien de su equipo se pronunció respecto de estas diligencias. Pueden revisar la información, está en biobiochile.cl.
1: Hablemos ahora de la exalcaldesa de Antofagasta, Karen Rojo. Los más de 4 años que permaneció detenida en Países Bajos van a ser descontados de la condena que cumple en nuestro país por fraude al fisco.
5: Esto lo resolvió así el juzgado de garantía de Antofagasta, que acogió la solicitud de su defensa, dejó abierta ahora la puerta para que en una próxima audiencia se discuta un eventual cumplimiento alternativo del tiempo que le resta por cumplir de su pena. Marcela Rojas, buenas tardes.
2: ¿Cómo están? Muy buenas tardes. 1.463 días son los que se van a descontar de esta condena de 5 años y un día de Karen Rojo por fraude al fisco. Recordemos que ella fue condenada, sentenciada a esta pena de presidio, en reclusión, bien digo, presidio efectivo. Y ella se viaja hasta Países Bajos antes de que la Corte Suprema pueda ratificar esta sentencia. ¿Qué es lo que pasa esta jornada? El Tribunal de Primera Instancia de Antofagasta acogió esta solicitud de su defensa de poder reconocer como abono esta condena o este periodo que ella estuvo detenida en Países Bajos mientras se tramitaba su extradición hacia nuestro país. Se van a descontar los días que pasaron desde el 13 de julio de 2022, cuando fue detenida en Rotterdam, y el 14 de julio de 2025, fecha en que fue entregada a las autoridades chilenas para cumplir su presidio acá en nuestro país. Durante la audiencia, la Fiscalía de Antofagasta y el Consejo de Defensa del Estado no se opusieron a reconocer el abono, argumentando que Chile debía cumplir con los compromisos asumidos durante el proceso de extradición y también los principios del derecho internacional, bien digo. Algo que sí señalaron es que los informes que llegaron durante los últimos días, durante las últimas horas, desde Países Bajos, que ratificaban estos días que había pasado en presidio Karen Rojo, si es que eran considerados por el tribunal, ellos no se iban a oponer. Pasemos a escuchar las palabras del fiscal de Antofagasta, Cristian Aguilar, quien señalaba esta última situación que yo les mencionaba.
6: Por lo tanto, la postura de la Fiscalía es que para el tribunal resulta suficiente ese antecedente sin haber recibido la respuesta oficial de Cancillería chilena, que la anuncia el correo, tampoco tenemos oposición.
2: Y si bien el Consejo de Defensa del Estado también estaba esperando la llegada de este documento oficial por parte de Cancillería, el Tribunal de Primera Instancia Antofagasta estimó suficiente la información remitida por el Ministerio de Relaciones Exteriores e Interpol también para poder resolver este abono de condena. Además, el juez sostuvo que el reconocimiento del tiempo de privación de libertad era un imperativo legal fundado tanto en el Código Penal y en el Código Procesal Penal como en una convención, como la Convención de Naciones Unidas contra la Corrupción, instrumento que también sustentó la extradición desde Países Bajos a nuestro país de la exalcaldesa de Antofagasta. Tras la audiencia fue su abogado defensor, Fidel Castro, que valoró esta resolución y que nos señaló que ya durante los próximos días se va a pedir que se fije fecha para una audiencia para poder discutir también algún tipo de cumplimiento alternativo de esta condena de 5 años y un día. Pasemos a escuchar al defensor de la exalcaldesa Karen Rojo, Fidel Castro.
7: Que en algún momento empezó como a cuestionar o poner en duda por parte de los otros intervinientes. Entonces, para los efectos de poder dar certeza y que este asunto quedara dilucidado, era necesario que requiriera el juzgado de garantía, en este caso de Antofagasta, se debatiera este asunto puntualmente y se pudiera resolver.
2: Ahora lo que resta finalmente de esta situación es que se fije la audiencia, la fecha de la audiencia donde se va a tener que discutir si es que se va a poder tener algún tipo de cumplimiento alternativo de esta pena que queda para Karen Rojo, que son alrededor de 363 días, menos de un año, y si es que ella puede cumplir estos días fuera de prisión. Recordemos que ella está privada de libertad en el Centro Penitenciario Femenino de San Joaquín, por lo que su defensa ya va a pedir algún tipo de atenuante para que ella pueda salir y cumplir esta reclusión en algún tipo de arresto domiciliario. Estaremos ampliando en Tribunales Bío Bío, la radio.
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4: A esta hora la Bolsa de Comercio de Santiago está subiendo, el índice selectivo del IPSA gana un 0,93%, mientras que en general el IPSA suma un 0,83%. ¿Qué pasa en Wall Street? Mientras el Dow Jones sube un 0,51%, el Nasdaq está bajando un 0,07%.
5: Revisamos en línea lo que pasa con el precio del dólar. A esta hora está subiendo, ha estado así durante toda esta mañana, mucho menos eso sí que ayer. A esta hora sube 3 pesos con 15 centavos y se cotiza en 948 pesos con 15 centavos. Esa es la cotización referencial en línea. El euro en tanto está en 1,076 pesos con 37 centavos.
4: La UF se mantiene en los 40,844 pesos con 79 centavos.
5: Hoy el cobre nuevamente a la baja, 0,93% en la Bolsa de Metales de Londres y quedó en $6.17 la libra.
4: Después del salto, el alza del día de ayer, está bajando el petróleo, tanto en Nueva York como que en Londres. El Brent en Londres cae un 4,26%, se transa el barril en $96.41, mientras que en Nueva York el WTI baja un 3,49%, cotizándose a $88.97 el barril.
5: El gobierno anunció que va a insistir en negociaciones bilaterales con Estados Unidos para tratar de frenar el nuevo arancel de un 12,5% que Donald Trump comenzó a aplicar hoy a exportadores nacionales.
4: De manera transversal, los gremios chilenos rechazaron el nuevo impuesto, lo tildaron de injusto. Danilo Ormeño, buenas tardes.
6: ¿Cómo están? Muy buenas tardes. El escenario aún está abierto. Así, la subsecretaria de Relaciones Económicas Internacionales, Paula Esteves, intentó desdramatizar, poner paños fríos a esta jornada a menos de 24 horas de este anuncio que hizo Estados Unidos de aplicar un nuevo arancel a Chile, que esta vez, decimos esta vez porque había un arancel del 10%, esta vez alcanza el 12,5%, golpeando duramente a los exportadores nacionales. Esto se enmarca, recordemos, para hacer un poco de contexto, en una investigación de la Oficina del Representante Comercial de Estados Unidos, donde se acusa a varios países, cerca de 60 países, entre ellos Chile, de no implementar ni fiscalizar de manera efectiva las prohibiciones a la importación de bienes producidos a través del denominado trabajo forzoso. El nuevo gravamen reemplaza, lo decíamos, desde hoy a este 10% que ya había aplicado Donald Trump y que generó temor en la industria chilena, que desplegó junto al gobierno nacional una estrategia que intentó frenar el impuesto, proceso que finalmente fracasó, que recordemos incluyó esta serie de audiencias públicas que se desarrollaron en Nueva York. En conversación hoy con el programa Expreso Bio Bio de la radio, la subsecretaria Paula Esteves, quien ha liderado este grupo negociador de Chile con el país norteamericano, afirmó que hoy día el escenario está absolutamente abierto, apelando, dijo, a las negociaciones bilaterales que aún siguen en desarrollo.
7: Aquí no nos quedamos con los brazos cruzados, si no tenemos una estrategia, ya estamos negociando, ya mandamos la lista, pero no se manda la lista sin decir nada. Tú mandas la lista y dices, ¿por qué estos productos no generan un impacto económico en Estados Unidos, sino al revés? Está el escenario abierto.
6: ¿De qué lista habla la subsecretaria Esteves? Bueno, hay un listado completo de las industrias, los sectores específicos que se verían afectados por este nuevo gravamen. ¿De qué hablamos? De las frutas, de la carne, de los vinos, de la agricultura, de la madera, del salmón, entre otros,

0: reduciéndose en el 40.3% de los productos que compra Estados Unidos. Para la presidenta de la Confederación de la Producción y el Comercio, Susana Jiménez, este 12.5% es un retroceso que genera perjuicios económicos y además mayor incertidumbre para quienes invierten.
1: La aplicación de nuevos aranceles es un retroceso que genera perjuicios económicos y mayor incertidumbre para quienes invierten, producen y exportan. Nuestro país ha demostrado ser un socio comercial serio y confiable, con una institucionalidad sólida, altos estándares laborales.
0: Prácticamente todos los gremios exportadores hoy han reaccionado. Lo propio hizo la Corporación de la Madera. Su presidente Rodrigo O'Ryan calificó como una mala noticia para el sector forestal chileno y también dijo para Estados Unidos. A su juicio, no existe hoy evidencia de trabajo forzoso en el sector forestal chileno y así dijo, se acreditó ante Estados Unidos.
2: Este arancel es sin duda una mala noticia para el sector forestal chileno y también para Estados Unidos. No existe evidencia de trabajo forzoso en el sector forestal chileno. Nuestra industria cumple una estricta legislación laboral. Este arancel perjudica a toda una cadena.
0: Bueno, hay algunos productos chilenos que están exceptuados de este arancel. Hay que hacer también el punto y así lo planteaba la subsecretaria Esteves. Nos referimos, por ejemplo, al cobre refinado, a la palta, a las naranjas, a los kiwis, que representan el 53.5% de las exportaciones. Un dato, Katy Nivaldo, recordemos que hasta ahora era un 10% de arancel, se aplica, no es que se sume un 12.5, sino que se reemplaza, o sea, habría un delta de 2.5% en comparación a lo que ya se estaba aplicando a Chile. Ese 2.5% equivale a 212 millones de dólares, es lo que ha dicho hoy día el gobierno. Justamente el Ejecutivo le este impuesto como una política arancelaria de Donald Trump, ya que son 60 de sus principales socios comerciales que se están viendo afectados. De igual forma, esperan llegar a una tasa arancelaria cero. Es el objetivo del gobierno, para lo que ya se han fijado, estimado, un plazo de 2 meses.
3: Gracias, Danilo.
0: Que estén bien. Buenas tardes.
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4: 2:04 p.m.
7: Más de 600 personas se mantienen aisladas en la región de Valparaíso tras el paso de los sistemas frontales. Se mantiene una alerta amarilla en el territorio continental por un pronóstico de lluvias para los próximos días. El juzgado de garantía de La Ligua aprobó la suspensión condicional para la exalcaldesa de Nogales, Margarita Osorio, por estafas a comités de vivienda. La ex jefa comunal deberá firmar mensualmente durante 2 años y pagar una indemnización de 8 millones de pesos a cerca de 120 víctimas. La familia de un joven de 23 años denunció negligencia por parte del Hospital Adriana Cousiño de Quintero. El recinto abrió una investigación administrativa y clínica mientras se mantienen a la espera de la autopsia solicitada al Hospital Gustavo Frique de Viña del Mar. Carabineros detuvo un hombre por receptación, el cual habría participado del robo a la empresa Frutexa en Panquehue. Se trata de un hombre de 32 años que mantenía 95 cajas en su domicilio tras el robo registrado el pasado 4 de julio.
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1: Hola, ¿cómo están? Muy buenas tardes, bienvenidas y bienvenidos a Radiograma. La temperatura hasta ahora es de 18 grados en Valparaíso. Se mantiene mayormente nublado, al menos la comuna Puerto y también Viña del Mar. Recordarles, como siempre, el WhatsApp de la radio, el más 56-32-235-7700, y nos puede enviar audios, videos, imágenes de lo que esté aconteciendo a esta hora en su sector o también reportes del tránsito. Vamos a estar, como siempre, muy atentos a sus mensajes. Vamos a ir de inmediato a la revisión de noticias independientes de la región. A 20 días ya del robo que afectó a la empresa Frutexa en la comuna de Panquehue, un hombre de 32 años fue detenido al mantener en su domicilio 95 cajas correspondientes a la empresa afectada. Nos va a contar Fabián Corrotea. Fabián, ¿cómo estás? Buenas tardes.
2: Efectivamente, Karim, ¿cómo estás? Muy buenas tardes. Es información entregada por parte de carabineros en la comuna de San Felipe a raíz de la detención de un hombre de 32 años, el cual mantenía 95 cajas pertenecientes a la empresa Frutexa afectada por un robo el pasado 4 de julio en la comuna de Panquehue. Esto se da en el marco de diligencias investigativas por parte de la CIP de la Segunda Comisaría de San Felipe en relación con este robo con violencia, el cual afectó a la empresa Frutexa el pasado 4 de julio, en donde esta persona habría participado justamente del robo y fue detenida en el marco del delito de receptación. Mientras se realizaban diligencias en el sector de Villa Curimón, carabineros observó desde la vía pública una gran cantidad de cajas de la empresa Frutexa al exterior de un domicilio ubicado específicamente en Villa Valle del Elqui. Los embalajes destinados a productos de exportación y que no son comercializados en el mercado nacional coincidían justamente con los antecedentes recopilados durante la investigación. Es por ello que carabineros intenta ingresar al domicilio de esta persona, en donde este hombre de 32 años intenta huir y advierte también la presencia policial. Esto no lo logra y por lo mismo carabineros logra alcanzarlo y lo detiene. Esto corresponde entonces a un caso que involucra a este hombre chileno de 32 años con antecedentes policiales. En el procedimiento entonces se incautaron 95 cajas de pasas pertenecientes a la empresa Frutexa, mientras que los antecedentes fueron puestos en conocimiento de la Fiscalía. 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
3: Dos de la tarde, 8 minutos.
1: Sigue avanzando el juicio que busca dejar sin efecto el acuerdo que permitió el traslado de los pescadores de la ex caleta sudamericana desde Valparaíso. La información la tiene Gloria Bahamondes. Gloria, buenas tardes.
4: Hola, Karim, muy buenas tardes. Así es, el gobernador regional de Valparaíso, Rodrigo Mundaca, prestó declaración este viernes como testigo en el juicio civil que busca anular el acuerdo firmado en 2013. Esto mediante el cual los pescadores de la ex caleta sudamericana fueron sacados del borde costero para dar paso al proyecto Terminal 2. Tras la audiencia, el Sindicato de Pescadores Artesanales, CIPSA, destacó la participación del gobernador y señaló que su testimonio fue importante porque reconoció que existe un conflicto que se mantiene por más de 13 años. El presidente del sindicato, José Urrutia, insistió en que los pescadores no están en contra del desarrollo del puerto. Afirmó que lo único que piden es volver al lugar donde trabajaban y que el crecimiento portuario también considere a quienes han vivido históricamente de la pesca. Por su parte, el abogado del sindicato, Jorge Valenzuela, señaló que los pescadores necesitan que las autoridades se pronuncien sobre este caso. Ya aseguró que el regreso al borde costero depende de una decisión política. La causa entonces sigue en etapa de pruebas, según la abogada de CIPSA. Aún faltan declaraciones de testigos, la presentación de documentos y un peritaje antes de que el tribunal quede en condiciones de dictar la sentencia. 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
3: 2 de la tarde, 10 minutos.
1: Bueno, y luego del paso de los sistemas frontales a la región durante esta semana, la delegación presidencial informó que 653 personas se mantienen aisladas y más de 800 personas resultaron damnificadas. Más de 1,000 viviendas también sufrieron daños mayores y 34 resultaron totalmente destruidas. A esto se suman más de 200 establecimientos educacionales afectados

0: y 94 vías con algún tipo de afectación. Ese es el detalle, el balance que se entregó el día de hoy por parte del gobierno por estos sistemas fronterizos y también preparativos para lo que se viene durante la semana siguiente. De eso nos va a contar Lucas Peña. Lucas, buenas tardes.
1: ¿Qué tal, Karim? Muy buenas tardes. Sí, claro, porque en el contexto de los diferentes equipos y enseres que serán entregados a los municipios el día de hoy por parte del Ministerio del Interior, es que las autoridades de la región de Valparaíso entregaron un nuevo balance del paso de los sistemas frontales que se han registrado en la región de Valparaíso y que hemos he estado informando desde la semana pasada. Primero, entregaron detalles acerca de las afectaciones que pasaremos a repasar a continuación, porque hay que indicar que dentro de las cifras que fueron entregadas por parte de la delegación, podemos mencionar que hay más de 70.000 personas que resultaron afectadas, entre ellas 878 que resultaron damnificadas. 99 lesionados, un fallecido, que en este caso es el motociclista que falleció en la comuna de Santa María. Viviendas afectadas, se podemos mencionar que con daño mayor resultaron 1.297 viviendas con daño mayor y viviendas destruidas 34. Dentro de los establecimientos educacionales afectados se puede mencionar que son más de 270 y además con respecto a la conectividad vial hay vías afectadas que en este caso son 94. Ahora vamos a mencionar otra de las cifras que fueron entregadas hoy día, que es el caso de las personas que actualmente se mantienen aisladas, que son 653. Una situación, el tema de los aislamientos, en donde una de las zonas más afectadas es la provincia de Petorca. Durante la semana hay que indicar que se realizó un sobrevuelo donde la delegación visitó dos localidades, quienes ya habían recibido ayuda de alimentos por parte de los municipios. Pese a que aún se mantiene complicada la situación, el delegado presidencial de la región de Valparaíso, Manuel Millones, mencionó que ninguna persona actualmente está sin abastecimiento en esta zona de la región de Valparaíso. Lo escuchamos.
2: Se redujo el número, pero ninguna persona está sin abastecimiento. Nos comunicamos con los alcaldes, las personas estaban, ya el Ministerio de Obras Públicas y el municipio habían despejado, y el municipio de ambos casos, La Ligua y Cabildo, habían logrado, y Petorca, perdón, habían llegado con alimentos y con ayuda.
1: Dentro de las cifras que también fueron entregadas, por ejemplo, podemos mencionar que actualmente hay 537 clientes sin suministro eléctrico y los albergados, que actualmente son 103, según los detalles entregados el día de hoy por parte de la delegación. Nos vamos a mantener en la provincia de Petorca porque vamos a abordar la situación que se registra debido a la restricción que actualmente hay con respecto al consumo del agua de los sistemas de agua potable rural, los APR. La Seremi de Salud mencionó que esto es debido a una turbidez que se generó producto del aumento de los caudales de los ríos. Pero hay una problemática. Es que vecinos alertaron que en la quebrada Chinchorro específicamente evidenciaron material gris y esto fue relacionado con un rebalse que sufrió una piscina de la minera Las Cenizas. Pero hoy las autoridades recalcaron que debido a este rebalse es que se cerró la captación de los pozos de manera preventiva. Entonces, las autoridades descartaron que esta restricción fuera por el rebalse de esta piscina de la minera y efectivamente esta restricción es debido a la turbiedad que ocurrió producto del aumento de los caudales de los ríos. Esto fue detallado por la Seremi de Salud de la región de Valparaíso, Marion Luan, quien pasaremos a escuchar a continuación.
3: Pero sí hay turbiedad y es por esa turbiedad que nosotros restringimos el consumo del agua de estos lugares y que idealmente consuman agua de bidón o los camiones de aljibe provenientes de otro lugar que no tengan esta turbiedad porque eso sí se encontraba sobre la norma.
1: Esta situación de la turbiedad que menciona la Seremi de Salud, ella mencionó que entre 2 a 3 días estaría ya resuelta esta problemática en el contexto de esta restricción. Obviamente una situación que estaremos al tanto en el transcurso de estos días. Ahora, se vienen nuevas precipitaciones durante el fin de semana e incluso hay un pronóstico entre el lunes y el miércoles de la próxima semana. Ya fue cancelada la alerta roja en la región de Valparaíso, en el territorio continental, pero se mantiene una alerta amarilla. En esta alerta, el SENAPRED, el Servicio Nacional de Prevención y Respuesta ante Desastres, mencionaron que el ingreso del sistema frontal previsto para los próximos días podría favorecer la ocurrencia de precipitaciones líquidas sobre sectores cordilleranos con nieve acumulada, situación que puede generar aumentos de caudales y eventuales crecidas de ríos, esteros y quebradas. Vamos a escuchar al director regional del SENAPRED,

0: Cristian Cardemil, quien se refirió a la posibilidad de derrumbes en el transcurso de este nuevo sistema frontal que va a ingresar a la región de Valparaíso.
1: Correcto, el nivel de la última minuta técnica que entregó Serna Geomín, ¿no es cierto?, indica que la probabilidad de remozones en masa en la región tiene sectores que están bajos, otros sectores moderados. No estamos con un nivel de alertamiento como estuvimos anteriormente, ya eso ha bajado bastante debido a que la carga hídrica que se espera es de menor intensidad.
0: Claro, es una carga hídrica que de menor intensidad, según lo detalla el director regional del SENAPRED, Cristian Cardevil. Nos mantenemos con la alerta amarilla y dentro de esta alerta hay diferentes alertamientos que vamos a repasar a continuación, que en este caso es el viento normal a moderado con probabilidad de ventisca en cordillera de la región y precipitaciones normales a moderadas con isoterma cero alta en cordillera de la región. Esto por lo menos el detalle que entregó el SENAPRED en el contexto de este nuevo sistema frontal que va a ingresar a la región de Valparaíso, que va a ser mucho menos intenso este sistema frontal en comparación al evento meteorológico que estuvimos informando en el transcurso de esta semana y también de la semana pasada.
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3: 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Dos de la tarde, 18 minutos.
4: Tenemos que ir por unos minutos al sur del país porque hay información del momento. La VIP antisecuestros de Cañete detuvo a un ex integrante de la RML que perpetró un ataque incendiario a tres casas y que dio muerte a Moisés Orellana. Esa información del momento la tiene Daniel Roa.
5: La VIP antisecuestro de la Policía de Investigaciones de Cañete detuvo a un integrante de la resistencia mapuche lapquenche que tendría participación directa del ataque incendiario que dejó tres inmuebles quemados en la laguna de Yoncao, hecho ocurrido en septiembre del año 2020 y que también terminó con la vida de Moisés Orellana, joven que fue ultimado de un disparo a quemarropa cuando el grupo que había perpetrado el ataque se retiraba por un camino interior, se encontraron con este joven y le habrían disparado. Este sujeto fue detenido en la localidad de Ponotro, en la comuna de Cañete, en horas de esta mañana por efectivos de la Policía de Investigaciones. Es así que con este sujeto ya serían seis los que están detenidos. Hay dos de ellos que están condenados a 28 años de cárcel y otros cuatro que deberán enfrentar la justicia durante los cuatro meses que han decretado para el cierre de esta investigación. Se trata de José Yanquileo Painemil, sujeto de 23 años, que según las policías está sindicado como actor de la resistencia mapuche lapquenche y que tendría participación también en este hecho incendiario y otros ocurridos en el cono sur de la provincia de Arauco. 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

0: La tarde, 21 minutos.
1: La investigación por presuntas estafas a comités de vivienda de Nogales y Cabildo tuvo un nuevo avance judicial luego de que el Juzgado de Garantía de La Ligua acogiera una salida alternativa para la exalcaldesa de Nogales, Margarita Osorio. La suspensión condicional del procedimiento tendrá una duración de 2 años e incluye la firma mensual ante el Ministerio Público, mantener el domicilio actualizado y el pago de una indemnización de 8 millones de pesos, un monto que será distribuido entre cerca de 120 víctimas. La información con Gloria Bahamondes.
2: El Juzgado de Garantía de La Ligua aprobó la suspensión condicional del procedimiento luego de que se estimara que se cumplían los requisitos legales para acceder a esta salida alternativa. La investigación apuntaba a presuntas estafas vinculadas a comités de viviendas de Nogales y Cabildo, con un perjuicio económico estimado en cerca de 173 millones de pesos. La resolución estableció que Margarita Osorio deberá firmar mensualmente durante 2 años ante la Fiscalía, informar cualquier cambio de domicilio y pagar una indemnización de 8 millones de pesos en un plazo de 30 días. Ese monto será prorrateado entre las cerca de 120 víctimas incluidas en la investigación una vez definido el listado definitivo de beneficiarios. Marcia Rivas, fiscal de la Unidad Regional Anticorrupción, explicó que la suspensión condicional contempla esas condiciones y precisó que la salida alternativa fue informada previamente a las víctimas, quienes a través de sus directivas y de su abogado querellante manifestaron su conformidad.
3: Se arribó una salida alternativa de suspensión condicional del procedimiento respecto a la diputada doña Margarita Osorio Pizarro. Esta se acordó por el plazo de 2 años y consiste en firma mensual ante el Ministerio Público por el mismo plazo, el pago de una suma de dinero a título de indemnización, 8 millones de pesos, cantidad que se debe prorratear entre las distintas víctimas indicadas en la formalización de la investigación.
2: La defensa sostuvo que la decisión respondió a una evaluación práctica del proceso y descartó que la aceptación de esta salida alternativa implique un reconocimiento de responsabilidad por parte de la exalcaldesa. María Fernanda Ríos, abogada de Margarita Osorio, afirmó que su representada estaba dispuesta a enfrentar un juicio oral, pero optó por cerrar una investigación que se extendió por más de 4 años. Añadió que el monto de la indemnización fue propuesto por el Ministerio Público y que, aunque es inferior al perjuicio denunciado por las víctimas, fue aceptado para poner término al proceso.
4: La representada finalmente decide aceptar la propuesta del Ministerio Público, básicamente para cerrar un capítulo y una etapa. Efectivamente, el monto de 8 millones es un monto que propuso el Ministerio Público. Entiendo que el perjuicio demandado por las víctimas es muy superior a esta cifra.
2: La causa también involucra al arquitecto Mauricio Torres Benzi y a la ex concejala de Cabildo, Juana Zamora, quienes fueron formalizados junto a Margarita Osorio. Respecto de Zamora, la fiscalía comunicó su decisión de no perseverar en la investigación, mientras que la situación de Torres Benzi será revisada el próximo 18 de agosto, tras suspenderse esa parte de la audiencia por problemas de conexión.
0: 2:24 PM.
1: La Corte de Apelaciones de Valparaíso admitió a trámite el recurso de protección presentado por el municipio de Quilpué en el marco de los cortes de suministro eléctrico. Nos cuenta Fabián Corrotea.
5: Sí, es información judicial entregada por parte de la Corte de Apelaciones de Valparaíso, la cual admitió a trámite el recurso de protección presentado por la Municipalidad de Quilpué en contra de una empresa eléctrica, específicamente en contra de Chilquinta. Esto tiene que ver con las más de 30.000 familias que se vieron afectadas tras el último paso del sistema frontal, el cual dejó lluvias y vientos que provocaron el corte del suministro eléctrico por un tiempo prolongado. Ese es por lo mismo en donde el tribunal determinó que la acción judicial cumple con los requisitos legales y resolvió admitirla a tramitación. Este viernes la Corte de Apelaciones de Valparaíso acogió a trámite el recurso, esto presentado justamente por la Municipalidad de Quilpué en los graves perjuicios sufridos por parte de adultos mayores, personas electrodependientes, familias, comerciantes y vecinos de la comuna, tanto del área urbana como también del área rural. La acción judicial también incorpora justamente a estos sectores en donde la falta de suministro eléctrico también afectó el funcionamiento de los sistemas de agua potable rural APR, esto también impactando al acceso a un servicio esencial para la comunidad. De esta manera, la Corte de Apelaciones de Valparaíso tramitará entonces este recurso de protección presentado por la Municipalidad de Quilpué en contra de la empresa eléctrica Chilquinta, la cual afectó justamente por sus tiempos prolongados sin suministro a más de 30.000 familias. 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
1: 2:26 p.m.
2: Como Matías Aravena Olivares, de 22 años, fue identificado el joven fallecido al interior del sector de urgencias del Hospital Adriana Cousiño de Quintero el pasado lunes 20 de julio, caso que ha provocado una denuncia de negligencia médica según la familia de la víctima. Durante dicha jornada, el hombre de 22 años llegó hasta el recinto de salud con afecciones respiratorias, en donde fue dado de alta en una primera instancia con un diagnóstico de un cuadro viral sin especificaciones. No obstante, posteriormente, Aravena Olivares volvió a recurrir a la asistencia pública tras acusar una fuerte tos y dolores pulmonares. En esta segunda consulta, la víctima se sometió a exámenes con mayor detalle, puesto que el equipo médico habría insinuado un posible caso de tuberculosis. Sin embargo, Aravena volvió a retirarse del recinto. El fiscal de turno de la Fiscalía de Valparaíso, Mauricio Díaz, informó que luego del tercer ingreso, la víctima se descompensó y, pese a los trabajos de reanimación, falleció por una hemorragia respiratoria.
3: El joven volvió a consultar. En esa oportunidad se le practicó una radiografía de tórax que mostró infiltrados los pulmones, lo que generó una sospecha clínica de tuberculosis. Debido a ello, se dispuso su aislamiento y la realización de un examen GeneXpert. El paciente sufrió una grave descompensación asociada a una hemorragia de las vías respiratorias. La investigación se mantiene aún vigente y por el momento no es posible establecer conclusiones definitivas respecto a la causa de muerte ni eventuales responsabilidades.
2: Hay que mencionar que la intervención del Ministerio Público se debió a la concurrencia de carabineros, en donde posteriormente se solicitó un examen acabado por parte del Servicio Médico Legal mediante una autopsia. Carla Cárdenas, directora del Hospital Adriana Cousiño, afirmó que se reunieron con la familia de la víctima, informando de la apertura de una investigación clínica y administrativa por el caso.
4: Nuestras más profundas condolencias a la familia del paciente. Respetamos enormemente su dolor y este momento de luto. Respecto a los hechos, informamos que se encuentra en curso las revisiones clínicas y administrativas correspondientes con el objetivo de esclarecer íntegramente los antecedentes de la atención otorgada. Se acordó y gestionó desde nuestro centro la realización de una autopsia clínica en el Servicio de Anatomía Patológica del Hospital Gustavo Fricke.
2: Pese a tener respuesta por parte del hospital, este jueves la familia de Matías Aravena Olivares manifestó que a 4 días de su muerte no han obtenido actualizaciones sobre la autopsia. Además, el día de hoy fue entregado el cuerpo de la víctima con el fin de realizar el correspondiente velorio y posterior funeral.
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2: Dos de la tarde con 29 minutos, dejamos hasta acá la revisión de las noticias. Quédese en compañía de la radio, que tenga un excelente viernes.
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5: ¿Qué tal? ¿Cómo les va? ¿Qué hubo? ¿Qué hubo? Buenas tardes, señoras y señores. 14 horas con 33 minutos. Viernes. Es viernes. Se pudo. Se pudo, muchachos. Hemos llegado al viernes. Sí, fue una semana larga, dice el Manu. Que en realidad la tensión que tuvimos el fin de semana y los días posteriores por la lluvia nos deja un poco, será un poco como agotado. Claro, sí, pues tensión. Lo vemos en la tele, lo escuchamos en la radio, lo vemos por la ventana, el viento, la ropa que hay que entrarla. Sí. Buenas tardes, Javiera, ¿cómo le va? Buenas tardes, Antonio. Buenas tardes, Caro. Hola, Eduardo, ¿mañana llueve? Sí. Mañana llueve, pero va a ser una lluvia, mira, va a traer viento, sí. Gustavito, ¿cómo le va? Buena tarde, no veo nada. No veo absolutamente nada, Gustavo, si uno a esta edad ya no puede. Ah, estaba buscándonos una... ¿Cómo vamos con las publicaciones de la cuña? ¿Vamos a ser influencer ya? ¿Estamos listos? La gata de la radio. Arroba la gata de la radio. Pronto la vamos ahí, la van a empezar a invitar a los reality, a la cuñita. Más 56 32 235 7700. Michis al límite. Gerardo, buena tarde. Mónica, ¿cómo está? ¿Cómo le va? Muchachos, mira, leo sus mensajes, más no puedo responderles por WhatsApp, así que les voy a responder siempre por el micrófono, ¿ok? Vamos a ir revisando el tiro de estos mensajes que nos llegan al WhatsApp de la radio. Manu Valencia, comencemos aquí con música, Agenda Abierta. Don't go breaking my heart, llega Elton John con Kiki D.

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1: Hola, María Jesús. ¿Cómo va el partido?
2: Uy, ¿cuánto echan de menos el Mundial? ¿Cuánto menos yo? No, yo echo de menos el Mundial. Lo pasamos bien. Claro, qué nostalgia ese Mundial 2026. Me da añoranza. Lo pasábamos tan bien en ese 2026. Ese mundial, ¿se acuerdan de ese mundial que jugó, se jugó allá en Estados Unidos? Fue México, Canadá. La nostalgia. ¿Después de cuánto tiempo te da nostalgia algo? ¿Qué es? ¿En poco tiempo puedes sentir nostalgia? ¿De lo que pasó hace, no sé, 2 años atrás? Claro. No, qué bien lo pasamos en ese Mundial 2026. Ganó España, ¿se acuerdan? Marcelo, ¿cómo está? Muy buena tarde. Saludos para usted. ¿En qué anda, Marcelo? ¿Anda trabajando? ¿Está escuchando desde la casa? ¿Trabaja en la casa? Eduardo, me sumo. Tengo nostalgia por el verano, el sol, la playa. Me sumo a esa nostalgia, absolutamente. Claudia, ¿cómo estás? Ah, Claudia dice... ¿Qué edad tengo? No, ¿cómo te responder qué edad tengo, Gaya? Pero te podría contar que cuando fui a adolescente...

0: adolescente estaban de moda las donors. Una pésima idea para la estética, con unas zapatillas peligrosísimas, donde nuestros pieses de jóvenes y alocadas adolescentes sufrían riesgo de torceduras. Unas plataformas, además que ve ahora yo las donors, que no, nada, qué mala idea. ¿Tienes nostalgia de Valparaíso, Marlene? Estás en España y extrañas Valparaíso, ciudad natal, Marlene. Chuy, Bon, mira, hacia acá. Cada uno con un tema. Está. No, pero Ivonne, estás en la casa, dice, aún mucha ropa por lavar. Niña, ahora antes que el fin de semana caiga la lluvia de mañana sábado, que además va a ser con viento. Así que aún más. Aún va a estar un poquito compleja. Así que es el momento, Ivonne. Mira, ahí está. El Manu se adelantó también. Paco Ruiz, ¿cómo está? Muy buena tarde, señor. ¿Cómo le va? Nos están escribiendo al WhatsApp Bio Bio. +56 32 235 7700. Vamos al tiro a tomar contacto con Rodrigo Valdés. Él es director de posgrados de la Escuela de Negocios y Economía de la Pontificia Universidad Católica de Valparaíso. ¿Por qué? Porque vamos a analizar lo que podría pasar con el agro. Las intensas lluvias que tuvimos hace algunos días atrás, este paso del río atmosférico que dejaron daños en caminos, puentes, casas, el corte de suministro eléctrico. Y ahí nos parte la pregunta de inmediato y que nos preocupa a muchas familias. ¿Cómo impacta esta emergencia en el bolsillo? ¿Van a subir los precios de los alimentos? ¿Qué pasa con el transporte, el comercio, la pequeña agricultura? Rodrigo Valdés, ¿cómo estás? Buena tarde.
1: Hola, ¿cómo está? Muy buenas tardes. Muchas gracias por la invitación.
0: Gracias a ti por recibir nuestro llamado, Rodrigo. Rodrigo, lo primero, cuando ocurre un sistema frontal como el que vivimos, ¿cuál es el primer impacto económico que sienten las familias chilenas?
1: El primer impacto económico se desprende del corte de las cadenas logísticas, ¿no? Porque muchas carreteras, muchos caminos fueron interrumpidos, están derrumbados, están afectados. Entonces, lógicamente que eso tiene una implicancia sobre los mercados finales. Por ejemplo, zonas productivas de hortalizas, de fruta, etcétera, que porque no pueden ser trasladadas a los mercados mayoristas no consiguen venderse. O bien, hay una escasez de oferta de estos productos y eso tiende a que los alimentos suban de precio, ¿no? Que es lo que estamos viendo en este momento. La gente que iba a la feria en estos días o que ha visto o que ha ido, ¿cierto?, a los supermercados, ha notado que el precio de los alimentos subió, sobre todo han subido el precio de la fruta fresca, de la hortaliza, porque realmente han habido quiebra de suministro justamente por estos problemas de conectividad.
0: Ahora, y esa es una de las preocupaciones, que esta alza que ya se ve, que se vio al tiro a los pocos días de la lluvia, en el precio de las frutas, en el precio de las verduras, que sea ¿una alza pasajera o hay riesgo de que se mantenga en el tiempo?
1: Mira, he leído bastante de eso, de los impactos que podría tener esto. Según la Sociedad Nacional de Agricultura y según el Ministerio de Agricultura, estas alzas deberían ser bastante acotadas, ya no deberían ser algo permanente, porque justamente el gobierno está ahora absolutamente abocado a retomar la conectividad entre aquellas zonas que fueron afectadas, ¿ya? Entonces, no deberíamos ver unas alzas permanentes en esta área. Eso es lo que actualmente se está indicando y eso es lo que actualmente indican los pronósticos.
0: Se ha señalado que la pequeña agricultura ha sido una de las más afectadas post lluvias o durante las lluvias también. ¿Qué consecuencias puede tener esto para los productores y también para el abastecimiento de las próximas semanas?
1: Sí, la verdad es que cuando suceden estos desastres naturales, los principales afectados son la pequeña y mediana agricultura por varias razones. La principal razón es, como lo comenté previamente, que hay pérdida en la conectividad con los centros de comercialización. Pero también los pequeños y medianos agricultores adolecen o carecen de, por ejemplo, estructura o infraestructura de almacenaje, ¿ya? Entonces ellos no pueden almacenar sus productos de forma permanente por más tiempo en relación a productores de mayor tamaño. Entonces, lo que el productor cosecha, viene la lluvia, no tiene cómo enviarla al mercado formal porque se cortó la carretera,

0: simplemente lo pierde, ¿me explico? Entonces, efectivamente es el pequeño productor y el mediano productor de la zona del interior los que se ven más afectados justamente por estas carencias que te estoy indicando. Uh-huh.
1: ¿Hay otro sector económico que también quede golpeado después de estas emergencias climáticas, además de los alimentos?
0: Sí, por ejemplo, el sector de turismo, el sector de comercio. Muchas personas que estaban pensando viajar al norte del país, interior de la tercera, cuarta región, inclusive que en la quinta región, ¿cierto?, lo dejaron de hacer justamente por estos eventos climáticos que aparentemente van a seguir continuando o van a continuar en estos días. Entonces, claro, hay otros efectos, ¿cierto?, que efectivamente se han presentado, y también hay efectos asociados a el alza del precio, ¿cierto?, de los transportes, donde probablemente se vea un efecto de ese tipo, porque lógicamente hay pocas vías de conectividad y las pocas zonas donde llegan o las pocas zonas donde se produce alimento y deben ir los que vienen a buscar productos, ¿cierto? Generan, ¿cierto?, un evento de alza de precios. Entonces, esto tiene algunas otras implicaciones indirectas que vamos a ver durante este mes, a lo que resta de julio y probablemente en el mes de agosto.
1: Ahora, dicho sea de paso, conversábamos a comienzo de esta semana con la Cámara Regional de Comercio y nos contaban que las pérdidas en el turismo habían alcanzado las reservas, una cancelación de casi el 90%. Ahora, aquí hay que también probablemente empezar a tomar medidas a nivel del Estado, ¿verdad? ¿Cuáles son las medidas que debería priorizar el Estado actualmente, post lluvias, y también las empresas, porque la economía local tiene que recuperarse evidentemente lo antes posible?
0: Lo primero, lo más crítico, es retomar la conectividad, retomar la conectividad eléctrica, la conectividad logística. Creo que eso es lo más importante. Y una vez con eso, ¿cierto?, yo creo que, como tú muy bien lo dices, comenzar, ¿cierto?, una campaña más activa, turística, multisectorial, para que esas reservas que fueron canceladas puedan activarse nuevamente, y el sector turístico, que obviamente se vio afectado por esto, pueda retomar su nivel de reservas que tenía hasta antes de este evento. Sin lugar a duda, la recuperación de este evento climático, que según tengo entendido no sucedía hace varias décadas, va a requerir esfuerzos multisectoriales, públicos, privados, para poder llegar a los niveles que estaban previos a esto que sucedió.
1: Ahora, Chile enfrenta cada vez más eventos climáticos, que son extremos. Cabe preguntarse si es que estamos preparados económicamente para enfrentar este tipo de emergencias, o si acaso es necesario fortalecer la infraestructura, por ejemplo, los mecanismos de apoyo a las familias y también a las pequeñas empresas, que es algo similar un poco a lo que conversamos otro día con la Cámara Regional de Comercio. En el fondo, pucha, ¿hay alguna forma de adelantarse y evitar las medidas reactivas?
0: Es súper. Tu pregunta tiene varias respuestas. Lo primero, que un evento de este tipo es carísimo. Al gobierno le va a costar muy caro recuperarse. Leí por ahí en algún diario que equivalía a un terremoto lo que nos va a costar recuperarnos de este evento. ¿Ya? Por ende, desde ese punto de vista, claramente es un gasto muy... la recuperación va a implicar un gasto público no menor. Va a demorar tiempo, pero creo que es urgente y prioritario, ¿cierto?, comenzar a trabajar en eso rápidamente. Ahora, ¿cómo prepararnos para esto? Lamentablemente, estos son eventos que no pueden pronosticarse con mucha anticipación. Hasta hace de este gran evento climático supimos con poca anticipación, un par de semanas, de ello que iba a suceder con tal magnitud. Y lógicamente que las implicancias que tuvo fueron muy profundas en varios sectores de la economía. Entonces, creo que más que trabajar en esquemas para prepararnos, yo creo que lo que hay que preparar ahora, ya no lo hicimos, entonces lo que hay que hacer ahora es trabajar rápidamente para recuperar las áreas que fueron afectadas, y lógicamente en el caso que venga otro evento climático, ya comenzar a pensar cómo vamos a preparar la infraestructura pública y privada para que cuando suceda esto nuevamente, que ojalá no sea así, pero si vuelve a suceder, no se vea tan afectada, sobre todo las conectividades logísticas, cómo se vio afectado ahora con este evento, ¿no? Que fue y está siendo bastante complicado.
1: Rodrigo Valdés,

0: director de posgrados de la Escuela de Negocios y Economía de la Pontificia Universidad Católica de Valparaíso. Rodrigo, muchas gracias por tu tiempo, gracias por esta conversación.
1: Muchísimas gracias a ustedes por invitarme, que tengan un excelente fin de semana.
0: Igual tú, muchas gracias, buena tarde. 9 minutos nos separan de las 3 de la tarde en Agenda Abierta. Mira, los fanáticos de la ley, les quiero hacer una pregunta. ¿Será que este es el mejor disco de la ley? Dicen varios. Desiertos, que es además el primer álbum de esta banda chilena. Fue lanzado de manera independiente un 24 de julio, pero de 1990. El disco fue producido por Andrés Bove y grabado en los estudios Horizonte en Santiago durante los meses de abril del 89 y marzo de 1990. Solo 500 ejemplares en formato cassette fueron lanzados y se convirtió en un objeto de culto por los fanáticos de la banda. La ley, doble opuesto.

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1: 14 horas con 56. Gracias a todos los que nos están escribiendo al WhatsApp. Estamos con una complicación en el WhatsApp. No sé cuál es, entonces, pero no la, empiezan la, no, a veces recibimos muchos mensajes, entonces como que ponen ahí un stop en WhatsApp. Y ese stop, lo voy a decir así, ese stop que nos pone WhatsApp no me permite escribirles de vuelta. Y siempre les mando ahí un saludo y les agradezco sus mensajes. En esta oportunidad no puedo hacerlo, pero sí puedo leerlos, todos los mensajes que nos envían. Claro, ¿sabrá alguien que le haya pasado lo mismo? Como que haya recibido muchos mensajes y que restrinjan poder responder los textos o reaccionar a los textos. Saludos, Gerardo. Vemos al tiro ahí lo que nos está mandando. ¡Ay, sí! ¿Alcanzo a contarlo o lo cuento a la vuelta, Manu Valencia? Ya, mira. Es que esto es insólito. En el cementerio número 2 de Valparaíso fue robado el escudo institucional. Fue robado el escudo. Ay, que lo estoy hablando. Ahí lo estoy, ahí estoy acá. Ya, lo abrí. Fue robado desde el cementerio número 2. No saben muy bien qué pasó. Ahí estaba el escudo puesto. Que por supuesto, dicen los bomberos, representa el valor histórico, patrimonial de la compañía. Y están pidiendo información. Es un escudo que tiene un 7 porque es el de la Bomba España. Es un escudo que tiene además estas hojas de laurel por ambos costados. Al medio tiene un 7 dorado en un fondo rojo con una corona. Y lo robaron desde el cementerio número 2 de Valparaíso. Están pidiendo información. Todas las personas que tengan información sobre el escudo, lo hayan visto por ahí, que lo estén ofreciendo en algún lugar, puedes comunicarte al teléfono que ellos están compartiendo, al 32-337-6903, o también hay un correo electrónico, que es capitan7@cblargabcorta.cl. capitan7@cblargabcorta.cl. Están pidiendo ahí la colaboración a la comunidad para poder recuperar este escudo que forma parte del patrimonio de la historia y la identidad del Cuerpo de Bomberos de Valparaíso. Es la séptima, la Bomba España. Por eso insisto, este es un escudo que tiene un 7 dorado con unas hojas de laurel también dorado en un fondo rojo y una corona también de ambos colores. Ya lo sabes, si tienes información, capitan7@cbb.cl. cblargabcorta, como Bomberos Valparaíso. cblargabcorta.cl. Un minuto para las 3, vamos al informador, ya volvemos.
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11: 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En Bio Bio, una nueva hora. 3 de la tarde.
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2: Muy buenas tardes, les damos la bienvenida a una nueva revisión de las noticias en El Informador. Comenzamos aquí en la región de Valparaíso. Carabineros detuvo un hombre involucrado en el robo de 95 cajas a la empresa Frutexa en Panquehue. Fabián Corrotea con más información.
3: Sí, son 95 cajas de pasas que logra recuperar Carabineros en la comuna de San Felipe luego de un robo que afectó a la empresa Frutexa el pasado 4 de julio mediante un robo con violencia, justamente que afectó dicha noche a esta empresa. Es mediante un patrullaje por parte de Carabineros de la sección de investigación policial CIP de la segunda comisaría de San Felipe quienes logran ingresar a un domicilio en donde un hombre de 32 años mantenía 95 cajas justamente de esta fruta en el marco que lo une a este robo que se registró el pasado 4 de julio. Es por ello que este hombre se intenta dar a la fuga, sin embargo, Carabineros logra detenerlo y es por lo mismo que queda en disposición del Ministerio Público. Un robo con violencia entonces, el cual fue registrado hace cerca de 20 días y que durante las últimas horas se logra detener a uno de los presuntos responsables, el cual mantenía 95 cajas al interior de su domicilio en la región de Valparaíso. Bio Bio, la radio.
2: El presidente José Antonio Kast recibió el saludo protocolar de la presidenta del Tribunal Constitucional, María Pía Silva. Francisca Carias con más detalles.
4: Sí, en medio de la expectación por la revisión que deberá hacer el Tribunal Constitucional de la mega reforma del gobierno, es que el presidente José Antonio Kast recibió acá en La Moneda a la nueva presidenta del TC, María Pía Silva, en un encuentro de carácter protocolar. Una cita que se produce apenas días después de que la magistrada asuma la presidencia del organismo, justo cuando la oposición además ingresa tres requerimientos para impugnar distintos capítulos del proyecto impulsado por el Ejecutivo, los que deberán ser analizados durante ya las próximas semanas. En presidencia señalaron que la reunión permitió reafirmar el compromiso con el respeto a la institucionalidad y la colaboración entre los distintos órganos del Estado. En este encuentro también participaron el ministro de Justicia, Fernando Rabat, y el ministro del Tribunal Constitucional, Miguel Ángel Fernández. Si bien el gobierno insistió en el carácter protocolar de esta reunión, esta se produce en un momento especialmente sensible para el TC, cuya nueva presidenta podría tener un rol determinante en la resolución de los requerimientos presentados contra la mega reforma. En el Palacio de la Moneda, Bio Bio, la radio.
2: El Tribunal de Garantía de Coronel rechazó rebajar las cautelares de tres adolescentes imputados por el robo con homicidio de una adulta mayor. Desde Radio El Carbón de Lota nos informa José Manuel Lagos.
5: A dos meses de lo sucedido y a solicitud de la defensa se procedió a la revisión de las medidas cautelares para los imputados en el robo con homicidio de Isabel Contreras Aguilera, de 65 años, a quien recordemos recibió alrededor de 30 puñaladas durante la noche del 23 de mayo al interior de la casona Schweiger, lugar donde su esposo de 72 sobrevivió al brutal ataque. En audiencia se mantuvo la prisión preventiva para el colombiano Felipe Díaz Mármol, de 20 años, y para el chileno Francisco Cabrera Muñoz, de 18. A su vez, seguirán en internación provisoria los menores de 14, 15 y 17 años y el arresto domiciliario total para un adolescente de 16. Este último, según datos de la investigación, fue uno de los menores que hizo labores de vigía y por lo tanto no habría ingresado a la casona donde se produjo el homicidio. La defensora penal pública juvenil Mercedes Moncada indicó que los menores accederán voluntariamente a la toma de muestras biológicas para el desarrollo de peritajes, todo esto a solicitud del Ministerio Público. El Lota, Radio El Carbón.
2: Y en materia policial, Carabineros del OS-7 detuvo en Arica a dos ciudadanos bolivianos que transportaban más de 73 kilos de marihuana. Desde allí nos informa Andrés Bravo.
6: Carabineros del OS-7 detuvo a un hombre y una mujer de nacionalidad boliviana por tráfico de drogas tras sorprenderlos cuando entregaban un cargamento de marihuana en la vía pública en el sector norte de Arica. El operativo realizado en el marco de una investigación de casi tres meses dirigida por la Fiscalía Regional permitió incautar 73 kilos de cannabis sativa, además de teléfonos celulares y dinero en efectivo chileno y boliviano. La droga fue evaluada en más de 147 millones de pesos, equivalente a 140 27.000 dosis. Según la investigación, la droga ingresó al país por el complejo fronterizo Chungará para ser distribuida en la ciudad. Ambos imputados quedaron a disposición de la justicia para su control de detención. Autoridades destacaron el trabajo conjunto entre Carabineros y la Fiscalía para combatir el narcotráfico en la región. En Arica, Bío Bío, la radio.
2: 3:06 en Puchuncaví, cielos completamente cubiertos, la temperatura es de 17 grados. Gracias por informarse con nosotros y que tengan una muy buena jornada.
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2: Tenemos información del momento desde Radio Bio Bio en Valdivia. Nicolás Silva, te escuchamos.
3: En una audiencia que se ha extendido por cerca de 4 horas, el juzgado de garantía de Valdivia decretó la prisión preventiva de Carlos Cancino, alias El Rana, imputado, recordemos, por el homicidio del suboficial mayor Marcos Cosme, ocurrido en el interior de una comunidad mapuche en un operativo realizado por personal del OS-9 de Carabineros, en el cual se intentaba dar con su ubicación debido a que es el presunto autor de del homicidio del suboficial mayor Eugenio Naín ocurrido en 2020 en la Araucanía. Ahora se suma esta nueva causa liderada por la Fiscalía Regional de Los Ríos, que formalizó durante esta jornada al imputado por los delitos de homicidio consumado, homicidio frustrado y porte ilegal de armas de fuego y municiones, solicitando la medida cautelar de prisión preventiva, petición que fue acogida por el juzgado de garantía de Valdivia, decretando la medida cautelar más gravosa y dejando en prisión preventiva a

0: este imputado que ahora fue formalizado por el homicidio de dos carabineros tanto en la Araucanía como en Valdivia. En el Juzgado de Garantía de Valdivia, Bio Bio, la radio.
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3: Un viernes rockero. Janis Joplin, Piece of My Heart.

0: 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Son las 3 de la tarde con 18 minutos. Saludo a la Marcia ahí que nos manda fotos mientras la acompañamos a la hora de almuerzo. Lore nos manda, mira, Lore nos dice, oye, si eso no es novedad, los cementerios están robando. A nosotros nos también les robaron todo lo que era de bronce en un mausoleo en Santiago. Y ahí nos manda fotografías, pero literal todo lo que encontraron, incluso parte parece como de la manilla de la puerta, ¿o no? Todo lo que era de bronce se lo robaron, dice la Lore. ¿Y por qué? Porque se suma a este llamado que tiene la séptima compañía del Cuerpo de Bomberos de Valparaíso, donde están buscando este escudo que estaba en el cementerio número 2 y que se lo robaron. Y evidentemente tiene un valor patrimonial, emocional, sentimental, histórico del Cuerpo de Bomberos de Valparaíso, así que estaban ahí pidiendo la información. Si tú tienes algo, si es que lo viste por ahí, a lo mejor te lo ofrecieron, pasó alguien ofreciéndolo, lo viste en Marketplace, ¿qué más? No sé, si ahí tienes algo de información, bueno, puedes escribir, ellos tienen un correo, capitan7@cbb.cl. O también escríbenos aquí a la radio y nosotros nos contactamos con ellos. 3 de la tarde, 19 minutos.
1: Buenas tardes, bienvenido a la radio. Quiero informar de hay una micro que derramó petróleo ahí antes de pasar el paso a nivel del Salto con destino hacia los túneles Los Gemelos. Los que vienen bajando de Ruta Las Palmas, mantener las precauciones porque hay derrame de petróleo en la primera pista con destino hacia Concón. 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
0: Estoy escribiendo acá para que lo podamos decir más tardecito. Muchas gracias, amigo. Gracias ahí al que nos mandó esta información. Entonces, precaución, lo decía también, para quienes conducen por la ruta de Las Palmas y petróleo en el camino en dirección a Concón, en la primera pista, justo antes de llegar al túnel Los Gemelos. 3 de la tarde con 20 minutos en Agenda Abierta. Vamos a una pausa, ya volvemos.
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3: El 24 de julio de 1911, el estadounidense Hiram Brinkman descubrió Machu Picchu, uno de los monumentos arquitectónicos y arqueológicos más importantes del planeta que vale la pena ver y también rever, gran obra del Imperio Inca. Según cuenta la página web machupicchu.perucultural.org, Melquiades Richarte y Anacleto Álvarez eran dos campesinos que vivían en Machu Picchu, en medio del bosque y de las piedras. Sembraban en esa tierra que era fértil y llana, y solo de vez en cuando eran visitados por otros campesinos de las vecindades. En realidad, a menos que fueran a visitar a Richarte y a Álvarez, no tenía

0: objeto dirigirse a ese lugar, porque era un lugar perdido, de acceso duro y además un lugar bastante agreste. Si bien había buena tierra para sembrar, había que desmontarla de los árboles, también de la tupida maleza que cubría la escasa superficie que era apenas visible. Richarte y Álvarez habían construido sus casas cerca del manantial, donde brotaba agua fresca que caía del cerro. Y sus mujeres y sus hijos ayudaban en las faenas agrícolas, que, entre otras cosas, implicaba sacar muchísima hierba y también limpiar las acequias. En medio del bosque, del monte, o sea, de la selva, había algunas casas arruinadas, muy antiguas, que ambos campesinos habían tratado de ocupar porque estaban cerca de sus chacras. Pero eran casas muy grandes y solo fueron usadas parcialmente, casas con muros de piedra. Los niños finalmente eran quienes más las frecuentaban. Algunas veces fue a verles su vecino Melchor Arteaga, que vivía en Mandor Pampa. En realidad, cada visita a ese lugar era un verdadero acontecimiento. No había un virtual camino hacia Machu Picchu, y subir la empinada montaña cubierta de malezas, donde había limañas, y que además ofrecía un piso barroso y resbaladizo, solo servía para visitar las familias Richarte y Álvarez, ya que Machu Picchu no estaba en ruta a ningún lugar. El 24 de julio del año 1911, Richarte y Álvarez recibieron la visita de Melchor Arteaga, pero que esa vez venía acompañado por un forastero. Ese forastero dijo llamarse Hiram Brigman. Lo acompañaba también un sargento de la policía de apellido Carrasco. El forastero no había ido a verlos a ellos, a estos campesinos. Quería ver esas casas antiguas, que estaban bajo el monte, cerca de sus chacras. Arteaga le había dicho que allí había ruinas y se había ofrecido de guía. Richarte entonces encargó a su hijo que le mostrara esas casas y las cuevas en medio de la selva donde el niño jugaba. El forastero y el niño fueron entonces a pasear por entre la maleza y resultó entonces, sí, que las piedras pertenecían a viejos muros desplomados y que las casas antiguas eran las construcciones de una ciudadela incaica y que las chacras, sí, también las chacras, eran los campos agrícolas que en forma de terrazas habían construido los incas. Acababan de descubrir Machu Picchu. La aventura de Brigman, del estadounidense, fue algo más que conocer o visitar unas ruinas, como lo hicieron los campesinos en sus faenas diarias o los hacendados del Cusco que allí tuvieron sus tierras. Desde entonces inició un fabuloso estudio arqueológico del lugar que dio a conocer un testimonio importante de la historia de los incas, un testimonio importante de la historia de la humanidad. El descubrimiento de Machu Picchu fue el 24 de julio de 1911.
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Gabriel Julio Fernández Capello nace en Buenos Aires un 24 de julio de 1964. Lo conocemos como Vicentico, cantante, músico y compositor argentino, conocido por ser el cofundador y vocalista de esta tremenda banda que escuchamos, Los Fabulosos Cadillacs, con Carnaval toda la vida.

0: 3:33. 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
1: El gobernador de Valparaíso, Rodrigo Mundaca, declaró como testigo en el juicio que busca anular el traslado de los pescadores de la ex caleta sudamericana. El sindicato CIPSA valoró el testimonio y reiteró su demanda para regresar al borde costero de Valparaíso. Diputados oficialistas de la región solicitaron al presidente de la Cámara enviar una nota de protesta contra la alcaldesa Macarena Ripamonti. Esto en el marco de los dichos de la jefa comunal de Viña del Mar, donde calificó como sádica la tramitación de la mega reforma en medio del sistema frontal. En prisión preventiva quedó Carlos Cancino, apodado El Rana, tras ser formalizado por el homicidio del carabinero Marcos Cosme y los homicidios frustrados en contra de otros dos funcionarios policiales en Valdivia. En materia internacional, el gobierno de Israel confirmó que Benjamín Netanyahu y Donald Trump tendrán una nueva reunión en la Casa Blanca en medio de un conflicto en Medio Oriente que ha vuelto a escalar.
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0: Eso.
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2: Con más de 2 décadas sobre los escenarios, La Rata Blusera se ha consolidado como una de las bandas de blues más importantes de nuestro país. Nace en Valdivia en el año 2000 y tiene una propuesta que mezcla el blues tradicional y una también la identidad sureña, inspirada ahí en los ríos, la lluvia. Cumplen 26 años de carrera. Han hecho más de 1.500 conciertos. Y el próximo 1 de agosto van a estar en Valparaíso. Se van a presentar en el Club Segundo Piso. Un concierto muy especial porque van a celebrar sus 26 años de trayectoria y además van a presentar su nuevo disco de estudio. Estamos listos, dispuestos para conversar con La Rata Blusera, principalmente con Javier. ¿Cómo estás? Buena tarde, Javier Aravena, vocalista de La Rata Blusera.
3: Hola, muchas gracias, gusto saludarle a ti y a todos los auditores de Biobío en Valparaíso, por supuesto.
2: Oye, Javier, bueno, 26 años no se cumplen todos los días, pues cuando ustedes miran hacia atrás, ¿qué crees que ha sido la clave para mantenerse vigentes todo este tiempo?
3: Mira, yo creo que pienso que por un lado no tener expectativas de este trabajo de ser músico, de hacerlo porque realmente nos gusta, porque es una forma de vida más allá de lo que tú puedas lograr o no. Yo creo que eso ha sido súper importante porque realmente así no te das cuenta cómo pasa el tiempo. Pero por otro lado también tener algunas ambiciones, y eso es tratar de hacer buena música, intentar grabar buenos discos, intentar hacer buenos shows, dar lo mejor también en el oficio, en el trabajo. Yo creo que esas dos mezclas, no tener expectativas y al mismo tiempo tratar de dar lo mejor de ti, te permiten a lo mejor mantenerte en el tiempo.
2: Oye, llegan además con un nuevo disco bajo el brazo.
3: Sí, acabamos de grabar un nuevo álbum y como es la realidad del músico, estamos ahí de poder pagar esa grabación para poder publicarlo, así que estamos trabajando duro para poder lograr ese objetivo. De hecho, es uno de los objetivos de estos shows también, de invitar a la gente a comprar su entradita, porque de esa manera también nos ayudan a poder pagar esta producción que está grabada, solo falta, ¿no es cierto?, poder financiarla y poder sacarla del estudio.
2: Maravilloso. Ahora,

0: Este nuevo disco, además, ¿van a tener canciones de este nuevo disco el próximo 1 de agosto?
1: Mira, eso queríamos, pero la verdad es que no vamos a alcanzar a presentar las canciones del nuevo disco. Tenemos que tener la mejor. Así que, la verdad que, mira, te cuento que la banda, parte de la banda vive en Puerto Montt, parte de la banda vive en Valdivia y parte de la banda vive en Santiago. Entonces, nos está costando mucho poder juntarnos por la distancia geográfica.
0: Claro.
1: Así que no, la verdad que no pudimos lograr ensayar de la manera adecuada para presentar lo mejor de lo que queremos. Así que creo que nos vamos a demorar un poquito más en tener algunas canciones listas para presentarlas en vivo.
0: Oye, pues entonces van a presentar los clásicos y eso el público lo agradece también. Oye, cuando ustedes hablan un poco del blues fluvial que está muy ligado a Valdivia, ¿cómo influye este hermoso paisaje de Valdivia, Valdivia capital, dicen algunos? Ahí decían en los 90. ¿Cómo influye el Valdivia, cómo influye este paisaje, la identidad sureña también en la música de la Rata Blusera?
1: Yo creo que es fundamental el agua. El agua, sobre todo en los tiempos actuales, ¿no? Pero también tiene que ver con que estamos rodeados de ríos. Creo que son 7, 8 ríos que tenemos aquí, están cruzando la ciudad, la lluvia intensa que caracteriza a Valdivia, ¿no es cierto? Los humedales, no es menor, hoy día hay un encuentro por los humedales, porque solo hay 2 ciudades en Latinoamérica que son declaradas humedales por la Convención Ramsar, que es Valdivia en Chile y Trelew en Argentina. Entonces, el agua, la lluvia, los ríos nos definen absolutamente. O sea, parece una locura, pero yo cuando salgo de Valdivia y estoy mucho tiempo fuera, echo de menos el agua, sin duda, echo de menos. Y por qué no decirlo, también si no fuera por esa agua no tendríamos la calidad de cerveza que hay acá también.
0: Dicen, eso dicen.
1: Oye, yo creo que está comprobado científicamente.
0: Empíricamente también, yo creo.
1: Por supuesto, es parte de la ciencia.
0: Claro, el método científico. Oye, Javier, hay una cosa que a mí me gustaría personalmente, que me llama siempre mucho la atención y que valoro también mucho de la música que ustedes hacen. Y además, como preguntarte un poco lo mismo, porque la Rata Blusera, o sea, en realidad el blues siempre se asocia a los gringos. Es una música de Estados Unidos, hay grandes, por supuesto, músicos del blues norteamericano. Entonces hay un doble desafío también en mostrar un blues que tenga identidad chilena.
1: Claro, mira, con el tiempo uno ha ido identificando eso en realidad. Porque, claro, el blues nació geográficamente en Estados Unidos, pero por una mezcla de culturas. O sea, sin la llegada de los esclavos, la verdad que el blues, no sé si florece, pero además hoy día hay más elementos culturales que tienen que ver con el nacimiento del blues. O sea, no solo llegaron a personas desde África, que se mezclaron con los indígenas americanos también. Y también a la misma clase social pertenecían también los irlandeses, que no eran esclavos, pero eran de la misma clase social que los negritos. Entonces también hay ingredientes de la música celta. Y si vamos un poquito más lejos, también hay ingredientes de China, porque en China también hay un instrumento que tiene relación con la armónica. La poesía del blues tiene relación con el verso alejandrino que pasó de Arabia a España, de España llegó a América. La guitarra llegó primero a Cuba, de Cuba llegó a Norteamérica. Entonces, yo creo que hoy día tenemos también claridad de que el blues surge en Estados Unidos, ahí estuvo la olla a presión, pero con todos los ingredientes de todas estas culturas. Por lo mismo, hay razones, sin duda, para mí hoy día, yo no tengo ningún reparo en decir que Víctor Jara sin duda era un blusero, Violeta Parra era un blusero, Kila Payún ama el blues. Te cuento, una vez que nos cruzamos con los Intigimani, por ejemplo, en un escenario, estaban tocando, nosotros subíamos y ellos venían bajando el escenario, y ellos nos decían por tocar blues, también son amantes del blues. Entonces, claro, uno tiene la tendencia a creer que el blues nació norteamericano y que les pertenece a ellos, pero la verdad es que el blues es una música que pertenece a todo el mundo. Por lo tanto, podemos apropiarnos perfectamente del blues, y sin duda lo han hecho antes que nosotros los Jaivas, Mauricio Redolés, la banda Capitán Corneta, Agua Turbia, Congreso, sin duda, también para mí tienen mucho de blues ellos, aunque no parezca, y me parece que por ahí

0: un poco la cosa también de uno lo demitifica, y en la medida en que uno toma este ritmo, en la medida que uno toma esta música, la siente propia, también uno puede reflejar el territorio en el que vive, y sin duda yo siento que hoy día, sin duda, hay blues chileno en todo Chile. O sea, hay músicos en todo Chile haciendo blues, grabando discos, sacando videos, llenando bares, llenando teatros. Por lo tanto, creo que ya el blues chileno existe.
1: Eso. Y después de esta desmitificación, ¿con qué se va a encontrar el público el próximo 1 de agosto?
0: Mira, nosotros tratamos de hacer siempre un show, obviamente, con lo que hacemos, que las herramientas que tenemos, y tratamos de hacer un show entretenido también. O sea, tratamos de variar la rítmica, tratamos de buscar también, ¿no es cierto?, en ese sentimiento que la gente, que va a escuchar el blues porque lo ama o lo quiera, o se quiere acercar, tratar de que el ritmo nos lleve a todos juntos a algún lugar. Eso es como lo primero, que el ritmo nos haga bailar el corazón, las pies, la cabeza, los sentimientos, ¿no? Y por otro lado también estamos con algunas no sé si consignas la palabra, pero con algunas ideas de toma de conciencia. Primero, la defensa del agua, eso es lo primero, ¿no? Estamos en un momento histórico en Chile en que tenemos quizá uno de los gobiernos más ignorantes en ese aspecto, que tiene que ver con el cuidado del medio ambiente. Tenemos que tratar de luchar con eso, con buenas herramientas, con buenas armas, con la conciencia, sin violencia. Y también, ¿no es cierto?, la defensa de nuestra niñez. Esos son dos yo diría, ideas fundamentales de nuestra mirada hoy día, porque además en la banda somos 5 músicos, de los cuales 3 son profesores de música, 1 es profesor de inglés. Entonces también estamos en el ámbito de la educación, digamos, activamente. Por lo tanto, además, en el concierto lo ocupamos como una herramienta también de conciencia y de formación para nosotros mismos y también para la gente que nos va a escuchar.
1: La invitación entonces para el próximo sábado 1 de agosto a las 9 de la noche en el Club Segundo Piso. Está en Avenida Brasil 1395 en Valparaíso. ¿Y las entradas están por?
0: Portal Disc. Igual me permite comentar que el show lo abre nuestros amigos de la Blues Wiggins de la Quinta Región, así que no es primera vez que están con nosotros y están ahí también abriendo el show esa noche, así que va a haber ingredientes de blues ahí de la Quinta Región y por supuesto también del sur de Chile.
1: Sábado 1 de agosto, 9 de la noche, Club Segundo Piso, las entradas por Portal Tickets, en este caso, que es la I de Portal Disc. Sábado 1 de agosto, 9 de la noche, entonces la invitación hecha para La Rata Bluesera, que se va a presentar el próximo sábado 1 de agosto. Javier Aravena, vocalista de La Rata Bluesera. Javier, muchas gracias por este tiempo. Gracias por esta conversación.
0: No, a usted y a toda la Quinta Región. Nos vemos el primero de agosto.
1: Mucho éxito. Gracias, chao. 15 horas 45 minutos.

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13: Se llama este tema que nos acompaña en Agenda Abierta, Capital Cities.

0: Hola, hola, amigo Bio Bio. Oye, precaución, ruta la pólvora, altura, paso superior, El Vergel. Nuevamente está cortado en dirección hacia Valparaíso. Ambas pistas cortadas, están poniendo estos conos, pero estos conos que van anclados al piso. Si ustedes supieran mayor información, ¿qué pasa? Esto lleva ya un año, APP, desde que se inauguró ese paso superior. La mayor parte ha estado o una pista o lo cierran y hacen mantenciones, hacen trabajo. ¿Qué está pasando ahí?
1: Buenas tardes, amigos de la radio Bio Bio. Subida de Lorian Navale, una colisión múltiple de tres automóviles, así que está el tremendo taco. Traten de evitar ahí venirse por el camino internacional con destino hacia Viña, pasado la rotonda de Lorian Navale. Saludos.
2: Muchas gracias, perfecto. Atención ahí en la subida entonces hacia Glorias Navales, esta colisión múltiple que tiene taco. En la ruta por la pólvora también está cerrado ahí el paso a la altura del Vergel, está cortado. Y hace un rato también un auditor nos contaba que en la ruta Las Palmas, hacia el túnel Los Gemenos, en dirección a Concón, una micro había derramado petróleo y eso estaba muy complicado. Eso era en el sector de la ruta Las Palmas hacia el túnel Los Gemelos en dirección a Concón. 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Sí, Vero, te puedo ayudar a difundir. Mira, justo alcancé a ver tu mensaje que nos mandaste. Mira, ahí la Vero es una auditora y está pidiéndonos ayuda para un gatito, para adoptar a un gatito que fue dejado en el cementerio. El cementerio es muy bonito, es un gato tuxedo o también smoking. Es un gato negrito que tiene un triángulo en su pecho blanco, hermoso. Es joven, amistoso, se llama Eusebio y los trabajadores les dicen que del cementerio le están buscando una casita, si alguien desea adoptarlo. Adoptar a Eusebio que está... Además tiene calcetines porque tiene las patitas blancas también puestas. Tiene un triángulo en su pecho y los calcetines bien puestos y en las cuatro patitas blanquitas. Y también, a ver si sigo a la otra foto que nos está mandando la Vero. Hay un perrito, qué hermoso, qué hermoso.

0: entonces un perrito como un maltés, poodle maltés, existe el poodle maltés, sí, ¿cierto? Y fue rescatado, es un macho y está buscando adopción. Tenemos las fotos aquí y están pechochos también. Una similar, tienen pinta de haber sido hermana. Fue rescatada, ella es hembra en este caso y le pusieron un pinchecito, cosita más bonita. Es un perrito y una perrita, tienen toda la pinta de ser hermanos. Un perrito, una perrita, ambos son una especie de poodle maltés. Están limpiecitos, están bonitos, están pechochitos y están buscando ser adoptados. Y también Eusebio, que es este gato que dejaron en el cementerio, que es bastante joven, es muy amistoso, se nota el tiro porque lo tienen en brazos. Es un gato smoking que está buscando también a una familia que le entregue amorcito. Cosita, cosita. Mira, están preguntando por las fotos, pero ya, vamos a salir aquí con la adopción, sí o sí. 4:02, vamos al informador, ya volvemos.
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6: Buenas tardes, bienvenidos y bienvenidas a una nueva revisión de las noticias en El Informador de las 16 horas. La Fiscalía actualizó la investigación en contra de los tres reos fugados de la cárcel de Valparaíso en agosto del año pasado. Fabián Corrotea con más información.
7: Claro, es información entregada por parte de la Fiscalía en la región de Valparaíso en el marco del caso que involucra a 13 reos que se fugaron del complejo penitenciario de Valparaíso en agosto de 2025. Un caso que se mantiene en investigación y en donde ya se encuentran todas las pruebas para realizar un juicio oral. Es justamente en ese contexto en donde la Fiscalía ha solicitado 3 meses de incomunicación para los tres reos que se fugaron y que fueron detenidos posteriormente, mientras que con las 3 personas que ayudaron a salir de la cárcel, a estas personas también se mantienen siendo judicializadas, en donde el Ministerio Público ha pedido en total 50 años de privación de libertad. Son más de 68 testigos, también pruebas, y es un plazo de 2 semanas

0: el cual se puede extender este juicio oral, en donde Fiscalía justamente ha pedido estas penas para los reos fugados, como también para las personas que ayudaron a estos reos en la región de Valparaíso. Bio Bio, la radio.
1: Seguimos aquí en la zona. Autoridades de educación recorrieron establecimientos afectados por el sistema frontal en Valparaíso y en Quilpué. Gloria Bahamondes nos cuenta.
2: La superintendenta subrogante de educación Pamela Driasola, junto al Seremi de Educación de Valparaíso, Juan Carlos Klenner, recorrieron la escuela Gaspar Cabrales de Valparaíso y el jardín infantil Poquitane de Quilpué. Esto para conocer los efectos que dejó el reciente sistema frontal. En la escuela porteña, las intensas lluvias provocaron filtraciones en tres salas del último piso, por lo que el establecimiento reorganizó sus espacios y reubicó los cursos para continuar con las clases. En tanto, en el jardín infantil de Quilpué se registraron filtraciones en el comedor y en una sala del nivel medio menor. Gracias a una reorganización interna, el recinto ha mantenido la atención de los párvulos mientras ejecuta los trabajos de reparación. Las autoridades entonces señalaron que continuarán monitoreando esta situación y acompañando a las comunidades educativas para resguardar la continuidad del servicio educativo y el bienestar de los estudiantes, párvulos y trabajadores de la educación. Bio Bio, la radio.
1: En materia política, el Partido Republicano se refirió a las indicaciones ingresadas al proyecto que moderniza el sistema de incentivos en carabineros. Cristóbal López con los detalles.
3: Sí, efectivamente, un grupo de parlamentarios de la bancada del Partido Republicano se refirieron a las indicaciones que fueron firmadas el día de hoy por el presidente de la República, por José Antonio Kast, y que van en la línea de poder mejorar los incentivos para ingresar y permanecer en la institución. A través de un comunicado, los legisladores mencionaron que con esto el gobierno empieza a pagar la deuda que tiene el Estado con las policías y además genera incentivos para poder mantenerse, destacando también que estas medidas que se podrían ingresar a través de estas indicaciones al proyecto generarían también un efecto positivo en el trabajo que realiza Carabineros en las calles, dotando de mayor personal y a la vez mejorando la calidad del trabajo que puedan hacer los funcionarios, estando también con mayor apoyo y mayor capacidad de despliegue tanto en las calles como también en las zonas fronterizas. Bio Bio, la radio.
1: Y el Frente Amplio salió a responder las críticas de Guido Girardi, quien reabrió el debate sobre una eventual subordinación de esa colectividad al Partido Comunista. Gabriela Piña, te escuchamos.
4: Así es, las diputadas del Frente Amplio, Gael Yomans y Tatiana Urrutia, respondieron a las críticas del ex senador del PPD, Guido Girardi, quien cuestionó la relación entre esa colectividad y el Partido Comunista, afirmando que el Frente Amplio requeriría a su juicio una certificación de esa tienda política. Yomans, por su parte, defendió la autonomía del partido y aseguró que el Frente Amplio tiene como responsabilidad dialogar y construir acuerdos para enfrentar los desafíos del país, y cuestionó que se hable de construir horizontes comunes mientras se instala la idea de una supuesta subordinación a otro partido, haciendo directa alusión a las palabras de Girardi, que las dio esta mañana en una conversación con el programa Desde la Redacción. En tanto, Tatiana Urrutia afirmó que el debate sobre certificaciones corresponde a una política que debe quedar atrás e hizo un llamado a fortalecer la unidad de la izquierda, la centroizquierda y las organizaciones sociales para enfrentar los retrocesos que a su juicio impulsa el gobierno del presidente José Antonio Kast.
1: 4:05, 17 grados en la comuna de Quintero con cielos completamente cubiertos. Gracias por informarse con nosotros, sigan en compañía de la radio y que tengan una muy buena tarde.
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5: Amigos de BioBio que van por la ruta internacional camino a la rotonda Santa Julia, les comento que tienen que tener una paciencia de oro porque hay un choque y el taco es tremendo. El taco llega hasta la altura del outlet, así que ármense de paciencia o elijan otra ruta. Cariños, Bio Bio, la radio.
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7: Eso es por un accidente, una colisión múltiple. También nos contaba ahí el auditor y también decía lo mismo. Paciencia, muchachos, que el taco está bastante complejo. Este tema es del año 2001, del álbum Rosana. Patina estoy.

0: Atención, Radio Bío Bío. Accidente en la ruta Las Palmas, después de la salida de la variante Agua Santa hacia ruta Las Palmas y Placilla. Un choque. El taco es descomunal porque se junta todo el tránsito que va por la vía Las Palmas hacia Placilla, más todo lo que sale de la variante Agua Santa hacia Placilla. Así que, por favor, traten de evitar la ruta, porque el taco es gigantesco, gigantesco, y se está haciendo cada vez más grande porque es la hora en que todos salen hacia el lado de Placilla.
1: Sí. Sí, claro, y eso ocurrió hace pocos minutos, parece, porque Juan David, saludos también, amigo, nos manda un video muy rapidito y veo aquí que fue una colisión, un choque entre, parece que dos autos, ¿o no? Alcanzó a ver ahí Juan David y nos manda la foto del taco. Ay, ay, aycito, ay, ay, aycito. Esto es en la ruta Las Palmas, en dirección a Placilla. Hay un choque ahí, una colisión, son tres autos, esto en dirección a la ruta 68, así nos están contando aquí los amigos en el WhatsApp Bio Bio. A eso sumamos también entonces que en la ruta La Pólvora, el paso a la altura del Vergel está cortado, allí nos contaba un amigo también. En la ruta Las Palmas, pero en otro punto, hacia el túnel Los Gemelos, esto en dirección a Concón, hace un rato iba una micro y derramó petróleo, nos contó también un auditor, así que precaución para ese sector. En la subida hacia Glorias Navales, hacia la rotonda, hubo una colisión múltiple en el camino internacional y eso también tiene mucho taco ahí en ese punto de Viña del Mar. Y claro, me suma también al amigo que decía, bueno, estamos además en esta hora punta, que es la hora salida de la pega, los días viernes, que se sale un poquito antes. Precaución. A ver, entonces, en la ruta Las Palmas, con este derrame de petróleo que hay hacia el túnel Los Gemelos en dirección a Concón. En la ruta La Pólvora está el paso a la altura del Vergel cortado. En la subida hacia la rotonda de Glorias Navales hubo una colisión múltiple en el camino internacional y eso tiene taco. Y le sumamos ahora también en la ruta Las Palmas a la altura del kilómetro y medio en dirección a la ruta 68, en dirección a Placilla. Hubo también este choque entre unos vehículos, una camioneta. Es una camioneta color negro, un furgón institucional como repartidor, y me queda acá un vehículo, tiene pinta de una SUV, ahí que nos manda Juan David el video. Muchas gracias, amigo, gracias por sus mensajes que nos envían al WhatsApp Bio Bio. Es el más 56 32 235 7700.
2: Buenas tardes, amigos de Radio Bio Bio.
1: Buenas tardes.
2: Algunos de los oyentes pueden indicar si está abierta la avenida Altamirano, porque veo ingresar vehículos menores por ella, pero siguen bajando y subiendo micros por Carampangue. Por favor, atento a sus comentarios.
1: No, está cerrada la avenida Altamirano. Está cerrada porque además recuerda que tiene estos socavones que estaban bien complicados. Mira, ¿sabes qué? Me comprometo a ver qué está pasando ahí en el sector de la avenida Altamirano, pero está cerrada. Y recuerda también

0: pensar ya en una vía alternativa si es que vas a salir de Playa Ancha, porque ayer conversaban los auditores lo complejo que estaba la salida desde la República Independiente de Playa Ancha hacia el centro de Valparaíso. Algunos tomaban Taqueadero, ¿recuerdan que lo conversamos? El Taqueadero, pero es una calle que tiene adoquines y es bastante estrecha. La otra alternativa era salir por Camino Cintura, que después se convierte en la Avenida Alemania, y podías bajar o por Cordillera, a la altura de la población Márquez, en calle Márquez, o quizás podrías seguir derecho hasta Hierbas Buenas, o quizás podías seguir aún más por el Camino Cintura, la Avenida Alemania, y bajar por Avenida Francia. Es una de las vías que puedes tomar como alternativa, pero la Avenida Altamirano está cerrada.
1: Sí, Altamirano sigue cerrada. ¿Ve? Lo que pasa es que algunos vehículos pasan que van hacia el Molo, pero también está la imprenta de la Armada, y por ahí suben algunos vehículos, pero solamente de subida. Uh-huh. Lo demás está todo cerrado.
2: María Jesús, lo que pasa es que los vehículos que van desde Valparaíso hacia Playa Ancha, algunos se meten por la aduana hacia allá, pero llegan solamente hasta Taqueadero.
0: Okay.
2: Y pueden subir y bajar algunos por Taqueadero, pero no más allá.
0: Perfecto.
2: Altamirano como sí está cortado.
3: Avenida Altamirano.
4: Y es bastante estrecha.
3: Hoy la abrieron para el tránsito de vehículos menores, solo vehículos menores.
0: Quedamos donde mismo. ¡Quedamos donde mismo! Pero miren, hagamos lo siguiente. Son las 4 de la tarde con 18 minutos. Vamos a la pausa. Voy al departamento de prensa, aclaramos esta situación y ya volvemos con Agenda Abierta.
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0: Un accidente vehicular se registró hace minutos en ruta Las Palmas. Tomamos contacto con Fabián Corrotea.
1: Sí, es información en cuanto al tránsito a esta hora entre el enlace Rodelillo y la ruta 68. Esto tiene que ver con un accidente que involucra a 13 vehículos menores, 12 vehículos y una camioneta que se ven implicados en este accidente vehicular por alcance. Al momento trabaja carabineros y ambulancias SAMU. Esto es un kilómetro en dirección hacia Santiago, luego del enlace Rodelillo en la ruta Las Palmas. Se da cuenta entonces de este accidente en donde habrían personas lesionadas, pero fuera de riesgo. Bomberos no fue necesitado para esta emergencia, sin embargo, la pista izquierda justamente se mantiene ocupada por este procedimiento de emergencia. 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
7: Voy al departamento de prensa.
8: Mari, escúchame. El kiosco Chelita avisó a todos sus clientes que habían abierto la avenida Altamirano, pero solo para el tránsito de vehículos menores y con precaución. Él avisó porque es importante, si no tenía, porque así llegan los clientes a él. Entonces él avisó, claro, que sí se había abierto, pero solo, como te digo, vehículos menores.
9: Es que si tú me dices, amigo, tú me das como fuente al kiosco Chelita, yo no tendría por qué dudar de esa información. Pero jamás pondría en duda esa información si acaso tu fuente es el kiosco Chelita. ¡Qué buenos completos! ¡Qué buen lugar! Pero ahora, estábamos con la duda. ¿Qué está pasando realmente en Altamirano? ¿Está cerrado? ¿Está abierto? ¿Solo para vehículos menores? ¿Hasta dónde? Tenemos confirmación. Tenemos confirmación. La avenida Altamirano. Que me perdonen si acaso mi fuente no es el kiosco Chelita. Más. A las 7 de la mañana con 56 minutos, Transporte Informa Región de Valparaíso compartió esta información. Avenida Altamirano, habilitada para transitar solo vehículos menores hasta Taquiadero. Confirmado, confirmado, señoras y señores. Lo decía ahí un auditor, estaba ahí entre medio de los mensajes que nos habían mandado. Ya está confirmado entonces, la avenida Altamirano está habilitada para transitar solo vehículos menores hasta Taquiadero. Así que alcanzamos justito a pasar por el kiosco Chelita. El de las recetas, este sujeto. Just Like You, Maroon 5.

0: camino internacional entre la rotonda Santa Julia y la rotonda de Gómez de Glorias Navales en dirección a Viña, hay un auto en pana junto con carabineros y la grúa en la vía que está más hacia el centro. El taco llega más allá del Parque del Mar hacia Viña, para que vean alguna otra vía alternativa.
1: Está acá y en todos lados. Claro, se va la lluvia, llega el taco. Oye, bueno, y de hecho, hoy día a eso, a ver, déjame confirmar la hora más o menos cercana a la que podríamos recibir algo de lluvia para esta madrugada. Sí. Mira, es que lo estaba viendo hace un ratito y ahora como que se fue alejando un poco la lluvia. Fíjate tú. Fíjate tú. Así que podría ser que cayeran algunas gotitas en la madrugada. Más no tantas como lo que vivimos el fin de semana pasado. Pero van a caer una que otra gotita. Pero va a ser eso de la madrugada, no va a ser tanto tampoco. Al menos así lo estoy viendo, que era diferente a lo que estábamos... que se proyectaba hace un ratito. ¿Qué pasó acá, Víctor? Taco, ¿dónde taco? ¿Qué es eso el troncal? Troncal urbano, nos dice Víctor. Entonces, aquí es... Oye, el kiosco Chelita ni sabe que estamos acá haciéndole toda la publicidad. ¡Claro! Porque acá nos pregunta un auditor, bueno, ¿y entonces el kiosco está abierto o está cerrado? No, si el kiosco está abierto, lo decía el auditor ahí. Solo que tú puedes, si es que entras en auto por la avenida Altamirano, puedes solo llegar hasta Taquiadero. Como para llegar a Playa Ancha, podrías meterte ahí por Taquiadero. Yo insisto, es una calle bastante estrecha para conducir. Más, si es que eres hábil o en la conducción, podrías hacerlo. Y eso está justo ante Taquiadero, la calle que está justo antes de la curva, donde tomas la curva, y frente al molo estaba el kiosco Chelita, y ahí el auditor decía que estaba abierto. A ver, este taco que nos manda entonces nuestro auditor es a la bajada Ambrosoli. Camino internacional, entonces. Camino internacional es lo que nos cuenta Víctor, y que también están varios auditores ahí en ese taco. A ver, hagamos un barrido. Una micro había derramado petróleo hace un ratito, esto en la ruta Las Palmas, hacia el túnel Los Gemelos, en pocos metros llegando al túnel Los Gemelos, en dirección a Concón. En la ruta La Pólvora, el paso a la altura del Vergel está cortado. En la subida hacia Glorias Navales hubo una colisión múltiple ahí en el camino internacional, y eso tiene bien complicado el sector con

0: Taco y también en la... En la ruta Las Palmas, dirección hacia Placilla, en el kilómetro 1.5 más o menos, hay también un accidente, un choque por alcance que también tiene complicado el tránsito y hay taco en el sector. Así estamos, ¿verdad? Así es lo que ustedes nos han ido contando al WhatsApp de la radio. ¿Cuál es el WhatsApp de la radio? El más 56-32-235-7700. Los hermanos del Olimpo. Los hermanos del Olimpo, el centro de rehabilitación acusado de abuso, manipulación y secuestro. Esto es una nota de la unidad Investiga de biobiochile.cl. A Silvana todavía le cuesta recordar, más bien le duele. Mientras cuenta cómo su hijo fue acosado y hostigado, se disculpa para tragar saliva y evitar llorar. Dice que intentará ser breve entre todo lo que le tocó vivir. Su relato parte con el primer golpe que recibió, en sentido figurado. Fue cuando se enteró que su hijo, hoy de 24 años, era adicto a las drogas. Fue él mismo quien le pidió ayuda para internarse y fue su padre quien eligió el centro terapéutico Renace de San Antonio. Ingresó el 9 de diciembre del 2024 y según recuerda su madre, le iba bastante bien. Tenía un terapeuta, una psicóloga que lo apoyaba y una vez al mes asistían todos a terapia familiar. Lo veía avanzar. Avanzó tanto que el 7 de enero del 2026 le dieron el alta. Su único compromiso de ahí en adelante recaía en visitar el centro cada 15 días durante 5 años al menos. Silvana detalla que su hijo cumplió hasta el mes de mayo. Un fin de semana volvió temprano a casa y le espetó que desde ese momento se iba a desvincular para siempre de Renace, el centro terapéutico. Cuando le explicó las razones, cayó este segundo golpe, el más doloroso. Mi hijo me dijo que Vladimir, el director del centro, se le había declarado. Lo besó y le dijo otras cosas, otros juegos, otros toqueteos. Vladimir Francisco Flores Hernández es el director terapeuta del Centro Renace en conjunto con su hermano Andrés, que también trabaja en el centro. Suman 3 denuncias en fiscalía por delitos de abuso sexual. A eso se suma que recientemente se interpuso una querella contra ambos por violación, secuestro, administración desleal y falsificación de documentos públicos. Los padres de ambos hermanos, que legalmente son los dueños del centro, también están acusados de encubridores. Testimonios a los que accedió la unidad de investigación de BioBio recrean su modo de operar. Uno de los hermanos centraba su atención en un paciente y lo comenzaba a acosar. En algunos casos quedaba en eso. En otros, según documentos judiciales, avanzaba hasta el abuso sexual. Luego utilizaban la manipulación o la vulnerabilidad. Pocos le creen a personas que son adictas. Cuestiona otra madre que vio cómo abusaban a su hijo. Entregué a mi hijo vulnerable y lo volví a recibir más vulnerable, lamenta Silvana. Después de que el hijo de Silvana rechazara a Vladimir, comenzó el aislamiento. Si antes lo invitaba a todas las actividades, a su gimnasio personal, luego simplemente lo apartó. Lo excluyó de los panoramas del centro, lo separó del grupo y el trato especial se redujo a la indiferencia absoluta. Aún así, quiso continuar. Su único objetivo era concluir la terapia y salir de las drogas. Se hizo buenas migas con sus compañeros y ese fue su principal motor para seguir. Cuando lo logró y le dieron el alta, resistió 4 meses más. Luego le contó a su mamá los abusos que había sufrido y decidió dejarlo todo. Silvana encaró a Vladimir a los días de haberse enterado. Él solo se excusó diciendo que fue su hijo quien lo buscó. Este último argumento, dicen los afectados, era el que más usaba Vladimir Flores, culpar al paciente. Incluso si una madre se enteraba, les decía que su hijo era el que estaba mintiendo. Ellas a veces lo creían, pensaban que era culpa de las drogas. Javier vivió una situación similar. Cuando llegó a Renace, adicto a la cocaína y a la marihuana, tuvo que pasar por 2 semanas en un proceso de adaptación. Ese fue el primer nivel de un total de 7. El segundo paso fue conciencia de la enfermedad. Alcanzó a estar alrededor de 3 meses cuando Vladimir, el director, lo invitó a salir. Al principio, Cuenta Javier, no hubo ninguna insinuación sexual, o al menos él no lo notó. Solo una vez, cuando estaban viendo una película y Vladimir comenzó a acariciarle los pies. Javier no le dijo nada, solo se levantó y se fue. Las salidas más bien tenían que ver con quehaceres del centro. Como tenía licencia de conducir, lo designaron conductor para hacer las compras o cualquier otro trámite. Vladimir siempre lo acompañaba. Y eso le generó un lazo más estrecho. Javier lo veía como un amigo, como un apoyo. Por eso cuando un día Vladimir lo invitó a ver un partido de fútbol, Javier aceptó. Iban a quedarse en casa de Fabiola Kumilov, una amiga de Vladimir. Al final se hizo tarde y había que acostarse. Acostarse ya fue incómodo porque yo no quería dormir con hombres, recuerda. Mi intención era dormir en el sillón y Fabiola me dijo que en su casa nadie dormía en el sillón y que podía dormir con Vladi. Antes de acostarse se tomó un sedante, una quetiapina, dice, que tenía recetada por el mismo centro, y cuando despertó en mitad de la noche, Vladimir lo estaba abusando, cuenta. Esto es parte del dramático escenario en el que se vivía este centro de rehabilitación en San Antonio y que es parte de esta investigación de la unidad de investiga de Bio Bio Chile y que está, lo encuentras en biobiochile.cl.
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14: 4 de la tarde, 40 minutos. 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
15: La Fiscalía de Valparaíso está a la espera de la fecha para iniciar el juicio oral en contra de los 3 reos fugados de la cárcel de Valparaíso. El Ministerio Público pidió 3 meses de incomunicación para los internos recapturados, mientras que para los 3 cómplices solicitó 50 años de presidio. El diputado Javier Olivares, a través de su equipo de comunicaciones, respondió a los dichos del alcalde de Olmué, Jorge Gil, quien lo acusó de persecución e incluso de ir a molestarlo a su casa en horas de la noche. Este viernes se realizó la segunda jornada de juicio oral respecto del caso Convenios en la región de Los Lagos, que investiga la corporación Kimun y la eventual obtención fraudulenta de 1.200 millones de pesos que se habrían desviado con fines distintos. Y en materia internacional, el gobierno británico avisó a Irán que está preparado para defenderse después de que el ejército iraní advirtiera de que cualquier base utilizada por Estados Unidos para atacarle constituye un objetivo legítimo.

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6: Donde uno dobla, donde el centro de abastecimiento de la Armada o la imprenta de la Armada. De ahí hacia la izquierda, dirección Valparaíso o al Membrillo, ahí justamente está ese estradiadero, la que sube a la imprenta de la Armada, sí, a la izquierda.
7: Hola amigos de la Bio Bio, aquí Eduardo, que vengo subiendo por Las Palmas y me estoy integrando a la ruta 60CH, la que da enlace a la ruta 68. Bueno, para los que vienen subiendo desde Aguasanta por la ruta de Las Palmas en dirección a Placilla, ármense paciencia porque hay un tago fenomenal, así que va avanzando muy lento, al parecer es un accidente, han pasado carros de emergencia, así que se ve lenta la cosa, muy lenta la cosa. Y además quiero enviarle un saludo a mi amigo el Chino.
8: 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Cumplimos una semana sin internet.
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9: 16:45. Saludos y gracias a todos por esos mensajes que nos envían. Siempre hay alguien que nos saca ahí una risita. Vamos a nuestro próximo tema. La erosión costera, la pérdida de arena y también el retroceso de varias playas se han transformado en una preocupación para la región de Valparaíso. Sectores como Concón, como Viña del Mar, Algarrobo también y otras comunas han visto como las marejadas, el aumento del nivel del mar, la intervención humana también y el cambio climático modifican un paisaje que muchas veces pensábamos nosotros que iba a cambiar nunca. ¿Es posible recuperar las playas? ¿Qué responsabilidad tiene la planificación urbana? ¿Qué hay que hacer para proteger el borde costero en las próximas décadas? Estamos ya al teléfono con Carolina Martínez, directora del Centro UC Observatorio de la Costa y también académica del Instituto de Geografía de la Universidad Católica, especialista en geomorfología y gestión integrada de zonas costeras. Ándale, Carolina, ¿cómo estás? Buena tarde.
10: Hola, buenas tardes, muchas gracias.
9: Un tremendo currículum, Carolina.
10: Oye. Sí, nos sirve para estas cosas.
9: Carolina, cuando hablamos de que las playas de la región de Valparaíso están desapareciendo, ¿qué está ocurriendo exactamente?
10: Sí, están ocurriendo varias cosas que no estábamos tan acostumbrados a ver, o por lo menos estas playas donde sabemos hay una literatura científica bastante robusta. Digamos, ya las playas no son como las estudiamos en nuestros libros, como nos enseñaron a entenderlas, que se recuperan en el verano y que en el invierno retroceden por efecto de los sistemas frontales o de las olas de tormenta. Estamos viendo ahora una variedad de reacciones y cambios morfológicos como nunca antes habíamos tenido, porque también hay que entender que este fenómeno que tuvimos fueron 3 eventos extremos juntos o actuando concatenadamente, cuando hasta ahora los habíamos visto actuando por separado. El río atmosférico, el sistema frontal, la seguidilla también de eventos, además que se sumaron a un evento extremo de marejadas desde el norte, una condición de marea disifigia, actuando sobre un sistema costero altamente urbanizado, expuesto también hacia el norte, como son

0: las bahías, y ahí la cantidad de lluvia también fue histórica, nos generó cambios que hasta ahora no teníamos reportados en nuestros monitoreos. Mm. Es lo que estamos viendo ahora nosotros en terreno. Ya llevamos 3 días recorriendo acá las playas de la zona, y lo que hemos encontrado son una variedad de cambios morfológicos muy significativos, y también una pérdida de arena muy importante en playas que ya tenían también una tendencia a la erosión, considerando que las marejadas empezaron muy fuerte y muy persistente desde 2015 a la fecha.
1: ¿Y cuáles son esas playas o los sectores del litoral de la región que presentan una situación que está más preocupante?
0: Sí, bastantes lugares. Estuvimos recorriendo desde la playa La Boca, ahora terminando en el Quisco y la Bahía de Algarrobo. Muchos sectores de la Bahía de Algarrobo que tuvieron una activación de quebradas que habían estado bastante quietas en los últimos años, excepto durante 2023, que ahí tuvimos también aperturas, entre comillas, naturales de la desembocadura de la Zarra. Pero muchas quebradas que estaban muy quietas tuvieron una activación súbita y generaron mucho caudal que se conectó con el mar, y también ductos que quedaron al descubierto producto de esta activación, y las playas quedaron muy afectadas. No es la típica berma que nosotros encontramos en invierno, sino que son playas disectadas por este drenaje que tuvo que evacuar mucha cantidad de agua al mar. Entonces se produjeron muchos socavones, principalmente en muros, en las costaneras, y también la misma actividad de las quebradas produjo bastantes socavones en sectores aledaños a las costaneras. Uh-huh. Pérdida de infraestructura también producto de del impacto de las olas, pero también inundación por sobrepaso. Yo diría que el rasgo más distintivo de este efecto de fenómenos conjugados fue la activación de quebradas en áreas donde no se tenían registro de esta intensidad, y eso provocó un impacto grande al desembocar al mar, disectando las playas y generando una morfología bastante caótica con una pérdida muy significativa de sedimento. Uh-huh. Y la pregunta justamente es esa, si volverán a recuperarse, dónde se fueron esos sedimentos y de qué manera las playas lo van a recuperar, si es que se recuperan, pensando que de aquí a fines de año vamos a tener este mismo sistema de río atmosférico y eventos de marejada por la intensificación del fenómeno El Niño.
1: Oye, bueno, esa era también la pregunta, pero me la respondes. Entonces no sabemos si todavía este daño es irreversible o no.
0: Exacto, genera mucha incertidumbre, pero esta incertidumbre también ya la teníamos antes, porque monitoreamos tan poco nuestras playas. Ojalá tuviéramos datos y registros de este tipo de afectaciones, levantamiento de perfiles de playa, monitoreo de cómo cambian los sedimentos, para analizar la proveniencia de los sedimentos, modelar también con esta evidencia científica escenarios de cambio climático con marejadas que vengan del norte, que vengan del sur, con altura significativa relevante, con periodo largo. Esos son los eventos de marejadas que ahora necesitamos incorporar al modelado costero, pero este modelado tiene que ser validado. Ajá. Tiene que tener datos de eventos pasados y sobre todo un registro de estos eventos, de tal manera de ir construyendo esta historia de eventos significativos para poder modelar con mayor certeza y contestar estas preguntas que ahora nos ponen en jaque desde la ciencia, que es saber cómo las playas se recuperan con una tipología tan variada de marejadas o de sistemas frontales combinados con río atmosférico, y sobre todo con esta alteración tan grande que hemos hecho de la costa. Una costa fuertemente urbanizada, donde la naturaleza, claro, está exigiendo ahora un mejor equilibrio, una mejor armonía. Y creo que ahí tendríamos que poner el acento, porque no es que la naturaleza se nos ensañe con nosotros, sino que es como nosotros armonizamos los usos de suelo y la construcción en el litoral, pensando que tenemos proyectos inmobiliarios dentro de las playas, que urbanizamos las dunas.

0: y que esos lugares tienen que tener una protección y una mejor preservación para que puedan amortiguar el oleaje extremo que estamos viviendo ahora. Y si esas playas no están en buena salud porque construimos sobre ellas o taponeamos las quebradas, que son las que nos aportan sedimento, estas playas nunca van a tener una recuperación adecuada.
1: Ahora, desde, bueno, hay un montón de ciudades todavía que en las que se sigue construyendo muy cerca del mar. Desde la ciencia, tú ahí mencionabas, ¿qué, crees que estamos planificando de buena manera nuestras costas, considerando estos riesgos que son reales, que son más evidentes, o seguimos reaccionando solo después de las emergencias?
0: Claro, ese es el tema central. Seguimos urbanizando de manera desbordada, extrema. Se siguen construyendo edificios en la zona de los socavones, de la zona de Concón. Seguimos también, vimos acá también proyectos inmobiliarios, acá en la playa internacional, en el ex Hotel Pacífico, donde también una de las quebradas, justo al lado de la muralla que se construyó por el socavón de las marejadas de verano de 2024, quebradas que estaban muy invisibilizadas, que están tan intensamente urbanizadas, que no permiten que estos ecosistemas puedan funcionar de manera armónica, no se recuperan, cada vez las degradamos más, porque no tenemos una planificación territorial que promueva la gestión integrada de la costa, y especialmente porque no tenemos en Chile una ley de protección costera, una ley de costas. Y por lo tanto acá la oferta inmobiliaria es la que más actúa. Construimos sin pensar que hay vidas humanas expuestas a estos desastres que combinan ahora los ríos atmosféricos y las marejadas. Pero ¿qué pasaría si estos ríos atmosféricos y estas marejadas actuaran en conjunto con un tsunami? Entonces son escenarios que son a lo mejor menos probables, pero están pasando estas, entre comillas, rarezas, donde la naturaleza combina distintos tipos de eventos que a nosotros nos afectan, pero ¿qué hacemos nosotros para poder entender estos cambios? ¿Y cómo nosotros nos adaptamos de manera rápida al cambio climático? Porque el cambio climático, con su componente antropogénica, nos está pasando literalmente por encima.
1: Cuando nos quedan dos minutos, en... Si nuestro país contara con una mejor planificación costera, con una ley de costas también, que increíblemente no tenemos, ¿qué decisiones deberían tomarse desde ahora para que se proteja y se recupere nuestras costas pensando en los próximos 20 o 30 años?
0: Sí, justamente armonizar los usos de suelo, principalmente regular los usos, consensuar los usos de tal manera que estos ecosistemas puedan convivir con un desarrollo económico sostenible, que suena muy a cliché, pero no ocurre en la práctica por la ausencia de esta norma orgánica que pueda efectivamente regular los usos de suelo. Eso lo podría hacer una ley de costa, y así lo han entendido muchos países desarrollados, pero nosotros estamos al revés, porque estamos viendo cómo perdemos superficies extensas de humedales porque los urbanizamos, los resecamos para construir sobre ellos, construimos sobre campos dunares y también sobre los roqueríos y sobre las playas. Entonces, pensar en un ordenamiento específico que regule los usos y sobre todo implementemos estas llamadas soluciones basadas en la naturaleza para restaurar los ecosistemas dañados, los ecosistemas que hoy en día no tienen posibilidad de ser protegido debido a esta urbanización tan extrema que tenemos y en el cual debemos como concentrarnos para poder paliar y adaptarnos en la vida real al cambio climático.
1: Carolina Martínez, directora del Centro UCE Observatorio de la Costa y académica del Instituto de Geografía de la Universidad Católica. Carolina, muchas gracias por estos minutos, gracias por esta conversación.
0: Muchas gracias a ustedes.
1: Buena tarde. Tres minutos nos separan de las 5 de la tarde en Agenda Abierta.
2: Hola amigos de la radio, soy Carlos, venía en dirección Concón, Viña del Mar por el camino internacional, pero me tuve que devolver. en el

0: la rotonda en el paso bajo nivel que te devuelve ahí en Concón, donde está la Cuca, devuelve por Concón y tomar Reñaca, porque el taco es gigante en esa dirección hacia Viña. Así que armarse de paciencia.
1: Hola María Jesús, buenas tardes. Quería comunicarte que ya sacaron el brazo del árbol que ayer yo envié la foto. Por detrás del outlet, sí, que está donde el complejo deportivo de Everton. Bravo. Como hoy día nuevamente me tocó llevar a mi hija a entrenar, ya el brazo que estaba colgando de los cables lo sacaron.
2: Qué bueno, qué bueno.
3: Ya amigos de la Vivo Vivo, acá Eduardo nuevamente. Ya está listo el taco, están sacando ya lo último, se fueron los autos accidentados, así que estamos volviendo a la normalidad. La ruta 60 CH enlace a la ruta 68 subiendo por Las Palmas o Agua Santa. Chao, chao.
2: Ya, buena noticia, ya, ahí se está destrabando la cosa en la ruta Las Palmas entonces. A ver, ruta Las Palmas, camino internacional. Creo que esos eran los que estaban más complicados. Los más complicados estaban ahí en sector también de Agua Santa. Pero ya al menos hacia la ruta 68 se está despejando la cosa. Un minuto para las 5. Vamos al informador, ya volvemos.
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8: 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En Bio Bio, una nueva hora. 5 de la tarde.
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10: Muy buenas tardes, les damos la bienvenida a una nueva revisión de las noticias en El Informador de las 17 horas. Diputados oficialistas solicitaron una carta de protesta en contra de la alcaldesa Macarena Ripamonti tras tratar de sádico al gobierno por la tramitación de la mega reforma en medio de los sistemas frontales. Tomamos contacto con Fabián Corrotea.
11: Fueron los diputados Luis Pardo y Andrés Celis quienes solicitaron al presidente de la Cámara, Jorge Alessandri, a presentar una carta de protesta en contra de la alcaldesa de Viña del Mar, Macarena Ripamonti. Todo esto en el marco de los dichos de la jefa comunal de Viña del Mar en una entrevista con el programa desde la redacción del diario La Tercera. En dicha instancia, la alcaldesa de Viña del Mar sostuvo que el gobierno ha tenido una postura sádica al querer tramitar la mega reforma en medio de los sistemas frontales. Fue justamente en dicha entrevista en donde generó este resquemor por parte de los diputados oficialistas en la región de Valparaíso, quienes solicitaron justamente esta carta de protesta por parte del timonel de la Cámara en contra de la jefa comunal de Viña del Mar, Macarena Ripamonti, en la región de Valparaíso. 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
10: El Ministerio de Vivienda, en tanto, inició la entrega de títulos de dominio a familias de campamentos históricos de Viña del Mar. Gloria Bahamondes con más información.
12: El Ministerio de Vivienda y Urbanismo inició el proceso de entrega de títulos de dominio para familias de los campamentos Manuel Bustos, Monte Sinaí, Villa El Dorado y Villa Independencia en la comuna de Viña del Mar. En esta primera etapa, 255 familias firmaron las escrituras de sus propiedades como parte de un proceso que contempla beneficiar un total de 1.008 propietarios. Desde el mismo señalaron que este avance va a permitir continuar con

0: urbanización de estos sectores, transformándolos en barrios consolidados con calles pavimentadas, redes sanitarias y obras para reducir los riesgos. Además, destacaron que contar con el título de dominio facilitará el acceso de las familias a programas habitacionales y de reconstrucción, especialmente en sectores que fueron afectados por el megaincendio de 2024. 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
1: En prisión preventiva quedaron los dos comuneros mapuches detenidos esta madrugada en la comuna de Victoria, en la región de la Araucanía. Desde allí nos informa Carlos Martínez.
2: Durante esta jornada, el juzgado de garantía de Victoria conoció los antecedentes derivados de la detención de dos comuneros mapuches en un mega operativo que desplegó personal de la PDI con apoyo de efectivos de carabineros y del ejército en el área rural de la localidad de Selva Oscura, en una comunidad mapuche, todo esto en la comuna de Victoria. Respecto de Jorge Huanchullán Millanao, se dispuso su ingreso en prisión preventiva al quedar investigado por diversos delitos cometidos en hechos de violencia en el año 2021-2022 en la ruta Curacautín-Victoria. Respecto de Juan Millanao, se dispuso que ingresara de inmediato a cumplir la cautelar que ya había ordenado el 2022 la Corte de Apelaciones cuando revocó una cautelar que se le había aplicado al quedar investigado por hechos de violencia. Ello, sin embargo, nunca ocurrió porque Juan Millanao estuvo prófugo hasta esta jornada cuando finalmente fue detenido en este operativo. Sin perjuicio de ello, se dispuso a agendar una audiencia de preparación de juicio oral a su respecto para el próximo 28 de agosto. En la Araucanía, Bio Bio, la radio.
1: Por sexta vez este año, el SLEP de Santiago Centro anunció acciones judiciales tras los hechos de violencia registrados en el Instituto Nacional, donde dos personas fueron detenidas. Más detalles con Montserrat Tapia.
3: Sí, el Servicio Local de Educación Pública Santiago Centro condenó los hechos de violencia registrados durante esta jornada en las afueras del Instituto Nacional, donde un grupo de cerca de 8 personas encapuchadas habría lanzado artefactos explosivos hacia la vía pública. Desde el organismo informaron que tras la intervención de carabineros, dos personas fueron detenidas en el lugar y confirmaron además la presencia de adultos externos al establecimiento. Como medida preventiva se activaron los protocolos de seguridad y se realizó la evacuación del recinto. El SLEP Santiago Centro anunció además que presentará una denuncia contra quienes resulten responsables de estos hechos. La sexta acción judicial de este tipo durante el año. Desde el servicio reiteraron que la violencia no tiene cabida en los establecimientos educacionales y que continuarán trabajando junto a las autoridades para garantizar la seguridad al interior de las comunidades escolares.
1: 5:05 p.m. en Concón, 16 grados, cielos completamente cubiertos. Gracias por informarse con nosotros y que tengan una muy buena tarde.
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4: Ya al menos se va soltando y el taco que estaba en la ruta a Las Palmas, que recibía también ahí a los autos que venían por la variante Aguasanta hacia Placilla. Ya la auditora hace un ratito nos decía que se estaba despejando ese taco. Podía respirar un poquito. 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
1: 17 horas con 14 minutos. 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Tin, tin, tin, tin, tin. Ahí el chinito que estaba con el bong. ¿Habrá sonado esto cuando lo fueron a rescatar? Bueno, ayer nos enteramos de todo este chisme. Ya al final. Mira, partimos con la emoción del rescate y terminamos con el chisme completo. Dos parvularias, el resumen, porque ya, bueno. A ver, dos parvularias de un colegio, compañeras de trabajo. Tenían como alumno a un niño de 5 o 6 años y el papá iba a dejar al niño o a buscarlo, no sé. Un apoderado. Le decían el chino. Entonces, la muchacha cada vez que el chino iba a buscar a su chinito, a su hijito, las tías le decían, oye chino, ya, ¿y cuándo un carrete? Oye chino, ya, ¿y cuándo vamos al bar, al resto bar? Oye, ¿cuándo vamos ahí a la Topsy? Oye, ¿cuándo vamos a hacer la fila del huevo a las 9 de la noche? Y estos muchachos, teniendo 365 días para ir a ese carrete. Los mensajes que llegan. Para ir a ese carrete que armaron, eligieron el peor temporal de los últimos 30 años. Y ahí andaban los muchachos, pasándolo regio. ¿Qué pasó? Que evidentemente el temporal ya estaba terrible, empezó a nevar en el cajón del Maipo, la parte sur-oriente, una zona muy alta de la región metropolitana. Quedaron atrapados, porque llegaron ahí a un refugio que tienen algunos trabajadores en un sector bastante alto del cajón del Maipo, y ellos llegaron a ese refugio porque el chino conocía.

lugar. Y se quedaron ahí hasta que los pudieron rescatar ayer. Como 100 millones costó el rescate. Salió avispado ese guantán. Ricardo. Bueno, ¿qué pasó con estos muchachos? Mira, chisme para ellos. Ay, estoy segura que los que se junten con sus amigos, con su familia, hoy día en la nochecita, mañana, en algún momento, en la sobremesa del almuerzo familiar del fin de semana, este tema va a salir. Pero mira, más allá del chisme, que el hombre se fue con no sé quién, que la mujer de no sé cuánto, es que en realidad esto sigue teniendo ecos mediáticos. Este rescate, tres personas entonces en el cajón del Maipo. ¿Qué pasó? Que ahora Manuel Orellana, ¿quién es Manuel Orellana? El chino. Tenía un prontuario policial. ¡Ay, ay, ay! Oye, los chiquillos malos. Serían malos para pasar desapercibidos. Bueno, el prontuario del chino tenía más de 20 causas penales. Tiene. Claro, nada hacía presagiar. Mira, sin ir más lejos, el vehículo donde iban viajando, antes de que se les perdiera el rastro, tenía encargo por robo. En 2009, Blanca Tamayo, su madre, denunció la desaparición de Manuel Orellana, el chino, en la Florida. Días después, apareció ileso. Ileso. Ese fue uno de los primeros contactos con la justicia en un año donde fue sorprendido, robando tres cremas anticelulitis en un supermercado, avaluadas en unos 15 mil pesos. El 2011... Entre el 2011 y el 2013 continuaron los hurtos del sujeto, siendo particularmente las bandejas de carne su mayor objetivo. En marzo del 2011 fue detenido con 7 ejemplares ocultos. Se le condenó a 41 días de reclusión nocturna, pena que incumplió sistemáticamente. Si bien su madre afirmaba que estaba internado por consumo de drogas, Gendarmería registra semanas de ausencia. Para el 2013 sustrajo otras 7 bolsas de carne en el mismo supermercado de la comuna de La Florida. ¿Qué pasó? Se le dictaron otros 41 días de encierro en su casa. No hubo asado. Se volvió vegetariano, no. En febrero del 2012... escaló el muro de una casa en Macul para robar monedas. Ante un psiquiatra forense, atribuyó su acto al consumo de drogas. En el año 2015, este pajarito apedreó la ventana de una vecina. Dicen sin razón alguna. Así consta la denuncia. En el 2017, comienzan los problemas con su círculo familiar. Su suegra lo acusa de ingresar a la fuerza a su casa, donde la habría agredido de manera verbal y física. Eso sí, la causa no prosperó porque la víctima se mudó finalmente a otra ciudad. El chino, además, fue detenido el 2010 por manejar en estado de ebriedad y sin licencia de conducir, la que en realidad nunca tuvo. En el 2017 volvió a ser controlado mientras conducía un camión de 6.500 kilos, mi niño. Se le condenó a 61 días de presidio en ese momento. Un peritaje del 2013 del doctor Rafael Bisuete Barros ofrece una explicación clínica al historial. Describe a un hombre analfabeto con consumo de hasta 300 papelillos de pasta base al día y daño orgánico cerebral. Eso es lo que dice el diario de Clinic. Estando dentro de prisión ya, en el 2023, diciembre del 2023, fue sorprendido con un celular y un chip oculto en el centro penitenciario Colina 1. Ahí se le sumó otra condena. Después, mira, bajo los efectos del alcohol llegó hasta una casa en Macul. Ahí vivía su ex conveniente y la mamá de

0: su hijo. ¿Qué pasó ahí? Tuvieron una discusión, él le llega a dar un golpe en el rostro y ahí los familiares de ella intentan intervenir. La violencia crece un poco más, después mucho más, porque el chino la habría golpeado con un objeto contundente y antes de retirarse del lugar comenzó a amenazarla gritando: ¡Te voy a pegar! ¡Te voy a pescar a balazo! Decía este individuo. Mira, tiene un cuanto ahí. Y a todo esto, porque sigue, tiene varias lesiones, fue formalizado varias veces por lesiones menos graves, amenaza en contexto de violencia de género intrafamiliar, el robo de carne, andar conduciendo sin licencia, andar conduciendo sin licencia un camión de no sé cuántos miles de kilos. Y a todo esto se le suma ahora que el hombre creyó que iba a pegarse el tremendo carrete y salió siendo el meme a nivel nacional. La han usado publicidad, ¿ya? El chino. 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
2: 17 horas, 28 minutos. Este álbum fue lanzado en
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2: 17 horas, 28 minutos. Este álbum fue lanzado en 1996 e incluido también

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1: 5:31, los conductores de microbuses iniciaron una manifestación. A lo mejor han visto ya algunas micros que están rayadas, escritas con un lápiz rojo, bueno, un plumón rojo, para denunciar el retraso de 4 meses en el pago de los bonos por congelamiento tarifario, y advirtieron que si no se regularizan esos recursos, podrían paralizar el servicio. Esto además ocurre pocos días después de las críticas por la escasa circulación de micros, casi nula, durante el sistema frontal recién pasado, cuando miles de personas tuvieron dificultades para moverse, para movilizarse. Lo estuvimos también contando aquí en la radio. Queremos conocer la mirada sobre las responsabilidades del Estado, probablemente las empresas, las medidas que podrían evitar una nueva crisis para los usuarios, con el diputado Luis Cuello. Diputado, ¿cómo está? Muy buena tarde.
2: ¿Cómo está, María Jesús? Muchas gracias por la invitación.
1: Gracias a usted por recibir nuestro llamado, diputado. ¿Qué le parece que este anuncio de los conductores de 4 meses de atraso en el pago de estos bonos?
2: Bueno, dos cosas. Primero, que si realmente existen estos retrasos, yo sé que había un proceso de tardanza en el pago de algunos subsidios, y es bueno que se indique los montos y también contar con la respuesta del gobierno respecto a este retraso. Por lo tanto, si hay un compromiso gubernamental, eso debe cumplirse, sin duda. Pero también, yo he visto estos rayados que usted mencionaba en las micros, que indican que también hay un problema con el precio del petróleo, y eso tiene que ver con una definición política que el gobierno adoptó, que fue el bencinazo,

0: implicó trasladar el alza del precio internacional de los combustibles a las personas y, en este caso, a las empresas de regiones, con una compensación que la verdad es que no sé si algún día se produjo o no, porque el gobierno anunció muchas medidas de compensación al respecto y me parece que o no se incrementaron o fueron insuficientes, pero esa definición tuvo que ver también con con la ley de superricos que se está ya casi despachando en el Congreso. Pero volviendo al punto, una amenaza de paro sin duda que sería muy perjudicial para las personas. Ya tenemos una crisis permanente del transporte, un muy mal servicio, y efectivamente durante los temporales denunciaron por parte de la coordinadora que pase la micro una escasa, nula presencia, cobertura de la locomoción colectiva, y en consecuencia creo que un paro, ciertamente que los únicos perjudicados van a ser las personas que utilizan diariamente el transporte público. Entonces, creo que acá, claro, hace falta una respuesta del gobierno en torno a los pagos, pero me parece muy mal que cada vez que existe un problema, bueno, se recurra a esta amenaza de paro, también que en cierto modo oculta un problema que proviene del mundo privado, que proviene de la empresa privada que no ha dado el ancho en todos estos años con el transporte.
1: Ahora, entonces, ¿quién tiene que responder a esas denuncias de los conductores de micro?
0: Bueno, yo creo que acá es el gobierno quien debe dar una respuesta clara, teniendo claro también cuáles son los montos que se deben, es decir, hay que hacer una verificación de qué es lo que se está denunciando, porque me parecen igualmente un poco imprecisas las alusiones, pero sin duda que esto merece una respuesta. Uh-huh. Eso en primer lugar. Pero en segundo lugar también, acá hay otro componente que lo mencionaba respecto al precio del petróleo, que tiene otra, digamos, que merece otro tipo de respuesta, ¿ya? Y aquí también hay responsabilidad del propio gobierno. Pero, en tercer lugar, hay una responsabilidad sobre la crisis del transporte público que compete a las empresas privadas. Yo creo que realmente este modelo que se explica acá en el país ya fracasó completamente, no tiene de ser reemplazado por otro. La licitación, en parte, creo que puede amortiguar o mejorar el transporte, pero no es la solución definitiva. Eso solamente va a implicar un tercio de la flota y, en consecuencia, creo que hay que dar una reflexión mucho más larga o más profunda respecto de cómo cambiar este sistema.
1: Ahora, ¿usted ve margen para evitar este escenario de posible paralización? ¿O cuáles son también las gestiones que hay que hacer con urgencia?
0: No, con urgencia. Yo creo que lo primero es que aclarar que cuánto es lo que se debe y que el gobierno pueda dar respuesta, si esto es efectivo y si es efectivo, bueno, cuándo se va a dar el pago. Y también hay otro aspecto que tiene que ver con que se ha denunciado que los subsidios por las tarifas rebajadas, por ejemplo, no necesariamente se traspasan a los conductores, y eso explica muchas veces que sean reacios, que no transporten, por ejemplo, estudiantes, que provoquen situaciones de maltrato a personas mayores que tienen tarifa rebajada, y por supuesto que es injustificado. Entonces, creo que también acá muchas veces son los propios las propias empresas que de alguna forma utilizan a los conductores para levantar sus propias demandas. Entonces, creo que es bien complejo lo que está pasando con el transporte, y sobre todo porque ahora además se están oponiendo a que se implemente una modalidad de cobro que va a beneficiar tanto a pasajeros como a conductores.
1: Bueno, es complejo lo que está pasando con el transporte, evidentemente, diputado. Nosotros estábamos al aire cuando el viernes, de intensas lluvias, los trabajadores, auditores, estudiantes, universitarios, no podían llegar a sus casas porque ese día fue un día hábil, se suspendieron las clases, pero el día seguía siendo hábil, y no tenían cómo llegar a sus casas. 45 minutos, una hora, dos horas esperando que pasara una micro para poder llegar hacia el interior. Fue un escenario muy, muy, muy complejo, muy injusto además con los trabajadores. ¿Usted qué es lo que ve que falló? ¿Una fiscalización? ¿O no hubo cumplimiento del servicio por parte de las empresas, lo que es evidente? ¿O en realidad faltó la coordinación previa al sistema frontal? ¿O todo junto?
0: Sí, tal vez todo junto, María Jesús, porque sin duda que acá existieron problemas de coordinación o planificación respecto al temporal. Bueno, lo vimos respecto de los colegios, lo que ocurrió, esta bochornosa suspensión de clases a última hora. Pero respecto del transporte, desde luego que, o sea, aquí para que esto funcione, porque esto lo manejan personas, entonces primero es que dar la garantía, o más bien, crear condiciones para que los conductores lleguen al terminal de bus. Eso es una cuestión básica, y de eso son responsables las empresas. Es decir, ellos tienen que asegurar y prever que en una,

0: condición climática adversa, bueno, tienen que garantizar que los conductores lleguen a los terminales, en primer lugar. Pero en segundo lugar también, eso implica una previsión por parte de la administración y también las mismas empresas de informar cuáles son sus cuáles van a ser sus condiciones de operación el día siguiente. Entonces, todo eso, toda esa información no la tenía nadie, y como usted bien dice, también ha sido muchas denuncias y videos de personas que estaban bajo la lluvia 40, 45 minutos sin poder llegar a un amigo, o que tuvieron que tomar un transporte de aplicación que obviamente era muchísimo más caro y que afectaba mucho el bolsillo familiar. Entonces, creo que, bueno, esto da cuenta en este día. Tenemos un modelo de transporte donde estas empresas privadas, bueno, juegan un rol principal, que reciben subsidios del Estado, y por lo tanto deberían tener, o sea, es un servicio público, más allá que esté operado por privados, es un servicio público, pero la verdad es que no funciona como tal. Es decir, de alguna manera aún las empresas ejercen un poder de chantaje, son dueños de las micros, son dueños de los terminales, y eso les da este poder para amenazar de tanto en tanto con las paralizaciones. Si tuviéramos un sistema distinto con una empresa pública que complementara el sistema privado, eso impediría tener esta amenaza permanente y este poder de chantaje que lo da justamente la propiedad sobre los terminales de buses y sobre las micros.
1: La Seremi de Transportes no ha emitido mayores declaraciones, una fiscalización, algunas reuniones también. ¿Qué le parece a usted este silencio o semisilencio en realidad? ¿El gobierno debería entregar algunas explicaciones públicas?
0: A ver, me he informado que el Seremi de Transportes ha planteado que aquí efectivamente hubo una disminución sustantiva de la frecuencia. El delegado también, por su parte, dijo que se estaban efectuando las fiscalizaciones. Esto se puede rastrear, por eso está los GPS, bueno, hay mecanismos que tiene la Seremía. Yo creo que lo que falta ahora es conocer el resultado de esta fiscalización que se está realizando, y por lo tanto yo estaré muy atento a eso. Yo espero también reunirme la próxima semana con el Seremi, y sin duda que una de las materias que podemos abordar va a ser esta, que es una preocupación de los ciudadanos.
1: Necesita cambios el transporte público en el Gran Valparaíso. Hace muchísimos años que no tiene una licitación pública como tal. Serán ya a esta altura 15 o 20 años que no se renuevan las micros, que no se reconsidera el transporte público, el sistema como tal, acá en el Gran Valparaíso al menos. ¿Cuáles son los cambios que ve usted, diputado, que son más profundos que se pueda de tal manera garantizar la continuidad del servicio de manera general? Porque nosotros lo estamos tomando ahora por el sistema frontal por el que pasó y que estuvo muy complejo, pero si acaso nosotros salimos hoy día a las 11 de la noche para tomar una micro desde Valparaíso a Quilpué, tampoco encontramos micro.
0: Tal cual, es decir, bueno, primero hay un elemento de seguridad que es clave, que es el correo electrónico. Eso creo que ahí quiero decir lo siguiente: las empresas de microbuses actuales tuvieron un plazo de 36 meses hasta julio del año 2022 para implementar el pago electrónico, y no lo hicieron. Entonces me sorprende que ahora, cuando hay un nuevo plazo, en el fondo como que se hizo borrón y cuenta nueva, tampoco también se resistan. Eso en primer lugar. Lo segundo es que, si bien es cierto, la licitación del transporte público va a introducir mejoras porque va a cambiar los contratos, el Estado va a contar con 4 terminales de buses que van a ser propios, de micro me refiero, y también con la afectación de los buses al servicio público. Esos son avances, pero eso no es toda la flota. Entonces, usted menciona el transporte nocturno. Nosotros, en el periodo pasado, bueno, dimos una batalla al respecto, hicimos una propuesta, yo propuse, junto con la coordinadora que pasa la micro y con otras organizaciones, bueno, propusimos que la empresa EFE se hiciera cargo de un plan piloto de transporte nocturno en la región. Conseguimos algo muy importante porque la empresa efectivamente ya presta un servicio de transporte nocturno de micros entre Valparaíso y Peña Blanca, pero quedó pendiente un compromiso que es el transporte nocturno entre Concón y Placilla. Eso quedó pendiente. Yo también espero que se pueda concretar, pero creo también que el funcionamiento de este servicio de EFE, de la empresa EFE, la empresa pública, creo que debería dar pie a que EFE participe en la siguiente etapa de renovación de la flota del Gran Valparaíso, dado que van a quedar 2/3 por renovar. Entonces creo que esa es una experiencia que hay que tomar en cuenta, dado que se ha demostrado, primero, que es fiable, que esto funciona, que hay condiciones seguras para los conductores, para los pasajeros, y en consecuencia que deberían complementarse el sistema privado licitado con

0: un servicio público que me parece que es completamente razonable. Es decir, yo creo que si tomamos en cuenta lo que ha pasado en acá en el Gran Valparaíso, usted lo dice, ya han pasado ¿cuántos años? 10, 15 años con un sistema pésimo que trata mal a las personas, más tiempo. Entonces creo que el remedio nunca va a ser insistir con la misma fórmula, es decir, acá hay que hacer cambios profundos, y creo que está el espacio, está la oportunidad y además está el ejemplo para poder tomarlo como camino de acción y permita mejorar la vida de las personas. Finalmente, a ver, la gente lo pasa muy mal esperando micro, o sea, es un drama tener que hacer lo cotidiano, tener que ir al trabajo, tener que ir al colegio, tener que ir a la universidad, es un drama cotidiano porque no se sabe cómo, a qué hora va a volver, en qué condiciones, es decir, eso creo que afecta muchísimo incluso la salud mental de las personas.
1: Así es. Luis Cuello, diputado, muchísimas gracias por conversar con nosotros. Muy buena tarde, gracias por esta conversación.
0: Gracias, Jesús.
1: Gracias.
0: Muchas gracias, buenas tardes.
1: Buena tarde. 5:44 ya de este viernes 24 de julio.
2: 5:44.
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4: Preocupación genera la llegada de nuevas precipitaciones a la región de Valparaíso, que en zonas nevadas podría generar la activación de quebradas y el aumento de caudales. La nieve caída ya supera los 6 metros de altura y se espera que el cierre del paso fronterizo Los Libertadores se extienda por cerca de 10 días más. El Juzgado de Garantía de La Ligua aprobó la suspensión condicional para la exalcaldesa de Nogales, Margarita Osorio, por estafas a comités de viviendas. La exjefa comunal deberá firmar mensualmente durante 2 años y pagar una indemnización de 80 millones de pesos, 8 millones de pesos digo, a cerca de 120 víctimas. El Tribunal Constitucional acogió la solicitud de suspensión presentada por la defensa del senador Miguel Ángel Calisto y paralizó temporalmente el procedimiento penal en su contra, congelando la causa. Y en materia internacional, el gobierno de Venezuela, liderado por Delcy Rodríguez, notificó formalmente a Naciones Unidas su decisión de abandonar el Estatuto de Roma e iniciar su retiro definitivo de la Corte Penal Internacional.
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2: Oye, pero es que Gloria entró al estudio, pero con una sonrisa diabólica.

0: grande, brillante, radiante. Claro, porque los BTS ya tienen estadio.
1: Tenemos estadio por fin.
0: Va a ser, va a ser el estadio nacional.
1: BTS tiene estadio antes que la U.
0: Claro, oye, y además, pero mira, hoy día revisaba yo los portales internacionales y un medio de Corea del Sur estaba titulando, pero titulando con BTS cómo había causado toda esta polémica y finalmente había logrado tener estadio en Chile después de tanto revuelo. Allá en Corea del Sur, pues niña.
1: Sí, no, en Corea del Sur, de hecho, estuvo bastante... Hubo bastante revuelo con las manifestaciones que habían aquí por no tener el estadio confirmado en Chile.
0: Se pasó. Polémica real. Bueno, de hecho, ayer o antes de ayer se le pidió también la renuncia a la directora del IND.
1: Sí, se le pidió la...
0: Y hoy día nos enteramos que por más que le pidieron la renuncia va a tener que volver el lunes. Mira, ahí te pillé. Va a tener que volver el lunes porque ella era es un cargo que tiene por concurso. No es un cargo de confianza. Entonces los cargos de confianza tú le puedes decir, oye, ya,
1: chao,
0: renúnciame nomás y nos vemos en otras vidas. Pero cuando los trabajadores en el servicio público entran por un concurso, ahí no es tan fácil la cosa porque ahí hay que varias etapas que cumplir. Así que la directora del IND vuelve el lunes finalmente a su punto.
1: Mientras no nos vuelvan a quitar el estadio.
0: Yo creo que a esta altura ya no, niña.
1: No, ya no, por favor.
0: No, yo creo que a esta altura ya no. ¿Cómo le va, Gloria? Cuéntenos nomás el estado del tránsito.
1: Hoy, así es. Vamos de inmediato a revisar el estado del tránsito esta tarde en el Gran Valparaíso. Comenzando en la comuna de Valparaíso, ya se registra congestión leve en Errázuriz en dirección a Viña del Mar, el que se intensifica en Avenida España, y también eso se suma a la alta congestión de vehículos en la Avenida Francia. Esta misma situación se ve tanto en la calle Uruguay como en Victoria. También hay bastante tránsito a esta hora en la calle Condel, donde desde la intersección con Almirante Montt y continúa hasta la calle Independencia. Ya en la comuna de Viña del Mar hay alto flujo vehicular en la avenida Libertad en dirección al centro de la comuna. También se ve alta congestión, como siempre, en la variante Aguasanta en ambos sentidos, y la misma situación se presenta tanto en la calle Arleguis como en la avenida Valparaíso. En tanto, las avenidas Viana y Álvarez presentan también alta carga vehicular en ambos sentidos, tanto hacia la comuna de Valparaíso como hacia Quilpué. Además, también ya se registra tránsito lento. Nos dirigimos ahora a la comuna de Quilpué, donde a esta hora ya se registra alta congestión en la calle Buenos Aires, sobre todo en la intersección con la calle Thompson y Cumming, que se encuentran también con alta congestión de vehículos. Y esta misma situación se ve en la calle Claudio Vicuña, que comienza desde la calle Blanco y se suma en Diego Portales. Entonces, como siempre, hacemos el llamado de tener mucha paciencia y precaución para quienes van de regreso a sus casas. Seguimos contigo, María Jesús.
0: Maravilloso, Gloria, muchas gracias. Le perdono todo menos el chiste de la U. Que le vaya bien ahí. Más ratito, toda la información con el radiograma. Mira, el departamento de prensa. Ahí se va según la Gloria. Que le vaya bien. Ahí, listo. ¡Oh! ¡Olé! Muchas gracias, como siempre, a todos por acompañarnos, a todos los que estuvieron en el taco, a todos los que nos escucharon en la pega, en la casa, en el terreno, en la bodega, en todos lados nos están escuchando, nos escucharon por el FM, por online, la aplicación, la página web. Onda corta, toda la onda. Muchas gracias.
2: Gracias.
0: Así mismo, nos encontramos el lunes 14:30 con otra agenda abierta. Y nos quedamos con David Bisbal y Sebastián Yatra de hoy. Chao.
2: Muy re bueno, gancho. Muy re bueno, hijo.

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2: Gremios exportadores cuestionaron a fundaciones chilenas que declararon contra nuestro país en Estados Unidos en medio de la investigación por trabajo forzoso que derivó en un nuevo arancel de un 12,5% a la industria nacional.
3: Lo que nosotros hicimos fue utilizar un mecanismo institucional existente, transparente y público para dar a conocer situaciones gravísimas de vulneración de derechos laborales.
4: Se afecta la credibilidad, la imagen, la reputación de un país como Chile. Lamentable.
5: Senadores de la región de Coquimbo insistieron al Ejecutivo para que garantice fondos para la reconstrucción de la zona en la mega reforma.
6: No puede haber ley de reconstrucción nacional sin garantizar los recursos para la reconstrucción de la región de Coquimbo y la provincia del Huasco.
2: El Frente Amplio defendió su autonomía política y descartó la tesis del histórico dirigente del PPD, Guido Girardi, quien aseguró que esa tienda necesita una certificación del Partido Comunista para tomar decisiones.
7: Es contradictorio que llame a construir horizontes comunes a la política y al mismo tiempo confunda esa búsqueda con una supuesta subordinación a otro partido.
8: Hablar de certificaciones es de una política que debemos dejar atrás. Mejor enfoquémonos en construir unidad.
5: El ministro de Hacienda, Jorge Quirós, lamentó la salida del ex subsecretario Juan Pablo Rodríguez tras dar positivo en el test de drogas y aseguró que es un tremendo profesional.
9: Quiero decir que él ha sido un tremendo aporte del ministerio. Muchas cosas que hemos hecho no habían sido posibles sin su colaboración, desde luego. Yo creo que en esa materia mejor es siempre esperar a que el proceso termine.
2: La exalcaldesa de Antofagasta, Karen Rojo, abonó más de 4 años de su condena tras lograr que la justicia reconociera como parte de la pena el tiempo que permaneció detenida en Países Bajos durante el proceso de extradición.
10: Pero no hay que confundirse. Abonar no es liberar. La señora Karen Rojo, al día de hoy, se encuentra en el Estado de Chile cumpliendo su pena y le queda un plazo de pena por cumplir.
5: El presidente José Antonio Kast firmó nuevas indicaciones al proyecto que busca reforzar a carabineros.
11: Nosotros aquí no venimos a plantear un bono, venimos a saldar una deuda que va mucho más allá de un bono. Es reconocer desde el inicio de la vocación hasta el término de la carrera el reconocimiento que les tiene la patria.
2: En prisión preventiva quedó el Rana, imputado por el homicidio del suboficial de carabineros Marcos Cosme en Valdivia.
12: Hay también elementos para determinar que él es el autor.
13: Nosotros aspiramos a la máxima pena, que es cadena perpetua calificada.
5: Fueron capturados 2 comuneros mapuches que estarían vinculados a la agrupación radical Resistencia Mapuche Mayeco y que habrían participado en ataques incendiarios en la macrozona sur.
14: Hoy amanecimos con una muy buena noticia. Fueron detenidos 2 integrantes de la RMM, personas que han causado daño, terror a toda la población.

0: población del mundo rural en la provincia de Malleco.
1: Con arresto domiciliario nocturno quedaron los dos adolescentes detenidos por protagonizar incidentes con bombas Molotov en las inmediaciones del Instituto Nacional.
2: No solo sancionar a los que lanzan la Molotov, sino que también a los que están financiando, a los que están dando la logística, a los que adoctrinan, a los que entrenan.
3: Y en noticias del exterior, el presidente de Estados Unidos declaró que Venezuela todavía no está preparada para celebrar elecciones, pero aseguró que ha habido avances al respecto.
1: La Corte Penal Internacional destituyó al fiscal Karim Khan por presunta conducta sexual indebida.
3: Más de 40.000 habitantes de la región de Madrid están evacuados o confinados debido al gran incendio que afecta al suroeste de esa región.
1: En el deporte, Colo Colo juega hoy desde las 20:30 horas ante Limache, en el partido que da inicio a la primera fecha de la segunda rueda del torneo de Primera División.
4: Es el partido más importante que tenemos nosotros por delante contra un gran rival en nuestra casa y tenemos que pensar en hacer un buen partido para sacar un buen resultado.
3: Pese a la ausencia de directiva de la Federación de Tenis, el ex vicepresidente de ese organismo, Iván Navarro, dijo confiar que con la elección del nuevo directorio, el partido de Copa Davis entre Chile y España se desarrolle con normalidad.
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6: 6:05 p.m.
1: ¿Cómo están ustedes? Buenas tardes, gracias por acompañarnos. Esta es la edición vespertina de Radiograma. Revisamos las noticias de esta jornada junto a Leila González. Leila, buenas tardes.
3: ¿Cómo estás, Nivaldo? Muy buenas tardes. Buenas tardes a todos nuestros auditores, a quienes se conectan a través de las 43 estaciones de Bio Bio La Radio y a quienes también nos ven mediante Bio Bio TV, porque la radio no solo se escucha, sino que también se puede ver. Les recuerdo de inmediato que usted siempre puede estar en contacto con nosotros. Hay varias formas de hacerlo. Puede escribirnos a nuestro WhatsApp. Es el +569 9207888. Ahí puede enviarnos mensajes de texto, audio, videos, imágenes, cuéntenos qué está ocurriendo para nosotros poder informarlo de manera oportuna. También nos puede llamar a nuestra línea completamente gratuita desde cualquier parte del país. El número es el 800-810-810 o escribirnos a través de nuestra cuenta de X con el @BioBio.
1: De hecho, muchos auditores nos han escrito porque hay retrasos en la línea 1 del metro de la capital por reparaciones por una avería en el metro Pajaritos. Hay trabajos que se realizan y en la línea del metro 1, la línea 1 del metro, hay muchos inconvenientes. Desde Manquehue nos dicen, por ejemplo, atraso, y esto es por los trabajos que están realizando justamente en la estación Pajaritos. Armarse de paciencia. Gracias a los auditores que nos escriben, nos llaman para entregarnos datos relevantes.
3: Las informaciones, el presidente José Antonio Kast encabeza una reunión de coordinación meteorológica en La Moneda. Francisca Cáceres tiene todos los detalles. Buenas tardes, Francisca.
7: ¿Cómo están? Muy buenas tardes. A eso de las 5 ya comenzó esta reunión de coordinación por el sistema frontal que ha afectado a parte importante de nuestro país, encabezada por supuesto por el presidente de la República, José Antonio Kast, acá en el Palacio de la Moneda. En esta oportunidad la cita estuvo enfocada en lo que es el monitoreo de las condiciones meteorológicas y en la evaluación de lo que van a ser los próximos eventos climáticos pronosticados ya para los próximos días. En este encuentro particularmente han participado autoridades de gobierno, por ejemplo, quien encabezó esta reuniones, el subsecretario del Interior, Máximo Pavés, y la directora nacional de Senapred, Alicia Cebrián, además de representantes de la Dirección Meteorológica de Chile, el Servicio Meteorológico de la Armada y el Centro de Ciencia del Clima y la Resiliencia. El objetivo principalmente es revisar los últimos pronósticos y coordinar también las medidas preventivas ante la continuidad de este sistema frontal en medio de lo que ha sido el despliegue de distintas autoridades de gobierno por las zonas afectadas. Es parte entonces de lo que se conversa a esta hora en el Palacio de la Moneda y que podría terminar en una vocería del subsecretario del Interior, Máximo Pavés, que aún está por confirmarse. En el Palacio de la Moneda, Bio Bio, la radio.
6: 6:08 p.m.
1: Y hace instantes fueron formalizados los adolescentes que fueron detenidos en medio de desórdenes registrados en el Instituto Nacional.

0: Jaime Sepúlveda, buenas tardes.
1: ¿Cómo están? Muy buenas tardes. Hace pocos minutos finalizó acá en Dependencias del Centro de Justicia Capitalino la audiencia de formalización en contra de dos adolescentes que fueron aprehendidos en medio de desórdenes generados en las afueras del Instituto Nacional. Todo esto en pleno centro de la capital. Recordemos que es un grupo no mayor a 10 personas con overoles blancos que lanzaron elementos incendiarios tanto a funcionarios de carabineros como también a un automóvil que se encontraba bastante cerca de este lugar, que resulta incluso con algunos daños en donde habían menores de edad en el interior. Frente al actuar de control de orden público, se procede a la detención de estos dos menores de edad de 16 y 17 años que fueron detenidos y trasladados luego para el desarrollo de esta audiencia. De acuerdo a lo que señaló el tribunal, se decretó la medida cautelar de arresto domiciliario nocturno para estos dos adolescentes. De igual manera, hay distintos desarrollo de investigación por parte de carabineros para determinar la participación de otras personas. Recordemos que desde el municipio indicaron que hay otros participantes directamente relacionados con este hecho. Desde el SLEP Santiago Centro también señalaron que aparentemente hay adultos mayores involucrados en esta situación, por lo cual van a presentar una querella en contra de los supuestos responsables. Finalmente, el tribunal, como ya lo dijimos, arresto domiciliario nocturno para estos adolescentes. 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
2: 6:10 p.m. Un hombre resultó baleado tras el intento de robo de su vehículo en un sector residencial de La Calera. Desde Radio Bio Bio en la región de Valparaíso nos informa Fabián Corrotea. Buenas tardes.
3: Sí, ¿qué tal? ¿Cómo están? Muy buenas tardes. Con lesiones graves resultó un hombre comerciante de la comuna de La Calera, el cual sufrió el intento del robo de su vehículo y terminó baleado justamente por desconocidos en uno de sus pies. Una situación que se generó en horas del mediodía, justamente de este viernes, en donde este hombre se encontraba estacionado en su vehículo en calle Cochrane de la comuna de La Calera. Hasta allí llegaron tres individuos quienes descendieron de un vehículo blanco en donde intentaron justamente robar el vehículo a la víctima. Sin embargo, no lograron cometer este delito yéndose en dirección desconocida en este vehículo blanco, pero que deja a este hombre joven, comerciante de la comuna de La Calera, con lesiones importantes en uno de sus pies. Fue ingresado hasta el hospital Mario Sánchez de la comuna de La Calera, mientras que carabineros recibió la denuncia por parte de este hombre baleado, en cual se encuentra en recuperación. Todo esto en un hecho ocurrido en calle Cochran, en la comuna de La Calera, en la región de Valparaíso. 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
2: 6:11 p.m.
0: La Fiscalía de Tarapacá logró condena de cadena perpetua para un hombre acusado de violar durante más de 7 años a su hijastra en Alto Hospicio. Cristian Núñez, de Radio Bio Bio y Iquique, tiene más antecedentes. Cristian, buenas tardes.
4: Buenas tardes. Sí, una condena de presidio perpetuo simple obtuvo la Fiscalía Local de Alto Hospicio contra un sujeto de 60 años de edad que abusó sexualmente y violó de manera reiterada a su hijastra, hechos cometidos desde que la víctima tenía tan solo 7 años de edad. En el juicio oral, la Fiscalía presentó las pruebas testimoniales, periciales y documentales que permitieron acreditar que entre el año 2003 y 2020 el acusado aprovechó los periodos en que la madre de la niña se ausentaba en el hogar por motivos de salud para cometer de manera reiterada los delitos al interior del domicilio familiar en la comuna de Alto Hospicio. La investigación se logró acreditar que el acusado, aprovechándose de su rol parental que mantenía con la víctima, la manipuló de manera progresiva y finalmente cometiendo estos delitos durante largo tiempo. La denuncia contra el acusado se presentó el año pasado luego de las afectaciones psicológicas que arrastraba la niña como consecuencia de los hechos que le llevaron a revelar lo ocurrido a su hermana, con quien concurrió a denunciar. Durante el juicio, la Fiscalía presentó el testimonio de la víctima y su hermana, además de un registro de audio en el que el acusado reconoce los hechos y proponía evitar una denuncia mediante un acuerdo económico con la víctima. Asimismo, declararon profesionales del Hospital Regional, del Servicio Médico Legal, quienes dieron cuenta de la afectación psicológica y secuelas de la afectada. En Iquique, Bio Bio, la radio.
2: 6:13 p.m. La Municipalidad de Lautaro invocó la ley Aula Segura por el caso de un estudiante de enseñanza básica que fue sorprendido portando cuchillos y gas pimienta. Desde Radio Bio Bio en Temuco nos informa Esteban Arauz.
5: Una investigación invocando la ley Aula Segura inició la Municipalidad de Lautaro respecto del hecho que se registró durante la jornada de ayer, en que un niño de 11 años perteneciente a sexto básico de la escuela Irene Frey fue sorprendido portando dos cuchillos, gas pimienta y guantes al interior de su mochila, y que según lo señalado por

0: la Policía de Investigaciones, su motivación era perpetrar un ataque homicida. Es en ese sentido que los antecedentes de este hecho se manejan bajo celosa reserva. Sin embargo, el alcalde Ricardo Jaramillo indicó que se inició esta investigación amparados en la ley Aula Segura, buscando generar algún tipo de sanción. Inclusive, esta situación ha generado preocupación en la comunidad lautarina. Por ejemplo, el edil Piero Jara señaló que se enteraron de esta situación en plena sesión del Consejo Municipal, solicitando a la Administración Comunal que se puedan adoptar medidas para resguardar la seguridad de la comunidad educativa, por ejemplo, instalando pórticos detectores de metales en el ingreso de los establecimientos. En Temuco, Bio Bio, la radio.
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3: 6:15 p.m.
4: 14 grados y medio, la temperatura hasta ahora en Santiago, la humedad es del 72%. La capital mañana espera cielos con nubosidad todo el día. Se espera durante la madrugada algunos chubascos, durante la jornada también algunas gotas, pero aisladas. La máxima estimada 15 grados. En la región de Valparaíso también cielos cubiertos durante prácticamente todo el día. En la tarde, nubosidad parcial. Máximas de 14 en Valparaíso y en Viña del Mar. La Serena y Coquimbo con cielos cubiertos, variando nubosidad parcial. La máxima será de 18 grados. Copiapó despejado con una máxima de 28. Antofagasta, nubosidad parcial, variando despejado con una máxima de 20. Iquique estará con cielos cubiertos, en la tarde nubosidad parcial, una máxima de 19. Arica también cubierto, nubosidad parcial en la tarde, una máxima de 20 grados. En la región de O'Higgins, Rancagua mañana, cubierto, en la madrugada chubascos, durante la jornada algunas gotas aisladas y una máxima de 15. En la región del Maule se esperan cielos cubiertos, viento en la tarde, algunos chubascos en la tarde con máximas de 14 en Talca y en Curicó. Chillán, cubierto, chubascos todo el día, viento y una máxima de 13. Concepción, cubierto con chubascos, también con viento y una máxima de 13 grados. Temuco estará con cielos cubiertos, chubascos también, una máxima de 14 grados. Valdivia, cubierto, lluvia, una máxima de 12. Osorno, también cubierto, lluvia en la mañana con probables tormentas eléctricas. En la tarde, nubosidad parcial y una máxima de 11 grados. Puerto Montt en la mañana con cielos cubiertos y lluvia. En la tarde, nubosidad parcial, una máxima de 11. En la isla de Chiloé también. Durante la mañana, precipitaciones. En la tarde, nubosidad parcial. Máximas de 11 en Ancud y 9 en Castro. Coyhaique, mañana, sigue esperando temperaturas bajas, como ha sido la tónica en las últimas jornadas, con temperaturas muy, muy bajas en Coyhaique. Se esperan cielos con escasa nubosidad, algunos chubascos aislados de agua nieve, una máxima de 4 y una mínima de 2 grados bajo cero. Punta Arenas también, cubierto, chubascos de aguanieve, máxima de 2, mínima de 1 grado bajo cero. El archipiélago Juan Fernández mañana estará con cielos cubiertos, en la tarde chubasco y una máxima de 15. Isla de Pascua, escasa nubosidad, algo de viento y una máxima de 20.
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3: 6:18 p.m.
5: Patricio Leighton, buenas tardes. No, antes de ir con Patricio, tenemos un auditor que nos está llamando. Juan Pablo, cuéntenos, ¿desde
6: Hola,
5: dónde
6: Pablo,
5: nos llama?
6: ¿Qué ocurre?
7: Hola, muy buenas tardes. Estoy llamando desde el Metro de Santiago. Estamos detenidos en el túnel entre Estaciones Central y Universidad de Santiago. Llevamos más de 5 minutos acá y yo tomé el tren 2 minutos para las 6 y aún no llegamos a Universidad de Santiago. Yo viajo a Concepción, tengo vuelo a las 18:30. Y no sé qué va a pasar porque el metro no da ninguna explicación.

0: dicen, los trenes presentan atraso en su frecuencia normal y no dan ninguna explicación.
1: O sea, les confirman que hay un atraso, pero no dan las causas del atraso, ¿eso es?
0: Exactamente, sí, exacto, exacto. Y yo imagino que tengo vuelo a las 6:30 a Concepción y ya estoy en la hora, estoy preocupado porque no quiero perder el pasaje.
1: Claro, ¿sabes lo que pasa? Que en el Metro Pajarito hay una avería, se están realizando algunos trabajos, y la única explicación que da el Metro es retraso en su frecuencia por avería en estación Pajaritos.
0: Uh-huh. Claro.
1: Pero eso, eso significa demoras, pero no estás cuantificado cuánto están demorando los trenes en su frecuencia, en relación a su frecuencia normal.
0: Claro, aquí llevamos casi 7 minutos aquí ya, imagínense, estamos en el túnel.
1: Y está en el túnel, ni siquiera puedes bajarte para ver si por superficie puedes llegar al bus.
0: Claro, claro. Ahora avanzamos un poco. Ojalá que avancemos hasta la estación.
1: Ya.
0: Y imagínense, yo tengo un compromiso importantísimo en Concepción y voy, pero muy preocupado. No sé qué hora es ahora, como estoy hablando con ustedes con el teléfono, no sé qué hora es.
1: Ya.
0: Pero eso, Nivaldo, quería informarles para que igual los auditores que están escuchando la radio que tomen en consideración este tiempo prolongado que tiene el Metro, todo atraso.
1: Juan Pablo, muchas gracias por llamarnos.
0: Gracias a ustedes, que Dios les bendiga, un abrazo.
2: Igual. Gracias, Juan Pablo.
0: Gracias, Leila.
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2: Ahora sí, ya está con nosotros Patricio Leighton. Patricio, buenas tardes.
1: Hola, Patricio.
4: Buenas tardes, Leila, Nivaldo y auditores. Sí, vamos a comenzar con esa contingencia que hay en el Metro de Santiago, en la línea 1, que está presentando retrasos en su frecuencia habitual en la extensión de la línea 1 debido a una avería en la estación Pajaritos. Para que se planifiquen en su desplazamiento por el tren subterráneo los pasajeros del Metro de Santiago en la línea 1. Vamos a la comuna de Macul, hay desvíos ya implementados en todo el perímetro del Estadio Monumental debido a este encuentro deportivo que comienza a las 20:30 horas. Para que planifiquen también su viaje los conductores alejándose de este perímetro para evitar episodios de congestión en las calles adyacentes al reducto deportivo. Vamos a conocer los puntos de congestión al minuto en la zona metropolitana. Sector Poniente, ruta 78, dirección Costa, presenta tránsito ralentizado entre Américo Vespucio y el sector de Camino a Rinconada. También en la concesión de Vespucio Sur al oriente hay un flujo vehicular bastante aumentado entre el Mall Plaza Oeste y la salida hacia Santa Rosa. Y en dirección contraria hacia el poniente, mucha atención porque hay un accidente de tránsito en la salida número 26 al poniente hacia sector de Primo de Rivera en la comuna de Maipú. Se mantiene ahí personal de emergencia trabajando en este siniestro vial. En el sector central de Santiago hay congestión por el eje Alameda en ambos sentidos de tránsito entre Pajaritos y el cruce de Santa Rosa con Maquiver, pero particular atención deben tener los conductores en el tramo correspondiente en dirección hacia el oriente por Alameda entre Nathaniel Cox y Centeno debido a que está restringida la pista izquierda de vehículos particulares debido a obras de aguas andinas a un costado de la Gran Bandera y esto provoca aumento de flujo vehicular. En el sector norte hay tránsito lento por Vespucio Norte y dirección hacia el poniente entre el sector del Parque del Recuerdo hasta la salida a Guanaco. En el sector de la comuna de Providencia, flujo vehicular aumentado hacia Avenida Providencia al poniente entre Los Leones y pasado Heliodoro Yáñez. Y en dirección contraria hacia el oriente por Nueva Providencia también hay un aumento de flujo vehicular entre Carlos Antunes y pasado Ricardo Lyon debido a trabajos. También está muy congestionado todo el sector del Cenco Costanera por Avenida Andrés Bello, Nueva Los Leones, Nueva Tobalaba, también Tajamar presentan aumento de flujo vehicular a esta hora de la tarde. En la comuna de Las Condes hay congestión por Manquehue, dirección hacia el sur, entre Vitacura y pasado Los Militares, y también hay un aumento de congestión vehicular por Avenida La Dehesa hacia el norte, entre el cruce de Avenida Las Condes y pasado lo que es Comandante Malbec, solamente debido a flujo vehicular aumentado. Son los datos más relevantes al minuto que podemos compartir con ustedes desde Transporte Informa del Ministerio de Transportes y Telecomunicaciones, Leila Nivaldo.
1: Muchas gracias, Patricio.
2: Gracias, Patricio.
4: Buenas tardes.
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4: 6:24 p.m.
5: A veces no solo los gobiernos, algunas autoridades, y ni siquiera autoridades, terminan casados por sus dichos, por su impronta, por una imagen que desean proyectar. No estoy diciendo que esa imagen no sea cierta o no. Y a veces, claro, hay eventos que quedan en el filo de lo que se debe o no se puede hacer. Estamos hablando de lo ocurrido con el ex subsecretario de Hacienda, Juan Pablo Rodríguez, que presentó su renuncia ayer porque dio positivo en un test de droga. El gobierno ha sido muy, muy duro respecto al tema del consumo de droga y, por lo tanto, había una advertencia de quien apareciera iba a ser borrado del aparato público, lo que me parece bien, digamos, porque hay funciones, digamos, que son incompatibles con ser consumidor de drogas, creo yo.
6: Con ser consumidor de drogas y, por consecuencia, comprar droga y relacionarse
5: por ejemplo, en aspectos vinculados al tema de la seguridad, puede ser fácilmente chantajeable y, por lo tanto... Bueno, pero esa fue la línea que marcó el gobierno. Ahora, ¿qué es lo que ocurre? Y de hecho, Rodríguez se ha defendido porque dice, yo no soy consumidor de drogas, voy a hacer uso de todos los recursos disponibles, porque en un primer test sale negativo, en el segundo sale positivo, y ahora hay que esperar una contramuestra. Entonces la pregunta es, bueno, ¿y qué pasa si la contramuestra sale negativa? Entonces, ¿qué es lo que...? Y de hecho está la declaración del ministro de Hacienda diciendo, este es un gran profesional, dice, yo habría esperado el término del proceso, pero... A veces los tiempos políticos no calzan con, por ejemplo, los tiempos de la justicia, ¿no? Muchas veces. Entonces, el gobierno, ¿qué es lo que tenía? Aparentemente en la cabeza, ¿no? El caso Monsalve. Había que esperar, que es lo que se le reprocha, en este caso al gobierno anterior, ¿no es cierto? Al presidente Boric, a la ministra Toá. ¿Por qué esperaron tanto para sacar a Monsalve? Bueno, por presunción de inocencia. En este caso es lo mismo y el gobierno se adelanta y dice, no vamos a esperar, claro. La contramuestra sale y después veremos. Porque uno podría decir, bueno, Monsalve efectivamente no ha sido condenado.
6: No quieren someterse a las mismas críticas que tuvo el gobierno anterior.
5: Incluso, ¿y si Monsalve sale libre? ¿Qué se va a decir? Y en este caso, ¿y si Rodríguez... la contramuestra
6: sale
5: negativa, ¿qué se va a decir? Sí, claro, pero lo que pasa es que como se dice, ¿no? No solo hay que ser, sino hay que parecer. Entonces muchas veces hay una presión, claro, mediática, de la opinión pública, que obliga a las autoridades a actuar sin tener la certeza absoluta de lo que ha ocurrido, pero porque también está en el ámbito de las señales políticas que se entregan.
6: Es que es una forma de resguardarse también.
5: Bueno, es una forma de resguardarse, porque si no, después el escándalo es mayor, sí.
6: Es que eso es, porque al momento en que esto sale a la luz después, que ya tenemos a una oposición que es tensionada con el gobierno, ¿cómo hubiese sido este escenario? Entonces, también se resguarda y hay que tener en consideración la importancia de este subsecretario en el momento ahora del gobierno, sí, y todo lo que está pasando con la mega reforma.
5: De ley de reconstrucción.
6: Entonces, es una forma de resguardarse porque aquí hay muchos puntos importantes que se conectan cuando estamos discutiendo sobre la figura de este ahora ex subsecretario.
5: Claro, lo que pasa es que en estos trámites el Estado, ¿no? Que no deja ser una moladora de carne también, va dejando sujeto en el camino, ¿no? Pero algunos dicen, sí, pero en aras de la probidad, está bien que quede en el camino, aunque después se reconozca que quizás no es injusto. Bueno, siempre estará la posibilidad, digamos, acuerdo de lo que pasó con Trinidad Steiner, que se estaba buscando pega, digamos. Bueno, cierro ese paréntesis que abrí, digamos, a la pasada. Pero bueno, si es que sale la contramuestra negativa, tendrá Juan Pablo Rodríguez todos los argumentos para salir públicamente a limpiar su reputación. evidentemente.
6: Es que claro, porque aquí él renuncia o presenta su renuncia o le pide la renuncia, vaya a saber uno.
5: Presenta la renuncia, yo creo que después de que conversan con él, claro.
6: Claro, presenta su renuncia o le pide la renuncia y esto fue instantáneo, o sea, el comunicado de prensa de la renuncia llegó cerca de las 22 horas y a las 22:30 el viceministro ya estaba dando los
5: motivos. Su reputación, evidentemente.
6: Es que claro, porque aquí él renuncia o presenta su renuncia o le pide la renuncia, vaya a saber uno.
5: Presenta la renuncia, yo creo que después de que conversan con él, claro.
6: Claro, presenta su renuncia o le pide la renuncia y esto fue instantáneo, o sea, el comunicado de prensa de la renuncia llegó cerca de las 22 horas y a las 22:30 el viceministro ya estaba dando los motivos y...
5: Sí, muy transparente, ¿eh? En ese sentido.

0: o para limpiar su imagen, que ya está, digamos.
1: Sí, porque aquí solamente hay dos escenarios, o sale positivo o sale negativo. Y hay que ver cómo se maneja la situación después.
0: Claro, pero es interesante ver cómo en el ámbito de la política, y yo insisto, no solamente en el ámbito de la política, también hay decisiones que se deben tomar sin tener a veces todos los antecedentes, pero uno, porque los costos pueden ser muy grandes si no se toma la decisión de inmediato, y también por las señales que se entregan, porque también el poder funciona a través de las señales. Hay un poder que funciona también en el ámbito de lo simbólico, ¿no? Y las decisiones que ahí toma son relevantes para la ciudadanía.
1: Así, como todo en la vida, es una balanza y hay que ver bien los costos.
0: Lo otro también relevante, ¿por qué es relevante? Porque muchas veces se habla, y ¿dónde están las medidas prácticas, ¿no? Es lo anunciado hoy día por el gobierno de mejorar las condiciones para los funcionarios de carabineros. Recordemos que a la policía uniformada le ha costado llenar los cupos de postulaciones. Hay, y más de una vez lo hemos comentado acá porque se ha mencionado, ¿no? Efectivamente, con la gratuidad, con la educación técnica, también con gratuidad, hay una competencia para jóvenes que en algún momento veían en carabineros la alternativa, digamos, para hacer una carrera, pero ahora tienen más alternativas.
1: Ahora tienen más opciones.
0: Entonces, hay más opciones. Y además lo otro tiene que ver con que en la misma medida en que el desafío en seguridad es mayor, efectivamente se requieren cuerpos policiales de inteligencia, también con estándares más altos. Ahora, esto para lado y lado tiene que ser. Estándares más altos para obtener beneficios por esa carrera, pero también estándares más altos para que haya ciertas exigencias, control, por ejemplo, bueno, del uso de la fuerza, ahí está pendiente la RUF, pero control de eso, control de la probidad, que es muy, muy importante. Entonces, sí, está bien que suban los estándares y que esto sea para lado y lado. Mejores condiciones, mejores exigencias y, por lo tanto, también una mejor formación.
1: Es que acá se requieren más personas con la situación de seguridad que tenemos actualmente y con la baja que ha habido en el ingreso a carabineros, pero se necesita que esas personas sean las mejores capacitadas por la situación que estamos viviendo. Y porque no es nuevo que hayamos visto carabineros involucrados en delitos, en el narcotráfico, incluso teniendo otros trabajos, porque siempre han dicho, no les alcanza. Entonces, como tú dices, Nevado, tiene que ser para lado y lado. ¿Por qué? Porque es lo que necesitamos actualmente.
0: Y otra cosa,
1: la situación lo amerita.
0: Recordemos además que después del estallido social, muchas renuncias a carabineros, muchas personas que aprovecharon para salir, para jubilarse, y la reposición no ha sido suficiente. O sea, hay una merma en la fuerza policial. Vamos a ver si esto ayuda para compensarlo, pero claro, esas son políticas también que requieren muy largo plazo.
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5: 6:37 PM.
7: Esto lo mencionamos en los titulares. Gremios exportadores cuestionaron a fundaciones chilenas que declararon en contra de nuestro país en la investigación por trabajo forzoso que realizó Estados Unidos y que derivó los aranceles.
8: El arancel del 12,5% entró en vigencia este viernes, mientras el gobierno mantiene negociaciones con las autoridades de la administración de Donald Trump. Danilo Ormeño tiene todos los detalles. Danilo, buenas tardes.
9: ¿Cómo están? Muy buenas tardes. Mientras el gobierno, junto a una delegación de gremios exportadores, intentaban defender en Estados Unidos los mecanismos de Chile para prevenir el trabajo forzoso, de manera paralela, ahí mismo, en Nueva York, la Fundación Libera y el Centro Ecoceanos denunció casos de explotación laboral. En resumen, declaraba en contra de nuestro país. Esta controversia justamente coincidió con la imposición de este arancel del 12,5%, aparte de las exportaciones chilenas, lo que fue rechazado de manera transversal por los distintos gremios afectados y también por el propio Ejecutivo, quien anunció que va a insistir en las negociaciones bilaterales que podría concretar, materializar con el país norteamericano y así intentar frenar este nuevo gravamen. Bueno, la presidenta de la Fundación Libera, Carolina Rudnick, conversó con Radio Bio Bio y dijo que utilizaron un mecanismo institucional abierto y transparente para exponer denuncias que han sido planteadas, dijo, durante muchos años y de las cuales hasta ahora no han tenido ninguna respuesta. Esta fue la justificación que entregó ella al haber entregado estos antecedentes en contra de Chile allá en Estados Unidos.
10: Lo que nosotros hicimos fue utilizar un mecanismo institucional existente, transparente y público para dar a conocer situaciones gravísimas de vulneración de derechos laborales que sindicatos, agrupaciones de trabajadores y la sociedad civil llevamos décadas denunciando sin avance significativo.
9: Bueno, dicha postura fue cuestionada duramente por la industria del agro y también del salmón, quienes fueron los dos sectores apuntados directamente en esta denuncia. La presidenta del Consejo del Salmón, Loreto Seyel, acusó a ambas fundaciones de dañar deliberadamente la imagen internacional de Chile al mezclar temas que son, dijo, absolutamente distintos y además dijo en base a mentiras.
11: Lo único que han hecho estas organizaciones ha sido mezclar deliberadamente materias que son muy distintas e instalar una versión que daña la imagen de Chile. Cuando uno realmente quiere a Chile, no miente.
9: Recordemos que esto se sabe después ya de varios días, de varias semanas que se concretaron estas audiencias públicas en Estados Unidos y de que no se haya conocido ningún tipo de resultado hasta ayer en la tarde, cuando informábamos oportunamente respecto a este comunicado público de Estados Unidos que ratificaba este 12,5% como nuevo gravamen, luego que hoy venciera el 10% que ya regía a la industria exportadora en Chile. El presidente de la Sociedad Nacional de Agricultura, Antonio Walker, también conversó con la radio esta jornada, fue un día de reacciones sin duda, y dijo molesto tras este nuevo arancel que a su juicio afecta la credibilidad de nuestro país a nivel internacional y pasa, dijo por alto un tratado de libre comercio que hoy está vigente con Estados Unidos.
12: Que se afecta la credibilidad, la imagen, la reputación de un país como Chile. Realmente lamentable, inesperado, injusto, una medida unilateral donde no existe el Tratado de Libre Comercio.
9: Bueno, ayer cuando contábamos esta noticia generó de inmediato reacciones en el gobierno, en la Subsecretaría de Relaciones Económicas Internacionales, que depende del Ministerio de Relaciones Exteriores de la Cancillería chilena. Su subsecretaria, Paula Esteves, hoy también conversó con BioBio, con el Expreso BioBio en la mañana, y ella es quien ha liderado este grupo negociador, ha liderado también este grupo de delegaciones de gremios exportadores que fueron a Estados Unidos y han intentado entregar argumentos técnicos y también políticos respecto a la situación actual de Chile y que dé garantías que efectivamente no se está incurriendo en infracciones a las leyes laborales que infrinjan justamente o caigan en este trabajo forzoso. Esto es la importación de bienes, que es finalmente lo que ha resuelto Estados Unidos en esta investigación que ha realizado esta oficina comercial de Estados Unidos. ¿Qué dijo Paula Esteves? Dijo que el escenario hoy día está absolutamente abierto. Esto quiere decir de que las negociaciones siguen y están apelando efectivamente a algún acuerdo bilateral que se pueda llegar con Estados Unidos. Escuchemos la reacción, la postura que ha adoptado el gobierno.
13: Aquí no nos quedamos con los brazos cruzados, si no tenemos una estrategia, ya estamos negociando. El objetivo es que nuestros principales productos que exportamos a Estados Unidos queden en arancel cero. Está el escenario abierto.
9: Bueno, para gran parte de la industria golpeada por esta nueva carga impositiva, la medida unilateral afectará toda la cadena de producción, dicen, que se traduce también en mayores costos, también para los consumidores, y que ha generado incertidumbre en quienes invierten en estos sectores, por ejemplo, en el sector maderero, de la salmonicultura, que son importantes sectores que exportan y donde se compran estos productos por parte de Estados Unidos. El gobierno ha detallado que esta diferencia, recordemos que hasta ayer se estaba aplicando este gravamen del 10%, hoy es del 12,5%. Esta diferencia del 2,5%, según el gobierno, se ha traducido en 212 millones de dólares, costo adicional que deben pagar justamente las industrias locales y también se van a traducir a los propios consumidores de Estados Unidos. De forma paralela, se espera que las negociaciones con el país norteamericano se mantengan y la idea, el objetivo final del gobierno chileno es de llegar a una tasa arancelaria cero, que es lo que se busca finalmente con estas negociaciones. Para aquello, el gobierno, la Cancillería, se ha fijado un plazo de 2 meses, tiempo que esperan entonces lograr convencer a Estados Unidos de que efectivamente se están respetando las leyes laborales en nuestro país, que no se ha incurrido en el trabajo forzoso, por ende no se justificaría este 12,5% de arancel nuevo que se está aplicando a Chile y que comenzó hoy a entrar en vigor.
7: Gracias, Danilo.
8: Gracias, Danilo.
9: Que estén bien, buenas tardes.
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4: Hola, mi nombre es Gloria Martínez. ¿Sabes qué? 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
7: Con calculadora en la mano, el gobierno necesita 26 votos para despachar el informe de la Comisión Mixta del Proyecto de Reconstrucción Nacional desde la sala del Senado.
8: El senador Matías Walker endureció su postura y dijo que su voto depende del ingreso de un veto aditivo para sumar la reconstrucción de Coquimbo y Atacama a la ley miscelánea, a la ley de reconstrucción. Cristóbal López, buenas tardes.
7: Hola, Cristóbal.
9: ¿Qué tal? Muy buenas tardes. Efectivamente, son 11 los días que nos separan del 4 de agosto, donde finalmente se va a votar este informe de la Comisión Mixta en la sala del Senado. Y en esa línea, el gobierno también tiene que hacer las negociaciones necesarias para poder sumar los 26 votos con los que se tiene que aprobar esta norma. Estén o no estén todos los senadores presentes, se trata de una norma de quórum constitucional y por eso tiene que tener la mayoría de los senadores en ejercicio. En esa línea, también es importante recalcar que una de las peticiones que más ha tomado fuerza en los últimos días, también de la mano de la contingencia, es la de sumar a las regiones de Coquimbo y Atacama a los artículos 1 y 2, que son los referentes al fondo de reconstrucción, para que finalmente puedan ser parte de este fondo, considerando las consecuencias de las lluvias y las inundaciones que se han vivido en la última semana. Es a raíz de esto también que se realizó una solicitud transversal por parte de los senadores de la región de Coquimbo al ministro Quirós. Hubo una reunión, hubo una promesa de una mesa de trabajo y están a la espera de tener respuestas en torno a eso. También se solicitaron fondos, donde ahí habían dos opciones. La primera era la del veto aditivo, sumar directamente a las regiones, a la región de Coquimbo y a la provincia del Huasco en la región de Atacama en este fondo, y la otra era finalmente ingresar este dinero a través de la ley de presupuesto, ya sea durante el 2026 o durante el 2027. Bueno, esa propuesta cada vez es más lejana y las posiciones se acercan más por parte de senadores a que el gobierno use el veto aditivo. En esa línea, el senador de Demócratas, Matías Walker, ha reforzado su postura y ha asegurado que su voto depende completamente de si el gobierno hace o no el uso de esta facultad del veto aditivo.
10: No puede haber ley de reconstrucción nacional sin garantizar los recursos para la reconstrucción de la región de Coquimbo y la provincia del Huasco. Exige al ministro de Hacienda incorporar mediante un veto aditivo estos recursos.
9: Bueno, el voto de Matías Walker es un voto bastante clave, es uno de esos votos que podría sumar el gobierno y que le podrían ayudar a llegar al umbral de los 26. Por otro lado, el voto del senador comunista Daniel Núñez no está en esa línea, no es un voto que el gobierno considere como ganable, pero sin embargo también es parte de esta solicitud de los senadores de la región de Coquimbo. En esa línea también ha tenido palabras para el gobierno y ha asegurado que solicita y también requiere que estos fondos sean fondos excepcionales y que no vengan de una reasignación de dineros.
11: Que este plan de reconstrucción contemple recursos extraordinarios. No vamos a aceptar que el ministro Quirós nos imponga reasignaciones y después nos pasan 3 chauchas que no alcanzan para hacer una reconstrucción. Hemos considerado que a lo menos montos que bordean los 500 millones de dólares si consideramos a las dos regiones.
9: Millones de dólares es el monto solicitado o el monto base solicitado para poder avanzar en esta reconstrucción. Por parte del Ministerio de Hacienda, fuentes dicen que para ellos es mucho más viable ingresar estos fondos a través de la ley de presupuesto o bien a través de una ley rápida. Sin embargo, ingresarlos dentro de este proyecto en esta etapa generaría un cambio dentro del informe financiero.

0: del proyecto, y esto también traería muchas consecuencias, y es a raíz de esto que se inclinan por otras posturas. Sin embargo, ya tienen el aviso del senador Walker que si no hay un veto aditivo no van a tener su voto. Por otra parte, también han habido cuestionamientos a la negativa por parte del gobierno de poder sumar a estas regiones al proyecto. Recordemos también que en la comisión mixta los diputados Daniel Manucheri y Jorge Brito habían solicitado la unanimidad para poder ingresar estas regiones como una indicación. Esa unanimidad no se dio por parte de los senadores Macaya y Carter, y en esa línea también el diputado del Frente Amplio Jorge Brito ha sido bastante claro en mencionar que por parte del gobierno no existiría un interés de sumar a estas regiones al fondo de reconstrucción.
1: Los damnificados del Biobío eran solo la excusa para esta mega reforma, porque rechazaron incluir ahora a Coquimbo y Atacama. Hacemos un llamado a que en estos días los alcaldes y alcaldesas puedan defender una propuesta y esa propuesta tenga espacio en el Senado.
0: Bueno, el nombre de Juan Pablo Rodríguez, ex subsecretario de Hacienda, también ha jugado un rol importante dentro de todo el trabajo legislativo. Cuando no estaba el ministro Quirós, era el subsecretario quien asumía el rol en las comisiones, más que nada dentro de la discusión técnica de esta mega reforma. En esa línea también han habido cuestionamientos al rol que ha jugado, y de hecho el más crítico ha sido el diputado de la Democracia Cristiana, Héctor Barría, quien incluso ha deslizado la posibilidad de que esta tramitación de la mega reforma tendría que hacerse de nuevo después de lo conocido en relación al ex subsecretario de Hacienda Juan Pablo Rodríguez.
2: Si un nuevo test de drogas arroja positivo, vicia completamente este proyecto de mega reforma. No puede ser que una persona que esté bajo aquellos efectos pueda haber proyectado cifras, liderado equipos y dar certezas a la comunidad.
0: Bueno, una declaración bastante apresurada también por parte del diputado Barría. Estamos también en conocimiento que aún falta conocer el resultado de la contramuestra que se va a realizar, pero también manifiestan su posición en torno a todo lo que ha ocurrido y el rol que ha jugado el ex subsecretario Rodríguez en esta tramitación. Lo cierto es que el gobierno va a tener que acelerar las negociaciones, empezar a ordenar a sus parlamentarios, como bien se lo han dicho por parte de la oposición, para finalmente poder garantizar estos 26 votos, porque también es cierto que aunque se rechace este informe, el proyecto se va a ir a ley, pero ahí se le abre otro flanco al gobierno, que sería que finalmente este proyecto se va despachado sin una compensación para el fondo común municipal, sin una compensación para los municipios directa, después de la exención del pago de contribuciones para los mayores de 65 años de la isla Anibaldo.
3: ¿Dónde, a ver, qué fuerza puede llegar a tener la exigencia de que a la ley se incorpore la reconstrucción de Coquimbo y Atacama? ¿Cuántos votos ahí efectivamente pueden inclinarse por el rechazo al proyecto de ley, que estarían asegurados, entre comillas, por el oficialismo?
0: Bueno, ahí hay que considerar a los tres senadores que son parte de esta solicitud. Uno es el senador Matías Walker, que es un voto que es uno de los que es considerado negociable, y está el voto del senador de la UDI, Sergio Gabona, quien hasta el momento no ha emitido mayores declaraciones después de lo pasado con este anuncio por parte de esta solicitud, donde también mencionaban, tanto Gabona como Núñez, que esta idea del veto aditivo era más de Matías Walker, pero con el pasar de las horas, con el pasar de los días, y ya conociendo un poco más la extensión de los daños que han dejado estas precipitaciones y las inundaciones, se ha radicalizado por lo menos la postura de Walker y Núñez. Estamos a la espera también por conocer cuál es la postura del senador Gabona, para ya saber a ciencia cierta si ese también es un voto importante, pero estamos hablando que son dos votos que son relevantes. Estamos hablando que Gabona es un voto que tenían considerado seguro por ser un senador de la UDI, y Walker es uno de esos votos que podría terminar inclinando la balanza en que el gobierno pueda recolectar los 26 votos para aprobar esta compensación.
4: Bien, gracias, Cristóbal.
0: Buenas tardes.
5: 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Faltan 7 minutos para las 7 de la tarde.
3: Esto lo comentamos al comienzo de esta edición. El gobierno ha evitado profundizar en la salida del ex subsecretario de Hacienda, Juan Pablo Rodríguez, que arrojó positivo a un test de drogas.
4: El ministro Jorge Quirós lamentó la partida de su ex colaborador y lo calificó como un tremendo profesional. Los detalles en el informe de Francisca Cárez.
6: La salida del ex subsecretario de Hacienda Juan Pablo Rodríguez golpeó al gobierno. Y a un día de su renuncia, tras un test positivo de drogas, el ejecutivo buscó dar vuelta a la página. Según pudo conocer la radio, en Palacio creen en la versión del ex subsecretario, quien negó consumir drogas. Sin embargo, concluyeron que mantenerlo en el

0: cargo mientras esperaba la contramuestra era inviable, tanto por la responsabilidad del puesto como porque el resultado del examen inevitablemente sería público. Consultado al respecto, el ministro de Seguridad, Martín Arrau, defendió el estándar que decidió aplicar el gobierno a sus autoridades, asegurando que quienes ejercen funciones públicas deben someterse a este tipo de controles.
1: Todos los funcionarios públicos, y este gobierno ha sido muy enfático a eso, estamos efectivamente expuestos a este escrutinio. Si es que se hacen contramuestras, está muy bien. Tenemos que ser muy estrictos del consumo de droga, de la narcodependencia.
0: Un tono distinto tuvo el ministro de Hacienda, Jorge Quirós, jefe directo de Rodríguez. Sin cuestionar la decisión adoptada por el presidente José Antonio Kast, lamentó la salida de quien calificó como un tremendo profesional, destacando además su trabajo en la cartera durante estos meses.
2: Quiero decir que él ha sido un tremendo aporte en el ministerio. Muchas cosas que hemos hecho no habrían sido posibles sin su colaboración, desde luego. Yo creo que en esa materia mejor es siempre esperar a que el proceso termine.
0: Uno de los más críticos sobre este episodio fue el diputado socialista Daniel Manucheri, quien emplazó al gobierno a transparentar si otras autoridades sometidas a estos controles también han dado positivo por consumo de drogas. En el oficialismo, en cambio, el diputado de Renovación Nacional, Diego Chalper, respaldó la decisión de solicitar la renuncia de Rodríguez, aunque expresó su confianza en que la contramuestra permita esclarecer lo ocurrido.
3: El gobierno tiene la obligación legal de hacer público este examen. Debe decirnos si alguna de las otras 24 autoridades que han salido ha sido por drogas.
4: Yo creo que él mismo, cuando presenta la renuncia, se da cuenta de que una situación como esta es insostenible. Creemos que le ha sido un aporte.
0: Con la salida de Juan Pablo Rodríguez, son 32 las autoridades que han dejado el gobierno del presidente José Antonio Kast desde el inicio de su administración. A diferencia de otros casos, este episodio sigue abierto a la espera de la contramuestra que, según el ex subsecretario, podría revertir el resultado del examen que terminó costándole el cargo.
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6: Faltan 4 minutos para las 7 de la tarde.
7: Vamos a hacer una pausa, luego estaremos con lo que está pasando con Karen Rojo, la exalcaldesa de Antofagasta. Se le va a abonar el tiempo que estuvo detenida en Países Bajos cuando se tramitaba su extradición a la pena que tiene que cumplir en nuestro país. Vamos a hablar de eso, también lo que está ocurriendo en el norte chico con las secuelas del sistema frontal, y también lo que está pasando con Daniel Jadue, que podrá viajar a Iquique por 24 horas de acuerdo a lo resuelto por un tribunal. Pausa, volvemos de inmediato.
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5: 7:02 p.m.
6: A esta hora en Santiago la temperatura ha bajado levemente, es de 13 grados con 5 décimas, la humedad relativa al ambiente del 77%. Les recordamos que mañana Santiago estará con cielos cubiertos. Se esperan algunos chubascos durante la madrugada. Durante la jornada, algunas gotas muy leves. Se espera una temperatura máxima de 15 grados.
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7: Gremios exportadores cuestionaron a fundaciones chilenas por declarar contra nuestro país en Estados Unidos tras el nuevo arancel impuesto por la administración de Donald Trump.
6: Senadores de la región de Coquimbo insistieron al Ejecutivo para que garantice fondos para la reconstrucción de la zona en la ley de reconstrucción.
7: El Frente Amplio defendió su autonomía política y descartó la tesis del PPD Guido Girardi, quien aseguró que esa tienda necesita una certificación del Partido Comunista para tomar decisiones.
6: El ministro de Hacienda Jorge Quirós lamentó la salida del ex subsecretario Juan Pablo Rodríguez tras dar positivo en el test de drogas.
7: El presidente José Antonio Kast firmó nuevas indicaciones al proyecto que busca reforzar a carabineros.
6: Y con arresto domiciliario nocturno quedaron los dos adolescentes detenidos por protagonizar incidentes con bombas Molotov en inmediaciones del Instituto Nacional.
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5: 7:04 p.m.
7: Vamos a revisar ahora información policial. Carabineros investiga un delito de secuestro que afectó a un matrimonio.

0: En la comuna de Estación Central. Vamos a tomar contacto con una de nuestras unidades móviles en la región metropolitana, Jaime Sepúlveda.
1: Sí, Leila Anibaldo, conectamos nuevamente desde la comuna de Estación Central, como ustedes lo mencionaban, calle Obispo Umaña, ya que esta situación que afectó a este matrimonio quedó al descubierto en horas de esta tarde, en donde personal del Grupo de Operaciones Policiales Especiales, el GOPE de Carabineros, ingresó posteriormente a este domicilio, pero no encontró ninguna de las presuntas personas que eran los captores de este matrimonio. Esta situación queda al descubierto luego de que una de estas víctimas de 47 años logró evadir directamente a estas personas que estaban en su interior. Logró por los domicilios posteriores rápidamente salir de este domicilio y así dar aviso a personal de carabineros. Estas personas, o supuestos captores, se percataron obviamente que esta persona huyó, por lo cual salieron en la búsqueda, y fue también esta opción de esta segunda persona, la cónyuge del primer hombre de 49 años, la cual también aprovechó para salir de este lugar y buscar refugio rápidamente en funcionarios de carabineros. A juicio de estas mismas personas, al testimonio de estas dos víctimas, estaban al menos hace una semana secuestrados en dependencias de este domicilio por un grupo de al menos 6 personas, aparentemente serían de nacionalidad extranjera, hablamos directamente venezolanos, que los intimidaban constantemente con armas de fuego y atribuían formar parte de una agrupación delictual. Es por eso que todos estos antecedentes fueron recopilados tanto por la Fiscalía Carabineros, quienes con una orden de entrada y registro llegaron rápidamente a este inmueble, ingresaron y en donde no encontraron, como ya lo decíamos, algún tipo de persona responsable directamente a este delito de secuestro. En estos instantes se encuentra acá en este lugar, en este inmueble donde estamos acá, este inmueble de color celeste, personal del Laboratorio de Criminalística de Carabineros, desarrollando en estos instantes las distintas indagatorias, ya que, de acuerdo a lo que logramos ver, se está entrevistando a los vecinos de este sector. Este domicilio en cuestión mantiene cámaras de seguridad que podría tener algún tipo de pista de y la identidad de esta misma personas directamente involucradas. Con respecto a las víctimas, una de ellas mantiene lesiones en su cabeza, por lo cual fue trasladado hasta un recinto hospitalario y se mantiene en ese lugar siendo atendido por personal médico. Además de estas dos personas, de estos dos afectados, uno de ellos mantiene antecedentes delictuales anteriores, nada vigente hasta el instante, por lo cual son varios los antecedentes que está recopilando en estos instantes personal especializado de carabineros para conocer la motivación de estas 6 personas, de estos 6 responsables o de estos 6 captores. Como lo decíamos, matrimonio que llevaba cerca de una semana secuestrado al interior de este domicilio y que aprovecharon obviamente la distracción de estos responsables para huir de este lugar y así dar rápidamente aviso a personal de carabineros. Por lo cual las diligencias se encuentran en el curso en estos instantes, obviamente siempre con respecto al bienestar de las personas afectadas, pero también buscando cada pista que dé así con el paradero de los responsables. 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
2: 7:07 p.m.
3: En prisión preventiva quedó el comunero mapuche imputado por homicidio, incendio y robo con intimidación, un hecho registrado el año 2020. Desde Radio Bio Bio en Cañete nos informa Daniel Roa.
4: En prisión preventiva terminó el comunero mapuche de 23 años de edad vinculado a la resistencia mapuche lafquenche. Tras la audiencia de formalización de cargos, el tribunal de Cañete lo dejó en prisión preventiva principalmente por representar un peligro para la sociedad. Este imputado fue formalizado por 5 delitos. Homicidio, incendio de vehículos, incendio de casa, robo con intimidación y tenencia de armas de fuego. Se mantuvo el plazo que se le ha fijado a los otros detenidos, es decir, 4 meses para el cierre de la investigación fijado en las audiencias que tuvieron lugar el día 9 de junio. Recordemos que por este caso, el ataque incendiario que afectó a 3 inmuebles ubicados en la laguna de Yoncao y también el crimen de Moisés Orellana, ya hay 2 personas que fueron condenadas a 28 años de cárcel y otros 4 que están en prisión preventiva a la espera de un eventual juicio oral. Y en esta situación es que este nuevo sujeto que fue detenido por la Policía de Investigaciones, tras la audiencia de formalización de cargos, quedó en prisión preventiva. En Cañete, Bio Bio, la radio.
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2: 7:10 p.m.
3: Los más de 4 años que Karen Rojo estuvo detenida en Países Bajos fueron abonados a la condena que deberá cumplir en Chile.
4: El juzgado de garantía de Antofagasta acogió la solicitud de la defensa de la exalcaldesza y reconoció como abono 1.463 días de la pena de 5 años y 1 día de Rojo que tiene en nuestro país, pena por delito de fraude al fisco. Nos informa Marcela Rojas.
3: Los más de 4 años que Karen Rojo estuvo detenida en Países Bajos fueron abonados a la condena que deberá cumplir en nuestro país. El juzgado de garantía de Antofagasta acogió la solicitud de la defensa de la exalcaldesa y reconoció como abono 1.463 días de la pena de 5 años y 1 día de Karen Rojo por el delito de fraude al fisco. La resolución se adoptó luego de que el tribunal recibiera antecedentes del Ministerio de Relaciones Exteriores y la Interpol, que acreditaron el periodo en que Rojo permaneció privada de libertad mientras se tramitaba su extradición. Durante la audiencia, tanto la Fiscalía como el Consejo de Defensa del Estado coincidieron en que ese tiempo debía ser descontado de la condena, aunque el Consejo planteó inicialmente esperar la documentación oficial de Cancillería. Para el Ministerio Público, el reconocimiento de ese periodo no solo responde a lo que establece la legislación chilena respecto al cómputo de las penas, sino también a los compromisos asumidos por el Estado de Chile durante el proceso de extradición. Según explicó el fiscal regional de Antofagasta, Juan Castro Vecchios, el país está obligado a reconocer esos días como parte de la condena para dar cumplimiento las garantías ofrecidas al Reino de los Países Bajos. Eso sí, el persecutor fue enfático en aclarar que el abono del tiempo de detención no implica que Karen Rojo recupere su libertad.
5: Pero no hay que confundirse. Abonar no es liberar. La señora Karen Rojo, al día de hoy, se encuentra en el Estado de Chile cumpliendo su pena conforme a la ley chilena y le queda un plazo de pena por cumplir, que tiene que cumplirlo conforme a la ley chilena, que es lo que está ocurriendo ahora en un centro de privación de libertad de Gendarmería de Chile.
3: Tras la audiencia, el abogado defensor Fidel Castro valoró la decisión y aseguró que el fallo despeja cualquier duda respecto del tiempo que debía ser abonado a la condena. Además, confirmó que el siguiente paso será solicitar un cumplimiento alternativo para el tiempo que resta de la pena.
6: Y que en algún momento empezó como a cuestionar o poner en duda por parte de los otros intervinientes. Entonces, para los efectos de poder dar certeza y que este asunto quedara dilucidado, era necesario que requiriera al juzgado de garantía, en este caso el Antofagasta, se debatiera este asunto puntualmente y se pudiera resolver.
3: Será el tribunal el que deberá resolver la solicitud en una próxima audiencia, instancia en la que se va a definir si Karen Rojo continúa cumpliendo la condena en un recinto penitenciario o si se accede a alguna de las modalidades alternativas que contempla la legislación chilena.
2: 7:13 p.m.
4: Y la investigación por presuntas estafas a comités de vivienda de Nogales y Cabildo tuvo un nuevo avance judicial después de que el juzgado de garantía de La Ligua acogiera una salida alternativa para la exalcaldesa Margarita Osorio.
3: La suspensión condicional del procedimiento tendrá una duración de 2 años e incluye la firma mensual ante el Ministerio Público, mantener domicilio actualizado y el pago de una indemnización de 8 millones de pesos, monto que será distribuido entre cerca de 120 víctimas. Gloria Bahamondes, de Radio Bio Bio de la región de Valparaíso, tiene el informe.
7: El juzgado de garantía de La Ligua aprobó la suspensión condicional del procedimiento luego de que se estimara que se cumplían los requisitos legales para acceder a esta salida alternativa. La investigación apuntaba a presuntas estafas vinculadas a comités de viviendas de Nogales y Cabildo, con un perjuicio económico estimado en cerca de 173 millones de pesos. La resolución estableció que Margarita Osorio deberá firmar mensualmente durante 2 años ante la Fiscalía, informar cualquier cambio de domicilio y pagar una indemnización de 8 millones de pesos en un plazo plazo de 30 días. Ese monto será prorrateado entre las cerca de 120 víctimas incluidas en la investigación una vez definido el listado definitivo de beneficiarios. Marcia Rivas, fiscal de la Unidad Regional Anticorrupción, explicó que la suspensión condicional contempla esas condiciones y precisó que la salida alternativa fue informada previamente a las víctimas, quienes a través de sus directivas y de su abogado querellante manifestaron su conformidad.
2: Se arribó una salida alternativa de suspensión condicional del procedimiento respecto a la diputada doña Margarita Osorio Pizarro. Esta se acordó por el plazo de 2 años y consiste en firma mensual ante el Ministerio Público por el mismo plazo, el pago de una suma de dinero a título de indemnización, 8 millones de pesos, cantidad que se debe prorratear entre las distintas víctimas indicadas en la formalización de la investigación.
7: La defensa sostuvo que la decisión respondió a una evaluación práctica del proceso y descartó que la aceptación de esta salida alternativa implica un reconocimiento de responsabilidad por parte de la exalcaldesa. María Fernanda Ríos, abogada de Margarita Osorio, afirmó que su representada estaba dispuesta a enfrentar un juicio oral, pero optó por cerrar una investigación que se extendió por más de 4 años.
8: La representada finalmente decide aceptar la propuesta del Ministerio Público, básicamente para cerrar un capítulo y una etapa. Efectivamente, el monto de 8 millones es un monto que propuso el Ministerio Público. Entiendo que el perjuicio demandado por las víctimas es muy superior a esta cifra.
7: La causa también involucra al arquitecto Mauricio Torres Benzi y a la ex concejala de Cabildo, Juana Zamora, quienes fueron formalizados junto a Margarita Osorio. Respecto de Zamora, la Fiscalía comunicó su decisión de no perseverar en la investigación, mientras que la situación de Torres Benzi será revisada el próximo 18 de agosto, tras suspenderse esa parte de la audiencia por problemas de conexión. Desde la región de Valparaíso, Bio Bio, la radio.
9: 7:15 p.m.
10: Mientras la Fiscalía de Los Lagos intentó confirmar el cohecho que acusan en el caso Convenios, el arista contra la Corporación Kimun, una de las acusadas reconoció responsabilidades en conversación con la radio. Todo esto en la segunda jornada del juicio oral. Damaris Ubiabre, de Radio Bio Bio en Puerto Montt, nos informa.
11: 6 son los imputados por el caso Convenios en la región de Los Lagos, donde el Ministerio Público acusa cohecho, soborno, lavado de activos, fraude al fisco y estafa, tras la entrega de 1.200 millones de pesos desde el gobierno regional a la Corporación Kimun, los que después se habrían desviado con otros fines. Inició sus declaraciones el presidente de Kimun, Jaime Wincahue, acusado de estafa, lavado de activos y cohecho, quien relató su versión, pero fue en las preguntas de fiscalía que reconoció que sabía que parte del pago a la lobista Viviana Guzmán sería entregado a funcionarios del GORE. Aunque se desmarcó después, indicando que no tenía certeza de que se haya realizado y que se enteró de eso después de haber obtenido el convenio, consultada a Viviana Guzmán, reconoció responsabilidades.
12: Yo voy a colaborar con la investigación con todo lo que se requiera.
11: ¿Y respecto de lo que se le imputa?
12: Y respecto de lo que se me imputa, se va a ir clarificando en la medida que vayan transcurriendo las jornadas.
11: ¿Asume alguna responsabilidad o se declara inocente?
12: Sí. Yo voy a asumir mis responsabilidades.
11: ¿Cuáles serían estas?
12: Como dije, se va a ir clarificando.
11: Desde Fiscalía valoraron la segunda jornada señalando que cuentan con la documentación para aprobar lo indicado por los acusados en la etapa probatoria, dado que evidenciaron un cambio en el testimonio que entregó Wincahue en el juicio respecto de lo que había informado antes. En Puerto Montt, Bio Bio, la radio.
9: 7:17 p.m.
4: Lo adelantábamos hace un rato, Daniel Jaude podrá salir por un día de su arresto domiciliario nocturno para viajar a Iquique y presentar uno de sus libros.
7: El tercer juzgado de garantía de Santiago autorizó la suspensión excepcional de la medida cautelar para el próximo 8 de agosto, pese a la oposición de la Fiscalía, quien cuestionó que la actividad estuviera debidamente justificada.
4: Esta solicitud fue presentada por la defensa del exalcalde de Recoleta, que argumentó que el viaje forma parte de sus actividades laborales como autor del libro Recoleta, un rojo amanecer.
7: El permiso permitirá a Jaude trasladarse hasta el aeropuerto, viajar a la región de Tarapacá y regresar a Santiago, suspendiendo únicamente por 24 horas el cumplimiento del arresto domiciliario nocturno.
4: Así lo dijo el defensor penal público, Matías Mardones.
13: A efecto de que mi representado pueda materializar un viaje a la ciudad de Iquique, toda vez que él se encuentra presentando uno de sus libros de su autoría, que está dentro, en este caso, de su actividad laboral, a efecto de flexibilizar esa situación, solicitamos la suspensión únicamente por ese día, ante lo cual el tribunal accedió.
10: Durante la audiencia, la Fiscalía Centro Norte se opuso a la petición al estimar que los antecedentes presentados por la defensa no justificaban la suspensión de la cautelar. Sin embargo, el tribunal acogió la solicitud y autorizó el viaje.
4: El fiscal Álvaro Núñez explicó que la decisión solo tendrá efecto durante la jornada del 8 de agosto.
14: La Fiscalía se opuso, toda vez que no estaba debidamente justificada la actividad del acusado

0: en la ciudad de Iquique. No obstante aquello, el tribunal autorizó la suspensión de la medida cautelar, autorizando, digamos, al acusado Jaue a salir o viajar a Iquique el 8 de agosto, solo por 24 horas.
1: En la misma audiencia, el tribunal rechazó la solicitud presentada por la defensa del coimputado José Muñoz para sustituir su arresto domiciliario total por uno nocturno, manteniendo la medida cautelar vigente.
2: La causa, en tanto, seguirá avanzando el 24 de agosto, cuando está fijada la audiencia de preparación de juicio oral, una instancia en la que se va a debatir la admisibilidad de las pruebas que presentarán tanto la fiscalía como las defensas.
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6: 7:20 p.m.
1: Preocupación genera la llegada de nuevas precipitaciones a la región de Valparaíso. La elevada isoterma provocará que llueva en zonas con nieve, lo que podría generar la activación de quebradas.
2: La nieve caída en las zonas cordilleranas, que mantiene cerrado el paso fronterizo de los Libertadores, ya supera los 6 metros de altura. Desde Radio Bio Bio, la región de Valparaíso, nos informa Constanza Peña.
7: Tras dos eventos que dejaron hasta 500 milímetros de agua caída en algunos sectores, este fin de semana vuelven las lluvias a la región de Valparaíso. Las precipitaciones se concentrarán este sábado y el mayor riesgo no apunta esta vez a las marejadas ni a los fuertes vientos. La elevación del isoterma hará que llueva en zonas que presentan una alta cantidad de nieve. Así lo explicó la meteoróloga Pamela Enríquez, agregando que en la costa se presentarán chubascos más dispersos.
8: Esperamos que la isoterma se eleve sobre los 3.200 metros de altura el día sábado en la cordillera con agua nieve y posteriormente en la tarde ya tengamos lluvia en ese sector. Se estima aproximadamente que caigan sobre 15 a 20 milímetros de agua en ese tramo. Obviamente podría tornarse esto peligroso.
7: El director regional del SENAPRED, Cristian Cardemil, confirmó el monitoreo permanente del comportamiento de las quebradas.
9: El orden de los 3.200, 3.300 metros hacia arriba va a nevar y de ahí hacia abajo va a precipitar. Por tanto, va a precipitar donde hay nieve. Esa nieve va a tender a derretirse, ¿no es cierto? Y es esperable que se produzca, ¿no es cierto?, un aumento de los caudales en los distintos cauces y que en alguna medida también se puedan activar quebradas.
7: Mientras, el delegado presidencial regional Manuel Millones se refirió al estado del paso fronterizo de los Libertadores, cerrado desde el pasado martes. Considerando su despeje, podría permanecer así otros 10 días.
10: Ya estamos a 6 metros de altura de la nieve. Eso nos genera una complicación adicional. Ya nos pusimos de acuerdo con nuestra comunidad frontera y con la embajada, porque lo más probable es que por la cantidad de nieve, 10 días más deberíamos tener cerrada la frontera para, una vez que paralice la nieve, primero hacer la remoción de la, evitar avalancha y poder dar el tránsito al paso.
7: Las autoridades llamaron a la calma, detallando que ya se ejecutaron las coordinaciones pertinentes con los delegados presidenciales de la zona y representantes de la cartera de obras públicas. Una vez culminado el fin de semana, el lunes podrían volver las lluvias a la región, aunque esta vez más orientadas a la costa. En la región de Valparaíso, Bio Bio, la radio.
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4: Preocupación genera la llegada de nuevas precipitaciones a la región de Valparaíso, que en zonas nevadas podría generar la activación de quebradas y el aumento de caudales. La nieve caída ya supera los 6 metros de altura y se espera que el cierre del paso fronterizo Los Libertadores se extienda por cerca de 10 días más.
5: Esa nieve va a tender a derretirse, ¿no es cierto? Y es esperable que se produzca, ¿no es cierto?, un aumento de los caudales en los distintos cauces y que en alguna medida también se puedan activar quebradas.
4: CGE y Chilquinta precisaron cómo compensarán a los clientes que estuvieron más de 12 y 20 horas sin suministro tras el sistema frontal que afectó la región. Las distribuidoras definieron que las compensaciones partirán desde los 40.000 pesos y serán entregadas mediante vales vista o depósitos bancarios según la empresa.
6: Queremos hacerlo con un vale vista directo a la persona y no a través de la boleta. Pueden hacerlo por teléfono en el call center o pueden hacerlo vía WhatsApp. Lo pueden hacer a partir de la página web que tiene la compañía también.
4: Diputados oficialistas de la región de Valparaíso solicitaron al presidente de la Cámara enviar una nota de protesta contra la alcaldesa de Viña del Mar, Macarena Ripamonti. Esto en el marco de los dichos de la jefa comunal, en donde calificó como sádica la tramitación de la mega reforma en medio del sistema frontal.
7: Solo el hecho de que se esté discutiendo esto mientras hay gente muerta o desaparecida me parece sádico. No lo puedo creer.
8: Cuando fueron los mega incendios, ninguna de las dos alcaldesas del Frente Amplio estuvo a la altura de la emergencia.
4: El gobernador de Valparaíso, Rodrigo Mundaca, declaró como testigo en el juicio que busca anular el traslado de los pescadores de la ex caleta sudamericana. El sindicato CIPSA valoró este testimonio y reiteró su demanda para regresar al bond verde costero de Valparaíso.
9: La declaración del gobernador a nosotros nos parece súper importante porque en definitiva acá hay una lección política importantísima. Basta con que haya reconocido que efectivamente hay un conflicto para poder dar por exitosa esta diligencia.
4: Y el Centro Zonal de Meteorología Marina de Valparaíso emitió un nuevo aviso de marejadas que afectará al territorio continental de la región y al archipiélago de Juan Fernández. Esta condición se manifestará a contar del domingo y hasta el martes 28 de julio con mayor intensidad en horas de alta marea.
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4: Muy buenas tardes, ¿cómo están? Les damos la bienvenida a una nueva revisión de las noticias en esta edición vespertina de Radiograma con el foco puesto en la región de Valparaíso. Como siempre, iniciamos recordándoles que nuestro número de contacto es el más 5632-235-7700 y también pueden escribir a este mismo número vía WhatsApp agregando el más 5632-235-7700. A contar de este momento, les ofrecemos la información independiente de la región de Valparaíso.
10: Tarde, 28 minutos.
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4: Ya lo adelantábamos en los titulares, el Centro Meteorológico Naval de Valparaíso anunció nuevas marejadas para nuestra región. Fabián Corrotea tiene más detalles. Muy buenas tardes, Fabián.
11: ¿Cómo te va, Constanza? Muy buenas tardes. Así es, se trata de un nuevo aviso de marejadas por parte de la Armada de Chile en el marco de lo pronosticado por parte de la zona naval de Valparaíso. Este informe se da en el

Marco entonces de este aviso en donde se presentará este fenómeno desde el sector de Faro, Corona hasta Huasco y Archipiélago Juan Fernández, proyectando condiciones de mar como marejadas del oeste al suroeste. Se estima que el inicio de esta condición se manifestará a contar del próximo domingo 26 hasta el martes 28 de julio, alcanzando su mayor desarrollo en la informe se da en el marco entonces de este aviso en donde se presentará este fenómeno desde el sector de Faro, Corona hasta Huasco y Archipiélago Juan Fernández, proyectando condiciones de mar como marejadas del oeste al suroeste. Se estima que el inicio de esta condición se manifestará a contar del próximo domingo 26 hasta el martes 28 de julio, alcanzando su mayor desarrollo en las respectivas horas de pleamar o alta marea.

0: que las marejadas con dirección del oeste-suroeste comiencen a contar del domingo 26 de julio en la región de Valparaíso. 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
1: 7:32 p.m.
2: Bueno, la empresa CGE y Chilquinta informó cómo operará este proceso de compensación para los clientes que permanecieron sin suministro eléctrico durante el sistema frontal que afectó la región de Valparaíso, mientras que CGE fijó un monto mínimo de 20 horas continuas sin servicio para poder acceder a beneficios. Chilquinta estableció el requisito para quienes superaron las 12 horas de interrupción, aclarando que los montos van a depender del tiempo sin electricidad y además del nivel de afectación que se haya registrado. En el caso de CGE, la empresa explicó que los clientes podrán solicitar compensaciones por alimentos o por otras pérdidas. Si es que el monto reclamado llega hasta los 40.000 pesos, bastará con presentar la cédula de identidad y la boleta del suministro. Si la pérdida supera esta cifra, podrán respaldarla con documentos o incluso mediante una declaración jurada, ya que la empresa aseguró que revisará cada caso considerando el tiempo efectivo que el cliente permaneció sin energía. Francisco Jaramillo, quien es el director regional de CGE, explicó que la empresa privilegiará la buena fe de los clientes, indicó que las compensaciones se van a entregar mediante vales vista y agregó que también se mantienen oficinas móviles, atención en sucursales, call center, WhatsApp y además la página web para poder ingresar los requerimientos.
3: No es que nosotros entreguemos 40.000 pesos, nosotros vamos a entregar lo que el cliente pide compensar, sin ningún acto de mostrar documentos, excepto del carnet de identidad, porque queremos hacerlo con un vale vista directo de persona y no a través de la boleta. Pueden hacerlo por teléfono en el call center o pueden hacerlo vía WhatsApp, lo pueden hacer a partir de la página web que tiene la compañía también.
2: Por su parte, Chilquinta informó que la compensación no será descontada de la boleta, sino que se depositará directamente en la cuenta bancaria que informe cada cliente. La distribuidora señaló que este beneficio parte desde los 40.000 pesos y aumenta según el tiempo que cada usuario permaneció sin suministro. Paulina Guzmán, gerente de Sostenibilidad y Asuntos Externos de Chilquinta, afirmó que la empresa comprende el impacto que provocaron los cortes prolongados, anunció conversaciones con Cernac para evaluar un acuerdo voluntario colectivo y aseguró también que reforzarán el trabajo con las autoridades para mejorar la respuesta ante futuras emergencias.
4: Al mismo tiempo, iniciaremos conversaciones con Cernac para evaluar alternativas que permitan entregar una respuesta oportuna a los clientes afectados por estos cortes prolongados. También queremos intensificar el trabajo conjunto con las autoridades y los distintos actores para abordar uno de los principales desafíos de la infraestructura eléctrica, que es la gestión adecuada del arbolado y la vegetación cercana a las redes.
2: En paralelo,

0: CGE informó que mantiene trabajos preventivos para poder reforzar su red eléctrica, esto en comunas como Puchuncaví, Zapallar, Petorca, La Ligua y Cabildo, además de coordinar labores con los municipios para retirar árboles que representen riesgo para la infraestructura eléctrica y la seguridad de las personas.
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0: Bueno, tras sus dichos en el programa desde la redacción del diario La Tercera, la alcaldesa de Viña del Mar, Macarena Ripamonti, recibió un fuerte rechazo por parte de diputados oficialistas tras catalogar al gobierno de sádico ante la tramitación de la mega reforma, esto en medio de los sistemas frontales. Por lo mismo, los diputados Luis Pardo y Andrés Celis solicitaron a la presidencia de la Cámara la presentación de una carta de protesta contra la jefa comunal de la ciudad Jardín. Fabián Corrotea con la información.
2: Macarena Ripamonti, alcaldesa de Viña del Mar, declaró en duros términos contra el presidente José Antonio Kast por no haber frenado la tramitación de la mega reforma durante esta semana en medio de los sistemas frontales que han afectado al centro y norte de nuestro país. En conversación con el programa desde la redacción del diario La Tercera, la jefa comunal de la ciudad Jardín manifestó que el gobierno tuvo un actuar sádico tras no detener la votación, la cual finalmente no se llevó a cabo. Así se refirió Ripamonti.
3: Solo el hecho de que se esté discutiendo esto mientras hay gente muerta o desaparecida, me parece sádico. No lo puedo creer.
2: Cabe recordar que la votación del informe de la Comisión Mixta del Plan de Reconstrucción Nacional fue postergada por el Senado tras el error del gobierno al no contabilizar los votos necesarios para su aprobación. Luis Pardo y Andrés Celis, diputados de Renovación Nacional, solicitaron al presidente de la Cámara, Jorge Alessandri, presentar una carta de protesta contra la jefa comunal de Viña del Mar por no respetar la autonomía del Congreso Nacional. Además, los parlamentarios cargaron contra la autoridad Viña Marina, a quien calificaron de no tener memoria, criticando su desempeño en el mega incendio de 2024.
4: Cuando fueron los mega incendios y me correspondió conocer en terreno, recorrer los cerros de Viña del Mar, como así también la situación en Quilpué, ninguna de las dos alcaldesas del Frente Amplio estuvo a la altura de la emergencia, por el contrario, tenían un verdadero desorden, jamás orientaron a los vecinos y parte importante de todo lo que estamos viviendo hoy día se debe a la falta de liderazgo con los mega incendios.
2: Por su parte, el diputado del Frente Amplio, Jorge Brito, emplazó a los parlamentarios de derecha a no victimizarse, acusando al gobierno de ocupar una agenda ideológica usando el dolor de los damnificados de los sistemas frontales.
5: Renovación Nacional, en vez de victimizarse, debiese contribuir a hacer entender al gobierno de que hay una urgencia y emergencia que atender y a que desista de su agenda ideológica usando el dolor de los damnificados.
2: A dicha postura se sumó Luis Cuello, diputado comunista, quien adelantó que ingresará una nueva carta a la mesa de la Cámara respaldando a Ripamonti y exigiendo un nuevo aplazamiento de la votación de la mega reforma.
6: Comparto plenamente las palabras de la alcaldesa Ripamonti. Creo que es vergonzoso, que es un gesto de desprecio a la tragedia que el gobierno haya priorizado esta ley de superricos. Por mi parte también voy a entregar una carta al presidente de la Cámara en respaldo a la alcaldesa Ripamonti y también para cuestionar la decisión del gobierno de estar legislando para una minoría en medio de una emergencia.
2: Finalmente, los diputados Pardo y Celis afirmaron que la ayuda desplegada en terreno y el trabajo legislativo no son actividades incompatibles, sino responsabilidades distintas y complementarias frente a la emergencia.
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7: 7:38 p.m.
0: Bueno, y tras más de una década fuera del borde costero de Valparaíso, los pescadores artesanales de la ex caleta sudamericana continúan con una disputa judicial para poder regresar al lugar donde desarrollaban sus actividades. En ese proceso es que el gobernador regional Rodrigo Mundaca declaró como testigo ante el tribunal que revisa la solicitud del sindicato CIPSA para anular el acuerdo que permitió su traslado a Quintero el año 2013. Más detalles con Gloria Bahamondes.
8: El gobernador regional de Valparaíso, Rodrigo Mundaca, declaró como testigo en el juicio civil presentado por el Sindicato de Pescadores Artesanales CIPSA, que busca anular el acuerdo que permitió el traslado de los trabajadores de la ex caleta sudamericana desde el borde costero porteño en 2013. La causa se relaciona con el proyecto Terminal 2 del puerto de Valparaíso, iniciativa que no se concretó y que mantiene a los pescadores fuera de su antiguo espacio de trabajo por más de 13 años. La diligencia se realizó ante el quinto juzgado civil de Valparaíso en una demanda de nulidad de derecho público que busca dejar sin efecto ese acuerdo y permitir el regreso de los pescadores al lugar donde desarrollaban su actividad. Desde CIPSA sostienen que el traslado debía ser temporal y que los compromisos adquiridos no fueron cumplidos. Actualmente el juicio se encuentra en etapa probatoria, una de las últimas fases antes de una eventual

0: sentencia. Jorge Valenzuela, abogado del Sindicato de Pescadores Artesanales CIPSA, destacó la declaración del gobernador regional y la importancia de la diligencia dentro del proceso judicial.
1: La declaración del gobernador a nosotros nos parece súper importante porque, en definitiva, acá hay una lección política importantísima. Basta con que haya reconocido que efectivamente hay un conflicto para poder dar por exitosa esta diligencia. Lo que, en definitiva, debiese saber la comunidad y la ciudadanía es que se celebró un convenio, un contrato, del cual se está solicitando a través de por la vía de los tribunales su nulidad.
0: El sindicato ha señalado que no está en contra del desarrollo portuario, sino que busca que los proyectos consideren también a la pesca artesanal como parte histórica de Valparaíso. José Urrutia, presidente del sindicato CIPSA, afirmó que esperan que el juicio permita avanzar en la solicitud de retorno al borde costero.
2: Queremos que Valparaíso le vaya bien y que el puerto se desarrolle. Nosotros no estamos en contra de desarrollo. Lo que queremos es que el desarrollo también considere a los pescadores, que somos parte histórica del puerto.
0: La participación de Mundaca también se suma a las gestiones que realizó en 2021 para evitar el desalojo de los pescadores desde el espacio temporal que ocupaban en Caleta del Manzano, en Quintero. En esa instancia se plantearon medidas de apoyo y una alternativa de regreso definitivo a Valparaíso mediante una nueva infraestructura, solución que aún no se concreta. Entre las diligencias pendientes están nuevas declaraciones testimoniales, exhibición de documentos y la designación de un perito antes de que el tribunal pueda resolver la causa.
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12: Pasamos a revisar algunos datos para quienes viajan a esta hora entre la región de Valparaíso y la región metropolitana. Por ejemplo, les señalamos para quienes circulan por la ruta 68 que se registra tránsito lento. Esto entre el enlace con Costanera Diego y Noviciado en dirección a Valparaíso. Se mantiene además la ruta bastante cubierta de nubosidad. Lo mismo el caudal del puente Mapocho y un leve aumento del caudal y también en el puente Pudahuel. Para quienes circulan, reiteramos, por la ruta 68. Por último, en la ruta 60CH, en Las Palmas, tránsito lento entre el enlace Agua Santa y Rodelillo, dirección a Valparaíso, también bastante nubosidad en el lugar, mientras que también se mantienen sin novedad, digo, los taludes, justamente en la ruta 60CH Las Palmas. En tanto, el troncal sur, también sin novedad, los taludes, tránsito normal y la condición climática nublado a esta hora de la tarde.
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1: CGE y Chilquinta precisaron cómo compensarán a los clientes que estuvieron más de 12 y 20 horas sin suministro tras el sistema frontal que afectó a la región. Las distribuidoras definieron que las compensaciones partirán desde los 40 mil pesos y serán entregadas mediante vales vista o depósitos bancarios según la empresa. Diputados oficialistas de la región de Valparaíso solicitaron al presidente de la Cámara enviar una nota de protesta contra la alcaldesa Macarena Ripamonti. Esto en el marco de los dichos de la jefa comunal de Viña del Mar, donde calificó como sádica la tramitación de la mega reforma en medio del sistema frontal. Y el gobernador de Valparaíso, Rodrigo Mundaca, declaró como testigo en el juicio que busca anular el traslado de los pescadores de la ex caleta sudamericana. El sindicato CIPSA valoró el testimonio y reiteró su demanda para regresar al borde costero de Valparaíso.
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3: Faltan 14 minutos para las 8.
1: Bueno, y comienzan a consolidarse las cifras del complejo escenario que dejó el paso de los intensos sistemas frontales por la región de Valparaíso. Recordemos que nuestra zona permanece bajo alerta amarilla del Senapred y fue declarada además como zona afectada por catástrofe. Vamos a revisar el balance oficial que entregaron hoy las autoridades de la Delegación Presidencial Regional, comenzando nuevamente por las víctimas humanas. Tenemos una persona fallecida en la comuna de Santa María, 99 personas lesionadas, 103 albergadas, 878 personas damnificadas en total y más de 70.000 afectadas en la región de Valparaíso. En cuanto a daños en viviendas, hay 34 destruidas, 1.297 que presentan daños mayores y daños menores, son más de 9.000 las viviendas. Además, en cuanto a infraestructura y servicios, el delegado presidencial regional declaró hoy que había 271 colegios afectados, 94 vías con daños y 144 informes alfa que tramitan justamente las autoridades para gestionar ayuda a nivel municipal. Hay que señalar también que, bueno, respecto a más de 600 personas que permanecen aisladas en la región de Valparaíso, el delegado presidencial señaló que ninguna persona se encuentra desabastecida. Esto porque municipios como el de La Ligua, Cabildo, Petorca, han coordinado la entrega de alimentos y ayuda, haciendo necesario un puente aéreo humanitario, tras evaluaciones que se realizaron en sobrevuelos con carabineros. Hay que señalar que el principal punto crítico se concentró en relación a esto en la comuna de Cabildo, donde el tránsito quedó bloqueado por el desplazamiento de una roca de gran tamaño. Para habilitar esta ruta, dijo el delegado, se coordina un trabajo especial junto a Codelco mediante un dispositivo de perforación e impacto interno para fragmentar esta piedra sin tener que usar dinamita. Con la remoción de esta estructura, finalmente se espera restablecer por completo la conectividad terrestre en esta zona. Vamos ahora a la región de Coquimbo. El gobierno no estuvo a la altura, así evaluó el alcalde de Coquimbo, Ali Manucheri, la gestión del Ejecutivo tras el sistema frontal que golpeó también esta zona en el centro norte de nuestro país. Allí en la región de Coquimbo, Aguas del Valle informó la reposición de un 60% del suministro de agua potable en La Serena y Coquimbo. Vamos a tomar contacto con Montserrat Tapia. Muy buenas tardes, Montserrat.
4: Sí, buenas tardes, ¿cómo están? Comienza el restablecimiento de los servicios básicos en las regiones de Coquimbo y Atacama tras el sistema frontal que dejó miles de damnificados, viviendas afectadas, cortes de agua potable y electricidad, además de daños en infraestructura y caminos interrumpidos. En la conurbación La Serena, Coquimbo, Aguas del Valle informó que logró reponer cerca del 60% del suministro de agua potable luego de jornadas de trabajo para recuperar un sistema gravemente afectado por el temporal. El alcalde de Coquimbo, Ali Manucheri, cuestionó la respuesta del gobierno ante la emergencia y pidió mayor despliegue en el terreno, especialmente en las zonas más afectadas.
5: Por supuesto que tenemos una pésima evaluación. Los primeros 3 días de emergencia, que eran los más necesarios, el gobierno no estuvo a la altura. A los ministros decirle que vengan acá, recorran los lugares más afectados y se van a dar cuenta de la catástrofe.
4: Tras los avances en la reposición del suministro, Aguas del Valle indicó que mantiene medidas de apoyo como camiones aljibe y estanques de abastecimiento para los sectores que aún permanecen sin agua, mientras continúan los trabajos para alcanzar la normalización total del servicio. En paralelo, sigue las labores para recuperar el suministro eléctrico en las zonas que aún permanecen sin energía. Además, el gobierno continúa con el levantamiento de información mediante las fichas FIBE y la entrega de ayudas de emergencia a las familias afectadas. Mientras avanza la recuperación en La Moneda, también realizaron un balance del manejo de la emergencia durante una reunión del presidente José Antonio Kast con los partidos oficialistas. La respuesta del Ejecutivo frente al sistema frontal fue evaluada considerando la coordinación, el despliegue territorial y los recursos destinados. La evaluación fue positiva, aunque el principal desafío estará ahora en la reconstrucción en las zonas más afectadas. En esa

0: línea el diputado oficialista Marco Antonio Sulantay valoró la respuesta ante la emergencia, aunque apuntó aspectos que pudieron abordarse de mejor manera en la etapa de preparación y planificación, además de los desafíos que vienen para la recuperación de la zona.
1: La fase de planificación y prepara pudo haber sido mejor. Sin embargo, la respuesta ante la emergencia fue la correcta. Lo más importante es despejar los caminos, regularizar los servicios de agua potable y electrificación.
0: Con la emergencia entrando en una nueva etapa, el foco estará puesto en completar la reposición de los servicios básicos, acelerar la entrega de ayudas y avanzar en la reconstrucción de los territorios afectados.
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12: 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Faltan 7 minutos para las 8.
13: Tras 12 eventos que dejaron hasta 500 milímetros de agua caída en algunos sectores, este fin de semana vuelven las lluvias a la región de Valparaíso. Las precipitaciones se van a concentrar mañana sábado y el mayor riesgo no apunta esta vez a las marejadas ni tampoco a los fuertes vientos. La elevación de la isoterma hará que llueva en zonas que presentan una alta cantidad de nieve. Así lo explicó la meteoróloga Pamela Enríquez, quien agregó que en la costa se presentarán chubascos más dispersos.
14: Esperamos que la isoterma se eleve sobre los 3.200 metros de altura el día sábado en la cordillera con agua nieve y posteriormente en la tarde ya tengamos lluvia en ese sector. Se estima aproximadamente que caigan sobre 15 a 20 milímetros de agua en ese tramo. Obviamente podría tornarse esto peligroso.
13: Bueno, el director regional del SENAPRED, Cristian Cardemil, confirmó el monitoreo permanente del comportamiento de las quebradas.
15: El orden de los 3.200, 3.300 metros hacia arriba va a nevar y de ahí hacia abajo va a precipitar. Por lo tanto, va a precipitar donde hay nieve. Esa nieve va a tender a derretirse, ¿no es cierto? Y es esperable que se produzca, ¿no es cierto?, un aumento de los caudales en los distintos cauces y que en alguna medida también se puedan activar quebradas.
13: Mientras tanto, el delegado presidencial regional, Manuel Millones, se refirió al estado del paso fronterizo de los libertadores.

0: que está cerrado desde el pasado martes. Considerando su despeje, podría permanecer así otros 10 días.
1: Ya estamos a 6 metros de altura de la nieve. Eso nos genera una complicación adicional. Ya nos pusimos de acuerdo con el Comité de Frontera y con la embajada, porque lo más probable es que por la cantidad de nieve, 10 días más deberíamos tener cerrada la frontera para, una vez que paralice la nieve, primero hacer la remoción de la, evitar avalancha y poder dar el tránsito al paso.
0: Las autoridades llamaron a la calma, detallando que ya se ejecutaron las coordinaciones pertinentes con delegados presidenciales de esta zona y también representantes de la cartera de obras públicas. Una vez que culmine este fin de semana, el lunes podrían volver las lluvias a la región y esta vez sí más orientadas a la costa.
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0: Preocupación genera la llegada de nuevas precipitaciones a la región de Valparaíso, que en zonas nevadas podría generar la activación de quebradas y el aumento de caudales. La nieve caída ya supera los 6 metros de altura y se espera que el cierre del paso fronterizo Los Libertadores se extienda por cerca de 10 días más. CGI Chilquinta precisaron cómo compensarán a los clientes que estuvieron más de 12 y 20 horas sin suministro tras el sistema frontal que afectó a la región. Las distribuidoras definieron que las compensaciones partirán desde los 40 mil pesos y serán entregadas mediante vales vista o depósito bancario según la empresa. Diputados oficialistas de la región de Valparaíso solicitaron al presidente de la Cámara enviar una nota de protesta contra la alcaldesa Macarena Ripamonti. Esto en el marco de los dichos de la jefa comunal de Viña del Mar, en donde calificó como sádica la tramitación de la mega reforma en medio del sistema frontal. El gobernador de Valparaíso, Rodrigo Mundaca, declaró como testigo en el juicio que busca anular el traslado de los pescadores de la ex caleta sudamericana. El sindicato CIPSA valoró el testimonio y reiteró su demanda para regresar al borde costero de Valparaíso. El Centro Zonal Meteorológico de la Marina de Valparaíso emitió un nuevo aviso de marejadas que afectará al territorio continental de la región y al archipiélago de Juan Fernández. La condición se manifestará a contar del domingo y hasta el martes 28 de julio con mayor intensidad en horas de alta marea.
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0: Faltan 2 minutos para las 20 horas y en la comuna de Valparaíso, cielos completamente cubiertos, 14 es la temperatura en este momento, la humedad alcanza el 87%. Gracias como siempre por informarse con nosotros, sigan en compañía de la radio y que tengan una muy buena noche.
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